0: Realmente esperamos que no vaya a avanzar. Ya llevamos 48 horas en que haya avanzado y eso y otro estudio de su situación actual es la que determina que el conjunto de expertos intervinientes en el en la extinción del incendio ya lo den o manifiesten que podemos definirlo como que está técnicamente estabilizado.
1: Además, ya se han levantado todas las medidas de evacuación y de confinamiento en la provincia de Ávila y también en la Comunidad de Madrid, donde tan solo 1 millar de vecinos continúan desalojados fuera de sus casas.
2: En Oriente Medio, 4 soldados de la Guardia Revolucionaria iraní han muerto en las últimas horas por ataques de Estados Unidos. El Ministerio de Asuntos Exteriores iraní, en un comunicado, ha hablado de violación de la soberanía nacional y un intento de seguir ampliando el conflicto en la región.
1: El Estados Unidos enmarca estos ataques en una respuesta a las decenas de incursiones con drones que en los últimos días han boicoteado y bombardeado infraestructuras estadounidenses y también saudíes. Ataques con drones que se siguen produciendo. Hasta ahora, la Marina Británica ha informado de explosiones en el puerto egipcio de Damietta.
2: En los deportes fútbol, Italia arranca una nueva era para intentar olvidar que se hayan quedado fuera de los últimos 3 mundiales. Cuéntanos, Diego Marcos, buenas noches.
3: Buenas noches. En su presentación como nuevo seleccionador italiano, Roberto Mancini se muestra optimista con el equipo que tiene para devolver a la tetracampeona del mundo al nivel más alto.
4: Yo creo que ci siano giocatori.
5: Creo que hay jugadores buenos, con calidad técnica y jóvenes. Y luego también encontraremos a jugadores como los Bonucci y Chiellini, que puedan ejercer de mentores para estos jóvenes y ayudarles a crecer. Creo que es importante contar con futbolistas de calidad técnica. Si los tenemos, no creo que vayamos a tener muchos problemas. Los reuniremos y lograremos formar un equipo que juegue bien.
3: Además, este miércoles hemos tenido varios partidos amistosos, como la primera victoria del Atlético de Madrid del Cholo, 4-1 ante el Getafe en su debut esta pretemporada, y el Villarreal se clasificó para la final de la Como Cup, que disputará este sábado ante el Lens francés.
2: Gracias, es todo. 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
7: Vivir no es suficiente. Uno necesita sol, libertad y algo de flores. Hans Christian Andersen.
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¿Y por qué Carmona se pone tan pesado con un tipo como Rubén Blades? Que como otra vez, Carmona, vas a estar hablándome de esto. Creo que tiene un significado. O sea, si al final es cierto que es como... Pues si ha venido muchas veces por España. Si es una cosa como que no es tan inédita, ¿no? Bueno, no Rubén Blades, no Bad Bunny, por ejemplo, ¿no? O sea, si hemos estado tanto tiempo hablando de la gira de Bad Bunny en España... No Rubén Blades, directamente no Bad Bunny. Lo digo porque vamos a estar hablando otros tantos días de Shakira cuando venga. Si le pregunta a alguien a Shakira por la cantidad de canciones de Rubén Blades que sonó en su casa, estoy completamente seguro que creció escuchando una y otra, ¿no? Que es lo que nosotros comprobamos ayer en ese concierto de la noche del

0: ya no hace falta decir más, ¿no? O sea, es increíble cómo alguien que sabe escribir relatos, en cuanto dice aquí la joyita de la casa se ha fugado con un trompetista, a partir de ahí empieza un relato.
1: Imagínate todo lo demás.
0: Claro, efectivamente, sí. O sea, te lo va contando él, ¿no? Lo que ayer comprobamos y disfrutamos en este caso fue un ejercicio en el cual te podías fijar en muchas cosas. Te pongo un ejemplo, Elena. A mí me emocionó mucho.
1: Claro,
0: mira, yo te voy. Hacemos un tuyo a mí en este caso. A mí me emocionó mucho un momento en el que, claro, como Rubén tiene. Yo ya le voy a llamar Rubén. Tiene. Toda esa capacidad de contar o la misma historia para distintos países, que eso pasa mucho, ¿no? No cantó, por ejemplo, Desapariciones, pero Desapariciones la podía haber cantado en Chile, en Argentina, en Colombia, ¿no? O sea, es la misma historia.
1: Y en España.
0: Y en España, efectivamente. Uh-huh. O sea que, pero por un lado, hay una canción en concreto que está en Siembra y que está dedicada a Venezuela, ¿no? Entonces, en ese momento yo vi cómo se levantaban a mi izquierda como un montonazo de teléfonos y yo digo, mira, estos son venezolanos.
1: No, claro.
0: Estos son venezolanos que están mandando vídeos a sus casas, ¿no? Entonces creo que lo hermoso era saber que Rubén Blades en ese momento era un foco de amor, donde de repente cuando la gente estaba grabando esos vídeos, se los estaba mandando a su casa, perdón, ¿eh? O sea, yo sé que hace falta más a veces el dinero que las emociones, pero como el que estaba mandando dinero desde España para sus países,
1: bueno,
0: para ayudar a su familia.
1: Un mensaje emocional, ¿sabes? Que es muy bonito.
0: Pero es como, oye, mira, te estoy mandando esto, ¿no? O sea, y se notaba como de repente todos esos vídeos estaban mandando constantemente. Yo estaba seguro de que muchos estaban cruzando el Atlántico en ese momento.
1: Y al mismo tiempo, otra cosa que me fijé es que es capaz de estar allí, por decirlo así, al otro lado del charco, y al mismo tiempo estar aquí y querer dar mensajes aquí.
0: Sí.
1: Mencionó los incendios que estamos teniendo por toda España, la situación tan grave. Y después nos felicitó por el Mundial.
0: Sí, aparte lo hizo de una manera muy sutil. O sea, yo creo que ni siquiera los argentinos se dieron por ofendidos. No hubo un momento en el que de repente pasó por encima. Felicidades a España por llevarse el Mundial. Y con eso, creo que una de las piedras que él puso muy al principio del concierto, él es creo que es un fabricante de discursos muy, muy, muy sólido, ¿no? Aparte de un gran actor, en este caso, insisto, o sea, que es un actor reputado, o sea, no es broma. Y creo que fue bonito porque él lo primero que dijo es, yo soy migrante. Mi padre tuvo un problema en la época de Noriega y yo ni siquiera me pude ver cómo me recibía como abogado. Uh-huh. Y nos tuvimos que marchar de Panamá a Estados Unidos, ¿no? Entonces, no es esa cosa de los sueños se hacen realidad, o sea, sino de decir yo soy tú, o sea, me refiero,
1: claro.
0: O sea, nosotros, perdón por decirlo así, o sea, los españoles éramos unos convidados de piedra en parte en el mensaje de Blades, aunque hemos vivido esas migraciones hace muy poquito.
1: Hace generación y media.
0: Exacto, o sea, nuestros abuelos vivieron eso, ¿no? Entonces es una cosa muy bonita y aparte, un momento muy bonito donde Blades, aparte de hacer ese mensaje, incluyó también a España, porque de repente dijo, oye, y gracias a España, ¿no? O sea, como tierra de acogida. Y ahí hubo un aplauso muy bonito. O sea, uh-huh. Y creo que es algo que nos hizo sentirnos en comunidad, ¿no? Es como decir, efectivamente, o sea, todas esas personas que vienen de Perú, Venezuela, Chile, Argentina y un montón de sitios que estaban ahora mismo residiendo en España, creo que también entendieron lo que decía Blades. Era como, agradezcan también a la tierra que les recibe, ¿no? Y que me pareció un mensaje gentil, ¿sabes? Uh-huh. O sea, que es una
1: incluso
0: cosa que
1: lo dijo en primera persona.
0: Exacto.
1: Creo, gracias por acogerme.
0: Claro.
1: ¿No? Por, o sea, acogerme aquí, por tenerme, exacto, aquí, darme este cariño. O sea,
0: exacto,
1: lo dijo en primera persona.
0: Claro. Y luego, claro, hay una cosa muy bonita que es que el espíritu de Blades, que insisto, empezó repartiendo el correo en la Fania, o sea, era el que le daba las cartitas a Celia Cruz, a Johnny Pacheco, ¿sabes? O sea, era como que, pues de repente hay un momento en el que salían fotos de los que ya no estaban.
1: Ah, sí. Y fue motivo también para,
0: claro,
1: el público,
0: claro,
1: ahí aplaudimos,
0: o sea,
1: mucho.
0: Y hubo un momento muy bien calculado, pese a que las visuales eran un poco de yo tengo un sobrino
1: de
0: que
1: 90,
0: sabe de internet,
1: ¿sabes?
0: Pero bueno, lo vamos a dejar ahí.
1: Hasta nos encantó eso.
0: Sí, tenía como su cosa. Hubo un momento en el que supongo que muy bien pensado y muy calculado, no sé, supongo que sabía exactamente dónde era, se veían atrás muchos nombres uh-huh. y tal, de gente míticos, ¿no? Ismael Rivera, Celia Cruz, incluso uh-huh. Héctor Lavoe, que fue el último. Pero justo cuando salió Willy Colón, que era su socio, el que hizo que también Rubén Blades fuera Rubén Blades, el que le puso también la oportunidad grande sobre la mesa, y con el que todo el mundo sabe que no terminó bien, aunque uh-huh. bueno, pues tuvieron que desafortunadamente pues no pudieron despedirse como todos hubiéramos querido. Rubén se gira y señala la pantalla y es muy bonito porque no necesito más que de repente girarse y mirar cuando pasa como una estela, así una foto de Willy Colón.
1: Sí.

0: Sí, es una señal un poco también de respeto y de reconocimiento, ¿no? Claro. De decir, pues ahí estábamos.
1: Eso además lo contó también durante el concierto, que dijo un momento, dijo es que claro, o sea, lo que contó y lo que cantó era lo mismo, o sea, me refiero, o sea, lo que él comentaba entre canción y canción también era muy valioso. Y hay un momento en el que él dice, yo estoy muy agradecido a toda la gente que me enseñó, ¿no? Y precisamente la pregunta que yo le hice en Bilbao cuando pude hacerle solo una preguntita en la rueda de prensa, en una presentación que hizo Fernando, en una entrevista con Fernando Navarro, con público, él dijo, es que el saber hay que compartirlo, o sea, es un crimen no compartir el saber, ¿no? Pero es bonito que él también agradeciera a los que le enseñaban, ¿sabes? O sea, que es algo que también creo que fue un motivo, vamos a decirlo así, de humildad, pero no es una cuestión de humildad, y voy a intentar, digamos, ubicar la fotografía de todo esto. Rubén Blades podía ser la abuela coñazo, o sea, me refiero, ha vivido tantas cosas, o sea, contó tantas veces cómo le habían censurado canciones, ha vivido dictaduras, ha pasado por países con regímenes complicados, que de repente podía, o sea, cuenta sus historias, pero tengo la impresión que lo hace de una manera bastante sana, quiero decir, o sea, que de repente no es esta cosa de miradme cómo he salido de todas estas, lógicamente, cómo no le vas a mirar y cómo no va a tener su ego y cómo no va a tener todo, pero creo que el discurso estaba muy bien trazado, ¿sabes? Lo primero que dijo sí. Es, yo soy un migrante como vosotros, ¿no? Entonces ya te posicionas en un lugar en el cual es como lo que te ha pasado a ti, me ha pasado a mí, ¿vale? O sea, yo también tuve que irme en este motivo. ¿Por qué me tuve que marchar? Porque las políticas de mi país no me permitían desarrollarme, ¿no? Entonces tuve que marchar, como seguramente te ha pasado a ti, ¿no? Uh-huh. Entonces, y también decía, bueno, pues todo el mundo culpa a las migraciones, eso fue muy hermoso, ¿no? Pero no ponemos el dedo en el origen de por qué te vas.
0: Exactamente, exactamente. Y después que sí que habla un poco desde la experiencia personal, pero de alguna manera yo no sé por qué consigue generalizarlo en todos nosotros, en la sociedad, en la humanidad, y acaba siendo un discurso muy universal. Sí. Aunque se ponga como ejemplo él en un momento dado, yo creo que el discurso sí que es muy universal y nos llega a todos de una u otra manera.
1: Claro.
0: Y se utiliza él mismo como altavoz.
1: Claro, exacto.
0: Y lo hace muy bien lo que dices tú. No lo hace... es una posición muy reivindicativa y que a mí me gustó mucho escucharla de esa manera. Pero firme y tranquila de alguna manera. Llega bien.
1: Exacto, tan fácil como lo que comentó muy al principio del concierto, en el que decía, bueno, no sé si alguien piensa que cuando alguien nace en Latinoamérica dice, uy, a ver cuándo me salen las alas pronto y puedo marcharme de aquí.
0: Exacto, ¿no? ¿Quién se quiere ir de su tierra? O algo así dijo.
1: Claro, entonces...
0: por deseo, pues
1: claro,
0: pocos.
1: Piénsenlo en un momento y llegamos a esa conclusión, ¿no? Solo a modo de remate, esta mañana he tomado el metro en Madrid a las 6 de la mañana. No quisiera ser muy demagogo con esta observación. Serían como las 6:20, 6:25. Uh-huh. El metro a las 6:30 de la mañana, incluso a finales de julio, va lleno. O sea, por lo menos la línea que yo he tomado. Y en este caso... yo puedo observar más o menos que hay un origen latinoamericano en gran parte de ese vagón, ¿no? Y tenía la impresión que decía, si ahora mismo, en ese momento de vagón, te imaginas, de 6:30 de la mañana, yo pongo, hago ráfaga aquí con esto, o sea, yo pongo esto.
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1: Si hubiera activado esto ahora mismo con mi teléfono, tengo la impresión que más de uno y más de dos me lo hubiera agradecido, ¿sabes?
0: Hombre, o sea,
1: que de
0: repente, y la hubiera cantado, ¿sabes? Y la hubiera bailado, un movimiento de cadera, claro, así sutil hubiera hecho.
1: Con pocos puede pasar una cosa como esa. Con pocos, de repente digo, en ese caso, imagínate un vagón de metro en Madrid y de manera generacional las distintas edades que hay ahí. Uh-huh. Y tengo la impresión que madres, personas que van a trabajar, gente más joven, gente que a lo mejor está volviendo, muchos hubieran encontrado ese encuentro ahí con Blades. Así que, venga, que suene.

Ahí tienes, tiburón. Esta tampoco la toco, ¿eh? O sea, de repente la joya de la corona podían haber sido todavía más. ¿Sabes qué? Ahora mismo me estaba acordando de una entrevista, ya estoy, ya estás mayor, Carmona, que pude hacer a Santiago Auserón en La Habana, Cuba. Y allí estuvimos hablando de un montón de historias. Y precisamente me hablaba Auserón del propio Blades. Me acuerdo mucho que me decía que para la formación del personaje de Radio Futura y el posterior Juan Perro, fue muy importante para él un disco llamado El que la hace la paga. Todavía me acuerdo de eso. Así que quede también apuntado por si te quieres buscar más material de Blades. A ver, no solo de Blades vive el hombre, y además te digo, en este momento en el que parece que no están saliendo discos, hay algunos que merecen mucho la pena. Así que voy a permitirme compartir contigo un par de ellos. Uno es una maravilla, este ya está repasadito y preparado para comprarse. Steve Lacy tiene nuevo álbum.

Es irresistible Steve Lacy. En este caso, yo creo que hay una parte rítmica que siempre hay en algunas de sus canciones que tiene algo para mí imposible de evitar. Y aquí se vuelve a hacer en una canción hecha junto a SZA como colaboradora, ¿sabes? SZA. Y ahí tienes a Steve Lacy, está mirando ahí la producción, donde está él también, ahí metido en la producción. Este músico, seguro que te lo conoces, pero si no, en este caso yo tuve la oportunidad de conocerlo un poco, yo creo que en tiempos de pandemia, ¿no? En aquella cosa que inicialmente se medio conoció como el bedroom pop, y ahí estaba Mac DeMarco, y de repente había una canción ahí de este muchacho, Steve Lacy, este quién es, pero luego pegó ahí como un buen golpetazo con un álbum llamado Gemini Rights, que merece muchísimo la pena. Y ahora, este que se llama Oh Yeah, pues vamos, la respuesta que te puedo decir es que ese sea su título, ya hace mención a lo que es este álbum, ¿no? Elegantón a más no poder, con colaboraciones de esas de Tyler, The Creator, SZA y todos estos ahí como gigantones del mundo del hip hop y del R&B estadounidense, y en este caso para mí el gran protagonista. Tuve la oportunidad de verlo en Portugal hace como un par de años o tres, y la verdad que lo trataron en ese festival como cabeza de cartel, y me hizo muchísima ilusión porque realmente no tuvo la respuesta del público, es decir, que tampoco fue tantísima gente como a verlo así como en procesión, pero creo que ese era exactamente su lugar, o sea que poco a poco ir haciendo su camino Steve Lacy. Los que sí han estado de cabeza de cartel, tienen nuevo disco y no han encontrado las mismas opiniones, son los Strokes. Vamos a poner una canción, por si no lo has escuchado, te lo escuchabas un poquito, y ahora si quieres hacemos el debate.

Ahí tienes esta canción llamada Lonely in the Future. Ahora ya has visto ahí redes por arriba, redes por abajo, y con mucho pensamiento con respecto al nuevo disco de Strokes. Mi sensación, aunque no lo he escuchado así como en profundidad, este fin de semana me lo puse así desayunando básicamente, entonces todavía no me dio tiempo así como hacer como estudio, pero sí, digamos que hacía una escucha que era la que hacía, me gusta mucho, hombre, no puedo comparar lógicamente, aquel señor del que era un maestro, Steve Albini, el grandísimo productor americano, allí en Chicago, parece ser que como cuando producía los discos, dice que muchas veces cuando lo estaba haciendo se ponía a leer, ¿no? O sea, como que y las bandas se quedaban alucinadas, y él decía que él le activaba una escucha distinta el estar leyendo, y que de repente ahí como que fuera pasando música, y tengo la impresión que a veces pasa eso también, a veces que pues, la escucha más activa a veces no es la más activa, y hay veces que hay otras que como que te van a mandar atención, y en este caso yo fui escuchando un poco como los pasajes sonoros de algunas de las canciones. Comprendo primero que los Strokes tienen todas las las que se han ido ganando muchas veces para que sean una especie de espacio para la mofa en algunos casos, pero yo por ejemplo creo que esta canción Lonely in the Future es muy digna, ¿no? Lo digo porque de repente ya están cayendo por todas partes, ya que si el abuso de Julian Casablancas con el autotune, que es una cosa que yo creo que si tú escuchas su grupo paralelo The Voids, vas a encontrar ahí como que es algo bastante habitual. Luego, perdón, pero debates sobre el autotune en 2026 es algo que cuesta ya imaginar, eso por un lado, y luego por otro lado, cuando si vas a decir lo de que molaba más el disco anterior porque estaba Rick Rubin, que sepas que en este también está, y así que ahí tú vete escuchando y vamos ahí dándole una formita a ese nuevo disco de los Strokes con Rick Rubin en la producción, o sea que allá que va. Vamos a rematar este mundo de las novedades con un fragmentito de una canción nueva de Barry B, y ahí ya vamos a ir rematando algunas de las canciones nuevas, pero sobre todo era para mostrarte la patita de lo que viene siendo finales de julio, que generalmente no suele tener canciones, pero sí tiene algunas novedades, como por ejemplo este tema de Barry B llamado No Pega Igual, que también escuchamos en Mañana Más.

0: pega igual, nueva canción de Barry B. Como te decía, a finales de julio y siguen llegando canciones. Finales de julio, un momento en el que es bastante habitual también lo de cambiar de piso, estar buscando algunos vacíos. Esa cosa de algunas ciudades de no te preocupes, que ahora cuando se marchan los estudiantes es cuando están los pisos más apetecibles. Y es verdad, es que tenemos un problema con la vivienda, no es novedad para nadie. Aunque sí, claro, si me escuchara uno de esos coach motivacionales decir la palabra problema, diría que es mejor no decir la palabra problema, que tenemos una situación, o diría la felicidad no es la ausencia de problemas, sino la capacidad para afrontarlos, o queda prohibido no sonreír a los problemas, Dios mío, o esa que dice cuando el agua te llega al cuello, no te preocupes si es potable, en fin, o sea, esto no sé si lo podemos adaptar a la filosofía de la vivienda. Hablo con Laura, conocida como el petit patito para el mundo de la internet, un gusto, que no sé cómo saludarte, como petit o como Laura.
1: Como quieras, la verdad es que me llaman de muchas maneras, pero la mayoría de personas me llaman Pato, simplemente.
0: Bueno, Pato. Pues es un gustazo, Pato, me encanta que sea así.
1: Un placer saludarte.
0: Ahí, Carmona, siguiendo desde hace ya tiempo y disfrutando mucho de tu cuenta, en el cual no sé cuánto te estás sacrificando por nosotros, te pregunto. Te lo digo porque no sé cómo tienes el algoritmo. Hay gente que ha hecho, por ejemplo, libros sobre Jim Bros, y entonces, claro, el algoritmo lo tiene destrozado. No sé exactamente cómo lo tienes tú. En una cosa tan complicada como quitarse las notificaciones de idealista. Yo, o sea, ahora ya no estoy buscando piso, pero soy incapaz de que no me lleguen mensajes al correo electrónico todavía.
1: Yo lo mismo, yo no me las quité desde que buscaba piso de alquiler, ahora como, no sé, 3-4 años. Tengo la misma alerta activada. Pero eso no me lo voy a quitar. Pero en cuanto a lo que dices de mi algoritmo de Instagram, no. Creo que lo tengo, o sea, creo que le fastidio yo más el algoritmo a otros, ¿no? Porque me parece que le aparezco mucho a gente que, bueno, que defiende mucho todo esto del libre mercado y de que todo se regula solo.
0: Alfonso, ¿no?
1: Alfonso, por ejemplo, un saludo desde aquí, que, bueno, siempre que puedo le envío saludos públicos.
0: Oh, pero no te llegan, Pato, déjame hacerlo así, ¿puedo decir Patito ya?
1: Patito,
0: ya,
1: por supuesto.
0: Ay, por favor, qué emoción.
1: Como quieras.
0: No te llegan esas, claro, por contra también, ese señor que, por ejemplo, que creo que se llama Juan, que vende pisos de lujo en las zonas caras de Madrid, o sea, estos señores que te venden los pisos de 1,5 millones de euros, que dices tú, madre mía.
1: Sí, sí, Juan, el del traje slim, ¿no?
0: Ese.
1: Pues no, la verdad es que con esa gente no interactúo mucho, no sé ni lo que opinan ellos de mí. Y bueno, lo que opino yo de ellos, pues me lo guardo, porque ¿para qué?
0: Interesa mucho lo que en este caso tu concepto de vivienda digna. No sé si, o sea, no te pido el artículo de la Constitución, pero, o sea, ¿qué es para el petit patito una vivienda digna?
1: Pues yo ya creo que esto, el rasero, no el mío, sino el de todos, ha ido bajando cada vez un poco más, ¿no? Antes le exigíamos a un piso tener luz natural, ventilación cruzada, tendedero exterior, era como lo mínimo, ¿no? Y ahora ya, pues bueno, no tiene horno, no pasa nada, no tiene lavadora, ¿qué más da? Si cada vez hay más lavanderías en la calle, o sea, es como que cada vez le vamos pidiendo menos a un piso.
0: Oh, pero acabas de abrir un melón hermoso, o sea, me voy dando cuenta que donde encontramos un aspecto romántico es en las miserias de otra sociedad, en este caso de la estadounidense.
1: ¿Sí?
0: Cuando decíamos, ay madre mía, mira cómo comen comida china, yo quiero también comer comida china con pelos, y luego dices tú, joder, es que claro, es que es comida, perdón, pero es un poquito, hay más comida asiática un poco más apetecible, ¿no? Más que esa de la que comen los policías a todas horas, ¿no? Y con las lavanderías era igual, era como, ay, sí, yo también quiero tener esa cosa de la lavandería, y es como, ostras, no quiero no tener una lavadora. ¿Cómo está llegando un momento en el que en España hay tantas lavanderías? O sea, ¿qué está sucediendo dentro de esas casas?
1: Totalmente, es como que antes lo veíamos como una cosa muy lejana, bueno, pues como eso, como restaurantes de carretera de Estados Unidos y todo esto, pues algo más icónico de allá, ¿no? Y ahora ya es como, ostras, no puedo, tengo que recurrir a esto porque no tengo lavadora en mi casa.
0: Claro.
1: Bueno, aquí en el caso de Coruña, es verdad que vamos a veces a secar cosas porque no hay manera, ¿sí?
0: Claro.
1: ¿No?
0: A ver, claro, o sea, si chove, chove, ¿no? O sea,
1: claro, aquí la humedad es terrible.
0: Ahí está. Entonces, vivienda digna, básicamente, un lugar donde se pueda estar de pie. O sea,
1: sí, también, es verdad, me olvidaba de la altura de los techos.
0: Sí.
1: Altura de los techos y luz. Es que yo ya no le pido más.
0: Claro, ya está. Pues bueno, luz, o sea,
1: sí.
0: Defíname luz, porque precisamente en un vídeo tuyo hace bien poco vi una luz en la cual el techo era una pegatina de un cielo.
1: Sí, sí, he de decir que dudé porque digo, no puede ser que este piso no tenga. Tenía una a un patio interior, pero pensé, ¿será que es un lucernario de verdad? Pero no, busqué y encontré el mismo en Leroy Merlin con las mismas nubes y todo. O sea, era un trastero pues que reconvirtieron en, efectivamente, pues en un piso precioso.
0: O sea, tipología de piso favorita, los que tienen más escaleras que metros cuadrados, los que tienen los muebles o electrodomésticos fuera de contexto, búnkeres subterráneos.
1: Los que más me gustan son los abuhardillados, los palomares, los fallados estos, ¿no? Que le llamamos aquí. Pero los que más me sobrecogen son los subterráneos, que haya menos unos o incluso menos doses.
0: ¿Hay menos doses?
1: Sí, lo vi una vez en un reel de un chico que buscaba piso, y bueno, era un menos dos por un lado, y por otro tenía una ventana que daba como a un patio, lo que sea. Pero sí, en Idealista estaba anunciado como un menos dos.
0: No, si seguís la cuenta de Le Petit Patito, que no sé si tú buscas en Idealista por poner un portal, es decir, menos de 25 metros cuadrados, o sea, tú lo buscas al revés. O
1: claro,
0: sea,
1: claro, yo trampeé un poco. Claro. Es verdad que muchas veces me envían enlaces los seguidores, pero yo ya busco pues que esté, que no tenga habitación, que tenga menos de tantos metros cuadrados, que sea última planta, que suelen dar juego, sobre todo ahí en Madrid. Claro.
0: Y por eso déjame que te hagas esta pregunta desde la que yo me formulo cuando veo tus vídeos, que de repente digo, un momento, ahí hay alguien que ha reformado ese piso, o sea, no voy a pensar que es un villano acariciando un gato, así como y riéndose, no, como jajajaja, sino que hay alguien que de repente tiene por herencia 40 metros en Cuatro Caminos Madrid y de repente ha decidido que a eso le puede dar una salida, ¿no? O sea, y te lo vende como algo, pues eso, ¿no? Cozy y como sí, una cosa así como hermosa.
1: Sí.
0: Pero, ¿tú te has parado a pensar un poco en eso? De decir, madre mía, o sea, ¿alguien ha pensado que efectivamente es una solución habitacional? O sea, es una situación de para poder vivir unos pisos que realmente son zulos.
1: Claro, yo sí pienso en mi contexto, en la gente con la que me relaciono, en mis propios pensamientos, pienso, no, nadie puede estar a favor de que esto esté ocurriendo. Pero claro, me paro a ver un poco mis comentarios en mis reels de gente que no me sigue y de una pequeña muestra de la sociedad y pienso, pues claro que es posible. Nos han hecho creer que si nos compramos un piso podemos especular con él y que no hay ningún tipo de sanción y que tenemos la absoluta libertad, ¿no? Como el de, ¿quién me va a decir a mí que me tomo una copita de vino o no? Pues esto es lo mismo. La gente cree que si hay gente dispuesta a pagarlo, que ¿por qué no?
0: Claro, y ahí es donde empiezan las historias. Podéis seguir esa cuenta de Le Petit Patito y vais a encontrar esta palabra constantemente.
2: En lugar de puerta tenemos una cortina para jugar con las transparencias. Lujo asiático, zona de lavandería con espacio y altura para una lavadora, lujo, nevera Hisense también entre vigas, free zone, lujo. Aquí tenemos el Master's Bedroom.
0: Es increíble porque cuando tu portaminas, creo que es un portaminas, sí, choca con la pantalla, yo ya me río. O sea, es la onomatopeya la que yo ya sé que va a ser la antes de que digas lujo, ya lo estoy sintiendo, ¿no? Pero sí. ¿Cómo haces tú esos análisis en ese sentido de decir, madre mía, santo Dios? O sea, porque claro, tú estás viendo las fotos y luego, en este caso, haces una visión, ¿no? O sea, un plano de esos pisos.
1: Sí, a ver, es muy fácil porque normalmente son pisos muy pequeños. Hay alguno que otro, el de la semana pasada era como muy laberíntico y me costó un poquito, pero recurro a los planos porque necesito hacer ver lo que estoy viendo yo a los demás y sé hacerlo a través del dibujo, porque bueno, para algo estudié arquitectura, para hacer reels de Instagram.
0: En una no muy lejana búsqueda de piso, me encontré con varios de los pisos que tú estás mostrando, ¿no? O sea,
1: sí,
0: buscar un piso en el centro de Madrid y poner mil cincuenta hace que te encuentres gran parte de lo que tú nos has mostrado en esa cuenta. Y yo recuerdo que tenía que hacer algunos vídeos y yo, siquiera por cortesía, me daba como vergüenza en que me enseñara el piso y decirle, esto es una profunda mierda, perdón por decirlo así, y de repente decía, bueno, si no te importa, hago un vídeo. Entonces me hacía un vídeo y decía, sí, en voz alta, bueno, pues esto es la cocina, daba un paso y decía, esto es el dormitorio, y señalaba un poco, esto es el baño, y decía, y ya. O sea, me refiero, era como, hasta haciendo el vídeo me sentía ridículo de decir, bueno, es que claro, es que ni si, o sea, no puedo hacer un vídeo de esos, de esta es la terraza, es que no puede dar dos pasos en esos pisos.
1: Ya, es que es muy fuerte. Y después la gente, pues, achaca estos casos que tú describes a que la gente quiere vivir en el centro y que eso solo ocurre en el centro, pero no es verdad. He visto este tipo de cosas en todos los barrios de Madrid, unos más que otros, pero no es un tema de capricho de vivir en el centro.
0: en este caso tú ya vives en una ciudad, o estábamos hablando de una ciudad, Coruña, que también tiene lo suyo ya. O sea, me refiero a que es como, hablamos de Madrid, pero o sea, las, vamos a decirlo así, las capitales, y no solo las capitales, tienen ahí también sus zulos.
1: Justo, esto es el problema de la vivienda, es algo que nos está afectando a todos. Es verdad que, claro, mi contenido, que es un poco de humor y tal, y llevarlo un poco al extremo, pues lo centro más en Madrid, porque hay muchos más ejemplos, pero aquí en Coruña también los hemos tenido. De hecho, aquí es uno de mis pisos favoritos, que era uno que tenía una cama en un armario, como Doraemon. No puede ser que esto esté pasando en Coruña, hombre. Y claro, esto pues es una foto de lo que está pasando, ¿no? La vivienda sube incluso en sitios en los que no hay demanda de vivienda. Entonces no es un tema solo de oferta-demanda, ni que se solucione esto construyendo.
0: Hacemos un top de lujos actuales en viviendas. Yo qué sé, por ejemplo, a ver, voy a decir ya una cosa que es un derroche: extractor de humos. ¡Wow!
1: He alucinado con que no se estén poniendo ya, en plan, da igual. Pero también es verdad que yo creo que va un poco de la mano del tema del takeaway, ¿no? La gente ya ni cocina y para qué van a querer extracción de humos, ¿no?
0: O sea, esa cosa que hemos escuchado, creo que fue Juan Rocho, no estaba tan lejos de ¿para qué necesitamos ya cocinas? Porque en el futuro la gente no cocinará.
1: Fue él, sí. Claro, todo esto de los autocuidados o no tan autocuidados, lo de querer invitar a alguien a comer a tu casa, es inviable en todos los pisos que yo muestro, que es lo que me preocupa muchísimo.
0: Claro, en este caso, cada uno, o sea, yo creo que no soy portavoz del modo de vivir de nadie, y sobre todo del modo que se pueda permitir a alguien vivir. Pero comparto contigo una historia en la cual hace no tanto tiempo pasé por al lado de Seseña, creo que sobran ya las aclaraciones de aquellas historias del pocero. Y entonces recuerdo que la persona que conducía, a la que no conocía, en este caso un conductor, le dije: madre mía, Seseña. Y él dijo: buenos materiales. Y yo, ostras, digo, pero buenos materiales, digo, pero si esto está aquí en el desierto, que no hay nada y tal, no sé qué. Dijo: hombre, no, ya le pusieron ahí como un supermercado cerca y tal. Digo, hombre, tal, no sé qué. Y justo poco después pasamos por un sitio y dijo él: Parla este. Y yo: Parla este. Digo, pero media madre. Digo, pero digo, y aquí, con permiso y respeto, insisto, y me dijo: no, hombre, esto está muy apañado. Esas son unas calles que eran calles gigantes, sin pequeño comercio, y decía, pero con un Mercadona al lado, ¿no? No sé si hemos copiado otra vez esa romantización de la comida china, de las lavanderías, y ahora esta cosa también tan americana de los suburbios, de decir, vamos a decirlo así, perdón, o sea, insisto con todo el respeto, de vivo en un lugar donde, bueno, con un Mercadona ya lo tenemos todo apañado.
1: Sí, bueno, ya lo dijo Juan Roche en un encuentro con no sé qué influencer en el Mundial, ¿no? Que le dijo, bueno, yo soy como el jefe del Walmart.
0: Sí, claro.
1: De Walmart español, y es como la misma filosofía, ¿no? De que se cargan a todo el pequeño comercio, porque si hay un Mercadona que nos lo soluciona todo, ¿no? Que pues ya está. Y claro, es un poco, ok, que ocurra en Estados Unidos, no me voy a poner a analizar el caso de Estados Unidos porque no lo conozco ni pertenezco a esa sociedad, pero aquí nos están quitando una parte muy importante de nuestra cultura y de nuestra manera de vivir hasta hace nada.
0: Exacto, o sea que, en fin, o sea, eso lo vais a poder ver en la cuenta de Petit Petito. Vamos a coger uno de los vídeos, vamos a ir analizando por partes. El contexto es zona Malasaña, Madrid, 19 metros cuadrados. No sé si decir el precio. O sea, ya lo estamos viendo en vídeo, estamos viendo tu portaminas. Esta es la primera parte. La cocina, o sea, vuelvo a decir, 19 metros cuadrados. No voy a decir el precio todavía. O sea, la cocina entra dentro de mi top estancias más importantes en las que imagino, o sea, junto al baño, puede que sean los peores sitios que te encuentras, ¿no? Imagino que te puedes encontrar cocinas y baños. Háblame de esos, el momento en el que te sangran los ojos.
1: Pues la verdad es que los baños en general están bastante mejor que las cocinas. De hecho, en muchos vídeos de los míos digo, baño normal, porque es verdad que el baño, nada que decir. Pero la cocina, que es un sitio como bastante social en la mayoría de los casos, ¿no? Y que al final pasamos mucho tiempo en ella, pues, bueno, depende un poco, ¿no?, del caso personal. Pero normalmente, lo mínimo, pues desayunar, hacerte algo, pero también a veces comemos en ella, tal. Y yo creo que es lo peor, sin duda, lo peor. Yo le llamo cocina en cualquier esquina, que es a que de repente pues pone una neverita, ya las neveras altas ni de coña, estas las bajitas, una pequeña encimera y una placa de estas vitrocerámicas con un par de hornillos y andando.
0: Me estoy acordando de mi querido helado Antonio Vicente, que me comentaba que él vivió en París así como modelo bohemio romántico, y dice que su piso era tan pequeño, como esto que estás tú comentando, sí, que, perdón por contarlo así, pero no era otra manera, estaba todo tan junto que dice que mientras cagabas echaba el café. O sea, que no sé si tú has visto muchos esos donde la ducha está dentro de la cocina y ese tipo de cosas.
1: Sí, bueno, creo que el que más se viralizó de mi cuenta era un piso que tenía dentro de la cocina el plato de ducha con su correspondiente mampara y dentro el váter con un pequeño lavabo. Era como el piso matrioska. Sí, eso fue creo que lo más heavy que vi nunca.
0: Tenemos creo que segunda parte del vídeo para imagen, por si queréis ver todavía más parte de ese vídeo. Vuelvo a decirlo, zona Malasaña, Madrid, 19 metros cuadrados, voy a decirlo, 150.000 pavos. O sea,
1: bueno.
0: Dios mío, o sea, en este caso, o sea, efectivamente todas las buhardillas uno va a poder aprovechar un porcentaje ínfimo de ese lugar.
1: Claro, mira, bueno, ya los caseros o quien sea tiene la pericia de colocar en las zonas más bajitas las camas, los sofáses y estas cosas, ¿no? Para estar sentados, claro, y optimizar la altura.
0: Vuelvo a la historia, como cada uno tiene su historia personal y su mili, yo recuerdo que en una zona de Madrid, ahora ya imposible permitir, que es Conde Duque, muy, muy, muy cerca, pegado a Malasaña y muy cerca de Plaza de España, en el centro, tuve la oportunidad de ver un piso que era como efectivamente una buhardilla de todo un piso, y yo, ay, madre mía, qué maravilla, pero claro, era como justo el tejado, entonces claro, era todo ahí, y daba la casualidad que los dueños de la casa, esto juro que es real, eran dos personas muy bajitas. Entonces, claro, ellos te lo vendían como una joya, pero claro, era como, claro, perdón, pero para vosotros. O sea, ¿cómo explicar? Efectivamente, igual hay que pensar. Tú tienes una medida, ¿no? Que creo como que si cabe Jacob Elordi.
1: Efectivamente, entra, ¿no? Sí. Que son como 2 metros casi de tío, pues eso, perfecto. Una puerta estándar se supone que tiene que medir 2.10, así que Jacob Elordi iría justito. Y se supone que todo tiene que medir un poco más que lo que mide una puerta estándar, pero claro.
0: Mira, ahí está la medida del Elordi, por si queréis.
1: Me encanta dibujarlo.
0: Ahí está, o sea, que sepáis un poquito por dónde va la historia. Creo que tenemos más imágenes de ese vídeo para que podamos hacernos una idea de esa fastuosa vivienda en el centro de Madrid. Ahí está la planta, o sea, claro, o sea, con la idea que te haces. Claro, o sea, te insisto, ¿no? Esto es como lo que te he dicho de cuando me hacía yo los vídeos, o sea. Realmente no sé si uno puede dar una vuelta entera a una casa. O sea,
1: no, es ridículo. O sea, tú te pones en el medio de este, por ejemplo, y haces das una vuelta sobre ti mismo y ya está. Y lo has visto todo.
0: ¿Te ha entrado ganas, o sea, de hacer un tour? O sea, de repente decir, oye, mira, todos estos pisos yo los tengo que ver. O sea,
1: ¿de ir a visitar alguno? Sí. Pues es verdad que algunos sí. O sea, estos que son como tan pequeñitos y tal, pues no, porque me lo puedo imaginar perfectamente, todos podemos. Pero he visto por ahí alguno. Hay uno en Usera que me dejó loca, que era como un estudio artístico reconvertido en vivienda, que aparte no fui yo capaz de... porque era bastante grande para lo que yo suelo hacer. Eran como 70 metros. ¡Lujo!
0: El 70, que luego lo de construido, o sea, es que tú eres arquitecta, ¿nos puedes explicar un poco eso? Que luego al final eso se queda, es como cuando lavas mal y se te encoge la ropa.
1: Efectivamente, como poner unos champiñones en una sartén, que aquello queda en nada. Pues los construidos y los útiles. Los construidos siempre son más porque incluyen armarios y partes de la casa a las que no tenemos acceso, y los útiles son los que de verdad nos interesan y los que podemos utilizar.
0: Claro.
1: Y estos casi nunca aparecen por ahí, en los anuncios de Idealista.
0: ¿Qué cosas, eh? O sea, en fin. Oye, que sí aparece, volvemos a decir, es ese famoso Alfonso que mete mano ahí cuando no aparece, se le echa de menos.
1: Sí.
0: Pero te pregunto un poco por los Alfonsos de la vida. O sea, no sé si nosotros entiendo que lo que estás haciendo es, a través del humor, hacer una crítica al gran problema que hay ahora mismo en este país, que es el problema de las viviendas. Vengo de estar en Baleares y es un auténtico desastre, con un montón de viviendas vacías, de personas que compran su segunda vivienda y que luego no viven nadie allí. Pero no sé si de repente todo el mundo lo ve de la misma manera y hay más Alfonsos de la vida. ¿Y qué es lo que opinan esos Alfonsos?
1: Ahí hay muchos más de los que yo me imaginaba que habría, ¿no? En una sociedad que yo considero sana. Porque más allá del caso personal de cada uno, porque al final toda esta gente, los Alfonsos, lo resumen en que lo que queremos la gente como yo, que hacemos un poco de, bueno, activismo, yo lo que hago es humor y entretenimiento, pero lo que hacemos es señalar un problema que hay, lo que creen es que queremos vivir gratis o de pagas o lo que sea. Y lo que decía, independientemente de la situación personal de cada uno, yo quiero vivir en una sociedad en la que todo el mundo tenga una vivienda digna. Quiero que toda la gente que me encuentre durante el día, después, al acabar su jornada laboral, vaya a una casa digna, no a un zulo de estos que yo enseño en Instagram. Y me llama la atención que mucha gente diga, bueno, pues si esto ha ocurrido es porque hay gente que ha sido más espabilada que otra a la hora de comprar o a la hora de especular, y los demás pues os tenéis que fastidiar.
0: Claro, pues esa es la realidad que también veréis en comentarios. Tenéis la cuenta de Le Petit Patito, y si quieres rematamos un poco con algo que como has hecho tantos pisos igual no te vas a acordar. Te voy a dar un par de datos y a ver si tú puedes calcular precio del piso.
1: A ver.
0: Voy allá. Zona Moratalaz. Uf. Metros 45, una habitación, pero nueva construcción. Moratalaz, 45 metros, una habitación, nueva construcción.
1: Moratalaz, esto me suena, pero no tengo ni idea. Pero piso nuevo, esto, más de 300.000. 390.000.
0: Pues se ha quedado, se ha quedado en 265.000.
1: Ah, bueno,
0: o sea,
1: como pues nada.
0: Te lo he visto mil.
1: Pues corre que vuela.
0: A ver, Moratalaz está un poco más, cuando digo más apartadillo, un pelo más apartadillo del centro, Artilleros, Vinateros, por eso es el metro. Zona, vale. Cuatro Caminos, 25 metros.
1: Uf, muy caro esto.
0: Una habitación.
1: Nueva construcción, no.
0: No lo pones.
1: No, claro.
0: No lo creo.
1: Pues 25 metros, pues esto... Voy a decir otra vez, 320.000.
0: Oye, hay que ir a la baja, 224.000, ¿eh?
1: Joder.
0: Ahí voy. Y en este caso tira a la baja, ¿eh? Porque si no, o sea, Malasaña, 8 metros.
1: Sí.
0: Un estudio. ¡8 metros!
1: Vale, esto he visto algo similar. Entonces, 150.000.
0: 105.000, ¿eh? O sea que
1: 105,
0: está ahí.
1: Igual bueno.
0: Te lo puedes permitir, ¿eh? Cuidado que...
1: A ver, parece que está mejor la cosa de lo que...
0: Claro, o sea, tus 8 metritos de vida, ¿eh? O sea, que los disfrutes mucho. Ha sido un gustazo, Patito, Laura.
1: Igualmente.
0: O sea, desde esa cuenta seguiremos escuchando como punzada en el corazón cada vez que choque tu portamina contra la pantalla y veamos esos... horrores en el mundo de la vivienda. Un besito.
1: Muchísimas gracias.
0: Y gracias a nuestros compañeros ahí en Coruña. Un besiño.
1: Chao, chao, chao. Un beso. Chao, chao.

0: Son las 3, las 2 en Canarias.
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0: Buenas noches. Centenares de bomberos forestales luchan hasta ahora contra los incendios en Castilla y León, con una situación especialmente complicada en la provincia de León, con 3 incendios activos en nivel 2 de peligrosidad, los que afectan a la población. Son los de San Cipriano del Condado, Veguellina y Valdelaloba. La situación en la provincia leonesa es crítica. Eduardo Diego es el delegado de la Junta de Castilla y León en esta provincia.
2: Llamar en este caso a la prudencia, a la colaboración ciudadana, y siempre, por encima de cualquier otra prioridad, está la defensa y la seguridad de las personas y de los habitantes de las diferentes poblaciones afectadas por estos incendios.
0: Además, en Zamora trabaja ya también la unidad militar de emergencias en el incendio de Fermoselle. Marina Corredor.
3: Sí, 1 millar de vecinos de una docena de localidades están desalojados por este incendio que ha obligado a confinar también otros 2 municipios. Ángeles Martínez es la alcaldesa de Bermillo de Sagallo.
4: Están los 2 polideportivos que hay, están abiertos los 2 polideportivos, está el colegio municipal y hay sitio para la gente, de momento hay para la gente que ha venido. Están todos, tenemos asientos, tienen agua de momento y está aquí, bueno, la gente está bien, lo que está mal son los pueblos.
0: En Castellón, a última hora de la tarde, se ha conseguido perimetrar el fuego de la Valdusió, aunque aún no está asegurado. 350 bomberos forestales van a trabajar aquí durante toda esta madrugada, que va a ser crítica para determinar la evolución del incendio, lo ha contado Fernando Pérez, el director del operativo de extinción.
5: Y esta noche será crítica porque esta noche se realizan trabajos que van a determinar mucho cómo puede evolucionar el incendio.
3: Y en la Comunidad de Madrid y Ávila, por segundo día se ha mantenido ese perímetro de los incendios que están técnicamente estabilizados. Ya se han levantado, eso sí, todas las medidas de evacuación y confinamientos en la provincia de Ávila y en la Comunidad de Madrid. Tan solo 1 millar de vecinos continúan desalojados fuera de sus casas.
0: Nueva noche de ofensiva del ejército de Estados Unidos sobre Irán. A esta hora, medios del país persa informan de numerosas explosiones en el sur del país, en zonas a lo largo del estrecho de Hormuz y en algunas de sus islas, como la de Kerch. 4 soldados de la Guardia Revolucionaria iraní han muerto en las últimas horas por estos ataques, en lo que el Ministerio de Asuntos Exteriores iraní ha calificado como violación de la soberanía nacional y un intento de Estados Unidos de seguir ampliando el conflicto en la región.
3: Estados Unidos enmarca estos ataques en una respuesta a las decenas de incursiones con drones que en los últimos días han boicoteado y bombardeado infraestructuras estadounidenses y también saudíes. Ataques con drones que en las últimas horas, según la Marina Británica, han dejado explosiones en el puerto egipcio de Damietta, situado en la entrada del canal de Suez en el Mediterráneo.
0: Por cierto, que según la agencia Axios, que cita un oficial del gobierno estadounidense, el presidente de Estados Unidos se ha reunido durante este miércoles en Washington con el ministro de Defensa de Arabia Saudí, el príncipe Khalid bin Salman, todo después de los ataques conjuntos, como decíamos, de las últimas horas y de la firma del acuerdo nuclear entre Estados Unidos y el país saudí que le permite tener un programa nuclear pacífico. Más asuntos. Centenares de personas han vuelto a salir a las calles de Valencia en la noche de este miércoles para protestar por la gestión de la DANA y homenajear a las víctimas con un velatorio simbólico en el que han exigido al expresidente de la Generalitat Valenciana, a Carlos Mazón, que asuma responsabilidades y finalice su aforamiento. Recordamos que sigue siendo diputado en Valencianes. Desde las asociaciones de víctimas apuntan en que además es una cuestión de emergencia climática. Rosa Álvarez es la presidenta de la Asociación de Víctimas Mortales DANA 29O.
6: Hay muchos pequeños mazones que todo es la doble cara de una misma moneda, ¿no? La falta de previsión, la falta de anticipación, el no tener conciencia del cambio climático, el no estar al lado de la ciencia ni de la academia. Con lo cual, sí, el aforamiento. Pero después, cuando no esté aforado, ¿qué?
3: Los manifestantes sostienen que hasta que el expresidente no asuma responsabilidades no habrá una recuperación real. En la tragedia murieron, recordamos, 231 personas.
0: Es todo. 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

Josh Strummer está lleno de anécdotas y aquí lo tienes cantando Redemption Song, canción original de Bob Marley, que yo creo que

0: versiones, como por ejemplo pues aquel famoso Heart de Nine Inch Nails, o por ejemplo esta versión de Bob Marley. El caso está en que parece ser que Joe Strummer andaba de vacaciones por la zona y se acercó y tuvo que alargar, vamos a decir así, las vacaciones porque se acaba metiendo en esta grabación. Joe Strummer, que insisto, lo mismo ha tenido eso, que ha querido tener una ferretería en Granada, o nuestra anécdota favorita de Joe Strummer, nunca se nos olvida, cuando fue a buscar, hace bien poco vino Antonio Arias, ya sabes, el co-creador de Omega, entre otras cosas, y siempre el Antonio trabajó codo a codo con su hermano Jesús, ya fallecido, y Jesús, un espíritu inquieto, imparable, parece ser que una mañana recibió la visita de Joe Strummer, que fue a visitarlo a su casa en Granada con dos palas, diciendo que iban a intentar encontrar el cuerpo de Lorca, y se lo llevó a un campo allí a hacer ejercicio de verano. Así que ahí estuvieron los dos buscando, y lo único que harían, supongo, es ponerse morenos, que es una cosa de la que vamos a hablar en el día de hoy. Hay distintos tipos de tonalidad, ya hasta ponerte naranja chetos, pues hay un pantone que no sé si se idealiza con el lujo, pero ¿desde cuándo estar morenos significa lujo? O ¿qué representación de clase social ha tenido nuestra tez? Bueno, pues eso es lo que vamos a analizar con Tito Vivas, nuestro, vamos a decirlo así, arqueólogo de cabecera, como pongo un arqueólogo en su vida, y siempre le ayudará como mínimo a solventar pues cenas con el cuñado, que es una cosa que se va a agradecer mucho. Tito Vivas, buen día, ¿cómo estás?
1: Muy buenos días, y ganar el quesito amarillo del Trivial.
0: Exacto, siempre. Exacto. Ahí con, o sea, con Tito al lado, eso que te llevas. A ver, en este caso, la iluminación del vídeo no te hace justicia, porque tú eres así como más oscurete. Tú eres ahí,
1: sí,
0: como...
1: La apago.
0: Exacto, tú estás ahí un poco de manén en este caso, pero es verdad que no había pensado en... ¿En qué representa como clase social? O sea, si llegar a Julio Iglesias es ahora como el lujo asiático de ser ahí millonario, pero es verdad que por otro lado, la belleza decimonónica era la de tener la tez que se viera en las venas.
1: Totalmente, y claro, la pregunta es interesantísima, y sobre todo en estas fechas, ¿no? Es decir, oye, ¿en qué momento la sociedad decidió que exponerse voluntariamente durante horas a una radiación pues iba a ser interesante, y al mismo tiempo protegiéndose de la radiación, con sus cremas, con sus gafas, con sus sombrillas? Pero claro, o sea, ¿quién y cuándo decidió que estar moreno era atractivo? Porque como tú bien dices, gran parte de la historia sucedió precisamente al revés, ¿no?
0: Claro.
1: La piel bronceada no nos hablaba de lujo ni de vacaciones, nos hablaba de trabajo, era la piel del campesino, del pescador, del marinero, del camionero, si le llegaba hasta aquí, hasta el hombro, ¿no? Nada más.
0: Eso se llamaba de toda la vida moreno agromán, ¿no? O sea, que era el que se veía la marca de la camiseta.
1: Lo que era prestigio, lo que era señal de prestigio, era lo contrario, era decir, oye, yo estoy pálido. Demostraba que no necesitabas trabajar al aire libre o en el campo, y que podías estar pues gran parte del día o de tu tiempo pues protegido en tu casita, en tu palacio, en tu castillo o lo que fuera en su momento, ¿no? De hecho, imagina, vamos, recuerda todas estas imágenes pues de la era victoriana para atrás, ¿no? Las señoras con grandes pamelas y sombreros, guantes, velos, sombrillas. La aristocracia llevaba, todo tipo de artilugios para defenderse de la radiación y del sol, hasta el punto de llegar, y esto lo recordará todo el que haya visto una película sobre María Antonieta, por ponerte un ejemplo,
0: sí,
1: que se llegaban a emplear cosméticos, ¿no? A aclararse el rostro con polvos de color blanco, que estaban formados por sustancias tan peligrosas como el plomo o el mercurio.
0: Claro.
1: Pero esa idea de palidez, que se remonta pues prácticamente a toda la historia,
0: sí,
1: lo que nos deja bien claro es que el concepto del bronceado era para los pobres, era, bueno, para los parias. De hecho, el propio nombre bronceado remite al bronce, no se llama, no era una piel doradita, claro, no era dorado, era bronceado.
0: Era medalla de bronce, está bien pensado. Pero Tito, es verdad que siempre nos hemos quedado, cuando yo hago el ejemplo, siempre le digo, efectivamente, el moreno decimonónico, el del lunar y la tez blanca. Pero si tiramos más para atrás, aprovechamos que estamos hablando con un arqueólogo, si llegamos a Grecia y Roma, ¿había una valoración de la piel ya?
1: Totalmente, y además había una distinción no solamente de élites, sino incluso de sexos. En el Antiguo Egipto, por ejemplo, cualquier representación que tú vayas a encontrar

0: en paredes de tumbas o de templos, por ejemplo, la mujer siempre va a tener una piel mucho más clara, mucho más pálida que el hombre. El hombre era guerrero o era trabajador, estaba al aire libre, la mujer estaba en casa y por tanto se le representaba la piel de otro tono. En zonas como Grecia o como Roma ocurre lo mismo, la piel clara viene a simbolizar la élite, ¿no? Ya no te hablo, claro, si llegamos pues a la aristocracia del siglo XVIII, o sea, que una mujer de la aristocracia del XVIII apareciera un día con la carita bronceada, pues probablemente no habría despertado admiración, habría despertado preocupación, ¿no? Oye, ¿y esta mujer qué le ha pasado? Ha caído completamente en desgracia, lo que no se va a imaginar nadie, ni en el XVIII ni casi en el siglo XIX, ¿eh? Es que alguien haya estado en la playa, ¿no?
1: Mira, es que es muy interesante, Tito, porque justo la última vez nos hablaste del ocio y del negocio, o sea, que negocio era el no ocio, ¿no? O sea, que, y claro, la playa está, digamos, atribuida al mundo del ocio. Te cuento una que no sé si es cierta, pero a mí me gusta mucho y ahí te pregunto un poco por el concepto de playa. Parece ser que los grandes hoteles, que sabes que generalmente provienen de familias mayor de Baleares, aquellas personas que heredaron esos hoteles son los segundos hijos, porque parece ser como que los primeros hijos heredaban las tierras buenas, que eran las tierras de campo, y a los segundos les dieron las tierras de mar porque no servían para nada, que de repente empezaron a poner ahí como restaurantes y hoteles, y mira lo que es ahora, ¿no? O sea, la playa en sí no ha sido la playa como la hemos entendido actualmente, sino que en el pasado tenía otra reminiscencia.
0: El mar prácticamente hasta ayer por la tarde no era lo que hoy conocemos, ¿no? El mar servía para pescar, para desplazarse, pues para comerciar y combatir, ¿no? Y las orillas no estaban ocupadas por chiringuitos ni sombrillas, había puertos, había astilleros, había trabajadores, ¿no? Entonces, bueno, cuando alguien acude a la costa, no lo hace por ocio. Esto hasta prácticamente hasta el siglo XIX no se va a empezar a utilizar el mar de otra manera. Y ojo, no será ni por ocio ni por diversión. En un primer momento será por salud. Ahí en el siglo
1: Fíjate.
0: XIX, cuando llega la industrialización, cuando llegan las fábricas a las ciudades,
1: Sí.
0: el humo, las fábricas oscuras, las viviendas cerradas, pues millones de personas dejan de trabajar en el campo, comienzan a pasar sus jornadas de trabajo precisamente encerradas en la oscuridad de minas, de talleres, de locales mal ventilados, llenos de humo, y esa ausencia de luz empieza a relacionarse con una serie de enfermedades que vienen provocadas por la falta de vitamina D, como puede ser el raquitismo y demás, y hace pues que determinados médicos empiecen a relacionar el sol con la
1: Wow.
0: medicina.
1: ¿Y cuándo fue eso? O sea, cuando, o sea, en ese momento, pero en esa cosa que se decía de lo de cambiar de aires, ¿o cómo funcionaba eso?
0: Claro, digamos que hay algunos médicos que lo que empiezan es a sospechar que la luz, o la, mejor dicho, la ausencia de luz puede estar relacionada directamente con determinadas enfermedades. Concretamente hubo un médico danés, fíjate que tampoco es que estuviera en un lugar donde el sol prácticamente brilla por su ausencia, ¿no? Se llamaba Niels Finsen, y lo que hizo, ojo, que fue premio Nobel de Medicina, ¿eh? En el año 1903, precisamente por tratar enfermedades cutáneas producidas por la tuberculosis mediante la radiación solar. O sea, fue el primero prácticamente en tumbar a pacientes en una terraza, no para que tomaran el sol, sino para con determinadas lámparas y lentes y otras cosas concentrar y filtrar la luz y empezar a tratar determinados problemas de la piel. Luego, más o menos en el mismo año, hay un suizo, otro médico suizo que se llama Auguste Rodin, que lo que hace es abrir una clínica en los Alpes suizos donde empieza a tratar a pacientes afectados por tuberculosis ósea. Con el convencimiento de que esa vitamina D puede ayudar a enfermedades precisamente de los huesos. Y ojo, aparece la helioterapia, ¿vale? Estamos hablando de principios de las primeras décadas del siglo XX, un tratamiento que en realidad, bueno, pues sí, tiene sus ventajas, pero ojo que de aquellos barros ciertos loditos hoy en día.
1: Sí, o sea, cuando veas unas gafas naranjas, pues pregunta, aunque sean campeones del mundo, ¿vale? O sea, que una cosa no quita la otra. Esa helioterapia alcanzó enorme popularidad para tuberculosis, favorecer, fortalecer organismos y combatir distintas enfermedades. Claro, pero insisto, imagino que al fin y al cabo estamos en una época, y como ahora, ¿no? También, o sea, en la que vamos aprendiendo poco a poco, ¿no? O sea, supongo que habrá habido consecuencias. O sea, esa cosa que quería hacer Julio Iglesias de también de estar cuanto más oscuro mejor, pues igual ahora vamos viendo que, pues eso, hay una cosa que se llama cáncer de piel.
0: Claro, es que aquí lo que se produce es una especie de evolución. Primero, ya estamos viendo que el sol, después de abandonar el campo, por decirlo de alguna manera, ¿no? Y la agricultura y los trabajos duros, después de la llegada a la fábrica, el sol abandona el campo y llega primero a los hospitales. O sea, eso que tú decías antes, de quién se aproxima por primera vez al mar, por primera vez a la costa, no es porque haya resorts de lujo donde la gente va a tomar mojitos y broncearse, es porque empiezan a aparecer balnearios, hospitales y lugares donde esa helioterapia, bueno, pues empieza a mezclarse con otros tipos de tratamientos médicos que podían tener, si es verdad, cierta base, ¿no? Pero en cualquier caso, lo que había ocurrido en ese momento, estamos hablando de las dos primeras décadas del siglo XX, lo que había ocurrido es que empieza a transformarse de nuevo la sociedad. Claro. Seguramente tienes en mente imágenes de principios del siglo XX, incluso a lo mejor hasta de nuestros abuelos, si tuvieron la suerte de ir a la playa, sin exponer la piel. Es decir, los abuelos se bañaban con una especie de pijamas, generalmente de rayas, ¿no? que les cubrían todo lo que podían del cuerpo. Eso es. Claro. Y de repente lo que empieza a ocurrir es, bueno, pues que cada vez hay menos ropa, cada vez hay más gente exponiendo y exhibiendo la piel, y esa piel se broncea, ¿no? Y entonces se produce el siguiente paso, que yo creo que es mucho más sorprendente, que es que el sol abandona la consulta médica,
1: sí,
0: y empieza a viajar ya o a convertirse en una moda, claro, que generará un poco el veraneo, ¿no? El tomar el sol en verano. Y ojo que hay un nombre propio.
1: Ya verás, Coco Chanel.
0: Totalmente.
1: Ya verás, es que siempre.
0: Coco Chanel.
1: Cococha no es Coco Chanel, no Coco Chanel, ¿vale? O sea que
0: no.
1: Para un grupo Coco punky, Chanel. Coco Chanel está bien, ¿eh? O sea que
0: es un restaurante que hay en San Sebastián, muy bueno, pero no, si, o sea, si buscamos realmente quién inventó esa moda de tomar el sol, es verdad que la historia suele contarse así. Se suele contar que en el año 1923 Coco Chanel volvía de unas vacaciones en la Riviera Francesa y volvió, ella sí que volvía doradita, no bronceada, doradita, ¿no?
1: Claro.
0: Y entonces decidieron imitarla. Chanel había convertido en elegante algo que hasta entonces era vulgar y de los campesinos. Claro, es una historia perfecta, tiene una protagonista famosa, tiene una fecha muy concreta, un lugar idílico, ¿no?, en el que enmarcarlo. Pero bueno, si es verdad que sea cierta o no la historia, Coco Chanel fue quien contribuyó a popularizar el bronceado. Ahora, de ahí a decir que lo inventara, yo creo que no, ¿no? Ella apareció luciendo la piel oscura, y entonces la moda ya venía de antes, ¿no? Venía de esos baños de mar que atraían cada vez más a más visitantes a las costas europeas porque decían que era beneficioso. Y aquí aparecerá luego también el naturismo, ¿no? La idea de que el contacto, cuanto más parte de tu cuerpo esté en contacto con el aire y con la luz, pues mejor, ¿no? Más beneficioso.
1: Claro.
0: Y eso además luego influye en el cambio de la imagen de la mujer.
1: Claro. Y sobre todo en este caso también en la intención de mantener la juventud a través del bronceado. Es interesante eso, Tito, ¿no? O sea, que de repente sea como otra de las fórmulas para intentar encontrar la eterna juventud. Me interesa también saber un poco cómo empiezan a llegar las cremas también, ¿no? O sea, los primeros aceites así como para intentar mantener ese bronceado.
0: Pues mira, la industria cosmética asociada precisamente a esos baños de sol aparece poquito después de la moda de Coco Chanel. Aparece en el año 1927, también con un diseñador de moda. No era ni siquiera ni era un químico ni era un médico, era un diseñador que se llamaba Jean Patou, que lanza un aceite llamado el óleo de caldearse, ¿no? El huile de caldé, era perfumado. Y bueno, él lo concibió pues para favorecer el bronceado. Al fin y al cabo, lo que estás haciendo es echarte un aceite que lo que va a hacer es requemarte, ¿no? Pero claro, ya era una moda, ya no bastaba con exponerse al sol. Lo que había que hacer era comprarse estos productos que desde el mundo de la moda pues habían empezado a vender la intensificación de los efectos, ¿no? Para que ese moreno, ese bronceado, dejara de ser un accidente y se convirtiera en un objetivo. Prácticamente a partir de 1930 podemos decir se ha inventado la moda de tomar el sol, y tomar el sol para ponerte morenito es un objetivo. Ese bronceado elegante, ¿no?, que era el que te diferenciaba, pues de quien estaba trabajando, ¿no? Ya, ya no es ese moreno albañil que decíamos al principio, ¿no?
1: Claro.
0: O el brazo del camionero hasta aquí.
1: Claro.
0: Es ya una idea de que te lleva a, bueno, esto es que es gente que se puede permitir estar en la Costa Azul y que están allí pues disfrutando de sus millones. No basta ya solamente con la idea del bronceado y la moda. Hay que, digamos, generar toda un discurso, ¿no?, que viene detrás de esa imagen que se ha generado.
1: Y Tito, ¿cómo va perdiéndose parte de esa tela, de esos bañadores pijama, como tú decías, y va llegando, pues eso, ¿no?, otro tipo de traje de baño que fue revolucionario, sobre todo en este caso en España, cuando de repente apareció, pues todavía hay películas de Alfredo Landa que lo reflejan?
0: Pues mira, por una cuestión que tú has mencionado antes, así, aunque solo sea de pasada, y es el concepto de la juventud. Es decir, si el sol era algo que nos beneficiaba, si el sol rejuvenecía, va a empezar a relacionarse directamente con la gente joven. Y la gente joven, generalmente, no lo digo ni por ti ni por mí, que somos casos excepcionales, ¿no? Pero generalmente la gente joven suele tener mejor cuerpo que la gente mayor. De modo que es la gente joven la que empieza, primero a quitarse ropa, pero luego a hacer que aparezcan pues cosas como las sombrillas, las gafas de sol y demás. Y sobre todo la aparición del bikini, ¿no? Pero claro, yo creo que todo esto, ¿no? Cuando aparece el bikini, cuando aparecen las gafas de sol, yo creo que todo esto tiene su propia historia, ¿no? Que merece ahí su... que ahondemos en profundidad en ese tema.
1: Está guay, o sea, lo digo por segunda vez que te quieres escribir el libro, Historia del Bikini, no sé si ya está pillado, igual como para un título de un disco de Hombre G también puede valer, pero vale, o sea, para adelante. Hemos asociado entonces, Tito, a eso, ¿no? Que de repente el concepto de sol era cuestión de salud, seguía trabajándose como para trabajar, para solucionar enfermedades. ¿En qué momento empieza a verse también que a lo mejor esto no contribuye a la juventud, sino todo lo contrario, a un envejecimiento de la piel más prematuro y a determinadas enfermedades?
0: Pues hombre, generalmente cuando precisamente la moda del bronceado empieza a exponer a la gente a largas horas de radiación solar. Eso no había ocurrido antes, salvo en el campo, porque tenías que trabajar y en una época en la cual esto no se analizaba. Claro, cuando la medicina descubre la radiación ultravioleta y su vinculación y su relación con el ADN de nuestras células, cuando empiezan a aparecer los estudios sobre rayos UVB y UVA, ¿no?, los famosos rayos UVA, y cómo penetran en la piel y que están relacionados con el desarrollo del cáncer, pues ahí es donde obviamente empiezan a plantearse si esto realmente es tan bueno como se decía en el siglo XIX o XX, que obviamente no lo es, ¿no? Pensad que el bronceado es una respuesta defensiva del cuerpo. O sea, lo que hace la radiación, es la piel ante la radiación, es producir melanina para protegerse, y eso es lo que oscurece nuestra piel. Por lo tanto, en realidad lo que estamos haciendo es quemarla, no estamos haciendo nada bueno.
1: Claro, claro. Tito, en este caso te tenemos siempre como historiador más que como científico, pero unas cosas vienen asociadas a las otras. Afortunadamente, el desarrollo y el aprendizaje viene así, unido, no se da solo una materia, y precisamente trabajar con la historia es trabajar con casi todas. Pero ¿qué pensarían nuestros antepasados si de repente pudieran haber visto un presente y nos vieran así tumbados tomando el sol? ¿Qué crees que podrían estar sintiendo?
0: A ver, sí, claro, llevas razón. O sea, esto que quiero dejarlo claro, yo no soy dermatólogo, obviamente yo soy historiador y arqueólogo. Sí, es verdad que eso me convierte en científico, pero bueno, solamente de mi campo, ¿no? Pero sí es verdad que desde el punto de vista histórico y antropológico, como tú dices, pues entramos en una de las mejores demostraciones de cómo funciona la historia de la humanidad y sobre todo la historia de la ciencia en paralelo a la historia de la humanidad, ¿no? Porque al comienzo del siglo XX los médicos observaban una cosa, la comentaban y luego más tarde aparecen pruebas que nos llevan a la idea contraria, ¿no? Es decir, antes decían que el sol era bueno y ahora dicen que es malo. No, tampoco es así. Es que la historia, la propia historia es pendular y demás. Obviamente, pues lo que te digo, depende. Tú cogerías a lo mejor a alguien del siglo XVIII y le dirías, oye, vamos a la playa a ponernos morenitos, y se imaginaría que te han pegado una pedra en la cabeza que algo te ha ocurrido, ¿no? Pero bueno, es un poco, digamos, la paradoja y el paradigma de qué es lo que define a la élite en cada momento de la historia y en cada momento de la sociedad, y cómo siempre ha habido distintos niveles, ¿no?, distintos estratos sociales que se han tenido que diferenciar de alguna forma, claro, unos de otros. Al fin y al cabo, eso es la moda también.
1: Ya está, o sea, pues por ahora, ya sabes, vamos haciendo ese acercamiento con Tito Vivas. Por ahora supimos que nos podíamos ir de vacaciones hace 2 días, o sea, en los años 30, es durísimo comentar esto, o sea que realmente ese es, ahí está como el momento de las vacaciones. Ya hemos sabido también un poco qué significaba lo de estar moreno, así que nos meteremos, ya poco a poco hemos ido avanzando, nos meteremos el culo en el agua la semana que viene, así que ahí iremos al momento en el cual intentemos bañarnos en el mar, que ya va tocando. Tito, un abrazo.
0: Bañador.
1: Venga, hasta luego. Chao.
0: Hasta luego. 1, 2, 1, 2, 3, and...

0: tienes este Itch in the Stars, nueva canción que pertenece a ese fabuloso, hay que decirlo ya, nuevo álbum de los Rolling Stones, que la han clavado, así que básicamente han sido ellos mismos y es una cosa que se agradece. En este caso habla de las estrellas, o sea que deberíamos estar hablando de la noche, y todavía estamos manteniendo esa relación con el sol y con el día, como hemos hecho con Tito Vivas, en este caso tratando de forma histórica y arqueológica quién inventó esa cosa de ponerse delante del sol. Así que también hablemos lógicamente de calor, algo que seguramente nunca se había planteado Tamara Pazos en Galicia. Desde esta palabra supongo que le va a hacer tragar saliva a Tamara Pazos, California.
1: Tragar saliva o apretar el puño de rabia, en plan, ¿qué es eso?
0: Yo cada vez que escucho California, yo tengo un querido amigo, Joséño Carballo, que es como, tú di que hace malo, o sea, no vengáis, si ya, o sea, ya estamos suficientes ahí en Galicia.
1: Sí, soy de esa escuela también, y ahora no solo hace malo, sino que también hace calor, ya no es un refugio climático, ya está.
0: A ver, en algunos sitios seguía haciéndolo, que cuando tú vas por ahí a la Ribera Sacra, zona Orense, ahí te pega el sol en la cabeza, que no hay quien te salve.
1: Sí, totalmente. A mí la verdad es que el tema del calor era un tema que no me había preocupado mucho hasta este verano. Este verano ya me he topado con cositas, empezando por las risas que me está suscitando el algoritmo de TikTok que me sale a mí, que es un montón de estadounidenses quejándose de que en Europa vivimos prácticamente en el medievo y es una cuestión tercermundista que llegan aquí y que no está muy extendido ni popularizado lo del aire acondicionado.
0: Claro, a ver, métele mano a eso, porque efectivamente, primero, el nivel de aire acondicionado de un estadounidense es como meterse en el congelador.
1: Nivel estadio de un mundial, por ejemplo.
0: Exacto, ahí está. Pero claro, o sea, en algunos lugares no hizo falta históricamente.
1: Exacto. Entonces, me sale un montón de vídeos que están comentando constantemente que, pues esto, de que llegan a Europa, que esto es un infierno, que no se puede dormir, que no hay aire acondicionado en ningún espacio, que muchos hoteles no lo tienen. Y también me hace gracia que la respuesta que le da mucha gente es que más del tercer mundo es no tener sanidad pública, por ejemplo. Entonces, hay ahí como un debate en redes de quién está más en el futuro y a la vanguardia. A mí, la verdad, que, pues obviamente, como gallega, que esto era un poco un chiste de, pues, el costumbrismo de un poquito de calor, que aquí resolvíamos, pues, como un pie fuera de la sabaneta, una ducha así un poco fría, dar la vuelta a la almohada con el lado frío, que yo con eso ya nos apañábamos. Bien. Entonces a mí esto me venía un poco como de lago.
0: El lado frío es el no sudado, ¿no?
1: Exacto. Y incluso desearle a la gente, ojalá nunca encuentres un lado frío en la almohada. Pues ese tipo de cosas están muy vinculadas al costumbrismo del calor y el refresco.
0: Buscar corriente.
1: ¿Pasa? Exacto. Pero ahora sí que estamos en una situación en la que yo ya me he llegado a plantear si me hace falta un aire acondicionado en la habitación por no poder dormir. Entonces ya estamos en situación grave incluso en Galicia. Lo primero que os quería contar hoy un poco era por qué el cuerpo no puede dormir con calor, porque es algo a reflexionar y algo que la ciencia ya tiene explicado. Y es que el organismo, aunque parece contradictorio, porque normalmente nos amantamos para dormir, el cuerpo necesita enfriarse. Es decir, cuando llega la noche, el cerebro es como si pusiera un modo de ahorro en el cuerpo, o es la teoría más aceptada de por qué nos enfriamos para dormir, aunque también hay otras que asumen que, pues, a nivel evolutivo, como dormíamos más al campo, más al fresco, pues que el cerebro también asocia temperaturas más frías a dormir. Por lo tanto, si lo amanto mucho, los mecanismos no se quieren poner en tono. Pero de base sí que sería un modo de ahorro en el que no solo necesitamos bajar la temperatura corporal en general, sino lo interesante o lo que busca el cuerpo es bajar la temperatura central, que esto claro. Va a ser importante para nuestras estrategias.
0: Oh, Tamara, no puedo darte la información, pero Antonio Vicente comentaba hace bien poquito, compañero de batallas aquí en el Mañana Más, que para dormir, había encontrado un dato que seguramente yo no te puedo refrenar, el cuerpo necesitaba calentarse un grado más, y yo precisamente le he intentado hacer caso y estoy pasando como unas noches que en el que me está costando mucho dormir y me pegó unos duchazos de agua caliente en el que pensaba que el cuerpo necesitaba como, precisamente se me quedaba el cuerpo frío y era como que encontrar un poco de calorcete era lo que el cuerpo le ayudaba, pero no sabía que era el contrario, que lo que necesitabas es como que el cuerpo esté más frío.
1: Bueno, no estar tan desalineado con lo que os voy a contar lo que te recomienda tu amigo, porque me adelanto un poquito a algún truco, pero el cuerpo, ¿cómo hace este enfriamiento? Pues lo que va a hacer es vasodilatar, es decir, dilatar los capilares que tenemos por la piel para que disipen calor, es decir, manda calor desde los órganos, el cerebro, los intestinos, los órganos centrales, manda calor a la piel, por así decirlo, y para eso necesitas que los capilares del exterior de la piel estén dilatados. Si yo, por ejemplo, de repente me pego una ducha súper fría, lo que va a hacer el cuerpo instintivamente para proteger el calor corporal corporal es constreñir los vasos, o sea, constreñirlos. Por lo tanto, darnos una ducha muy fría es contraintuitivo, porque lo que va a hacer el cuerpo es protegerse de esa temperatura extrema, cerrar los capilares de la piel, entonces luego no pueden perder calor o tardan mucho.
0: A ver, ahí voy. O sea, entiendo, que no, la idea no es pegarte la fría.
1: Exacto.
0: Sino que conseguir esa dilatación a partir de la ducha caliente. Solo que eso no significa que el cuerpo se te vaya a calentar.
1: Claro, yo no te diría una ducha muy caliente. Es decir, lo que la investigación va viendo es que las templadas, es decir, el ámbito templado, tanto en lo que ingerimos como en la ducha en sí, sería lo más propicio para promover que los vasos capilares, pues, se mantengan dilatados para ceder temperatura al entorno y pero sin calentar tú mucho la piel, porque al final, si yo me voy con la piel ardiendo, es una temperatura que no se disipa tampoco. Claro. Es decir, por eso lo templado es lo que va a preservar. O sea, pensemos que es como que nuestro cuerpo ya tiene un mecanismo natural para enfriarnos. Entonces intentemos intervenir lo mínimo. Si yo me caliento mucho la piel, estoy dando mucha temperatura al cuerpo exterior que tiene que perder. Si la enfrío mucho, cierro los mecanismos naturales de enfriamiento. Por lo tanto, una ducha templada sería como lo más neutro, para no interferir tanto en un mecanismo que ya funciona per se. O sea, claro, dejémosle operar.
0: Claro, básicamente supongo que para poder dormir uno tiene que... Mucha gente dice que lo consigue a través de la relajación con la respiración, ¿no? Pero supongo que efectivamente, supongo que cuando uno está muy nervioso, ya no sé hasta qué punto te puedo preguntar con esto, lo que hay que conseguirlo, ya sea por la vía de tranquilizarte con una ducha, de contar hasta 100 o de aprender a respirar, es que el cuerpo poco a poco se vaya encontrando una respiración, un relax.
1: Claro, es que el problema es que en verano parece como que todo el problema para dormir es el calor, y no tenemos que olvidar que heredamos muy malos hábitos en torno al sueño todo el año. Claro. Simplemente en verano pues le añades el plus del calor, pero hay muchos hábitos de sueño que tendríamos que seguir para dormir bien y que en verano deberíamos potenciarlos más, precisamente porque como hay más reto para dormir, si el resto lo hacemos bien, es decir, cuidar unas pautas de sueño más o menos regulares es retador en verano.
0: No recenar.
1: Ah, ya, sí, lo de comer justo antes de dormir, claro. Fatality. Y luego está una parte que es interesante, que es lo de la actividad física, porque me incluyo en esto. Muchos dejamos de hacer así mucho deporte en verano, porque presta más por la playa y la tumbona que otra cosa. Y aún encima, mucha gente pues piensa que si voy a hacer mucho deporte, como que voy a estar más cansado, más acalorado, entonces ya no duermo. Realmente lo que tenemos que evitar es hacer el deporte justo antes de dormir, que es lo que también presta más en verano. Porque ¿cómo te vas a poner tú a jugar al pádel a las 4 de la tarde? Pues claro, obviamente no te presta más la liguilla de las 9 de la noche.
0: Claro. Y ahí el cuerpo se espabila.
1: Exacto. Lo que promovemos es, para empezar, aumento de la temperatura corporal, que es justo lo que no queremos. Es decir, cuando entrenamos, como necesitamos llevar mucha sangre a los músculos y demás, se activan mecanismos que le llamamos termogenerados, o sea, como que genera calor, básicamente. Claro. Entonces, tú no quieres hacer eso unas horas antes de dormir. Lo ideal sería hacer deporte a primera hora de la mañana en verano. También, madruga tú en vacaciones para ir al gimnasio, pues hombre, tampoco presta. Entonces, es que todo es un problema, todo es un problema.
0: Claro. Oye, pues déjame que te pregunte ya de paso, ya que efectivamente, o sea, vamos intentando resolver cuestiones con respecto al verano. Tú te puedes encontrar o no aire acondicionado, como tú lo has dicho, y ahí búscate las apoyas como puedas para refrescar. Dos, el Daikin, vamos a poner ese ejemplo, ¿no? De esa cosa que a veces te pega ahí en el riñón, que no hay quien te saque de ahí. Uh-huh. O algo que también, en este caso, yo te reconozco que me cuesta, que es el ventilador. Porque no sé cómo muchas veces dormir con ventilador, porque tengo como que eso me da como una temperatura, aunque ahora hay velocidades en los ventiladores, pero que no sé si me tengo que quitar la camiseta, si ponerme la camiseta, si me tengo que tapar, pero si me tapo es antinatural en ese momento. Entonces no sé si precisamente esa corriente de aire, digamos, constante y durante toda la noche, también no te permite encontrar un buen sueño.
1: A ver, eso interfiere en dos cuestiones para la salud en general. O sea, los ventiladores y sobre todo los aires acondicionados, donde van a repercutir mucho, es en la salud de las vías respiratorias. O sea, en general, tener corrientes de aire constantemente resecando las vías respiratorias, pues es malo para la mucosa, para los catarros, para estas cuestiones, para las cuerdas vocales, genera también fricción. Entonces, no es ideal ya a ese primer nivel dormir con esas corrientes constantemente. Lo que hace el ventilador, sobre todo si está dirigido a nuestro cuerpo, es remover, por así decirlo, es decir, no está generando una una corriente de aire frío como tal, sino lo que está haciendo es mover el aire. Entonces, si yo disipo calor al aire inmediato a mi alrededor, es decir, como que genero una burbuja de aire caliente a mi alrededor, que porque aparte tú piensas en una habitación, los radiadores que hay son los cuerpos humanos, es decir, lo que está manando calor. Entonces, si lo que tengo es un ventilador enfocando a mi cuerpo, está revolviendo el aire caliente y dejando, renovando un aire frío encima de mí. Entonces simplemente se genera eso. Ahora, si hace mucho calor en la habitación, eso no funciona y es donde te metes ya en el aire acondicionado. Luego, lo que no es nada ideal es tener ruidos, pequeñas lucecitas. Cuando dormimos, aunque estemos inconscientes, siempre tenemos un grado de alerta. Entonces, si hay pequeñas señales como eso, ese pequeño ruido, incluso cambios bruscos de temperatura, lo que puede hacer también es despertarte. O sea, de repente también te puedes pasar de rosca en el frío y despertarte por frío. O que no sea eficiente el mecanismo del ventilador, es decir, que llega un momento que el aire de la habitación ya esté tan caliente que da igual cuánto lo muevas, porque ya está todo caliente, entonces te despiertas porque sigue haciendo calor. En cualquier caso, hay una paradoja con todo esto del aire acondicionado, que es lo que me parece trascendental traer aquí, y es lo que me gustaría hacerle reflexionar también a la masa estadounidense, a ese peso de sociedad, que es que, paradójicamente, cada vez tenemos veranos más cálidos por el aumento de las temperaturas y el cambio climático. Y el uso masivo de estos dispositivos acelera esto porque consumen energía eléctrica, es decir, energía eléctrica que no necesariamente tiene por qué ser limpia ni renovable. Por lo tanto, paradójicamente, a costa de enfriar incluso estadios de mundiales, pues estamos acelerando el cambio climático, por lo que cada vez necesitaremos más aire acondicionado. Entonces, lo que parece interesante es reflexionar sobre qué vías tenemos de agotar otra forma de refrigerar los entornos que no sean directamente el aire acondicionado. Y esas vías, idealmente, no son individuales, que es como lo enfrentan los estadounidenses, sino que pueden ser colectivas. Entonces, lo ideal para una habitación, pensemos, no es que estés a 15 grados, es decir, no tienes que enfriar mucho una habitación, con que esté a 17, 20 es ideal. ¿Qué pasa? Que la paradoja es que vivimos en calderas urbanas, por así decirlo, que no refrigeran bien. Es decir, tú si vives en el campo, por ejemplo, durante el día el entorno está absorbiendo calor, por supuesto, el sol está radiando y está calentando las viviendas, está calentando el suelo. Pero si tenemos un suelo, por ejemplo, cultivado, si hay mucha vegetación, absorbe muchísima menos calor. Y la que absorbe se disipa a través del agua que hay en las plantas. Es decir, cuando tenemos entornos verdes alrededor de las viviendas, la cantidad de calor que se libera después por la noche, que esto es un gran problema en las ciudades, es decir, tú piensas que tienes una masa de cemento, de piedra, que absorbe calor durante el día. No puede liberarlo al entorno porque sigue calentándose. Es decir, si hay 36 grados, por mucho que la piedra haya absorbido calor, no lo puede liberar durante el día. Entonces, por la noche, cuando ya no tenemos un calor activo, la piedra empieza a liberar ese calor.
0: Amiga.
1: Entonces, si tenemos ciudades con un urbanismo responsable medioambientalmente, tendríamos muchísimas más zonas verdes, ya para empezar, que absorberían mucha de la calor durante el día y no lo reflejarían a los edificios. Y esto que parece una cosa baladí, no lo es. Es decir, un buen planteamiento de urbanismo rebaja muchísimo la temperatura de las viviendas por la noche. Entonces ya no tienes que poner un aire acondicionado, simplemente tienes que poner zonas verdes.
0: Claro.
1: Pero después también hay toldos, persianas exteriores, o sea, hay muchas cosas y hábitos que pueden rebajar la temperatura de las viviendas durante el día para que no absorban tanto calor y sin llegar al aire acondicionado. Habrá zonas, por supuesto, es que yo aquí desde Galicia no quiero ir. claro, o sea, hay zonas en las que esto no es suficiente. Pero, por ejemplo, antes de instalar un aire acondicionado mismamente en Galicia, joder, hay otras alternativas que tenemos antes de llegar a eso para enfriar la vivienda. Yo a lo que animo es a explorar esas otras alternativas. Y, de hecho, claro, antes de llegar al aire acondicionado, encontré un estudio muy interesante en el que lo que hablaban es precisamente que nosotros no tenemos que enfriar toda una habitación ni todos esos metros cuadrados. Tengo que enfriarme el ambiente mío, es decir, el cuerpo, claro, alrededor de donde yo estoy. Y probaban con sábanas y colchones, que es más caro el colchón, pero algunas sábanas de enfriamiento. Y eso era suficiente. Y era mucho menos contaminante, consumía mucho menos, por lo que mucho mejor para la factura, que esto ya no es solo, claro, un impacto medioambiental, es un impacto al bolsillo. Pues ese tipo de enfriamiento local, o sea, del propio cuerpo, era mucho más eficiente para dormir, descansaba, claro, mejor, y no hacía falta ese nivel de consumo ni gasto de un aire acondicionado.
0: Ahora, si hemos llegado hasta aquí, no ha sido por nosotros, porque nosotros estamos nuevos en la civilización, así que alguien ya inventó cosas que a lo mejor que era la tecnología de su tiempo y eran cosas muy acertadas, como por ejemplo efectivamente una piedra adecuada, que de eso saben bastante en Galicia, así que no vayáis, que está fatal Galicia.
1: Está calorísimo, una cosa, no se aguanta.
0: Madre mía, venga, ni California. Un abrazo, Tamara, que vaya muy bien, cuídate.
1: Muchas gracias, un abrazo.

0: Nuevo disco de Alabama Shakes, ganísimas de poder escucharlo, como ganísimas de poder escuchar y poder conversar historias con Montse Frisac, a la cual le damos los buenos días. ¿Qué tal, Montse? ¿Cómo estás?
1: Hola, buenos días. Pues muy bien, encantada de hablar con vosotros, conversar con vosotros sobre Prince.
0: Aunque te he puesto Alabama Shakes, vamos a llegar a Prince. Me encanta coleccionar. Pues yo a veces como me obsesiono con Paco de Lucía y miro mil historias sobre Paco de Lucía, ¿no?
1: Sí.
0: Y con Prince hay historias magníficas. No sé si has escuchado ya esta última del encuentro de Brittany Howard, cantante de Alabama Shakes, con Prince, que parece ser que fueron por Paisley Park No hay imágenes de esto, es una pena, pero parece ser como que hay un momento en el que tocaron una canción que se llama, creo que se llama Give Me Everything, y parece ser como que Prince se sumó mágicamente a tocar con ellos, y después desapareció Prince, y luego parece ser que dice Brittany Howard que le llamó por teléfono Prince a Brittany Howard y simplemente le dijo, ¿disfrutaste? O sea, me encanta.
1: Sí.
0: Es como tan Prince que es apasionante.
1: Totalmente. Es un tipo de anécdota muy Prince, absolutamente. Aparte de esas apariciones y desapariciones, eran muy típicas de él. A veces hay gente que explica, dice, estaba aquí con nosotros y de repente no está. Se ha esfumado en 2 segundos.
0: ¿Sabes que hay una que no me acuerdo?
1: Hay muchas anécdotas.
0: No me acuerdo dónde la saqué, pero alguien hablaba que estaba pinchando música y parece ser como que en una discoteca se le acercó Prince, pero dice que él no veía a Prince porque venía con 2 guardaespaldas y como Prince era tan bajito, dice que solo veía un forzudo yendo hacia él y realmente venía Prince a preguntarle qué música estaba pinchando. O sea que hay veces que...
1: Sí, de esas hay millones de anécdotas, millones.
0: Mira, vamos a hablar contigo de ese fabuloso libro llamado El alquimista púrpura, lo ha escrito Montse, después de adorar, conocer, investigar al personaje después de muchos años. Y fíjate, Montse, vamos a hacer una cosa, vamos a escuchar el que vamos a entender así como es la última canción que ha salido de un futuro disco de Prince, que es esta canción que se llama With This Tear, y ya de paso, en imagen, vamos a poder ver parte de ese videoclip, porque se puede ver imágenes de un Prince, de un niño Prince. Ahí va. Sí.
2: When I was younger, I always said that one day I was going to play all kinds of music and not be judged for the color of my skin, but the quality of my work.
0: Ahí está, o sea, hablando no del color de su piel, sino de la cualidad de la calidad de su trabajo.
1: Exacto. Es una entrevista muy bonita.
0: Claro, te voy a meter mano en varias cosas con este With This Tear. Lo primero es hermoso que haya un registro de Prince niño, que se lo estamos viendo justo ahora mismo, que le hacen una pregunta. ¿Cuál es el contexto? Tú lo cuentas en el libro en el que están preguntando a ese Prince niño.
1: Sí, tenía 11 añitos y eso es con motivo de una huelga de profesores que hubo en Minneapolis. Y entonces, bueno, la televisión de Minneapolis local fue a hacer pues el típico reportaje, ¿no? Y hacían encuestas a los niños que estaban por allí fuera, ¿no? Y que no tenían cole ese día.
0: Claro.
1: Y entonces, bueno, hay un momento en que está el periodista con su micro y hay todo de niños rodeándolos y hay uno pequeñito que está dando saltitos, que está como queriendo salir, ¿sabes? Entonces le enchufa el micro y le pregunta, ¿qué opinas de esta huelga? Y él dice, con su vocecita de niño todavía, dice pues que él está a favor de la huelga.
0: Wow.
1: Porque los profesores se sacrifican mucho por ellos y hacen un trabajo muy, muy, muy importante, ¿no? Y se merecen cobrar más.
0: Es maravilloso. O sea, que
1: y entonces, sí, esas ideas, esas imágenes se descubrieron hace poquito, hace unos años, después de la muerte de Prince, por casualidad, porque hubo un aniversario de esa huelga histórica en Minneapolis y la televisión local pues quiso hacer un recordatorio, hubo otra huelga o algo así. Entonces fueron a buscar el archivo y por casualidad lo encontraron.
0: ¡Ah, qué maravilla!
1: Y entonces, claro, fue una joya encontrar eso en el archivo de la televisión, ¿no? Entonces se dio cuenta perfectamente que era Prince, porque realmente tiene la misma cara.
0: Claro, sí, eso no cambió. Fíjate que estaba pensando en este With This Tear, sobre todo con la otra canción que se ha publicado de lo que va a ser ese nuevo disco.
1: Sí.
0: Y me ha hecho pensar una cosa que es algo que sospecho que solo se va a poder hacer con Prince. Cuando mueren los músicos, decimos, ¡ay, madre mía! Pues todo ese material que nunca tendremos, ¿no? Ahora mismo con la muerte, yo qué sé, por ejemplo, de Mac Miller, están sacando ahí ya lo que no queda, de lo que ya no queda. De Jeff Buckley ni te cuento, ¿no? De Jimi Hendrix solo quedan directos. Pero claro, ¿tú qué sabes de esto? ¿Cuánto material queda realmente inédito de Prince sin sacar?
1: Se calcula que miles de canciones. Wow. Y, a ver, otras, algunas deben ser, deben estar a medias, deben ser demos o a medias, y o son simplemente como pruebas, ¿no? O instrumentales a veces, y otras canciones completas, como es el caso de esta canción que ahora ha salido, ¿no? A ver, él, al final de su vida, precisamente en la última entrevista televisiva que le hicieron, le preguntaron, ¿no? Le preguntaron, oye, la Bolt, la famosa Bolt, ¿no? Sí. A la cámara acorazada que tenía en Paisley Park, sí. ¿Cuántas canciones deben haber? Y él dijo, mira, si empezara a salir discos de manera regular cada año y así, pues tendrías un aspecto físico al final de todo muy diferente al que tienes ahora.
3: Claro, claro, claro.
1: Como diciendo, ha pasado muchos años, ¿no?
3: Claro,
1: sí, a es ver, una locura. Claro, pero no solamente en material audio, es que están los conciertos, porque Prince lo grababan todo a nivel profesional.
3: Madre
1: es que es
3: mía.
1: Muy fuerte.
3: O sea, pues ahí, pues eso, los fans con M tenéis ahí sí. hasta el fin de nuestros días. Pero insisto, o sea, no va a pasar con tantos que haya tanto material inédito que vaya saliendo no. y que realmente esté relativamente cuidado. Es curioso porque una que nunca podremos ver es algo que se hubiera soñado, que es que Prince hubiera cantado esto. Fíjate que así ya liberamos una historia, un no sé si un falso mito de esa relación entre Michael Jackson y Prince, pero es cierto que hubo una mínima posibilidad, me encanta esto, de saber que Prince hubiera cantado junto a Michael Jackson Bad.
1: No, y parece ser que hay hubo, pero a lo mejor lo eliminó, alguna prueba. Lo explicó hace poco Sheila E., que colaboró tanto con Prince, ¿no? Sí, pero al final no pudo ser. Pero es verdad que es un falso mito esa... Yo recuerdo, ¿no?, en su momento, que claro, en los años 80 había tres grandes estrellas internacionales del pop, ¿no?, que eran Michael Jackson, Prince y Madonna. Entonces... la pregunta era un poco como Rolling Stones o Beatles, ¿no? Entonces claro. Era Prince o Michael Jackson, y había como esa rivalidad que se suponía que también ellos se odiaban, y no es exactamente así.
3: Claro, de hecho mientras me lo cuentas, de fondo vamos a ir poniendo ese momento en el cual hay un vídeo en YouTube donde y lo podemos ver en imagen, actúan James Brown, Michael sí. Jackson y Prince juntos, que es como el mayor delirio de los delirios, y donde sí. aparecen los dos con el padrino, y los dos luchan por bailar mejor y tocar mejor delante del que es su padrino, James sí. Brown. Te escuchamos, Monse.
1: Sí. En este caso no están muy bien juntos, no aparecen juntos, sino que aparecen como por partes, ¿no?
3: Sí.
1: Pero, y se ve muy mal, además, pero sí, es verdad, ellos, y aparte coincidieron muchísimas veces. Y Prince, se sabe que Prince iba a ver conciertos de Michael Jackson y al revés, ¿no?
3: Claro.
1: Y que ellos habían tenido contacto a nivel privado para hablar. Y luego también se cuenta, lo ha contado algún músico que fue testigo de ese momento, que sí. cuando murió Michael Jackson, Prince cerró su habitación dos o tres días.
3: Wow, lo que es apasionante es eso, que el trabajo sí. de Prince es incansable, así que no se acaba nunca, es un personaje que no se acaba nunca, y ya veis que musicalmente no se va a acabar. Insisto, creo que es un buen momento para decir, confiemos en todas esas grabaciones, porque realmente de ahí hay mucho, y confiemos también en este libro elegantemente editado por Silex y escrito por Monse Frisac, que como buena fam, insisto, los de Prince se ponen la M en vez de la N, suena así, sí. Pues
1: family. La fam de family.
3: Efectivamente, perteneces a esa familia. Gracias. Me lo llevo para el verano, ¿eh? O sea que
1: y hay
3: por cierto guía de escucha al final, hay código QR
1: sí.
3: para poder.
1: Vale la pena. Mucha gente conoce cuatro o cinco canciones solo de Prince, las más populares, ¿no?
3: Pues
1: pero claro,
3: teniendo
1: en cuenta toda la producción que tiene, claro. Pues han descubierto muchas canciones que no conocían.
3: Preparaos, ahí llega Prince, el alquimista púrpura. Sí. Un besito, Monse, feliz verano.
1: Igualmente, muchísimas
3: Hasta
1: gracias.
3: Luego. Chao.
1: Hasta luego.

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1: Buenos días. Gracias por compartir este inicio del día con nosotros en Radio Nacional. Hay palabras que con el paso del tiempo corren el riesgo de vaciarse. Amistad es una de ellas. La usamos con facilidad, pero no siempre vivimos lo que significa. Hoy, en el Día Internacional de la Amistad, quiero animarles a volver a lo esencial. Y pocas historias lo expresan con tanta sencillez y profundidad como El Principito. Allí, el zorro le enseña al protagonista algo decisivo. La amistad no aparece sin más. Se construye. Requiere tiempo, paciencia, dedicación. Crear lazos. Eso implica algo muy concreto. Dejar de mirar a las personas como una más, para empezar a verlas como únicas. La amistad verdadera no se improvisa ni se mide por la cantidad, sino por la calidad de la presencia. Es ese estar, ese permanecer, ese saber que alguien cuenta contigo y tú con él. El Papa Francisco lo expresó con una claridad muy grande. La amistad no es fruto del cálculo, surge espontáneamente. No se puede forzar ni programar. Nace cuando hay verdad, cuando hay encuentro, cuando uno se deja tocar por la vida del otro. Vivimos en una época de contactos rápidos, de mensajes inmediatos, de relaciones que a veces se quedan en la superficie. Y sin embargo, seguimos necesitando lo mismo de siempre. Alguien que escuche sin prisa, que acompañe sin juzgar, que permanezca incluso cuando no todo va bien. El Evangelio nos muestra que la amistad forma parte del corazón de la vida creyente. Jesús no se relaciona desde la distancia, sino desde la cercanía. Comparte la mesa, la palabra, el descanso, incluso el dolor. Su manera de estar con los demás nos revela que la amistad no es un añadido, sino un camino donde se hace visible el amor de Dios. Crear lazos, como decía el zorro, tiene un precio. Implica tiempo, implica renuncias, implica salir de uno mismo. Pero también tiene una recompensa inmensa. Descubrir que la vida se ensancha cuando es compartida. Hoy puede ser un buen día para agradecer a quienes han sabido estar, a quienes han hecho nuestra vida un poco más luminosa. Porque al final, la amistad verdadera se reconoce en lo sencillo. En el cuidado, en la paciencia, en la fidelidad. Y ahí, en lo cotidiano, es donde Dios sigue tejiendo lazos que dan vida. Que tengan ustedes un feliz jueves.

0: Son las 4, las 3 en Canarias.
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0: ¿Qué tal? Buenas noches. Centenares de bomberos forestales siguen luchando hasta ahora contra los incendios en Castilla y León. En la provincia de Leonesa, la situación es especialmente complicada, donde hay activos 3 incendios en nivel 2 de peligrosidad, los que suponen un riesgo para la población. Son los de San Cipriano del Condado, Veguellina y el de Val de la Loba. Desde la Junta de Castilla y León advierten que la situación ahora mismo en la comunidad es crítica. Eduardo Diego es el delegado de la Junta en la provincia de León.
2: Es una sucesión de incendios, aparte de estos 3 que se han convertido en IGR2, tenemos algún otro incendio en la provincia de León que está motivando pues la movilización de todos los medios, tanto terrestres como aéreos, así como maquinaria.
0: Mientras en el incendio de Zamora ya se encuentra trabajando la unidad militar de emergencias para contener, como les decimos, el incendio de Fermoselle. Juan Antonio Aparicio.
3: Sí, un fuego que ha provocado el desalojo de unas 1.000 personas de una docena de localidades y que ha obligado también a confinar a 2 municipios más. Ángeles Martínez es la alcaldesa de Vermillo de Sayago.
4: Están los 2 polideportivos que hay, están abiertos los 2 polideportivos, está el colegio municipal y hay sitio para la gente, de momento hay para la gente que ha venido. Están todos, le tenemos sí, asientos, tienen agua de momento y está aquí, bueno, la gente está bien, lo que está mal son los pueblos.
0: En Castellón, a última hora de la tarde, se ha conseguido perimetrar el fuego de la Val d'Uixó, aunque todavía no está asegurado. 350 bomberos forestales trabajan esta madrugada crítica para determinar la evolución del incendio. Fernando Pérez es el director del operativo de extinción.
5: Y esta noche será crítica porque esta noche se realizan trabajos que van a determinar mucho cómo puede evolucionar el incendio.
3: Y por su parte, en la Comunidad de Madrid y en Ávila, por segundo día consecutivo, se ha mantenido el perímetro de los incendios, que están técnicamente estabilizados. Ya se han levantado todas las medidas de evacuación y confinamientos en la provincia de Ávila y en la Comunidad de Madrid. Tan solo quedan 1 millar de personas evacuadas de sus casas.
0: Nueva noche de ofensiva del ejército de Estados Unidos sobre Irán. Los medios iraníes continúan informando de explosiones en varios puntos del país. El último lo hemos conocido hace unos minutos en la ciudad de Azawad, al sur. La agencia de noticias Tansim también ha informado de que un misil ha impactado en una zona residencial en la isla de Qesm, en el estrecho de Hormuz. Y además, 4 soldados de la Guardia Revolucionaria iraní han muerto en las últimas horas por estos ataques, algo que el Ministerio de Asuntos Exteriores del país persa ha calificado como una violación de la soberanía nacional y un intento de seguir ampliando el conflicto en Oriente Medio.
3: Para Estados Unidos, esta nueva ofensiva es una respuesta a las decenas de incursiones con drones que en los últimos días han boicoteado y atacado infraestructuras estadounidenses y también de Arabia Saudí. Estos ataques con drones, que según la Marina Británica, han dejado en las últimas horas explosiones en el puerto egipcio de Damietta, situado justo en la entrada del canal de Suez en el mar Mediterráneo.
0: Y además, la agencia Axios, citando a un oficial del gobierno estadounidense, dice que el presidente de Estados Unidos se ha reunido hoy con el ministro de Defensa de Arabia Saudí, el príncipe Khalid bin Salman. Todo, como decimos, después de esos ataques conjuntos de las últimas horas y también después de la firma del acuerdo nuclear entre Estados Unidos y el país saudí que le permite a este último tener un programa nuclear pacífico. Y terminamos en nuestro país, donde centenares de personas han vuelto a salir a las calles de Valencia la noche de este miércoles para protestar por la gestión de la DANA. También han realizado un velatorio simbólico en el que han exigido al expresidente de la Generalitat, a Carlos Mazón, que asuma responsabilidades y finalice su aforamiento. Las asociaciones de víctimas apuntan a que es también una cuestión de emergencia climática. Rosa Álvarez es la presidenta de la asociación Víctimas Mortales DANA 29O.
6: Hay muchos pequeños mazones que todo es la doble cara de una misma moneda, ¿no? La falta de previsión, la falta de anticipación, el no tener conciencia del cambio climático, el no estar al lado de la ciencia ni de la academia. Con lo cual, sí, el aforamiento. Pero después, cuando no esté aforado, ¿qué?
3: En esta marcha, los manifestantes han vuelto a explicar que hasta que el expresidente Mazón no asuma responsabilidades, no va a haber una recuperación real. En la tragedia de la DANA, recordamos, murieron 231 personas.
0: Es todo. 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
7: Muy buenos días, bienvenidas y bienvenidos al Despertador de Verano. Una madrugada más para acompañaros. A partir de ahora comienzan dos horitas para divertirnos, relajarnos, aprender y disfrutar de la radio. El equipo del Despertador de Verano está formado por Lourdes Castro, Ángel Lobo, Sara Uña y Juan Urra en redacción, en la producción Víctor del Valle, en la realización Zacarías de la Era y en el control técnico de sonido, ahora mismo a los mandos José Nieto, y también le acompañan David García, Jorge Delgado, Maru Arranz, Jorge Muñoz y Borja López. Jueves 30 de julio de 2026 y nos acercamos al fin de con mucho, mucho entretenimiento. Primero el que nos trae nuestro compañero Carlos Real desde Sevilla en Las Verdades de la Abuela. Esta semana hilará sus buenos refranes con el triunfo de la selección española de fútbol en el Mundial. Después viene Ricardo Moure, nuestro divulgador científico, y su completísima sección Abajo el cortisol. Nos va a hablar de la homosexualidad en el mundo animal. Y para terminar, Laura, los consejos de Eduardo Blasco para tener cuidado en playas, lagos y ríos este verano y, bueno, resto del año. Vigílate en la playa, hoy se centrará en las láminas de agua. Y en la segunda hora nos dedicaremos a comentar las noticias pues más desenfadadas. Como siempre en la tertulia despierta, que hoy viene con Sonia Mangas en la mesa, Iván Reboso, Ricardo Moure y por parte de la redacción, Juan Urra. Pues ala, empezamos ya. Comienza El Despertador de Verano.
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7: Con nuestro querido Carlos Real, ex compañero de El Despertador. Muy buenos días, Carlos, desde Sevilla.
9: Muy buenos días, Guillén. Bueno, ¿eso ex compañero?
7: Lo he pensado justo cuando lo he dicho. Digo, a ver, ex compañero desde aquí en Madrid, pero ahora, claro, como colaborador, pues sigue siendo compañero, claro que sí.
9: Si me quieres echar, dímelo ya.
7: Compañero y amigo.
9: ¡Oh!
7: Y lo hemos mejorado.
9: Al corazón, ¿eh?
7: ¿Qué tal la semana?
9: Bueno, muy bien. ¿Eh? Ya deseando que lleguen unas vacaciones.
7: Claro.
9: Que prontito, prontito.
7: Vale, pues ¿de qué nos vas a hablar hoy? Cuéntanos, a ver.
9: Bueno, estamos en segunda semana en este despertador estival y vamos a intentar pasarlo bien y reírnos un rato siendo de alguna forma bilingüe, como fuimos la semana pasada a través de refranes y dicho que nos legaron nuestros abuelos y nuestros antecesores. Uh-huh. Como sabes, ese vocablo es muy amplio, muy rico y nos sirve la actualidad en su mayoría. Y hoy, Guillem, te quiero proponer algo que te va a gustar seguro, igual que a muchos de nuestros oyentes. No sé si te has enterado que desde hace ya más de

0: Ha cambiado completamente el significado de esta canción y bueno, a mí me ha acompañado mucho este Mundial.
1: Claro, de hecho, en aquel verano nos reímos porque la cantamos en la derrota.
0: Sí, justo. Efectivamente.
1: Bueno, pues el Mundial dejó momentazos, partidos buenos, partidos peores, pero la Copa para España, que es lo importante.
0: Olé.
1: Yo he visto varios partidos, no todos porque ya no trasnocho todos los días, uh-huh. Y los partidos que sobrepasaba a las 12 de la noche ya quedaban fuera de mi competencia. Pero, eso sí, los que he visto me veo capaz de comentarlos a base de refranes, si te parece.
0: Ah, bueno, muy bien. Venga, sí, sí.
1: Yo aviso a navegantes que no esperen un análisis a los Juan Carlos Rivero con Mario Suárez o a los Miguel Ángel Román. Aquí vamos a tirar un poco de humor y esperemos que nadie se ofenda, así que vamos allá.
0: Venga.
1: Para los más mayores, muy reconocible esta sintonía, Popeye el Marino. Lo traigo porque si por algo ha destacado a la selección, ha sido por estar en forma. Incansables y fuertes en cada partido. Parecería, Guillén, que han comido espinacas. O eso dirían nuestros mayores, quienes crecieron con el mito de que comer muchas espinacas te iba a hacer lucir tan fuerte y tan voluptuoso como Popeye. Pero ¿por qué empezaron a creer esto?
0: Bueno, a ver, broma interna, voy a trasladarla a los oyentes. Esto era tu música de sintonía de Entender el Mundo, tu sección en El Despertador.
1: Cierto es, en la que me dedicaba a explicar ciertas cositas de actualidad. Bueno, ay. Y esta broma, bueno, también viene a cuento porque me voy a poner un poco como en Entender el Mundo, ¿no?
0: Venga.
1: Esto, los abuelos creían que las espinacas daban fuerza por un mito que se difundió por un error matemático.
0: Anda.
1: En 1870, el químico Emil Van Wolf calculó la cantidad de hierro que contenían las espinacas y se le fue un poco la pluma. La estimación real es de 3,5 miligramos por cada 100 gramos de hoja de espinaca.
0: Uh-huh.
1: Al bueno de Von Wolf le pasó que, en vez de poner la coma en su sitio, la corrió a la derecha y dejó reflejado que por cada 100 gramos de hoja de espinaca había 35 miligramos de hierro.
0: Toma ya.
1: Eso es una absoluta pasada. Por eso el creador de Popeye empleó la espinaca para aportar fuerza sobrehumana al personaje. Y ojo que funcionó para ascender el hábito saludable de comer espinacas. Aunque en 1937 se desmintió que aportasen sobrefuerza, pero se sabe que son muy saludables.
0: Bueno, ¿tú eres de comer espinacas? ¿Te gustan?
1: Oye, no era yo muy fan, pero desde que probé las espinacas con los garbanzos, uh-huh. De verdad que es una pasada, ¿eh?
0: Yo, a mí me pasa un poco lo mismo, ¿eh? Con los años me han ido gustando y dependiendo además en qué recetas, yo creo que va muy bien.
1: Sí, sí, sí. Oye, tú tienes sección de nutrición también este verano.
0: Eso es. Bueno. Efectivamente, sí,
1: pues
0: sí.
1: A hablar de espinacas, tío.
0: Con Aitor Sánchez, justo.
1: Pues bueno, de ahí que nuestros abuelos y abuelas crecieran con esos dibujitos, que mantuvieron el mito, a pesar de que se desmintió, lo mantuvieron porque entonces el personaje ya perdía claro. Sentido. Los jugadores, por tanto, habrán comido para nuestras abuelas espinacas para no cansarse nunca.
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1: Hubo un punto del Mundial que España iba avanzando, pero creíamos que iba a haber un obstáculo insalvable, Francia.
0: Uh-huh.
1: Pero resulta que un día, en vez de voilà, como dice Bárbara Pravi en esta canción, dijeron au revoir contra nosotros.
0: Uh-huh.
1: Aquel partidazo se puede analizar de muchas maneras, Guillem. Yo lo voy a hacer con un dicho: perro ladrador, poco mordedor.
0: Muy bien.
1: Que lo he escuchado un millón de veces.
0: Sí, y yo creo que encaja bien, ¿eh? Estoy muy de acuerdo.
1: Oye, sí, porque ellos llegaron con ese aura de superioridad y no es para menos. Una selección con mucho nombre propio, mucha estrellita, la más reluciente, Mbappé. Mucho alboroto. Había en torno a ellos y todo el mundo rendido a sus pies, pero esas estrellitas no estaban todos en la misma onda. Quisieron hacer la guerra, por lo menos como yo lo veo, cada uno por su cuenta, contra un equipo de España que estaba muy conjuntado. Pese a que sobre el papel los jugadores individualmente no eran tan escandalosos mediáticamente.
0: Uh-huh.
1: Por cierto, esto me lleva a otro refrán que es muy cierto. Mucho ruido y pocas nueces. Que viene a significar que le han dado mucho bombo a Francia y al final resulta que quedó en menos cosas de lo que se esperaba.
0: Uh-huh.

0: En esa comparación de, con las nueces, porque las cáscaras de las nueces suenan mucho al chocar entre sí o cuando las abres, pero dentro muchas veces el fruto es muy pequeño o está seco, cosa que nos pone un poco triste de vez en cuando.
1: La verdad es que sí. Oye, muy certero el análisis, lo comparto al 100%, y mira que además siempre que parece que, no sé, nos enfrentamos a la selección española, se enfrenta a un rival de campanillas, nos ponemos nosotros mismos en una posición de inferioridad cuando luego demostramos que no, que todo lo contrario, que somos superiores, por eso que dices, la fuerza del equipo.
0: Ah, sí, el poder de la amistad de Inazuma Eleven, ¿eh? Bueno, pues también al mito de las nueces, ya acabo con las nueces, ¿sí? Se le vincula con Shakespeare. Concretamente con su comedia en inglés Much Ado About Nothing, que viene a significar mucho revuelo sobre nada. Okay. Shakespeare, allá donde esté, tiene que estar contento con que se le relacione con el refranero español, en el despertador de verano.
1: Literal, literal.
0: Y bueno, ahora quiero mirar a un jugador en concreto que tiene absolutamente toda mi admiración. Marc Cucurella.
2: 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Coco Cucurella.
0: Oye, lo del mundial de este señor es admirable, ¿eh?
1: Es el mejor. A mí me... Además, yo creo que es una persona que cae muy bien. La semana pasada estuvimos hablando de... No, esta semana. De cuál era el deportista español con el que te irías de cañas y Cucurella, por supuesto, estaba dentro del top 5.
0: Oye, seguro que te lo tienes que pasar muy bien con él, ¿eh?
1: Sí, sí, desde luego. Además, es que, no sé, se le ve así como muy, muy inocente, muy naí, muy, no sé, que siempre tiene como ganas de cachondeo, ¿no?
0: Sí, sí, totalmente. Vamos, en el escenario se le ve en las celebraciones. Bueno, pues en la línea que llevamos en esta sección, mi más sincero análisis del lateral izquierdo, ahora del Real Madrid, es a palabras necias, oídos sordos. De verdad que me encanta el vocablo este de nuestros mayores, pero es que es la verdad hecha palabra. Porque Cucurella, todos recordamos que en su momento ha tenido muchos momentos de crítica, sobre todo las primeras veces que fue convocado con la selección, porque muchos dudaban de que diese el nivel, sí. Y porque hay muchos futbolistas que han tenido piques en el campo con él. ¿Y qué hizo Cucurella ante todo esto? Pues cayó y siguió. Y ahora resulta que es querido por todo el país y se ha erigido como uno de los mejores laterales del mundo. Y también podemos usar el refrán con él de el que ríe último, ríe mejor.
1: Literal.
0: Muchos hablaron, pero el que se ha llevado el trofeo a casa y una medalla que la va a colgar en la pared es Cucurella.

0: Oye, esta canción, cuando la busqué para ponerla, creo que es la primera vez que la he escuchado.
1: ¿En serio? ¿Cómo sí. que la primera vez que la has escuchado? ¿Entera, dices?
0: No, no, hombre, qué ironía, Guillem, por favor. Parece...
1: Es que es muy temprano.
0: Tío, de verdad, parece que me conociste ayer.
1: Ya, la verdad es que sí, ¿eh? No, no me la esperaba esta. Vaya, vaya, muy bien.
0: Voy a tener que volver al despertador todos los días, ¿eh? Para que...
1: Bienvenido eres, cuando quieras. Si te atreves a madrugar.
0: Uff. Yo estoy muy bien ahora por la mañana, ¿eh?
1: Vale, vale.
0: Oye, Guillem, mira, yo quería ya este análisis ir rematándolo con una reflexión que pretende ser incluso bonita. Si mis palabras han logrado alguna vez... Eso, ¿a ti te parece que yo tengo palabras bonitas, Guillem?
1: Hombre, sí, claro.
0: Porque yo a veces yo montando este guión me he sentido como el meme de la pluma con fuego... Pues así me he sentido yo. Buah, es que es una broma también que como no tengas móvil y WhatsApp todo el tiempo, no...
1: Efectivamente.
0: Pues así me he sentido yo con este guión. Bueno, pues logramos el trofeo mundial después de algunos mundiales complicados que tú y yo recordamos muy bien. Uh-huh. 2014, desastre. 2018, tampoco fue mucho mejor.
1: Uh-huh.
0: Y 2022, que no, tampoco despegamos. Y estos no fueron nuestros años. Aún así, llegó 2024, tuvimos una Eurocopa. Y 2026, que también ha sido un año de triunfo, que nos hace pensar en una cosa que le he escuchado mucho a mis padres y a mis abuelos, y es que no hay mal que dure 100 años. Y aunque fueron años complicados desde 2012, esa sequía, hemos vuelto a celebrar en pantalla gigante y en bares llenos, ¿eh?
1: La verdad es que sí, ¿eh? Yo realmente no pensaba que volviéramos a la senda del triunfo tan pronto, porque, no sé, como España ganó con una generación dorada por primera vez, parecía que tenía que repetirse esa alineación de planetas, digamos, y eso sabemos que pasa cada demasiado tiempo. Y fíjate, 16 años después hemos vuelto a ser campeones del mundo.
0: Sí, sí, totalmente. Y oye, no hay mal que por bien no venga. Quizás esos años así un poco de bajón vinieron bien para otra vez volver a coger impulso.
1: Pues sí. Pues esto ha sido Las Verdades de la Abuela con Carlos Real, nuestro compañero, nuestro amigo desde Radio Nacional de España en Sevilla. Muchísimas gracias, Carlos. Nos vemos la semana que viene. Nos escuchamos, mejor dicho, la semana que viene.
0: Gracias a ti, Guille. Nos vemos, nos escuchamos la semana que viene.
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1: Las 4 y 20, una hora menos en Canarias. Continuamos.
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0: Y esta sintonía pues nos recuerda que llega la hora semanal de nuestro biólogo, Ricardo Moure. Muy buenas, Ricardo, buenos días, ¿qué tal?
1: Hola, Guillem, muy buenas.
0: ¿Cómo ha ido la semana?
1: Bien. Y ya he hecho este horario tan raro, extraño y peculiar.
0: Eso me has dicho, que ya no te ha costado tanto esta semana.
1: Además, Guillem, yo hoy vengo muy motivado y muy contento porque vengo a hablar de un tema que me encanta, ¿vale? Y es que... no sé si tú sabes, porque yo he dado mucha turra en Radio Nacional durante este año. Yo el año pasado saqué un libro que se llama Sexo Salvaje, Kama Sutra de la Naturaleza, que no es que venga yo a hacer spam, ¿vale?
0: No.
1: Pero, jo, a mí una cosa que me flipó fue estudiar mucho para hacer una parte sobre la homosexualidad en la naturaleza, que eso es un temazo. Entonces, quiero hablar de este tema hoy, homosexualidad en el mundo natural, porque yo creo... que muchas cosas que sabemos de la naturaleza las hemos mirado más desde los ojos de los prejuicios que desde la ciencia. ¿Qué te parece?
0: Pues interesantísimo, desde luego. O sea, que entonces existen comportamientos homosexuales en el mundo animal y esto de que es antinatural, que nos han vendido siempre, no es real, ¿no?
1: No es real. Y hoy lo vamos a demostrar, pero eso sí, antes quiero hacer dos disclaimers, como dicen los pubers, como dos advertencias.
0: Lo que ya no somos. Sí.
1: Eso habla por ti, hombre. Sí. Yo no tengo ni 40, son 38. Pues la primera advertencia, el primer disclaimer, es que yo voy a hablar de comportamientos homosexuales o bisexuales o lésbicos.
0: Vale.
1: No de animales homosexuales, gays y lesbianas de por sí.
0: Okay.
1: ¿Por qué? Porque el yo soy gay, yo soy lesbiana, corresponde a la identidad, el yo soy. Y hasta donde sabemos, los animales o no tienen o no entendemos cómo funciona su identidad. Ese primer disclaimer.
0: Vale, de acuerdo.
1: Luego, segundo disclaimer. Yo no hablo de animalitos, mariquitas, sáficos o de lo que sea para justificar la existencia de las personas LGTBIQ+, colectivo al cual yo pertenezco. Es decir, esto no es para justificarnos porque en realidad estaría cayendo en lo que se llama la falacia naturalista. Es decir, que algo es bueno porque es natural, que aunque yo en este caso esté usando esta, podría estar usando esta falacia para un buen fin, que es defender a una minoría, en realidad la falacia naturalista durante siglos se ha usado para defender cuestiones machistas, racistas, clasistas, darwinismo social, por ejemplo, y cosas muy turbias, o a veces cosas que no son tan turbias, como por ejemplo las típicas patatas fritas que te pone solo ingredientes naturales. Pues dices, es una patata frita guarrísima que te atasca las arterias, ¿no? Entonces, yo no vengo a hablar de animalitos del colectivo para defender nuestra existencia, porque nosotros, nosotras, las personas LGTBIQ+, tenemos derecho a existir y a ser y a hacer lo que nos dé la gana por el mero hecho de existir, de ser, de haber sido y de ser en el futuro. Eso sí, ¿nos gustan los animalitos?
0: Hombre.
1: Claro. Nos por gusta supuesto. Un animalito un poquito...
0: Que nos gusta un animalito.
1: Y nos gusta un animalito un poco sarasilla, un poco golosón, un poco... Pues entonces, si nos gusta esto, bienvenidos a nuestro safari Mari B. Bollo.
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0: Vale, escuchamos Más Animal de Rodrigo Cuevas, que bueno, en pocos años se ha convertido en tremendo icono queer. Venga, Ricardo, vamos a empezar a pasear por este safari Maribibollo.
1: Venga.
0: A ver.
1: Pues mira, vamos a pasar de Rodrigo Cuevas, nuestro Freddie Mercury asturiano, para conocer a unos animales que a lo mejor hay gente que le suena de los documentales, que son los bonobos, son los chimpancés pigmeos. Y son unos animalitos que sí que son bastante famosos por dos peculiaridades. La primera es que los bonobos están todo el día fornicando, ¿vale? O sea, son unos animales que viven una orgía continua, básicamente porque lo que hacen es resolver sus problemas con sexo, directamente. Así no se pegan. Pero la segunda peculiaridad de los bonobos es que podríamos considerar, aunque he dicho que no vamos a hablar de animalitos mariquitas o bisexuales o de lo que sea, pero sí podríamos considerar de alguna forma que son bisexuales. ¿Por qué? Porque los bonobos todos tienen sexo, tanto machos con hembras, como machos con machos, como hembras con hembras, hacen orgías, bueno, de todo. Pero lo que es más peculiar de estos animales y que es muy poco conocido es que los bonobos, a pesar de poder tener cualquier combinación en el sexo, machos con machos, hembras con hembras, machos con hembras, las relaciones sexuales más habituales, la inmensa mayoría de relaciones sexuales entre ellos, son relaciones lésbicas, son relaciones entre hembras. Y no solo eso, sino que además en las relaciones lésbicas son las únicas en las que el cerebro libera grandes cantidades de oxitocina, que es esa hormona pegamento que igual a la gente le suena pues porque está involucrada en el parto, en la lactancia. Y es que la oxitocina en los animales es la hormona que crea los vínculos más potentes entre los individuos, crea los vínculos padre-madre-hijos, participa en el amor romántico o incluso, por ejemplo, en el vínculo entre humanos y perros por ambas partes.
0: ¿Anda?
1: Y en el caso de los bonobos, pues solamente se producen esas grandes cantidades durante el sexo lésbico. Y esto es una adaptación evolutiva loquísima, porque sirve para que entre las hembras del grupo se creen como unos lazos tan potentes que crean unas redes de afectos entre hembras, como una especie de poliamor entre las hembras del grupo, que les hace estar tan unidas y coordinadas que les permite vivir en un matriarcado. En un matriarcado lésbico en el que ellas mandan sobre los machos.
0: Okay.
1: Y como dato gracioso de las bonobas que me encanta, cuando una hembra de bonobo está triste, el resto tiene sexo con ella para que se ponga contenta.
0: ¡Anda!
1: Que yo creo que debe ser un poco el famoso pipazo con una amiga que decía Lola Flores.
0: ¡Qué bueno, ostras!
1: Sí, sí, sí.
0: ¿Y hay otros primates en los que se observen comportamientos homosexuales?
1: Sí, es bastante habitual en el mundo de los primates, de diferentes formas. Pero, por ejemplo, un caso que me gusta mucho es el de los macacos japoneses, que son estos monetes que se meten en aguas termales.
0: ¡Hombre! Joder, están más a gusto.
1: Como viven, ¿eh?
0: Como las capibaras.
1: Como las capibaras,
0: con las estas de naranja. ¡Qué majos!
1: Pues estos macacos, que son chulísimos, que llevan una vida que están todo el día en el spa, las hembras tienen una etapa durante su juventud bastante larga en la que solamente tienen sexo y también relaciones afectivas, en las que también hay cariño, amorcito, solamente entre hembras. Así que están ahí en el dos bolleras en el spa.
0: ¡Qué bueno!
1: Pasándoselo genial.

0: Bueno, la niña de la fantástica María Pelae, un símbolo de la lucha de las mujeres del colectivo. Ricardo, yo me imagino que en el mundo de los mamíferos, o sea, que es lo que somos nosotros, sí, los comportamientos homosexuales no sean algo extremadamente raro, ¿no?
1: No, de hecho, fíjate, a día de hoy se conocen comportamientos homosexuales en 261 especies de mamíferos, que son bastante, que mamíferos no hay tanto, más o menos es el 4% de las especies, y se irán encontrando más con el tiempo. Y hay ejemplos muy chulos y en animales que son muy carismáticos. Por ejemplo, en cautividad se han visto orgías lésbicas de koalas. Luego, por ejemplo, entre ballenas, delfines, es bastante habitual. O, por ejemplo, en las ovejas. En las ovejas, uno de cada diez carneros, solo tienen sexo con otros machos.
0: Vale.
1: Y uno de cada cinco carneros tienen sexo tanto con machos como con hembras.
0: Okay.
1: Pero si hay unos mamíferos que nos sirven para romper prejuicios y estereotipos, son unos que se han usado clásicamente como símbolo de masculinidad, de fuerza, de valor, del ser un señor, un hombre, y son estos de aquí. Que tiene esta intro de Disney que pone los pelos de punta,
0: Y en cualquier momento del día, desde luego.
1: Sí, da igual. Y despierta, esto despierta. Pues fíjate, entre los leones, que siempre se han querido como reflejar esas características, ¿no? Del hombre que nos han vendido siempre, del hombre fuerte, esa masculinidad, sobre todo tóxica. En realidad los leones son unos pedazos de gays que lo flipas. Así lo digo. Mira, los leones, cuando son jovencitos y les echan del grupo, ¿no? Uh-huh. Del grupo familiar, pues normalmente se juntan varios leones jóvenes para, pues, a modo de alianza, para poder sobrevivir, formar sus pequeñas familias, que puede haber 2, 3, 4, 5 leones machos que se ayudan a cazar, a defenderse, etcétera. Y en esos grupos es tremendamente habitual que haya arrumacos, cariñitos, pero que unos cariñitos que son buenísimos, ¿eh? Y sexo, directamente sexo homosexual.
0: Uh-huh.
1: Y cuando se habla de esto,
0: ahí sonaba
1: ese rugido. Que por los pelos de punta, ¿eh?
0: Sí, joder.
1: Pelos de yo hace poco estuve cerca de un zoo grande y se oían a varios kilómetros estos rugidos. Y yo creo que hay algo atávico en nuestro cerebro,
0: claro,
1: que hace que se te pongan los pelos de punta.
0: Sí.
1: Bueno, pues cuando se habla de este sexo, ¿no?, homosexual, sobre todo entre leones, pero también entre otros animales, hay mucha gente que enseguida le salta ese resorte de decir: no, no, pero esto es una cuestión de jerarquía. Es que el que se pone encima, el que hace de activo, es el que manda, el otro es el sumiso.
0: Uh-huh.
1: Pues en realidad, la evidencia científica lo que nos dice es que no hay ningún signo de jerarquía ni de lucha por una posición social cuando los leones tienen sexo homosexual. Y en un montón de especies más tampoco lo hay.
0: Okay.
1: O sea, no hay cuestiones, por ejemplo, no se ve sometimiento, no se ve violencia, no se ve eso, por ejemplo, cuando los animales están luchando y hay uno que se retira, que se pone un poco sumiso ante el otro. No, no hay ese tipo de comportamientos ni en leones, ni en delfines, ni en un montón de primates en los que hay relaciones homosexuales.
0: Uh-huh.
1: Así que es un caso más de mirar la naturaleza con nuestros ojos y con los ojos de nuestros propios sexos y decir, pues como durante décadas y siglos las ciencias naturales también la han hecho señores,
0: claro,
1: ¿no? Pues decir, ah, es que el que está dando es que es el que manda, el mariquita que pone el culo, ¿no? Es el que se deja someter, que es una cosa además muy rancia, pero en realidad sabemos que eso no es así.
0: Ok, entre los mamíferos nos queda claro que es bastante habitual el sexo.
1: Ya se nos ve que tenemos vicio.
0: El sexo, las relaciones homosexuales, pero ¿y en otros animales? Por ejemplo, te pregunto yo, Ricardo, entre los insectos.
1: Sí, los insectos, que parece curioso porque no parecen muy sospechosos, ¿no?, de que puedan tener relaciones homosexuales, pero sí que las hay.
0: Uh-huh.
1: De hecho, fíjate, entre insectos y arácnidos se han detectado comportamientos homosexuales en al menos 110 especies.
0: Vale.
1: Se irán encontrando más porque especies de insectos y arácnidos hay muchísimas.
0: Uh-huh.
1: Y te pongo un ejemplo muy cercano, que son las moscas de la fruta. ¿Sabes estas chiquititas
0: sí,
1: que salen cuando tienes el plátano ya, que no da ni para bizcocho? Pues
0: exacto,
1: a las moscas de la fruta les gusta mucho la fruta muy madura e incluso pocha, porque produce mucho azúcar, ¿no?
0: Uh-huh.
1: Pero además de azúcar, produce etanol. Produce unas cantidades de etanol, de alcohol etílico, muy pequeñas, que a nosotros no nos emborrachan porque estamos más preparados para metabolizar el alcohol y sobre todo dosis tan bajas, pero las mosquitas sí. Y entonces cuando las moscas se emborrachan, los machos empiezan a hacerse entre ellos danzas de cortejo.
0: Anda.
1: Y a copular entre machos, que es básicamente homosexualidad por pedo, que yo creo que es un clásico, que seguro que hay gente en su casa diciendo, a mí me ha pasado. O luego, por ejemplo, me parece muy loco el ejemplo de las chinches de cama.
0: Ajá.
1: Las chinches de cama, animal terrorífico donde las haya.
0: Sí, por Dios.
1: Ya no es que sean homosexuales, bisexuales o lo que sea, sino que es que las chinches de cama, lo que le pone a un macho de chinche de cama perrón, lo que le pone cachondo perdido, es ver a otra chinche que acabe de alimentarse de sangre. Da igual que sea macho que sea hembra. Se acaba de alimentar, a por ella que va. Y cuando lo agarra, lo que hace es una cosa muy educada, que es clavarle algo que se llama literalmente pene con forma de sable. Se llama, su pene se llama pene con forma de sable.
0: Okay.
1: Se lo clava en el abdomen como si fuera una puñalada. Y si es una hembra, pues le inyecta el esperma y la hembra pues es fecundada. Pero si es un macho, también le inyecta el esperma. Y cuando ese macho tiene sexo con una hembra, no solo mete su esperma, sino también el esperma del macho anterior.
0: Okay.
1: Es una especie de inseminación en diferido, una cosa muy loca.
0: ¡Ostras!
1: Y
0: qué curioso.
1: Esto no es, sí, sí, sí. Y esto no es una excepción de las chinches. En, por ejemplo, en los escarabajos, en muchas especies es muy habitual, ¿no?, que haya comportamientos homosexuales.
0: Uh-huh.
1: Y hay por distintos motivos. A veces es para que se produzcan esta especie de inseminaciones en diferido y un macho pueda seguir teniendo hijitos a pesar de que el que copule es otro macho al que, uh-huh, al que se ha chuscado antes. Pero también, por ejemplo, a veces tienen sexo homosexual los machos de escarabajo para eliminar esperma viejo. Es como para quitarse las telarañas y generar sí, esperma nuevo. Pero en los escarabajos, sobre todo, el sexo homosexual se suele deber a que son muy malos distinguiendo una pareja potencial.
0: Okay.
1: Por ejemplo, entre muchas especies de escarabajos, muy normal, cuentan los investigadores, no solamente ver a dos machos copulando, sino un macho copulando con una roca, con un tapón de botella, con los instrumentos de medir del entomólogo, con una moneda. Son terribles, son muy, muy, muy, muy, muy malos distinguiendo parejas potenciales y, por tanto, también el sexo. Aunque en las hembras de escarabajo también se ha visto que a veces tienen sexo lésbico y es para parecer un escarabajo más grande, porque se ve que en muchas especies de escarabajos a los machos lo que les gusta es una hembra bien grandota, bien gigante. Entonces se montan dos hembras como si fuera el Megazord de los Power Rangers para decir, mira qué caramelito, qué grande soy, qué amazona tienes aquí delante.
0: Ay. Y esto de que no distinguen bien el sexo, ¿hay más animales que lo que pasa es que tengan sexo homosexual por ello?
1: Por equivocación, ¿no? Esto les pasa mucho a los equinodermos, a las estrellas de mar y los erizos de mar, porque no tienen capacidad de distinguir el sexo.
0: Uh-huh.
1: ¿Vale? Entonces, pues por ejemplo, los erizos de mar, no hay una cópula con penetración como la nuestra. Lo que hay es que la hembra va soltando huevos y el macho va soltando esperma y se encuentra en el agua.
0: Uh-huh.
1: Pero lo que hacen es ponerse lo más cerca posible para aumentar las posibilidades de fecundación, y entonces entrelazan las espinas, que es como muy bonito,
0: uh-huh,
1: muy cookie. Y lo que pasa es que como no distinguen, pues es muy normal que estén dos erizos de mar juntos y sean dos hembras o dos machos. Es decir, es como que cuando encuentran pareja tienen un 50% de posibilidades de que pueda haber fecundación o que no. Pero esto va al extremo en el caso de las estrellas de mar, que esto me encanta.
0: A
1: las
0: ver.
1: Estrellas de mar, normalmente está una hembra y entonces llega ahí el macho arrastrándose. Yo aquí haciéndolo por mímica en la radio,
0: sí,
1: ¿sabes? Soy el peor locutor de radio posible. Viene la estrella macho arrastrándose por el suelo y se pone encima. Así, según la hembra echa huevos, pues se le va soltando esperma y la va fecundando. ¿Qué pasa? Que vienen otros machos, ven ahí esa parejita y se van subiendo encima, como uh-huh, el típico que ve a dos liándose y se acerca a ver si le cae algo, ¿no? Y se pone encima también. Y se terminan haciendo torres enteras de estrellas de mar, en las que muchas veces no hay ninguna hembra. Como no distinguen el sexo abajo, no hay ninguna hembra y es una especie de lasaña de señores.
0: Fíjate.
1: Que me parece maravillosísimo.
0: Ostras.
1: Que, por cierto, me ha parecido muy gracioso haber hablado de sexo de equinodermos con algo tan moderno como, de fondo, el full-time papi de Guitarrica de la Fuente. Así que necesitamos algo más castizo, por favor, que entre ahora mismo la Pantoja.

0: esquina.
1: Qué poderío.
2: Qué poderío.
1: Por último, Ricardo, ¿podemos encontrar relaciones o sexo homosexual entre las aves? Hombre. Que parece ahí que son como muy liberales para
2: son
1: el amor.
2: Muy liberales. Las aves tienen poliamor, parejas abiertas solo por un lado, triejas, tienen de todo. Pues entre las aves sí, por ejemplo, una de cada seis parejas de gaviotas están formadas por dos hembras, uh-huh, que se suelen ligar a un macho para que las fecunde y luego lo echan a picotazo.
1: Venga, como ya has hecho tu trabajo.
2: Sí, sí, es como la pareja de lesbianas que le pide al amigo semen, ¿no? O luego, por ejemplo, entre los cisnes negros, una, uh-huh, de cada cuatro parejas están formadas por dos machos que lo que suelen hacer es o adoptar huevos o nidos abandonados o a veces echan a la pareja heterosexual a picotazos y le roban el nido. Pero no os preocupéis que luego la pareja hetero hace otro y enseguida pone huevos. Uh-huh. Pero si hay unos reyes de los animalitos gays... son los pingüinos.
1: Hombre, que ya me extrañaba a mí que no trajeras a los pingüinos.
2: Hombre,
1: aquí.
2: Yo que les he visto en la Antártida, ya se les nota, no engañan a nadie, tienen gay walking ellos. Pues entre los pingüinos es muy normal que haya parejas, sobre todo de dos machos, uh-huh, son todos es homosexualidad masculina, y es una adaptación evolutiva, porque al final en las pingüineras hay tanto caos, hay tantos miles de individuos, que es muy normal que se pierdan polluelos. Entonces, si tienes parejas que no tienen polluelos, pues entonces pueden adoptar las crías. Es como que sobran parejas y entonces siempre va a haber alguna parejita para adoptar algún polluelo perdido. Esto es básicamente como si se te pierde el chiquillo en el Primark, uh-huh, y dices, ah, pues no pasa nada, lo cogen dos gays, se lo llevan ahí a Chueca, le dan estudios y te lo crían y ya está. Pero hay dos pingüinos con nombre y todo que son tremendamente famosos en el lore del mundillo de los animalitos, vale, homosexuales, que son Roy y Silo.
1: Okay.
2: Roy y Silo eran dos pingüinos del Zoo de Central Park que en 2004 se hicieron súper, súper famosos porque se dedicaban a tratar de incubar piedrecitas como si fuera un huevo. Era una pareja de dos machos e incubaban piedrecitas. Y era muy tierno.
1: Joder,
2: muy
1: ya ves.
2: Entonces, los cuidadores cogieron y a una pareja heterosexual que había abandonado un huevo, se lo dieron a Roy y Silo, lo incubaron y nació un polluelo que se llamó Tango, al cual criaron, lo sacaron adelante hasta que Tango se hizo mayor.
1: Qué guay.
2: Y fue una historia que salió en un montón de noticiarios, de periódicos, y dio para que unos autores de cuentos infantiles hicieran un cuento infantil en su honor que se llamaba Y con Tango fueron tres, que, uh-huh, contaba la historia de esta familia. Un libro que tiene la desgracia o quizás el honor de estar considerado el libro más censurado de la historia reciente de Estados Unidos. Un libro de pingüinos mariquitas.
1: No me lo puedo creer.
2: Lo cual yo creo que nos deja una gran lección, uh-huh, que es que lo único antinatural de la homosexualidad es la homofobia.
3: Ven aquí cuando estés solo.
1: Pues hemos empezado con Rodrigo Cuevas, cerramos con Rodrigo Cuevas, bueno, acompañado de Masiel en su proceso Un Mundo Feliz. Ricardo, muchísimas gracias.
2: Muchas
1: por
2: gracias,
1: este Abajo el Cortisol que nos has traído esta semana, súper interesante.
2: Y yo ya me quedo por aquí, ¿no?
1: Súper bonito. Efectivamente, te quedas aquí porque luego viene la tertulia despierta a darnos ahí tus apuntes. Muchísimas gracias.
2: Muchas gracias, Guillem.
1: Las 5 menos 20, bueno, 4:41, 3:41 en Canarias. Seguimos.
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1: Bueno, y si suena esta cabecera, es que estamos a punto de recibir los mejores consejos para ir con cuidado en la playa, en las piscinas, en incluso los lagos, los ríos, este verano. También nos vale para el resto del año. Pues con el que mejor nos lo puede explicar, con Eduardo Blasco, doble campeón del mundo en socorrismo, jurista especializado en derechos humanos y ahogamiento. Muy buenos días, Eduardo.
0: Muy buenos días, Guillem.
1: ¿Qué tal? ¿Cómo ha ido la semana?
0: Muy bien, deseando volver.
1: Imagino que liadísimo, pero sí, bueno, sí. Contentísimos sí, de tenerte aquí.
0: Igualmente, están siendo días muy duros con la cuestión del ahogamiento y, por desgracia, sin parar. Uh-huh. Pero bueno. Vamos a por ello, vamos a evitarlo.
1: Eso es. Venga, cuéntanos, ¿de qué quieres hablar esta semana? ¿De qué aspecto?
0: Bueno, pues la semana pasada hablamos de las banderas, uh-huh, cómo interpretarlas y cómo defendernos ante esa señalización, ¿no? Que muchas veces nos confunde más que nos ayuda, sí, por culpa de la falta de educación acuática. Uh-huh. Y hoy vamos a pasar a la fase 2. Vamos a intentar evitar ese ahogamiento.
1: Vale.
0: Habitualmente, los medios de comunicación, no este, cuidado, uh-huh, este no, habitualmente los medios de comunicación
1: muy bien.
0: Tratan el ahogamiento como un suceso aislado, sesgado y que normalmente pues sobreviene por la temeridad. Uh-huh. Pero la realidad no es así. La realidad es que el ahogamiento se produce de manera totalmente inconsciente, muchas veces sin mediar ningún tipo de actitud negativa y por simple desconocimiento.
1: Okay.
0: Entonces, vamos a ir avanzando en cómo se cuece el ahogamiento.
1: De acuerdo.
0: ¿Vale?
1: Venga.
0: Muy bien. ¿Cómo se cuece, cómo se cocina el ahogamiento? Parte número uno. Elegir la lámina de agua. ¿Dónde nos vamos a bañar? Mucho antes de que la persona se ahogue, uh-huh, ya se han empezado a cometer numerosos errores. Se han empezado a hacer un montón de cosas que no hay que hacer.
1: Vale.
0: La primera es no conocer dónde nos vamos a bañar. Que esto es 99,9% de la población. Uh-huh. Lo sé. Tú que me estás escuchando, tú tampoco eliges la lámina del agua. Te sobreviene. ¿A dónde nos vamos de vacaciones? No lo sé. De repente llega la idea y vamos, no has mirado el parte meteorológico, no has mirado si va a llover, no has mirado si hay viento, no has mirado dónde estás.
1: Nada de las corrientes, por supuesto.
0: Por supuestísimo que no. Uh-huh. Y voy a recoger la pregunta que les hacía a nuestros oyentes la semana pasada, a ver si han hecho los deberes. ¿Saben ustedes ya cada cuánto cambian las mareas? No lo saben. ¿Por qué? Porque no utilizan el smartphone adecuadamente. Muy mal. Cojan el teléfono ahora mismo, si no están conduciendo.
1: Eso es. Y, por favor,
0: a consultarlo. Voy a lanzar otra pregunta.
1: Venga.
0: No, pregúntale esta, la pregunta de la semana. ¿Saben ustedes diferenciar a nivel de geomorfología, a nivel de orografía litoral, una bahía de una punta, un golfo y un cabo? ¿Saben ustedes que según cómo sea el lugar donde uno se baña va a cambiar el comportamiento del agua? Esa es la pregunta de hoy. Y esos son los deberes para la semana que viene.
1: Pasamos, revisamos, ¿eh?
0: Voy a pasar lista. Entonces, es muy importante que si vamos a un lugar que no conocemos, si vamos a una playa que no conocemos, si vamos a ir a un río y no estamos habituados, vamos a ir a un pantano a bañarnos, vamos a ir a un lugar que no conocemos, que sepamos un poco más. Uh-huh. Que intentemos averiguar exactamente dónde nos estamos metiendo y que tengamos mucho cuidado con esto. Es extremadamente importante. Este es el paso número uno para evitar el ahogamiento.

0: Fase 2 del ahogamiento. ¿Cómo me encuentro? ¿Estás bien?
1: Uh-huh.
0: ¿Tú estás bien, Guillem?
1: Ahora estoy estupendamente.
0: ¿Te podrías bañar?
1: Yo creo que sí.
0: ¿Crees que sí?
1: Yo creo que sí.
0: Yo creo que también, yo te veo bien.
1: ¿Sí?
0: Sí.
1: No me ves muy dormido, ¿no?
0: Estado físico. ¿Me encuentro bien yo? ¿Tengo algún tipo de dolencia? ¿Algún tipo de afección? ¿Estoy lesionado? ¿Me he golpeado? ¿Me duele algo? ¿Me medico? ¿Me voy a marear? ¿Voy a estar mucho tiempo sin beber?
1: Uh-huh.
0: Todas estas cosas llevan el ahogamiento. Me explico. Si uno se ha golpeado y de repente necesita parar en tierra, no va a pasar absolutamente nada. Pero en el agua se va a complicar.
1: Claro.
0: Si uno se deshidrata o se marea, en el agua va a suponer un problema. Son momentos en los que hacemos cosas a las que no estamos habituados. Y así como recomendamos que cuando uno está cansado y está con el camión, para todos los que nos estén escuchando, o con el coche yendo a trabajar, si uno está muy cansado debe parar, en el agua igual. Cuando uno se encuentre mal en el agua no debe continuar. Aunque esté alegre, aunque sea un momento de ocio, hay que parar, porque el agua es un lugar maravilloso, pero que se convierte en un lugar extremadamente hostil en cualquier momento. Entonces es muy, muy importante valorar cuáles son mis condiciones físicas, cuáles son mis condiciones mentales y, si llega el momento en el que yo decido que no me encuentro bien, parar la actividad. Y no pasa absolutamente nada. Es importante, aunque estemos en verano, aunque estemos de vacaciones.
1: Claro, es que menuda necesidad de continuar dentro del agua, en una playa o en una piscina, si efectivamente, si te estás encontrando en esos momentos mal, por lo que sea, o es que...
0: Efectivamente.
1: Es como arriesgarse demasiado.
0: Efectivamente, además, lo hacemos de una manera totalmente inconsciente. Esto no es temeridad.
1: Uh-huh.
0: ¿Eh? Cuando vemos las noticias que alguien se ha ahogado y habitualmente la mente nos lleva a pensar, bueno, pues es que, ¿qué hace ahí? Bueno, pues lo que hacemos todos. Entrar sin tener ningún tipo de conocimiento sobre estas dos fases, ¿no?
1: Claro. Y además, en esta última que comentabas, que a veces encontrarse mal también es estar deshidratado, que muchas veces no nos damos cuenta de que lo podemos estar.
0: Y además, esto va ocurriendo de manera totalmente progresiva. Uno no se encuentra mal de repente. Uno no se ahoga de repente. Uh-huh. Esto se va cociendo. Esto se va cociendo desde que estábamos en casa el día anterior, tomando malas decisiones. Uh-huh. Es muy importante tenerlo en cuenta.

0: Y llegamos a la fase 3. Las compañías. ¿Eh? Extremadamente importante. Cuando uno va a bañarse, o va a preparar a la familia, o a los amigos, o a quien fuere, para ir a bañarse, tiene que valorar con quién va. Tiene que valorar con quién va, por muchísimas razones que, por supuesto, vamos a explicar. Entonces, ¿voy a tener a mi cargo a menores, a niños? Si es así, tengo que tener en cuenta lo siguiente. ¿Yo sería capaz de salir de una situación de riesgo en el agua? Sí, no, cada uno que valore. ¿Lo podría hacer con un niño? ¿Lo podría hacer con dos? ¿Tengo capacidad física y conocimientos suficientes para poder sacar a mi hijo del agua? Probablemente no. Porque si no los tengo para mí mismo, ¿cómo los voy a tener para otro ser humano? ¿Voy a perder una mano para poder remolcarlo? ¿No voy a poder propulsarme yo solo? ¿Va a tener que ser con un peso importante añadido? ¿Sé remolcar a alguien? ¿Saben ustedes remolcar a alguien de manera segura en el agua? ¿Y si se ha sufrido un golpe o un traumatismo, saben hacerlo de manera segura? Si no lo saben, es momento de empezar a averiguarlo, ¿vale? Uh-huh. Muy importante. Luego...
1: Y perdona, para sí. informarse, para ver de qué manera pues uno puede aprender a hacerlo.
0: Evidentemente, si tenemos nuestra...
1: Sobre todo eso, teniendo menores a cargo, claro. Ahora en vacaciones que, claro. que vamos a contar, pues no viene mal saberlo.
0: Pero Guillem, no pasa nada, porque claro. como van a escuchar el despertador de Radio Nacional, van a ir eso averiguando es. Todas estas cosas y vamos a tener un montón de rescatadores potenciales en ciernes. Uh-huh. Los tenemos ahí ya
1: eso es.
0: Cultivándose.
1: Desde luego que sí.
0: ¿Voy a tener personas mayores a mi cargo? Lo mismo, personas muy frágiles que pueden sufrir un problema, que pueden sufrir una lesión, que pueden tener muchos problemas derivados precisamente de lo que estamos hablando en la fase 2, medicación, lesiones, afecciones, ten en cuenta. Pero hay una que me preocupa mucho y no se suele hablar de ella. Cuando tenemos a una compañía temeraria, cuando tenemos a ese amigo tocado por la erudición más peligroso que antorcha en queroseno, que nos está... arengando para que vamos a ir a remar a no sé dónde. No sabes remar, José Ramón. No sabes remar. No has remado nunca. No te gusta. No vayas. O sea, ten mucho cuidado. Hay que plantearse, ¿esa persona me va a llevar al ahogamiento? ¿Es susceptible de sufrir un accidente? ¿Voy a acabar yo teniendo que remolcar a alguien o probablemente en una situación de ahogamiento porque mi amigo, el fenómeno, la bestia de las ideas, ha decidido que era muy buena idea hoy bañarnos en el río? Sin haber mirado cómo estaba el río, sin haber valorado ni la fase 1 ni la fase 2, no hay que hacer ni caso a ese señor. En general, bañándose tampoco.
1: Sí, efectivamente. A los socorristas, Eduardo, ¿cuántos problemas os plantea? Se me acaba de ocurrir la pregunta. ¿Cuántos sí. problemas os plantea el comentario que le hace un amigo a otro de vamos hasta la boya y volvemos?
0: Es probablemente la madre de todos los males. Esa frase es el ABC de todo el listado de problemas. ¿Qué haría yo si me fuese a bañar? Buscar un lugar que esté vigilado. Yo soy campeón del mundo. Se supone que nado bien. Pero si me golpeo, la medalla no me va a salvar. Uh-huh. ¿Quién me va a salvar? La vigilancia. Entonces, yo me colocaría en un lugar, y de hecho así lo hago, que esté vigilado, aunque yo, se entiende que tengo algunas nociones en este tema. Uh-huh. Lo hago. Me colocaría en un lugar con señal. ¿Por qué? Pues porque evidentemente si me voy a un lugar recóndito y difícil acceso, va a ser recóndito y de difícil acceso para las personas que me tengan que venir a rescatar.
1: Claro.
0: Entonces necesito tener cobertura, señal, que sea algo fácil, ¿no? Y evidentemente intentaría ir con algo que flote y con unas mínimas medidas de seguridad. Y este aviso también va para los profesionales y los deportistas, que a veces, pues obligatoriamente tienen que asumir un poquito más de riesgo, porque es obligatorio claro. para su profesión, y ellos tienen que tomar sus propias medidas, ¿no? Yo creo que es extremadamente importante que repasemos bien este contenido, uh-huh. Nuestros oyentes tienen suerte, y para terminar, me gustaría decir que a pesar de lo que se dice en todos los medios de comunicación, menos en este, uh-huh. aquí sí lo hacemos súper bien, uh-huh. Evitar el ahogamiento no es una cuestión de suerte, sino que es una cuestión de conocimiento.
1: Muy bien. Vamos a hacer un poco repaso.
0: Sí.
1: O bueno, querías hablar también de las acciones, ¿no? De acciones que se pueden hacer para evitarlo.
0: Sí, sí. En general, cuando uno ve la situación en la que estamos en España, uh-huh. Quiero recordar la cifra hoy, porque es una cifra complicada. Hay que recordar que tenemos un 17% más de ahogamiento que el año pasado por estas fechas. Tenemos 286 ahogados en España ahora mismo.
1: ¿Cuántos, perdona?
0: 286. Uh-huh. Y no estamos contando el ahogamiento migratorio, no estamos contando ningún otro tipo de ahogamiento. Tenemos 29 ahogados por cuestiones migratorias en Ceuta. Hay que tener mucho cuidado con esto. Probablemente la semana que viene ya alcancemos los 300. Estamos muy por encima de lo que estábamos el año pasado. Y más que nunca es muy importante este espacio y tener al menos unos minutos para nutrir a la población de estas herramientas, sin las cuales es imposible parar. Estamos viendo que se están ahogando entre 3 y 5 personas al día uh-huh. en España. Es excesivo.
1: Sí, son cifras abultadas.
0: Totalmente.
1: Eduardo, vamos a hacer entonces recopilación de las fases para cómo evitar el ahogamiento. Vamos a hacer un resumen final.
0: Venga, resumen final. Fase número 1... elegir bien la lámina de agua, conocer el lugar donde me voy a bañar, valorar si está vigilado o no, si hay señalética o no y si yo estoy pertrechado adecuadamente para la actividad que voy a realizar. Fase número 2, encontrarse bien físicamente y mentalmente, valorar si hay lesiones, valorar si hay una medicación en la ecuación y valorar si uno se va a encontrar bien a lo largo de la actividad y respecto a la fase 1, pues evidentemente hacer lo pertinente para que así sea. Y fase número 3, valorar la compañía. Valorar si hay niños, valorar si hay jóvenes, valorar si hay mayores y valorar si hay lumbreras en el grupo que nos vayan a llevar a un problema.
1: Pues todo claro, Eduardo. Muchísimas gracias por estos consejos, que son tan importantes. Insisto, no solo en verano, aunque es cuando hay que acerar más la precaución, sino a lo largo de todo el año. Todo esto que estamos explicando, como está en el podcast de RN Audio, lo podemos escuchar a lo largo del año para repasarlo, que es muy importante. Vigílate en la playa, la semana que viene más.
0: Y mejor.
1: Y nosotros regresamos a eso de las 5:04, 5:05 con nuestra tertulia despierta. Hoy nos acompañarán Sonia Mangas, Iván Reboso, Ricardo Moura, a quien ya habéis escuchado, y también vendrá Juan Urra. Hasta ahora.

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1: Son las 5, las 4 en Canarias.
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1: ¿Qué tal? Buenos días. Segunda jornada de la cuarta ola de calor de este verano, con varias provincias todavía en alerta por altas temperaturas. Una de ellas es la provincia de León, que está hoy en alerta amarilla, y durante esta madrugada cientos de bomberos forestales han estado luchando contra las llamas en los incendios de esta provincia. Son los de San Cipriano del Condado, Veguellina y también el de Valdelaloba. Eduardo Diego es el delegado de la Junta de Castilla y León en la provincia leonesa.
2: Es una sucesión de incendios, aparte de estos tres que se han convertido en IGR2, tenemos algún otro incendio en la provincia de León que está motivando pues la movilización de todos los medios, tanto terrestres como aéreos, así como maquinaria.
1: Durante esta madrugada, la Unidad Militar de Emergencias también ha estado trabajando para contener las llamas en el incendio de Fermoselle, en Zamora. Juan Antonio Aparicio.
3: Un fuego que ha provocado el desalojo de unas 1.000 personas de 14 localidades y que ha obligado también a confinar dos municipios. Ángeles Martínez, la alcaldesa de uno de ellos, de Bermillo de Sayago.
4: Están los dos polideportivos que hay, están abiertos los dos polideportivos, está el colegio municipal y hay sitio para la gente, de momento hay para la gente que ha venido. Están todos, le tenemos sí, asientos, tienen agua de momento y está aquí, bueno, la gente está bien, lo que está mal son los pueblos.
1: Mientras el incendio de la Val d'Uixó en Castellón se ha conseguido perimetrar en la tarde de este jueves, aunque aún eso sí no está asegurado. Durante la noche, 350 bomberos forestales han estado trabajando y continúan haciéndolo para contener las llamas en una jornada crítica para determinar cómo va a evolucionar este incendio.
3: Y en la Comunidad de Madrid y en Ávila, por segundo día consecutivo, se ha mantenido el perímetro de los incendios, que están técnicamente estabilizados. Ya se han levantado todas las medidas de evacuación y confinamientos en la provincia de Ávila, y en la Comunidad de Madrid tan solo quedan dos urbanizaciones evacuadas con sus vecinos fuera de sus casas.
1: El Comando Central de Estados Unidos ha confirmado que ha completado ya la última ronda de ataques contra Irán. Aseguran que han alcanzado docenas de objetivos de la Guardia Revolucionaria iraní tras un bombardeo intenso, dicen desde el ejército, todo después de que Irán intentara este miércoles atacar con misiles posiciones militares de Estados Unidos. La ofensiva también responde a las decenas de incursiones con drones de los últimos días, que han boicoteado y atacado otras infraestructuras estadounidenses, además de las saudíes. Unos ataques que, según la Marina Británica, han provocado explosiones en el puerto egipcio de Damietta, situado justo en la entrada del canal de Suez en el Mediterráneo.
3: Por su parte, los medios iraníes han informado durante esta madrugada de explosiones en varios puntos del país, como Awaz al sur o en la isla de Gesen, en el estrecho de Hormuz, donde un misil ha impactado en una zona residencial. Además, cuatro soldados de la Guardia Revolucionaria iraní han muerto en las últimas horas por estos ataques, algo que el Ministerio de Asuntos Exteriores del país persa ha calificado como una violación de la soberanía nacional y un intento de seguir ampliando el conflicto en Oriente Medio. Por último, según la agencia Axios, citando a un oficial del gobierno estadounidense, el presidente Donald Trump se ha reunido hoy en Washington con el ministro de Defensa saudí, el príncipe Khalid bin Salman.
1: Y también nueva noche de atraques entre Rusia y Ucrania, que han dejado por parte del ejército ruso 6 muertos en Ucrania. 6 de ellos han sido en la ciudad de Kryvyi Rog, en el centro del país, tras el impacto de un misil balístico. 2 de estos fallecidos eran niños. La otra persona fallecida se ha producido en Kiev después de un ataque aéreo sobre la ciudad. Además, otro ataque ruso ha dejado a 6 personas heridas en la ciudad de Leópolis, cerca de la frontera con Polonia, al oeste del país. Y en deportes seguimos pendientes de la situación del estado del Rayo Vallecano tras la denuncia de la Comunidad de Madrid. Paco Pérez.
5: Muy buenas, así es, veremos los próximos movimientos. Recordamos, este miércoles no se permitía la entrada de los operarios de limpieza de la Comunidad de Madrid al estadio y eran los propios empleados del club los que realizaban dichas tareas. El club vallecano, por cierto, no se ha pronunciado todavía de manera oficial y varios operarios del mismo manifestaban que sería un milagro acoger el partido inaugural de la Liga que le tiene que enfrentar al Sevilla el próximo 15 de agosto. La Federación de Peñas exigía a última hora de la noche en un comunicado la paralización inmediata de la campaña de renovaciones y altas y el reembolso económico de las mismas a los ya realizados. En lo estrictamente deportivo, tenemos tenis. Rafa Jodar buscará los cuartos de final del Abierto de Washington ante el japonés Nishikori esta próxima madrugada. Y en baloncesto, la selección española masculina sub-18 estará en semifinales del Eurobásquet de la categoría si gana su partido ante Grecia a las 3:30 de la tarde.
1: Gracias, es todo. Estas y otras noticias se las ampliaremos a partir de las 6 en las Mañanas con Lara Hermoso.
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6: Muy buenos días a todos y a todas. Bienvenidos a la segunda hora del Despertador de Verano. Bienvenidos a nuestra tertulia despierta. Aquí os habla Guillem Hidalgo, acompañado por Borja López en la técnica en esta segunda hora, con Zaca de la Era en la realización y con nuestro fantástico equipo de colaboradores de este jueves, que nos podéis llamar, ¿eh? Yo lo recuerdo, lo recordaré a lo largo de la segunda hora. También os recordaré el teléfono, que es el 900-137-137, 900-137-137, para contarnos lo que sea. Si nos quieres ayudar a comentar también las noticias, a ver qué te parece lo que vamos hablando, pues eres libre de llamarnos y contactar con nosotros. También estamos en Instagram, ¿de acuerdo? La cuenta eldespertador.rne, ahí tienes todos nuestros vídeos, todo nuestro contenido y, por supuesto, todos los mensajes abiertos, y nos puedes comentar igualmente cualquier cosa. Que bueno, una mesa fantástica de colaboradores de hoy, vamos a presentarla, que nos hace aprender a fuerza de risas y de curiosidades. Ricardo Moure.
7: Muy buenas.
6: Muy buenos días, Ricardo, otra vez.
7: Buenas, después de hablar de leones gays, pues aquí estoy.
6: Pues aquí, hombre, a ver qué apuntes haces ahora. Que bueno, me has dicho que la semana y eso, bien, ¿no?
7: Bien, bien, ya estoy adaptado, ya me siento bien, ya estoy despierto. Hasta creo que se me ha despertado el intestino y todo, lo cual no está bien.
6: Fíjate. Oye, y como tertuliano, como colaborador en la tertulia, ¿qué tal? ¿Cómo te ves?
7: Bueno,
6: no sé si lo habías hecho alguna vez.
7: Sí, este año me ha tocado estar de tertuliano en La Sexta, entonces he aprendido a hacer esto y a meterme ahí, a colarme en las tertulias. O sea que bien, bien, ya lo llevo bien, lo llevo
6: bueno,
7: bien.
6: Bueno, aquí te dejaremos hablar siempre que quieras, por supuesto. O sea, no, tener sí. espacio para vamos.
7: Me contendré, porque los científicos somos muy pesados.
6: No. Bienvenido, Ricardo. Claro, si gracias. El cierre de la revista ha sido duro, no se le nota. Iván Reboso.
8: Oye, porque tú me quieres, de verdad.
6: Muy buenos días.
8: Buenos días, le estaba comentando a los compañeros. ¿Sí? Hoy ha sido el día que más me ha costado como despertarme.
6: ¿Ah, sí?
8: ¿Eh? Sí. He sido valiente, he dicho, a las 7 de la tarde me voy a meter en la cama. Uh-huh. Y lo hice. Lo que sucedió fue que a la hora y media ya me había despertado como de una siesta reparadora.
6: Sí.
8: Y a partir de ahí he tenido sueños raros. He soñado que me iba con Rosa Benito a Mallorca. Me he despertado hasta media hora, pero no. No estoy con Rosa Benito, estoy aquí con todos ustedes en El Despertador de Verano.
6: Oye, es que es cierto que esto pasa... Bueno, no sé si a mis compañeros también, pero a mí es una cosa que al principio me pasaba mucho. Que eso, pues tú te acuestas temprano diciendo, ay, pues mira, voy a dormir mis 5 o 6 horitas, y no, lo que duermes en realidad son 2, porque el cuerpo pues identifica que es una siesta.
8: Claro, lo identificó y bastante bien. Es que luego tenía como un miedo a quedarme dormido y cada hora y media miraba el despertador, nunca mejor dicho, y es que digo, ¿qué pasa aquí?
6: Es un poco frustrante. ¿Sabes qué le pasó el otro día a Jordi Cruz? Nos contó que se le había puesto la alarma en el móvil, se le había apagado el móvil y se despertó él solo.
8: O sea, anda, ¿en serio?
7: Sí. Eso es muy loco, ¿eh?
6: Claro, a las 3 y algo de la mañana, te quiero decir que cualquiera, efectivamente, por suerte no le pasó eso y pudo venir. Pero bueno, ya es como que su cuerpo ya le había dicho, ¡che! Tenía que ir a trabajar.
8: Sí, no, yo estoy aquí ahora como una rosa. Es verdad que me estaba diciendo aquí nuestro compañero Ricardo, madre mía, y se te nota la cara de dormido. Yo, eso no ayuda, ¿eh?
6: Haciendo amigos, ¿eh, Ricardo? Bueno, bienvenido, Iván.
8: Muchas gracias.
6: Que vamos a presentar también a la persona que más trabaja este verano, Sonia Mangas.
9: Buenos días. ¿Qué tal? Buenos días a todos.
6: Muy buenos días.
9: ¿Qué tal? Pues nada, sí, trabajando.
6: Trabajando más, mucho, ¿no?
9: Madre mía,
6: Después de apenas 10 días de vacaciones fueron, ¿no?
9: Sí, justo. Nada, tuve 10.

0: entonces, claro, que hay gente que no le sienta bien tomar el sol. Entonces, si estamos así, pues estamos así y estamos aquí muy guapos.
1: Perdona, y lo que envejece tomar el sol. Luego toda esa gente, cuando tenga 80 años, dirá, ¡ay, qué viejo estoy! Y tú estarás con una piel como una pandereta, más feliz.
0: Bueno, realmente
1: nadie.
0: No, realmente como duermo como una media de 5 horas al día de curro, tendré una cara de mierda, pero será pero una cara
1: horrible. En vez de pandereta, cara
0: ojeras
1: escroto.
0: Muy negras, pero la piel muy blanca.
2: Bueno, Sonia, pues nada, bienvenida.
0: Muchas gracias.
2: Y por último, que si dice que no le ha terminado de gustar la Odisea, pues por algo será. ¡Juan Urra! Que no te quiero exponer, sino como comentario de que... Perdón, buenos días.
3: Buenos días, Guillem.
2: Sino de que como tú sabes mucho de cine, pues si no te ha terminado...
3: No es que no sepa de cine y tampoco dije que no me terminó de... Pero me parece que muy espectacular, cine, sí, pero poca chicha.
2: Ya, bueno.
3: En las historias.
2: La
3: por
2: tengo
3: cierto,
2: pendiente todavía.
3: Que has dicho al principio que nos pueden llamar, pero no sabemos a qué número llamar.
2: No lo he repetido.
3: Creo que no.
2: 900-137-137. Pues eso. Y hombre, otra,
3: Ángel,
2: y otra vez.
3: Ángel tendrá que trabajar un poco.
2: Mírale, ahí está, de hecho. Está ahí al teléfono ya. Vale, pues.
0: La gente
2: pues
0: ya
2: nada.
0: Se lo sabe, lo tiene apuntado.
2: Sí, hay gente que lo tiene memorizado.
3: Eso aprendería,
2: Venga, pues bienvenido, Juan. Y venga, nosotros a currar. Primer tema del día.

0: Eclipse, Juan.
1: Sí, porque el próximo 12 de agosto va a ser un día muy especial, sobre todo si te gusta la astronomía, ya que tendrá lugar un eclipse total de sol, uno de los fenómenos naturales más impresionantes que se pueden observar. Durante unos minutos la luna se alineará perfectamente con el sol y lo cubrirá por completo, el primer eclipse total desde el año 1905. Ahora bien, aunque tendrá una duración global de más de 4 horas, en España la fase total solo se prolongará entre 1 y 2 minutos según la ubicación. ¿Y dónde se va a ver mejor? Las 8 ciudades que serán testigo de este eclipse son A Coruña, Oviedo, León, Burgos, Bilbao, Zaragoza, Valencia y Palma de Mallorca. Se prevé que miles de personas pues viajen a estas ciudades para ser testigos del eclipse, lo que también generará un impacto muy positivo en el turismo local.
0: Pues sí, ya sea, le veo preparadísimo, Ricardo Moure.
2: No veo absolutamente nada, ¿eh? He traído más, si queréis, gafitas.
0: Ah, mira, se ha traído gafas para sí, observarlo bien.
2: Ay, me falta una, creo. Bueno, no hay para todos. Para
3: ellos son ellos, lo compartimos. Y
4: no. Un ojo cada uno.
2: Estas que me las ha mandado la WWF, la ONG, que hace una labor maravillosa. Y no se ve nada, y decir, por favor, ahora que os las ponéis y veis que no se ve nada, ¿sí? Nada de ver el eclipse con radiografías, negativos de fotos, o poner unas gafas de sol por delante de otras. No, o sea, solamente gafas homologadas, porque hay cosas tipo las radiografías que, aunque parezcan muy oscuras porque no ves nada, en realidad hay algunas radiaciones del sol, no las vemos, como la ultravioleta o las infrarrojas. ¿Sí? Entonces te puedes estar destrozando las retinas, y como encima en las retinas no hay receptores del dolor, no te das cuenta de que te estás quemando y te achicharras. Solamente te puedes quitar las gafas. Ojo, esto es muy incómodo, me las puedes quitar.
0: Claro, claro.
2: Me voy a poner así. Te las puedes quitar solo en el momento de totalidad, en ese minuto 40 según donde estemos, en los que, y el truco es que cuando tú estés mirando con las gafas puestas al sol, cuando no veas nada, porque como son muy oscuras no ves nada en la totalidad, entonces te las puedes quitar. Mm. Pero en cuanto ya sale un poquito de la totalidad, un mínimo, te las tienes que poner otra vez. Porque okay, en cuanto se empieza a ver la fotosfera, que es la parte brillante del sol, te fríen, vale, te fríes. Lo único que puedes ver con sin las gafas, en la totalidad, es esa corona solar, que se va a ver como unos filamentos muy guays, filamentos de plasma súper chulos. Ahí es cuando se lo puede quitar.
0: Uh-huh. Que yo sé que estás muy emocionado por lo del eclipse.
2: Hombre, tanto que voy a ir a verlo a Burgos con uh-huh, otra cadena de radio, que no sí, voy a hacer publicidad, pero voy a ir a verlo con otra cadena de radio. Voy a llegar aquí como a las 12:30, 1 de la mañana, sí, y a las 3 y pico, como siempre, estaré viniendo para la radio.
0: Ahí estaremos.
2: No voy a fallar.
0: Con abajo el cortisol. ¿Vosotros, compañeros?
3: A ver, yo estoy emocionado de ver a la gente tan emocionada. Realmente, porque es algo, es verdad, que la gente sí, le encanta. A mí me encanta que suene esta banda sonora de Bonnie Tyler, porque así le hacemos un homenaje a la pobrecita que se nos, ay, ha ido. Sí. Pero la gente tiene como un fanatismo. Yo no sabía, lo estaba comentando con Sonia, que había gente hasta dispuesta a capaz de pagar como 5.000 euros por un alquiler para estar cerquita de ese eclipse.
4: Sí, es verdad que, bueno, a mí lo del eclipse, como no me pilla cerca, tampoco me voy a mover, pues me da un poco...

0: Igual, ya lo veré en las caras de la gente que esté contenta como Ricardo. Pero fíjate, hablando de eso, ¿no? Que hay gente que ha pagado hasta 4.000, 5.000 euros por una noche. Hubiera estado muchísimo más contenta si de estas 8 ciudades hubiera sido una, la de casa de mis padres, por ejemplo, porque tienen mi habitación libre. Yo la hubiera alquilado 2.000 pavos. No. Entonces, ahí sí que hubiera estado muy contenta con el eclipse, pero...
1: No, mira lo que nos ha puesto en el video.
2: Mira qué guay. Ahí ya hay que ponerse las gafas otra vez, vale. Cuando se ven las dos bolitas.
1: Sí.
2: Pues se es que hay hoteles rurales en zonas de Castilla-La Mancha que llevan con todas las habitaciones reservadas más de 4 y 5 años. Sí.
3: ¿4 y 5 años?
2: Sí. Que claro, cuando yo me imagino, cuando empezase a llamar la gente al hotel, estarían flipando. En plan, ¿qué está pasando? Y claro, es que, sobre todo, astrónomos o aficionados a la astronomía de toda Europa, incluso gente de Estados Unidos, se está viniendo a ver el eclipse. Entonces, claro, para mucha gente es un evento que llevan esperando años. Pensad que no tenemos uno en España desde 1905, que la gente pensará, ya he visto eclipses en España. Los que hemos tenido eran o parciales, que no se ocultaba el sol del todo, o los anulares, que sí que la luna se pone en el centro, pero como está un poco más lejos de la Tierra, no tapa del todo el sol, y entonces se ve como un anillo de fuego ahí alrededor. Y estos totales, es que lo que dice la gente que los ha visto... es que son espectaculares. Que el ver esa corona solar que nunca la vemos, que son los hilitos esos que os decía de plasma que salen millones de kilómetros por fuera del sol, el que empiezas a ver los planetas en línea, en la línea de la elíptica que hacen, dicen que eso es absolutamente sobrecogedor. Así que yo estoy, por favor, que no esté nublado ese día.
1: Claro.
2: Me cago en todo. O sea, por favor.
3: Esperemos que no. Y si hubieras ido en otro país donde se hubiera visto, hubieras viajado, hubieras reservado con tantísima...
2: No, me flipo tanto. Yo espero y ya está. Yo no soy muy aficionado a la astronomía, pero me gusta. Y lo que sí que creo es que mucha gente ahora está como de, bueno, a mí no me llama mucho, a mí me da un poco igual... Pero que cuando quede una semana o así, a partir de la semana que viene, que solo se va a hablar del eclipse, creo que a mucha gente se le va a generar un FOMO, que se van a colapsar las carreteras de gente yendo a los sitios donde se va a ver el eclipse. Va a
4: ser muy emocionante. De hecho, yo estaba hablando con Esperanza Gracia, nuestra gran astróloga. Sí, es verdad que, porque yo a veces estoy en casa y ella me dice, Iván, sal corriendo a la calle que está la luna y tienes que mirarla y tienes que pedirle un deseo. Entonces yo ayer le pedí que nos mandara un mensaje al despertador.
3: ¿Qué me dices?
4: Sí, sí, tenemos aquí un mensaje de Esperanza Gracia, porque claro, hablar de un eclipse total de sol y que no tengamos la voz de Esperanza, claro, vale. Me ha dicho, dejo un mensajito porque...
3: Venga, pues vamos a escucharla. Acércalo audio al micro.
4: A ver.
5: Hoy es un día especial, porque estamos todavía bajo los efectos de la luna llena que tuvo lugar ayer en el signo de Acuario. Y esta luna es como la precursora de ese eclipse total de sol que va a tener lugar el día 12 de agosto en España. Un eclipse total de sol hacía un siglo que no se veía. Y cuando un eclipse total de sol ocurre en un país... en ese país va a ocurrir algo muy importante. Va a marcar un antes y un después. No va a ser inmediato, no os hagáis ilusiones. No va a ser inmediato, pero lo vais a ir viendo. Lo vais a ir viendo con el transcurso del tiempo.
4: Y luego, sobre todo...
5: Buenos días.
1: Bravo, otro mundial. Otro mundial.
3: Oye, muchísimas gracias. Dale las gracias de nuestra parte, qué guay.
4: Hombre.
3: Qué maja. Que no pensaba que iba a escuchar en el tema del eclipse algo de...
4: ¿Hay algo que te atormenta, te perturba?
3: ¿Qué tal es? Se la ve muy, muy agradable.
4: Ella es maravillosa y está también súper emocionada con este eclipse total. Ya le dije, tienes que mandarle algo a nuestros amigos del despertador, y nos ha dicho que ese día tenemos que vestir de blanco y de negro.
3: Vale.
0: Vale.
4: Para traer las buenas energías. Yo creo que eso sí lo podemos hacer todo.
0: Nosotros vamos a venir aquí, de hecho, ¿no?
4: Sí, claro,
0: el jueves.
4: Claro. Sí. Pues de blanco y de negro.
0: De blanco y de negro.
3: La noche del miércoles al jueves, ya. Venga, ya siendo jueves,
0: nos ponemos
3: aquí
0: de blanco y de negro.
2: Venga, fijaros, perfecto. El eclipse, lo único que une en pasión a científicos y magos y brujas, ¿eh?
3: Además que sí. Por último, Juan Urra, ¿te gusta a ti seguir este tipo de fenómenos o no eres especialmente fan? Sin más.
1: Como quien ve, yo sé, llover. Lo que estaba pensando, estas gafas, para los que hubiesen ido al Monegros este fin de semana, les habrían venido de escándalo, ¿eh?
3: La verdad es que sí. Venga, vamos a hacer un alto en el camino y continuamos.

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0: 5 y 21, 4 y 21 en Canarias. Ya está aquí Ángel Lobo para explicarnos lo que traen los periódicos. Buenos días, Ángel.
1: Buenos días, Guillem. En primer lugar, vamos a repasar la información sobre los incendios que traen las portadas de la prensa nacional. El País informa de que el fuego cerca Zamora arrecia en Castellón y da una tregua a Madrid, y se refiere a los 11 pueblos de la provincia zamorana que anoche tuvieron que ser desalojados. Estabilizado el incendio de la Meseta tras quemar 77.000 hectáreas y al menos un centenar de casas, titula La Vanguardia, que explica que el incendio que ha afectado a Ávila y a la Comunidad de Madrid, el más grave de la historia de España, se encuentra técnicamente estabilizado. Vamos con otras noticias de las que se hacen eco hoy los medios. En la portada del Mundo encontramos el siguiente titular: Sánchez cruza otra línea roja e indulta corrupción del PSOE y Junts. Y en el subtítulo: la medida para Laura Borràs y dos cargos socialistas vulnera lo defendido hasta ahora por el partido. El ABC destaca novedades sobre la investigación del caso Zapatero. El juez investiga cómo compró una casa a la secretaria de Zapatero e informa de que Gertrudis Alcázar no suscribió una hipoteca y abonó 132.055 euros mediante pagos por transferencia o domiciliación bancaria. La UDEF, indica el medio, señala su papel relevante en la organización criminal. La Vanguardia, por otro lado, destaca que el juez imputa al exdirector de la Guardia Civil por presiones a la UCO. La presidenta madrileña Isabel Díaz Ayuso, otra de las protagonistas de las portadas de hoy. Ayuso compra un ático para reuniones mientras reforman su sede oficial, titula La Vanguardia. El ático de lujo del gobierno de Ayuso solo es de uso residencial, señala sin embargo El País. Y El Mundo comenta que PSOE y Más Madrid acechan a Ayuso por la compra de un ático de lujo con dinero público. Y sobre noticias fuera de nuestras fronteras, Guillem, algunos titulares rápidos. El País: Rusia ordena la búsqueda y captura de Pavel Durov, fundador de Telegram. La Vanguardia: Musk cree que la IA vencerá a la inteligencia humana en 5 años. Y ABC: Infantino desata la guerra en el fútbol con su oferta para privatizar el Mundial. Todas estas noticias ampliadas a partir de las 6 con el equipo de las mañanas de Radio Nacional.
0: Pues muchísimas gracias, Ángel Lobo. Nosotros continuamos con más temas.

0: Adelante, Juan.
1: Pues pasa que la industria de los microdramas con inteligencia artificial va tan a tope que las propias plataformas te dejan crear y monetizar tus propias series. ¿Pero qué son eso de los microdramas? El microdrama son episodios de 1 a 2 minutos pensados para verse del tirón en el móvil. Es un tipo de contenido digital que nació en China con el nombre de Duanyu y lleva más de un año conquistando mercados fuera de Asia y con unas cifras económicas que se calculan entre los 3.000 y 14.000 millones de dólares. Plataformas mucho más grandes, incluso como Disney Plus, va a empezar a experimentar con vídeos verticales propios para retener a una audiencia que ya no quiere, parece, sentarse 2 horas delante de una pantalla. Sin embargo, otra plataforma llamada Storyl quiere ir un paso más allá y hacer que la audiencia sea la que cree esas historias. De esta forma han habilitado una herramienta que permite crear un minidrama desde cero, publicarlo y, si tiene éxito, monetizarlo.
0: Bueno, suena quizás un poco distópico. Ricardo, no sé si se acabará la ficción tal y como la conocemos.
2: Yo espero que no, porque además yo he sido usuario de las frutinovelas, ¿sí? Que no sé si sabes cuáles son. Las de Platanín no es mi hijo, no me mientas.
0: Se han analizado en profundidad en El Despertador.
2: Vale, vale. Pues los argumentos son muy malos. Y hay otras peores que me encantaban, que son las gatinovelas, que además eran súper machistas, que siempre eran de... una madre hablando por teléfono muerta de risa mientras el hijo se quemaba o se caía por la ventana o cosas, siempre como de madre negligente. Yo espero que no se acabe la ficción y yo creo que no va a pasar. Esto es como cuando llegó el libro digital, uh-huh, y todo el mundo se va a acabar los libros y ahora todo el mundo tiene libros en físico porque tienen cierta magia. Pues yo creo, claro, que esto de las novelas por IA va a ser un poco un boom que se va a desinflar.
0: Bueno.
2: Yo creo que sí, espero.
0: Nosotros, bueno... gracias a Sonia Mangas vamos a hacer una especie de microdrama.
3: Sí, lo he vuelto a hacer.
0: Lo has vuelto a hacer porque quedó muy bien la vez que lo hizo hace unos meses. Y venga, pues nos hemos echado a la cabeza. No me sale la expresión.
3: Voy a contar un poco el argumento, ¿vale? Yo lo que he hecho ha sido pues darle un argumento a la IA para que veáis que esto no va a superar a la ficción que puede escribir una persona, porque los guiones, pues una persona siempre hay que defender, vale, el trabajo de guión de los guionistas,
0: sí,
3: sobre todo porque mi novio es uno de ellos y me gusta comer caliente. Entonces...
0: Zacarías ha elaborado hasta una careta, así que la ponemos y...
3: Y os cuento el argumento.
0: Cuéntala
3: primero,
0: antes, sí,
3: ¿vale?
0: Perdón.
3: El argumento,
0: disculpa,
3: es... Si suena el despertador a cualquier persona del planeta Tierra, vienen los alienígenas y le abducen. Entonces, toda la gente se va a tener que seguir despertando y hacer su vida normal, pero no puede sonar el despertador.
2: Como Jordi Cruz, ¿no?
3: Como lo has contado antes. Pues mira, él hubiera sobrevivido.
0: Sí. Venga, pues vamos con ello. Sonia Mangas e Iván Reboso.
4: No pongas el despertador.
3: Voy a poner la alarma para mañana.
5: No, ¿qué haces?
3: Necesito levantarme a las 7.
5: Si suena ese despertador, desapareces.
3: ¿De qué estás hablando?
6: Última hora. Las autoridades confirman que todas las desapariciones registradas en las últimas 48 horas tienen un único detonante: el sonido de un despertador. Cada vez que una alarma suena, la persona a la que iba dirigida es abducida por una nave extraterrestre.
3: ¡Eso no puede ser verdad!
6: Los científicos aseguran que da igual el dispositivo, un teléfono móvil, un reloj inteligente o un despertador tradicional. Si la alarma suena, la abducción es inmediata.
5: ¿Lo entiendes ahora? ¡Nadie está usando despertadores!
3: ¿Entonces cómo se despierta la gente?
5: ¿Cómo puede? Algunos no duermen, otros hacen turnos, otros esperan abrir los ojos antes de que llegue la hora.
3: ¿Pero eso significa que millones de personas...?
6: Las autoridades calculan que todavía quedan millones de alarmas programadas en todo el planeta. Piden a la población que las desactive cuanto antes.
3: No pienso dormir.
5: ¿Lo dices ahora?
3: Marcos.
5: ¿Qué?
3: Creo que me he quedado dormida.
5: ¿Qué hora es?
3: Las 6:59.
5: Entonces hemos tenido suerte.
3: ¿Eso no ha sido el nuestro?
5: No.
6: Un recordatorio para toda la población. Mañana volverá a amanecer y mañana volverán a sonar despertadores.
0: Muy bien, bravo.
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0: Estupendo. Esto ha sido No pongas el despertador con Sonia Mangas, con Iván Reboso.
2: Me encanta.
1: Ficción sonora, marca de la casa.
0: Increíble. La verdad es que se lo puede currar un poco más la IA.
3: ¿Ves? Y no, pues te digo una cosa. Al quinto intento, porque me había hecho cada mierda.
0: ¿Sí?
3: O sea, el primero fue atroz. Y luego le dije que no, para radio. Pero así me tiré 10 minutillos hasta que tampoco...
0: Muy bien interpretado. Y luego, pues, un claro ejemplo de que, bueno, todavía vamos por delante, por lo menos, que yo soy muy defensor de
3: Sí. Por favor. Además, lo primero que he hecho ha sido meterme en la plataforma esta, en Storyl. Digo, voy a hacer esto y lo voy a hacer de verdad en un... Pues es en una micronovela con vídeo y con todo. ¿Qué pasa? Que cada vez que te empezabas a pedir cosas, te empezaba a pedir créditos. Entonces tú tienes que ir comprando créditos. Ya en el segundo paso te pedía 100 euros, o 100 dólares. Y ahí dije, ya sí, eso.
2: Es decir, que si hubieras invertido...
3: Si hubiera invertido, la verdad es que no hubiera ganado nada con esto, yo creo. Aunque si lo hubiéramos doblado nosotros, igual...
0: ¿Quién sabe?
2: Y la premisa era chula, ¿eh?
3: No, pero la premisa era mía. Eso
2: esa era tuya.
3: Sí.
0: Si es que, esto de los microdramas me recuerda un poco, hace mil años había, bueno, supongo que había muchos, pero un videojuego que era de montar tu propia, bueno, era un videojuego sobre cine, que tú te montabas tu propia película en base a unas escenas ya predeterminadas, pero también estabas en los estudios, tenías personajes así, rollo Sims, y me lo recuerda un poco a eso. Claro, te quedaban unas chapuzas tremendas, claro. Pero
3: ¿cómo
0: claro,
3: se llama el juego? O sea, ¿te
0: no me acuerdo, no, ay, no tengo...
3: Estaba interesante.
0: Sí, pero claro, luego igual pues hacías una cosa y el juego te decía, joder, ha sido un exitazo en taquilla, y hacías progresar tu estudio de cine. Bueno, una cosa, en fin. Venga, que son ya hora de despertar a España, un parón y seguimos en El Despertador.
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0: Las 5:31 de la mañana, 4:31 en Canarias. Muy buenos días, sigues escuchando El Despertador de Verano, sigues escuchando La Tertulia Despierta, aquí desde el estudio 101 de la Casa de la Radio en Madrid, pues comentando la actualidad y las noticias más desenfadadas. Y estoy acompañado en la mesa por los mejores, por Ricardo Moure.
1: ¡Olé!
0: Por Iván Reboso.
2: Ole, ole.
0: Por Juan Urra.
3: Ole.
0: Y por Sonia Mangas.
4: Hola a todos.
0: Que Sonia Mangas, pues hoy, como sabéis, tiene sección. ¿Cómo se llama?
5: La sección de Sonia Mangas.
0: Perdón.
4: Así es.
0: Es que me divierte mucho.
4: A mí también, la verdad, me gusta mucho.
0: Adelante, Sonia.
4: Pues nada, yo os he traído cositas que no le van a gustar a Juan Urra, yo lo siento, pero...
0: ¿Por?
4: Ahora te enteras. Porque hoy se celebra un día que jamás debió existir, que todos pudimos evitar, un día que nos vinimos arriba, que se nos ha ido totalmente de las manos y ahora... Ya es demasiado tarde, señora, que diría Rocío Jurado, frenarlo. Hoy es el Día Mundial de la Tarta de Queso. Sí. Vi que hiciste, ¿no?
6: Tenía mi sección regular, es el recenario sobre recetas. Hice una receta tarta de queso, pero la hizo mi mujer aquí en la radio.
3: Y
6: lo que no, a mí me encanta la tarta de queso, no
4: por
6: sé
4: eso,
6: por qué no me iba a gustar.
4: Pues porque la voy a poner un poco a parir.
6: No te preocupes, Sonia.
4: Vale, pero con cariño. No sé si habéis visto la película Obsession.
0: Sí.
4: ¿Sí? Vale, pues yo estoy segura de que una persona en el mundo pidió el deseo de que la tarta de queso fuera el postre más famoso del mundo y por eso hemos llegado a este punto. Claro, si no, yo no lo entiendo.
0: Totalmente.
4: Pero como si no puedes con tu enemigo, lo mejor es que te unas a él, pues voy a contaros curiosidades de la tarta de queso para que las podáis contar a lo largo del día, en el trabajo, en la playa, donde quiera que estéis. Voy a empezar por su origen. ¿Dónde creéis que surgió?
0: ¿Dónde?
4: Sí.
0: En Francia.
1: Yo digo Inglaterra, que son muy de queso.
6: País Vasco.
0: Opa.
7: Francia también.
4: Pues no habéis acertado ninguno.
0: Vale, qué bueno.
4: Y tenemos que irnos muy atrás en el tiempo, al 776 a.C., cuando la tarta de queso fue uno de los alimentos que se les daba a los atletas en los primeros Juegos Olímpicos de Grecia.
1: Hostia. Ya vaya vomitona después.
4: Sí, no, porque decían que era una fuente de energía muy potente y les ponía ahí bien cachitas. Entonces, ¿es la tarta el primer doping de la historia del deporte? Pues no tenemos pruebas, pero ahora tampoco tenemos dudas.
6: Desde luego que sí.
4: Y entonces, ¿cómo surgió la famosa tarta newyorkina, ¿no? Que es así que parece, bueno, como que si hubiera
1: la
4: sido...
1: La mermeladita encima,
4: ya,
1: ¿no?
4: Eso es, la blanquita con mermeladita. Pues surgió por accidente.
8: ¡Ay! ¿Esta tía de dónde la habéis sacado? ¿De dónde saca esa muchacha? ¡Ay! ¿Cómo lo vamos a hacer así? ¡Marichocho!
4: Eso le dijeron en 1872 a un granjero lechero neoyorquino, el Marichocho, le llamaban, que quería reproducir un queso francés, se equivocó con las medidas y acabó inventando el queso crema. Entonces, una empresa de la ciudad se interesó por este invento, pero para poder comercializarla le pedían pues que estuviese más cremosita, que le echara más grasilla, que todo con grasilla pues siempre está más rico.
9: Necesita más perro.
4: Y así es como se creó el Filadelfia, que comercializaron con ese nombre, Filadelfia, porque les parecía más chic que queso Nueva York, que okay, igual suena un poco más a bocata de gasolinera. Entonces, este queso crema fue la base de las famosas cheesecake, que durante décadas estuvieron en el top, hasta que llegó otro invento que lo cambió todo: el teléfono móvil con cámara. Hasta que aparecieron las redes sociales, la tarta de queso pues tenía dos elementos principales, ¿no? La tarta y el queso.
0: Sí.
4: Pero a día de hoy pues parece que no es suficiente que la tarta de queso sepa queso. O sea, tiene que tener sabores. Sabor a pistacho, sabor a lotus, hasta a Dalsy, ¿habéis visto?
0: No,
4: lo de sabor a Dalsy, el jarabe. O sea, hemos llegado al punto de que tú, un niño, se toma una cucharada de tarta de queso y le quita la fiebre.
0: Yo hubiera esperado de llave ácida, porque también es otra cosa que está de moda, pero Dalsy.
4: Pero también han empezado ya con lo del dulce y salado.
10: Cheesecake con chocorrendos, chocolate blanco con torrendos, la más estrambótica que he hecho hasta el día de hoy. Cremosita y con un sabor muy peculiar. Fritura, 10 gramos de mantequillas con 20 gramos de morros y 20 gramos de galletas sin azúcar.
4: ¡Ojo!
1: Chocorrendo.
4: 20 kilos de chocolate, 20 kilos de morro de cerdo, pero galletitas sin azúcar. No le falta decir, no, pero esto está full de proteína. Pero lo peor no es que echemos cosas a la tarta de queso, lo peor es que ya estamos empezando a echarle la tarta de queso a cosas.
3: Una hamburguesa con una tarta de queso dentro. Jamás de los jamases, si me ha quedado a restaurantes, he encontrado algo así. ¿Sabrás esto bien? No está mal, ¿eh? Es cierto que es una tarta de queso adaptada a la hamburguesa. Notas esa parte que te recuerda a un postre, pero también tienes un sabor a queso.
6: Todo por la pasta, ¿eh? Mi primo.
4: Y ya lo que es el peor sacrilegio tarta de quesístico.
7: Croquetas de cheesecake. Sí, sí, has escuchado bien. Quédate, a ver cómo las hago.
4: Mira, no me voy a quedar, o sea, mientras las haces yo me pongo a llorar en una esquina.
6: No, por favor.
4: Pero mientras aquí nos llevamos las manos a la cabeza con estas red flag de tarta de queso, hay un lugar donde pasa todo lo contrario. Y no, no es amor. Lo que en Japón sienten por la tarta de queso se llama obsesión. En Japón, bueno, en todo el mundo, pero especialmente en Japón, están obsesionados con lo que se llama la tarta de queso vasca, ¿no? Que es la tarta que es del bar La Viña de San Sebastián. En la puerta del bar es habitual ver todos los días a decenas de turistas japoneses haciendo cola para comprar una porción de esta tarta, que se ha convertido en la más famosa estos últimos años porque fue nombrada, entre otras cosas, Sabor del Año 2021 por el New York Times. Uh-huh. Y yo os digo realmente, o sea, esto es cierto, que hace 20 años esto no pasaba, y donde hace 20 años había cola era en el bar de enfrente, porque no vendían tarta de queso, sino que vendían chupitos baratos.
11: Anda.
4: Esto es así. O sea, os lo digo de verdad. Pero mirad que en Japón tienen una tarta de queso como muy rica, ¿no? Que la tocas y empieza a moverse así como las figuritas del salpicado del coche.
11: Qué guay.
4: Pero están poniendo los cuernos a esta tarta con la Vast Cheesecake más que un concursante de la Isla de las Tentaciones. O sea, hay cientos de tiendas en Japón que venden la Vast Cheesecake. No os puedo dar un número exacto porque seguramente dentro de una hora van a abrir otra.
12: 587.383.
4: Pero aunque habéis podido ir observando que estoy completamente contra de toda esta locura colectiva de las tartas de queso, tengo que reconocer que si hay perretes de por medio, pues se me pasa el enfado. Y es que los japoneses han ido un paso más allá y han creado una versión que se puede compartir entre humanos y perros.
11: Mira, ahí lo tenemos en el
4: podemos verlo, world. Pues sí. El perrete tomándose una Vast Cheesecake.
11: Mírale.
4: Y ahora, a partir de ahora, pues te puedes tomar el té de las 5 con Fluchi.
6: Vaya marrón.
4: Así que, pues nada, en resumen, hemos pasado de una tarta que nació como alimento para atletas griegos a una tarta ahora para influencers y perros. Uh-huh. Pues que será lo siguiente, una tarta de queso que ladre. Ojalá.
11: Ojalá, todo se andará.
0: La sección de Sonia Mangas, bravo, un aplauso. Ay, qué hambre me ha entrado así de repente.
1: Yo soy intolerante a la lactosa y de escucharte ya me estaba cagando encima.
6: Ya pueden aprovechar los japoneses porque el dueño se jubila de La Viña.
11: ¿En serio?
4: Fíjate, pero es que la receta ya está trilladísima.
6: Yo creo que la que hice con mi mujer es
4: era esa, ¿no? Yo la hice también alguna vez en el horno.
11: Yo
4: no queda exactamente igual, pero
11: claro,
4: más
11: yo
4: o
11: cuando
4: menos.
11: La hago, que ya hace mil años que no la hago, también le pongo ese queso de base, claro, porque es que al final es lo más socorrido.
4: Sí.
11: Aunque bueno, hay de mil maneras y bueno, pero vamos a dejarla siendo de queso, no de tantos sabores. Venga, vamos con el siguiente tema. Gracias, Sonia.

0: Juan Urra, no grabar.
1: Bueno, es cada vez más habitual que en grandes eventos nos encontremos con decenas, si no cientos de móviles alzados sobre nuestras cabezas, grabando cada segundo de lo que está sucediendo. Una tendencia a inmortalizar momentos que para compartirlos después en redes, que está comenzando a ponerse en entredicho, sobre todo en bodas y en conciertos. Taylor Swift y Travis Kelce prohibieron a los invitados acceder a su boda con los móviles al recinto donde celebraron esa boda. Organizaron lo que ahora se conoce como boda unplugged, un casamiento en el que la pareja pide a los invitados que no utilicen los teléfonos durante la ceremonia para generar un ambiente más íntimo y auténtico. ¿Y qué pasa con los conciertos? Ya son varios los artistas que han criticado que los asistentes se pasen todo el rato grabando. Bunbury y Leiva se han unido al cantante del grupo Ultraligera, Gisme, en un podcast. Han afirmado que están a punto de prohibir los teléfonos en sus conciertos. Según ha explicado, entiende que la gente grabe algún momento concreto de un concierto, pero creer que pasar toda la velada con el teléfono, pues hace que se pierda la esencia del directo.
0: Pues yo la verdad es que lo comparto un poco. Iván.
2: Yo tengo sentimientos encontrados porque yo soy de esas personas que graban, pero no graban absolutamente todo. Uh-huh. Porque es que, a ver, ahora vivimos en una era que, por ejemplo, tú quieres ir a determinado concierto y ya te lo destripan en redes sociales, en canales de YouTube. A mí eso me parece fatal, porque una cosa es que tú guardes un recuerdo, que saques una foto, una cosa concreta, y otra cosa es que tengas que grabarlo absolutamente todo. Pero yo recuerdo, por ejemplo, no hace muchos años, 3 o 4, fui a un concierto de Madonna en Nueva York y Madonna prohibió los móviles y obligó a meterlos como una especie de saquito, los presentaba y hasta la salida del concierto no se los devolvían. Yo haría eso en muchos conciertos, pero sobre todo eso para no fastidiarle la experiencia al siguiente que vaya ahí, claro. Que eso sí me molesta.
0: Uh-huh. Sonia.
3: Pues estoy de acuerdo, es verdad que cuando vas a muchos conciertos que no estás en... que estás en la mismo, ¿no?, el mismo nivel, en las mismas filas, cuando está la persona sacando, o sea, saca el móvil y está grabando, no ves nada muchas veces, que justo es cuando encima es las canciones, ¿no?, las canciones famosas, las canciones buenas. Entonces, yo suelo grabar igual un poquito, o sea, igual no mi canción favorita, porque encima mi canción favorita quiero gozarla. Exacto. Pero igual alguna random que dices, "Ah, me gusta también, pero no tanto", pues la grabo un poquito para, pues yo sí, para subir a Instagram, eso sí es verdad. Sí. Pero luego también fui a un concierto, estuve en el concierto de Zetac. No en el último, sino en el anterior. En este último no sé si hizo eso. Y lo que hacían era, nos daban unos cascos para ponernos y escuchar el concierto. Entonces, si yo estoy grabando algo del concierto, no se oye.
4: No se oye, claro.
2: Ah, qué fuerte.
3: Claro, porque todo lo escuchabas a través de los cascos. Entonces, bueno, eso también es como de, puedes grabar, pero no se oye nada. Uh-huh. Pero lo que no entiendo es lo de las bodas. Taylor Swift y esta gente, vale, pero, joder, si se casa en plan José Luis y Mari Carmen, pues no entiendo, claro. Lo de guardo el móvil para que no te destripe la exclusiva en el Ola, que no eres nadie, o sea, no sé, me parece un poco raro.
5: Justo eso estaba pensando, claro, que yo la primera vez creo que había escuchado esto de que se cogen los móviles antes de una boda para que no los puedan usar, en la boda de Sergio Ramos y de Pilar.
3: Es verdad.
5: Novia,
3: ¿no?
6: Que... yo estuve en una boda, ¿cómo se llama?
5: Unplugged.
6: Que no nos quitaban el móvil, pero fue hace poco, fue en mayo, la boda de mi cuñado, el hermano de mi chico. Y no te quitaban el móvil, pero sí que nos pedían antes de empezar la ceremonia que durante la ceremonia en sí, que no sacásemos el móvil. No era en plan de si lo sacas te mato, claro. Ni por despellejar la ceremonia ni nada, sino porque decían, es que uno, en las fotos queda muy feo que la gente esté así. Y dos, que luego es eso, luego el que está atrás no ve. Al final la gente está más pendiente de grabar que de otra cosa. Y es un poco petardo. Y yo... como persona bajita, yo que soy un poco de la comunidad del anillo, yo de verdad agradezco que la gente no use el móvil, porque claro, los pequeñitos, si ya tenemos problemas para ver en los conciertos, bodas, eventos, lo que sea, imaginaros si sacáis los móviles, no vemos nada, pensad en las personas pequeñas.
5: Claro. Juan, ¿tú cómo lo ves?
1: Yo totalmente de acuerdo. Quiero decir, en las bodas, por el tema que hablábamos, sí que cuando hemos leído y preparado el tema, sí que iba más por la parte de no te vamos a prohibir ni vamos a poner un segurata en la capilla que te va a dar un collejón cuando te vea sacar el móvil, sino que era más una cuestión de respetar pues un momento más íntimo, que estés más centrado en el acto y tal. Sí. Lo de grabar todo, tío, yo es que no lo entiendo. ¿Para qué? O sea, me pasó esta Semana Santa. Yo con mi mujer vamos siempre a alguna procesión en Semana Santa. Nos quedamos aquí en Madrid, o bien por trabajo, o bien porque nos pillan tal. Oye, pues aprovechas y vas a ver alguna procesión. Estábamos en la Plaza de la Villa. Uh-huh. Y había, no sé si recuerdo, una señora mayor, que además me sorprende porque suele ser gente mayor. Una hora y cuarto con el móvil así.
5: Madre mía.
1: Y yo tengo la gran ventaja de que soy alto, entonces sí. Puedo mover la cabeza y más o menos pues me salgo de tener que ver lo que estoy viendo a través de la pantalla del móvil de otro. Uh-huh. Pero mi mujer estaba, Maider la pobre estaba a mi lado diciendo, oye, ¿le puedes decir algo a esa señora? Y yo, señora, claro, pero ¿qué te vas a, que vas a ver la peli luego en casa o qué?
5: Quizás.
1: O sea, yo entiendo que grabes cosas para flexear, sí, en Instagram, eso está muy bien. Y se usa para ligar también, de mira, claro, dónde estoy, claro, mira qué guay, la casa de mi colega o el restaurante donde estoy zampando. Sí, eso me parece estupendo.
6: Yo doy muchas charlas de divulgación científica y muchas veces te encuentras a gente que está grabando un rato, que dices, bueno, si quieres hacer una foto de algo para decir estoy aquí, o una diapositiva o alguna cosa, pero grabar y grabar. Y claro, yo pienso yo, esto es piratear. Claro. O sea, que yo cobro por dar una charla. Si tú luego la subes a redes, me estás pirateando.
2: Claro, lo que estaba comentando, pero es verdad que en las bodas, los familiares siempre les gusta tener como un recuerdo, no son los que están grabando todo el rato. Y mira que yo he estado a ambos lados. Yo he estado, por ejemplo, en un bautizo de la nieta de Raquel Bollo, que me han pedido, por favor, que la gente no tenga móviles para salvaguardar una exclusiva, y estoy ahí como polimalo. Pero en una boda, lo que sí puedo entender es que los novios o los familiares digan, graben lo que quieran, pero no lo suban a las redes sociales, porque eso sí me parece un poco más invasivo, ¿no?
5: Sí, eso. A mí es verdad que yo, en el último concierto de Bad Bunny cuando fui, sí que me pasó como lo que has comentado tú, Sonia, que grabé un par de momentos o tres. Eso por es. Tenerlos ahí y tal.
3: Es que luego yo no voy a verlas.
5: Luego, claro, creo que vídeo no subí una foto y ya está. Pero, claro, yo creo que con un poquillo de moderación, o sea, si te permite disfrutar el concierto, si luego lo que dice Iván, si luego no se lo estropeas a los demás, porque luego hay gente que sube 30 stories, sí, sube toda...
1: La
5: toda,
1: línea de puntos, ¿no?
5: Todo, sí, sí, todo el set list del concierto, que es como, digo, pero qué necesidad,
2: ¿qué
5: ¿sabes?
2: Pasó con el concierto de La Oreja de Van Gogh? Yo pagué mi entrada, pero es que yo ya sabía lo que iba a pasar en todo momento.
3: Claro.
2: Estaba
3: yo no voy
2: como
3: a ir,
2: minutado,
3: pero ya me lo
2: el concierto
3: sé.
2: Estaba minutado, y digo, esto no se puede hacer, porque sin querer lo ves, porque lo acabas viendo, claro, pero es un spoiler horrible, no lo hagáis.
5: Uh-huh. Bueno, pues...
1: Pero más allá de eso, ¿qué gracia tiene ir a un sitio y estar así?
3: Ya, claro. Es que... Y luego esto lo vas a ver. Es que a mí eso es lo que me hace mucha gracia.
5: Yo, mira, yo sí que tengo un vídeo, yo sí que tengo un vídeo que veo de vez en cuando porque me hace ilusión. La última vez que fui a Fallas, hacía muchísimo tiempo que no iba a Fallas, fui con mi chica y vimos una mascleta, que ya nunca había visto una mascleta. Y sí que recuerdo que grabé un poquillo de la mascleta. Luego, bueno, son 5 segundos. Luego lo disfrutamos. Además, estamos en primera fila, perdón. Fue brutal. Y sí que de vez en cuando sí que me gusta,
3: claro,
5: verlo.
3: Pero porque tú eres, digo, de esos que
5: chulo,
3: lo ve...
5: Sobre todo para recordar...
3: O sea, que graba un poquito.
5: Además.
3: Pero la gente que se tira una hora, o sea, ya, como la señora de la procesión, es que es esa. En vez de ver la película por la tarde, en el fin de semana, se pone la
2: graba
3: procesión.
2: Para subirlo a redes, nada más. Porque realmente no le está gustando el contenido, pero sabe que a lo mejor puede funcionar.
5: Y escúchame, Iván, perdona, que esto también lo hablamos un poco ayer en la redacción. La gente que se graba a sí misma.
2: Bueno, la gente que se graba llorando y
1: estas
2: cosas.
1: Que esto ya... Los vídeos del Mundial, celebrando los goles, grabándose a sí mismo.
2: Por favor.
3: Sí, sí, sí. Eso es lo que fue horrible. Que yo creo que también mucha gente que normalmente no ve el fútbol y que le interesa menos y nada el fútbol, en este Mundial se ha venido arriba con lo de ver el partido solo por subirlo a Instagram. Porque en 2010, cuando ganó España la otra vez, vamos, o sea, estábamos los fifes viéndolo y al resto le daba exactamente igual. Y ahora era como, ¡ay, sí! Tal, el que claro, se compra la camiseta, que no sé qué, todo para subirlo a TikTok o Instagram. Que, sí, oye, pues muy bien la gente que anime, pero que es un poco... falsos.
6: Yo sí tengo que decir que creo que yo me estoy volviendo un poco conservador, un poco rancio con el tema de que alguien haga un story y te ponga diciendo estamos aquí. Sí. Y a mí es que me pasó una vez que yo estaba en un acto, no, en una presentación de un libro, y había una persona de Mundo Redes relativamente famosa, no súper, pero relativamente, y estaba yo ahí con él. Y alguien subió algún story, le etiquetó y tal. Pues cuando salimos del evento, había un fan esperando abajo, en plan, para saludar, pero no solo saludó, sino que se hizo como el encontradizo y como que dijo, ay, voy de camino mismo sitio que vosotros, y terminó de cañas en el sitio donde estábamos. Y claro, para esa persona, que era un poco famosa, fue muy incómodo, porque a pesar de que esta persona fue educada y tal, dice, es que siento mi privacidad tremendamente invadida de, claro, que alguien esté conmigo tomando algo, no porque yo lo haya elegido, sino porque alguien ha puesto en redes donde estoy. Y a mí eso ya me da, sí, cierta, sí, sí, congoja, ¿eh?
2: Eso lo hace Emma Watson, ella no se saca fotos con ningún fans para que no sepan en qué parte del mundo se encuentra.
5: Claro.
2: Y ella lo ha explicado justamente lo que acabas de decir. Yo no me saco ninguna foto que no sea en una alfombra roja con los seguidores, porque no quiero que sepan si estoy en un aeropuerto de compras en la calle, en Berlín, en París. Uh-huh. Lo entiendo.
5: Claro, es que es un tema de seguridad. Y no anda que no hay famosos que hayan dicho que eso, que suben las stories de dónde han estado, no de dónde están, porque, claro, para que no les pillen.
1: Ya lo dice la policía todos los veranos, no subáis muchas stories
5: bueno,
1: de
5: las
1: dónde
5: casas.
1: Estáis,
3: claro, porque saben que no estás en casa.
5: ¿Y de las casas qué me dirás? De las parejas de futbolistas, por ejemplo,
1: ah, bueno,
5: grabándose dentro de casa, anda que no ha habido robos por eso, porque
1: se pispan,
5: saben perfectamente
1: las cosas,
5: cómo es la casa.
1: Las distancias, las hermanadas.
5: Sí, es eso. Pues bueno, oye, qué buen repaso, la verdad. Venga, vamos con el próximo tema.

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1: Sí, porque de los creadores del término FOMO, del Fear of Missing Out, ese término que dice, que explica el miedo irracional a perderse eventos o acontecimientos en los que está participando mucha gente, llega el nuevo término FOBO, Fear of Betting Options, el miedo a las mejores opciones. Con este nombre se conoce la inquietud que nos genera la necesidad de elegir entre una gran cantidad de posibilidades y que en ocasiones nos llega a postergar decisiones por miedo a cerrarse a opciones mejores. La psicología ha estudiado profundamente esta parálisis por análisis que parece afectar especialmente a las nuevas generaciones criadas de la mano de las redes sociales. En un ecosistema plagado de vidas aparentemente perfectas, es posible que los usuarios acaben desarrollando expectativas imposibles en cuanto a estilo de vida, estatus económico, incluso en el ámbito de las redes, de las relaciones personales. Teniendo millones de opciones a su alcance, aquellos que sufren de FOBO terminan por no decantarse por ninguna, temiendo arrepentirse de la decisión tomada.
2: Ricardo, cuéntanos.
3: Pues de esto hay... Me ha sorprendido que he estado buscando si había bibliografía científica sobre el FOMO y el FOBO, y hay una barbaridad de estudios, pero cuando os digo una barbaridad son miles. Hay uno de base que explica muy bien esto, que se llama la paradoja de la elección, ¿no? El que no elegimos mejor cuantas más elecciones tengamos disponibles. Y es un estudio clásico en el que lo que hacían en un supermercado ponían dos puestecitos de degustación de mermeladas. Uno que en el que había 6 variedades y otro en el que había 24. Y en el que había 24 variedades, ahí iba mucha más gente. Pero la gente compraba mucho más en el de 6. ¿Por qué? Porque cuando tenemos demasiadas opciones disponibles, nos bloqueamos y no podemos elegir porque nos da ansiedad y sobre todo porque sentimos que si elegimos ya nos estamos arrepintiendo, que es ese FOBO que ha dicho, que es como que el FOBO empieza antes incluso de haber tomado la elección, que ya está rayado. Es como la gente en la discoteca que se morrea con alguien, pero enseguida está cambiando porque dice, yo creo que puedo encontrar a alguien mejor. Pero
2: que al final, los hay
3: y se van solos y solas a casa, ¿eh? Porque no eligen al final.
1: Claro, no lo conozco.
2: Esto que ha comentado Ricardo, Iván, a mí me recuerda un poco a cuando estás en ciertas plataformas de streaming, que hay tantísima oferta que dices, madre mía, ¿qué me pongo ahora?
4: Eso para mí es una locura cuando llega el viernes o el fin de semana y quiero ver una serie y no ser... O porque no hay, o no sé cuál decantarme. No acaban poniendo ustedes en plan, ¿cuál es la mejor serie del 2025? ¿Cuál es la serie mejor valorada de esta plataforma?
2: Claro. Y ya te tienen que poner eso, las más vistas o las más premiadas, ¿no? Para que te hagan ahí una especie de criba.
4: Por ejemplo, y cuando a ti te sucede ese bloqueo, ¿cómo lo solucionas? ¿Por qué te decantas? ¿Por una opinión de un amigo? ¿Por lo que ponen las redes sociales?
3: Pues
4: por
3: chat GPT.
2: Yo, bueno, si hay alguna que está así más de moda, pues... por un poco más la de moda. Y si no, pues recurro a las de siempre, a las series de confort y ya está.
4: A los clásicos.
2: Claro, un Friends, una cosa así.
4: Anhelo 7.
5: Aladina. Yo suelo hacer eso, ¿eh? Es verdad que cuando empiezan un montón de películas, un montón de plataformas, un montón de series, digo, venga, me voy a poner Los Simpson o Tu Casa a Juicio, que eso siempre está bien. Y es verdad que no, lo de, ¿cómo es? FOBO.
3: FOBO.
5: En los restaurantes me pasa más. Cuando el típico restaurante que tiene una carta de 850.000 platos, que dices, mira, aparte que pienso, no van a estar tan ricos, porque los restaurantes que tienen esos 800 platos, pues van a estar peor que si tienen 10. Pero ya dices, es que pido, que no sé qué tal. Y a veces miro en las reseñas de Google las fotos, qué pinta tienen, y ya te guías un poco, claro, por la pinta. Pero lo del FOBO de tele, ¿no? Y luego un poco temeraria ya soy también, y es más, pues hemos venido a jugar. Y haces, sin pensar, venga, esto, ya está.
2: Claro.
5: Y fallas, pues el 80% de las veces. Pero esto, no pasa nada.
3: Y ahora cuando he estado mirando un poco esa que había científicamente, me ha gustado que sí que se habla de que no reacciona todo el mundo igual al FOMO y al FOBO.
2: A ver.
3: Y que hay como dos grandes perfiles,
2: cuéntame.
3: ¿Vale? Están, a ver en cuál os creéis que estáis vosotros. Están los maximizers y los satisficers. No satisfiers, satisficers. Los maximizers es la gente como que se obsesiona más, tiene más FOBO y entonces está, pues, por ejemplo, tiene que comprar un electrodoméstico. Pues compara precios, compara características, mira un montón de reseñas, lo lee todo. Y en cuanto lo compra, ya está rayada pensando que igual no ha tomado la decisión buena. Y luego están los satisficers, que son como, bueno, mira, pues me compro este y ya está, y no se lo piensan mucho. Y lo que dicen los estudios es que los maximizers, que yo me incluyo y soy muy obsesivo, en general objetivamente eligen mejor, pero disfrutan mucho menos de su elección porque se arrepienten al momento. Y los satisficers suelen elegir un poquito peor, no está tan bien, pero disfrutan mucho más porque están más relajados y es como, esto no funciona bien, esto es una mierda, o esta pareja que tengo ronca y le huelen los pies, pero la voy a disfrutar, que es lo que yo he elegido.
2: Yo creo que me incluyo más en Satisfizer. Yo sí, soy más de conformar. Los auriculares que tengo, por ejemplo, no los de radio, los de uso personal, así lo demuestran.
3: Pues
2: así
3: vivirás mejor, con menos ansiedad.
2: Eso quiero. Juan, ¿tú en cuál te pondrías?
6: Maximizer. Soy un Maximizer y me acabo, pero en todo, ¿eh?
2: ¿Te acabas de dar cuenta?
6: O sea, es que me acabo de dar cuenta total. Porque además cuando me compré este reloj, que lo compré para celebrar que volví a la radio y tal, lo quería como para una cosa muy concreta, que era para poder mojarlo, para poder bucear, etc. O sea, y un reloj que me aguantase de dar leches y de historias. Porque mi mujer me regaló otro reloj mejor para cuando nos casamos y no me gustaba tenerlo y que me lo roben y tal. Y estuve, creo que, un mes y medio.
2: ¡Wow!
6: O sea, mirando opciones. Muchísimo. O sea, sí. Y viendo vídeos, y para todo, y para los restaurantes, y para tal. No tanto la de las cartas, sino con la cantidad de restaurantes.
2: Claro.
6: Me pido algo que me apetece mucho, pero estoy todo el rato con el rin tin tin de hamburguesa, tío, tenías que haber pedido pizza.
2: La habré liado.
3: Yo he llegado a llorar eligiendo deshumificador y al final no me lo compré.
5: Ay. Yo solo soy maximizer en restaurantes. Cuando me voy de viaje, sí, me hago un zoom, zoom, zoom, zoom, zoom, zoom en Google Maps. Miro, ¿sí?, todos y cada uno de los restaurantes uno por uno para elegir y reservar. Pero es una obsesión como muy loca. Suelo acertar, uh-huh, y cuando acierto y como y voy con mi chico y le digo, está rico, ¿no? Aprobado por la guía Flequillín, que me llaman a mí la guía Flequillín. Y dice, sí, y haces como, toma. O sea, es como, ¡ah, qué bien! Igual a mí no me ha gustado tanto, pero como ha estado bien, es como de bien, joder.
2: Iván, súper súper cortito.
4: Yo es que siempre, cuando voy a los restaurantes, pido las recomendaciones del chef y así siempre acierto seguro. Siempre y soy satisfizer, porque, por ejemplo, hasta para la ropa, como me da una pereza enorme meterme a probar la ropa, cojo el ticket y si no me gusta, la devuelvo. No me complico mucho.
2: Venga, pues nos vamos. Compañeros, muchísimas gracias por venir este jueves. Sonia Mangas, Ricardo Moure, Iván Reboso,
5: muchas
2: Juan
5: gracias.
2: Urra. Esto ha sido El Despertador de Verano. Nosotros volvemos mañana. Os dejamos ahora con las mañanas de Radio Nacional con Lara Hermoso. Gracias por acompañarnos en la Radio Pública. Adiós.

0: Son las 6, las 5 en Canarias.
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0: ¿Qué tal? Buenos días, ¿cómo están? El fuego se ceba ahora en las provincias de León y Zamora. Cerca de un millar de personas de más de una decena de municipios zamoranos han sido evacuados. Los vecinos de Villar del Buey han huido durante la noche por el avance de las llamas. La UME ya se ha desplegado en la zona y no están mejor las cosas en León, donde hay varios focos activos, tres de esos incendios con índice de gravedad 2. Eduardo Diego es el delegado territorial de la Junta en la provincia.
2: Es una sucesión de incendios, aparte de estos tres que se han convertido en IGR2, tenemos algún otro incendio en la provincia de León que está motivando pues la movilización de todos los medios, tanto terrestres como aéreos, así como maquinaria.
0: También en León siguen luchando contra las llamas. En Castellón, las buenas noticias llegan de Ávila y Madrid, donde los incendios ya están estabilizados y, por cierto, protagonismo en las últimas horas para Isabel Díaz Ayuso. ¿Por qué? Porque el gobierno madrileño ha comprado un ático de casi 500 metros cuadrados en uno de los barrios más caros de la capital, en Chamberí, para que lo use la presidenta y sus consejeros, dice ella, durante la rehabilitación de la Real Casa de Correos, que comenzará en agosto. La cosa es que nadie había informado de esa compra, que tampoco sabemos cuánto ha costado o por qué se ha optado por la compra y no por el alquiler. A eso no ha respondido Ayuso, que en cambio asegura ser víctima de una persecución.
3: No es mi casa, no es mi residencia, no es para mí y no me la han comprado Ayuso nada. Yo entiendo la campaña de desprestigio que se elige hoy en concreto para echarme la opinión pública encima. Es falso.
0: El ático está muy cerca, por cierto, de la casa que la presidenta madrileña comparte con su pareja. La cuestión es que la oposición no solo está que trina, es que asegura que la normativa urbanística señala que ese ático solo puede usarse como vivienda, en ningún caso como oficina. Es jueves 30 de julio, en el que seguimos atravesando esta ola de calor que es tan peligrosa para los incendios. Previsión del tiempo, Jacob Petrus, ¿qué tal? Buenos días.
4: Buenos días. Segunda jornada de esta cuarta ola de calor en nuestro país. Hoy con temperaturas que suben en buena parte de España, sobre todo en Andalucía Occidental y más concretamente en las Islas Canarias, donde encontraremos avisos por altas temperaturas, incluso de color naranja en el centro y sur de la isla de Gran Canaria, donde podrían alcanzarse hasta 39 grados de máxima, pero esos 39, 40, 41 se repetirán en amplias zonas de la península ibérica, sobre todo en los valles del suroeste y en la depresión del Ebro. En un jueves que vuelve a presentarse muy tranquilo, con pocas nubes de evolución en zonas de montaña, sí algunos parches de nubes bajas en zonas del Mediterráneo y sobre todo en la cornisa cantábrica y en Galicia, donde no se descartan algunas lluvias débiles, especialmente en las rías. En las Islas Canarias también algunas nubes en el norte con vientos alisios moderados, mientras hoy estaremos muy pendientes de los vientos de componente sur que a partir de mediodía dejarán rachas moderadas a fuertes en el interior de la península.
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0: Lo avanzaba Donald Trump. We're going to be hitting them very hard. Vamos a golpear con fuerza a Irán, aseguraba el presidente de Estados Unidos, que decía que era su turno. Y lo cierto es que a lo largo de la madrugada Washington ha atacado varias ciudades del sur del país, también la estratégica isla de Qassem en el estrecho de Hormuz. Dice el ejército norteamericano que lo hace a modo de respuesta. Irán disparó durante el miércoles misiles balísticos contra bases militares estadounidenses en Jordania. Se complica la situación en Oriente Próximo, pero ojo, también en Ucrania, donde esta madrugada 7 personas han fallecido a causa de los ataques rusos. Movimiento del Kremlin un día después de que Zelensky asegurara que Trump le va a conceder la licencia para hacerse con misiles Patriot. Pero como les contaba hace un momento, seguimos muy pendientes de los incendios, ahora con la vista puesta en Castellón, pero también en León y en Zamora. Laura Rodríguez, ¿qué tal? Buenos días.
5: Buenos días. Es precisamente el incendio declarado en el Parque Natural de los Arribes del Duero, en Zamora, el que más preocupa. Esta noche, una nube de ceniza ha cubierto el término de Fermoselle.
6: Estamos cortando aquí esto, ahí está el pueblo.
7: Estamos de a dos en el camión.
5: En las últimas horas, los bomberos y la UME han tratado de proteger las viviendas amenazadas por el fuego en este municipio y en los de Fornillos y Formariz. 14 localidades de la comarca de Sagallo han sido desalojadas. También un camping y una residencia de ancianos. En total, más de 1.000 personas evacuadas que ven cómo su tierra vuelve a arder.
6: Es una impotencia volver a revivir aquello. Dices, no hemos aprendido nada.
7: Y se estaban quemando unos olivos centenarios que a mí se me han caído las lágrimas.
5: Y una vez más el fuego se ceba con el Bierzo en León. Dos de los tres incendios de nivel 2 que sacuden la provincia afectan a esta comarca. El de Beguellina y el de Valde la Loba. Dos localidades han sido evacuadas y más de 300 personas han tenido que dejar sus casas ante el avance de un tercer foco en San Cipriano del Condado. Eduardo Diego, delegado de la Junta en León.
2: Llamar en este caso a la prudencia, a la colaboración ciudadana y siempre por encima de cualquier otra prioridad está la defensa y la seguridad de las personas y de los habitantes de las diferentes poblaciones afectadas.
5: En Castellón, noche decisiva para el incendio de Valduxó. Casi 400 bomberos se han volcado esta madrugada para tratar de asegurar su perímetro tras más de 9.300 hectáreas arrasadas. Permanece estable, pero en una jornada de riesgo máximo para los incendios, el CECOPI ha prorrogado hasta la medianoche las órdenes de evacuación que afectan a unos 10.000 vecinos.
8: Todas bien, la gente pues no tenemos ningún daño grave.
5: Y las buenas noticias llegan desde Ávila y Madrid. Tras quemar más de 75.000 hectáreas, los incendios de Burgohondo y de la Sierra Oeste están técnicamente estabilizados y se espera que las 1.000 personas que siguen desalojadas puedan volver pronto a sus casas.
0: Gracias, Laura. El presidente del Gobierno, por cierto, pide a Bruselas que sea Mallorca la sede del Hub Mediterráneo de lucha contra los incendios.
9: He enviado una carta a la presidenta de la Comisión Europea para que el lugar elegido para crear un hub de lucha contra incendios en el Mediterráneo Occidental, que es la geografía que a nosotros nos ocupa y nos representa, se ubique en la isla de Mallorca.
0: Palabras de Pedro Sánchez en la isla tras despachar con el rey, con Felipe VI, justo cuando la Comisión Europea pone en valor la solidaridad europea en la lucha contra los incendios. La vicepresidenta Teresa Rivera reivindica que frente a los que niegan la evidencia de la emergencia climática se plantea una Europa, dice, beligerante contra los discursos negacionistas. Ricardo Blanco, cuéntanos.
10: Mientras los incendios en Francia y España continúan arrasando, la solidaridad europea no conoce límites. Esto es lo que ha escrito la presidenta de la Comisión Europea, Ursula von der Leyen, en redes sociales. Uno de los focos es la lucha contra esos incendios y otro es la prevención. Precisamente la vicepresidenta de la Comisión, Teresa Rivera, alertaba en declaraciones al programa Europa Abierta de Radio Exterior del peligro de negar la realidad del cambio climático.
11: Pero mirar para otro lado es la peor de las alternativas, negar la realidad de la necesidad del cambio es la peor de las alternativas. Por eso yo soy muy beligerante cuando personas con representación institucional, con capacidad institucional, se burlan de estas cosas. Eso es lo más peligroso que nos puede ocurrir, negar la realidad.
10: Mientras esa solidaridad europea sigue actuando contra los efectos de las olas de calor cada vez más intensas que agravan los incendios. En España, la Unión Europea ya ha movilizado 6 aviones anfibios de Grecia, Italia y Turquía, además de 134 bomberos portugueses. En Francia, la ampliación del dispositivo europeo incluye la prórroga durante 2 semanas de la misión de los bomberos rumanos y la incorporación de medios humanos y materiales belgas.
0: Gracias, Ricardo. Volvemos a las 6:30, a las 5:30 en Canarias. Mujeres malditas.

0: La historia del arte está llena de grandes mujeres, aunque muchas no han sido reconocidas hasta fechas muy recientes. Es el caso de Gabriel Muncha, una pionera del arte moderno que durante mucho tiempo ha estado relegada a un segundo plano, en parte debido a su relación con el también pintor Vasily Kandinsky. Jordi Corominas, escritor y periodista.
1: En el mundo del arte, siempre, salvo excepciones que se han mostrado desde la anécdota, el predominio ha sido masculino, sobre todo, diría yo, en el arte revolucionario, en las vanguardias de finales del siglo XIX, principios del siglo XX, donde existía alguna excepción, pero en general los grandes nombres siempre eran masculinos.

0: relaciones de parentesco a lo largo y ancho de Estados Unidos.
1: En una época en la que las mujeres estaban excluidas de las academias, a su regreso a Alemania se matriculó en una escuela privada de dibujo femenina y a continuación en la famosa Phalanx, donde conocería a uno de los padres del arte abstracto, Vasily Kandinsky, que sería no solo su maestro, también su pareja y mentor.
0: Por eso acude a la escuela Phalanx, donde, como bien decías, conocerá a Vasily Kandinsky, ruso, futuro padre del arte abstracto, uno de muchos padres, y 12 años mayor que ella. Esto yo creo que en un primer momento sí que puede generar una fascinación, y a partir, digamos, de esta doble fascinación por el profesor y por las artes, Gabriel se transforma y empezará de verdad su camino que, como bien decías, hasta hace bien poquito no ha sido reconocido en su justa medida.
1: Entre 1904 y 1908, la pareja viajó por Europa y el norte de África antes de asentarse durante un año en París.
0: Mantendrán esta relación durante más de una década y en la primera del siglo pasado, el 900... viajarán un poco por toda Europa y el Mediterráneo, pero los lugares son importantes. ¿Por qué? Porque acuden a Venecia, que siempre ha sido fuente de inspiración para artistas, además de crear comunidades de los mismos, a París, donde se estaban forjando determinadas vanguardias, entre ellas el fobismo, que yo creo que tendrá mucha importancia para la pintura expresionista y para todo el grupo del Jinete Azul, que ella contribuirá en manera decisiva a fundar. Luego hay que pensar que en Túnez, en el norte de África, hay esos extraordinarios colores, y mientras viajan, trabajan, conocen gente,

0: A su regreso a Alemania, Muncha y Kandinsky descubrieron el pequeño pueblo de Murnau, una localidad que se convertiría en el epicentro de una revolución artística.
1: Recalan en un pueblo del sur de Baviera que se llama Murnau, pero en ese pueblo lo que encontramos son dos hechos fundamentales. Primero, que ella va desarrollando mejor su arte. Trabaja muy, de manera muy intensa, unos paisajes con unos colores fortísimos, de un cromatismo que en ocasiones hay gente que dice que estos paisajes se confunden con retratos y que los retratos pueden confundirse con paisajes.
0: En el pequeño pueblo bávaro conviviría un grupo de artistas movido por el afán de renovación. Se concretaría en una nueva corriente que cristalizó en la creación del grupo El Jinete Azul, un referente del expresionismo.
1: La plana mayor de lo que será el Jinete Azul, que es un movimiento que se funda en 1912, de August Macke a Franz Marc, pasando, como es comprensible, por Kandinsky y Munter, se instalan en esta pequeña localidad porque encuentran el clima ideal para desarrollar, digamos, lo que es su arte y los postulados que desarrollarán e intentarán transmitir con este Der Blaue Reiter, el Jinete Azul.
0: En esa época, Gabriel aprendió a confiar en su intuición y en la fuerza del color, que plasmó en sus obras. En paralelo, Kandinsky le prometió 1000 veces matrimonio, un matrimonio imposible, puesto que se negaba a divorciarse de su esposa. En 1914, la Primera Guerra Mundial obligó al pintor a viajar a su Rusia natal. Durante 4 largos años no dio señales de vida.
1: Pese a todo lo que hizo Gabriel, pese a todos sus logros artísticos, pese a cómo, diría yo, ambos se complementaban en lo pictórico y él robaba bastante de ella sin que en ningún momento se viera esto reconocido, cuando llega 1914, la Gran Guerra, este hombre que había definido la pintura de su compañera como una especie de pasatiempo y que la veía como un apéndice de todo el grupo del Blaue Reiter, del Jinete Azul, desaparece, porque ya sabéis que 1914 es el año de la Primera Guerra Mundial. Ella se desespera, realmente acude a organizaciones humanitarias de la época, lo busca por tierra, mar y aire,

0: Finalmente, los abogados de Kandinsky se pusieron en contacto con Gabriel. Le comunicaron que estaba vivo, que había vuelto a casarse y que le reclamaba cuanto había dejado en la casa de Murnau.
1: Y cuando pasa todo el vendaval, aunque otros estarán por llegar, en 1917 le comunican que no, que su compañero, porque él no quiso casarse con ella, quiso casarse, pero bueno, engañando, ¿no? Porque estaba casado con otra ya desde el primer momento, pues le comunican que está vivito y coleando y que ha conocido a otra señora. Y que además le pide todo aquello que ha dejado en la casa de Murnau.
0: La ruptura, después de más de una década, fue muy dolorosa, pero le sirvió para reinventarse. Viajó a Escandinavia, donde pintó grandes retratos de mujeres, y después se instaló en París, donde encontró la madurez como artista.
1: A la ruptura la hunde en una depresión muy muy fuerte, pero ella también lo es y por lo tanto se levanta, seguirá creando, viajará para conocer y mejorar. Al mismo tiempo también conocerá a otras personas con las que mantendrá, a ver, relaciones que permitirán rehacer su vida.

0: Con la llegada de los nazis al poder, la pintura abstracta sería calificada de arte degenerado, pero Gabriel protegió el patrimonio del movimiento expresionista, arriesgando incluso su vida. En el sótano de la casa de Murnau escondió cientos de obras, salvando un legado incalculable.
1: Los nazis llegan al poder, consideran que todo el arte contemporáneo, todas las vanguardias son arte degenerado, y el Blauer-Reiter, digamos que tenía su importancia capital en la anterior etapa de la historia europea y del país. Entonces, a medida que pasen los años, la casa, la villa de Murnau, donde sigue viviendo Gabriele Munter, será registrada en más de una ocasión. Los nazis nunca darán con estas obras. Y ella, cuando pase toda esta tormenta, más allá de 1945, y recapacite y vea lo que puede hacer, lo que hará es dar todo este legado a los museos para que las obras del expresionismo, digamos, que sean de toda la humanidad.
0: Durante los años del Reich, siguió pintando y eludiendo la censura. En 1957, donó más de 1000 obras del Caballero Azul a la ciudad de Múnich.
1: Una superviviente y una persona con una gran capacidad de adaptación, y podemos decir que de este modo burló doblemente a los nazis. Primero, porque pudo seguir desarrollando la actividad para la que había nacido, para la que tenía una vocación natural, que era la artística, y en segundo lugar porque, como comentábamos, en la villa de Murnau ocultaba todo ese tesoro artístico que podía resumir gran parte de la vanguardia de inicios del siglo XX, que luego, a partir de los años 50, regaló, o más bien no regaló a todos nosotros, porque ahora sin ella, digamos que todo este fondo hubiera quedado dinamitado.

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1: Con ellas, mujeres que cuentan.
2: Soy una mezcla entre científico y veterinario de campo, porque me dedico a la investigación de una enfermedad que afecta a los animales, pero que se puede transmitir a las personas. Entonces, mi línea de trabajo va dedicada a desarrollo de vacunas para evitar que se propague esta enfermedad en los animales y, de esa forma, a las personas.
3: Pilar Muñoz Álvaro es investigadora del Departamento de Ciencia Animal del CITA, el Centro de Investigación y Tecnología Agroalimentaria de Aragón. Forma parte de uno de los grupos de investigación que es referente a nivel mundial sobre brucelosis.
2: Es una bacteria que afecta a un gran número de animales, desde vacas, cabras, ovejas, cerdos, mamíferos marinos. Y el problema que supone para las personas es que es transmisible. Produce una enfermedad que ahora ya no se conoce tanto porque, por suerte, aquí en España la tenemos erradicada. Pero si preguntas a los abuelos en el campo, conocerán las fiebres de Malta, que son unas fiebres que se transmitían pues bebiendo leche de ovejas infectadas o de vacas infectadas. Pero sigue siendo un problema importante en muchos otros países. Y ahí es donde tenemos todavía mucho que hacer.
3: Recientemente han desarrollado un test pionero para diagnosticar la enfermedad sin falsos positivos, un producto que está en fase de registro en la Agencia Europea del Medicamento para que pueda ponerse en el mercado.
2: Los tests que se utilizan para vigilar en el ganado porcino dan falsos positivos cuando hay otras bacterias que se parecen a brucela. Y estos falsos positivos a ellos les suponían un problema terrible. Les obligaban a paralizar la explotación, a devolver animales que les habían costado un dineral y que realmente igual estaban infectados. Y dijimos, bueno, pues tenemos que tratar de buscar una solución, y la solución fue ponernos a trabajar en un test diagnóstico que no diera esos falsos positivos.
3: El Departamento de Ciencia Animal del CITA es uno de los 10 grupos que ha sido seleccionado por la Fundación de Bill y Melinda Gates para seguir mejorando la vacuna contra la brucelosis, ya que en algunas zonas del mundo es todavía una enfermedad con mucha prevalencia.
2: Pues estamos en un punto que nos falta realizar un experimento para ver si la vacuna realmente protege como debe proteger. Ya sabemos que es segura, nos falta saber si protege. Lo que pasa es que aquí es un punto en el que estamos todos atascados en esta carrera. Es como que todos hemos llegado a un bache y estamos todos ahí en ese bache, que es conseguir las instalaciones adecuadas para hacer este experimento, porque se necesitan instalaciones de alta seguridad, en el que quepan las ovejas en las que vamos a probar si la vacuna protege. Esto es lo complicado.
3: Pilar Muñoz Álvaro quería ser veterinaria en el campo, nos cuenta. Quería ir al monte a trabajar con los ganaderos y las cabras. Llegó a la investigación en brucelosis por casualidad, pero ahora está enganchadísima.
2: Que me permite, lo que te decía, hacer mi trabajo de investigación a nivel de celulitas, de biología molecular, de cosas que a lo mejor no son tan comunes, ¿no?, para el resto de la población, pero al mismo tiempo me permite hablar con un ganadero que tiene un problema, que me dice, Pilar, que es que sospecho que puedo tener brucelosis, ¿qué hago? Tal, no te preocupes, yo te hago el diagnóstico, venga, podemos asesorarte. Me permite jugar esas dos bandas, ¿no? Y para mí, lo que realmente me realiza, ¿no?
3: Empezó hace 20 años cuando una amiga le dijo que había una plaza de doctorado en Zaragoza, y ahí conoció a uno de los referentes mundiales en brucelosis, Chema Blasco.
2: Que decidió que esto era un problema en Aragón, porque aquí hace 30 o 40 años ya teníamos casi todos los ganados afectados. Y él se dio cuenta en aquel momento de que era un problema que había que solucionar y que había que trabajar. Ahora ya, por suerte, hemos ido controlando y erradicando, y ahora estamos ahí pues para ayudar en los programas de vigilancia y para ayudar a otros países donde todavía tienen la enfermedad y donde todavía hay margen de estudio y de mejora.
3: Pilar Muñoz Álvaro tiene 45 años, es andaluza, nació en Sevilla pero se crió en Estepona, Málaga. Pasaba los veranos en el pueblo de sus padres en Samper de Calanda, Teruel. Ahí conoció a su pareja. Tener a sus progenitores viviendo lejos les obliga a compaginar su tarea como padres de Mariel, una niña de 5 años de la que le gustaría ser referente a nivel personal por inculcarle valores de esfuerzo y superación.
2: Es complicada, Sí que es cierto que en mi caso tiene un componente adicional, que es que, bueno, pues que la biología no entiende de horarios. Tienes un experimento de X horas que tienes que vigilar, un sábado tienes que ir un sábado. Pero bueno, al final es un acuerdo de pareja, ¿no? También en casa, decir hoy por ti, mañana por mí. Sí que es cierto que, claro, cuando te metes en la vorágine de un trabajo exigente, muchas veces te cuesta meter en la ecuación al hijo, ¿no? A la hija. Pero una vez está metido, de lo que te das cuenta es de que igual trabajabas demasiado y que esas horas que trabajabas de más, ahora igual tienes que bajar el nivel y dárselas a tu hija. Y lo que aprendes es a ser más eficiente, a ir más al grano y a decir, no, esto lo saco en las horas que lo tengo que sacar porque yo a las 4 me tengo que ir al cole por la nena.
3: Su padre, que ya falleció, era policía nacional. Su madre era administrativa. Ella era la pequeña de 3 hijos en su casa, donde la apoyaron cuando decidió dedicarse a la veterinaria.
2: Encantados, por supuesto. Es que creo que tengo la gran suerte de que se me han dado todas las oportunidades en la vida. Me quise ir a estudiar la universidad fuera y me fui a estudiar fuera. En mi casa no sobraba el dinero, pero mis padres tenían muy claro que para eso tenía que haber. Quiero pensar que mi padre estaba muy orgulloso de lo que hacía. No porque le pareciera más o menos relevante lo que hacía, sino porque sabía que al final había conseguido hacer lo que yo quería, sin más.
1: Sus coordenadas.
3: ¿Cómo te definirías?
2: Yo me definiría como una tía con suerte. Me explico, porque creo que la vida me ha dado oportunidades y he tenido la capacidad de aprovecharlas.
3: ¿Qué es para ti la familia?
2: Pues la familia es un soporte fundamental. Yo en familia quiero incluir a amigos.
3: ¿Quiénes han sido tus referentes?
2: A nivel laboral, mis referentes son los colegas y las colegas de los que aprendo cada día. Y a nivel personal, mis referentes pues son desde mis padres, que creo que me transmitieron buenos valores, y mis tías, mi tía Filomena, mi tía Lucía, sin salir de su pueblo de Teruel, pues vivieron una posguerra, vivieron enfermedades, y con todo y con eso sacaron adelante sus granjas, sus familias numerosas, y derrochaban amor y sabiduría. Para mí eso es un referente.
3: ¿Crees que son necesarios los referentes femeninos?
2: Femeninos y masculinos. Quizá los femeninos tienen algo muy bonito, sobre todo cuando son referentes, pues eso, del siglo pasado o el anterior, y es que para mí tienen un valor añadido, ¿no? Y es que ser referente en tu campo tiene un añadido de valentía, ¿no? De haber conseguido destacar en un ambiente que era hostil.
3: ¿Eres partidaria de las cuotas?
2: Me gustaría no serlo. Entonces, a mí, desde luego, no me gustaría acceder a un puesto de trabajo porque hay una cuota. Me gustaría acceder porque soy la persona más cualificada. Entonces, quiero pensar que no van a ser necesarias de aquí a poco.
3: ¿Qué haces en tu tiempo libre?
2: Subirme a una furgoneta que tengo equipada para dormir con mi familia y escaparme al monte o a la playa.
3: ¿Te gusta bailar?
2: Mucho. Y además creo que tendríamos que hacerlo todos media hora al día. Estaríamos mucho más sanos.
3: ¿Te gusta cocinar?
2: No, nada. Pero lo hago.
3: ¿Cuál es tu plato favorito?
2: El cocido. Y los espaguetis, como los niños.
3: ¿A qué jugabas de pequeña?
2: Pues en casa jugaba con muñecas. Y en la calle jugaba a lo que tocara jugar. Al pañolito, al pilla-pilla, al escondite, a correr y a saltar. Vamos.
3: ¿Eres de madrugar o de trasnochar?
2: Pues ahora soy de madrugar. Pero reconozco que de jovencita me gustaba trasnochar.
3: Cuéntanos, Pilar, ¿qué libro, película o serie recomendarías para dar a conocer tu trabajo?
2: Pensando en mi hija, en leer solo a mi hija, es un librito que se llama Las mujeres son de ciencias y otro que se llama Las mujeres son rebeldes, que son ejemplos de mujeres destacadas, ¿no? en sus áreas.
3: En un momento de estrés, ¿cómo te relajas?
2: Me voy al bar con los amigos a tomarme algo y hablar de otra cosa. Porque como el origen del estrés normalmente es el trabajo, lo mejor que se puede hacer es cortar y hablar de otra cosa.
3: ¿Y un lugar donde refugiarte?
2: Cualquier sitio apartado, tranquilo, de la naturaleza, en el que pueda plantar la furgoneta con mi niña y mi pareja y salir a pasear, a darte un baño.
3: Y a las mujeres del mañana, Pilar Muñoz Álvaro les deja este mensaje.
2: Necesito que consigas saber en esta vida lo que quieres hacer y que puedas hacerlo. Que me da igual a lo que te dediques, como si quieres ser mecánica de coches o periodista o científica. Necesito que sepas que puedes hacer lo que quieras.

0: Son las 6:30, las 5:30 en Canarias.
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0: ¿Qué tal? Buenos días, ¿cómo están? El juez Calama autoriza a la Unidad de Delincuencia Económica y Fiscal de la Policía Nacional, a la UDEF, para que investigue las cuentas bancarias de José Luis Rodríguez Zapatero, de sus hijas, de Alba y Laura, y de su secretaria, Gertrudis Alcázar. Todos están imputados en la Audiencia Nacional en el llamado caso Plus Ultra. Calama accede a la petición de los investigadores que, por cierto, sospechan de la compra realizada por la secretaria de Zapatero de una vivienda en 2023, una casa valorada en más de 130.000 euros en un municipio madrileño que Gertrudis Alcázar adquirió sin hipoteca mediante pagos periódicos por transferencia o domiciliación bancaria que se prorrogaron durante 2 años. Todo en un jueves 30 de julio en el que volvemos a amanecer pendientes de los incendios activos que han movilizado a centenares de efectivos una noche más. En Castilla y León son 4 de gravedad 2, los que supone un grave riesgo para la población, y las condiciones meteorológicas tampoco ayudan. Aisa Sánchez, ¿qué tal? Buenos días.
2: Buenos días. Los bomberos de Castilla y León y la Unidad Militar de Emergencia trabajan para contener las llamas en el frente más preocupante, la localidad zamorana de Fermoselle, con las previsiones en contra. Fernando Grande Marlaska, ministro del Interior.
3: Vamos a seguir teniendo altas temperaturas, viento del sur-suroeste, pero las ráfagas de viento tampoco van a ser especialmente relevantes.
2: 14 pueblos han sido evacuados allí en Fermoselle. También el fuego en San Cipriano del Condado, Veguellina y Valdelaloba, todavía activos, han obligado a desalojar 5 localidades. Y noche crítica también en Castellón, con más de 400 efectivos vigilando durante la noche los 82 kilómetros de perímetro del incendio de Valdoixó. Raúl Gil dirige el operativo de extinción.
4: No está asegurada todavía el perímetro. Esta noche se hará un perímetro con drones de todo lo que es el incendio para ver si hay algún punto caliente, alguna pavesa que haya pasado, algún punto que no corresponde.
2: Bueno, en el centro peninsular Ávila ha levantado todas sus evacuaciones. En Madrid siguen desalojadas San Martín de Valdeiglesias y 7 urbanizaciones de Pelayos de la Presa. Esta mañana se evaluarán resultados antes de que vuelvan a subir las temperaturas, llamada la prudencia en este sentido, y a seguir las recomendaciones para quien regrese a casa. El uso de mascarillas, si el viento es desfavorable, esperar el visto bueno de las autoridades antes de limpiar y ventilar la vivienda, o atención a los síntomas como irritación ocular o tos persistente.
0: Gracias, Aisa. Muchos de los damnificados por estos incendios han visto arder sus casas, sus negocios y sus montes, los que les vieron crecer. También han vivido el miedo de salir corriendo con lo opuesto, sin saber cuándo podrían volver a sus pueblos. Y más allá del daño material y ambiental, las llamas dejan heridas en la salud mental de quienes sufren sus consecuencias. Paloma Garrido.
5: Señora, salga. Tenemos que ir.
6: Salga, señora. Hay un incendio ahí.
5: Incendio.
7: Estos días estamos viendo cómo los incendios que asolan España están obligando a realizar evacuaciones y a su vez están ocasionando daños ambientales, materiales, una situación que afecta también a la salud mental de los afectados. Historias que recuerdan que la vida puede cambiar en cuestión de segundos.
8: Hace 8 días estábamos en la pérgola con los niños, con el mundial, gritando. 4 días después estamos en el mismo sitio, mirando al suelo y llorando de tristeza.
7: La ansiedad es una de las huellas que puede dejar un incendio, también el insomnio. En este punto, los primeros auxilios psicológicos son muy importantes para brindar calma y, sobre todo, para validar emociones. Margarita Velascoín es vocal del Colegio de Psicología de Castilla-La Mancha y coordinadora regional del Grupo de Intervención en Emergencias y Catástrofes.
9: Lo que te pasa es normal, porque lo que te está pasando es una situación de estrés, pues es una de las cosas que se está haciendo y se les está intentando ayudar, como digo, en estos primeros auxilios psicológicos.
7: Así, los servicios de atención psicológica resultan fundamentales, no solo en estas horas, también después, cuando todo pase.
0: Ceuta vive una situación crítica ante la presión migratoria, con los centros de acogida y las administraciones colapsadas. Los migrantes que logran llegar a la ciudad autónoma se enfrentan al desamparo. En la última semana han sido más de 1.000 los jóvenes que han alcanzado a nado sus costas desde Marruecos en una travesía que pone en riesgo sus vidas. Ayer la Guardia Civil encontró tres cuerpos en el mar. Ceuta, Lara Albillos, cuéntanos.
10: Desde la asociación ELIN advierten de que mientras no existan alternativas, cientos de migrantes seguirán arriesgando sus vidas en el mar. Ramsés Mohamed es uno de los voluntarios que trabaja en esta ONG.
11: Deriva de esta ausencia de vías legales y seguras, la posibilidad de solicitar y conseguir un visado o la posibilidad de solicitar asilo en países de tránsito o en países de origen. Y por otro lado, pues esa falta de actuación entre los gobiernos locales y centrales.
10: Denuncia también la actuación de Marruecos cuando los intercepta mientras intentan cruzar hacia la ciudad autónoma.
11: Normalmente los cogen, los ponen en autobuses y los devuelven al sur, al desierto. Sin comida, sin recursos, sin teléfono, como herramienta disuasoria, habiendo gastado mucho tiempo, mucho dinero, mucha vida, ¿no?
10: Además, alerta de que la presión migratoria ha llevado al límite los recursos de acogida de Ceuta.
11: Antes de poder acceder al CETI como espacio de acogida, tienen que realizar previamente un triaje, una serie de entrevistas que lleva a la policía y que no se puede realizar todas, de todas las personas que están llegando. Hace que la gente se esté quedando en la calle 3, 4 y alguno hasta 5 días.
10: Una realidad que recuerdan desde ELIN también tiene un coste humano. Alrededor de 60 personas han perdido la vida en los últimos 12 meses.
0: Este 29 de julio se han cumplido 21 meses de la dana que arrasó la provincia de Valencia y que dejó 231 fallecidos. Y como cada día 29, cientos de personas se han concentrado en Valencia para pedir la retirada del aforamiento a Carlos Mazón, al expresidente de la Generalitat. Las asociaciones dicen que hasta que Mazón no asuma responsabilidades por su gestión durante la catástrofe, no habrá una recuperación real. Valencia, Rosa Alcaraz.
2: Centenares de personas se reunieron ayer tarde en la Plaza de Manises de Valencia para exigir al expresidente de la Generalitat, Carlos Mazón, que asuma responsabilidades y finalice su aforamiento. Desde las asociaciones de víctimas dicen que es una cuestión de emergencia climática.
12: Hay muchos pequeños mazones que todo es la doble cara de una misma moneda, ¿no? La falta de previsión, la falta de anticipación, el no tener conciencia del cambio climático, el no estar al lado de la ciencia ni de la academia. Con lo cual, sí, el aforamiento. Pero después, cuando no esté aforado, ¿qué?
2: Los manifestantes sostienen que hasta que el expresidente no asuma responsabilidades no habrá una recuperación real.
13: Un asesino está en la calle cuando ese hombre tiene encima de él todos los muertos que tiene.
14: Lo que no es admisible es que se utilice el aforamiento como una herramienta de protección frente a responsabilidades reales.
15: Omisión de socorro es cárcel, no hay nada más que decir. O sea, tiene que estar entre rejas.
2: Una marcha bañada por decenas de pancartas y caricaturas contra el expresidente.
0: Y una cosa que seguro ya saben, el próximo 12 de agosto habrá un eclipse total de sol. Algunas zonas del norte de España tendrán una vista privilegiada de este fenómeno y una de ellas es Galicia, que ultima ya las zonas desde donde se podrá ver. De momento han elaborado un listado con 30 lugares donde no se podrá estar para contemplar este fenómeno. Uno de ellos, la emblemática Torre de Hércules en A Coruña. Reacción en Galicia, Andrea Oca.
16: Galicia se perfila como la mejor comunidad para la observación del eclipse, pero hay 30 zonas que entran directamente en la lista de excluidas. Las razones pasan por la seguridad, la falta de servicios o de capacidad de evacuación y también por la protección ambiental. Sorprenden algunas áreas tan turísticas como la Torre de Hércules en A Coruña, espacio protegido, o la ruta del Fuciño do Porco en el Ayuntamiento de Obicedo. El alcalde advierte además de algo que preocupa mucho estos días, el riesgo de incendio forestal en zonas de monte. Jesús Novo.
17: Otros lugares, porque hay maleza, o sea, porque no monte, bueno, hay peligro de incendio. Noutros lugares, porque non hai aparcamento, non é exactamente, non son todos por o mismo motivo.
16: Son las propias alcaldías las que han enviado los lugares adecuados y los que no lo son. Los ayuntamientos más pequeños esperan además un refuerzo de personal de seguridad de la Xunta, porque muchos no cuentan con policía local, solo con protección civil. El gobierno gallego ha activado el Plan Autonómico de Emergencias para la jornada del 12 de agosto.
0: 6 y 39, 5 y 39 en Canarias. Diez mujeres han acusado al actor y músico estadounidense Jared Leto de acoso y abusos sexuales cuando ellas eran adolescentes. La denuncia la han hecho en un documental de la televisión pública británica de la BBC. Tiene los detalles Robert Álvarez.
18: Buenos días. Las acusaciones cobraron fuerza hace un año, cuando la DJ Ali Tales rescató un tuit de 2012 en el que contaba que Jared Leto intentó agredirla sexualmente a los 17 años. A raíz de esta denuncia, la BBC ha recopilado hasta 120 alegaciones de acoso sexual. 10 mujeres han accedido a hablar con la televisión británica.
19: Me sentía validada al ver que alguien como él podía fijarse en alguien como yo.
20: Tenía 16 años en aquel momento y él 42.
19: La única razón para acercarse a alguien así era por lo fácil que sería de manipular.
18: Según los testimonios, Jared Leto habría utilizado su fama para aproximarse a modelos adolescentes que querían labrarse una carrera en Los Ángeles. 4 de estas mujeres denuncian agresiones sexuales y aseguran que el intérprete sabía que eran menores. Como vocalista de 30 Seconds to Mars, Leto solía subir a adolescentes al escenario. 2 trabajadores del grupo corroboran que, en ocasiones, se las llevaba a su camerino tras los conciertos.
19: Miró a su guarda de seguridad y le dijo, llévatela al backstage. Era totalmente obvio que yo era un adolescente. Mi madre, que se encontraba junto a mí, le dijo, es mi hija, tiene 14 años. Él se volvió hacia ella y le dijo, tiene un buen par de tetas.
18: La BBC ha accedido a fotografías y mensajes que respaldan estos testimonios. También a correos en los que Leto trató de que estas mujeres firmasen acuerdos de confidencialidad.
21: Melomanía con Miguel.

comienzos de los años 70, buena parte del rock seguía mirando hacia Inglaterra y Estados Unidos. Pero en Alemania, todavía marcada por la posguerra y buscando una identidad cultural propia, empezaba a surgir una generación de músicos que quería construir un lenguaje distinto. En Düsseldorf, Ralf Hütter y Florian Schneider formaron Kraftwerk. Al principio convivían con el krautrock experimental de grupos como Can o New, pero muy pronto comenzaron a apartarse de aquella escena para desarrollar una idea mucho más personal. No querían copiar el blues, ni el rock americano, ni la psicodelia británica. Su estudio, Kling Klang, se convirtió en un laboratorio donde máquinas, sintetizadores y repetición minimalista empezaron a sustituir las estructuras tradicionales del rock. En 1974 apareció Autobahn y todo cambió. La canción transformaba una autopista alemana en experiencia musical. Motores, movimiento, electrónica, todo ello construía un viaje sonoro completamente nuevo para el gran público. Así pues, Kraftwerk acababa de dejar atrás el underground experimental y encontraba por primera vez una voz reconocible, moderna, europea y fascinada por la tecnología cotidiana.

Durante la segunda mitad de los años 70, Kraftwerk siguió ampliando su universo conceptual. Radio, energía nuclear y tecnología aparecieron en discos como Radioactivity o Trans-Europe Express, mientras el grupo perfeccionaba una estética sonora y visual cada vez más precisa. Aquella etapa consolidó también una imagen muy particular. Trajes, geometría, distancia emocional y una puesta en escena donde el músico parecía acercarse progresivamente a la máquina.

Si Autobahn imaginaba la carretera, Trans-Europe Express imaginó Europa. Publicada en 1977, la canción convertía el tren y el viaje continental en símbolo de modernidad elegante y movimiento permanente. Para Kraftwerk, Europa no aparecía como nostalgia histórica, sino como red cultural conectada por tecnología, diseño y desplazamiento. Porque aquí ocurre algo gigantesco para la historia de la música popular. Trans-Europe Express acabaría siendo reinterpretada, sampleada y absorbida por nuevas escenas musicales, especialmente el electro y el primer hip-hop norteamericano. África Bambaataa y buena parte del sonido electro de los 80 encontraron en Kraftwerk un mapa inesperado. Desde Düsseldorf, el grupo estaba ayudando a redibujar el futuro de la música negra y electrónica al mismo tiempo.

A comienzos de los años 80, los ordenadores todavía eran tecnología doméstica incipiente, pero Kraftwerk ya imaginaba un mundo conectado digitalmente. Computer World, el mundo de las computadoras, publicado en 1981, exploraba precisamente esa relación creciente entre personas, información y máquinas. Computer Love es quizá una de las canciones más humanas de toda su carrera. Lejos del tópico que presenta Kraftwerk como banda fría o distante, aquí aparece una emoción muy reconocible, la soledad y la búsqueda de compañía en un entorno cada vez más tecnológico. Lo extraordinario es que la canción parece escrita varias décadas antes de tiempo. Pantallas, conexiones y vínculos mediados por tecnología forman hoy parte de la vida cotidiana. Y Kraftwerk lo estaba imaginando cuando Internet todavía pertenecía al terreno de la ciencia y la investigación.

Tour de France, nacida en los años 80 y recuperada posteriormente dentro del universo Tour de France Soundtracks, una de las ideas fundamentales en Kraftwerk, cuerpo y máquina. Respiración, esfuerzo físico, precisión y movimiento forman aquí una mecánica humana donde la tecnología deja de ser únicamente externa. Ya no se trata solo de coches, trenes u ordenadores. El propio cuerpo aparece funcionando como sistema rítmico. Y mientras Kraftwerk seguía observando velocidad y movimiento desde Europa, su música llevaba años viajando por caminos inesperados. El breakdance, el electro y la cultura urbana norteamericana habían encontrado en aquellos ritmos mecánicos un aliado inesperado. Porque la influencia de Kraftwerk nunca fue solo intelectual o futurista, también fue física. Sus máquinas terminaron haciendo bailar al mundo. Entre ellos a Michael Boogaloo Shrimp en Breaking. Y quizá en el hacer bailar reside parte de la singularidad de Kraftwerk, un grupo nacido en Düsseldorf, que acabó conectando autopistas, bicicletas, clubs electrónicos y pistas de breakdance dentro del mismo mapa melómano.

Y finalmente aparecen los robots. The Robots, incluida en The Man Machine, terminó convirtiéndose en la imagen definitiva de Kraftwerk. Robots escénicos, movimientos mecánicos y una identidad visual que acabaría siendo tan influyente como su propia música. Aunque reducir Kraftwerk a una estética robótica sería quedarse muy corto, porque su legado va mucho más allá de los sintetizadores o de una puesta en escena futurista. Synthpop, techno, house, electro, pop electrónico, música de club e incluso parte del hip hop moderno crecieron dialogando con ideas que Kraftwerk había desarrollado décadas antes en los estudios Kling Klang. Imaginaron una nueva manera de relacionarse con la tecnología, con el sonido y con la modernidad. Por eso siguen resultando tan contemporáneos. Mientras muchos artistas describían su tiempo, ellos parecían estar describiendo el que vendría después.

0: Son las 7, las 6 en Canarias.
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0: ¿Qué tal? Buenos días, ¿cómo están? Los campos de Castilla vuelven a arder.
2: Estamos cortando aquí esto, ahí está el pueblo.
3: Estamos de a dos en el camión.
0: Cuando las autoridades han dado por estabilizado los graves incendios de Madrid y Ávila, ha comenzado el fuego en las provincias de Zamora y León, donde más de un millar de personas no han podido dormir en sus casas. Buscamos la última hora. Victoria Tejedor, buenos días.
4: Hola, ¿qué tal? Muy buenos días. Sí, en Castilla y León a esta hora continuamos con 5 incendios en nivel 2 de peligrosidad que han obligado a llevar a cabo desalojos. Como decías, al fuego de Burgondo en Ávila, que evoluciona de forma favorable, hay que sumar un incendio en la provincia de Zamora que afecta al Parque Natural de los Arribes del Duero, que se iniciaba ayer en Fermoselle y que ha obligado a confinar este municipio y Fariza y también a desalojar 14 pueblos, 2 en residencias de mayores y un camping. En total, unas 1.000 personas han pasado hoy la noche fuera de sus casas, la mayoría en el pabellón de Bermillo de Sayago. Y el panorama a partir de ahora asegura complicado por el calor y el viento. Manuel Ramos, alcalde de Fariza.
5: Es complicado de momento. Además, el viento es muy fuerte y evidentemente la cantidad de basura que hay almacenada en todos los montes y la falta de preparación, de cuidado y de esmero, pues es lo que suele hacer. Así que vamos a estar expectantes y dedicarnos a la misma, avisar a toda la población para que esté preparada.
4: En la provincia leonesa, a esta hora, 3 fuegos en nivel 2, uno en San Cipriano del Condado. Las llamas obligaban ayer al desalojo de más de 300 personas de 4 núcleos de población. Y en El Bierzo, los otros 2 fuegos, asimismo de nivel 2, en Vegallina, con 20 personas desalojadas, y Valdelaloba, donde se ha ordenado el desalojo de la localidad de Pradilla.
0: Gracias, Victoria. La Valdelaloba, en Castellón, también sigue la lucha incansable contra las llamas en un incendio que ya ha arrasado más de 9.000 hectáreas en el puesto de mando avanzado habilitado para seguir la emergencia. Está Eloy Martínez. ¿Cómo amanecen las cosas, Eloy? Buen día, buenos días.
6: Hola, buen día. Sí, la noche ha sido tranquila aquí para las labores de extinción en las que han estado trabajando unos 400 efectivos. El último reconocimiento descarta que haya inversión térmica, así es que solo media hora saldrán a trabajar los primeros medios aéreos. Lo harán sobre todo en 3 frentes, entre Artana y Eslida, en el eje Tales-Benitandús y Alcudia de Veo y también en el Monti de Onda. Esta noche se ha producido también un conato de incendio en Rosell, al norte de la provincia de Castellón, lo que ha obligado a trasladar medios de aquí a allí. Ese segundo fuego ya se ha dado por extinguido. Y en relación al incendio de la Vall d'Uixó, los responsables del operativo nos acaban de confirmar que hoy tampoco se dará por estabilizado. Por cierto, que la localidad de la Vall d'Uixó, de 35.000 habitantes, tenía previsto arrancar mañana sus fiestas más importantes y aunque ni el fuego ni el humo ya no les afecta, por solidaridad con los 14 municipios que siguen evacuados, ha decidido suspender de momento los primeros días de sus fiestas.
0: Lo repetimos constantemente, pero es así. La meteorología es clave para poder atajar esos incendios y de momento seguimos surfeando la que es ya la cuarta ola de calor del verano. Jacob Petrus, ¿qué tal? Buenos días.
7: Buenos días. Hay que tener paciencia, sentido común y precaución durante la jornada de hoy y los próximos días en la península ibérica, azotada por esta ola de calor que también se deja notar en las Islas Canarias. Aquí precisamente es donde suben más las temperaturas, los próximos días se mantendrán en niveles muy altos. Hoy de momento con avisos naranjas en Gran Canaria, máximas que podrían rebasar los 39 grados, de nuevo con la aparición de calima, también una irrupción de polvo sahariano que durante las próximas jornadas será muy intensa, muy potente en el archipiélago canario, algo más débil pero también muy evidente en el entorno de la península ibérica, donde las temperaturas de más de 40 grados se instalan sobre todo en los valles del centro y del suroeste peninsular, también en toda la depresión del Ebro, en un jueves de sol, con algunas nubes bajas en puntos del Mediterráneo, pero sobre todo en Galicia y en el Cantábrico, con cielos muy nublados, especialmente la comunidad gallega, incluso con algunas lluvias débiles durante las primeras horas de esta jornada. En zonas de montaña, nubes de evolución y sobre todo a partir de mediodía, vientos de componente sur, incluso con rachas fuertes en el interior de la península.
0: Vamos a ver también cómo se circula hasta ahora por las carreteras españolas y los incendios siguen ocasionando problemas. DGT, Alejandro Martín, buenos días.
8: ¿Qué tal? Muy buenos días. Pues seguimos pendientes de esos incendios forestales que están cortando hasta 12 carreteras, todas, eso sí, de la red viaria secundaria, por lo que les pedimos que eviten desplazarse, especialmente por las zonas afectadas de esos incendios de Castellón y Zamora, y que se mantengan informados a través de los canales oficiales. En la provincia de Castellón, hasta 8 vías secundarias intransitables en los entornos de Valdusó, Nules y también a su paso por Caudiel y Tales, al igual que en Zamora, hasta 4 vías secundarias totalmente cortadas ya a su paso por Cibanal y Muga de Sayago. También les pedimos que tengan mucha precaución, van a encontrar hasta 4 kilómetros de retenciones en el acceso a Madrid, en la 4 en Pinto, en la 42 en Parla y Getafe, A5 en Alcorcón, al igual que la salida de Barcelona por la C58 a su paso por Moncada.
0: Hay más noticias. Laura Rodríguez, buenos días. El presidente de Ceuta pide al gobierno central que actúe ante la llegada masiva de migrantes que está poniendo contra las cuerdas, dice, a la ciudad autónoma.
9: Jesús Vivas reclama una acción contundente al Ejecutivo ante lo que advierte como una nueva crisis migratoria. Dice que en los centros de acogida no cabe nadie más. Solo en la última semana, más de 1.000 jóvenes han llegado a las costas de Ceuta desde Marruecos. Lo han hecho tras cruzar el mar a nado, en plena noche y en una travesía de horas en la que se juegan la vida. Ayer, la Guardia Civil localizaba los cuerpos de 3 hombres ahogados en la costa de Málaga. Solo en el último año han recuperado más de 60 cadáveres.
0: A las puertas de su juicio por presuntos delitos de malversación y tráfico de influencias, Begoña Gómez cambia de abogado.
9: Jaime Campaner será quien represente a la esposa de Pedro Sánchez en lugar de Antonio Camacho. El cambio llega después de que la Audiencia Provincial de Madrid haya avalado la decisión de Peinado de enviarla al banquillo en un proceso por jurado popular. Y es precisamente en este tipo de juicios en los que Campaner, especialista en derecho penal, tiene amplia experiencia. Además, el letrado ha llevado causas de gran repercusión mediática, como el caso Nos, el caso Pujol o el caso Villarejo.
0: Los misiles rusos han vuelto a golpear Ucrania esta madrugada. Ha sido muy dura esta noche, y al menos 8 muertos.
9: 6 de ellos miembros de una misma familia. Un misil ruso ha impactado contra su vivienda en la ciudad de Kryvyi Rog, en el centro del país. Entre los fallecidos, 2 niños de 5 y 12 años. Otra persona ha muerto en Kiev. Así sonaban las sirenas antiaéreas en la capital ucraniana. El otro objetivo de Moscú esta noche, Leópolis. Al menos 15 personas están heridas después de otro ataque que ha reducido a escombros varios edificios.
0: La situación sigue complicándose en Oriente Próximo. Estados Unidos ha lanzado una oleada de ataques contra Irán. Es la mayor de las últimas semanas, disparada contra varios objetivos del sur del país, en torno al Estrecho de Hormuz y en el Golfo Pérsico. Unos bombardeos que han dejado al menos 7 muertos y a los que Irán ya ha respondido. Gonzalo Barroso, ¿qué tal? Buenos días.
10: Buenos días. Sí, lo ha hecho lanzando una andanada de misiles contra Jordania y avisaba a Trump. Decía que tras el ataque frustrado de Irán el miércoles, también contra una base estadounidense en Jordania, les iban a dar una paliza. It's our turn. Ahora es nuestro turno, afirmaba, aunque en su habitual contradicción seguía sin descartar un acuerdo, pero esa vía la diplomática, que parecía que se volvía a abrir este fin de semana, está ahora mismo enterrada. Y por si quedaba alguna duda, los ataques de Estados Unidos esta madrugada contra, según Washington, una docena de objetivos militares en el sur de Irán, en torno a Hormuz y el Golfo Pérsico. Fuertes explosiones como estas en Bandar Abbas, también bombardeos en Bushehr o la isla de Qesem, donde un misil ha impactado también en un edificio de viviendas, matando al menos 3 personas. Además, la Guardia Revolucionaria iraní, asegura que 4 de sus miembros han muerto en estos ataques. Segunda noche seguida de bombardeos cruzados que vuelven a escalar un conflicto que se inició hace 5 meses, sin solución a la vista, y que se reactivaba la madrugada del miércoles, en la que Estados Unidos llegó incluso a lanzar una operación conjunta con Arabia Saudí contra las milicias proiraníes en Irak.
0: Gracias, Gonzalo. Donald Trump retoma sus ataques y su conflicto con Irán. Precisamente las tensiones en Oriente Próximo son uno de los argumentos que llevan a la Reserva Federal estadounidense a mantener una vez más los tipos de interés. El Banco Central no accede a las exigencias del presidente de bajarlos, a pesar de que el nuevo presidente del organismo fue nombrado a instancias de la Casa Blanca. Una decisión, en cualquier caso, que no ha sido unánime. Enviada especial a Washington, Sara Alonso, buenos días.
11: Buenos días. La Reserva Federal efectivamente ha decidido dejar los tipos de interés como estaban, en el rango del 3,5-3,75%. El objetivo de la política monetaria lo tienen claro: estabilizar los precios.
12: We will deliver the 2% inflation target.
11: Vamos a cumplir con el objetivo de inflación del 2%, apuntaba el presidente Kevin Warsh. Hay quienes dentro del comité discrepan de que esta sea la vía. 3 de los 12 miembros han votado por subir el precio del dinero un cuarto de punto. Ninguno se inclina, como el presidente Trump, por bajarlos. tampoco han cedido a sus presiones. Los datos hablan, la inflación lleva por encima de lo deseado mucho tiempo y el contexto de inestabilidad en Oriente Medio, con el shock para la oferta de petróleo que supone el cierre del estrecho de Hormuz, no ayuda sino todo lo contrario. En la otra dirección, en la de el impacto en la demanda, es altísima en todo lo relacionado con el desarrollo de la inteligencia artificial. Cuando no hay equilibrio, los precios van al alza. Tampoco ayuda a la contención la tensión arancelaria. La autoridad monetaria asegura que no actúa por inercia, sino por estrategia. Veremos si los precios se colocan en este statu quo y cómo vienen todos los elementos externos que los determinan. Ciertamente, el contexto es muy volátil. Si la receta no funciona, dicen, no dudarán en actuar. No se debe descartar, por tanto, que en próximas reuniones se opte por una subida.
0: Cuando todos estábamos pendientes del grave incendio que ha arrasado la Sierra Oeste de Madrid, ha saltado a los medios que el gobierno madrileño ha comprado un ático de casi 500 metros cuadrados en una de las zonas más caras de la capital. Lo hemos sabido porque lo ha publicado el diario El País y ahora lo que dice Isabel Díaz Ayuso es que lo han adquirido para utilizarlo mientras se acometen unas obras de reforma en la Real Casa de Correos, en la sede de la presidencia. Lo que no ha explicado Ayuso es por qué han comprado un inmueble en lugar de alquilar otro o cuánto ha costado.

0: Eso nos cuente por qué recortan extinción de incendios, pero se gasta 4 millones en un chalet en Rascafría o 4 millones en un ático que no tiene ninguna explicación. Lo quiero saber.
1: Pero la presidenta regional, Isabel Díaz Ayuso, entiende que se trata de una campaña de desprestigio contra ella.
2: Están, yo creo, a ver si se me echa la gente encima. En un momento en el que la gente ha perdido sus casas, sus propiedades, resulta que a mí me compran un inmueble a mí. Esa es la idea que quieren trasladar. Y por tanto, insisto, aquí se ha obrado de muy mala fe.
1: No descarte incluso que esa futura oficina ni siquiera sea la suya, sino de algún consejero.
3: El juez del caso Leire imputa a Leonardo Marcos, al predecesor de Mercedes González, al frente de la Dirección General de la Guardia Civil, también, recuerden, imputada. Santiago Pedraz atiende a la petición de la acusación popular liderada por el PP en esa causa que investiga una supuesta trama que buscaba desestabilizar investigaciones que afectaban al entorno del PSOE y del propio presidente. Gemma Alfaro.
4: Sí, el juez quiere conocer desde cuándo se podría haber presionado a agentes de la Guardia Civil con las causas que afectaban al gobierno y al PSOE. Tras imputar a la actual directora y a su número 2, Pedraz acepta la petición de la acusación popular dirigida por el PP y cita como investigado el próximo 10 de septiembre al predecesor de Mercedes González, a Leonardo Marcos. Algunos agentes que han prestado declaración han asegurado que él mismo les dijo que se pusiesen de perfil, que no fuesen proactivos en cuanto a la causa del hermano de Sánchez. Para la acusación popular existió una acción coordinada en la Guardia Civil para presionar agentes. Ese mismo día también está citado como testigo el fiscal jefe de Badajoz. El juez quiere conocer qué gestiones se hicieron, si es que se hicieron, en relación con una denuncia presentada contra Leire Díez en esa provincia extremeña. De ahí que reclame también información a la Fiscalía General del Estado y también a la de Badajoz.
3: Gracias, Gemma. El indulto parcial concedido por el gobierno a Laura Borràs, condenada por corrupción, tiene todo tipo de lecturas. En Moncloa se escudan en la petición del Tribunal Superior de Justicia de Cataluña y dicen que el indulto responde a la normalización política. Sánchez niega, en cualquier caso, que tenga nada que ver con la negociación de los presupuestos. Borràs, ya saben, fue presidenta de Junts. La nota discordante en el PSOE, la del presidente de Castilla-La Mancha, Emiliano García Page, que tacha la medida como inoportuna. En el PP, por cierto, pasan de puntillas por el asunto. Gemma Cifuentes, buenos días.
5: Hola, buenos días. El gobierno desvincula el indulto parcial a Laura Borràs de motivos políticos. Insiste Pedro Sánchez en que ese perdón responde únicamente a la petición del TSJC. Aleja la idea de un acercamiento a Junts, con quien el PSOE no atraviesa su mejor momento.
6: Lo que estamos haciendo es dar cumplimiento a la sentencia del Tribunal Superior de Justicia de Cataluña y eso nada tiene que ver ni con la negociación de presupuestos, ni por supuesto tiene que ver con nada que tenga que ver con la política.
5: Aunque resurge de nuevo la voz discordante de Emiliano García Page, el castellano manchego en la SER ve inoportuno el indulto.
7: Pero no ganamos en este contexto. Cuando más necesitamos dar una sensación de firmeza y de intolerancia contra la corrupción, no podemos indultar por corrupción.
5: Crítico, sobre todo con las formas con que se haya hecho, dice, de tapadillo. El gobierno encuentra más dureza en las valoraciones de Page que del PP. Misión casi imposible, rascar una reacción de Génova que se ha limitado a tirar de hemeroteca contra Sánchez. Miguel Tellado.
8: Sánchez tiene un problema, ¿no? Y es que Sánchez estaba en contra de los indultos. Así se recoge en algún vídeo de él y, sin embargo, parece que ahora ya no está tan en contra.
5: Perfil bajo en el PP, que para el próximo curso político podría necesitar los apoyos de Junts si intenta armar una mayoría para tumbar al Ejecutivo.
3: 9 de cada 10 españoles creen que en nuestro país existe un elevado nivel de fraude fiscal. Son datos de una encuesta elaborada por el CIS que revela que los españoles creemos que se dedican pocos de nuestros impuestos a intentar paliar los problemas de acceso a la vivienda. Hugo Domínguez, buenos días.
9: Buenos días. España atraviesa una crisis de viviendas, el problema número uno, según los españoles. Y el Estado no está invirtiendo lo suficiente. La financiación pública es escasa. Es una de las conclusiones del último barómetro sobre los impuestos que cada año elabora el CIS. La queja es casi unánime. 9 de cada 10 cree que de todo lo recaudado, muy poco termina en vivienda. Es un malestar que crece. Son 5 puntos más que en 2025. Pero no es la única partida donde, según los españoles, falta dinero. También, por este orden, en sanidad, investigación, medio rural y en dependencia.
10: Los impuestos son muy necesarios. Los impuestos son sanidad pública, educación pública.
11: Hay muchísimo impuesto en España y no se ve reflejado en los servicios que tenemos los ciudadanos.
9: Más de la mitad se sabe la teoría. Hay que pagar impuestos para mantener los servicios públicos, pero en su día a día no lo notan, no perciben sus efectos. Un 55% considera que se beneficia poco o nada.
12: Yo, por ejemplo, no me importa pagar si luego tengo una buena sanidad.
9: Y sigue siendo abrumador el número de españoles que creen que el sistema es injusto. El 77% opina que los

0: que más tienen no pagan más, como exige la Constitución. Una percepción que está justificada, según Sara Torregrosa, de la Universidad Pública de Navarra.
1: Tenemos un impuesto progresivo, que es el IRPF, que tiene bastante peso en el sistema, pero que se ve contrarrestado por otros donde pasa al revés.
0: Un sistema que, además de poco equitativo, tiene un agujero. Para el 90% hay mucho bastante fraude fiscal.
2: 7 y 17, una hora menos en Canarias.
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2: Ha muerto Glenn Hansard, el célebre actor y cantautor irlandés, seguro que lo recuerdan en la película Once, en la que además de actuar puso banda sonora y le valió el Oscar a Mejor Canción Original. Un accidente de moto ha acabado con la vida de Hansard a los 56 años y la industria musical de todo el planeta y sus miles de fans lloran por la muerte de un tipo que empezó tocando en los pubs de su Irlanda natal. Ana Zurita, buenos días.
4: Sí, hola, muy buenos días. Dicen que detrás de un gran hombre siempre hay una gran mujer. En el caso de Glenn Hansard, detrás de una gran canción, había un músico forjado en las calles y las salas pequeñas que hizo de la suya una carrera de fondo que duró más de 3 décadas.
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4: Falling Slowly, el tema central de la película Once, la historia de dos músicos callejeros que se enamoran en las calles de Dublín, que también protagonizó, le dio un Oscar y la fama mundial. Una historia que bien podría haber sido la suya, porque Hansard, nacido en Dublín en 1970, empezó muy pronto a tocar y actuar en las calles de la capital irlandesa antes de cofundar The Frames en 1990. El éxito le llegó pronto gracias a álbumes como Another Love Song o Friscaraldo. En esa época hizo también sus pinitos en el cine. Apareció en varias películas, entre ellas The Commitment, dirigida por Alan Parker en 1991, donde interpretaba al guitarrista Outspan Foster. En 2012 comenzó su carrera en solitario con el lanzamiento de Rind and Repose, al que seguirían discos como Between Two Shores o Forward, su último trabajo publicado el año pasado.
2: Vamos ya a los deportes. Colea, ¿eh? La final del Mundial, la FIFA abre expediente contra Argentina y también contra Gavi, el jugador de la selección española, por todo lo que pasó en ese partido. Juan Martín, buenos días.
5: ¿Qué tal, Lara? Buenos días. Seguro que muchas personas que nos escuchan en estos momentos recuerdan esto que sucedió hace 11 días.
6: Uy, Paredes.
7: Sí, Paredes, vamos.
6: Ah,
7: Paredes,
6: ¿cómo ir a coger el cuello a Eric García ahora?
8: Paredes fuera de sí, yendo a por Gaby.
5: Así lo contábamos aquí en Radio Nacional en Tablero, ese momento en el que Paredes agarraba del cuello y desplazaba a Eric García, defensa de nuestra selección. Gaby intentaba separar y se llevó otro recado del argentino en forma de empujón al suelo y también de agarrón. Y la Comisión Disciplinaria de la FIFA ha iniciado procedimientos contra la Asociación del Fútbol Argentino por la bandera sobre las Malvinas, que rezaba "Las Malvinas son argentinas", y también contra varios de sus componentes, como los jugadores Paredes, Molina, Almada y Ayala, este ayudante de Scaloni, y también contra el centrocampista de La Roja, Gavi. Infantino, que defiende la filial comercial que quiere crear la FIFA a partir de ahora. El Rayo, que no permitía este miércoles la entrada de los operarios de la Comunidad de Madrid para realizar las obras urgentes en Vallecas, sin ser ya el club madrileño concesionario del estadio, y la Comunidad de Madrid, que ha denunciado al Rayo Vallecano. En el fútbol de pretemporada ganó el Atlético de Madrid 4-1 al Getafe. El Villarreal, que se ha clasificado para la final de la Como Cup del sábado, también ganaron Betis, Villarreal, el Athletic Club y el Depor y el Osasuna. Y en tenis esta madrugada, Rafa Jodar, que ha superado los octavos de final en Washington al imponerse a Nishikori 6-3 y 6-2.
2: Juan Martín, gracias, cuídate, sábado.
5: A ti.
2: Bueno, y por aquí ya está Sara Calvo, que se ha estudiado todo lo que se cuece en redes sociales. Sara, buenos días.
9: Todo me he estudiado. Buenos días. Vamos a empezar con un vídeo que está siendo muy comentado en las últimas horas. Habla la alcaldesa de A Coruña, Inés Rey. Está en un escenario, en una mesa larga, donde se sientan los ponentes. Es la única mujer, porque a su izquierda y a su derecha, pues hay hombres. Se presenta el anuario del Foro Económico de Galicia.
10: Solo hay una mujer que escribe en el Foro Económico en este anuario, Rosa Trujillas, es la rectora de Santiago, la primera en 500 años.
9: Y llama la atención precisamente sobre la falta de mujeres en el anuario, como habéis escuchado, solamente una.
10: No se puede crecer de ninguna manera, ni económica, ni social, ni demográficamente, si no se cuenta con más de la mitad de la población, que somos las mujeres.
9: palabras que al hombre sentado a su derecha, Santiago Ladgo, economista y director del Foro Económico de Galicia, pues parecen no sentarle del todo bien.
7: Lo tomo como algo personal y le pido por favor a la alcaldesa que antes de volver a hacer estas cosas pregunte sobre por qué hay pocas mujeres en el mundo.
9: Se excusa diciendo que se la ha ofrecido a muchas mujeres y la respuesta ha sido negativa. Y sí, hay respuesta a la respuesta.
8: Voy a pedir permiso y tampoco voy a pedir perdón. Pues voy a seguir haciendo ese discurso siempre que tenga un altavoz delante.
9: Ni permiso ni perdón pide la alcaldesa y como conclusión asegura que si este comentario ha molestado tanto será a lo mejor porque era necesario. Y el vídeo ya es viral.
2: Amén.
9: Venga, y más cositas. Vamos a esto te va a gustar. Vamos a retomar este mundo influencer que tantas alegrías nos da. Hoy no vamos a hablar de sorteos de voluntariado en Uganda, menos mal, pero cuidadito.
11: ¡Unboxing de los libros! Este de aquí lleva, sin abrirse, 2 semanas. Me llegó y obviamente pues...
9: No, bueno, esta es By Hermos, una influencer conocida principalmente por su pasión por los libros, o eso dice. Es una de las llamadas booktubers. Es decir, su contenido se basa en recomendar y comentar lecturas. Así que está haciendo un unboxing, es decir, abriendo paquetes de libros frente a la cámara.
11: ¿Qué? La Odisea. ¿Pero esta no es la película que ha salido? ¿Nueva en cines? Mirad qué bonito es. Me encanta.
9: Y le llega un ejemplar de la película de moda. Bueno, lapsus o ignorancia, son muchos los que se han sorprendido con esta reacción, porque si supuestamente se dedica a los libros, ¿cómo no conocer, aunque no te lo hayas leído, pero cómo no conocer La Odisea?
11: Con los cantos así, y esto es una carta. Hay historias que son inmortales, hay viajes que cambian el curso de la historia. Habla, musa de aquel hombre astuto que erró largo tiempo. Qué complicado esto de leer, ¿no?
9: Bueno,
2: pues un gran influencer de lectura.
9: Sí, y a juzgar por esta última reacción, no muchos esperan que se lo vaya a leer. Vamos a hablar ahora de Ariana Grande, que está precisamente de gira. Y así suena Petal, su nuevo single que va a llegar mañana de forma oficial, pero que lo ha adelantado ya los fans que la han visto en un concierto en Montreal. Y además la cantante es noticia porque acaba de presentar una demanda contra Atención, un grupo de hackers a los que acusa de llevar años infiltrándose en dispositivos y cuentas de correo de personas de su entorno para robar y luego vender en la llamada dark web pues canciones, vídeos y fotos privadas. Lo curioso es que no se conoce la identidad de estos hackers y precisamente ese es el objetivo de la demanda.
2: Son buenos hackers, entonces.
9: Bueno, lo que quiere es que rindan cuentas, dice textualmente, por su conducta invasiva y reprobable. Venga, y para cerrar, más música. Una curiosidad, la plataforma Spotify acaba de revelar cuál es la música española que más escucha en el extranjero. Canciones publicadas este año, en 2026, nuevas. Y sí, Rosalía está en la
2: lista.
9: Pero, escucha, lejos del top 3. Que se lo lleva... El canario Quevedo, que hace triplete y corona la lista firmando las 3 primeras canciones entre las 15 más escuchadas. Esta, Al Golpito, su colaboración con la Orquesta Nueva Línea, es El Oro, la canción española de 2026 más escuchada fuera de nuestro país.
2: Sara Calvo, gracias.
9: Hasta luego.
2: 7 y 25, 6 y 25 en Canarias, tiempo para la información local.
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13: Buenos días. Este jueves será una jornada parcialmente nublada en Valencia con máximas de 31 grados y mínimas de 23 y viento flojo del nordeste. A estas horas los termómetros marcan 23 grados. Previsión del tiempo EMET, Isabel Escribano, buenos días.
14: Buenos días. En Valencia hoy las temperaturas máximas irán en ascenso en el interior y en el sur de la provincia y el ligero ascenso sin cambios en el resto con valores significativamente elevados que alcanzarán 38-40 grados. Se esperan 31 grados en Valencia, 35 en Gandía, 39 grados en Sativa y 40 en Requena. Los cielos estarán despejados con intervalos de nubes bajas en el litoral a primeras horas y el viento soplará flojo variable a primeras horas tendiendo a mediodía a sur en el interior y a este en el resto, con intervalos de intensidad moderada en el litoral. Es una información de AEMET.
13: Centenares de personas se concentraban ayer en la Plaza de Manises de Valencia para exigir al expresidente de la Generalitat, a Carlos Mazón, que asuma responsabilidades y finalice su aforamiento. Desde las asociaciones de víctimas denuncian de nuevo la falta de previsión en la política actual. Rosa Álvarez es la presidenta de la Asociación de Víctimas Mortales Dana.
15: Hay muchos pequeños mazones, que todo es la doble cara de una misma moneda, ¿no? La falta de previsión, la falta de anticipación, el no tener conciencia del cambio climático, el no estar al lado de la ciencia ni de la academia. Con lo cual, sí, el aforamiento. Pero después, cuando no esté aforado, ¿qué?
13: Los manifestantes sostienen que hasta que el expresidente no asuma responsabilidades no habrá una recuperación real.
16: Un asesino está en la calle cuando ese hombre tiene encima de él todos los muertos que tiene.
17: Lo que no es admisible es que se utilice el aforamiento como una herramienta de protección frente a responsabilidades reales.
18: Omisión de socorro es cárcel, no hay nada más que decir. O sea, tiene que estar entre rejas.
13: Una marcha que contaba con un velatorio simbólico en conmemoración a los 231 fallecidos. Y el incendio de la Bahía de Ushuaia ha calcinado más de 10.000 hectáreas y sus efectos se perciben a kilómetros de distancia. El Ayuntamiento de Valencia ha localizado restos carbonizados de los incendios en las playas del sur, desde el Pinedo al Perellonet. Los técnicos apuntan a que son restos arrastrados por las corrientes marinas desde las costas cercanas al fuego, según las muestras analizadas. Y cambiamos de tema. El Partido Popular y Vox de Valencia deciden implantar un módulo dinámico que vincula el precio de la vivienda protegida al IPC o al precio del mercado. Una medida que desde el PSPB Valencia denuncian, ya que no tiene ningún sentido, afirman, vincular el precio de la vivienda protegida al precio del mercado, y consideran que es uno de los mayores ataques al derecho a la vivienda que se recuerda en toda la comunidad valenciana. Escuchamos a Elisa Balià, concejala del PSPB PSOE Valencia.
19: No tiene ningún sentido vincular el precio de la vivienda protegida a un mercado que tiene unas condiciones que impiden que la gente pueda comprar vivienda. Si las condiciones se asimilan a las del mercado libre, la vivienda protegida no tiene razón de ser.
13: Desde la oposición destacan que este tipo de medidas beneficia los intereses de las inmobiliarias en lugar de proteger a las familias trabajadoras. Y la hostelería valenciana prevé cerrar el verano 2026 con una caída media del 5% de la facturación respecto al mismo periodo del año pasado. El sector atribuye este descenso a un menor consumo y a un mayor desplazamiento de la demanda. Según la coordinadora de hostelería y ocio de los barrios de Valencia, casi el 56% de los establecimientos espera facturar menos este verano. Los resultados muestran que el verano no constituye el periodo de mayor actividad para la hostelería de los barrios valencianos, especialmente en aquellos que están alejados de las zonas de playa. Y el Ayuntamiento de Valencia ha comenzado la instalación de toldos en las plazas de España y de América. Se trata de una prueba piloto para estudiar cuál es la mejor solución para crear espacios de sombra en plazas de toda la ciudad y hacer frente así a las altas temperaturas. Una iniciativa que desde el PSPB PSOE Valencia califican de parche. Rosa Domínguez.
20: Siguen paralizados los proyectos de renalvarización de la ciudad. Actuaciones que ayudan a reducir la temperatura, generar espacios más habitables y preparar la ciudad para afrontar el cambio climático.
13: Denuncian también que mientras presentan actuaciones provisionales para paliar las altas temperaturas, continúa ampliando el espacio destinado al tráfico y recuperando carriles para los vehículos privados. Esto es todo, sigan informados en esta misma sintonía y en rtve.es.
21: Son las 7:30, las 6:30 en Canarias.
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21: ¿Qué tal? ¿Cómo están? ¿Cómo siguen? La atención por los incendios forestales que afectan a España se traslada ahora a las provincias de León y Zamora, donde se han declarado varios incendios, entre ellos cuatro que son los que más preocupan a esta hora porque amenazan a varias poblaciones. Juan Antonio Aparicio, ¿qué tal? Buenos días.
22: Buenos días. Centenares de bomberos forestales luchan durante esta madrugada para tratar de contener las llamas. La situación más complicada la tiene León, con tres de estos grandes incendios activos en San Cipriano del Condado, Baguellina y Valdelaló. Hay 300 personas desalojadas. Preocupa, además del calor, el viento. Eduardo Diego es el delegado de la Junta de Castilla y León en la provincia leonesa.
23: Llamar en este caso a la prudencia, a la colaboración ciudadana y siempre, por encima de cualquier otra prioridad, está la defensa y la seguridad de las personas y de los habitantes de las diferentes poblaciones afectadas por estos incendios.
22: Además, en Zamora, el incendio de Fermosella ha provocado el desalojo de 14 localidades y más de un millar de vecinos.
21: Por otra parte, horas clave en el incendio de la Val d'Uixó en Castellón, que continúa fuera de control en su flanco oeste, Juan.
22: Al que los medios terrestres tienen mucha dificultad para acceder y atacar las llamas debido a la complicada orografía de esta zona de la Sierra del Espadán. Sin embargo, las labores de esta madrugada han sido positivas. Fernando Pérez es el director del operativo de extinción.
0: Y esta noche será crítica porque esta noche se realizan trabajos que van a determinar mucho cómo puede evolucionar el incendio.
22: Situación opuesta en la Comunidad de Madrid y en Ávila, donde los incendios ya están estabilizados. El viento y el calor van a centrar la atención hoy para que no se reactiven focos. Ya se han levantado todas las medidas de evacuación y confinamientos en la provincia de Ávila y en la Comunidad de Madrid. Tan solo quedan desalojadas algunas urbanizaciones, aunque las casas están fuera de todo peligro.
21: El presidente del Gobierno vuelve hoy al puesto de mando avanzado de Navaluenga, en Ávila, donde Pedro Sánchez supervisará la reunión del Comité de Coordinación y hará una declaración institucional.
22: Sánchez, que este miércoles desde Mallorca, tras el tradicional despacho de verano con el rey Felipe VI en las islas, ha vuelto a abogar por un gran pacto de Estado contra el cambio climático.
1: Me gustaría pedirles a todos los responsables políticos que seamos conscientes de la envergadura del desafío que tenemos por delante, que dejen a un lado, en fin, sus cuitas ideológicas, que esto nada tiene que ver con la ideología, tiene que ver con la ciencia, y va muy en serio, y tenemos todos que hacer mucho más de lo que estamos haciendo.
21: Al menos 7 personas han muerto esta madrugada en Ucrania tras nuevos ataques rusos en el centro del país, también en la capital. En Kiev, el Kremlin ha disparado drones y misiles balísticos.
22: 6 personas han muerto en Kryvyi Rih, ciudad natal del presidente ucraniano Volodymyr Zelensky, y una en Kiev. Unos ataques que han provocado que habitantes de la capital se hayan tenido que refugiar en el metro de la ciudad. Por otra parte, el presidente de Estados Unidos, Donald Trump, ha hablado hoy de su encuentro con Zelensky. Desde el despacho Oval de la Casa Blanca ha dicho que fue bien y le dijo a Zelensky que le gustaría que acabara con la guerra, después de añadir que se lleva bien con él, con el propio Zelensky, pero también con el presidente ruso, con Vladimir Putin.
21: Castilla-La Mancha ha confirmado un caso de fiebre hemorrágica de Crimea-Congo en el área sanitaria de Puerto Llano. El paciente es un hombre de 46 años que ha sido trasladado a la unidad de enfermedades infecciosas del Hospital Gómez Ulla de Madrid. Vamos a Ciudad Real. Victoria González, buenos días.
3: Buenos días, efectivamente el caso ha sido confirmado por el gobierno de Castilla-La Mancha a través de la Dirección General de Salud Pública. Ha sido trasladado a esa unidad de enfermedades infecciosas de alto riesgo del Hospital Gómez Ulla después de permanecer varios días ingresado en Puerto Llano. Escuchamos a Joaquín Torres, el director general de Salud Pública en la región.
4: La consecuencia y las complicaciones de los pacientes que tienen esta enfermedad hacen que lo tengamos que trasladar desde el hospital de Puerto Llano, donde ha estado ingresado desde el día 25, al hospital Gómez Ulla, que es una unidad de enfermedades infecciosas de alto riesgo, con objeto de poner la disponibilidad de todos los recursos necesarios para su tratamiento.
3: La fiebre hemorrágica de Crimea-Congo es una enfermedad viral transmitida generalmente por garrapatas, concretamente por un tipo especial de procedencia africana. Los síntomas constan de 2 fases: una primera que empieza con fiebre brusca, dolor de cabeza y muscular, y después puede venir una fase hemorrágica que es la que presenta mayor gravedad.
21: Gracias, Victoria. Ceuta tiene sus centros de acogida colapsados tras el aumento de la presión migratoria en los últimos días. Este miércoles, la Guardia Civil ha recuperado, Juan, 3 cuerpos sin vida de migrantes que habrían tratado de entrar a nado en la ciudad autónoma.
22: Sí, además otras 800 personas han intentado entrar por la frontera sur, la del Tarajar, la mayoría contenidas por las patrullas de la policía de Marruecos, que denuncian desde la asociación ELIN, trasladan a los migrantes de forma irregular. Ranset Mohamed es uno de sus voluntarios.
24: Normalmente los cogen, los ponen en autobuses y los devuelven al sur, al desierto.
22: En los últimos 9 días, más de 1.500 inmigrantes han llegado de forma irregular a Ceuta.
21: Juan Antonio Aparicio, gracias.
22: A ti.
21: 7:35, 6:35 en Canarias. Lo que toca hasta ahora es bajar al kiosco para repasar la prensa. Empezamos por La Nacional. Marina Corredor, buenos días.
25: Buenos días.
21: Y vamos a empezar por la compra por parte del Gobierno de la Comunidad de Madrid de un ático de lujo de 485 metros cuadrados en Chamberí, en una de las zonas más caras de la capital, para que la presidenta de la Comunidad de Madrid, Isabel Díaz Ayuso, pueda trabajar allí mientras haya obras en el Palacio de Correos en Sol. Eso es lo que dicen, pero la polvareda que se ha levantado es tremenda.
5: En El País, el medio que reveló esta compra, destacan algunas de las preguntas que todavía ni el gobierno de la comunidad ni Ayuso han respondido, como el precio del ático, el por qué no se informó de esta compra, ni el tiempo que se va a emplear en las remodelaciones en la Puerta del Sol. Dedican también su editorial a este asunto, donde dicen que hay una falta de transparencia con la que ha actuado el gobierno madrileño, y también explica que la comunidad dispone de varios edificios propios que la presidenta podría usar sin causar gasto adicional. En el diario.es, opinión de Raquel Ejerique, que dice que Ayuso tiene un expediente inmobiliario vergonzoso que consiste en que la comunidad que preside compre inmuebles que ella disfruta. Mientras, en El Mundo leemos que las explicaciones que dio la presidenta, y según cuentan en este medio, acusa a la izquierda de fomentar una campaña de desprestigio contra ella.
21: Hoy también se cuela en la prensa esa decisión del juez Calama de autorizar a la UDEP para que investigue las cuentas del expresidente Zapatero, de sus hijas y las de su secretaria, Gertrudis Alcázar, todos imputados.
5: Y es uno de los titulares del ABC que destaca que la UDEF otorga a Gertrudis Alcázar un papel relevante a la organización criminal. El artículo también cuenta que, según la investigación de la UDEF, esta adquirió una casa de la que es 100% propietaria sin hipoteca mediante pagos periódicos por transferencia y que se realizó entre marzo del año 2021 y junio de 2023.
21: En las páginas de Cultura, los medios hacen eco del fallecimiento del músico y actor irlandés Glenn Hansard, pero también de otro nombre propio de la música francesa, el DJ Kavinsky,
5: que ha sido hallado muerto en su casa este martes. Lo leemos en el suplemento del verano del Mundo, donde también recuerdan en su obituario a este compositor, el de la canción Nightcall, la canción más famosa del DJ y que también fue la de clausura de los Juegos Olímpicos de París, además de las condolencias que han ofrecido varias autoridades francesas e incluso el Comité Olímpico Internacional. También le recuerda a su amigo y el pionero de la música electrónica francesa, Jean-Michel Jarre, que ha dicho que la noche ha llamado a Kavinsky de vuelta demasiado pronto.
21: Y nos fijamos también en los incendios que han asolado nuestro país esta última semana, porque seguimos leyendo testimonios de personas que por fin han podido regresar a sus casas y de la situación, Marina, que se han encontrado al regresar.
5: Sí, es lo que podemos leer en el ABC. A varios vecinos de Pelayos de la Presa, Antonio, uno de ellos, dice que su vida ha pasado por cosas tristes, pero en este incendio, en 10 minutos, su vida ha desaparecido. En el Confidencial podemos leer a Juan López Escobar, el presidente de la Asociación Superior de Ingeniería de Andalucía, ASIAN, que pide que se escuche más a los técnicos y a los profesionales en lo relativo a los incendios. Critica que hay un entramado de trabas burocráticas que convierte en cualquier actuación preventiva en una carrera de obstáculos, y también ha pedido menos ideología y más acción porque el clima está cambiando. Y también relacionado con estos incendios, en El País entrevistan hoy a Sara Agesen, a la ministra para la Transición Ecológica, donde cuenta que el cambio climático hace que los incendios vayan mucho más rápido y que es irresponsable que se dé alas al bulo de que no se puede limpiar el monte.
21: Mensaje similar transmitía aquí la vicepresidenta para la transición ecológica esta misma semana. Marina Corredor, gracias. No te vayas muy lejos, que toca la música, ¿eh?
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21: Pero primero vamos a echarle un vistazo también a la prensa internacional, que se lee cada día Gonzalo Barroso. ¿Qué tal? Buenos días.
6: Hola, buenos días.
21: Los medios destacan hoy cómo la situación vuelve a complicarse muy mucho en Oriente Próximo tras los ataques de esta noche de Estados Unidos contra Irán, que ya ha respondido lanzando misiles contra Jordania.
6: Sí, Al Jazeera cree que esto podría convertirse claramente en una campaña mucho más larga, y el New York Times destaca que los de esta noche son los primeros bombardeos en días que Estados Unidos dirige directamente contra Irán, e insisten en la idea que apuntan muchos analistas, que Trump se está enfrentando a un Irán más decidido a medida que el conflicto se intensifica. La NBC habla incluso de un Trump exasperado con Irán y desvela que ha estallado contra algunos de sus principales asesores de seguridad nacional porque no logran ponerse de acuerdo sobre qué estrategia hay que seguir, aunque el Wall Street Journal sí apunta que Estados Unidos habría optado por, según leemos, una campaña aérea devastadora que podría durar hasta 2 semanas.
21: En este contexto, Axios desvela una reunión de urgencia entre Trump y el ministro de Defensa de Arabia Saudí, país con el que Washington lanzó la noche del martes ataques conjuntos y con el que ha firmado un acuerdo para que Riad, Gonzalo, desarrolle un programa nuclear.
6: Sí, con fines civiles de enriquecimiento de uranio, que es justo lo que Irán siempre ha reivindicado para su propio programa nuclear y que es lo que está en el origen origen de este conflicto. Sobre esta reunión, Axios destaca que Arabia Saudí es uno de los principales aliados de Estados Unidos en la región y que ha logrado influir mucho en la política de Trump hacia Irán en múltiples ocasiones desde que comenzó la guerra, y que en este encuentro el ministro de Defensa saudí quiso enfatizar que lanzar ataques con Estados Unidos no significa que quieran escalar el conflicto ni involucrarse en él. Y el Corriere de la Sera analiza la entrada de Arabia Saudí en escena. Los saudíes, leemos, por muy ricos y fuertemente armados que estén, no podrán alterar el equilibrio de poder. Sin embargo, su dramática entrada revela un formidable error de cálculo por parte de Irán.
21: También vemos titulares sobre la guerra de Ucrania, sobre todo después de los últimos ataques rusos de esta madrugada en varios puntos del país, que dejan de momento al menos 8 muertos.
6: El italiano La República explica que son ataques con misiles balísticos y que si bien las defensas ucranianas suelen lograr derribar la mayoría de esos misiles, en las últimas semanas Moscú ha introducido nuevos modelos furtivos, así los denomina, para hacerlos invisibles a los radares. También desvela que justo un día después de que Zelensky visitara a Trump para pedir misiles Patriot, Lockheed Martin, que es una empresa estadounidense del sector de la defensa, ha recibido un contrato del Pentágono por 59.000 millones de dólares para precisamente fabricar estos misiles Patriot. Y sobre el análisis de la guerra en sí, Le Figaro insiste en señalar que Putin está bajo la mayor presión desde el comienzo del conflicto y que en Ucrania los vientos, dice, de la guerra han cambiado.
21: Y acabamos con las acusaciones por acoso y abusos sexuales contra Jared Leto. Es el tema principal para la BBC. Acusaciones de 4 mujeres, Gonzalo, cuando eran menores, y que la cadena británica ha recogido en un documental emitido anoche.
6: Sí, una acusa al actor y músico de agredirla sexualmente en un baño. Otra dice que la amenazó con una agresión sexual y que después se vio encerrada con él sola en una habitación de hotel. La tercera describe cómo mantuvo relaciones sexuales con Leto cuando ella tenía 17 años. Esto fue en California, y allí la edad de consentimiento está en los 18. Y la cuarta dice que fue manipulada siendo menor, que Leto, según leemos, abusó de su estatus para hacerle llamadas con contenido sexual explícito y que al menos una vez él sugirió que mantuvieran relaciones sexuales. Y otras 4 mujeres también afirman haber recibido llamadas similares. Historias absolutamente perturbadoras para The Guardian, que dice que lo más indignante de todo es que esta no es la primera vez que alguien intenta investigarlo.
21: Bueno, pues vamos a intentar quitarnos de este mal cuerpo que nos ha dejado este último asunto que nos traía Gonzalo Barroso en la revista de prensa internacional, porque a esta hora, 7:43, 6:43 en Canarias, la redacción de Las Mañanas ejerce de DJ y pone una canción. Hoy le toca a Isa Sánchez. Hola, Isa, buenos días.
7: Hola, buenos días. No sé si nos lo vamos a quitar del todo con esta canción, pero...
21: A ver, verás.
7: Pero bueno, tiene unos añitos y yo creo que no envejece mal el tema.
21: Las caras son regulares en este estudio, ¿eh? Te lo digo ya, a ver.
7: Bueno, esta es la parte bonita, ¿eh?
6: No tengo ni idea de qué es esto, ¿qué es?
7: This is America. Ahora lo vas a... Yo creo que ahora va a sonar más ahí con... Childish Gambino, alter ego musical del actor y rapero Donald Glover, con ese videoclip que, bueno, que a muchos les evocará las imágenes de ese vídeo de contrastes, de guiños... que pone sobre la mesa, ¿no?, la violencia racial. Se llevó 4 Grammy, pero bueno, además de este tema, es que os lo traía, yo creo que hay que hacerle un hueco, ¿no?, aunque sea de 2018, porque soy muy fan de las bandas sonoras y coescribe y produce este tema quien hoy, bueno, ahora, firma la banda sonora de La Odisea. El sueco Ludwig Göransson, no sé si habéis visto la película, por cierto.
6: No.
21: Pero aquí se trata de despellejar la canción. A ver, sí. Marina, ¿a ti qué te parece esto?
8: Yo creo que la primera vez que escucho esta canción me quedé en el sitio. O sea, no...
21: No has triunfado, ¿eh?
6: Es un poco como yo ahora, ¿no?
8: Pero no, ojo, es la primera vez que la escucho.
21: Ojo, Barroso, que ha dicho que la canción tiene unos años de 2018. Eso es antes de ayer, ¿eh? ¿A ti qué te parece?
6: A mí 2018 ya demasiado nuevo, me parece.
21: Bueno, pues nada, aquí nos quedamos con esta canción y este señor que también hace bandas sonoras. Mira, no te acostarás sin saber una cosa nueva. Vamos a escucharlo un poco.
7: Sí, señor.
21: Bueno, no nos animamos mucho. Venga, dispérsense, gracias. 8:45, 7:45 en Canarias. Tiempo para la información regional aquí en la antena de la Radio Pública.
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21: ¿Qué tal? Muy buenos días, buen día. Sexto día del incendio de la Vall d'Uixó. Es ya uno de los más destructivos de la última década aquí en la comunidad. Enseguida conocemos cómo ha ido la noche. Allí siguen trabajando los equipos de extinción que ya tienen perimetrado el fuego, pero no asegurado horas cruciales por delante en un día que volverá a ser de mucho calor. Miles de personas siguen confinadas y evacuadas. Los vecinos de Alfondeguilla tienen ganas de volver a casa.
2: Esta fent-se un poc complicat. 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
21: Por cierto, que el incendio lo miran de reojo a 20 kilómetros de distancia en Burriana, donde ha comenzado el festival El Arenal Sound. Y la voz de la calle ha vuelto a pedir el fin del aforamiento del expresidente Carlos Mazón. Nueva protesta y velatorio simbólico, el que tuvo lugar en la tarde de ayer frente al Palau.
16: Un asesino está en la calle cuando ese hombre tiene encima de él todos los muertos que tiene.
17: Lo que no es admisible es que se utilice el aforamiento como una herramienta de protección frente a responsabilidades reales.
18: Omisión de socorro es cárcel, no hay nada más que decir.
21: Estos son dos de los asuntos de esta portada informativa, pero hay más en este jueves 30 de julio, en el que comenzamos con la información de servicio público. Conectamos en primer lugar con la DGT. Buenos días.
10: ¿Qué tal? Muy buenos días. A esta hora seguimos muy pendientes de ese incendio forestal en Castellón que está dejando 8 carreteras de la red secundaria totalmente intransitables. La CV200 en Ain, CV203 en Caudiel, CV250 Les, CV215 en Alcudia de Veo, CV219 en Eslida, la CV223 en Nules y ya la CV2261 y CV230 en la Vall d'Uixó. Les insistimos, eviten desplazarse a estas zonas afectadas por los incendios. En Valencia van a encontrar tráfico intenso en Vétera sentido Alicante y en Loriguilla en dirección a la provincia castellonense y ya por último la V30 en Paterna dirección al puerto y Mislata en sentido A7.
21: Y segunda jornada de la cuarta ya ola de calor. Aviso amarillo por temperaturas máximas de hasta 40 grados. Previsión del tiempo a EMET, Isabel Escribano.
11: Buenos días. Hoy en la Comunidad Valenciana las temperaturas máximas serán significativamente elevadas en el interior y en el prelitoral de Valencia. Alcanzarán 31 grados en Alicante y Valencia y 32 en Castellón de la Plana. Los cielos estarán despejados, excepto con intervalos de nubes bajas en el litoral a primeras horas y el viento soplará flojo variable a primeras horas y tenderá a mediodía a componente sur y este con intervalos de intensidad moderada en el litoral central. Es una información de AEMET.
21: Y un día más, nos vamos hasta Castellón para conocer esa última hora del incendio. Al puesto de mando avanzado ha vuelto a primera hora de la mañana nuestro compañero Eloy Martínez. Bon día.
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21: Gracias, Eloy, por esa última hora. La evolución del incendio, como decimos, la siguen también desde Burriana. Ya ha comenzado el festival Arenal Sound, está muy cerca y está previsto que pasen unas 60.000 personas cada día. Eso obliga a reforzar la seguridad. Pilar Bernabé, delegada del Gobierno en la comunidad.
25: La Guardia Civil va a reforzar sus recursos en materia de Guardia Civil para poder atender tanto la emergencia en este sentido como su presencia en el Arenal, pero aquí hay que ver todas las dimensiones que tienen que ver en materia de emergencia y bomberos, en materia de sanidad, en materia también de movilidad.
21: unos que van a Castellón y otros que se han tenido que ir de sus casas, lo que repercute en el estado de ánimo. Cuando se declaró ese fuego de la Val d'Uixó el pasado sábado, muchos salieron con lo puesto, sin medicamentos. Pensaban que solo estarían unas horas, como explica la alcaldesa de Eslida, Lucía Doñate.
0: Des del dissabte per la vesprà anem en la mateixa roba interior, les mateixes sabates, i molta gent no s'ha portat ni diners. És a dir, i n'hi ha gent que té targetes, però n'hi ha gent que no té res.
21: Además, hasta 300 vecinos de la comarca han estado en los últimos días alojados en polideportivos de Segorbe, Onda o Nules. Cruz Roja les da apoyo psicológico. Josep Montilla, coordinador.
13: Un acompañamiento per a ajudar-los a la gestió d'aquestes emocions i ajudar-los a intentar bueno, que puguen anar soltant i que puguen anar expressant tot el que han estat visquent.
21: I per això és important validar les emocions, com explica a continuació Mar Valero, psicòloga d'emergències del Col·legi de la Comunitat.
15: Que tengan en cuenta que las reacciones que están experimentando son normales ante una situación extraordinaria. Y es importante validar las emociones de estas personas, que no se sientan culpables por lo que están experimentando, ni por la necesidad de explicar lo que están experimentando.
21: Y las altas temperaturas no ayudan estos días. Esto se suma a la inversión térmica que complica el trabajo a los medios sobre el terreno en este y otros incendios. Vamos a explicar en qué consiste. Aurora Moncholi, buenos días.
19: ¿Qué tal? Buenos días. Sí, es un fenómeno meteorológico en el que la temperatura del aire aumenta a más altitud en lugar de disminuir, que sería lo normal. Confluye una capa inferior más fresca y una superior más cálida que hace de tapadera y que en el caso del incendio confina el humo. Jorge Tamayo es delegado de AEMET en la comunidad.
20: A medida que vamos subiendo hay una capa en la cual la temperatura aumenta con la altura, no disminuye. La principal consecuencia que tiene es que inhibe mucho los movimientos verticales, es decir, no hay posibilidad de que las masas de aire, y en este caso, por ejemplo, el humo de un incendio, pueda dispersarse hacia capas más altas porque esa inversión actúa como tapadera.
19: Esa capa de inversión por la noche se mantiene pegada al suelo y por el día asciende hasta los 1.000 metros, cubriendo las cumbres de las montañas. Hay pocas oportunidades entonces para los medios aéreos y la rotura del tapón térmico puede avivar el fuego, como explica Fernando Pérez, de la Dirección de la Extinción.
23: Da la sensación que el incendio no es peligroso, pero sí que aumenta el potencial de reavivarse en el momento que empieza a abrirse la capa de humo. Por eso tenemos esas reproducciones que te producen arreones de 800, 500, 700 hectáreas.
21: Y del incendio también se ha hablado en la Junta de Síndics. En les Corts, antes de entrar, PP y Vox han dicho que la prioridad ahora es controlar ese fuego y han defendido la inversión en prevención. Escuchamos a José María Llanos de Vox, a Nando Pastor del PP.
26: Que se dejen de comparecencias, lo importante es que se esté trabajando desde la Generalitat con los cuerpos y fuerzas de seguridad del Estado.
27: Este gobierno ha puesto sobre la mesa, el gobierno de Juanfran Pérez Llorca, más de 100 millones en la lucha contra el fuego.
21: Desde la oposición avanzan que pedirán explicaciones para depurar, en su caso, responsabilidades. María José Salvador, del PSPB.
28: Vendrá, como no puede ser de otra manera, el momento de la rendición de cuentas en sede parlamentaria y de depurar responsabilidades políticas si las hubiera, y por tanto el Grupo Socialista, desde luego, que en ese momento pedirá la comparecencia del presidente Pérez Llorca y la comparecencia del conseller de Emergencias.
19: En Compromís han vuelto a reclamar también esas comparecencias y un plan para reforestar la Sierra de Espadán y más inversiones. Paula Espinosa.
29: Davant el negacionisme, creem en la ciència. I per això nosaltres el que estem demanant és que no se retalle en prevenció d'incendis com acaba de fer fa una setmana el Consell de Pérez Llorca en els vots del Partit Popular i de Vox.
19: En esa junta también han abordado asuntos económicos. El viernes hay pleno en les Corts para aprobar previsiblemente la ley de acompañamiento.
21: Por cierto, que la líder del PSPB y ministra de Ciencia, Diana Morant, ha instado al PP a entrar en razón y sumarse al pacto de Estado frente a la emergencia climática propuesto por el presidente del Gobierno, Pedro Sánchez.
30: Les rogamos al Partido Popular que entren en razón, que no es un tema de ganar o perder una batalla, que no es un tema ideológico, es para salvar nuestro futuro.
21: Y en las últimas horas hemos conocido que la Diputación de Castellón ha activado una línea de ayudas extraordinaria para recuperar los municipios afectados por el incendio forestal. Propone subvenciones de hasta 100.000 euros.
1: Nueva concentración velatorio ante el Palau, que ha reclamado la supresión del aforamiento del expresidente de la Generalitat, Carlos Mazón, por su gestión en la DANA, cita que reunió en la tarde de ayer a unas 200 personas.
19: Allí la Asociación de Víctimas de la DANA, 29 de octubre, dijo que esperan la resolución del Tribunal Constitucional en este sentido. Mariló Gradolí es su portavoz.
2: Estamos en un punto en el que estamos esperando la respuesta del Tribunal Constitucional respecto al recurso para pedir que no se le aplique el aforamiento a Carlos Mazón. Es un momento más para seguir pidiendo que no se le aplique el aforamiento a Carlos Mazón.
19: Protesta en la que apuntaron también que hay muchos responsables políticos que siguen sin asumir errores ni aprender de lo ocurrido. Rosa Álvarez es la presidenta de la Asociación de Víctimas Mortales de la DANA 29O.
3: Hay muchos pequeños mazones que todo es la doble cara de una misma moneda, ¿no? La falta de previsión, la falta de anticipación, el no tener conciencia del cambio climático, el no estar al lado de la ciencia ni de la academia. Con lo cual, sí, el aforamiento. Pero después, cuando no esté aforado, ¿qué?
1: El pasado 13 de julio, el juzgado que investiga la causa penal de la DANA incluyó entre las víctimas mortales a un hombre que falleció en Benetúser por un infarto agudo de miocardio, con lo que la cifra de víctimas mortales se queda en 231. Y seguimos hablando de la DANA porque el alcalde de Turís en octubre del 2024, Ismael Corey, declara hoy como testigo ante la jueza de Catarroja que instruye la causa por la gestión. Será a partir de las 9:30 de esta mañana.
19: Sepan también que la titular del juzgado ha rechazado por segunda vez volver a citar como testigo a la alcaldesa de Valencia, María José Catalá, y también rechaza citar a técnicos del Ayuntamiento de Valencia y responsables de la Confederación Hidrográfica del Júcar.
1: Y culminada además la reapertura de las carreteras valencianas afectadas por la DANA, como la CV383 entre Cheste y Loriguilla, de la red provincial ya variante, que ya está abierta al tráfico. Otras noticias en formato más breve. Marcos Benavent, el que fuera gerente de Inmelsa, extinta empresa pública de la Diputación Provincial, y el autodenominado yonqui del dinero, ha ingresado en la cárcel de Picassent para cumplir su primera condena en el caso Inmelsa.
19: Un belga de 63 años, sobre el que pesaba una orden europea de detención emitida por las autoridades de su país, ha sido detenido en Benidorm cuando circulaba por la ciudad con matrículas falsas.
1: Y una operación conjunta de la Guardia Civil y Policía Nacional ha permitido desmantelar una plantación de marihuana en un paraje natural de Enguera. Han sido detenidas dos personas e intervenidas cerca de 2.500 plantas y 90 kilos de cogollos.
19: Y en Valencia, la consellera de Educación, Cultura y Universidades, Carmen Ortí, firma los acuerdos de la enseñanza concertada con las organizaciones sindicales y las patronales del sector.
1: Y en los deportes, los equipos de la comunidad están inmersos en la pretemporada. El Villarreal se ha clasificado para la final del torneo de Como, que disputará el próximo sábado ante el Lens francés, tras superar en la tanda de penaltis al equipo anfitrión después de un encuentro igualado que concluyó con empate a un gol y que tuvo que decidirse en los penaltis. Antes, los amarillos vencieron 3-0 al Al Club, equipo de segunda división saudí.
19: Por su parte, el Castellón empató a 3 en partido amistoso ante el Girona. Los goles albinegros corrieron a cargo de Raúl Sánchez, Álvaro García y Juanjo Nieto, que se mostraba contento al acabar el partido.
4: Siempre es bonito volver a jugar con el Castellón, pero el tema de meter goles pues siempre gusta en el fútbol y contento de ayudar, ya no solo con goles, creo que al final voy a ayudar mucho con trabajo.
1: Y en el mercado de fichajes, el delantero Ferniño se ha convertido en el primer fichaje del Elche para la próxima temporada. El atacante andaluz, procedente del Burgos, firma hasta junio del 2030. Fernando Niño Rodríguez, de 25 años, se formó en las categorías inferiores del Villarreal Club, con el que conquistó la Liga Europa en el año 2021.
19: Por su parte, el eldense, recién ascendido a segunda, ha fichado al mediapunta del Eibar, Javi Martínez.
1: Y en baloncesto, la Euroliga ha anunciado su calendario para la próxima temporada. El Valencia Basket empezará en casa del Besiktas en Estambul el próximo 25 de septiembre.
19: Y en tenis, en el torneo rumano de Târgu, la castellonense Sara Sorribes ha vencido en dos sets a la sueca Henneman y se medirá en cuartos de final a la vencedora entre la rusa Ibramigova y la italiana Bronchetti.
1: Y Morella en Castellón y Paterna en Valencia serán las dos paradas en la comunidad de la Orquesta Gallega Panorama, que recorre toda la España cada verano con sus reconocibles espectáculos de gran formato, efectos visuales, juegos de luces y una veintena de músicos, bailarines y acróbatas. Será los días 23 y 24 de agosto. Y terminamos este repaso informativo de la comunidad en este día, por cierto, internacional de la amistad, con música. En la ciudad de Elche siguen con la 28ª ya edición del Festival Internacional de Guitarra. Concursos, clases magistrales y conciertos han centrado la programación, que termina mañana viernes. Llegamos así a las 8 de la mañana. Siguen informados en esta sintonía. Feliz día.
5: Son las 8, las 7 en Canarias.
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21: ¿Qué tal? Buenos días, ¿cómo están? Cuando las llamas se apagan en Madrid y en Ávila, cuando los servicios de extinción han logrado dar por estabilizados esos brutales incendios, la mecha vuelve a encender. Y como si de un guión macabro que se repite cada año se tratara, vuelven a arder las provincias de Zamora y León.
7: Y se estaban quemando unos olivos centenarios que a mí se me han caído las lágrimas.
8: Las viñas no se nos quemarán porque están trabajadas, pero lo que es el carrasco del Monte Bajo, pues eso...
9: Está la cosa muy complicada.
7: Si no se limpia el campo al final va a acabar con nosotros.
21: En torno a 1 millar de personas han tenido que ser evacuadas y no han podido dormir esta noche en sus casas. Última hora, Alexandra Cermeño, ¿qué tal? Buenos días.
12: Hola, buenos días. Una vez estabilizado el incendio de Ávila, ahora la preocupación se traslada a León y Zamora. En esta última provincia, el fuego de Fermoselle ha mejorado de forma significativa tras los trabajos de esta noche, ya que se ha conseguido estabilizar francos este y norte, aunque todavía hay numerosos puntos calientes y las condiciones meteorológicas no acompañan. Afecta al Parque Natural de los Arribes del Duero y está confinado Fermoselle y Fariza, y también ha obligado a desalojar a 14 pueblos, dos residencias de mayores y un camping. Mariano Rodríguez es el jefe de medio ambiente en Zamora.
16: Las previsiones climáticas son muy malas y no podemos ser optimistas a corto plazo. La peligrosidad sí se ha logrado reducir significativamente. El riesgo, insisto, es alto por rachas de viento muy largas que pueden complicar las cosas.
12: Operativo desplegado a esta hora también en una docena de incendios en la provincia de León, tres de ellos en nivel 2, dos en El Bierzo, en Veguilla y en Valdelaloba, y un tercero en Cipriano del Condado. Con más de 350 vecinos evacuados, ha sido una noche larga y de incertidumbre, con las brigadas intentando aprovechar el descenso térmico y también aplicando fuego técnico.
21: Gracias. También sigue activo el incendio de la Val d'Uixó en Castellón. La cifra de hectáreas quemadas se eleva ya por encima de las 9.000 en el puesto de mando avanzado. Un día más, Eloy Martínez. Buen día. Buenos días, Eloy.
14: Hola, buen día. Aquí desde hace media hora se han sumado a las labores de extinción los medios aéreos, unos 30 medios que se suman a los trabajos que sobre el terreno han realizado durante toda la noche los 400 bomberos desplegados. Los esfuerzos se centran en el eje este, en Artana y Eslida, y en el oeste, entre Tales, Benitandús y Alcudia de Veo. El incendio hoy tampoco se dará por estabilizado. Según los responsables de las labores de extinción, ha quemado ya 9.300 hectáreas del Parque Natural de la Sierra de Espadán. Su perímetro es de 82 kilómetros y afecta a 3 comarcas. Hay 14 municipios que siguen evacuados por sexto día consecutivo. En una hora hay programada una nueva reunión del CECOPI para evaluar la situación del incendio y para determinar si se mantienen o no las actuales medidas de restricción.
21: Gracias, Eloy, nos vas contando. Las condiciones meteorológicas han dificultado mucho los trabajos de los equipos de extinción en los últimos días, y esta cuarta ola de calor del verano que surfeamos lo están viendo es caldo de cultivo para que se desaten nuevos fuegos. Jacob Petrus, ¿qué tal? Buenos días.
17: Buenos días, muy pendientes del viento, sobre todo a partir de mediodía, porque los mapas marcan claramente como de componente sur se va a reforzar, y especialmente en el entorno del sistema central y del ibérico, es decir, donde tenemos los incendios de Ávila, Madrid, Toledo y los de la Val d'Uixó en Castellón. Ahí esperamos rachas que pueden superar fácilmente los 50 o 60 kilómetros por hora. Eso ocurriría a primeras horas de la tarde, justo cuando apriete más el sol y cuando apriete más el calor en esta segunda jornada de la cuarta ola de calor, hoy con temperaturas que suben en buena parte de España, sobre todo en Andalucía Occidental y en las Islas Canarias. En estas zonas encontramos avisos naranjas, pero también en muchas otras del centro y del este, por temperaturas máximas entre los 39 y los 42 grados, que es una cifra que ya alcanzamos ayer, no en el sur, sino por ejemplo en Burgos y en Navarra. En el cielo destacamos por un lado que aumenta la calima, que volvemos a tener algunas nubes bajas en forma de parches en el Mediterráneo y al norte de las Islas Canarias, y las más compactas en Galicia y en el Cantábrico, incluso con algunas precipitaciones débiles esta mañana al oeste de la comunidad gallega.
21: Jacob Petrus, gracias, buen día.
17: Buen día.
21: Hay más noticias que repasamos ya con Aisa Sánchez y Juan Antonio Aparicio.
0: Santiago Pedraz, el juez instructor del caso Leire 10, incorpora al exdirector de la Guardia Civil, Leonardo Marcos, al caso Leire. Se suma la actual directora de la Guardia Civil, Mercedes González, y director adjunto operativo, Manuel Llamas. La cita como investigado para el 10 de septiembre.
10: La decisión llega después de que varios antiguos mandos de la Unidad Central Operativa aseguraran recibir instrucciones para ponerse de perfil en la causa sobre David Sánchez, el hermano del presidente del gobierno, quien ha pedido respetar la presunción de inocencia.
11: Presunción de inocencia y efectivamente veremos en qué deriva toda esta causa.
10: El juez Pedraz pretende aclarar qué órdenes dio Marcos y si trató de frenar las investigaciones de la UCO.
0: Inmersa en su peor crisis migratoria en los últimos años, Ceuta afronta un momento crítico ante la llegada diaria de centenares de personas desde el continente africano, muchos de ellos menores, acogidos en centros de más de 10 veces por encima de su capacidad. Su presidente, el popular Juan Jesús Vivas, pide al gobierno una acción inmediata y contundente. Redacción en Ceuta, Sara Vázquez, buenos días.
13: Buenos días. Más de 1.500 personas en la última semana, unas 200 al día. Esa era la última cifra oficial y esta noche han entrado cientos de migrantes más. A esta hora no podemos saber cuántas personas han llegado. Muchos son menores. La ciudad se ha visto obligada a reabrir una nave en el Tarajal para acogerlos. El presidente de la ciudad, Juan Vivas, reclama ayuda y un mando único para dar respuesta a una situación que considera de extrema gravedad.
15: Estamos viviendo una crisis migratoria de una dimensión que tiene desbordadas en estos momentos las capacidades de respuesta por parte de los servicios y de la administración pública.
13: Estas entradas se producen semanas después de que el Tribunal Supremo dictase que no se puede devolver en caliente a personas que llegan por mar. Y la cifra más dura en lo que va de año, se han rescatado de las aguas ceutíes los cuerpos de 29 migrantes, 62 en 12 meses, los dos últimos ayer.
0: Hoy conoceremos si la inflación vuelve a repuntar en España. A las 9 de esta mañana, el Instituto Nacional de Estadística publica el dato adelantado del IPC de julio, después de un incremento interanual de los precios de un 3,2% el mes anterior. Hugo Domínguez, buenos días.
18: Buenos días. Y veremos si julio se convierte en el cuarto mes en el que de manera consecutiva la inflación no se mueve, sigue anclada en el 3,2%. A priori parece difícil. Los analistas creen que este mes el indicador de los precios, el IPC, se incrementará, porque la factura de la luz se ha disparado por las olas de calor y por la guerra en Irán, que encarece el gas. Un conflicto, el de Hormuz, que se ha reavivado provocando que la cotización del petróleo viva en una montaña rusa, aunque la extensión de la rebaja fiscal de los carburantes suaviza el impacto al echar gasolina, algo que se notará en el IPC que vamos a conocer a las 9. Además, estamos en temporada veraniega y el turismo suele empujar los precios al alza. Ahora mismo España es el país donde más están subiendo los precios entre las grandes economías de la eurozona. Nuestra inflación está por encima de la media del 2,8% y nos alejamos del 2% que tiene como objetivo el Banco Central Europeo.
0: Y nueva escalada de violencia en Oriente Próximo con la respuesta de Estados Unidos a la agresión iraní contra sus bases en Jordania. Esta madrugada ha bombardeado decenas de objetivos militares en el sur de Irán, ataques que dejan al menos 7 muertos.
10: Los bombardeos han alcanzado además centros de mando e instalaciones de misiles y drones de la Guardia Revolucionaria iraní, que ha respondido lanzando varios misiles contra Jordania. Una nueva jornada en un conflicto que enfrenta desde hace 5 meses a Estados Unidos e Irán y que se extiende a varios países del Golfo Pérsico.
21: Espacio también para los deportes, porque estamos pendientes de lo que va camino de convertirse en uno de los culebrones del verano, la situación del estadio del Rayo Vallecano, después de que este miércoles el club madrileño impidiera la entrada de los operarios de la Comunidad de Madrid para iniciar esas obras que garanticen la seguridad del recinto. Juan Martín, hola de nuevo.
20: ¿Qué tal, Lara? Buenos días. El ejecutivo madrileño, propietario del estadio, tenía previsto iniciar esas intervenciones urgentes que se van a extender durante meses para que la seguridad y la salubridad del estadio de Vallecas no corran riesgo, pero el club impedía a esos operarios poder acceder, por lo que la Comunidad de Madrid ha denunciado al Rayo. Mariano de Paco es el consejero de Cultura, Turismo y Deporte.
22: Hemos acudido a la Policía Nacional para presentar una denuncia contra el Club Rayo Vallecano por impedir el acceso al Estadio de Vallecas al personal que debía iniciar las obras urgentes de mantenimiento. Este es el modus operandi del club desde siempre y es lo que está destruyendo la imagen y el prestigio del Rayo Vallecano y del estadio.
20: Eso sí, Se podía comprobar cómo dentro del estadio, operarios del Rayo, apoyados por el vicepresidente del club, realizaban labores de limpieza. Para esta tarde, en lo deportivo, un solo encuentro amistoso de pretemporada, el que va a disputar el Málaga ante el Al-Ittihad. Lukman sobresale con un doblete en la victoria del Atlético de Madrid en ese primer partido de entrenamiento del verano, 4-1 a puerta cerrada contra el Getafe. El Villarreal, que se ha clasificado para la final de la Como Cup del sábado, triunfos contundentes del Betis, 4-0 ante el Olympique de Lyon, del Villarreal, 3-0 ante el Al-Ula y del Athletic Club 0-3 al Racing de Santander en Laredo. También ganaron Deportivo Osasuna. Y en tenis, Rafa Jodar ha superado esta madrugada los octavos de final del torneo de Washington tras imponerse en 70 minutos al japonés Nishikori, 6-3 y 6-2, el rival del madrileño para cuartos de mañana, viernes, el italiano Musetti. Y en Los Cabos, en México, malas noticias porque Martín Landaluce se ha quedado a las puertas del pase a octavos, igual que Marina Bassols en Memphis.
21: Vaya, Juan Martín, gracias.
20: A ti.
21: Son las 8:10, las 7:10 en Canarias.
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21: Buenas noticias. Por segundo día consecutivo, el fuego no ha avanzado en la Sierra Oeste de la Comunidad de Madrid. Durante la madrugada han seguido actuando para que no se reactiven focos en un incendio que ya está estabilizado. Aunque, eso sí, aún quedan personas desalojadas de algunas urbanizaciones. Las autoridades aseguran que las viviendas están fuera de peligro. En el puesto de mando avanzado de Navalcarnero, Pepi Martín, buenos días.
3: Buenos días.
21: Ahora en el punto de mira está la desescalada, Pepi, aunque el mando lo sigue ostentando el gobierno central, se empieza a

0: Presa, el Encinar del Arbeche, en Villa del Prado y en el flanco derecho, en Chapinería, Colmenar de Arroyo y Fresnedillas de la Oliva. Tras el regreso a sus municipios de los vecinos de Robledo, de Chabela y Valdemaqueda, solo se mantiene la imposibilidad de retornar a sus viviendas a los habitantes de 7 urbanizaciones de los municipios de Pelayos de la Presa y San Martín de Valdeiglesias.
1: Pepi Martín, gracias. Buen día.
0: A ti.
1: Situación similar en Ávila, donde el incendio de Burgo Hondo también está ya estabilizado. Aquí se han levantado ya todas las medidas de evacuación y confinamientos una semana después de que se declarara el fuego que más hectáreas ha quemado desde que hay registros en nuestro país. Hablamos de más de 50.000. En el puesto de mando avanzado de Navaluenga, Natalia Ayala, buenos días.
2: Hola Lara, buenos días.
1: El presidente del gobierno, Pedro Sánchez, va a estar hoy en ese punto supervisando la reunión de coordinación. ¿Se va a seguir vigilando, Natalia, que las altas temperaturas no perjudiquen o al menos intentarlo las labores de extinción?
2: Eso es, controlar el perímetro y refrescar la zona. En eso se afanan quienes han conseguido, tras 8 días, controlar el mayor incendio de la historia de España, este de Burgo Hondo. Aún es pronto en este puesto de mando avanzado de Navaluenga, donde llega la comida a la carpa de World Central Kitchen, la ONG de José Andrés, para quienes aún no han podido reponer sus neveras. Recordemos, todos los evacuados volvieron anoche a sus casas. A todos los que les han permitido volver a casa, porque algunas, recordemos, han sido destruidas por el fuego, han dormido con un ojo abierto tras la pesadilla y esperan las palabras que hoy desde aquí volverá a pronunciar, como decías, el presidente del gobierno, Pedro Sánchez, tras la reunión del CECOP, en la que también estarán el ministro Grande Marlaska y el presidente de la Junta, Alfonso Fernández Mañueco.
1: Pues nos vas contando, Natalia Ayala, gracias.
2: A ti.
1: Una vez estabilizado el incendio, toca afrontar la recuperación, pero también hacer recuento de los daños materiales. A eso sumen que hablamos de comarcas en las que el turismo es el medio de subsistencia de muchos de sus habitantes. Luis Ángel Chico es el presidente de la Asociación de Turismo Rural de Castilla y León. ¿Qué tal, señor Chico? Buenos días.
3: Buenos días, Lara.
1: El fuego ha arrasado, por ejemplo, muchas casas rurales. No sé si manejan ya un balance económico de los daños y los han podido cuantificar.
3: Pues al día de hoy aún no tenemos constancia del número de casas o quizá hay que esperar un poco el balance que se haga después de poner de sacar adelante toda la gente, que la prioridad ha sido la gente y luego pues ver un poco cómo va a quedar todo, ¿no? Pero al día de hoy sí que ha habido zonas y sitios que se han quemado, evidentemente.
1: Hablamos de una provincia como la de Ávila que cuenta con, he leído, 671 establecimientos rurales, son muchos.
3: No, perdóname que le corrija, más de 1.100
1: pues establecidos. Mire, estaba desactualizada la cifra que yo he leído.
3: No, pero fíjese, alojamientos rurales, es decir, casas rurales, hoteles rurales y posadas. Eso exclusivamente desde lo que es el tema rural. Con 1.100 es la que más tiene en Castilla y León y, por supuesto, además en las zonas que se han quemado, son zonas que cuentan con un número importante de alojamientos que se han visto, pues como hemos hablado, afectados.
1: Zonas como el Valle del Tiétar son de gran riqueza natural, eso es lo que llama a muchos turistas. Las cancelaciones ya se han producido, bueno, por cuestiones porque no se podía entrar en la zona, lo que no sé si temen una ola de cancelaciones posterior ante el miedo a que sigan produciéndose incendios.
3: Pues tristemente sí, lo que hay que concienciar un poco, porque esto lo hemos vivido ya el año pasado, pues con el tema de las médulas, con la zona de Sanabria, con otras zonas de Castilla y León que se ven afectadas. Hoy mismo se estaba, está Zamora, está León, es decir, esto. Y el gran problema que hay es que muchas veces la incertidumbre que crea el fuego, el humo, pues hace que la gente se retraiga. Eso es normal, pero hay que concienciar a la gente que después de un incendio sigue habiendo muchas cosas que visitar, sigue habiendo muchas cosas que ver, porque es cierto que el entorno natural es determinante y es una de las cosas que busca el cliente, el turista en general, pero además de eso, afortunadamente nuestra comunidad cuenta pues con una buena gastronomía, un gran patrimonio y cuenta con muchísima el enoturismo. Tenemos tantas cosas que ofrecer que hay que concienciar, vuelvo a insistir, al turista que hay que apoyar.

0: que no solo la naturaleza, en este caso, va a ser uno de los factores que determine la visita, ¿no? Sino que hay muchas más y que además podemos ofrecer esa hospitalidad que ahora y tanto va a necesitar estas comarcas que han sido afectadas.
1: Para hacer frente a los daños, a esas eventuales cancelaciones, que esperemos que no sean demasiadas, señor Chico, ¿qué ayudas reclaman a las administraciones?
0: Pues lo primero, hay que dotar al bosque, a la montaña, hay que dotar de medios para que esto no suceda. Vemos que año tras año se repite la misma historia y hay que empezar a cambiar la burocracia por la efectividad y la rapidez. No podemos ver que año tras año se nos vayan quemando hectáreas de algo que es una riqueza y que es un tesoro para España y para nosotros, ¿no? Para todos los que vivimos en estas zonas. Y que el tema de las subvenciones, pues es que estamos, como siempre, hay que ver en qué es lo que nos ha afectado. Y claro, esto se nota, se va a notar en las. Ya hace una semana nos llamaban a la asociación y decían: oye, mirar a ver que tenemos gente que se cambia, quiere irse. Y nosotros, pues, hemos realojado en otras zonas, pues en Valladolid, en Segovia, en Zamora. Y bueno, pues hemos ido realojando algunos de los turistas que ya habían decidido no ir a esas zonas, ¿no? por el riesgo del fuego. Entonces, ahora lo que hay que hacer es concienciar, y digo, utiliza la palabra concienciar porque es lo más importante, que las ayudas que tienen que venir son unas ayudas de promoción, de comercialización, que pongan de manifiesto pues todo esto que he dicho, que no solamente hay que naturaleza, sino que hay muchas más cosas, para que la gente vuelva a venir, porque siempre queda una huella, lo hemos visto ahora con las médulas, que no está llegando al 100% este año, que ya está todo verde porque la naturaleza es sabia y rápidamente responde, no como nos gustaría porque los árboles
1: pues
0: están
1: ahí,
0: un poco más.
1: Ahí queda esa llamada de atención. Luis Chico, presidente de la Asociación de Turismo Rural de Castilla y León, gracias por atender la llamada de la Radio Pública.
0: Muchas gracias, Laura.
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1: Hace una semana, por primera vez en la historia de nuestro país, la emergencia nacional se declaraba a causa de unos incendios forestales. En la Comunidad de Madrid, en las provincias de Ávila y Toledo, la situación era tan compleja que el Gobierno central tomó el mando, tomó el control y la coordinación. Leticia Udiver, buenos días.
3: Hola, buenos días.
1: La colaboración, dicen todas las administraciones, ha sido positiva, pero lo cierto es que si vamos más allá de esta semana y echamos la vista atrás en los últimos años, Leticia, este asunto se ha convertido también en otra arma de confrontación política.
3: Sí, la devastación no pone coto al enfrentamiento político y se repite en patrones de 2025, cuando el gobierno volvió a exigir formalmente el pacto de Estado contra el cambio climático, al que por primera vez apelaba Pedro Sánchez en julio de 2022 durante otra campaña dura.
4: Y todo eso nos tiene que llevar a hacer de las políticas medioambientales políticas de Estado.
3: En agosto del año pasado fue el PP el que propuso un plan integral para el medio rural y forestal con 50 medidas.
5: Le remitiré esto al presidente del gobierno. Es verdad que todos los planes que le he remitido al presidente del gobierno jamás tuve una contestación, ni siquiera un acuse de recibo que atiende a las más elementales normas de educación.
3: Ambas propuestas coinciden en varios puntos, como la necesidad de reforzar todas las actividades que afecten a la prevención de los incendios, la gestión del territorio, la cooperación internacional. Sin embargo, el presidente del gobierno, en su balance...
6: El PP quiere un pacto contra los incendios, pero no quiere un pacto sobre una de las principales causas que provocan los incendios.
3: La emergencia climática, algo que es repetitivo para la portavoz del Partido Popular, Esther Muñoz.
7: Eso es de perogrullo. Yo creo que esto de el cambio climático mata, el cambio climático es el responsable de todo, es un mantra que repite la izquierda para evitar responder por las responsabilidades que tienen.
3: Sin salida a la vista para un pacto de Estado, sin ninguna iniciativa que haya salido adelante en la Cámara Baja, la coordinación en esta materia entre Ejecutivo y comunidades autónomas, en su mayoría gobernadas por el PP y con Vox, deja un río de reproches entre administraciones. Por ejemplo, los sindicatos denuncian que la Comunidad de Madrid no no ha adaptado la ley de bomberos forestales aprobada en el Congreso en 2024. La gestión forestal es autonómica, mientras que la dotación de hidroaviones es estatal. En la actual campaña hay 10, pero son 7 los que están operativos.
8: Estamos ante la quema de bosques y de montes, que son de todos los españoles.
9: Hoy piden la intervención de la UME a la primera de cambio. Y lo siento, no. Algunos nos negamos a callar ya.
3: Era la presidenta madrileña Díaz Ayuso y el ministro Óscar Puente con la petición de Madrid para que el Estado asumiera el mando, como durante el apagón. La coordinación está siendo inédita en esta materia porque es la UME la que está al frente del mando operativo. Todo cuando no hemos traspasado el ecuador de la campaña, que termina en octubre, y veremos si hay una ventana de oportunidad para que en otoño lo que ahora es urgente no deje de serlo.
1: Leticia Udiver, gracias.
3: Gracias.
1: El presidente del Gobierno pide, por cierto, a la Comisión Europea que sea Mallorca la sede del Hub Mediterráneo de Lucha contra los Incendios. Lo ha anunciado Pedro Sánchez tras despachar con el rey Felipe VI en el Palacio de Mariven en Mallorca. Lucía Yeste, buenos días.
10: ¿Qué tal? Buenos días.
1: Allí Sánchez ha vuelto a asegurar que su objetivo es seguir en el Palacio de la Moncloa y niega que el indulto parcial concedido a Laura Borràs, una figura con mucha ascendencia en el independentismo catalán, esté vinculado, Lucía, a ninguna negociación presupuestaria con Junts.
10: El presidente del Gobierno justificó el indulto a Laura Borràs, parcial, recordó, escudándose en la decisión técnica del Tribunal Superior de Justicia de Cataluña y negó cualquier relación con la negociación política sobre presupuesto.
4: Lo que estamos haciendo es dar cumplimiento a la sentencia del Tribunal Superior de Justicia de Cataluña y eso nada tiene que ver ni con la negociación de presupuestos ni, por supuesto, tiene que ver con nada que tenga que ver con la política.
10: Al final de la rueda de prensa, Pedro Sánchez se despedía de los periodistas baleares hasta el año que viene, sin ocultar su intención de volver a gobernar tras las elecciones generales de 2027.
4: Y mi ánimo será, claro, repetir, continuar en la tarea.
10: Sánchez aprovechó su estancia en Palma para anunciar que había pedido a Bruselas que Mallorca acoja el gran centro europeo de gestión de incendios. El hub se situaría en el aeropuerto de Son San Juan.
1: Lo que ha evitado Sánchez es pronunciarse sobre el lujoso ático que el gobierno madrileño ha comprado en uno de los barrios más caros de la capital. Mariluz Auñón, buenos días.
11: Buenos días.
1: Según Isabel Díaz Ayuso, según la presidenta, el inmueble lo utilizará ella misma o sus consejeros mientras duren las obras de reforma en la Real Casa de Correos, en la sede de la presidencia. La cuestión es que la oposición denuncia, Mariluz, que ese inmueble ni siquiera se puede utilizar como oficina.
11: Pues se trata además de una vivienda de casi 500 metros cuadrados con 200 de terraza en una de las zonas más caras de la capital, como es Chamberí. Su precio de mercado podría superar los 4 millones de euros. Lo va a usar Isabel Díaz Ayuso como oficina temporal durante la rehabilitación de la Real Casa de Correos, sede oficial de la presidencia. Esa es la versión oficial, que no convence, por supuesto, a la oposición. Óscar López, líder del Partido Socialista en Madrid, e Isabel Díaz Ayuso, presidenta regional, hablan de la campaña de desprestigio contra ella.
12: Quiero que la señora Ayuso nos cuente por qué recortan extinción de incendios, pero se gasta 4 millones en un chalet en Rascafría o 4 millones en un ático que no tiene ninguna explicación. Lo quiero saber.
13: Porque elegir justo este momento y contado de esta manera, pues quizás, no sé si busca enfrentarme, insisto, a gente que lo está pasando muy mal en estos días, pero ya les digo que tengo otras prioridades.
11: Más Madrid dice en redes sociales que este piso no lo paga Quirón, sino entre todos. La presidenta regional no descarta incluso que esa futura oficina no sea siquiera la suya, sino de algún consejero.
1: Y en menos de una hora sabremos qué marca el termómetro de la economía española. El INE publica a las 9 el dato del crecimiento del Producto Interior Bruto, del PIB del segundo trimestre. Guillermo Hernández, ¿qué tal? Buenos días.
14: ¿Qué tal? Buenos días.
1: La encuesta de población activa que conocimos el martes trajo buenas noticias para el mercado laboral, Guillermo, y según los pronósticos del Ministerio de Economía, el dato de crecimiento también va a ser positivo.
14: Sí, y eso que entre abril y junio el mundo ha estado y sigue muy pendiente del conflicto entre Irán y Estados Unidos. Fue en ese periodo cuando el precio del petróleo alcanzó su pico máximo por el momento, con las consecuencias que, claro, eso tiene para el comercio y en general para la economía mundial. Sin embargo, en este complejo contexto, todo parece indicar que el PIB de nuestro país mantendrá en el segundo trimestre un ritmo similar al 0,6% que se anotó en los primeros tres meses del año. Lo dejó caer hace unos días el vicepresidente primero y ministro de Economía, Carlos Cuerpo.
15: La sensación, la impresión y los datos que conocemos del segundo trimestre anticipan que el pulso de nuestra actividad se ha mantenido en estos meses.
14: Si miramos las estimaciones, la de la IREF es la más optimista, calcula un avance del 1% al tener en cuenta los datos de empleo que hace un par de días nos dejó la EPA, mientras que gabinetes de estudios como BBVA Research o Funcas prevén un avance del PIB que oscilará entre el 0,5 y el 0,7%, un crecimiento, apuntan, sostenido en la fortaleza que sigue demostrando el mercado laboral y en un consumo privado que se mantiene firme.
1: Guillermo Hernández, gracias. Te escuchamos a las 9 con ese dato ya.
14: Ahora nos escuchamos.
1: Les estamos contando que el conflicto en Oriente Próximo se recrudece, pero ojo porque la guerra de Ucrania tampoco baja de intensidad. Rusia ha lanzado esta madrugada varios ataques con misiles balísticos contra varias ciudades ucranianas, entre ellas la capital, Kiev. Santiago Barnuevo, ¿qué tal? Buenos días.
16: Hola, Lara, buenos días.
1: Ataques que dejan al menos 8 muertos, entre ellos al menos 2 niños, y que se producen tan solo un día después de que el presidente ucraniano Santi Zelensky estuviera en la Casa Blanca para pedir a Donald Trump licencias para utilizar y coproducir esos misiles Patriot.
16: Sí, además el presidente ucraniano ya había avisado este miércoles de que esta noche podría ser dura, y así ha sido, con una oleada masiva de misiles que habría incluido hasta el lanzamiento de 70 proyectiles y más de 280 drones. Además, estos misiles han impactado en distintas ciudades de varios puntos de Ucrania, como dices, también en la capital, donde han sonado las alarmas en plena madrugada. El ataque ha provocado un traslado masivo a los búnkeres subterráneos de Kiev y ha dejado un muerto, al menos que se sepa de momento, allí en la capital. Un mercado totalmente destruido. También se ha visto afectada Kryvyi Rih, en el centro oeste de Ucrania y localidad natal de Zelensky, donde han fallecido 6 personas, entre ellas 2 niñas de 5 y 12 años, después de que un misil Iskander impactara directamente en una zona residencial. Además, también han caído misiles en la región de Leópolis, fronteriza con Polonia, donde también han sonado las sirenas de alarma. Sus fuerzas armadas han localizado la entrada no autorizada en su espacio aéreo de un objeto. No saben todavía si ha sido un dron, un misil o un proyectil que ha impactado contra el suelo, dejando un cráter de unos 10 metros de diámetro.
1: Santiago Barnuevo, gracias.
16: Hasta luego.
1: 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En unos instantes abrimos el tiempo de análisis aquí en Radio Nacional.

0: 8:30, 7:30 en Canarias.
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0: Muy buenos días, salvo en Cantabria, en Asturias y en Galicia, donde se libran del calor sofocante, pues siguen subiendo los termómetros en toda España, en la segunda jornada de esta nueva ola de calor. Tenemos avisos naranja en Andalucía, en las provincias de Córdoba, Granada, Jaén, por máximas de entre 40 y 42 grados. Naranja también, aviso naranja en Aragón, en las provincias catalanas de Girona y Lleida. También aviso naranja en Castilla-La Mancha, en la Comunidad de Madrid y en Navarra, donde los termómetros hoy pueden llegar hasta los 39 grados. Atención al viento del sur, que se refuerza a partir del mediodía en los sistemas central ibérico, en los entornos donde tenemos los incendios de Madrid, de Ávila, de Toledo, también de la Val de Uso, en Castellón, con vientos que pueden alcanzar los 50-60 kilómetros por hora a partir del mediodía. El lunes pueden bajar los termómetros, pero no es seguro, según advierte la Agencia Estatal de Meteorología. Dirección General de Tráfico, Alejandro Martín, ¿cómo se circula por las entradas y salidas a las grandes ciudades? Buenos días.
2: ¿Qué tal? Muy buenos días. Pues van a encontrar ya tráfico bastante intenso, especialmente en los accesos a Madrid, especialmente en la 3 en Arganda del Rey y Rivas, va hacia Madrid, la 4 desde Pinto hasta Butarque, al igual que la 42 desde Parla hasta el entorno de Getafe, ya en la 5 en Alcorcón. Mucha precaución en Barcelona, en la C58 en Moncada, en ambos sentidos de la circulación, al igual que la entrada a Valencia por la 3 en Loriguilla y justo en el entorno de Loriguilla, pero en la carretera A7 en sentido norte, dirección Castellón. Se complica esta misma carretera A7 en la provincia de Almería a su paso por Viator en dirección ya a la región de Murcia.
0: Gracias. 30 de julio, jueves, la mesa de redacción. Noche crítica en la Val de Uso, en Castellón. Refresco de los puntos calientes en la Sierra Oeste de Madrid. Tregua en Ávila, pero se agrava la situación de los incendios en León y en Zamora. Irene Castellar, buenos días.
3: Buenos días. Y con los fuegos de Madrid y Ávila ya estabilizados, la atención se centra ahora en Castellón, Zamora y León. Esta segunda ola de calor, cuarta ola de calor del verano, está provocando nuevos incendios y complicando el de la Val de Uso. Noche tranquila para las labores de extinción allí en ese fuego de Castellón. Los medios aéreos ya están trabajando en tres frentes. Hoy tampoco se dará por estabilizado y 14 municipios siguen evacuados. Esta noche se ha producido un conato en Rosell, en el norte de Castellón, que ya ha sido controlado, pero que ha obligado a repartir medios. Y es uno de los grandes temores, la simultaneidad de varios fuegos, lo que obliga a dividir fuerzas. Es lo que está pasando en Castilla y León. Anoche comenzaron varios incendios, algunos preocupantes, como el desatado en la provincia de Zamora, que afecta al Parque Natural de los Arribes del Duero. Se iniciaba en Fermoselle, que hoy obligaba a confinarlo junto a Fariza y a desalojar 14 pueblos, unas 1.000 personas. Los trabajos de la noche han mejorado la situación, pero preocupa el calor y el viento que se ha levantado. En León, tres fuegos, dos en El Bierzo y otro en San Cipriano del Condado, con más de 350 desalojados. Y en Ávila, pues como hemos dicho, ya estabilizado hoy el de Burgondo, el más grande de la historia reciente de nuestro país, unas 50.000 hectáreas. Hoy se espera la visita del presidente del gobierno. En Madrid, también ya claramente estabilizado, sin llama, con pocos puntos humeantes, aunque las altas temperaturas hacen que haya que estar muy vigilante para que no surjan nuevos focos. Hay que refrescar esas zonas calientes. Ya solo están evacuadas las urbanizaciones más próximas al pantano de San Juan.
0: Gracias, Irene. Como decía nuestra compañera Pedro Sánchez, vamos a volver a escucharle esta mañana. Visita el puesto de mando de Navaluenga. Una vez más, probablemente insistirá en la necesidad de un pacto de Estado que atienda la emergencia climática, a una oposición que, sin embargo, sigue aferrada a los casos de corrupción, a las últimas novedades, como que el juez Calama haya autorizado a la UDEF, a la Policía Nacional, a investigar las cuentas de Rodríguez Zapatero y familia. María Gámez, buenos días.
4: Buenos días. Sí, es un paso más en la investigación del denominado caso Plus Ultra. Calama autoriza a la UDEF, que es la unidad, como dices, de la policía que investiga los delitos económicos, a investigar todas las cuentas de Zapatero, de sus hijas, de su secretaria, también del empresario Julio Martínez, socio y amigo del expresidente del gobierno, dueño de Análisis Relevante, una de las sociedades bajo sospechas, todos están imputados en la causa. Se trata de recabar información, movimientos bancarios, ingresos, gastos, transferencias, con el máximo nivel de detalle, pide el juez desde enero de 2020. Eso sí, después de que el expresidente se quejara de que se habían filtrado datos personales como sus agendas, el juez dice que toda la información será depurada e incorporarán a la causa solo lo relevante para la investigación. Sobre el papel de la secretaria de Zapatero, la UDEF indica que tendría un rol relevante en la presunta organización delictiva, gestionaba las comunicaciones, el intercambio de documentación o el control de la agenda. Recalcan los investigadores que, si bien hasta la fecha no hay constancia de que haya recibido fondos del entramado y societario investigado, hay que investigar algunas cosas raras, como, por ejemplo, cómo compró un inmueble en el municipio madrileño de Velilla de San Antonio sin hipoteca, mediante pagos periódicos, es decir, a toca queja, a toca teja, y todo ello, dice la UDEF, sin herencias o ventas recientes de otras propiedades que lo justificarán.
0: Muy bien, gracias, María. Bueno, fuera de nuestras fronteras, preocupación también por los incendios, ya no solamente en Francia, con ese megafuego cerca de Burdeos, que por el momento se mantiene estabilizado. Ahora las miradas puestas en Grecia. 3 bomberos han fallecido en las labores de extinción. Cristina Sánchez, buenos días.
5: Buenos días, y 2 de ellos en Creta, al quedar atrapados en un vehículo en el marco de las labores de extinción de un incendio que afecta al sur de esa isla griega y que ha obligado por el momento a evacuar a 8.000 personas de varias localidades. Las llamas se encuentran fuera de control debido a los fuertes vientos de hasta 125 kilómetros por hora que azotan la zona. El otro bombero ha muerto en el Peloponeso, en la región continental de Grecia, país que se está viendo golpeado por varios incendios. En otra isla, la de Paros, también fueron necesarias evacuaciones por las llamas que se iniciaron en un vertedero, otro fuego en Lesbos, y todo, Fernando, en plena temporada turística. En Francia, como decías, el incendio de la Gironda permanece este jueves estabilizado tras una noche tranquila y la llegada de condiciones meteorológicas más favorables. La alerta naranja por ola de calor allí en esa región ha quedado desactivada esta mañana, mientras miles de evacuados están comenzando a regresar a sus casas. Ayer fue otro día muy caluroso en partes del Reino Unido. Más de la mitad de su nación más grande, Inglaterra, fue declarada este miércoles en estado de sequía de máxima gravedad. Y hoy la ola de calor llega a Alemania, donde los termómetros podrían alcanzar los 39 grados en el sur del país.
0: Nos ocupamos también de 2 de las guerras de la actualidad. Nuevo ataque estadounidense a gran escala contra Irán y un ataque masivo también de Rusia contra Ucrania, Cristina.
5: Sí, ha sido una noche de ataques en Irán y en Ucrania. En este último país, el presidente Zelensky acaba de denunciar el lanzamiento de más de 70 misiles y de unos 280 drones por parte de Moscú en varias regiones ucranianas, que han matado al menos 8 personas, entre ellas 2 niños. Mientras el ejército estadounidense dice haber completado una oleada de ataques contra objetivos en Irán que, según medios estatales iraníes, habrían matado a 3 personas, incluido un niño de 3 años. Un conflicto que, como contábamos ayer, se ha reavivado después de unos días de calma.
0: Gracias, Cristina. Así es, por encima de los $92. No deja de subir el barril Brent de petróleo desde este regreso de las hostilidades a Irán. En España vamos a conocer en unos minutos el dato avanzado del IPC del mes de julio y también el último del Producto Interior Bruto. ¿Cuánto crece la economía española? José Luis Dueñas, buenos días.
6: Buenos días. Y de un lado vamos a mirar a los precios, su comportamiento durante el pasado mes, tras un dato previo, el de junio, que arrojó una inflación al 3,2%. Entonces, ese dato se sostuvo con una subida moderada de los alimentos y con unos carburantes capaces de dar respiro tras la tregua entonces de Estados Unidos e Irán y alivios fiscales más rotundos que vivíamos. Ese escenario es un hecho, ha cambiado o ha matizado de forma notable su realidad. También la luz y el gas, que si era acelerante los pasados meses, tampoco se espera que reduzcan su peso en el indicador de julio. Con estos ingredientes parece difícil que el IPC nacional por encima de la media europea mantenga la tasa que mencionamos por cuarto mes consecutivo, más aún cuando hablar de verano suele ser sinónimo de alza en los precios. Esto del lado de la inflación, porque también hoy conoceremos a qué ritmo ha crecido en el segundo trimestre la economía española. PIB, vamos a ver en qué punto nos quedamos entre lo esperado, movernos en el entorno de las 6 décimas, de los primeros tres meses del año, pronóstico que avalaba hace algunas fechas el vicepresidente y ministro de Economía, Carlos Cuerpo, o las estimaciones de algunos organismos que en un abanico más amplio sujetan ese dato que conoceremos a las 9 entre el medio punto e incluso avance del punto porcentual.
0: Gracias, José Luis. Beatriz Toledo, buenos días.
7: Hola, Fernando, muy buenos días.
0: La cultura en Radio Nacional, con la vista puesta en la evolución del incendio forestal de la Val de Uxó en Castellón. Recordamos que todavía hay 11.000 personas evacuadas. Hoy comienza en Burriana uno de los grandes festivales del verano, el Arenal Sound.
7: Sí, ese incendio que mencionabas, que comentaba también Irene Castellar, el de la Serra de Espada, está muy cerquita, muy poquitos kilómetros, pero por ahora la organización mantiene el evento tal y como estaba anunciado. Así que si no hay cambios, desde hoy y hasta el domingo, se espera que el festival congregue a unas 60.000 personas cada día. Hay que recordar, por ejemplo, si nos vamos años atrás, que en las últimas ediciones ha superado en total los 300.000 asistentes. En la playa de Burriana este año van a disfrutar de las actuaciones de Mike Towers, María Becerra, Dimitri Vegas, Ana Mena o Juan Magán, y además el Arenal Sound suma este año una nueva experiencia a su programación, porque va a incorporar por primera vez en su historia un gran espectáculo de luces con drones que se va a poder disfrutar hoy y mañana en la playa. Música también, Fernando, y en Galicia, porque comienza en Bueu, en Pontevedra, la edición número 23 del festival Sonrías Baixas, con conciertos de La Moda, La Pegatina, Zara, Ultraligera, Alcalá Norte o Biznaga.
0: Bueno, además hoy llega al Festival Grec de Barcelona una obra de teatro basada en Un enemigo del pueblo de Ibsen, con una propuesta muy singular.
7: Sí, porque cada noche 11 personas que se han inscrito antes de la función son seleccionadas al azar para formar el jurado que aparece en la obra de Ibsen. Y entonces, además de hacer preguntas sobre la actuación, son ellos quienes van a decidir el final de la historia, y lo van a hacer desde una perspectiva actual. Hay que decir que es una de las responsables del montaje, que está titulado Juicio, es la directora de cine brasileña Cristian Yataí, que está considerada como una de las grandes voces de las artes internacionales. Fue, por cierto, León de Oro en la Bienal de Venecia en 2022. El espectáculo se va a poder ver hoy y mañana en el Teatro Lliure de Montjuïc.
0: Muy bien, gracias. Vamos a terminar, hasta luego, Beatriz. Vamos a terminar la mesa de redacción con los deportes. Clara Rodríguez, buenos días.
8: Buenos días, Fernando.
0: Bueno, seguimos pendientes de la situación en el Estadio de Vallecas, donde ayer debían haberse iniciado las obras de reforma en un día que además puede ser clave para el futuro de Rodri, ¿no?
8: Así es, recordemos que la Comunidad de Madrid ha denunciado al Rayo Vallecano por no permitirle entrar en el estadio para iniciar esas obras de urgencia. Veremos si el club de la Franja, al que se le retiró la concesión del campo por motivos de seguridad, mantiene su postura. Y en cuanto al tema, Rodri, varios medios se hacen eco de una reunión que está previsto que se celebre a lo largo de la jornada dentro de ese diálogo abierto entre el Manchester City y el Real Madrid. En el Barcelona, los nombres propios del día en el apartado del mercado son el de Ferran Torres, al que se podría incluir en una operación por Julián Álvarez. Así es, pues eso, el Barcelona, que sigue trabajando en Inglaterra, donde mañana juega un amistoso con nuevas incorporaciones a la concentración. Ayer llegó Rafa Juste y hoy se espera que lo haga el director deportivo Deco. En el apartado de amistosos, hoy solo juega un equipo español de primera, el ascendido Málaga, que recibirá en Marbella desde las 7 al Ittihad Jeddah Club. El Benfica está obligado a remontar dentro de la fase previa de la Europa League, un 2-1 ante el San Galé en Suiza. Todo esto después de que ayer se disputaran hasta un total de 9 encuentros en los equipos de nuestra liga, donde destacan las victorias del Atlético de Madrid por 4-1 al Getafe y la victoria del Villarreal en los penaltis en la final en el torneo de la Comocup. El Depor, además, recién ascendido, ganó con gol de Aubameyang, el reciente fichaje al Lugo. Y en fútbol internacional, la polémica por la intención de la FIFA de privatizar el Mundial ha revolucionado el mundo del deporte y ha llegado también hasta la política. Está prevista una reunión de emergencia de la UEFA sobre el tema y además la Asociación de Clubes de Fútbol Europeos, que preside Al-Khelaifi, ha manifestado su rechazo a esta decisión, con la que también se han manifestado en contra la Unión Europea, una medida que pretende la participación de inversores privados para financiar la organización de eventos como el Mundial. El presidente Gianni Infantino publicó ayer un vídeo defendiendo su propuesta, asegurando que es necesaria para fortalecer el fútbol. En polideportivo, hablaremos hoy también de baloncesto con el caso Sonja y de tenis. Alcaraz sigue su puesta a punto y Rafa Jodar sigue adelante en Washington. En cuanto al Real Madrid y al caso Sonja, tiene bloqueada el club blanco la salida del jugador hacia la NBA, aunque el jugador alcanzó un acuerdo con los Cavaliers. El club blanco alega que no ejecutó la salida, como decía su contrato, y pide quedarse con sus derechos para que no pueda recalar en otro equipo de liga. En baloncesto tenemos también el Eurobásquet sub-18 masculino, donde España se enfrentará en cuartos de final a Grecia. Y en tenis, como decíamos, Rafa Jodar, cerramos con eso, se impuso ayer a Nishikori y se enfrentará al italiano Lorenzo Musetti en cuartos de final del torneo de Washington.
0: Gracias, Clara Rodríguez. 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
9: Buenos días, es jueves 30 de julio y hoy Alicante y Valencia estarán en aviso amarillo por altas temperaturas entre las 12 del mediodía y las 9 de la noche, y es que se esperan valores significativamente altos en el interior y el prelitoral valenciano, que pueden alcanzar los 40 grados. En este punto conectamos con la Agencia Estatal de Meteorología. Isabel Escribano, buenos días.
10: Buenos días, hoy en la Comunidad Valenciana las temperaturas máximas serán significativamente elevadas en el interior y en el prelitoral de Valencia, alcanzarán 31 grados. En Alicante y Valencia hay 32 en Castellón de la Plana. Los cielos estarán despejados, excepto con intervalos de nubes bajas en el litoral a primeras horas, y el viento soplará flojo variable a primeras horas y tenderá a mediodía a componente sur y este, con intervalos de intensidad moderada en el litoral central. Es una información de AEMET.
9: Muchas gracias. Y DGT, ¿cómo se circula por las carreteras de la comunidad? Alejandro Martín, buenos días.
2: ¿Qué tal? Muy buenos días. A esta hora les pedimos que tengan especial precaución por esos incendios forestales que todavía están provocando el corte de 8 carreteras secundarias, eso sí, de toda la provincia de Castellón, especialmente los entornos de Nules y Val d'Uso. Les pedimos que tengan mucha precaución. Tráfico lento ya en la carretera A7, en la provincia de Valencia, por un vehículo averiado que complica el entorno de Loriguilla en sentido norte, en dirección a la provincia de Castellón, y que además provoca tráfico intenso en la incorporación de la A3 con esta carretera A7.
9: Y sexto día del incendio de la Vall d'Uixó, es ya uno de los más destructivos de la última década aquí en la comunidad. Allí siguen trabajando los equipos de extinción, que ya tienen perimetrado el fuego, pero no asegurado. Horas cruciales por delante en un día que volverá a ser de mucho calor. Nos vamos hasta Castellón para conocer la última hora desde el puesto de mando avanzado. Eloy Martínez, buen día.
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9: Muchas gracias, Eloy. Un incendio que siguen de cerca desde Burriana. Allí ha comenzado el Festival Arenal Sound. Está muy cerca y está previsto que pasen unas 60.000 personas diarias. Todo ello obliga a reforzar la seguridad. Pilar Bernabé, delegada del Gobierno en la comunidad.
12: La Guardia Civil va a reforzar sus recursos en materia de Guardia Civil para poder atender tanto la emergencia en este sentido como su presencia en el Arenal, pero aquí hay que ver todas las dimensiones que tienen que ver en materia de emergencia y bomberos, en materia de sanidad, en materia también de movilidad.
9: como decíamos, sexto día de incendio, algo que notan y mucho aquellos que han tenido que salir de sus casas con lo puesto, sin medicamentos y que pensaban que solo serían unas horas. Escuchamos a Lucía Doñate, alcaldesa de Eslida.
13: Des del dissabte per la vesprà anem en la mateixa roba interior, les mateixes sabates i molta gent no s'han portat ni diners. És a dir, i n'hi ha gent que té targetes, però n'hi ha gent que no té res.
9: Y hasta 300 vecinos de la comarca han estado en los últimos días alojados en polideportivos de Segorbe, de Onda o de Nules. Cruz Roja les da apoyo psicológico. Josep Montilla, coordinador.
14: Un acompañamiento para ayudarlos a la gestión de estas emociones y ayudarlos a intentar bueno, que puguen anar soltant y que puguen anar expresant tot el que han estat vivint.
9: Un incendio que continúa y para el que las altas temperaturas no ayudan. Esto se suma a la inversión térmica que complica el trabajo. En la inversión térmica, la temperatura del aire aumenta a más altitud en lugar de disminuir, que sería lo normal, por lo que confluyen una capa inferior más fresca y una superior más cálida que hace de tapón y confina el humo. Esa capa de inversión por la noche se mantiene pegada al suelo, pero por el día asciende hasta los 1,000 metros, cubriendo las cumbres de las montañas y dificultando los trabajos de los medios aéreos. Además, la rotura del tapón térmico aviva el fuego. Fernando Pérez, desde la dirección de la extinción.
15: Da la sensación que el incendio no es peligroso, pero sí que aumenta el potencial de reavivarse en el momento que empieza a abrirse la capa de humo. Por eso tenemos esas reproducciones que te producen arreones de 800, 500, 700 hectáreas.
9: La zona seguirá con inversiones térmicas al menos 3 días más, según la EMET. Y del incendio también se ha hablado en la Junta de Síndics en Les Corts. PP y Vox han insistido en que la prioridad ahora es controlar el fuego y han defendido la inversión en prevención. José María Llanos de Vox, Nando Pastor del PP.
16: Que se dejen de comparecencias. Lo importante es que se esté trabajando desde la Generalitat con los cuerpos y fuerzas de seguridad del Estado.
17: Este gobierno ha puesto sobre la mesa, el gobierno de Juan Fran Pérez Llorca, más de 100 millones en la lucha contra el fuego.
9: Desde la oposición avanzan que pedirán explicaciones. María José Salvador del PSPB.
18: Vendrá, como no puede ser de otra manera, el momento de la rendición de cuentas en sede parlamentaria y de depurar responsabilidades políticas si las hubiera, y por tanto el Grupo Socialista, desde luego, que en ese momento pedirá la comparecencia del presidente Pérez Llorca y la comparecencia del conseller de Emergencias.
9: En Compromís han vuelto a reclamar un plan para reforestar la Sierra de Espadà. Lo han registrado además formalmente en el Congreso y también solicitan más inversiones. Paula Espinosa.
19: Davant el negacionisme, creem en la ciència. I per això nosaltres el que estem demanant és que no se retalle en prevenció d'incendis com acaba de fer fa una setmana el Consell de Pérez Llorca en els vots del Partit Popular i de Vox.
9: En esa junta también han abordado los asuntos económicos. El viernes hay pleno en Les Corts para aprobar previsiblemente la ley de acompañamiento. Y la líder del PSPB y ministra de Ciencia, Diana Morant, ha instado al PP a entrar en razón y sumarse al pacto de Estado frente a la emergencia climática propuesta por el presidente del Gobierno, Pedro Sánchez.
20: Le rogamos al Partido Popular que entren en razón, que no es un tema de ganar o perder una batalla, que no es un tema ideológico, es para salvar a nuestro pueblo.
9: Además, la Diputación de Castellón ha activado una línea de ayudas extraordinaria para la recuperación de los municipios afectados por el incendio forestal. Proponen subvenciones de hasta 100.000 euros para ayuntamientos con superficie quemada y hasta 5.000 para localidades que hayan tenido que afrontar gastos derivados de evacuaciones. Y nueva concentración velatorio ante el Palau. Ayer más de 200 personas reclamaban de nuevo la supresión del aforamiento del expresidente de la Generalitat, Carlos Mazón, por su gestión en La Dana. Allí, la Asociación de Víctimas de La Dana, 29 de octubre, dijo que esperan la resolución del Tribunal Constitucional en este sentido. Marilo Gradolí es su portavoz.
21: Estamos en un punto en el que estamos esperando la respuesta del Tribunal Constitucional respecto al recurso para pedir que no se le aplique el aforamiento a Carlos Mazón. Es un momento más para seguir pidiendo que no se le aplique el aforamiento a Carlos Mazón.
9: Y seguimos hablando de La Dana porque el alcalde de Turis en octubre de 2024, Ismael Corey, declara como testigo hoy ante la jueza de Catarrocha. Además, la titular del juzgado ha rechazado por segunda vez volver a citar como testigo a la alcaldesa de Valencia, María José Catalá. Considera que las diligencias solicitadas por una de las acusaciones particulares no guardan relación con la investigación sobre el fallecimiento de las víctimas. En el auto, la magistrada insiste en que las muertes registradas en la pedanía de la Torre fueron consecuencia del desbordamiento del barranco del Pollo y descarta que la albufera, la apertura de compuertas o la gestión hidráulica tuvieran alguna influencia en esos fallecimientos. Y la mítica banda flamenca Gypsy Kings actúa esta noche en la Marina de Valencia dentro de la programación del Festival Far Valencia. Éxitos como Bamboleo Volare y su versión de Hotel California avalan más de 25 años de fusión entre flamenco, influencias árabes y latinas y también el jazz. Con los Gypsy Kings terminamos. Les dejamos ahora con la información local.

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1: Este jueves será una jornada con cielos parcialmente nublados en Valencia, vientos flojos y con máximas de 31 grados y mínimas de 23. A estas horas los termómetros marcan 24 grados. En este punto conectamos con el Ayuntamiento de Valencia para conocer cómo se circula por la ciudad. Mar San Juan, buenos días.
2: Buenos días, hasta ahora es denso. El tráfico en las entradas a Valencia por Pista de Silla y Avenida Cataluña, y recordamos que siguen las obras en las grandes vías Marqués del Turia y Fernando el Católico con Pechina, así como en las calles Colón y Jacinto Benavente, por lo que especial atención si se circula por alguna de estas vías. Y eso es todo por ahora.
1: Y centenares de personas se concentraban ayer ante el Palau de la Generalitat para exigir al expresidente Carlos Mazón que asuma responsabilidades y finalice su aforamiento. Desde las asociaciones de víctimas denuncian de nuevo la falta de previsión en la política actual. Rosa Álvarez es la presidenta de la Asociación de Víctimas Mortales DANA.
3: Hay muchos pequeños mazones que todo es la doble cara de una misma moneda, ¿no? La falta de previsión, la falta de anticipación, el no tener conciencia del cambio climático, el no estar al lado de la ciencia ni de la academia. Con lo cual, sí, el aforamiento. Pero después, cuando no esté aforado, ¿qué?
1: Los manifestantes sostienen que hasta que el expresidente no asuma responsabilidades no habrá una recuperación real.
4: Un asesino está en la calle cuando ese hombre tiene encima de él todos los muertos que tiene.
5: Lo que no es admisible es que se utilice el aforamiento como una herramienta de protección frente a responsabilidades reales.
6: Omisión de socorro es cárcel, no hay nada más que decir. O sea, tiene que estar entre rejas.
1: Una marcha que ha contado con un velatorio simbólico en conmemoración a los 231 fallecidos. Y el incendio de la Vall d'Uixoy ha calcinado más de 9.000 hectáreas y sus efectos se perciben a kilómetros de distancia. El Ayuntamiento de Valencia ha localizado restos carbonizados de los incendios en las playas del sur, desde Pinedo al Perellonet. Los técnicos apuntan a que son restos arrastrados por las corrientes marinas desde las costas cercanas al fuego, según las muestras analizadas. Principalmente han aparecido en la zona de arena mojada y ya se ha procedido a retirar muestras para su posterior análisis. Y cambiamos de tema. El Partido Popular y Vox de Valencia deciden implantar un módulo dinámico que vincule el precio de la vivienda protegida al IPC o al precio del mercado, una medida que desde el PSPB Valencia denuncian, ya que no tiene ningún sentido vincular el precio de la vivienda protegida al precio de mercado, y consideran que es uno de los mayores ataques al derecho de la vivienda que se recuerda en la comunidad. Escuchamos a Elisa Valía, concejala del PSPB PSOE en Valencia.
7: No tiene ningún sentido vincular el precio de la vivienda protegida a un mercado que tiene unas condiciones que impiden que la gente pueda comprar vivienda. Si las condiciones se asimilan a las del mercado libre, la vivienda protegida no tiene razón de ser.
1: Desde la oposición destacan que este tipo de medidas beneficia los intereses de las inmobiliarias en lugar de proteger a las familias trabajadoras. Y el Ayuntamiento de Alboraya llevará al Pleno pedir la suspensión temporal de nuevas licencias para apartamentos turísticos. El equipo de gobierno del PSPB Compromís defenderá esta medida a cautelar porque aseguran es necesaria para ordenar el crecimiento turístico, pero también para proteger el parque de vivienda residencial. Y es que el precio de la vivienda en la localidad ha experimentado un incremento de hasta el 40% en los últimos 5 años, situándose sobre los 4.600 euros por metro cuadrado. Y además, el alquiler residencial sitúa Alboraya por encima de la ciudad de Valencia en varios tramos, consolidándolo como uno de los mercados más caros del área metropolitana. Y la hostelería valenciana prevé cerrar el verano 2026 con una caída media del 5% de la facturación respecto al mismo periodo del año pasado. El sector atribuye este descenso a un menor consumo y a un mayor desplazamiento de la demanda. Y el Ayuntamiento de Valencia ha comenzado la instalación de toldos en la Plaza de España y América, una iniciativa que desde el PSPB Valencia califican de parche. Rosa Domínguez.
8: Siguen paralizados los proyectos de renaturalización de la ciudad, actuaciones que ayudan a reducir la temperatura, generar espacios más habitables y preparar la ciudad para afrontar el cambio climático.
1: Denuncia que mientras presentan actuaciones provisionales para paliar las temperaturas, continúa empleando el espacio destinado al tráfico. Esto es todo. 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
9: Las noticias de las 9 de la mañana.
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9: Buenos días. Inflación acelera hasta el 3,5% en julio, según el indicador adelantado, 3 décimas más que en junio. España tiene una de las tasas más altas de la Unión Europea. También, esto en positivo, seguimos encabezando el crecimiento económico entre los 27. El PIB avanzó un 0,7% en el segundo trimestre, es una décima más que en el primero. Noche crítica en Valdusó, en Castellón. Refresco de los puntos calientes en la Sierra Oeste de Madrid. Tregua en Ávila, pero se agrava la situación de los incendios en León y Zamora. Atención al viento del sur. A partir del mediodía podemos tener rachas superiores a los 40 kilómetros por hora. En Grecia, 3 bomberos muertos en los fuegos de Creta y en el Peloponeso. Ataque masivo de Rusia a Ucrania. 70 misiles, 280 drones. Después de un bombardeo de Ucrania a la ocupada Zaporilla, donde, según Moscú, han fallecido 11 personas, entre ellas 4 niños. La UEFA se reúne de urgencia ante el proyecto de la FIFA de privatizar el Mundial. Ceuta desbordada por la incesante llegada de inmigrantes, muchos a nado bordeando los espigones en una pequeña travesía, a veces mortal, como nos cuenta ya desde la ciudad autónoma Sandra Asuani. Buenos días.
10: Buenos días, pues nueva noche de presión migratoria. Cientos de personas se han tirado al mar desde Castillejos para tratar de llegar a Ceuta. La Guardia Civil está desbordada. A esta hora no sabemos cuántas personas han llegado, pero sí tenemos una cifra. Esta mañana se ha localizado un cadáver en el mar y ayer fueron 2. Todo hace pensar que este dato irá en aumento. El presidente de Ceuta, Juan Vivas, asegura que la situación es de extrema gravedad.
11: Estamos viviendo una crisis migratoria de una dimensión que tiene desbordadas en estos momentos las capacidades de respuesta por parte de los servicios y de la administración pública.
10: Unas llegadas que coinciden con la reciente sentencia del Tribunal Supremo que prohíbe a la Guardia Civil hacer devoluciones en caliente a los migrantes que lleguen a Ceuta por vía marítima. De todas las personas que acceden a la ciudad, hay muchos menores, los centros están saturados, hay cientos de migrantes durmiendo a las puertas del CETI. La ciudad se ha visto obligada a reabrir una de las naves del polígono del Tarajal para poder acoger a los jóvenes. La ciudad ha hecho un llamamiento de auxilio al gobierno central ante esta situación incontrolable.
9: Ceuta pide que el gobierno central asuma un mando único que aborde la nueva crisis de la inmigración en Ceuta. Salvo Cantabria, Asturias y Galicia, el resto no nos libramos de la ola de calor de la nueva ola de calor en esta segunda jornada. Agencia Estatal de Meteorología, Noelia García, buenos días.
12: Buenos días, ¿qué tal? Efectivamente, hoy calor y altas temperaturas en casi todo el país, en plena ola de calor, la cuarta ya de esta temporada. Suben las temperaturas en Canarias, en la zona este y Andalucía, y se van a superar los 35 grados en gran parte del país y los 40 o 42 grados en el suroeste y en el Ebro. Los termómetros sí que bajan en Cantabria y en Galicia, y allí tendremos un ambiente más frío. Hoy máximas de 42 grados en Zaragoza, 41 en Córdoba y Ciudad Real, 40 grados en Lleida, 38 en Madrid, 36 en Zamora, 32 grados en Barcelona o 25 en Pontevedra. Se mantiene el tiempo estable y cálido y será un día soleado con cielo poco nuboso o despejado. Tenemos también algo de calima en el sur y en Canarias que aumenta la sensación de bochorno. Como novedad en el pronóstico, esta tarde no se descarta alguna tormenta que incluso podría ser seca en el Valle del Ebro. En Canarias, alisio con rachas muy fuertes de viento. La ola de calor durará hasta el domingo y el nivel de incendio se sitúa en valores extremos. Es una información de AEMET.
9: La situación en las carreteras. Alejandro Martín, Dirección General de Tráfico, buenos días.
13: ¿Qué tal? Muy buenos días. Pues hasta ahora ya pendientes de 2 accidentes que complican ambos en la carretera AP7. Uno en Barcelona, en San Sadurní de Anoia, dirección Tarragona, y otro en Valencia, su paso por Paterna, en sentido Alicante. En ambos casos van a encontrar hasta más de 3 kilómetros de retenciones. Se complican ya la entrada a Madrid, especialmente en la 3 en Rivas de Madrid y Arganda del Rey, A4 Pinto y Butarque, A42 en Parla y Getafe, A5 Alcorcón, en Barcelona, en la C58 en Moncada, en ambas direcciones, ya el acceso a Valencia por la 3 en Loriguilla y en Almería en la 7 en Viator en dirección a Murcia.
9: 9:04 de la mañana, 8:04 si nos escucha desde Canarias.
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9: Incendios. Se mantiene la preocupación en Castellón, han surgido nuevos en Zamora, en León y sigue la mejora en el resto. Vamos a empezar por los últimos en sumarse a esta crónica diaria de los incendios, los de León, con más de 400 evacuados, en una situación muy complicada por el fuerte viento y las altas temperaturas, y el de Zamora, el de Fermoselle, en el Parque Natural de Ribes del Duero. Ha llegado a las proximidades de varios pueblos y hasta 12 localidades han tenido que ser evacuadas. Reacción en Zamora, Luis Ángel García Lera, buenos días.
14: Hola, buenos días. Pues el trabajo realizado durante esta pasada noche ha permitido estabilizar el frente este y norte de este incendio, pero la situación es muy complicada aún en la zona sur y en la zona oeste. Además, las previsiones de viento para esta jornada son adversas, según explicaba Mariano Rodríguez, jefe del Servicio de Medio Ambiente de la Junta de Castilla y León en Zamora.
15: Las previsiones climáticas son muy malas y no podemos ser optimistas a corto plazo. Ahora la peligrosidad sí se ha logrado reducir significativamente. El riesgo, insisto, es alto por rachas de viento muy largas que pueden complicar las cosas y no se prevé el que hoy se logre dominar totalmente el fuego.
14: Hasta ahora trabajan en la zona casi 50 medios terrestres de la Junta y de la Unidad Militar de Emergencias a la espera de que puedan actuar los efectivos aéreos.
9: Gracias. Zamora ya fue castigada con uno de los incendios más importantes de la historia reciente, el de Tábara, que quemó más de 34.000 hectáreas en otro mes de julio, hace 4 años. El más grave, una jornada más, el de la Val de Usoa, en Castellón, que contábamos ayer pudo ser provocado porque se produjeron hasta 5 conatos en la misma mañana del sábado. 4 lograron ser sofocados, pero el quinto no. 9.300 hectáreas quemadas, más de 80 kilómetros de perímetro, 10.000 vecinos fuera de sus casas. Vamos a ver si la noche, que parecía propicia, lo ha sido finalmente. Los esfuerzos siguen centrados en el este. Vuelve a reunirse el CECOPI, puesto de mando avanzado en la Val de Usoa. Eloy Martínez, buenos días.
16: Hola, buenos días. Esa reunión en el puesto de mando avanzado acaba de empezar. La noche, como decís, ha sido tranquila y, por tanto, favorable para las labores de extinción en las que han estado trabajando unos 400 efectivos. El último reconocimiento ha descartado que haya inversión térmica, si es que desde las 7:30 están saliendo a trabajar los medios aéreos, unos 30 medios aéreos. Lo están haciendo sobre todo para atacar 2 puntos, el frente este entre Artana y Eslida y el oeste entre Tales, Benitandús y Alcudia de Veo. La jornada de hoy puede ser clave en las labores de extinción de este incendio. Lo acaba de confirmar Pilar Bernabé, delegada del Gobierno, en declaraciones a Las Mañanas de Radio Nacional hace apenas unos minutos.
17: Es verdad que el perímetro se ha consolidado y yo creo que a lo largo del día de hoy vamos a poder tener buenas noticias con respecto a algunos de los municipios, especialmente los más alejados.
16: El fuego ha quemado 9.300 hectáreas, su perímetro es de 82 kilómetros. Hay 14 municipios evacuados por 6º día consecutivo.
9: Gracias. El resto de incendios siguen evolucionando bien. El presidente Pedro Sánchez, que este miércoles hablaba de horas decisivas para vencer el fuego, va a estar en el puesto de mando de Navaluenga, en Ávila. Los equipos de extinción siguen refrescando los puntos calientes del incendio de Burgondo, donde han sido realojados ya todos los vecinos una vez que el perímetro quedó estabilizado. En Navaluenga, Natalia Ayala, buenos días.
18: Buenos días. Volvían esos vecinos anoche a sus casas, pero apenas han dormido. Muchos tenían los nervios acumulados, pendientes de que puedan enfriarse todos los focos aún vivos alrededor e intentando olvidar una pesadilla, el mayor incendio de la historia. 50.000 hectáreas quemadas, este de Burgondo, del que se ven huellas alrededor de todo este valle, el negro de las cenizas. Aquí, en el puesto de mando avanzado de Navaluenga, se intensifica el trabajo, se prepara la reunión del CECOP, a la que asistirá el presidente del Gobierno, Pedro Sánchez, también el ministro Grande Marlaska y el presidente de la Junta, Alfonso Fernández Mañueco, a partir de las 10 de la mañana. Sabremos después qué medidas se toman tras la mejoría, por fin, 8 días después de que se prendiera el valle de El Tietar y Burgondo en el mayor incendio de la historia, como decimos.
9: Gracias. Pedro Sánchez en Navaluenga. Y Núñez Feijóo se reúne con los consejeros de Medio Ambiente hoy de las comunidades del PP afectadas por los incendios. Vamos a terminar recorrido en Madrid, donde la presidenta Díaz Ayuso ha prometido ayudas urgentes a los 17 municipios castigados por las llamas y un ambicioso programa de reconstrucción. Solo 1 millar de personas de las urbanizaciones cercanas al norte del Pantano de San Juan no han podido todavía volver a sus casas. Puesto de mando de Navalcarnero, Pepi Martín, buenos días.
19: Buenos días. Sí, por fin aquí en el puesto de mando se califica este incendio como destabilizado, sin avances desde hace días y sin focos activos. La cautela se impone, aún así no se pierde de vista que las condiciones climatológicas son muy adversas por las altas temperaturas y por eso este jueves los esfuerzos van a estar centrados en mantener el perímetro, vigilar que no se produzca nuevos focos y en refrescar puntos calientes en zonas como el río Cofío, San Martín de Valdeiglesias y Villa del Prado. Anoche regresaron a sus hogares los vecinos de Robledo de Chavela y Valdemaqueda y quedan desalojados los de 7 urbanizaciones de los municipios de Pelayos de la Presa y San Martín de Valdeiglesias. A las 10, nueva reunión del CECOP, habrá que ver qué es lo que se decide.
20: Bueno, pues hay que ser optimistas, pero seguir también estando muy vigilantes porque, atención, hay un cambio del viento que se espera sople del sur a partir del mediodía nuevamente en los entornos de los sistemas central ibérico, donde tenemos precisamente los incendios de Madrid, de Ávila, Toledo, también el de la Val d'Uixó en Castellón. Podrían producirse rachas de viento superiores a los 50-60 kilómetros por hora. Respecto a la ola de calor, hoy segunda jornada, el lunes podrían empezar a bajar las temperaturas, pero no es seguro que eso se produzca, según advierte la Agencia Estatal de Meteorología. Gobierno y comunidades autónomas ensalzaban estos días la coordinación entre las administraciones en la lucha contra los incendios de Madrid, de Toledo y de Ávila. Una especie de tregua que debía durar mucho porque Óscar López, en Televisión Española.
21: Quiero que la señora Ayuso nos cuente por qué recortan extinción de incendios, pero se gasta 4 millones en un chalet en Rascafría o 4 millones en un ático que no tiene ninguna explicación. Lo quiero saber y quiero explicaciones. Soy el Consejo de Gobierno, que lo explique. Pero eso no es incompatible con que los dirigentes políticos se sienten a una mesa y puedan alcanzar acuerdos para algo tan importante como es la lucha contra el cambio climático.
20: Los socialistas madrileños exigen el expediente de compra por parte de la Comunidad de Madrid de un ático de casi 500 metros cuadrados en el barrio de Chamberí, porque no hay justificación posible, dicen. La presidenta madrileña habla de una campaña de desprestigio, que el ático no es para ella, que lo han adquirido para que el gobierno se reúna allí porque hay obras en el Palacio de Cibeles, la sede.

0: Borràs, recordamos, fue condenada por el Tribunal Superior de Justicia de Cataluña, pero en la misma resolución ya propuso un indulto parcial para que la pena de cárcel quedase en un máximo de 2 años y evitar su ingreso en prisión al considerar que la sentencia era excesiva. Pendientes además de las novedades alrededor de las investigaciones judiciales del caso Plus Ultra en Madrid, el juez Calama ha autorizado a la UDEF, a la Unidad de Delincuencia Económica y Fiscal de la Policía Nacional, a investigar las cuentas bancarias del expresidente Zapatero, de sus hijas y de su secretaria Gertrudis Alcázar, todos imputados. Serían más de 60 cuentas bancarias. El juez quiere saber los movimientos cruzados entre las cuentas de las propias de la familia Zapatero con las del socio Julio Rodríguez y What the Fab, la empresa de marketing de las hijas del expresidente del gobierno. 9:15, 8:15 en Canarias. Examen a la economía española a través de los dos datos que hemos conocido hace solamente unos minutos. Primero, el PIB, la economía española, creció en el segundo trimestre un 0,7%. Guillermo Hernández, buenos días.
1: Buenos días, sí, la economía sigue mostrando dinamismo en el segundo trimestre. Estadística calculó un crecimiento del PIB, ese 0,7% entre abril y junio, es una décima más que el 0,6 registrado en el primer trimestre. En tasa interanual el crecimiento es del 2,7%. El INE señala que el buen comportamiento del empleo está sosteniendo e impulsando el consumo de los hogares, por eso señala estos dos factores, mercado laboral y consumo privado, como los motores de una economía que consiga avanzar en un contexto claramente marcado por la guerra en Irán. Estadística también destaca el buen comportamiento de la demanda interna, la inversión y el tirón de la industria.
0: Bueno, seguimos encabezando las tasas de crecimiento en la zona euro, pero como decíamos al inicio, también seguimos encabezando las tasas de inflación. Dato adelantado del mes de julio, pasamos del 3,2 al 3,5%. Hugo Domínguez, buenos días.
2: Buenos días. No son buenas noticias. El IPC de julio escala hasta el 3,5%, el nivel más alto en más de 2 años, desde mayo de 2024. Se termina así la fase de estabilización en los precios. La inflación se acelera este mes, según el dato adelantado que acaba de publicar el INE. Ese 3,5% interanual son 3 décimas más que el 3,2% de los últimos 3 meses. La reactivación del conflicto en Hormuz está detrás del repunte. El INE atribuye la subida al encarecimiento de la electricidad. La factura de la luz se ha disparado en julio por las olas de calor y por la guerra en Irán, que también ha desatado una enorme volatilidad en la cotización del barril de petróleo. Es el otro factor que impulsa los precios al alza. El gobierno recuerda que su impacto en las gasolinas se está viendo amortiguado por la prórroga de la rebaja fiscal. En cuanto a la inflación subyacente, que excluye los productos que más suben y bajan, como la energía y los alimentos, avanzó también, se sitúa en julio en el 3%, una décima más que el mes anterior.
0: El impacto en el IPC de la guerra de Irán, del barril de petróleo Brent, que no para de subir desde que regresaron las hostilidades entre Estados Unidos e Irán. Vamos a saber ya cómo abren las bolsas europeas. Bolsa de Madrid, David Martínez, buenos días.
3: Buenos días. Subidas ligeras en general en las principales bolsas europeas. El IBEX 35 suma un 0,6% y supera los 19.500 puntos gracias al impulso de algunas grandes empresas que han presentado resultados. Destacan los del BBVA. El banco ha presentado beneficios de 6.050 millones de euros en la primera mitad del año y una recompra de acciones de 2.000 millones. Con esto vemos cómo sus acciones suben más de un 2% en la bolsa española. ArcelorMittal también ha publicado cuentas. Su beneficio cae a la mitad en el primer semestre comparado con el mismo periodo de 2025, pero sus títulos suben un 0,7%. Sobresale especialmente Fluidra. Sube un 4,5% en la bolsa española tras presentar resultados con aumento de beneficios. Anoche, tras el cierre de la bolsa estadounidense, también presentaron resultados dos gigantes tecnológicos. Meta, matriz de Facebook, WhatsApp o Instagram, decepcionó con sus cuentas y sus acciones se desplomaron un 8% en el mercado de fuera de horas. Reacción contraria en el caso de Microsoft, que subió un 8% en ese mercado tras publicar resultados por encima de lo esperado. Veremos cómo reaccionan hoy cuando abra la bolsa estadounidense. Y también destacó la reunión de la Reserva Federal de Estados Unidos. El Banco Central mantuvo los tipos de interés sin cambios, pero algunos de sus miembros abogaron por una subida de las tasas por las presiones inflacionistas después de esos repuntes en el precio del petróleo y en los costes de los carburantes. Hoy vemos cómo el crudo Brent, el de referencia en el mercado europeo, vuelve

0: A escalar mirando a Oriente Próximo y al resurgir de las hostilidades vemos como el petróleo sube un 1,6% y el Brent ya supera los $92 por barril.
1: Guerra en Ucrania, al menos 8 personas muertas, entre ellas 3 niños, en el ataque contra varias regiones de Ucrania. Santiago Barnuevo, buenos días.
2: Buenos días. Apenas un día después de que el presidente Volodymyr Zelensky pidiera más apoyo a Estados Unidos, sobre todo en materia de defensa antimisiles, Rusia ha lanzado una oleada masiva con más de 70 misiles y 280 drones, según cifras del presidente ucraniano, en una acometida nocturna que ha afectado a varias regiones. Ha provocado evacuaciones a los refugios en Kiev, ha dejado varios muertos en una vivienda de Kryvyi Rih en el centro oeste y también ha dañado distintos edificios en Leópolis, cerca de la frontera con Polonia. El alcalde de esta localidad occidental del país hablaba de al menos 21 edificios dañados, con varias personas todavía desaparecidas en plenas labores de rescate. El ataque también ha puesto en alerta a Polonia, que ha identificado la violación de su espacio aéreo con un objeto que se ha estrellado, podría ser un misil según Kiev, y que ha dejado un cráter de 10 metros de diámetro en su flanco oriental.
1: Gracias. También esta madrugada el ejército de Estados Unidos ha lanzado una nueva andanada de ataques aéreos contra Irán.
3: Defienden que ha sido en represalia por los intentos de ataque lanzados en la víspera contra bases americanas en Oriente Próximo. Según ha anunciado el Comando Central en X, Estados Unidos ha golpeado decenas de objetivos del cuerpo de la Guardia Revolucionaria Islámica, con el fin de reducir, afirman, las amenazas que Irán y sus fuerzas representan para las tropas estadounidenses, el transporte marítimo comercial y los países vecinos del Golfo.
1: El balance de víctimas mortales por el terremoto de 7 grados que sacudió el martes el suroeste de Japón aumenta a 30, según ha confirmado la primera ministra Sanae Takaichi.
3: Los equipos de rescate continúan buscando supervivientes entre los escombros, sobre todo en el centro comercial, que registró una explosión después del seísmo, y en una fábrica papelera donde fue derribada una gran chimenea.
1: En Francia, optimismo en el macroincendio de Gironda. La noche ha sido tranquila, sigue estabilizado en unas 42.000 hectáreas.
3: Las condiciones meteorológicas son favorables y se confía en que los 220.000 evacuados puedan volver pronto a casa. También se ha retirado la alerta naranja por altas temperaturas. Hoy se prevén chubascos en la zona con un descenso de temperaturas hasta los 34 grados frente a los 41 que hubo el miércoles.
1: Empeora, sin embargo, la situación en Grecia. Lucha contra una oleada de fuegos en distintas zonas del país.
3: 3 bomberos han muerto durante las labores de extinción. 2 de ellos quedaron atrapados en su vehículo en la isla de Creta. El otro trabajaba en el fuego del sur del Peloponeso. 8.000 personas están evacuadas en plena temporada turística.
4: 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Fernando Martín.
1: Anoche la BBC emitía un documental sobre el actor y cantante Jared Leto con acusaciones de abuso sexual en su contra. 10 mujeres le han señalado por agredirla sexualmente entre 2002 y 2016 en Robert Álvarez.
5: A raíz de esta denuncia, la BBC ha recopilado hasta 120 alegaciones de acoso sexual. 10 mujeres han accedido a hablar con la televisión británica.
6: Me sentía validada al ver que alguien como él podía fijarse en alguien como yo.
7: Tenía 16 años en aquel momento y él 42.
6: La única razón para acercarse a alguien así era por lo fácil que sería de manipular.
5: Según los testimonios, Jared Leto habría utilizado su fama para aproximarse a modelos adolescentes que querían labrarse una carrera en Los Ángeles. 4 de estas mujeres denuncian agresiones sexuales y aseguran que el intérprete sabía que eran menores. Como vocalista de 30 Seconds to Mars, Leto solía subir a adolescentes al escenario. 2 trabajadores del grupo corroboran que en ocasiones se las llevaba a su camerino tras los conciertos.
6: Miró a su guarda de seguridad y le dijo: llévatela al backstage. Era totalmente obvio que yo era un adolescente. Mi madre, que se encontraba junto a mí, le dijo: es mi hija, tiene 14 años. Él se volvió hacia ella y le dijo: tiene un buen par de tetas.
5: La BBC ha accedido a fotografías y mensajes que respaldan estos testimonios. También a correos en los que Leto trató de que estas mujeres firmasen acuerdos de confidencialidad.

0: Los deportes en Radio 5. Juan Martín, buenos días.
1: ¿Qué tal, Fernando? Buenos días.
0: El Rayo impide a los operarios de la Comunidad de Madrid iniciar esas obras urgentes en el Estadio de Vallecas para garantizar la seguridad del mismo.
1: Esa era la idea en las últimas horas del Ejecutivo madrileño tras retirar la concesión del estadio al Rayo por motivos de seguridad y salubridad, o lo que es lo mismo, la falta de esos dos aspectos, y después de que el club no abriera las puertas, devolviera las llaves, dejara actuar a los operarios de la Comunidad de Madrid, esta ha denunciado al club madrileño. Mario Costas, buenos días.
2: Muy buenos días, pues jornada difícil la vivida ayer en Vallecas. El día comenzó con la pérdida de la concesión del estadio tras la denuncia de la Comunidad de Madrid. Ya por la tarde, el club, a través de trabajadores propios y de otras empresas, comenzaba con esas labores de limpieza y mantenimiento. Estuvimos allí y gracias a unos operarios, como digo, externos al club, pudimos conocer que la labor por hacer es enorme y que hay mucha gente trabajando en el campo. Nos confirmaron también que sería un auténtico milagro que el estadio estuviese listo para el 20 de agosto, día en el que el Rayo Vallecano tiene ese primer partido de liga como local ante el Deportivo Alavés.
1: Muchas gracias Mario. El consejero de Cultura, Turismo y Deporte de la Comunidad de Madrid, Mariano de Paco, explicaba el nuevo paso que ha dado el Ejecutivo Regional madrileño tras retirar la concesión del estadio al Rayo.
3: Hemos acudido a la Policía Nacional para presentar una denuncia contra el Club Rayo Vallecano por impedir el acceso al Estadio de Vallecas al personal que debía iniciar las obras urgentes de mantenimiento. Este es el modus operandi del club desde siempre y es lo que está destruyendo la imagen y el prestigio del Rayo Vallecano y del estadio.
1: La agrupación y también la Federación de Peñas del Rayo Vallecano solicita que se pare la campaña de nuevos abonos hasta que se resuelva todo este asunto. Operarios del Rayo, por cierto, trabajaron hasta bien entrada la noche dentro de Vallecas para realizar tareas de limpieza con la observación del vicepresidente del club. Y sobre el fútbol de pretemporada, el Atlético de Madrid superaba sin complicaciones en ese partidillo a puerta cerrada al Getafe. Clara Rodríguez, buenos días.
4: Buenos días. El Atlético de Madrid superó la primera prueba de la pretemporada con nota y con una goleada ante el Getafe. Lo mejor, un Lookman que salió enchufado y anotó un doblete en la primera parte, y Hulman, titular en su estreno como rojiblanco ante un rival y que dejó muy buenas sensaciones. Arrancó el encuentro Simeone con el mismo 11 ensayado en la última sesión de entrenamiento y con un esquema de 5 defensas. El primer gol llegó a los 5 minutos tras un disparo al palo. Ademola aprovechó el rechace y el mismo Lookman hacía el segundo media hora después a pase de Carlos Martín. En un Getafe plagado de canteranos, Álvaro Gutiérrez recortó distancias antes del descanso y en la segunda parte, con un once totalmente distinto y Vargas y Cardoso como únicos jugadores del primer equipo, Arnau Ortiz y Obed de penalti completaron el definitivo 4-1. El Atlético de Madrid mira ya a su siguiente cita en Estocolmo el próximo sábado contra el Manchester United.
1: Gracias, Clara. Más encuentros en el resto de partidos con varias goleadas. Ander Olivares, buenos días.
5: Sí, buenos días, Juan. El Villarreal ganó 2 partidos de 45 minutos. Primero venció al Alula por 3-0 y después contra el Como empató a 1, pero ganó a penaltis y por ello lleva a la final de la Como Cup, que la jugará este sábado contra el Lens. Además, el Betis se llevó el triunfo del trofeo de la línea después de derrotar por 4-0 al Olympique de Lyon con goles de Bartra, de Osa, Pablo García y Rodrigo Riquelme. También disputaron el trofeo Costa Esmeralda, el Athletic Club y Racing. Los de Intersic se llevaron la victoria 3-0 con goles de Guruceta, Sancet y Joan Eco. El Deport venció en el debut de Aubameyang con gol incluido. 1-0 terminó el encuentro con gol del gabonés. Y además hubo 2 partidos en territorio británico. El Español empató a 2 contra el Burnley, goles de Jofre y Quique García, y Osasuna ganó 2-1 al Ipswich Town con goles de Miguel Auría y Raúl Moro.
1: Gracias, Ander. Y seguro que muchas de las personas que nos escuchan en estos momentos, 9:27, 8:27 en Canarias, aquí en Radio 5, recuerdan esto que sucedió hace 11 días.
6: Uy, paredes.
7: Paredes fuera de sí, yendo a por Gaby. Nada, lamentable.
1: Así lo contábamos en Radio Nacional en Tablero, ese momento en el que Leandro Paredes, tras ganar España el Mundial, agarraba del cuello y desplazaba a Eric García, defensa de nuestra selección. Gaby intentaba separar y se llevó otro recado del argentino en forma de empujón al suelo y otro agarrón. En las últimas horas, y cambiando un poco de asunto, palabras de un jugador de la selección, también cancerbero del Barça, Joan García, sobre su compañero de equipo y de la Roja, Ferran. El guardameta lo tiene claro.
6: Y yo encantado de que se quede, evidentemente. Creo que es un gran jugador que nos aporta muchísimo, tanto dentro como fuera del campo. Evidentemente, si pudiera escoger yo, claro que se quedaría.
1: Además, la FIFA abre expediente contra Argentina y también contra Gavi en esa selección española por lo sucedido tras la final del Mundial. Como decíamos, la comisión disciplinaria de la FIFA que inicia procedimientos contra la Asociación del Fútbol Argentino por esa bandera, en el que el lema era las Malvinas son argentinas, y también contra varios de los componentes, Paredes, Molina, Almada y Ayala, ayudante de este último, el técnico Scaloni, y también contra el centrocampista de La Roja, Gavi. Además, Infantino defiende la filial comercial que quiere crear a partir de ahora en la FIFA. La UEFA ha acusado a la FIFA este miércoles de seguir utilizando el fútbol para enriquecerse, dicen, a sí misma y a sus amigos, después de hacerse público pues que el organismo presidido por Infantino ha dado un ultimátum a sus asociaciones para apoyar este nuevo proyecto comercial. Y en tenis, Rafa Nadal continúa por buen camino en Washington. John Fernández, buenos días.
8: Buenos días, Juan. El de Leganés brilló sobre la pista y venció ayer por 6-3 y 6-2 al veterano Kei Nishikori. Desde el inicio, Jodars llevó la batuta del partido y supo aprovechar su superioridad física y técnica en el peloteo. En el sexto juego del primer set quebró el saque del japonés y después cerró la primera manga. Ya en el segundo set, el joven madrileño elevó aún más su nivel y se colocó con 5-1 a favor, consiguiendo un buen número de golpes ganadores. Finalmente, Jodars se adjudicó también el segundo set y ya piensa en los cuartos de final. En la siguiente ronda le espera el italiano Lorenzo Musetti. Será la primera vez que se enfrenten en un partido oficial.
1: Gracias, John. Pues tiempo ya para actualizar la información aquí en Radio 5 Todo Noticias.

0: 9:30, 8:30 en Canarias.
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0: Una última hora nos lleva hasta Málaga. Dos menores han muerto en el incendio de una vivienda en la localidad de Benalmádena. Iker Álvarez, ¿qué se sabe?
2: La voz de alarma la dieron varios testigos que llamaron al teléfono de emergencias 112 a eso de las 5:40 de la madrugada, de esta madrugada, informando de que había un fuego virulento en el edificio de 4 plantas en Arroyo de la Miel. Rápidamente se presentaron en la zona los operativos sanitarios del 061, bomberos de los parques de Benalmádena, Mijas y Fuengirola y la Policía Nacional y local. Desgraciadamente, los operativos desplazados a esta zona nos han confirmado el fallecimiento de estos dos menores de 10 y 15 años. Además, la madre ha resultado herida de carácter grave, por lo que estaremos pendientes de las nuevas actualizaciones que tengamos a partir de ahora.
0: Bueno, pues esa es la última hora. Dos menores de 10 y 15 años han muerto en un incendio en una vivienda en Málaga. Seguimos pendientes de los incendios forestales. En Castellón, los trabajos contra el fuego en la Val d'Uixó van dando sus frutos. Las tareas de los equipos de extinción han permitido darlo por perimetrado, aunque sigue sin control. 14 municipios siguen evacuados. Donde el fuego no da tregua es en Castilla y León. Mejora el de Ávila, pero en Fermoselle, Zamora, un incendio forestal que permanece activo, deja a 800 vecinos de 12 municipios desalojados y a otras dos localidades confinadas. En León se lucha contra las llamas en varios puntos. El peor ahora mismo está en San Cipriano del Condado, con nivel 2 de gravedad, un fuego que ya ha calcinado varias casas. Nos vamos hasta allí. Conche Álvarez, buenos días.
3: Sí, buenos días. 5 albergues habilitados para dar atención a los más de 350 vecinos que han sido evacuados de sus pueblos por ese incendio de San Cipriano del Condado, pero también por los de Veguellina y Valdelaloba, en la comarca del Bierzo, como decís, en nivel 2 por la proximidad a poblaciones, y donde el operativo terrestre ha centrado su labor esta pasada noche en aplicar fuego técnico aprovechando el descenso térmico para cercar el fuego y frenar así su avance. Ahora ya con la luz reciben el apoyo de los medios aéreos. El CECOPI está reunido a esta hora analizando la situación del operativo, que está desplegado por toda la provincia porque son una decena los fuegos activos en mayor o menor nivel de en riesgo en León. El calor y el viento hoy determinarán la evolución de esos fuegos.
0: La mañana de este jueves viene cargada de datos económicos. El Instituto Nacional de Estadística avanza que la inflación ha subido 3 décimas en julio hasta el 3,5%, impulsada por los precios de los carburantes y la electricidad. Hugo Domínguez.
4: Sí, acelerón de los precios, como se esperaba. El IPC escala hasta el 3,5%, es la cifra más alta en más de 2 años, desde mayo de 2024. Se interrumpe así la fase de estabilización de los últimos 3 meses. Ese 3,5% interanual son 3 décimas más que el 3,2% que vimos en abril, mayo y junio. Los precios energéticos están detrás del alza del IPC, según el INE, que ha publicado el dato adelantado. El conflicto en Hormuz está tensionando los precios, la factura de la luz se ha disparado por el encarecimiento del gas, agravado por las olas de calor, y los carburantes viven en una montaña rusa. El gobierno recuerda que sin la prórroga fiscal a las gasolinas el dato sería aún más alto. En cuanto a la inflación subyacente, que excluye los productos que más suben y bajan, como la energía y los alimentos, avanzó también, se sitúa en julio en el 3%, una décima más que el mes anterior. Este IPC de julio, en el 3,5%, se aleja aún más del 2% que tiene como objetivo saludable el Banco Central Europeo. Además, somos el país donde más están subiendo los precios entre las grandes economías de la eurozona, donde la media se sitúa en el 2,8%.
0: El INE también ha publicado el PIB del segundo trimestre, en el que la economía española creció un 0,7%, una décima más que el periodo anterior, gracias al consumo interno, a la inversión y al tirón de la industria. Carlos Cuerpo, vicepresidente y ministro de Economía.
5: Es un crecimiento, además, sólido, apoyado en la inversión, con nuestra industria creciendo este trimestre por encima de la media. Destaca también la evolución del consumo de los hogares, que se apoya evidentemente en la solidez del mercado laboral, con más empleo y empleo de mayor calidad.
0: Y cada 30 de julio, desde hace 17 años, el Ayuntamiento de Calviá, en Mallorca, rinde homenaje a Diego Salvá y Carlos Sáenz de Tejada, los dos guardias civiles asesinados por ETA en la localidad de Palmanova. Un homenaje que está teniendo lugar en estos momentos. Redacción en Baleares, Enrique Mas, buenos días.
6: Sí, buenos días. Está a punto de terminar este homenaje cargado de emoción a los dos últimos asesinados en España por la banda terrorista ETA, como comentas, esos guardias civiles, Carlos Sáenz de Tejada y Diego Salvá, este mismo día y en este mismo lugar en el año 2009. Al acto han asistido los padres de Diego Salvá y el alcalde de Calviá, Juan Antonio Amengual, ha exigido que continúe la búsqueda de los autores materiales de los asesinatos.
7: Como alcalde, es la cuarta vez en la que encabezo este acto de homenaje y de recuerdo a Diego y a Carlos. Y cada año se me hace un nudo.
6: En homenaje a los dos guardias civiles se ha descubierto aquí un monolito coronado por un tricornio en el mismo lugar en el que fueron asesinados los dos guardias civiles por ETA.
0: Gracias, Enrique. Hasta aquí el boletín de noticias.
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8: Muy buenos días, actualizamos la información del tráfico y hasta ahora seguimos pendientes de varios accidentes. Dos se están complicando en Barcelona, en la AP7, uno en el entorno de San Sadurní de Anoia, dirección Tarragona, y otro en sentido a Girona, y en ambos casos van a encontrar hasta más de 4 kilómetros de retenciones. Uno más complica en Valencia, en la carretera 7, a su paso por Paterna, en sentido Alicante, y a tráfico denso en el acceso a Madrid, en la 3 en Rivas, a 4 en Pinto y en Butarque, la 42 en Getafe, a 5 en Alcorcón, y de salida en esta misma 5, a su paso por Navalcarnero. Se complica también en Barcelona la C58 en Moncada, en ambos sentidos de la circulación, al igual que el acceso a Valencia por la 3 en Loriguilla y en Almería en la autovía 7 en Viator, dirección Murcia. Es una información de la Dirección General de Tráfico.
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0: 30 hectáreas y el de Taboada con 40 están controlados. El día comienza con nubes más densas en el norte de Lugo, temperaturas entre 13 y 18 grados.
1: En Asturias preguntaremos a los pescadores sobre el cierre de la pesquería de la sardina en el Cantábrico y Noreste, prevista para el sábado por el gobierno. Conoceremos además detalles sobre las labores de demolición del antiguo Hospital Universitario Central de Asturias en Oviedo, reiniciadas tras un año de retraso. Se trata de un espacio de casi 130.000 metros cuadrados pendientes de un plan de ordenación. En cuanto al tiempo, cielos cubiertos en el centro de Asturias, 19 grados en Oviedo, 20 en Áviles, 21 en Gijón.
2: En Cantabria, el delegado del gobierno Pedro Casares valora las entregas a cuenta la comunidad autónoma para 2027, que ascienden a 3.098 millones de euros. La ministra de Educación, Milagros Tolón, visita el ayuntamiento de Colindres. En comillas, el consejero de Fomento va a presentar la campaña de limpieza de microplásticos en las playas. Tú decides, el mar lo nota. La Corporación de Santander se reúne en un nuevo pleno municipal para abordar, entre otros asuntos, las obras del aparcamiento de Pombo, la intervención en los jardines de Piquío. Todo en una jornada con cielos cubiertos en Santander, con 21 grados, 18 en Potes, 17 en Reino.
3: En Euskadi, en el Día Internacional contra la Trata, los casos de explotación sexual siguen siendo los más habituales. Desde la ONG FIET, que presta apoyo a estas mujeres explotadas, nos cuentan que lo que llevamos de año ya se han producido 6 rescates en el País Vasco. Conoceremos los primeros datos de la 18ª edición del Festival de Televisión de Vitoria, FESVAL, y también cómo será la jornada inaugural de la Quincena Musical Donostierra. En una jornada en la que el calor ha descendido, pero en la que sigue notando cada vez más en el suministro de agua de nuestros hogares la falta de lluvia. En algunos municipios de Álava ya se corta el agua por las noches y en varios de Vizcaya se pide especial responsabilidad. A esta hora las temperaturas no pasan de los 23 grados.
4: En Navarra, en clave económica, conoceremos los datos del Producto Interior Bruto del segundo trimestre de este año, mientras que en el ámbito agrícola se hace balance de la recién terminada campaña de cereal. En Página Más Festiva, el doble campeón del mundo de fútbol por la selección masculina y la femenina, el psicólogo de la selección española Javier López Vallejo, lanza este mediodía el cohete anunciador de las fiestas del casco viejo de Beriain, localidad de la que desciende. Segundo día de ola de calor, seguimos en la alerta naranja en gran parte de la región por temperaturas de hasta 39 grados. Ayer se registró la máxima histórica en Pamplona con 42, en donde ahora tenemos cielos despejados, 21 grados, 25 ya en Tudela.
5: En La Rioja, las personas en riesgo de explotación han pasado de 12 a 98 en los últimos 5 años. Mientras los fines sexuales predominan en el territorio nacional, en nuestra comunidad la mayor parte de los casos afectan a la explotación laboral. Datos en los que ponemos el foco por el Día Mundial contra la Trata de Personas. También pendientes de los nuevos proyectos de investigación que presenta hoy el Sistema Riojano de Salud en este segundo día de la ola de calor en el que nuestra comunidad se encuentra en alerta amarilla. En estos momentos tenemos 20 grados en Aro, 21 en Logroño y 23 en Calahorra.
6: En Aragón, a esta hora se reúnen los sindicatos con el Departamento de Educación para avanzar en un protocolo que regule las actividades extraescolares tras la muerte de un alumno durante un viaje de estudios por la que dos profesores están acusados de homicidio. El borrador no convence a los docentes. De momento, hay más de 50 colegios que han suspendido viajes y excursiones de cara al curso que viene. Y en la cuenta atrás para el eclipse, el Gobierno de Aragón ha aprobado un decreto ley para reforzar la seguridad que incluye sanciones de hasta 100.000 euros. El objetivo, controlar desplazamientos y minimizar el riesgo de incendios que hoy, en medio de esta ola de calor, todavía sigue en niveles máximos. El calor, por cierto, también adelanta la campaña de la vendimia que empieza hoy en el Somontano, con avisos naranjas. A esta hora, 27 grados en Zaragoza, 28 en Huesca y 24 en Teruel.
7: En Cataluña estamos pendientes de que pase a disposición judicial el detenido por su presunta relación con la muerte violenta de una mujer hace 2 días en Barcelona. Este mediodía hay convocado un minuto de silencio en rechazo a los hechos en la Plaza Sant Jaume, delante del Ayuntamiento y la Generalitat. Es el cuarto feminicidio este año en Cataluña. Y los Mossos d'Esquadra investigan la muerte por arma blanca de un hombre ayer por la tarde en Sant Adrià del Besòs, en Barcelona. Por ahora no hay detenidos. Y seguimos aviso por altas temperaturas. Se incrementa el riesgo de incendio. Este jueves más de un centenar de municipios catalanes están en peligro extremo y se cierran los accesos a 7 espacios naturales. Tenemos cielos soleados. A esta hora 27 grados en Barcelona, 25 en Tarragona, 22 en Girona y también en Lleida.
8: En las Baleares, el presidente del Gobierno central, Pedro Sánchez, cierra filas con el delegado del Ejecutivo en las Islas, Alfonso Rodríguez, y avala su actuación tras las cargas policiales del domingo pasado al finalizar la manifestación contra el modelo turístico. Y hoy Calviá recuerda a los 2 guardias civiles asesinados por ETA 17 años después del atentado con un coche bomba delante de un cuartel. Recordemos el último atentado que hizo ETA antes de su disolución. Y en Página Política, el Consell de Mallorca y las Navieras firman el convenio para aplicar la limitación de entrada de vehículos prevista para el próximo verano. En cuanto al tiempo, cielos despejados. Al mediodía se activa la alerta amarilla por altas temperaturas en el interior, norte y noreste de Mallorca, donde los termómetros pueden alcanzar los 37 grados. Tenemos ahora 25 grados en Palma, Ibiza y Mahó y 26 en Formentera.
9: En la Comunidad Valenciana, pendientes del grave incendio que azota la Vall d'Uixó, ya son 6 días de fuego. Ayer ya se pudo dar por perimetrado, pero sigue sin control y con 14 municipios evacuados hasta el momento, han quedado calcinadas 9.300 hectáreas en un perímetro de 84 kilómetros. Y pendientes también del Festival Arenal Sound de Burriana, este se encuentra muy próximo al incendio, un festival al que asisten una media de 60.000 personas al día. A las 12 en Burriana está previsto que se celebre una junta de seguridad extraordinaria. En cuanto al tiempo, aviso naranja en el interior de la provincia de Valencia por temperaturas máximas de 40 grados. A estas horas tenemos 27 grados en Valencia y Alicante, 26 en Castellón.
10: En la región de Murcia, en Los Alcázares, la comisionada de Ciclo del Agua y Restauración de Ecosistemas, Laura Martín, y el alcalde de Los Alcázares, Mario Pérez, presentan la campaña de sensibilización sobre el Mar Menor. Y el presidente de la comunidad, Fernando López Miras, pregona esta noche el Festival del Cante de las Minas de la Unión. Después, gala con los ganadores de 2025 a partir de las 8 de la tarde. La Casa del Piñón acoge la presentación del disco Origen y Revolución con su autora, la guitarrista Mercedes Luján. En cuanto al tiempo, tenemos hoy avisos amarillos por temperaturas de hasta 38 grados. A esta hora, 27 grados en la ciudad de Murcia, Cartagena y Lorca.
11: En Andalucía, 2 viviendas han sido desalojadas y unas 50 se han visto afectadas por el incendio declarado esta pasada madrugada en el sótano de una casa de Araal en Sevilla. El fuego movilizó a bomberos de la propia localidad y también de Marchena, además de policía local y guardia civil. La familia que vivía en la vivienda afectada tuvo que escapar saltando de una azotea a otra por la intensa humareda y fue atendida por los servicios sanitarios. A las 11 de la noche, el Infoca daba por extinguido en el Cerro Muriano el incendio que comenzó el pasado sábado y que ha calcinado 200 hectáreas de terreno, pero hay otros dos en Córdoba, uno activo en Hornachuelos y otro controlado en Belmez. Los dos originaron la pasada noche por la tarde. En cuanto al tiempo, tenemos ola de calor, las máximas en Córdoba, Granada y Jaén, que pueden alcanzar los 41 grados. En cuanto a la 1 de la tarde, hay aviso naranja en estas provincias.
12: En Ceuta, la Guardia Civil ha recuperado esta mañana un cuerpo sin vida en el mar. Se suman a los 2 cadáveres localizados durante la jornada de ayer en una nueva semana marcada por la presión migratoria. Ya son 30 las personas que han fallecido este año intentando llegar a la ciudad autónoma por vía marítima. 11 de ellas han perdido la vida durante este mes de julio. El presidente de la ciudad, Juan Vivas, insiste en que la situación es de extrema gravedad. Hoy a las 11 de la mañana, el delegado del Gobierno comparecerá para seguir analizando la situación y responder a las preguntas de los medios. Ceuta afronta por el momento la mayor crisis migratoria de los últimos 5 años. En cuanto al tiempo, tenemos cielos mayormente nublados y 24 grados.
13: En Melilla, pendientes de nuevo del aeropuerto. Este miércoles se vieron afectados más de una quincena de vuelos entre cancelaciones, retrasos y desvíos por la presencia de nubes bajas. Es una situación que se repite cada vez que aparecen estas condiciones climáticas en la ciudad. Hace más de un año, el Ministerio de Transportes anunció que estudiaría la posibilidad de implantar un nuevo sistema de aproximación, pero todavía no han hecho públicas las alternativas que están barajando. Por otro lado, en unos minutos comenzará el pleno de la Asamblea, donde tratarán el régimen de dedicación de la nueva y polémica Consejería de Fomento Universitario. Los partidos de la oposición critican que hace unos meses el PP modificase el reglamento de la Asamblea con el objetivo de que el sobrino del presidente de la ciudad pudiese compaginar su actividad privada con su nuevo cargo de consejero. En cuanto al tiempo, hasta ahora tenemos cielos cubiertos y 26 grados.
14: En Extremadura, el Pleno de la Asamblea aprueba los presupuestos de este año con la mayoría absoluta de PP y Vox. Ha rechazado todas las enmiendas de la oposición. La Junta presenta 5 recursos contencioso-administrativos contra el reparto de menores migrantes no acompañados. La Universidad de Extremadura implanta el nuevo máster de atención a la cronicidad y la dependencia. La región cuenta con 51 refugios climáticos para que cualquier persona pueda resguardarse del calor cuando lo necesite. Seguimos con altas temperaturas. Hoy jueves llegaremos a máximas de 39 grados.
15: En Canarias, pendientes de la ola de calor que generará máximas de 38 grados en Gran Canaria, la isla más afectada, y hasta 35 en islas como Tenerife o Fuerteventura. El gobierno regional ha activado la alerta por temperaturas máximas y por riesgo de incendios forestales. En otros asuntos, directivos de AENA presentarán hoy el proyecto de remodelación integral del aeropuerto de Tenerife Sur con una inversión de más de 550 millones de euros. Y pendientes de la reacción de las universidades públicas canarias a la propuesta de contrato programa del gobierno regional, que previsible rechazarán, por lo que han considerado desde hace unos años infrafinanciación.
8: En Castilla-La Mancha, pendientes del caso de fiebre de Crimea-Congo, del que se ha contagiado un hombre de 46 años por una picadura de garrapata en Ciudad Real. Ha tenido que ser trasladado a la unidad de enfermedades infecciosas de alto riesgo del Hospital Gómez Ulla de Madrid por la complejidad de la infección. Los síntomas de esta enfermedad se presentan en dos fases. Una primera, que empieza con fiebre brusca, normalmente con dolor de cabeza y dolor muscular, y después puede venir una fase hemorrágica, que es la que presenta mayor gravedad y riesgo de transmisión. En Ciudad Real también esta tarde celebran su tradicional concurso de limoná, que sirve de antesala para su fiesta grande, la Pandorga, declarada fiesta de interés turístico regional. Miles de personas van a poder disfrutar a partir de las 8 de esta zurra hecha con vino blanco, que alcanza este año su edición número 43. Los más pequeños también tendrán versión sin alcohol. Los visitantes deben tener cuidado con el calor, porque toda la comunidad menos Guadalajara sigue en alerta naranja por altas temperaturas, la máxima precisamente en Ciudad Real, donde se alcanzarán los 41 grados.
16: En Castilla y León, pendientes de la evolución de los incendios, preocupa los fuegos de nivel 2 de peligrosidad de las provincias de León y Zamora. En esta última, el incendio de Formosella ha mejorado durante la noche. Se ha logrado estabilizar los frentes norte y este. Afecta al Parque Natural de los Arribes del Duero. Está confinado Formosella y Fariza y también ha obligado a desalojar 14 pueblos, dos residencias de mayores y un camping. Las condiciones meteorológicas no son buenas tampoco en León, con 3 incendios de nivel 2. Dos de ellos en El Bierzo, en Veguellina y Val de la Loba, y el tercero en Cipriano del Condado, con más de 350 vecinos evacuados. Mejores noticias en Ávila, donde ya está estabilizado el incendio de Burgondo, tras quemar más de 50.000 hectáreas. En unos minutos, el presidente del gobierno, Pedro Sánchez, va a visitar el puesto de mando avanzado de Navaluenga. Hoy se esperan máximas de 38 grados en Castilla y León.
4: En Madrid, a las 10, nueva reunión del CECOT en el Centro de Mando Avanzado para analizar la situación del incendio de la Sierra Oeste. Esta noche se han seguido refrescando las zonas clave, sobre todo el entorno del río Cofio, San Martín de Valdeiglesias y Pelayos de la Presa, donde todavía hay vecinos desalojados de varias urbanizaciones. Hoy estaremos en los puntos que ha habilitado el Gobierno regional para asesorar a los vecinos en la vuelta a casa y ayudarles en los trámites para la reconstrucción de los daños que ha provocado el incendio. También veremos cómo han quedado las carreteras de la zona tras el paso de las llamas. La crónica política seguirá girando en torno a la vivienda que ha comprado el gobierno regional para ser utilizada como despacho de la presidenta Díaz Ayuso o de alguna consejería mientras duren las obras en la Casa de Correos, la sede del gobierno regional. Y el Ayuntamiento de Madrid da luz verde al llamado Silicon Valley del Real Madrid, un campus tecnológico junto a los terrenos de la ciudad deportiva del Club Blanco. La Junta de Gobierno del Ayuntamiento aprueba la modificación del plan urbanístico que permitirá levantar en Valdebebas el Madrid Innovation District. Mucho calor hoy en Madrid, estaremos de nuevo en alerta naranja con temperaturas que llegarán a los 40 grados en algunos puntos de la región, 24 grados a esta hora.
0: En Galicia estamos pendientes del pase a disposición judicial de un joven de 24 años detenido en Ribeira como presunto autor de la muerte de su padre. Fue el propio joven el que contó a un vecino que le había disparado con una escopeta. La víctima tenía 47 años. Estabilizado el incendio declarado en la tarde de ayer en Urol, en Lugo, lleva 30 hectáreas quemadas y ha provocado el traslado de numerosos cabezas de ganado. El de Monferguitiriz con otras 30 hectáreas y el de Taguada con 40 están controlados. El día comienza con nubes más densas en el norte de Lugo, temperaturas entre 13 y 18 grados.

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1: ¿Qué tal? ¿Cómo están? El fuego sigue avanzando por el sur de Europa. Después de España y Francia, Grecia afronta ahora una nueva batalla contra las llamas. 3 bomberos han muerto, miles de personas han sido evacuadas y el país vuelve a pedir ayuda para combatir unos incendios alimentados por el calor extremo y el viento. Aurora Moreno, buenos días.
2: Buenos días. Y vientos de hasta 100 kilómetros por hora que están complicando mucho las tareas de extinción del fuego en las islas de Creta, Lesbos, Paros y en la península del Peloponeso, en plena temporada turística. En Creta, los bomberos han perdido la vida al quedar cercado su vehículo por las llamas. El incendio en el interior montañoso del sur de la isla está fuera de control, con un frente de más de 15 kilómetros. Lo peor está en Retimnos, donde el fuego arrasa todo a su paso. Los bomberos se centran en salvar viviendas. Estábamos en peligro, pero gracias al esfuerzo de todos con mangueras y cubos y a que el viento ya había amainado algo, escapamos de lo peor, porque las llamas ya habían llegado al patio de algunas casas, explica este residente. Otros han sido menos afortunados y han tenido que evacuar sus poblaciones, hasta 8.000 personas solo en la localidad de Aglia Kalini, algunos por mar. Trasladados por barcas de pesca desde la orilla de la isla de Creta hasta las embarcaciones de los guardacostas, en operaciones como esta, en la que escuchamos cómo se hace el transbordo rodeados por un espeso humo. Los medios aéreos, aviones y helicópteros no han podido operar esta mañana por las fuertes ráfagas de viento. Un tercer bombero falleció en Gition, en el Peloponeso, fue encontrado inconsciente fuera del perímetro del incendio. 4 localidades de la isla de Paros también han tenido que ser evacuadas por la propagación de un incendio declarado en un vertedero de residuos.
1: El fuego no entiende de fronteras y tampoco la ayuda. Con varios países combatiendo incendios en plena ola de calor, la solidaridad europea se traduce en aviones anfibios, helicópteros y equipos de bomberos que cruzan el continente para ayudar a los socios más afectados. Ricardo Blanco.
3: Hace un siglo la Europa de entreguerras se rearmaba y la desconfianza reinaba en el continente. Hoy militares y material de ejércitos de varios países están cruzando las fronteras de los Estados miembros para luchar contra un enemigo común, el fuego. La vicepresidenta de la Comisión Europea, Teresa Rivera, alerta en declaraciones al programa Europa Abierta de Radio Exterior de otra amenaza que Europa debe afrontar unida, el clima.
4: Las alteraciones en nuestro sistema climático nos llevan a más olas de calor, a más fenómenos extremos, a más sequía. Pensemos que los incendios están vinculados a la temperatura, al viento o a la humedad. Por tanto, si nos encontramos en situaciones extremas, será importante estar preparados para gestionar esas situaciones extremas.
3: Mientras tanto, la solidaridad europea continúa en marcha con material y personal de Grecia, Italia o Bélgica que se están centrando en atajar los megaincendios que asolan a España y Francia. Además, la Unión Europea también cuenta con su propia flota de reserva, RescEU, dentro del mecanismo de protección civil comunitario, compuesta por 22 aviones y 5 helicópteros de extinción de incendios contratados a sus estados miembros.
1: Y esas altas temperaturas que podrían alcanzar los 39 grados en el sur llegan también a Alemania, que afronta su segunda ola de calor este verano. Según datos que acabamos de conocer, las muertes por causas derivadas del calor este año se sitúan en 10.000. Corresponsal en Berlín, Beatriz Domínguez, buenos días.
5: ¿Qué tal? Buenos días. Sí, es el dato actualizado que acaba de hacer público el Instituto Robert Koch. 10.000 muertes por causas derivadas del calor en 2026, concentradas, claro, en este periodo estival. Y con esta cifra dramática en un país poco preparado para temperaturas tan altas, Alemania afronta desde hoy su segunda ola de calor del verano, después de la de finales de junio, cuando se batieron datos históricos. Se esperan 39 grados en el sur, 37 aquí en Berlín. El servicio meteorológico advierte además de fuertes tormentas eléctricas y vientos huracanados de hasta 100 kilómetros hora en el oeste y suroeste y de 120 en el norte del país. Y la sequía está provocando niveles de agua históricamente bajos en el Danubio, el Rin y el Elba, que afectan al transporte marítimo. Alemania mira también al sur de Europa temiendo sufrir esa situación porque debido a las altas temperaturas el riesgo de incendios forestales está entre los niveles 4 y 5, que es el más elevado en casi todo el sur del país. En algunas zonas de Baviera se realizarán vuelos de observación para detectar posibles incendios.
1: Vamos a cambiar de asunto. La situación en Oriente Próximo continúa complicándose. Estados Unidos ha lanzado esta noche una oleada de ataques contra Irán, la mayor de las últimas semanas, contra varios objetivos del sur del país, cerca del estrecho de Hormuz. unos ataques a los que Teherán ha respondido, alejando todavía más la posibilidad de diálogo entre ambas partes. Y Rusia también ha lanzado en las últimas horas un ataque masivo contra Kiev y otras ciudades ucranianas con misiles y drones. Han perdido la vida al menos 8 personas, entre ellas 3 niños. Santiago Barnuevo, buenos días.
6: Buenos días. Ha sido una oleada de más de 70 misiles y 280 drones, según ha explicado el presidente ucraniano en sus redes. Insiste en que sus aliados occidentales tienen que suministrar sistemas de defensa antiaéreos más sofisticados para evitar noches como esta, en la que los proyectiles rusos han impactado en residencias, mercados y hasta en varios barcos. Miles de personas han tenido que refugiarse en el metro de Kiev y también en Kryvyi Rih, ciudad natal de Zelensky. Un misil ha acabado con la vida de varios miembros de una familia. En Leópolis, en el oeste de Ucrania, se han visto afectadas varias viviendas y todavía hasta ahora se buscan supervivientes entre los escombros. No muy lejos de allí, ya en Polonia, el gobierno está en alerta después de que un objeto, que podría ser un misil, haya violado su espacio aéreo e impactado en una zona rural. El primer ministro, Donald Tusk, le da condiciones de máxima gravedad al asunto y se ha desplazado a la zona donde hay un cráter de 10 metros de diámetro.
1: Y vamos a terminar en Italia, que ha dado un paso importante para facilitar los viajes con mascotas. La compañía ITA Airways, la que fuera a Italia, permitirá llevar en cabina perros de un máximo de 30 kilos. El servicio solo se ofrece de momento en algunos vuelos nacionales. Corresponsal en Roma, Jordi Barcia, buenos días.
7: Buenos días. Sí, ITA Airways dice ser la primera compañía en Europa que va a permitir volar con perros de grandes dimensiones. La aerolínea pondrá en marcha el servicio este lunes en casi 40 rutas, todas domésticas, es decir, con ida y vuelta en Italia. En esos vuelos permitirá un máximo de 2 perros de grandes dimensiones, uno de hasta 15 kilos y otro de no más de 30. Los perros estarán en la primera o en la última fila. Su asiento asignado será el de la ventanilla con su dueño al lado, pero los perros no viajarán en el asiento sino en el suelo sobre una manta. No podrán moverse de ese espacio y tendrán que viajar con bozal, collar, correa y un arnés especial sujeto al cinturón de seguridad. A quien quiera viajar con su perro de grandes dimensiones no le va a salir barato. El pasajero deberá pagar su asiento, también el del perro, y además una tarifa de 95 euros. Todo esto al menos 4 días antes del viaje. Los perros guía tendrán prioridad y los viajeros con alergias o sensibles a los perros deberán ponerse en contacto con el servicio de atención al cliente de ITA Airways para valorar alternativas.
1: Y en Italia ponemos fin a la crónica internacional en Radio 5. Esto que estamos escuchando forma parte de lo nuevo de Ariana Grande. Su nuevo disco de estudio se titula Petal, se publica mañana viernes y contará con 12 temas.

0: Son las 10, las 9 en Canarias.
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0: Dos menores muertos en el incendio de una vivienda en Benalmádena. Desde Málaga, Laura García, buenos días.
2: Hola, buenos días. Pues ese incendio se ha declarado sobre las 5:40 de esta madrugada en un piso de un edificio de 4 plantas del Arroyo de la Miel. Se han movilizado los efectivos sanitarios del 061, a los bomberos de Benalmádena, Mijas y Fuengirola, y a la Policía Nacional y a la Policía Local. Los servicios sanitarios solo han podido confirmar el fallecimiento de estos menores de 10 y 15 años, mientras que una mujer ha sido trasladada grave a un centro hospitalario. Además, un bombero ha resultado herido en la intervención, mientras que varios agentes de policía y otros bomberos han necesitado atención por inhalación de humo, según nos ha informado el Ayuntamiento de Benalmádena, que ha transmitido su pésame y estudia declarar luto oficial. Es lo que os podemos contar de momento sobre este suceso.
0: Sobre los incendios en la Val d'Uixó, en Castellón, hay buenas noticias, nuevos realojos y desconfinamientos desde el puesto de mando avanzado. Eloy Martínez, buenos días.
3: Hola, buenos días. El CECOPI, que acaba de finalizar, ha decidido que 6 de los 14 municipios evacuados pueden volver ya a sus casas gracias a la evolución del fuego en las últimas horas. Lo acaba de confirmar la presidenta de la Diputación de Castellón en redes sociales momentos antes de la rueda de prensa en la que se trasladarán las decisiones adoptadas por los responsables de la extinción del fuego. Se trata de los municipios más alejados de las llamas: Torralba, Ayodar, Fuentes de Ayodar, Villamalur, Almedíjar y Azuévar. Son poblaciones que entre todas suman unos 1.000 habitantes censados durante todo el año, pero que multiplican su población en verano. También se ha decidido desconfinar la urbanización de Onda, que mantenía restricciones. Con todo, el fuego sigue activo, no se ha dado por estabilizado y se concentra en el flanco este, entre Artana, Eslida y Alfondeguilla.
0: Gracias. En Navaluenga, en el puesto de mando avanzado de los incendios de Ávila, acaba de llegar el presidente del gobierno, Pedro Sánchez. Los fuegos han dado una tregua en el incendio más grande de la historia de España después de ser perimetrado. En Madrid solo quedan 1 millar de personas que aún no han podido volver a sus casas, los que viven más cerca del norte del pantano de San Juan. En Zamora, en Fermoselle, en las Arribes del Duero, cerca de la frontera con Portugal, hay 14 pueblos desalojados, además de 2 residencias de ancianos y un camping, aunque la situación ha mejorado durante la última noche. El crecimiento de la economía española, inmune a las consecuencias de la guerra, acelera al 0,7% en el segundo trimestre de este año, una décima más que en el primero. Carlos Cuerpo, el vicepresidente primero del gobierno.
4: Es un crecimiento además sólido, apoyado en la inversión, con nuestra industria creciendo este trimestre por encima de la media. Destaca también la evolución del consumo de los hogares, que se apoya evidentemente en la solidez del mercado laboral, con más empleo y empleo de mayor calidad.
0: Los precios, sin embargo, sí se resienten del regreso a las hostilidades en Irán y de la tensión al estrecho de Hormuz. Pasamos del 3,2% al 3,5%, según el indicador adelantado del IPC del mes de julio, debido al alza de la factura de la luz y de los combustibles. Y recuerden, segunda jornada de la ola de calor, siguen subiendo las temperaturas, con avisos naranja en Andalucía, en las provincias de Córdoba, Granada y Jaén. Avisos naranja también en Aragón, en Castilla-La Mancha, Comunidad de Madrid y en Navarra. 10:04 de la mañana, 9:04 en Canarias. Ahora las noticias de su comunidad.
5: Hablamos del incendio que azota la Vall d'Uixó. Lo escuchábamos. Buenas noticias de última hora. Los vecinos de Torralba del Pinar, Ayodar, Fuentes de Ayodar, Villamalur, Almedíjar y Azuévar ya podrán volver a casa. Así lo ha avanzado la presidenta de la Diputación de Castellón, Marta Barrachina, a través de las redes sociales. Además, ha quedado ya desconfinada la urbanización de Nueva Onda. Un incendio que ayer quedaba perimetrado, pero que sigue sin control. Hasta el momento han quedado calcinadas 9.300 hectáreas en un perímetro de 84 kilómetros. El CECOPI se encuentra reunido en estos momentos con los alcaldes de los pueblos afectados y pendientes también del Festival Arenal Sound de Burriana. Este se encuentra muy próximo al incendio, a las 12 en Burriana. está previsto que se celebre una junta de seguridad extraordinaria. Pilar Bernabé, delegada del Gobierno en la comunidad.
6: Ya hemos reprogramado todos los turnos, hay refuerzos de otras provincias, tanto de Valencia como de Tarragona, como otras unidades que se han activado para poder acompañar a todos los efectivos que están en el incendio y por lo tanto que puedan distribuirse también con el Arenal.
5: Y en Alicante, el Ayuntamiento de Santa Pola ha decidido cerrar de forma provisional la gran playa del municipio. Así lo ha decidido tras el resultado de las analíticas del agua del baño. Así lo explicaba el consistorio en una publicación en redes sociales, donde ha precisado que se ha adoptado esta decisión tras recibir una comunicación de la Dirección General del Agua. Este jueves se van a recoger nuevas muestras para analizarlas con el fin de poder volver a abrir la playa en cuanto haya resultados favorables. Y en clave económica, en mayo la creación de nuevas empresas en la comunidad cayó más de un 11% respecto al mismo periodo del año anterior. Cae por encima de la media nacional. Esto es todo. 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
8: Muy buenos días, actualizamos la información del tráfico y hasta ahora ya pendientes de varios accidentes en Valencia en la 7 en Paterna, dirección Alicante, y dos en Barcelona en la AP7, ambos en el entorno de San Sadurní d'Anoia, uno sentido Tarragona y otro dirección Girona. Se complican ya los accesos a Madrid por la 3 en Rivas, Vaciamadrid Madrid y Arganda del Rey, A4 en Pinto y en Butarque, la 42 en Getafe y de salida por la 5 a su paso por Navalcarnero. Especial precaución en Valencia en la AP7 en Sagunto, dirección Castellón. También en Almería, en la 7 en Viator hacia Murcia y en Málaga en la AP7 a su paso por Torreblanca en dirección a la capital malacitana. Es una información de la Dirección General de Tráfico.
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9: Buenos días. Calor y altas temperaturas hoy jueves en España, en plena ola de calor que durará hasta el domingo. Hoy suben las temperaturas en Canarias, en el este y en Andalucía y se van a superar los 35 grados en gran parte del país y los 40-42 en el suroeste y en zonas del Ebro. Los termómetros alcanzarán 42 grados en Zaragoza, 41 en Córdoba y en Ciudad Real, 40 grados en Lleida o 38 en Madrid. Los termómetros bajan en el Cantábrico y en Galicia y allí las máximas se quedarán en 23 grados en A Coruña, 24 en Oviedo o 26 grados en Donostia. Se mantiene el tiempo estable con día soleado y cielo despejado, con calima en el sur y en Canarias. A esta hora 28 grados en Almería, 25 en Gran Canaria, 24 en Madrid o 21 grados en Bilbao. Esta tarde podría darse algún chubasco o tormenta en el Valle del Ebro y el nivel de peligro de incendios se sitúa en valores extremos. Es una información de AEMET.
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10: En 1976, en un tiempo de transformación social, la música se convirtió en un espacio de expresión compartida.
11: Dame la mano.
10: Las canciones reflejaban inquietudes, miradas nuevas y deseos de cambio, como esta de Pablo Guerrero a Cántaros, que pronto se convirtió en un himno a finales de la dictadura y primeros compases de la transición. Desde el Archivo Histórico Provincial de Badajoz recuperan ahora los documentos que conservan la huella de los recitales de canción protesta celebrados en la ciudad durante aquel año. Actuaciones protagonizadas por cantautores como Pablo Guerrero, Luis Pastor, Juan Antonio Espinosa, Elisa Serna y Quintín Cabrera. La directora del Archivo Apacense es Begoña Mancera.
12: Los documentos seleccionados son 14 y están relacionados con la organización de los expedientes administrativos de recitales musicales. En estos expedientes lo que podemos encontrar son tanto las comunicaciones entre la delegación del Ministerio de Información y Turismo al Gobierno Civil para comunicar la autorización de dichos conciertos con las canciones autorizadas, las denegadas, y después el Gobierno Civil, dentro de sus funciones, también comunicaba esta información al Cuerpo Nacional de Seguridad, la policía, que acudía a dichos recitales, informaba sobre ellos.
10: Algunas de esas canciones nunca llegaron a grabarse oficialmente, como esta de Luis Pastor, Mala Cabeza. De ella lo que queda es esta versión que le hizo el grupo extremeño Perro Flauta. Las fiestas de guardar. Fue una de las vetadas. Así lo refleja el documento de la autorización emitida por la Dirección General de Teatro y Espectáculos para celebrar el recital de cantautor cacereño el 12 de mayo del 76 en la capital pacense. Escuchamos a Luis Pastor.
11: Que ahí estábamos viviendo situaciones donde cada concierto que dábamos era vigilado, perseguido. Hasta última hora no sabíamos si podíamos cantar o no, con el último telegrama de los gobernadores civiles, que era el que era, finalmente daban los permisos, con la presencia de guardias civiles, con la presencia de policías secretas en muchos conciertos. Quiero decir, la memoria de aquellos años en mí permanece, y de hecho yo me asumo desde esa memoria.
10: Días después, en su vuelta a Madrid, recibió una citación para personarse en el cuartel de la Guardia Civil de Vallecas.
11: Pensé que era un papeleo. La primera hostia me la dieron por llevar la camisa por fuera, una camisa blanca, bonita, con un vaquero. La segunda me preguntaron, ¿tú eres cantante? Yo dije que sí, y me dieron otra hostia. Y me encerraron en un cuarto y me dieron muchas hostias. Yo no sabía por qué era. Finalmente, la Guardia Civil de Extremadura había escrito a la Guardia Civil del pueblo Vallecas para que me diesen un escarmiento. Según ellos, porque yo cantaba un poema de Goiti solo, que era verdad, que decía, por mi mala cabeza yo me puse a escribir otro por mucho menos, sea de Guardia Civil. Otro por mucho menos,
10: se hace Guardia Civil. Tampoco se escuchó esta, Despertar, de Juan Antonio Espinosa, unos días después, el 4 de junio, en el recital que ofreció en la parroquia de San José, de la capital pacense. A ti que callas y otorgas. Fue otra de las canciones prohibidas por entonces, al tratarse originalmente de un himno clandestino que llamaba la esperanza, la justicia social y el cambio. Es hora de despertar. Son algunas de las 14 historias que permiten hoy reconstruir cómo la música formó parte de la actividad cultural y social en 1976. Una muestra que puede visitarse en el Archivo Histórico Provincial de Badajoz hasta el 31 de agosto y que invita a acercarse a ese pasado desde los archivos y a descubrir cómo la memoria musical también se conserva en papel. A ti que tienes sellada. Juan Ramón Rivera y Benito Macías, Radio 5 Todo Noticias. A ti.

saludos musicales. Aquí nos encontramos, como es habitual, pero ¿para qué? Para que escuchen música diferente, música que quizás no han oído anteriormente. Bueno, esto es una novedad. Nos vamos a volar, vamos a volar hacia la bella Italia, y allí nos vamos a encontrar con una diva, una divaza. Estamos hablando de

0: Verdaderamente falso.
1: Mucho antes de que existieran los efectos digitales, Hollywood era capaz de construir ciudades enteras. Algunas parecían tan reales que con el paso del tiempo llegaron a confundirse con auténticas ruinas. Una de ellas permaneció enterrada durante décadas bajo la arena de California. En 1923, el director de cine Cecil B. DeMille preparaba Los Diez Mandamientos, una de las películas más ambiciosas de su época. Como no podía recrear en Egipto el éxodo de Moisés y del pueblo judío, decidió construir su propio Egipto en pleno desierto californiano. Más de 1.500 artesanos levantaron un decorado gigantesco a escala real. Había enormes puertas, colosales estatuas de Ramsés II y 21 esfinges de más de 4 metros de altura que flanqueaban la entrada a la ciudad del faraón. Todo se fabricó en Los Ángeles y después se transportó hasta las dunas de Guadalupe, a más de 250 kilómetros de Hollywood. Durante varias semanas, aquel rincón de California se convirtió en el antiguo Egipto, algo que DeMille se tomaba muy en serio. Escuchamos un audio del canal Pobre Rico.
2: La dirigió como si fuera algo más que cine. Su estilo en el set era absolutamente rígido. Los actores tenían prohibido improvisar y mucho menos cuestionar algo sobre alguna escena. Un actor recordó años después...

0: que DeMille no dirigía escenas, las presidía, como si estuviera al frente de una ceremonia religiosa, no de un rodaje, y eso convirtió el set en algo extraño, en una mezcla entre un estudio de Hollywood y una representación religiosa del siglo pasado.
1: Al margen de esto, la leyenda nació cuando terminó el rodaje. Durante años se dijo que DeMille había ordenado dinamitar el decorado y enterrarlo para que ningún otro estudio pudiera reutilizarlo. La historia era muy buena. Muy buena, pero verdaderamente falsa. El decorado se desmontó y el propio desierto hizo el resto. Poco a poco, el viento y la arena fueron cubriendo las estructuras hasta hacerlas desaparecer por completo. Durante décadas nadie supo con certeza dónde había estado aquel inmenso escenario. Empezó a conocerse como la ciudad perdida de DeMille, hasta que en 1983 otro cineasta consiguió localizar el lugar. Desde entonces, distintas excavaciones han ido recuperando fragmentos de aquel Hollywood enterrado. No era una ciudad del Antiguo Egipto, era un decorado de cine, pero durante 100 años consiguió lo que pretendía, parecer una ruina auténtica. David Zurdo, Radio 5, Todo Noticias.
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3: Al hablar de la confianza del consumidor, cabe preguntarse muchas cosas. Si consultamos a Internet, nos dirá que es un indicador económico que se basa en el nivel de optimismo o de pesimismo de los ciudadanos acerca de la situación de la economía. Pero no es lo mismo la economía que describen los indicadores macroeconómicos que los microeconómicos, y mucho menos, creo yo, los familiares y unipersonales. Cada uno cuenta la feria según le va. Podemos seguir preguntando por cómo se determina, cómo influye en el consumo, a quién le importa más el índice en realidad. Ese índice, el ICC, el índice de confianza del consumidor, se calcula en base a respuestas dadas en una encuesta. Dicen que sirve para medir la salud de la economía. Si le llaman a usted para hacer la encuesta, tendrá que responder más o menos a esto. Bloque 1. Piensa en la realidad de tu hogar hoy en día en comparación con hace 6 meses. ¿La situación económica de tu hogar es mejor, igual o peor? ¿Crees que la situación económica general de tu país es mejor, igual o peor? ¿La facilidad para encontrar o mantener un puesto de trabajo en tu entorno ha mejorado, sigue igual o ha empeorado? Bloque 2. Proyecta tu percepción de los próximos 6 meses. ¿Esperas que la economía de tu hogar mejore, se mantenga igual o empeore? ¿Prevés que la situación económica del país vaya a mejor, igual o a peor? ¿Consideras que tus posibilidades de ahorrar en los próximos meses serán mayores, iguales o menores? Es decir, percepciones y expectativas. Pero atención, pregúntenme, por cambios sí, pero no cada 6 meses, sino cada 1, 2, 3 o 4 años. A ver qué pasa. Ignacio Soler, director de investigación y editoriales y Business and Marketing School, Radio 5, Todo Noticias.
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4: Despiértame con campanas. Hace un par de añitos escudriñábamos aquí en El Palabrero el origen de la palabra reloj, que, recordamos, en castellano es un préstamo del catalán antiguo reloche, que hoy en día es rallocha, derivado del más antiguo todavía orolloche. El origen estaría en el latín orologium, calco del griego orologion, cuyo significado era bastante transparente, el que dice las horas, pero hay otras curiosas formas de llamar a los relojes en otros idiomas. Es que también hay varios tipos de relojes. En castellano, un reloj, lo mismo es el de muñeca que el que está en lo alto de una torre, pero eso no ocurre en otras lenguas. En inglés hay hasta 4 palabras para 4 tipos de relojes distintos, por lo menos. Watch, el de muñeca, clock, el de pared, o el que está en un edificio, Hourglass, el reloj de arena, y Sundial, el reloj de sol. Watch, como reloj de muñeca, tiene que ver con el verbo to watch, es decir, mirar, observar, cuyo significado original era el de estar alerta, estar despierto. Por ello, desde finales del siglo XVI, se llamó así watch al reloj que originariamente servía para despertar a los durmientes. Las horas en punto en inglés se suelen decir con la coletilla o'clock. Las seis en punto, six o'clock, literalmente las seis del reloj. Clock, como decíamos, es un reloj de pared o el que está en un edificio, en una torre, por ejemplo, como la torre del reloj, que sería la clock tower. Su origen estaría en el francés antiguo cloque, que en francés moderno hoy es cloche, con el significado de campana. Ese cloque sería voz que, por medio del latín medieval, tendría posiblemente un origen céltico y, en última instancia, imitativo del repiqueteo de las campanas. El nombre del reloj de arena en inglés, hourglass, es bastante fácil de explicar, ya que resulta de la unión de hour, hora, y de glass, vidrio o cristal. El de sol, el sundial, se compone de sun, sol, y de dial, dial, como este en el que nos tienen sintonizados y en el que les esperamos para nuestros próximos palabreros. elpalabrero@rtve.es. Juan Antonio Vázquez, Radio 5, Todo Noticias.
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6: Detrás del alias de Somme está Shane Bowes, un joven cantante estadounidense que representa a una nueva generación de músicos nacidos en la era de TikTok y las plataformas digitales. Homewrecker es un tema que pertenece a una etapa de crecimiento en la que el cantante combinó pop alternativo, guitarras emocionales y una producción casera. Además, antes de alcanzar un amplio reconocimiento, Somme empezó publicando canciones grabadas en su propia habitación, siguiendo una tendencia cada vez más habitual entre jóvenes artistas que construyen una comunidad antes de llegar a una discográfica. El título Homewrecker juega con la idea del destructor de hogares, pero desde una perspectiva más introspectiva, relaciones complicadas, culpa y conflictos personales. Su éxito se apoyó especialmente en redes sociales, donde fragmentos de sus canciones alcanzaron millones de reproducciones. La canción marcó un giro sónico para Somme, ya que mantiene sus características voces nostálgicas y crudas y se aleja de las composiciones oscuras e íntimas del pasado para adoptar un pop más brillante, rítmico y pulido. Manolo Castro, Radio 5, Todo Noticias.

0: 10:30, 9:30 en Canarias.
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0: Acaba de tener lugar la reunión del SECOPI por el incendio de la Val d'Uixó en Castellón. Como les hemos avanzado, en torno a 1 millar de vecinos de 6 localidades pueden volver a sus casas. El fuego, con 9.300 hectáreas arrasadas, ya está perimetrado en 82 kilómetros. Después de los trabajos de esta noche, la evolución es positiva. Aún así, el conseller de emergencias, Juan Carlos Valderrama, pide prudencia.
2: Se ha avanzado en la extinción del incendio, pero que tenemos que continuar siendo cautelosos porque todavía hay zonas donde hay rebrotes, continúa habiendo llamas y tenemos que continuar trabajando a lo largo del día de hoy.
0: El presidente del gobierno ya está en Navaluenga, en Ávila, en el puesto de mando de gestión del incendio más grande de la historia de España, el de Burgohondo. Está previsto que Pedro Sánchez haga una declaración desde ese punto que le os ofreceremos en directo en Radio 5 Todo Noticias. En Castilla y León trabajan contra 5 incendios de alta peligrosidad, además de en Ávila, en León y en Zamora. En esta última provincia hay 14 municipios evacuados y otros 2 confinados. Sara de Blas.
3: En Zamora, una docena de medios aéreos, tanto de la Junta de Castilla y León como del Ministerio, trabajan en sofocar las llamas del incendio forestal de Fermoselle, en el que también interviene un grupo de bomberos llegados de Serbia y dotaciones de Cádiz, Cantabria, Salamanca y la propia Zamora. La evolución es buena, aunque se mantienen los datos de esta mañana, como decíais, 14 localidades evacuadas y 2 confinadas. En León son cerca de 400 los vecinos evacuados por un incendio de nivel 2 en San Cipriano del Condado, que se ha extendido rápidamente y que ha llegado incluso a cortar la Nacional 621. Se han habilitado 5 albergues para atender a los vecinos que se han visto obligados a abandonar sus casas. El trabajo nocturno con fuego técnico y aprovechando el descenso térmico ha intentado cerrar el flanco derecho en la cabeza del incendio en una provincia, la de León, en la que hay operativos desplegados en una decena de incendios activos en mayor o menor nivel de riesgo, en una jornada en la que el calor y el viento determinarán la evolución de las llamas en ambas provincias de Castilla y León.
0: Ola de incendios que también sacude otros países europeos. En el de la Gironda, en Francia, 84.000 personas evacuadas acaban de recibir la autorización para regresar a sus casas. Paula García Jaureguizar.
4: Tras una noche tranquila, el fuego sigue estabilizado y 9 municipios del noroeste y del sur de Burdeos han sido realojados. Sumados a los que volvieron a sus casas el martes, más de la mitad de las 220.000 personas evacuadas ya no se ven afectadas por estas medidas. Las previsiones para hoy son favorables, con chubascos en la zona y un importante descenso de las temperaturas. El fuego también castiga en el resto de Europa. Al sureste de Inglaterra, un incendio forestal obliga a esta hora a evacuar varias viviendas en el condado costero de Suffolk. Los bomberos han calificado la situación de grave. También alarmante la situación en Grecia, que lucha contra una oleada de incendios en distintas zonas del país. 3 bomberos han muerto durante las labores de extinción y 8.000 personas están evacuadas. Y en Turquía, los equipos de rescate han intervenido desde el miércoles en 115 incendios en todo el país. 110 han sido controlados.
0: Y un equipo de Radio Nacional acaba de llegar al barrio de Benalmádena, en Málaga, en el que se ha producido de madrugada un incendio en una vivienda en el que han fallecido 2 menores. Su madre está ingresada en estado grave. Allí, en el barrio de Arroyo de la Miel, está Iker Álvarez.
5: Buenos días, compañeros. Consternación aquí en Arroyo de la Miel. Los vecinos han tenido que evacuar este edificio ubicado en la calle Onix a primera hora de la mañana, ya que empezaron a alertar de que en la tercera planta del edificio se originó un fuego que escaló hasta la cuarta planta, que fue en la que vivían la madre y sus 2 hijos, Álvaro y Macarena, de 10 y 15 años, que han sido lamentablemente los fallecidos de este incendio declarado, ya decíamos antes, de las 6 de la mañana en este piso de la localidad de Arroyo de la Miel. Rápidamente se acercaron aquí los servicios de emergencias, pero no pudieron hacer nada para salvar la vida de los 2 menores. La verdad es que los vecinos estaban todavía con el susto en el cuerpo, pese a que ha pasado ya varias horas. Nos cuentan de que salieron rápido de casa con lo que tenían puesto. Vemos aquí que están con mascotas en mano, con una cara de bastante impresión, porque es un tema bastante complicado, porque era una familia, una madre y 2 hijos muy queridos en esta zona, y la madre ha tenido que ser trasladada en una situación bastante grave al Hospital Virgen del Rocío de Sevilla.
0: Gracias, Iker. En Málaga cerramos el boletín de noticias.
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6: Buenos días, actualizamos la información del tráfico y hasta ahora mucha precaución ya por varios accidentes en Valencia en la 7 en Paterna, dirección Alicante, dos más en Barcelona en la P7, ambos en el entorno de San Sadurní de Anoia, uno dirección Tarragona y otro sentido Girona y otro alcance complica en Sevilla su acceso a la capital hispalense ya en la A49 en el entorno de Huevar del Aljarafe. Se complica la entrada a Madrid en la A4 y A42, todo ello en Getafe y la salida por la 5 en Navalcarnero, al igual que la salida de Barcelona en la C58 a su paso por Moncada, en Almería en la 7 en Viator, dirección Murcia y ya en Málaga en la AP7 en Torreblanca hacia la capital malacitana y en la 7 en San Pedro Alcántara en ambos sentidos de la circulación. Es una información de la Dirección General de Tráfico.
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7: Buenos días, el IBEX 35 destaca hoy con una subida de más del 1% que le lleva hasta por encima de los 19.600 puntos. Algunas de las empresas que integran al índice reaccionan hoy a sus resultados, una de ellas es el BBVA. El banco ha presentado beneficios de 6.050 millones de euros en la primera mitad del año y también ha anunciado una recompra de acciones por valor de 2.000 millones de euros. Con esto vemos cómo sus acciones suben casi un 3%. ArcelorMittal también ha publicado cuentas. Su beneficio cae a la mitad en el primer semestre del año si se compara con el mismo periodo de 2025 y en este caso la reacción es bastante contenida con un avance del 0,4% en bolsa. Sobresale especialmente Fluidra, que sube más de un 3% en la bolsa española tras presentar resultados con mejora de beneficios con respecto a los primeros seis meses del año pasado. Esto en un día de avances contenidos en el resto de bolsas europeas y con el petróleo de nuevo al alza, la tensión creciente entre Estados Unidos e Irán, con nuevos ataques durante la noche, lleva a que el crudo Brent, el de referencia en el mercado europeo, suba un 1,5% hasta por encima de los 92 dólares por barril. Wall Street de momento apunta a una apertura ligeramente en verde. Anoche publicaron resultados dos gigantes tecnológicos con reacciones dispares. Los de Meta, compañía matriz de Facebook, WhatsApp o Instagram, decepcionaron a los inversores y llevan a que sus acciones se hundan un 8,5% en la preapertura de la bolsa estadounidense. Caso contrario es el de Microsoft. Sus títulos se disparan un 8% también en la preapertura de Wall Street como reacción a sus cuentas. Veremos cómo reaccionan a partir de que abra la Wall Street esta tarde y esta noche, además, tras el cierre de la bolsa neoyorquina, contaremos con dos nuevas tecnológicas que presentarán sus cuentas, que son Apple y Amazon. Desde Bolsa de Madrid, David Martínez para Radio 5 Todo Noticias.
0: Comenzamos nuestro recorrido diario por los centros territoriales de Radio Nacional de España. A dos semanas de ese esperado eclipse de sol, muchas zonas de España se preparan para recibir a un importante número de turistas, más de los habituales en esta época estival. Zonas rurales como las de Asturias, donde los precios se han disparado y también han nacido nuevos proyectos para complementar la visita. Redacción en Oviedo, Lucía Abarrategui.
8: A día de hoy, hacer una reserva individual para pasar el 12 de agosto en Luarca u otros municipios del Concejo Asturiano de Valdés cuesta una media de 685 euros. Siete días más tarde, el precio baja a 82. A la alta demanda de la época estival se suma el efecto eclipse. Evelio Sánchez, presidente de Turismo Luarca Valdés.
9: A nivel de precios, sí que es verdad que hay un poco de todo. Hay alojamientos que sí han incrementado un 10, un 20% y hay otros que han incrementado un 100, 150%. Independientemente, sí que es verdad que hay muchísima gente que va a venir a Luarca, porque Luarca es uno de los puntos donde más dura el eclipse.
8: Aunque la oportunidad de negocio no solo se gesta en torno al alojamiento, también hay actividades que se generan en torno a este fenómeno que no tenía lugar en el territorio desde 1905.
9: Se está notando de que hay muchos grupos de gente, de familias o amigos o gente que viene de fuera que está programando para hacer también fincas cerradas, privadas. Y ahí hacen sus eventos también, que también repercute a nivel de hostelería y comercio y, bueno, un poquito todo.
8: Más de 500.000 de turistas suelen visitar un 12 de agosto la comunidad asturiana. Este año se prevé que la cifra crezca con motivo del eclipse. Por ello, el turismo rural también se prepara para el lleno. Aitor Egocheaga es guía de montaña de Asturias Xabaz. En noviembre abrió un albergue en el Parque Natural de Redes y en un mes ya no había camas disponibles para el 12 de agosto.
10: La verdad que es un poco locura porque ya nos llamó muchísima gente después de haberlo llenado para saber si teníamos plazas. Yo dejamos los precios como estaban porque, bueno, también nos parece que a veces es un poco sobrado multiplicar por dos o tres los precios.
8: Desde la Asociación de Hostelería y Turismo en Asturias consideran que la importancia no está solo en los ingresos de ese día, sino en el impacto posterior. Javier Martínez es presidente de OTEA.
11: Va a ser también un poco la referencia para que esta gente que haya venido a ver el eclipse vuelva a conocer Asturias con más detenimiento.
8: Lo importante en plena escalada de precios, explica, es estar a la altura para ofrecer un buen servicio.
0: La siguiente parada la hacemos en Cantabria porque la estación de esquí de Alto Campo se reinventa este verano y ha organizado rutas para observar aves alpinas. Según los expertos, algunas especies solo se pueden disfrutar en estas zonas de la cordillera cantábrica. Alertan además del impacto que la escasez de nieve en invierno está teniendo en estas aves. En Santander está Ana Saiz.
12: La estación de esquí de Alto Campo se reinventa como observatorio de aves alpinas durante el verano, un proyecto que han puesto en marcha el Gobierno de Cantabria y la organización conservacionista Sea Birdlife, dado que la infraestructura se ubica entre dos espacios de la Red Natura 2000, que albergan aves que solo se pueden ver en estas zonas de la cordillera cantábrica, como explica Felipe González, delegado de Sea Birdlife en Cantabria.
13: Pero sobre todo está, por ejemplo, el gorrión alpino, que es una especie de la familia de los escribanos y gorriones, que son solo vive en las altas cumbres de la cordillera cantábrica y aquí, digamos, tiene su última población más oriental, ¿no? Desde aquí ya desaparece y ya no volvemos a ver gorriones alpinos hasta los Pirineos. Hay una muy buena representación de especies como el mirlo capiblanco, muy raro y solo típico de estas zonas.
12: Una ruta circular de 7 kilómetros desde la estación de esquí hasta el pico Tres Mares para identificar y conocer las aves alpinas, pero también especies de mariposas muy llamativas y hábitats que sorprenden al visitante. Ludovico de Vega, técnico de SEO.
14: Sorprende y claro, de hecho hay mucha gente que viene que dice, ah, pues yo lo conozco solamente de venir a esquiar o así, y el hecho de venir fuera de temporada buscando un poco naturaleza, buscando observación de aves, pues sorprende, sí. La gente queda contenta y sorprendida.
12: Preocupa, sin embargo, el impacto negativo que está teniendo en estas poblaciones la escasez de nieve que se acentúa cada año.
14: Lo vemos con esta especie emblemática que decíamos que es el gorrión alpino, que necesita neveros y que sí que necesita que nieve bien en invierno, y efectivamente el hecho de que haya menos precipitación en forma de nieve hace que esta especie tienda a desaparecer.
12: El delegado de Sea Birdlife, Felipe González, destaca los trabajos de restauración que se han realizado en los últimos años en la estación de esquí cántabra para integrarla con el paisaje y no perder los valores naturales de la zona.
13: Y bueno, pues ahora se ve una estación mucho más verde y accesible. Y coincidiendo con eso, pues bueno, hemos impulsado estas campañas de ecoturismo que básicamente pues consiste en organizar visitas para ver estas delicatessen en estas joyas biológicas de la estación de esquí.
12: Según los expertos, la observación de aves alpinas busca poner en valor los desconocidos aspectos ambientales de Alto Campo.
0: Asturias y Cantabria han sido nuestras paradas de hoy.
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0: Desde esta semana, quien visite el Parque Arqueológico de Baelo Claudia en Cádiz se va a encontrar con su museo renovado. Se ha actualizado el discurso expositivo para seguir acercando a los visitantes los hallazgos realizados en el yacimiento durante los últimos 20 años. Lo ha podido comprobar nuestra compañera Sara Serrat.
1: Un museo que cambie, esa será la primera diferencia de esta nueva etapa que se abre en Baelo Claudia tras un año de cierre temporal en el que se ha rehabilitado el edificio y que acogerá una exposición siempre cambiante. Así lo explica Tania Barcelona, delegada territorial de Cultura.
2: Un museo que sea un museo vivo, capaz de evolucionar a medida que también pues, van avanzando las investigaciones arqueológicas del enclave.
1: La idea es que en esa rotación vayan incluyéndose los hallazgos de los últimos años. Iván García forma parte de la investigación en Baelo Claudia.
3: Son concretamente 7 proyectos generales de investigación que entre todos suman 35 años de investigaciones arqueológicas.
1: También se ha mejorado la accesibilidad y se han incorporado elementos para facilitar la comprensión de los contenidos. Un museo que dicen es para todos.
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7: En este laberinto de calles preciosas encaladas, con puertas de madera antigua y con macetas y plantas preciosas, me perdía yo de pequeño y todos los niños del pueblo maravillados por el entorno magnífico. En una de estas calles hay una puerta rota de madera en la que cada vez que huelo, no sé por qué, pero siento el olor de mi abuelo.
8: Esa puerta rota que huele a abuelo está en Quesada, un pueblo blanco de la Sierra de Jaén, entre macetas, cal y balcones estrechos, al que el escritor David Uclés decidió rebautizar en su novela La península de las casas vacías con el nombre de Jándula. Los lectores llegan con el libro bajo el brazo y buscan las calles que ya habían caminado antes entre sus páginas. El ayuntamiento no dejó de aprovechar esta ocasión. Tantas preguntas repetidas. ¿Por aquí pasaba tal escena? ¿Esta es la calle del libro? Acabaron trazando un itinerario que tiene un punto de partida. Una marquesina en el Parque de la Tercia, donde también aparcan las autocaravanas y arrancan el resto de rutas del pueblo. Desde allí o desde la oficina de información, cualquiera puede llevarse un mapa con 11 paradas, sin ningún orden, que van desde el bullicio del centro del pueblo a los silencios de las afueras.
9: Hola, buenas. Hola. Vengo a hacer la ruta por Jándula.
10: Ha venido al sitio correcto, a la oficina de turismo, de donde parte nuestra ruta por el maravilloso recorrido Jándula.
9: Muy bien.
10: Te dejo aquí el mapa para que tengas los QR, lo puedes ir cogiendo el primero donde está el mapa en la entrada de la oficina de turismo y después, aunque viene un recorrido programado, tú puedes organizarte como tú quieras.
8: 11 paradas y en cada una un panel de metacrilato con la portada del libro, el escudo del ayuntamiento y un código QR que al acercar el teléfono sale la voz del propio autor, que narra fragmentos de su novela justo en el lugar donde ocurren, como si la ficción estuviera esperando a que alguien pasara por ahí para contarla en voz alta.
7: Voy a leer un pequeño extracto de mi novela en el que unas vecinas sacan por la noche la silla de Enea a la puerta para charlar al fresco y contar cómo ha sido su día. Malena, arrímate a la acera que te va a caer a la carretera. No me da la gana. Escucha, escucha. ¿Qué voces pega, hija? ¿Esta? Esta es una ordinaria. ¡Que no me caigo, coño! Madre mía, si estuviera aquí la Jesusa. Se echaría la mano a la cabeza con lo bien hablada que es. Que es ella, la pobre. Es ley de vida. A todas nos llega, ¿no, Polonia? Pues sí, a todas nos llega.
8: Unos metros más allá, el relato cambia de tono. De las voces de la calle en plena noche de verano a la memoria de un pueblo entero, sus dos iglesias, su santo patrón y una procesión que se repite año tras año.
7: Jándula tenía dos iglesias, la mayor, donde se realizaban todos los cultos, y la menor, únicamente para el rezo individual, donde la venerada estatua de San Antón era la única imagen religiosa, figura que sacaban en procesión por las calles del pueblo una vez al año, la noche del 17 de enero, a la luz de las luminarias.
8: Del casco antiguo al mirador de la baranda, del cementerio al santuario de Tíscar, la ruta va cosiendo la novela al paisaje real, punto por punto, como quien remienda un mapa con hilo literario. Y de paso, dicen en el pueblo, deja algo más que lectores satisfechos, un turismo pausado que busca la escena, se detiene a mirar y que de camino a Jándula acaba también conociendo la historia, la naturaleza y la mesa de Quesada, sin prisa como se lee un libro. Quesada sigue siendo Quesada, pero para quien quiera caminarla despacio, con un libro en la mano y el oído, también puede ser Jándula. En Jaén, para Radio 5, en el control de sonido, Alberto Valeriola, en el micrófono, Laura Valentín. El laboratorio de Hall.
11: La epilepsia es un trastorno neurológico crónico caracterizado por una tendencia a provocar crisis epilépticas recurrentes y espontáneas, no desencadenadas por factores externos. Las crisis focales se originan en una zona concreta del cerebro. Cuando es el lóbulo frontal el afectado, vemos movimientos anormales de una parte del cuerpo. Cuando son del lóbulo temporal, pueden manifestarse con una sensación sutil de familiaridad o déjà vu que se repite y que lo hace además de un modo estereotipado, es decir, siempre igual, pudiendo dar lugar a una alteración de la conciencia o apagón transitorio acompañado o no de convulsiones. Las crisis generalizadas, por otro lado, explica Iván Iniesta López, neurólogo del Hospital Universitario Los Madroños e investigador principal del proyecto EpiNet en Madrid, tienen un origen más difuso y pueden consistir en breves estados de ausencia o incluso convulsiones, que son la cara más visible de la epilepsia, si bien la mayoría de las crisis epilépticas no son convulsivas. La epilepsia afecta aproximadamente al 1% de la población, siendo el porcentaje mayor en aquellos países o sectores sociales con menos recursos. No tiene preferencia por sexos y suele ser más frecuente en edades tempranas o tardías por estar el cerebro más sujeto a cambios. Una de sus principales características es su heterogeneidad, pudiendo afectar a personas con cierta predisposición genética o a otras con un daño cerebral grave adquirido. También pueden darse distintos tipos de crisis, incluso en el mismo paciente. Por todo ello, deberíamos referirnos a epilepsias en plural más que a la epilepsia en singular, siendo el denominador común el alto riesgo de crisis epilépticas. Pero la epilepsia o las epilepsias no son solo las crisis, sino también los posibles efectos secundarios derivados de los fármacos, así como la elevada tasa de ansiedad y depresión que conlleva, además del estigma social. Otra posible carga es no poder conducir cuando la epilepsia continúa activa, existiendo además un gran riesgo de accidentes por caídas o ahogamiento, así como de muerte súbita en 1 de cada 1000 casos, especialmente cuando las crisis son convulsivas, de predominio nocturno y están mal controladas. El pronóstico depende en gran medida de la causa. Aquellas epilepsias relacionadas con una parálisis cerebral infantil o con una lesión grave adquirida, como un ictus o un traumatismo craneoencefálico grave, suelen ser más difíciles de controlar. Hay también una serie de encefalopatías epilépticas progresivas genéticamente determinadas que constituyen un auténtico reto terapéutico. Sin embargo, la mayor parte de las epilepsias, 2 de cada 3 pacientes, suelen responder adecuadamente a una sola medicación y los pacientes pueden llevar a cabo una vida completamente normal. La epilepsia no se define o no define a la persona. Conocer la epilepsia o las epilepsias es el primer paso hacia su normalización. Y ya sabes, si se perdió algo, puede volver a escucharnos en los podcasts de Radio Nacional de España. Desde el Laboratorio de Hall, José Antonio López Guerrero, Departamento de Biología Molecular de la Universidad Autónoma de Madrid, Radio 5, Todo Noticias.

sin rodeos. Hay artistas para los que el paso del tiempo no parece tener demasiada significación, y así lo demuestra Bob Seger con su manifiesta predisposición a continuar la estela de sus grabaciones precedentes. Su facilidad como compositor siempre se ha mantenido intacta y su actitud ha seguido siendo la misma. Siempre ha sabido equilibrar sus raíces en el rock tradicional con hacer algún guiño a la industria de Nashville. Con 81 años cumplidos en la pasada primavera, Bob Seger celebra el vigésimo aniversario de la edición de Face the Promise con una versión remasterizada del álbum, nuevas ilustraciones y un libro de 12 páginas. Originalmente fue el primer trabajo de estudio de Seger desde Beautiful Loser en 1975, que no contó además con la Silver Bullet Band, sino con músicos de sesión precisamente de Nashville. Face the Promise Expanded Edition, que se lanzará el 18 de septiembre y lo hará en vinilo por primera vez, va a incluir 4 temas extra: Red Eyes to Memphis, que era exclusivo en iTunes, y 3 canciones inéditas: Let Me Try, Time y Little Jane. Esta última recuerda el estilo de Against the Wind y nos deja una composición sin estribillo donde reconoce la verdadera esencia de la vida.

0: Nos vamos en directo hasta Navaluenga, en Ávila. Comparecen las autoridades desde el puesto de mando avanzado donde se gestiona la lucha contra el fuego en la zona. Ahora mismo está compareciendo en directo el presidente de Castilla y León, Alfonso Fernández Mañueco. Le escuchamos.
1: Estamos muy pendientes en las inversiones, la compensación a los agricultores, a los apicultores, a quien ha perdido vivienda. La próxima semana empezarán a visitar todas las viviendas para retirada de los escombros, para trabajar en la recuperación inmediata de esas viviendas que han sufrido el embate del fuego. Estamos muy pendientes y trabajando también para proteger los acuíferos, algo que me consta que preocupa y mucho a las alcaldesas y alcaldes. También para recuperar los hábitats y las masas forestales se está trabajando en ello. Decir que vamos a hacer un plan de reactivación económica como tercer eje de todas estas medidas, un plan de reactivación económica y de impulso turístico de estas dos comarcas, Alto Tietar, Alberche, Pinares, que nos parece muy importante. Quiero trasladar la tranquilidad a todos los que han sufrido el golpe del fuego. Vamos a estar todos juntos a su lado. Y también pedir en esta cuarta ola de calor máxima prudencia a todas las personas. Y cuando hablo de prudencia, parece ser, todos los indicios indican que el incendio de ayer de Fermoselle indica todo que hubo algún tipo de imprudencia. Por tanto, extrememos las precauciones, máxima precaución siempre en el verano y sobre todo en estos tiempos. Insistir, todos juntos, unidos, aquí en Ávila o en la comunidad vecina en Madrid, en Zamora, en León, en otros sitios, vamos a hacer de esta pelea que tenemos contra el fuego algo que nos fortalezca a todos y poder ser más eficaces tanto en la lucha contra el fuego como en las ayudas, en la recuperación de las zonas que han tenido dificultades. Muchísimas gracias. Presidente, tu palabra.
2: Muchas gracias, Alfonso, presidente de la Junta de Castilla y León, y por supuesto
0: escuchamos
2: también
0: ya a Pedro Sánchez, presidente del Gobierno.
2: Delegado del Gobierno, a la consejera, al teniente general Marcos, a la secretaria general de Protección Civil, a Virginia, al ministro del Interior, Fernando Grande Marlaska, que me acompañan en esta breve comparecencia. Hace 4 días estuve visitando este mismo municipio, querido alcalde, querido presidente, y en esas montañas se veían trabajar a todos las capacidades desplegadas por el sistema de protección civil, a los focas, como consecuencia de las columnas de humo que había por los incendios. Hoy, afortunadamente, no es así, aunque evidentemente continuamos en alerta, y comparecemos después del que va a ser el último CECOT de esta emergencia nacional. Como saben ustedes, hace ya unos días, a propuesta de la Comunidad de Castilla y León y también de la Comunidad Autónoma de Madrid, se pasó a nivel 3 en la lucha contra este único incendio que afectaba a la provincia de Ávila y también a la Comunidad de Madrid, para pasar el mando operativo al teniente general Marcos, a la UME, con el apoyo y la coordinación del Sistema Nacional de Protección Civil, que ha sido el encargado de coordinar primero la solidaridad y las capacidades del resto de comunidades autónomas que se han volcado en la provincia de Ávila y en la Comunidad de Madrid, y por supuesto también articular toda la ayuda, toda la solidaridad del Mecanismo de Protección Civil Europeo, y también gracias a los acuerdos bilaterales con países terceros, como pueda ser Qatar o como pueda ser el caso de Turquía. Con lo cual, una vez escuchada la propuesta tanto de la Comunidad Autónoma de Madrid como también de la Junta de Castilla y León y escuchados también los criterios técnicos y operativos del mando operativo de la Emergencia Nacional, del teniente general Marcos y, en definitiva, de la UME, hemos procedido desde el Sistema Nacional de Protección Civil a aceptar la propuesta de pasar al nivel 2, al nivel operativo 2, y dejar, por tanto, atrás la emergencia nacional. Yo creo que esta es una muy buena noticia, que tranquiliza, que garantiza que efectivamente vamos a continuar con presencia de la UME y del Sistema Nacional de Protección Civil aquí, en Ávila, por supuesto también en la Comunidad de Madrid. Ahora a las órdenes, al mando de la dirección operativa que tenga la Comunidad de Madrid y que tiene, por supuesto, también la Junta de Castilla y León, y por tanto los vecinos y vecinas de las zonas afectadas, donde todavía tenemos que continuar con los trabajos de enfriamiento, de consolidación de todo lo alcanzado, tienen que estar tranquilos porque se cambia de mando operativo, pero, por supuesto, la presencia de todas las capacidades de la UME y, por supuesto, del Sistema Nacional de Protección Civil van a estar aquí. Se ha negociado desde el punto de vista técnico pues todo lo que se llama en términos, digamos, técnicos, pues la desescalada, pero sí me gustaría trasladar a los vecinos y vecinas que, por supuesto, vamos a continuar estando presentes, aunque evidentemente tendremos que reorganizar, lógicamente, nuestras capacidades en función de cómo favorablemente ha ido el incendio, porque hay otros lugares, también aquí en Castilla y León, en Burgos, en Zamora, por supuesto también en León, pero en otras partes de España, no me quiero olvidar, por supuesto, de la provincia de Castellón, incendios que exigen, que requieren también de esas capacidades del Sistema Nacional de Protección Civil. Por tanto, creo que la conclusión que podemos sacar de esta primera experiencia de emergencia nacional, de respuesta liderada por la UME, conjuntamente con el Sistema Nacional de Protección Civil y con la colaboración de las instituciones públicas implicadas, es de un razonable éxito, de una muy elevada respuesta eficaz a la envergadura del incendio que teníamos por delante. Antes comentaba el Teniente General, precisamente en este último CECOT, que han sido más de 150 horas seguidas de trabajo incansable por parte de todas las unidades operativas que han luchado en primera línea contra el incendio. A ellos creo que, al menos por nuestra parte, les debemos un mensaje de eterna gratitud, porque es gente que se juega literalmente la vida para defender la vida de sus conciudadanos, para defender los núcleos poblacionales y para vencer a las llamas del fuego. Esa es la decisión que se ha tomado en este último CECOT. La emergencia continúa. Desescalamos a nivel operativo 2, pero en todo caso vamos a continuar alertas y por tanto vamos a continuar pendientes de la evolución del mismo, y esa es la tranquilidad que quiero darles a los vecinos y vecinas tanto de Ávila como de la Comunidad de Madrid, de las zonas afectadas. La segunda cuestión que querría también trasladar es de gratitud. Antes se ha comentado también en el CECOT, venimos de distintos niveles del Estado. Siempre cuando hablo del Estado hablamos de todos, porque Estado somos desde el pequeño municipio a la Diputación Provincial, al Gobierno de la Comunidad Autónoma y también, por supuesto, el Gobierno de España. Pero es verdad que venimos de distintos niveles de la Administración, pero hemos trabajado como si fuéramos un único equipo, y yo creo que esto es muy gratificante, ver cómo nos hemos unido contra ese enemigo común que era el fuego, y que efectivamente exigía de las máximas capacidades de todos y de todas. Quiero agradecer también, especialmente, si me lo permiten, en una persona, por supuesto en Virginia, la Secretaria General del Sistema Nacional de Protección Civil, porque está día y noche trabajando. Probablemente no sea una persona muy conocida para el gran público, como lo es, pues lógicamente, o el presidente de la Comunidad de Castilla y León, o el ministro del Interior, o yo mismo, pero es una persona fundamental en los trabajos que estamos desarrollando a lo largo de todo el año, porque no son solamente los incendios en verano, sino también las borrascas, las tormentas, las danas, en definitiva las sequías también, todas las concatenaciones de expresiones de esta emergencia climática que está viviendo el mundo y que también nos afecta con particular incidencia a la península ibérica y por tanto a España. Por eso, Virginia, muchísimas gracias por tu trabajo, por tu dedicación, y antes me comentaba, mañana vamos a tener una reunión en el edificio en Madrid de Protección Civil, que esa es su casa, porque pasa día y noche, y eso pues también es un ejemplo de vocación y de dedicación al servicio público que tiene todo el equipo del Sistema Nacional de Protección Civil. Y dos últimas cuestiones, antes lo comentaba el presidente Mañueco, estamos ante una nueva ola de calor que, según nos dice la EMET, va a durar hasta este próximo domingo, por tanto tenemos temperaturas extremas. Extrememos la precaución, la prevención por parte de todos los ciudadanos y ciudadanas, porque en efecto algunos de los incendios más devastadores que estamos sufriendo y que tenemos que responder con todas nuestras capacidades son debidos a imprudencias. A la mano del ser humano, y eso, en fin, también nos tiene que hacer reflexionar sobre cómo debemos comportarnos, cómo debemos extremar la precaución y la prevención. Desde luego, también quiero garantizarle a los ciudadanos y ciudadanas que este tipo de actos no pueden ni va a quedar impunes, y por eso es muy importante también tener, como tenemos en ECECOT, pues la presencia de la Fiscalía General del Estado en lo que respecta a medio ambiente. Y una última cuestión, que es agradecer a los medios de comunicación su labor. Soy muy reiterativo en esta cuestión. Damos mucha importancia a luchar contra la desinformación, contra los bulos, que solamente generan angustia en personas ya de por sí muy angustiadas, porque en efecto han tenido que desalojar sus hogares o porque se ven confinados y por tanto se ven expuestos a desinformación y a bulos que lo único que hacen es agravar su situación. Gracias a los medios de comunicación, pedir de nuevo a los ciudadanos y ciudadanas de las zonas afectadas que se informen a través de esos medios de comunicación contrastados, de los canales de comunicación oficiales, tanto de las comunidades autónomas afectadas como del Gobierno de España. Y por supuesto que si tienen dudas, que hablen con sus referentes locales, es decir, con los alcaldes y alcaldesas, que son realmente aquellos que interlocutan con los vecinos y vecinas en momentos particularmente difíciles como los que se han atravesado aquí en esta provincia de Ávila, por poner el ejemplo. Y ya para terminar, me lo han escuchado decir muchas veces, pero soy muy pesado, tenemos que estar unidos en la respuesta, pero tenemos que estar unidos también en la prevención y en la reconstrucción. Y ahí, pues la mano tendida del Gobierno de España para lograr el acuerdo que necesita nuestro país, probablemente el más importante acuerdo que necesita nuestro país, que es un pacto de Estado frente a la emergencia climática. Tenemos que prepararnos también en el antes y en el después, y no solamente en la respuesta frente a los incendios, que de nuevo, insisto, ha sido ejemplar. Nada más y muchas gracias.
3: La intervención de Pedro Sánchez desde Navaluenga, desde el puesto de mando avanzado de los incendios de Ávila, donde lo más importante ha sido el anuncio de que la emergencia nacional pasa a nivel 2, es decir, la coordinación de los incendios pasa a ser competencia de las autoridades regionales, en este caso de los gobiernos autonómicos de Madrid y de Castilla y León. 11 y 10 minutos, 10 y 10 en Canarias.
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8: La aparición de nuevos fenómenos como las raves o raves, fiestas electrónicas masivas, generalmente underground, donde se baila toda la noche o varios días al ritmo de música electrónica, han venido a evidenciar un vacío legal que en el caso del gobierno de Castilla-La Mancha ha derivado en la elaboración de un proyecto de ley que va a ser tramitado en las Cortes regionales. Se trata de la futura ley de espectáculos públicos, actividades recreativas y establecimientos públicos, que si bien engloba a otras actividades, uno de los principales objetivos por los que se va a modificar es por esas fiestas ilegales que han tenido lugar los últimos años, fundamentalmente en Año Nuevo y en verano. Juan Alfonso Ruiz Molina es el consejero de Hacienda y Administraciones Públicas de Castilla-La Mancha.
9: Que es necesario adaptar la normativa a los cambios sociales que se han producido durante estos 15 años en materia de ocio, que hoy son mucho más diversos y dinámicos que hace, como digo, 15 años. Y desde luego dar respuesta, por ejemplo, al vacío legal existente en relación con los espectáculos públicos que se desarrollan en espacios abiertos, la famosa rave o rave, como lo queramos denominar.
8: Además de incluir un régimen de sanciones, la nueva ley pretende, según señala el consejero, regular cosas tan evidentes como el tipo de público, como quienes pueden organizar y regular estos eventos.
9: dar respuesta, desde luego, y seguridad jurídica a distintos problemas y consultas que se nos ha planteado al gobierno regional, como es regular el acceso de menores de edad a este tipo de espectáculos y también regular las funciones y requisitos del personal que controla el acceso a este tipo de actividades.
8: En la pasada Nochevieja y Año Nuevo tuvo lugar en el entorno del embalse del Cenajo, en la localidad albaceteña de Férez, una rave que duró 6 días y en la que participaron hasta 3.500 personas. En el paso de 2024 a 2025 tuvo lugar otra cerca del aeropuerto de Ciudad Real con una asistencia de 5.000 personas. Se saldó con 65 denuncias y 10 detenidos. Años anteriores hubo intentos similares en Albacete, Ciudad Real y en otras zonas. La Guardia Civil, de hecho, ha intervenido varios intentos cada año, sobre todo en Nochevieja y verano, y la mayoría de las pequeñas y medianas no llegan a trascender a la prensa. Las administraciones más afectadas por la cercanía

0: A la hora de exigir responsabilidades, encuentran muchas dificultades para identificar a los responsables.
1: No se trata de que seamos más rígidos o más flexibles en relación con las RAVES, en la medida en que las queremos regular, si es que se pueden regular, y para eso tiene que haber alguien que se haga responsable y a la hora de pedir autorización, pues cumpla con todos los requisitos.
0: Como decimos, la futura ley de espectáculos, actividades recreativas y establecimientos públicos deberá ser aprobada en las Cortes de Castilla-La Mancha y, entre otras cosas, va a exigir que los organizadores y el personal ocupados de las raves, al igual que los del resto de espectáculos, estén formados y tengan la correspondiente titulación.
1: Desde luego, como novedad, es que se hace una regulación mucho más detallada del control de acceso, estableciendo requisitos de habilitación y formación para el personal que ejerce estas funciones. Tendrán que sacar un título habilitante que se obtendrá después de superar las pruebas que reglamentariamente se establezcan y que organizará la propia administración regional.
0: No sabemos si los amantes de estas fiestas, uno de cuyos atractivos venía siendo la clandestinidad y el secreto, van a asumir con facilidad estos requerimientos legales. De momento, se lo hemos contado Claudia Echegaray y Javier Alonso para Radio 5 Todo Noticias.

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1: Pues un par de años después de desatar el fenómeno Brad, Charlie XCX vuelve a sorprendernos con su nuevo proyecto Music Fashion Film, un disco en el que su universo pop se mezcla con la tradición más guitarrera. Su primer single, Rock Music, y sobre todo la portada, son una declaración de intenciones. Música, moda y cine se encarnan en tres hombres maduros en una foto en blanco y negro con John Cale fumando un cigarro junto a Marc Jacobs y Martin Scorsese, ni más ni menos. Una lectura simplista diría que es lo opuesto a la actitud y el verde fosforito de Brad, aunque más bien podríamos decir que está pintando con colores complementarios. Pues recién sacado del horno, con solo media hora de duración, aquí en Radio 5, en 5 pistas, escuchamos uno de sus cortes, este Cámara de Music Fashion Film, el nuevo disco de Charlie XCX. Vicente Ibáñez, Radio 5, Todo Noticias.

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1: Fátima Das ha publicado en España su segunda novela y Kaiden es el nombre de la protagonista, que no está sola en el libro. Su madre se llama Aisha y duerme en un sofá-cama, en la casa en la que viven con su hermana Shadi. En el liceo donde estudia, Kaiden va en compañía de Nelly, Jenna y Sammy, su mejor amigo. La profesora de literatura, Madame Fontaine, ha descubierto que a Kaiden se le da muy bien escribir. Ambiciona para su alumna estudios de ciencia política en una escuela de élite. La segunda novela de Fátima Das se titula Jugar el juego.
2: En la fachada, en letras mayúsculas, hay tres palabras que se memorizan muy pronto y que se utilizan para adornar los edificios públicos: liberté, égalité, fraternité.
1: Fátima Das ha vuelto a las librerías con la energía con la que irrumpió al publicar La hija pequeña, adaptada al cine con la dirección de Hasia Hersey y la interpretación con éxito de Nadia Meliti, premios a la mejor actriz en el Festival de Cannes y en los César. La escritura a cuchillo y ritmo marcado de la primera novela cede el testigo a una narración más pausada, pero también directa, al servicio de una historia enraizada en las desigualdades sociales de la Francia de hoy en día.
3: No es la misma forma, porque la que me imponía la primera novela era de un yo muy fuerte, con la voluntad de ir rápidamente, con muchas elipsis. Por ejemplo, la adolescencia, de la que hablo en la primera novela. Aquí quería dedicarle más tiempo. Los episodios en la primera novela duraban una página. Ahora quería ver qué había en esas elipsis, en esos silencios que había introducido en La hija pequeña. ¿Cómo desarrollarlos?
1: Fátima Das quería una novela con voces adolescentes de la periferia geográfica y social francesa. Voces poco leídas, cree la escritora.
3: No se les ve como niños y adolescentes. Cuando eres un niño surgido de la inmigración postcolonial de los barrios populares, no eres visto como un niño. Eres visto como una bomba a punto de explotar. Te tratan como una cosa y no como un ser humano.
4: O te tratan como quelque chose plutôt que como un être humain, quoi.

0: En écrivant l'adolescence, j'avais pas envie d'être l'adulte qui écrit sur des adolescents.
1: Al escribir la adolescencia, no quería ser la adulta que escribe sobre los adolescentes. Hacía falta crear todo un mundo. La forma de hablar de los adolescentes, su manera de sostenerse, de divertirse, de bromear, de vestirse, de saber qué escuchan, a dónde van. Hay también una voluntad de darles dignidad. Son adolescentes de barrios populares, racializados, de la inmigración postcolonial. Y se hace como si no existieran, en el peor de los casos. Y cuando existen, se les hace existir como caricaturas absolutamente violentos y desde un imaginario colonial omnipresente.
0: Caricatura absolutamente violenta y avec un imaginario colonial omnipresente.
2: Le million, c'est le minimum.
3: Suena la música porque suena en Jugar el Juego, en la novela de Fátima Das. Es una de las canciones que escuchan Kaiden, Nelly, Jenna y Sami.
1: Lo real es esa ternura entre amigos. Es una madre que está presente, que sobrevive también, con problemas de dinero, pero con mucho amor también. Y es eso lo que quería contar, pero no en respuesta a las representaciones estereotipadas que tenemos, sino más bien como forma de volver a cómo nos percibimos, qué tiene sentido nuestras comunidades, cómo hacemos comunidad.
0: ¿Cómo hacemos comunidad?
3: Fátima Das tampoco quiere etiquetar a los profesores. Dar voz a la juventud de la banlieue no significa generalizar contra los adultos que les dan clase.
1: Por una parte, hay una sacralización del profesor y al mismo tiempo hay muy poco reconocimiento a los profesores. Están mal pagados, maltratados. Entonces, este sistema pone en marcha maltratos múltiples que todos los que están en ese entorno sienten.
3: Los docentes no son un todo en la novela. La autora da a cada profesor su nombre, su lugar en el instituto. Ousani Diop, Elisabeth Massoyer, Benjamin Boss, el señor Baudot, que dirige el instituto, y Madame Gagans Fontaine, que ve en Kaiden una potencial politóloga de élite.
4: Lleva 6 años en el instituto. Este es su tercer puesto. Los años anteriores los pasó en Versalles. 2 tipos de centros, 2 ambientes muy distintos. Cuando llegó al suburbio, para ella era lo desconocido. Una mezcla de miedo y emoción. Un parque de atracciones.
3: Hay maestros en entrar en el juego de un sistema que Fátima Das considera falso y roto.
1: Pienso que el sistema de la discriminación positiva, de las cuotas, es una forma de esconder los verdaderos problemas. Es una manera de decir, os incluimos, ponemos en marcha dispositivos para hacer venir a personas surgidas de los barrios populares, de otra clase social, pero el reverso del espejo es que es un desastre.
4: Salvar a los adolescentes de su destino social. No a todos, por supuesto, solo a los que merecen que una se fije en ellos, a los que quieren jugar el juego. El resto, a la basura.
3: Kaiden, la protagonista de la novela que ha escrito Fátima Das, se enfrenta a una elección. ¿Debe abandonar la banlieue para estudiar ciencias políticas en una escuela de élite?
1: No estoy muy cómoda en el término transfuga de clase. Supone cosas con las que no me siento cercana. Si quieres pertenecer a ese término, hace falta dejar a tu familia, romper con ella, porque, bueno, no son muy intelectuales, yo leo libros, no tengo mucho que decirles. Y para ser transfuga de clase hay que despreciar el origen y llegar a una nueva clase social y querer manejar sus códigos.
3: ¿Es compatible la escuela de élite con la
0: banlieue?
1: Se trata justamente de ser lúcido sobre en qué sistema estamos. Alguien que quiera estudiar ciencias políticas es totalmente posible. Y de hecho queremos que haya quien estudie ciencias políticas si tiene la fuerza de entrar en esas escuelas. Aunque no se encuentre a personas que le vayan a entender e incluir esa fuerza de luchar por partida doble.
0: Y que van a incluir y van a se battre doublement.
3: Jugar el juego, la segunda novela de Fátima Das, está publicada por la editorial Cabaret Voltaire con la traducción de Lidia Vázquez Jiménez. Íñigo Picabea, Radio 5, Todo Noticias.

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1: Hoy en Letra y Música nos ponemos flamencos para escuchar a Leila Soto y esta preciosa versión de La Llorona.

Leila Soto Sordera pertenece a una familia, a un linaje referencial en la historia del arte flamenco, una familia que se remonta al siglo XIX. Y ahora Leila Soto, que es una de las voces más relevantes del flamenco actual, pues se acuerda de Chavela Vargas y nos deja esta lectura flamenca y gitana de La Llorona.

0: 11 y media, 10 y media en Canarias.
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0: Lo han podido escuchar en directo en Radio 5 Todo Noticias. Pedro Sánchez ha comparecido tras la celebración de la última reunión del SECOT, en la que se ha puesto fin a la emergencia nacional por los incendios de Ávila y de la Comunidad de Madrid, que vuelven a estar en nivel 2 y, por tanto, estos territorios retoman el mando. En el puesto de Navaluenga está Natalia Ayala. Buenos días.
2: Buenos días, así lo ha dicho el presidente Pedro Sánchez. Ha sido el último CECOP celebrado aquí en este puesto de mando de Navaluenga tras el incendio más grande ocurrido en España, el de Burgondo. Hemos procedido a la aceptación de ese nivel 2. Ya no se van a celebrar más CECOP, ahora el mando queda en los territorios de la comunidad, tanto de Madrid, el que se incendiaba el otro día, y también aquí en Burgondo. Es muy buena noticia, ha sido, en la conclusión ha dicho, un éxito razonable, 150 horas de trabajo ininterrumpido, y por eso ha lanzado un mensaje de satisfacción moderada por el trabajo hecho en equipo. Lo escuchamos.
3: Todavía tenemos que continuar con los trabajos de enfriamiento, de consolidación de todo lo alcanzado. Tienen que estar tranquilos porque se cambia de mando operativo, pero, por supuesto, la presencia de todas las capacidades de la UME y, por supuesto, del Sistema Nacional de Protección Civil van a estar aquí.
2: Se cambia de mando, pues, pero seguirán trabajando, también lo ha dicho el presidente de la Junta, Alfonso Fernández Mañueco, que asume ahora, por lo tanto, el mando aquí en este puesto de mando avanzado de Navaluenga.
0: Precisamente el presidente de Castilla y León, Alfonso Fernández Mañueco, ha anunciado un plan de ayudas directas a familias, empresas y ayuntamientos afectados por los incendios en la comunidad, 500 euros para familias de los municipios afectados por desalojo, 5.500 euros a empresas, autónomos y agricultores que han sufrido los estragos del fuego. Fernández Mañueco también ha señalado que el incendio de Fermosella en Zamora pudo ser fruto de una imprudencia.
4: Todos los indicios indican que el incendio de ayer de Fermosella indica todo que hubo algún tipo de imprudencia.
0: España está inmersa en la cuarta ola de calor del verano, temperaturas extremas que también están sufriendo otros países europeos con gravísimas consecuencias para la salud. En el Reino Unido acaba de publicar las cifras de fallecidos relacionados con el calor de mayo y junio, ascienden a 2.877. Cristina Sánchez.
5: Sí, esa cifra duplica el número de muertes relacionadas con las altas temperaturas registradas en Reino Unido durante todo el verano del pasado año. Por eso las autoridades sanitarias británicas advierten cuando finalice este de 2026 serán muchas más, porque esta semana enfrenta como España su cuarta ola de calor, con la mitad de Inglaterra, su nación más grande, oficialmente en estado de sequía y el consiguiente riesgo de incendios como el que ya afecta al condado de Suffolk al sureste del país, una situación que ha sido declarada como grave por el servicio de bomberos. El mes pasado fue el junio más caluroso jamás registrado en Reino Unido, alcanzando una temperatura récord de casi 38 grados.
0: En nuestro país y de los tribunales, el juez Calama, que investiga el rescate a Plus Ultra, ha rechazado suspender la investigación de Hacienda al expresidente José Luis Rodríguez Zapatero. Gemma Alfaro.
6: Sí, Hacienda lo reclamaba para que no corriesen los plazos administrativos al prevalecer la vía penal, pero el juez entiende que esa paralización es para supuestos excepcionales y que difícilmente los hechos van a coincidir, aunque pide a Hacienda que si en sus pesquisas hallase indicios de un delito fiscal tendría que ponerlo en conocimiento del juzgado. La única excepción, dice el juez, sería la pieza separada sobre las joyas incautadas en el despacho de Zapatero, que sí podrían tener relevancia fiscal, pero dice en el auto que el alcance penal y fiscal de ese asunto está todavía pendiente de concretar. Calama, por tanto, sigue el criterio de la Fiscalía y rechaza esa petición de la Agencia Tributaria, a la que se sumó el propio Zapatero, de paralizar las inspecciones de Hacienda contra él, contra su mujer, sus hijas, la empresa de estas y el considerado número 2 del expresidente, Julio Martínez.
0: Hasta aquí el boletín de noticias.
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7: días. Actualizamos la información del tráfico y mucha precaución por el incendio de un vehículo que dificulta en A Coruña la AP9 a su paso por Campolongo, dirección Betanzos, y también de varios accidentes en Barcelona en la AP7, en San Sadurní de Anoia, dirección Girona, y otro más complicado en Sevilla, la 49, en Huévar del Jarafe hacia la capital hispalense, y se complica ya la entrada a Madrid en la 2 en Alcalá de Henares, A4 y A42, todo ello en Getafe, y la salida por la 5 a su paso por Navalcarnero. Dificultades en Cantabria en la 67, en los Corrales de Buelna hacia Palencia, también la salida de Barcelona C58 Moncada, en Cuenca en la 3 en Minglanilla, dirección Valencia, y mucha precaución en Málaga en la 7 San Pedro Alcántara en ambos sentidos, y en Calahonda en dirección a Marbella. Es una información de la Dirección General de Tráfico.
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2: Hace 40 años, el 26 de abril de 1986, se produjo el que a día de hoy sigue siendo el peor accidente nuclear de la historia.
8: De que la central nuclear de Chernobyl ha sufrido un escape radioactivo.
9: La Unión Soviética ha reconocido la existencia de algunas víctimas como...
8: Sin embargo, para nada se informa sobre la magnitud de la tragedia, las medidas específicas que se están adoptando, ni sobre cuál es el riesgo real que padece la población próxima a la central siniestrada.
2: Así sonaban las crónicas aquellos días en Radio Nacional de España. A lo largo de los años hemos seguido recopilando testimonios, los que ahora dan forma a este reportaje.
10: Y вибух такий, що будинок задрожав. Думаю, так.
2: Никола cuenta que escuchó una explosión. Pensó que era un trueno hasta que constató que no. Él era jefe de policía en Pripyat, la ciudad más próxima a la central construida para alojar a sus trabajadores. Inmediatamente se dispuso a organizar a todo el personal en colaboración con su compañero Vasile Kucherenko, que cuenta lo que se encontraron en un primer momento al llegar a la zona cero.
11: Todo estaba cubierto por una neblina. Al llegar vimos un resplandor que no era natural, una luz muy brillante. Había mucha destrucción. Nadie, ni siquiera en la propia central, sabía qué había pasado. Los sistemas de medición de radiación estaban disparados, así que bajamos al refugio y empezamos a pensar en qué hacer con la población.
2: Así las cosas, un día después comenzaron la misión de evacuación. Hasta 300.000 personas tuvieron que dejar atrás sus hogares, primero en aquella ciudad, sueño del desarrollismo soviético, después en otras, tanto en Ucrania como en Bielorrusia, que está muy cerca, el radio de exclusión, la zona que sigue prácticamente vacía de 30 kilómetros. Ellos en aquel momento no eran conscientes de la dimensión de la tragedia.
12: Entendíamos que era radiación, pero no sabíamos las consecuencias. No pensábamos que fuera tan grave.
2: Completados esos trabajos, los primeros llegaron lo que se conoce como liquidadores. 600.000 personas, distintos perfiles profesionales, llegados desde toda la Unión Soviética. Uno de ellos, Oleksandr Zaronyuk.
13: Es mi documento. Es que trabajaba liquidación de accidente en Chernóbil. Yo vivía en 800 kilómetros en otra planta nuclear, se llama Pivdeno-Ukrainsk, en sur de Ucrania, y mandaron de cada planta nuclear de toda Unión Soviética, no de Ucrania, de Rusia, de todo donde hay plantas nucleares, obreros mandaron a trabajar a Chernóbil.
2: Él fue sin mucha información, por un buen salario. Su función, conducir un camión en el que trasladaban escombros.
13: Por sueldo, cualquier no quiere ganar plata. No dijeron nada. Nosotros no dijeron verdad, que usted puede morir, esto. Por ejemplo, te manda a guerra, sí, te sabes que sí o sí puedes morir, pero acá qué.
2: El material con el que operaban prácticamente cuenta era de usar y tirar.
13: Camiones para allá venía 0 kilómetros. Una semana, un pozo profundo, 100 metros, pozo, no sé, toda tiraba. Una semana camiones para allá porque ya tomaba tanta radiación metal que ya no podía elevar.
14: ¿Enterraban los camiones?
13: Enterraba técnica, todo técnica. Una semana porque mucha radiación, persona no puede subir a trabajar porque ya tiene todo como alrededor radiación.
14: ¿Y la ropa?
13: Ropa, todos los días cambiamos.
14: Otra, ¿se tiraba?
13: Tiraba. Alguno de mis compañeros, dos compañeros, trabajaba en colectivo para llevar gente allá. Entonces ellos por día 2-3 veces viene al reactor, regresa, se cambia, se baña, otra vez lleva gente, así. Estos murieron dos.
2: Oficialmente murieron 31 personas, pero fueron muchas más las que perecieron posteriormente a consecuencia de la exposición a la radiación.
13: ¿Hasta cuándo no regresamos? No sentía tan peligro. Después, cuando regresamos a casa, ya empezaron uno enfermo, otro enfermo. Después empezamos a dar cuenta.
2: Cardiopatías, problemas respiratorios, cánceres. Fueron miles de personas, difícil de estimar. También niños que nacieron con problemas. Ese fue el principal miedo de Oleksandr.
13: Único que sabía, por ejemplo, que después de Chernóbil, quien trabajaba y, por ejemplo, quiere tener hijos, mal nace, ¿no? Sin brazos. Yo tenía miedo acá por mi hija, ¿viste?
14: ¿Tú estabas preocupado cuando nació tu hija?
13: Sí, cuando el señor estuvo embarazada, yo mucho estuve preocupado porque yo trabajé en Chernóbil.
2: Las causas reales de la tragedia tardaron muchos años en hacerse públicas. Se llevaba a cabo un ensayo de seguridad que resultó fallido. Se produjeron distintas negligencias.
15: Necesitamos que el agua fluya por el núcleo. Es lo más importante.
16: ¡Ya no hay núcleo! ¡Ha explotado! ¡El núcleo ha explotado!
2: El audiovisual lo ha recogido. Y los libros. Lean, si no lo han hecho y les interesa, Voces de Chernóbil, de la Premio Nobel de Literatura Svetlana Alexievich. Cuando una va hoy en día a Chernóbil, se encuentra lo que quedó. Es una ciudad fantasma, un museo. La vegetación campa a sus anchas y la fauna. Apenas hay personas, una puede escuchar sus propios pasos y el silencio, a excepción, claro, de cuando llegan grupos de turistas, esa más allá de la científica, porque hay mucha gente que sigue estudiando la zona, es su nueva vida. De hecho, hay una solicitud para que se convierta en patrimonio de la humanidad. La guerra, la invasión, ha hecho que el número de visitantes al país haya caído. El conflicto no ha afectado especialmente a Chernóbil, aunque en algún momento algún dron sobre el escudo protector del reactor 4, el que explosionó hace 40 años, ahí debajo está todo el material radioactivo, ha hecho temer lo peor. No, al menos de momento. Alexander vive en Argentina desde 1998. Él emigró, pero Chernóbil quedó en él. Nunca ha regresado ni tiene intención de hacerlo.
13: Gente, así, después de... ¿Y usted puede ir para ir a Chernóbil? Me gusta ver, pero de lejos.
2: ¿Cuál fue la escala real de la tragedia? La información tardó en emerger. La verdad completa quizá no la sepamos nunca. Como dato, en esa explosión se emitió 100 veces más radiación a la atmósfera de la que provocaron las bombas nucleares que cayeron sobre Hiroshima y Nagasaki. Quizá en decenas de años la vida allí sea segura. Habrá elementos como el plutonio, restos que han quedado bajo el suelo, que tardarán, eso dice la ciencia, miles y miles de años en desaparecer. Para Radio 5, Todo Noticias, Sara Alonso.
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1: Isabel Matoses no se conformó con disparar la cámara. Para ella la fotografía siempre fue algo más que una imagen, una forma de revelar lo invisible. Así se convirtió en los años 70 en una fotógrafa exitosa que por caprichos del destino cayó en el olvido.
2: Yo cambio esa primitiva imagen, digamos, pero me gusta darle este sentido que en el retrato, sobre todo, tú vas buscando con ese método un poco la personalidad de esa persona a la que en un momento a retratar.
1: Aquí la escuchamos en la única entrevista que ofreció a Televisión Española pocos años antes de morir, hablando de su particularidad, el laboratorio. Begoña Torres es la comisaria de la muestra.
3: Isabel lo que hace también en un momento en el que hay muy pocas mujeres fotografiando y casi todas son documentalistas, ella también hace fotodocumental, pero sobre todo lo que le intenta y le interesa es convertir la foto en arte, parangonar con el mundo del arte, con el mundo de la pintura, el dibujo, el grabado. O incluso los pósters, ¿no? Porque hace también algunas técnicas de posterización. Y entonces lo que hace precisamente es convertir las imágenes reales y transformarlas en otra cosa.
1: Allí en el cuarto oscuro, Matoses transformaba estas imágenes en vida, la que daba esos retratos.
3: Sus temáticas pues están en el mundo del retrato. Gracias a Dios ella conoce a una serie de personajes del momento que podemos ver aquí, que son interesantes, desde Antonio Gala, pues Alberti, Camilo José Cela, José Bergamín, del mundo de la política, don Juan de Borbón, Díaz Alegría, Suárez, en el momento en que está la transición y también conoce a Suárez y le hace algunas fotos. Y todas desde un punto de vista, hay alguna foto en blanco y negro sin más, pero todas también manipuladas en laboratorio.
1: Un lenguaje visual cercano al pop art, a la psicodelia. Ahora 70 de sus obras se exponen en esta muestra. Isabel Matoses, la imagen recuperada, que estará hasta principios de septiembre en el Museo Lázaro Galdiano de Madrid. Sonia Castellani, Radio 5.
4: Abrir la tapa del ataúd costó un poco más de lo previsto, pero después...
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10: Al sur de Gijón, a poco más de 9 kilómetros de la ciudad, se encuentra la mina La Camocha, rodeada de frondosa vegetación y de ese verde tan característico de las tierras asturianas. La Camocha fue una mina subterránea de carbón que estuvo en producción desde 1935 hasta 2008. Ahora ha sido declarada lugar de memoria de conformidad con lo que establece la Ley 20/2022 de Memoria Democrática. Esta declaración reconoce el protagonismo del lugar como testimonio de la historia de Asturias y de su movimiento obrero. Se trata de un reconocimiento a todas las personas que lucharon durante los 73 años que estuvo en activo la mina en defensa de los derechos laborales. Después de la Guerra de España y con la imposición de la dictadura franquista, los derechos alcanzados durante la República, como el derecho de reunión, el de asociación o el de libertad sindical, fueron abolidos. Sin embargo, hubo lugares donde la democracia siguió respirando bajo tierra, y uno de ellos fue la mina de La Camocha. Begoña Collado, directora de memoria del gobierno del Principado de Asturias, explica que con la llegada de la dictadura franquista...
11: Los derechos de los trabajadores sufren un grave retroceso. El régimen impuso un férreo control institucional y policial sobre la clase obrera. Los trabajadores fueron obligados a integrarse en el sindicato vertical, que no representaba realmente los intereses de los trabajadores. La criminalización de la protesta, las huelgas y las protestas laborales fueron consideradas delitos graves desde el año 1943.
10: Las movilizaciones en La Camocha fueron un ejemplo de resistencia en la lucha por la democracia. Además, los trabajadores de la mina plantaron cara al sindicato vertical, la organización obligatoria y jerárquica que anuló la libertad sindical y agrupaba a trabajadores y empresarios bajo el control directo del Estado. Entre 1955 y 1956, los mineros de La Camocha comenzaron a conducir sus demandas laborales a la empresa minera para la que trabajaban a través de una comisión. Esta unidad fue adquiriendo progresivamente cohesión y representatividad, y durante la huelga de 9 días en enero de 1957 se impuso como interlocutora. De hecho, la Comisión de La Camocha es considerada el germen fundacional del sindicato Comisiones Obreras. En 1958, el gobierno franquista, para reprimir una huelga en diversas explotaciones mineras, declaró el estado de excepción en Asturias. Centenares de trabajadores fueron despedidos y destituidos. Pero el germen ya empezó a dar sus frutos. Se empezaron a crear nuevas comisiones para defender los derechos de los trabajadores. Begoña Collado explica que
11: surgieron comisiones de trabajadores en diversas empresas y minas, incluyendo La Camocha. Estas condiciones nacieron de forma espontánea y clandestina, actuando como portavoces de demandas concretas, laborales, sociales, de seguridad. La Comisión de La Camocha asumió reivindicaciones globales y negoció al margen del sindicato vertical, utilizando unos pocos resquicios legales disponibles.
10: El incumplimiento de las peticiones pactadas provocó también la organización de nuevas huelgas. Todos los paros fueron respondidos desde el gobierno franquista con violentas represiones, que no solo no lograron la desmovilización de los trabajadores, sino que provocaron una mayor unión entre ellos. En 1966 se constituyeron las Comisiones Obreras y la Comisión Provincial Minera. El gobierno ilegalizó Comisiones Obreras al año siguiente y encarceló a los principales miembros de la Comisión Provincial Minera. Por todo ello, La Camocha es símbolo de las movilizaciones de sus trabajadores en defensa de sus derechos laborales y las libertades democráticas. Begoña Collado.
11: Su actividad fue clave en la consolidación del nuevo movimiento obrero en España, manteniendo la organización y la lucha hasta la legalización de los sindicatos democráticos en 1977.
10: La mina de La Camocha es hoy lugar de memoria democrática porque nos recuerda que la democracia se construyó también desde abajo, desde las galerías, desde la lucha obrera que desafió a la dictadura y abrió camino a las libertades que hoy disfrutamos. Deber de memoria. Débora Álvarez, Secretaría de Estado de Memoria Democrática. Memorias Democracia. 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
1: La provincia de Zamora sufrió allá por el año 1993 uno de los robos más espectaculares en el ámbito del patrimonio artístico. Desaparecieron en la iglesia de la pequeña localidad de Arcenillas cuatro valiosas pinturas del siglo XV atribuidas a Fernando Gallego. Desde entonces nada se ha sabido de ellas. Pero el Obispado de Zamora no se olvida de ese patrimonio robado. Por ello ha creado una base documental para registrar y rastrear las piezas que se han perdido en los últimos 50 años.
2: Se sustraen piezas en los años 70, en los años 80, de las cuales desaparece todo rastro, y la memoria también puede condenar a estas piezas a que ya permanezcan en la sombra el resto de sus días.
1: Palabras de Juan Carlos López, delegado de Patrimonio en el Obispado de Zamora, quien recuerda que el proyecto recoge datos sobre 355 obras artísticas y litúrgicas robadas en 39 localidades zamoranas.
2: Se roba una pieza en los años 80, termina en la pared de un comprador ilegal, que en herencia se la deja a un segundo, a una tercera generación, y esas piezas al final se normalizan. Los propios propietarios las normalizan y las introducen en los mercados creyendo que son piezas legales. Esto es lo que pretendemos evitar.
1: La documentación sobre estas piezas se puede consultar en la página web de la Diócesis de Zamora. Todos los datos disponibles, la descripción del bien sustraído, su imagen cuando existe, la fecha del expolio, el lugar donde desapareció y el contexto de los hechos. El experto en arte Jaime Gallego reconoce que es difícil rastrear dónde se puede encontrar ese patrimonio robado. Por ello, y al margen de la tarea policial, pide la colaboración de los ciudadanos cuando tengan la más mínima sospecha.
3: Y bueno, la verdad que agradeceríamos pues eso, que la gente colabore activamente, ya sea con pequeños fallos que pueda haber en la web, con fotografías, con avisos de una subasta en la que pueda estar esta obra o cualquier información.
1: Estamos hablando de poner a disposición de la sociedad una información que hasta ahora se encontraba dispersa o era de difícil acceso, y donde la propia labor de investigación de las fuerzas de seguridad se ve muy limitada.
2: A veces las bases de datos que maneja la Interpol son bases de datos muy reducidas, en las que están las tablas de Arcenillas, por ejemplo, pero no están otras piezas que han robado en Barcial del Barco, o en Toro, o en cualquier otro lugar de la provincia.
1: Los resultados para recuperar el patrimonio robado en Zamora han sido hasta ahora muy escasos. Apenas el 7% de las piezas han regresado a su lugar original, a las iglesias, a los conventos y otros edificios religiosos donde es muy complicado mantener una vigilancia efectiva, según nos explicaba José Alberto Sutil, un párroco que trabaja en la comarca de Aliste.
4: Le estamos dando vueltas a distintas soluciones. No sé si el concentrar toda la platería o todas las obras de arte sacro en una especie de no sé si llamarlo museo o habitación caja fuerte, de tal manera que estén disponibles para cuando se las necesite, pero que también tengan una seguridad que de otra manera no podemos garantizar.
1: El Obispado de Zamora reconoce que en algunos casos no se puede hablar de robos, sino de elementos del patrimonio que han quedado en manos de particulares, de vecinos, para su mejor conservación, y que luego con el paso de los años han quedado en el olvido. Juan Carlos López.
2: En los pueblos a veces las piezas importantes se guardan en las casas y se olvidan de que pudieran estar en el granero o debajo de la cama, y el paso del tiempo hace que eso se despiste. Recientemente nos ha pasado en un pueblo. El sacerdote insistió y ya a punto de presentar la denuncia apareció en un domicilio particular. No con ánimo de sustracción, pero sí por despiste.
1: En cualquier caso, este fondo documental, con el apoyo de la inteligencia artificial, pretende dificultar la tarea de quienes quieren poner en el mercado del arte el patrimonio robado en Zamora. Desde Zamora, para Radio 5, Antonio Bolívar San Miguel y Luis Ángel García Lera.

Nacido un 30 de julio de 1941 en Ottawa, Canadá, Polanka es uno de los grandes compositores e intérpretes de la música popular del siglo XX. Con apenas 16 años alcanzó la fama internacional gracias a Diana, una canción dedicada a un amor adolescente que se convirtió en un fenómeno mundial.

Pero Paul Anka no solo brilló como cantante, también dejó una huella imborrable como compositor, al escribir la letra en inglés de My Way, el clásico inmortalizado por Frank Sinatra, además de componer temas para artistas como Tom Jones, Michael Jackson o Buddy Holly. 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

Con una trayectoria de más de 7 décadas, Polanka sigue siendo un referente de la música internacional y uno de los grandes nombres de la canción romántica. Oscar Redondo, Radio 5 Todo Noticias.

0: Es mediodía, las 11 en Canarias.
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0: Desescalada en los incendios de Ávila y Madrid, pasan a nivel 2, de forma que el mando de la emergencia pasa de interior a los gobiernos regionales, según anunciaba el presidente del gobierno.
2: Hemos procedido desde el Sistema Nacional de Protección Civil a aceptar la propuesta de pasar al nivel 2, al nivel operativo 2, y dejar, por tanto, atrás la emergencia nacional.
0: Anuncio del presidente desde el puesto de mando avanzado de Navaluenga en Ávila. Allí el presidente castellano-leonés, Alfonso Fernández Mañueco, ha dado cuenta de un plan de ayuda de casi 90 millones de euros, con 500 euros de apoyo para cada unidad familiar evacuada, 5.500 para empresas, autónomos, agricultores. Mañueco ha revelado también que el incendio de Zamora, en Fermoselle, en las Arribes del Duero, cerca de la frontera con Portugal, se debió a una imprudencia. Hay 14 pueblos desalojados por el fuego. No cesa la presión migratoria en Ceuta. Durante la madrugada se cree que pueden haber llegado 2 centenares de inmigrantes, buena parte de ellos menores. Además, ha sido localizado el cadáver de un nadador ahogado en aguas de la ciudad autónoma, con lo que son ya 30 los cuerpos sin vida localizados en la costa ceutí en lo que llevamos de año. El presidente de la ciudad autónoma, Juan Jesús Vivas, afirma que están en una situación de absoluta emergencia, que el número de inmigrantes supera 16 veces la capacidad de acogida. Vivas demanda un mando único por una situación excepcional que ha obligado a acortar el pleno que celebraba la ciudad autónoma.
3: Este pleno lo tenemos que limitar a lo meramente imprescindible, a su mínima expresión, porque todas las energías tienen que estar centradas en atender esta situación de excepcionalidad, de emergencia que vive y sufre nuestra ciudad.
0: Las aguas tranquilas estos días de Ceuta explican el aluvión de inmigrantes en la ciudad autónoma. Algo parecido está ocurriendo en el Canal de la Mancha. La tragedia aquí son 4 inmigrantes muertos al naufragar la embarcación en la que salieron del norte de Francia, informa Valle Alonso.
4: Una de las víctimas es un hombre de entre 30 y 40 años, cuyo cuerpo ha sido hallado en Pas de Calais. Las otras 3, de las que no se tienen datos de momento, se han encontrado cerca de Dunkerque. Las muertes, según medios franceses, se habrían producido cuando los migrantes trataban de alcanzar a nado una lancha neumática situada mar adentro. Las mafias de traficantes utilizan cada vez más las llamadas lanchas taxi para recoger a las personas migrantes dentro del agua, una práctica muy peligrosa que incrementa el riesgo de accidentes. La costa francesa entre Dunkerque, Gravelines, Calais y Boulogne-sur-Mer vive desde hace semanas una intensa actividad de salidas, como decías, aprovechando el buen estado de la mar.
0: La Federación de Peñas del Rayo Vallecano, del Club de Fútbol Madrileño, ha pedido a la directiva que paralice de forma inmediata la campaña de renovaciones y nuevas altas de abonados y que reembolse el dinero a quienes ya hayan renovado ante la incertidumbre sobre el estadio donde el equipo no va a poder disputar sus primeros partidos de la temporada de la Liga. En una carta dirigida a la propiedad del Rayo Vallecano, difundida a través de las redes sociales bajo el título ¿Y qué pasa con los abonos?, los colectivos rayistas reprochan a la directiva su silencio después de conocerse que la Comunidad de Madrid ha retirado la concesión administrativa del estadio de Vallecas al Rayo mientras no acometa las obras de seguridad necesarias. 12:04, 11:04 en Canarias. 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
5: A esta hora en Burriana está prevista la reunión extraordinaria de la Junta de Seguridad convocada por el Ayuntamiento de cara a mantener la seguridad del Festival Arenal Sound, que da hoy su pistoletazo de salida y que está próximo al incendio que azota la Vall d'Uixó. Un incendio que continúa activo. Aún así, hoy se ha permitido el regreso a casa de 1 millar de vecinos. Desde el puesto de mando avanzado, Eloy Martínez, buena vesprada.
6: Hola, els 6 municipis que des d'este matí poden tornar a les seues cases esperaven la notícia des de fa 6 dies. El cansament físic i psicològic d'estar fora de les seues llars començava a fer efecte. Sílvia Pérez, alcaldessa de Torralba del Pinar, un d'aquests 6 pobles al qual ja poden tornar els seus veïns.
7: Con ganas de escuchar lo que nos han dicho esta mañana de que podamos regresar a nuestro domicilio, sí.
6: 8 municipis continuen encara evacuats a aquesta hora. Parlem d'uns 7.000 habitants de 2 comarques, de la Plana Baixa i de l'Alt Palància. L'incendi de la Vall d'Uixó ha cremat ja més de 9.600 hectàrees i té un perímetre de 81 quilòmetres.
5: Muchas gracias, Eloy. Cambiamos de tema porque hoy ha declarado como testigo ante la jueza que investiga la gestión de la DANA el exalcalde de Turís, Ismael Corey. Antes de entrar ha explicado que aquel día no habló con nadie de emergencias y que suspendieron las clases porque llovía intensamente.
8: A nosotros nadie nos avisaron y la verdad yo creo también que nadie pensaba la magnitud de lo que venía.
5: Ha asegurado que solo recibió una llamada de la Diputación pasadas las 9 de la noche para que cerrase una carretera porque se había caído un puente. A esas horas asegura que él estaba sacando agua de su casa y que todo el pueblo estaba sin luz y sin agua. Esto es todo. Sigan informados en esta misma sintonía y en rtve.es.

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1: Muy buenos días, actualizamos la información del tráfico y hasta ahora seguimos pendientes de ese accidente que está complicando en Barcelona, la AP7 en San Sadurnidano, ya dirección Girona, y está generando más de 8 kilómetros de retenciones. Se complica ya la entrada a Madrid en la 4 en Getafe y la salida en la 5 en Navalcarnero, en Cantabria en la 67 en Los Corrales de Buenla, dirección Palencia, ya en Barcelona en su salida por la C58 en Moncada, en Cuenca en la 3 en Minglanilla hacia la Comunidad Valenciana. Justo en Valencia se complica la 7 en Manises, dirección Alicante, y especial precaución en esta misma 7 en Málaga, en San Pedro Alcántara, en ambas direcciones, también en Calahonda, dirección Marbella, y en Torrox hacia Motril, y la autovía A45 en Casa Bermeja, en ambos sentidos de la circulación. Es una información de la Dirección General de Tráfico.
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2: Buenas tardes, ¿qué tal? Calor y altas temperaturas hoy jueves en España en plena ola de calor, una situación que se mantendrá hasta el domingo. Hoy suben las temperaturas en Canarias, en el este y en Andalucía. Se van a superar los 35 grados en gran parte del país y los 40 o 42 en el suroeste y en zonas del Ebro. Los termómetros alcanzarán 42 grados en Zaragoza, 41 en Córdoba y en Ciudad Real, 40 grados en Lleida, 38 en Madrid o 36 en Zamora. Ambiente más fresco y con temperaturas más bajas hoy en el Cantábrico y en Galicia. Allí los termómetros no van a superar los 23 grados en A Coruña, 24 en Oviedo o 26 grados en Donostia. Se mantiene el tiempo estable con sol y cielo poco nuboso o despejado y con algo de calima en el sur de la península y en Canarias. Como novedad, esta tarde podría haber algún chubasco o tormenta en zonas del Valle del Ebro. En Canarias destacamos alisio con rachas muy fuertes y también importante el nivel de peligro de incendios que se sitúa en valores extremos. Es una información de AEMET.
3: Mobility City, movilidad sostenible, conectada y segura, con Jaime Armengol.
4: La moto gana espacio en nuestras ciudades y también en las carreteras. Es ágil, ocupa poco, una alternativa eficaz y habitual para muchos desplazamientos. Pero ese crecimiento convive con estadísticas preocupantes. Las motocicletas representan el 16% del parque de vehículos en España, pero los motoristas suponen el 28% de los fallecimientos en carretera en lo que va de año. Zaragoza reunirá en octubre a especialistas de numerosos países para buscar soluciones. Pera Navarro es director general de tráfico.
5: Bueno, la moto cada vez tiene mayor protagonismo en los desplazamientos, en nuestra posibilidad de desplazamiento. Es verdad que tiene muchas ventajas, es verdad que es económico, es verdad que va de puerta a puerta, es verdad que es eficiente y además da una cierta sensación como de libertad y de algo así, pero tiene un grave problema, es la vulnerabilidad. Es decir, tú eres el chasis.
4: Una frase que explica la diferencia fundamental entre la motocicleta y otros vehículos. El motorista no dispone de una carrocería que absorba el impacto. Cualquier error, propio o de otro conductor, la propia infraestructura, pueden tener consecuencias graves. En España conviven diferentes formas de utilizar la moto. El pequeño scooter está asociado a la movilidad urbana. Las motos de mayor cilindrada tienen un componente recreativo, pasional, de ocio, de fin de semana. En otros países, sin embargo, la motocicleta es vehículo familiar, un bien de primera necesidad. José María Riaño es secretario general de ANESDOR.
6: España ocupa una posición de referencia en seguridad vial, tanto en Europa como en el mundo. Y además es uno de los países con mayor tradición motociclista. Por eso desde ANESDOR y la DGT teníamos claro que España tenía que liderar este ámbito y decidimos impulsar este congreso. Un congreso que ahora se reedita tras el éxito y la experiencia de su primera edición.
4: Ese es el objetivo de la segunda International Motorcycle Safe Mobility Conference, que se celebrará los días 21 y 22 de octubre en Mobility City. El encuentro está promovido por la Dirección General de Tráfico y ANESDOR, la asociación que representa a la industria de las dos ruedas, organizado por Fundación Ibercaja.
6: Este congreso es la mejor muestra de lo que puede lograr la colaboración público-privada. Las instituciones y el sector profesional de la moto trabajando juntos con un mismo propósito, que es liderar la transformación global de la seguridad vial de los motoristas.
4: El debate partirá de una idea esencial. La seguridad no puede depender exclusivamente del comportamiento del motorista. En un siniestro intervienen tres grandes factores: el vehículo con sus sistemas de seguridad, la carretera y su infraestructura, y el factor humano, tanto del motorista como del resto de las personas que circulan. Sobre el vehículo, las nuevas motocicletas incorporan utilizan los denominados sistemas ARAS, ayudas electrónicas al conductor, como el control de tracción, los sistemas avanzados de frenado, la detección del ángulo muerto o la iluminación adaptativa. Todos ellos estarán presentes en una gran exposición que acompañará a los debates.
5: Uno de los retos que tenemos en este país es la seguridad de los desplazamientos en moto, por lo cual nosotros hemos hecho las vallas seguras para motoristas. Se han señalizado los 100 tramos de mayor riesgo de concentración de accidentes para motos. Se hemos puesto en marcha los cursos de conducción segura y eficiente para motoristas. Las policías de tráfico va con airbag, estamos promocionando el airbag. Hemos puesto los guantes obligatorios en carretera, el calzado cerrado. Vamos haciendo el camino, pero necesitamos la autorresponsabilidad de los motociclistas, de los conductores, que ellos también se responsabilicen, que nos ayuden a todos juntos avanzar en la seguridad de los desplazamientos en moto.
4: Efectivamente, también importa el equipamiento del motorista. A partir del 1 de octubre, conductores y pasajeros deberán utilizar guantes de protección cuando circulen por vías interurbanas y calzado cerrado, que cubra completamente el pie en todo tipo de vías. La norma reconoce expresamente a motoristas y pasajeros como usuarios vulnerables, pero la protección no puede limitarse a imponer obligaciones al usuario, nos concierne a todos.
5: Yo creo que aquí lo más importante es la autorresponsabilidad y la concienciación en el que conduce una moto de que va con un vehículo especialmente vulnerable y delicado y que existe algo más, un plus de atención y de prudencia.
4: Una conciencia especialmente necesaria cuando el uso de la moto aumenta. Durante el primer semestre de este año, las matriculaciones del sector de las dos ruedas y vehículos ligeros crecieron más de un 24% en España. Más motos significan también mayor responsabilidad compartida. Director de Tráfico, Pera Navarro.
5: Porque en España queremos ser un referente en seguridad de desplazamientos de moto. Los países nórdicos, que son los que saben de seguridad vial, no tienen motos. Suecia, Finlandia, Dinamarca, no hay motos allí. Con lo cual, y incluso en Bruselas, la Comisión Europea, las motos es un tema marginal. Las motos es un tema del Mediterráneo. Es España, Francia, Italia y Grecia. Con lo cual, tiene una cierta responsabilidad de tirar de carro, de ser un referente, de abrir caminos en seguridad para los desplazamientos en moto. Y aquí es donde tiene sentido el Congreso Internacional de Zaragoza el mes de octubre.
4: Jaime Armengol, Radio 5 Todo Noticias.
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7: Bienvenidos a la gran gala de Eurovisión 2000.
8: Así es, por fin y ya ahora Televisión Española recupera la democrática y emocionante tradición de poderles ofrecerles este programa y que sean ustedes desde casa los telespectadores que decidan a través del televoto quién será la canción y el cantante que representará a España en este Festival 45 de Eurovisión.
7: Por este escenario pasarán 15 estupendos artistas con un deseo común, el de representarnos el 13 de mayo en Estocolmo.
9: El 8 de febrero del año 2000, 24 años después, Televisión Española recuperaba las preselecciones para que el público pudiera elegir libremente al representante para el Festival de Eurovisión. Abrió ese programa especial que presentaron

0: Raúl finalizó en segunda posición aquella preselección para el Festival de Eurovisión del año 2000, en la que se impuso Serafín Zubiri con Colgado de un sueño, en la que sería su segunda incursión en el Eurofestival. Pero el éxito a Raúl le llegó tras su intento de acudir a Estocolmo, porque la remezcla del sueño Su boca se convirtió en la canción del verano del año 2000 y en el inicio de la carrera musical del vitoriano, con otros grandes éxitos como Baila, Prohibida o As de corazones.
1: ¡Bravo, Raúl! ¡Que tengas muchísima suerte!
2: ¡Suerte, Raúl, con sueño Su boca!
0: Juan Martín, Radio 5, Todo Noticias.

0: 12 y 18 minutos de la mañana.
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0: Suben todas las bolsas europeas. Madrid, que ayer era la que más bajaba, hoy es la que más sube, en una jornada marcada otra vez por los resultados empresariales, sin perder de vista todo lo que sucede alrededor de la guerra de Irán. David Martínez, Bolsa de Madrid, buenas tardes.
2: Buenas tardes, subidas moderadas en las bolsas europeas. La única en rojo ahora mismo es la de Alemania, con un retroceso ligero perjudicada por el desplome de Adidas. Las acciones de la firma de ropa deportiva se hunden un 17% en la bolsa de Frankfurt después de presentar resultados del último trimestre. Aquí el IBEX 35 suma un 1% y supera los 19.600 puntos, impulsado por algunas grandes compañías que han presentado hoy sus cuentas. Esta es una de las claves de estos días, los resultados empresariales. Anoche en Wall Street publicaron resultados dos gigantes tecnológicos con reacciones dispares. Los de Meta, Madrid de Facebook, WhatsApp o Instagram, decepcionaron a los inversores y llevaron a que sus acciones se hundiesen casi un 9% en la preapertura de la bolsa estadounidense. Ahora mismo están bajando un 9% en esa preapertura. Veremos cómo abren a partir de que empiece a operar el contado de la bolsa neoyorquina. Y en el otro lado encontramos a Microsoft. Sus resultados por encima de lo esperado llevan a que ahora mismo sus acciones en esa preapertura de la bolsa suban un 8,5%. Wall Street en general apunta a que abrirá en verde pese a la tensión en Oriente Medio y los nuevos ataques cruzados entre Estados Unidos e Irán. Además, la bolsa de Corea del Sur sigue sufriendo muy fuertes caídas noche tras noche. Los desplomes de la pasada sesión han sido algo más ligeros, pero acumula caídas muy fuertes por las grandes caídas de empresas relacionadas con el sector de semiconductores y dispositivos de memoria y almacenamiento.
0: Bueno, en el selectivo español sube con fuerza BBVA después de presentar resultados y la peor, Telefónica.
2: Sí, empezamos por BBVA, porque el banco ha presentado beneficios de 6.000.

0: 50 millones de euros en la primera mitad del año y con el anuncio de una recompra de acciones por valor de 2.000 millones de euros. Y con esto vemos cómo sus acciones suben hoy con fuerza. Ahora mismo avanzan cerca de un 3,5% en la bolsa española. ArcelorMittal también ha publicado cuentas con beneficio que cae a la mitad en el primer semestre comparado con el mismo periodo de 2025, y en este caso vemos como la reacción es bastante más contenida. Las acciones de ArcelorMittal incluso ahora pasan a rojo después de una apertura ligeramente en verde y pierden un 0,2%. La mejor ahora mismo, Sacyr, que presentó resultados ayer tras el cierre de la bolsa española con un beneficio neto un 157% superior frente al mismo semestre de 2025, y las reacciones de fuertes subidas de casi el 4% en este momento. También destaca Fluidra, que sube más de un 3% en bolsa tras presentar resultados con aumento de beneficios. Y en la parte baja encontramos a Telefónica, como dices, que es la empresa que más cae ahora mismo. Sus acciones retroceden más de un 2%.
1: Resto de mercados. Petróleo sigue por encima de los $90 el barril. Y atención a la subida de la rentabilidad de los bonos estadounidenses después de la reunión de la Fed. David.
0: Sí, efectivamente, empezamos mirando a el petróleo porque vemos como el crudo Brent, el de referencia en Europa, sube ahora con algo más de contención, avanza en torno a un 0,5%, pero se mantiene claramente por encima de los $91 por barril, con la vista puesta en esa tensión creciente en Oriente Medio y a esos ataques cruzados entre Estados Unidos e Irán. Y por último, nos fijamos además en el mercado de bonos. Destaca la deuda estadounidense. Ayer la Reserva Federal estadounidense mantuvo los tipos de interés sin cambios, aunque con discrepancias entre sus miembros. Tres de los que integran el Comité Federal del Mercado Abierto, de los miembros que votan sobre los tipos de interés, abogaron por una subida de las tasas. Finalmente quedaron sin cambios y con el mercado que sigue tomándole el pulso al nuevo presidente del Banco Central. En su comparecencia, Kevin Warsh dijo que no necesitaba subir los tipos de interés en esta reunión porque los bonos ya estaban haciendo ese trabajo. La reacción del mercado de deuda ha sido de muy fuerte caída para los bonos y de subidas para las rentabilidades que ofrecen. Si nos fijamos en el interés del bono a 30 años de Estados Unidos, ha alcanzado máximos desde los últimos 19 años.
1: Gracias, David. Hasta luego.
0: A ti, hasta luego.
1: Vamos a saber ya en qué trabajan, en qué temas están los compañeros de Fin de Mes, el programa de actualidad económica de Radio 5. Manu Martínez, ¿qué tal?
2: ¿Qué tal, Fernando? Muy buenas. Pues mira, hoy vamos a hablar de cosas, yo creo que bastante interesantes. En el problema de la vivienda, falta de vivienda, subida de precios, intervienen muchas cosas. Una de ellas es la necesidad de dotar a los nuevos desarrollos urbanísticos, de energía, de electricidad. Bueno, la red eléctrica de España no llega a todas partes. Vamos a poner ahí el foco, a saber si eso de verdad se está convirtiendo en un problema para generar nuevas viviendas. El martes, el presidente del gobierno hacía balance del año y ponía énfasis en la necesidad de invertir en tecnología, en empresas de tecnología española. Bueno, pues hemos encontrado una que ha salido a buscar financiación, ha conseguido 10 millones en una ronda y 4,5 son dinero público. Se llaman Onalabs. Y fíjate, hacen cosas tan interesantes como analizar el sudor, que estos días estamos teniendo otro con la ola de calor, con el sudor, para conseguir marcadores biométricos muy interesantes. Van a contárnoslo. Y tú que eres poco así de las redes sociales, que yo lo sé. Imagínate que llegas a un restaurante y la gente empieza a hacerle fotos a los platos, vídeos y tal, para subirlo a Instagram. Pues hay un restaurante que ha puesto un cartel muy llamativo que pone prohibida la entrada a influencers. Oh, nos lo va a contar Soy Camarero, el colaborador de Fin de Mes, y vamos a ver qué derivadas puede tener eso para la hostelería, porque detrás de eso también hay mucho negocio.
1: Muy interesante. Gracias, hermano. Hasta luego.
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4: En 1968 se produjo la consagración comercial y artística de los Canarios con los singles Get On Your Knees, indiscutible canción del verano de aquel año, y Child, además del LP Lo Mejor del Clan, firmado a medias con los Pop Tops. La canción Get On Your Knees, Ponte de Rodillas, de los Canarios, es un prodigioso llenapistas que bebe tanto del gospel como de Wilson Pickett y Otis Redding. Reivindicada esta canción desde entonces en los circuitos especializados del Northern Soul y firme candidata a mejor canción de la historia del rock español.

Teddy Bautista, autor de Get on Your Knees y vocalista y líder de Los Canarios, recuerda que grabamos este tema, dice Teddy, en Londres unas semanas antes y salió en febrero. Fue el single de mayor éxito en España en 1968. Vendimos muchas más copias que el La La La de Maciel y nos dieron el trofeo de la canción del verano. Hicimos muchos conciertos, siempre con gran éxito. Recuerdo una entrevista con actuación en Radio Bilbao, con tanta gente en la calle que bloquearon el coche donde íbamos y casi no podemos salir. No sé cuántas semanas estuvimos en el número uno de las listas de ventas y solo nos sacaron de allí los payos con María Isabel. En nuestras actuaciones intercalábamos originales nuestros como Get on Your Knees con versiones de James Brown y Otis Redding. Y por supuesto estábamos muy influidos por el soul que habíamos mamado en Estados Unidos. Así que despedimos hoy esta temporada de Píntalo de Negro con otra gema de Los Canarios titulada Child, una preciosa balada soul de corte clásico y tintes antirracistas, con arreglos majestuosos de cuerdas filmados por Jean Bouchetti y producción de Alain Milot. Luis Lapuente, Radio 5, Todo Noticias.

0: 2:30, 11:30 en Canarias. Empezamos con que el Ministerio del Interior acaba de responder a la petición de Ceuta que solicitaba la emergencia nacional por la crisis migratoria en la ciudad autónoma. Isabel Jiménez, buenos días.
1: Buenos días. Fuentes de Interior descartan la posibilidad de decretar esa emergencia nacional porque la normativa, dicen, no recoge los flujos migratorios como un motivo para impulsarla. Pero Interior asegura que todos los ministerios implicados están colaborando con la ciudad autónoma en este asunto. Esos ministerios son Interior, Migraciones, Política Territorial e Infancia. Además, el ministro del Interior, Fernando Grande Marlaska, va a desplazarse mañana a Ceuta para reunirse con las autoridades de la ciudad autónoma y con los mandos policiales para monitorizar in situ la situación. El gobierno insiste en que se están reforzando los medios durante toda la semana, tanto a nivel de control migratorio como humanitario, y aseguran también que el ejecutivo marroquí está colaborando en todo momento con las autoridades españolas.
0: La Guardia Civil ha detenido a dos personas por su vinculación con el incendio forestal de Almorox en Toledo. Laura Herrero, ¿qué más se sabe?
2: Sí, de momento, según ha podido saber Radio Nacional, la Guardia Civil ha arrestado a dos hombres como presuntos autores de este incendio que se declaró la semana pasada en Almorox, Toledo. Los arrestados habrían estado realizando trabajos de soldadura en una parcela dentro de un terreno forestal, a pesar de la prohibición expresa de realizar ese tipo de trabajo por el alto riesgo de la propagación de los incendios. Está previsto que los detenidos, de 51 y 42 años, pasen a disposición judicial hoy mismo.
0: En Barcelona acaba de terminar en la Plaza San Jaume el minuto de silencio por Camila, última víctima de la violencia machista. Tenía 34 años y el pasado martes fue asesinada presuntamente por su pareja en presencia de sus dos hijos menores de edad, Clara Ontañón.
3: Un minuto de silencio presidido por el alcalde de Barcelona, Jaume Collboni, y Eva Menor, consejera de Igualdad y Feminismos.
4: Los feminicidios sin duda son un fracaso colectivo de una sociedad que todavía mantiene unas estructuras de desigualdad que no permiten a las mujeres vivir en libertad y acaban, ¿no?, en una situación como esta.
3: Con este acto solemne y de pésamo, el gobierno y el ayuntamiento y entidades expresan el pésame al entorno de la mujer asesinada y también a los vecinos del barrio de San Martín. Con la confirmación de este caso, son 4 las mujeres asesinadas este año en Cataluña. Recordamos que su pareja y presunto asesino fue detenido la madrugada del miércoles y está previsto que entre hoy y mañana a disposición judicial. Los hechos se produjeron delante de sus dos hijos menores que estaban siendo atendidos por servicios sociales del ayuntamiento.
0: En toda España ascienden a 32 el número de mujeres asesinadas por sus parejas o exparejas en lo que llevamos de año. 016 es el teléfono de atención a las víctimas. Del exterior, ha impactado y explotado en Polonia un misil que se cree es de origen ruso. Corresponsal en Centro Europa, Beatriz Domínguez.
5: El primer ministro polaco señala a Rusia. Todo indica que un misil balístico ruso violó nuestro espacio aéreo esta mañana, ha dicho Donald Tusk, remarcando que las Fuerzas Armadas estaban preparadas para derribar el misil si continuaba su trayectoria. Lo ha dicho durante la reunión de urgencia de los servicios responsables de la seguridad del espacio aéreo, celebrada esta mañana en Lublin, lugar del incidente y a donde se ha trasladado Tusk. Añade, sin embargo, que hay que esperar a los resultados del examen detallado antes de confirmarlo. Ejército, policía, bomberos y servicios especiales trabajan sobre el terreno en esta región del este del país, muy cerca de la frontera con Ucrania. El objeto por identificar ha dejado un cráter de 10 metros, pero no ha provocado daños personales ni materiales importantes. Es una zona sin urbanizar, según el jefe del gobierno polaco. En sus redes sociales ha publicado que está en contacto con el presidente del país, con el mando de la OTAN y con los líderes de los países europeos. Estos le han expresado su solidaridad y su disposición a ayudar si fuese necesario.
0: Terminamos con una noticia que acabamos de conocer. Ha muerto el actor andaluz Manolo Solo, Sonia Castellani.
6: Sí, lo acaba de confirmar a Radio Nacional la Academia de Cine. Manolo Solo, actor conocido por La Isla Mínima, Tarde para la Ira y El Buen Patrón y ganador de un premio Goya, ha muerto esta mañana a los 62 años en Madrid. Estaba enfermo de un cáncer. Estaremos pendientes de más novedades sobre ello.
0: Así cerramos el boletín de noticias.
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8: Que está complicando en Barcelona, la AP7 en Sant Sadurní d'Anoia, dirección Girona, con hasta más de 8 kilómetros de retenciones. Se complica la entrada a Madrid en la 4 en Getafe y la salida en la 5 a su paso por Navalcarnero, ya en Cantabria, la 67 en los Corrales de Buelna, dirección Palencia, también en Cuenca, la 3 en Minclanilla, en ambas direcciones, en Valencia en la 7, en Manises y Loriguilla, todo ello hacia la autovía A3 y mucha precaución en la provincia de Málaga. Se complica la 7 en San Pedro Alcántara en ambas direcciones, también en Calahonda hacia Marbella y Torrox sentido Motril, y la autovía A45 en Casa Bermeja en ambos sentidos, al igual que el acceso a Cádiz por la 48 y la 4, todo ello en San Fernando, y en Badajoz la A66 en el entorno de Mérida dirección Sevilla. Es una información de la Dirección General de Tráfico.
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0: ¿Qué tal? Muy buenas. Abrimos ya las puertas del vestuario aquí en Radio 5. Continúan las pretemporadas de los clubes de primera, todos mirando al inicio de la liga y también, por qué no decirlo, al mercado. Lo que no para, ni tiene pinta de parar, es el culebrón en torno al Radalayo y a un estadio de Vallecas que, día que pasa, parece que va a tardar más en albergar un partido de primera. Tampoco se mueve la hueñas, no las nuevas ideas del presidente de la FIFA, de Gianni Infantino. En tenis, tenemos a Rafa Fajodar en los cuartos de final del torneo de Washington, mientras que contamos los días para que Carlos Alcaraz la reaparezca. Comenzamos, lo hacemos hablando de los clubes que siguen con su pretemporada. Empezamos por un Real Madrid en el que, al nombre del día, Ardoderi, se acaba de unir el de Gonzalo Rubén Sánchez. Buenas tardes.
1: Buenas tardes, Pedro. Así es, el canterano Gonzalo García está muy cerca de ser nuevo jugador del Fulham. El Real Madrid ha llegado a un acuerdo con el club inglés y su marcha, a falta de unos pequeños detalles, estaría muy cerca de producirse. Álvaro Arbeloa, nuevo entrenador del Fulham, venía apretando mucho por el delantero y además también está interesado en incorporar a otro canterano, César Palacios. En cuanto a Rodri, seguimos pendientes de la última hora de su traspaso. Real Madrid y Manchester City negocian desde ayer y tras recibir el OK de Florentino, el club blanco espera cerrar la operación por una cifra cercana a los 50 millones. Por su parte, los ingleses confían en sacar al menos 60. Las buenas relaciones entre los directores deportivos de ambos conjuntos, José Ángel Sánchez y Ferran Soriano, pueden facilitar el acuerdo. Es probable que en las próximas horas se produzcan más novedades.
0: Mientras el equipo ya entrenó esta mañana, ¿no, Rubén?
1: Así es, tercera sesión de entrenamiento en lo que va de semana para los hombres de José Mourinho. Los blancos ya preparan el duelo que disputarán este sábado en Austria ante la Fiorentina. Hemos podido ver a un Mourinho sonriente que mostraba a cámara su particular menú del día, como así ha denominado el luso a su tabla de ejercicios, para una sesión a puerta cerrada en la que, tras volver de sus vacaciones esta semana, Dumfries, Rüdiger y Hendrik trabajaron con normalidad junto al resto del grupo.
0: Pues con eso nos quedamos, gracias Rubén, mientras el Barça continúa su stage de pretemporada, en este caso en Gran Bretaña, y lo hace la espera de disputar mañana un nuevo amistoso. Jaume Arguero, buenas tardes.
2: ¿Qué tal, Pedro? Buenas tardes. Con novedades en la sesión de esta mañana, la primera, Rafinha, ayer aterrizó en Inglaterra y hoy ya ha pisado el césped de St. George Park, de esas instalaciones de la Federación Inglesa. Con la llegada de Rafinha quedan por incorporarse los mundialistas que llegaron como mínimo a semifinales, Anthony Gordon, Jules Koundé y los ocho españoles. La otra novedad es Alejandro Valde, que hoy ya ha realizado trabajo con el grupo. El lateral azulgrana arrastra unas molestias en el pubis. También está por Inglaterra el vicepresidente Rafa Juste. Inicialmente, Peter, estaba previsto que llegara el lunes, pero la arritmia que sufrió el presidente Joan Laporta ha hecho cambiar esos planes. Hoy los hombres de Hansi Flick tienen una doble sesión de trabajo. Mañana se ejercitarán por la mañana y por la noche, a eso de las 9:45 hora peninsular, jugarán contra el Birmingham City, el segundo partido de esta pretemporada. En cuanto a mercado, dos nombres propios. João Cancelo, ayer estaba previsto que se incorporara a la concentración con su club, el Al Hilal, y según medios de este país, de Arabia Saudí, no lo hizo. El lateral portugués tiene contrato con el Al Hilal hasta 2027, pero está negociando su salida al conjunto azulgrana. Y por otro lado, el delantero del Bournemouth, Eli Junior Krupi, estaba en la agenda del FC Barcelona y pasará entre 3 y 4 meses en el dique seco por una lesión en el pie que se ha hecho en esta pretemporada. Krupi era una de las alternativas a Julián Álvarez con las que trabajaba el club azulgrana.
0: Pues con eso nos quedamos. Gracias, Jaume. Un abrazo.
2: Un abrazo.
0: El que jugó ayer fue el Atlético, que ganó al Getafe su primer test de esta pretemporada y lo hizo con un Lokman sobresaliente. Clara Rodríguez, buenas tardes.
3: Buenas tardes. Pues no pudo abrir mejor su calendario de encuentros de pretemporada el Atlético en ese 4-1 al Getafe, con un Ademola, como decías, enchufadísimo, que firmó un doblete en la primera mitad y con un notable estreno de Hulman como ancla del centro del campo rojiblanco. En resumen, dejando muy buenas sensaciones ante un equipo que venía algo más rodado, con 3 amistosos disputados, pero eso sí, hay que tener en cuenta que los de Bordalás llegaban con una plantilla plagada de bajas y con solo 5 jugadores con ficha del primer equipo en el 11. A los 5 minutos, Lukman abría el marcador aprovechando el rechace de un disparo al palo y a la media hora hacía el 2-0 a pase de Carlos Martín. Álvaro Gutiérrez recortó distancias antes del descanso y en la segunda parte, con un 11 rojo y blanco totalmente distinto, todos del madrileño, salvo Vargas y Cardoso, Arnau Ortiz y Obed de penalti completaron la goleada. Hoy ha tocado trabajo de recuperación en el gimnasio y mañana volverán a entrenar en el césped de Majadahonda antes de viajar a Estocolmo, donde les espera el sábado el Manchester United. En cuanto al mercado, el caso Julián Álvarez amenaza con dar otro giro. El argentino volvería a ser una prioridad, como contaba nuestro compañero de Barcelona, tras la lesión del delantero del Bournemouth, Krupi. Lo último, una supuesta oferta de 130 millones más Ferran Torres por el argentino.
0: Pues veremos si acaba todo esto. Gracias, Clara. Un saludo.
3: Gracias.
0: Ayer nosotros tuvimos ese Atlético Getafe, hubo más amistosos, entre ellos los de un Betis y un Atlético de Bilbao que siguen dejando buenas sensaciones. José Colmenarejo, buenas tardes.
4: Buenas tardes, Pedro. Sí, varios equipos españoles han regalado a sus aficionados un puñado de goles veraniegos. Un Betis con pegada y liderado por Fornals venció por 4-0 al Olympique de Lyon, mientras que el Villarreal lo hacía por partida doble, en partidillos de 45 minutos de la Como Cup. Primero 3-0 al Alula con doblete de Ayoce y después victoria en los penaltis contra el Como tras empatar a uno. Por el norte, en Laredo, un serio Athletic hizo lo propio contra el Racing de Santander. 0-3, dianas de Guruceta, Sanzet y Johan Eco. Y también pudimos disfrutar del primer gol de Aubameyang con el Depor en el derbi gallego, 1-0 contra el Lugo. En las Islas Inglesas, los Osasuna derrotó al Ipswich por 1-2 con golazo por la escuadra de Raúl Moro y un español con problemas defensivos empató a 2 contra el Burnley, partido en el que de nuevo anotó Quique García.
0: Eso en cuanto a lo de ayer. Y para hoy, ¿qué tenemos?
4: Día más tranquilo hoy. El Mallorca acaba de ganar en Son Moix por 4-2 a uno de los equipos más potentes de la Liga Saudí, el Al Ittihad de En-Nesyri, que hoy a las 7 de la tarde repite partidito estival contra un recién ascendido a primera, el Málaga Club de Fútbol.
0: Gracias, José. Hasta luego. Ahora nos vamos a Vallecas para saber cómo marcha la situación en el estadio del Radallo. Allí tenemos a Ian Mausu. Hola, Ian. Cuéntanos cómo va todo. ¿Tenemos novedades?
5: Hola, Pedro. Pues no, no hay novedades. Todo sigue igual. Si ayer el Rayo no dejó entrar a los operarios enviados por la Comunidad de Madrid al Estadio de Vallecas, hoy tampoco ha dejado entrar a funcionarios que iban en representación del gobierno regional, según nos ha podido confirmar el propio ente autonómico. Siguen las tensiones aquí en Vallecas. En la afición también continúa el malestar.
6: A nosotros nos afecta, que para mí la verdad es que es un poco bastante mal el no poder venir al estadio cuando quedan 22 días para empezar la liga. Sí, sí, fatal, fatal, por dentro y, a ver, por fuera se mantiene, pero por dentro es asqueroso.
7: Quedan 20 días para que empiece la liga, no puedes decirlo ya. Lleva desde mayo sin jugar aquí, pero que no viene, que el estadio esté en estas condiciones no viene de que se haya acabado la liga hasta ahora, que lleva así varios años. A ver, es que al final, pues, al menos podemos ver al Rayo, no sé, yo lo miro por esa parte, pero si es verdad que tema de desplazamiento y todo, que al final esto es un equipo de barrio, que al final mucha gente viene a comer con sus padres o con sus abuelos y se baja luego al estadio con ellos.
5: El malestar en lo futbolístico y también en lo económico. Un aficionado nos ha comentado que en 4 años han subido los abonos un 90% en el precio. También en las últimas horas las peñas han emitido un comunicado. Piden la paralización inmediata de la campaña de renovaciones, el reembolso económico de los abonos ya comprados y la reactivación de la campaña una vez se conozca dónde van a jugar.
0: Gracias, Jan. Si no ves, por supuesto, tienes vía libre. La que ha hablado también es la presidenta del Celta, María Mourinho. Tiene claro los objetivos de su equipo pese a la gran campaña hecha a la temporada pasada.
8: Nunca dejemos de valorar estos 15 años en primera división y trabajemos y marquémonos siempre como ese primer objetivo, esos 42, 43 puntos, esa permanencia que nos hagan disfrutar y seguir consolidando un proyecto de primera división.
0: Una María Mourinho que tiene claro que va a llegar, que van a llegar más jugadores.
8: Tenemos la planificación para incorporar a 3 más, como ha pedido el míster y está trabajando Marco con la parte deportiva. Entran en el límite salarial también. Y está todo bastante planificado.
0: Y sobre el fair play financiero y la situación económica del club dice lo siguiente.
8: Al no conseguir una venta o unas ventas en este mercado, pues cerraremos el ejercicio con pérdidas, un año más, pérdidas de un poco más de 10 millones de euros.
0: Seguimos. Estamos escuchando mucho estos días hablar sobre esa idea del presidente de la FIFA, Gianni Infantino, de privatizar el Mundial y que no sabe en qué consiste exactamente. Cuéntanos, Miguel Gálvez. Buenas tardes.
9: Buenas tardes. Hay mucho lío a día de hoy con la FIFA, Pedro, porque Gianni Infantino plantea crear una nueva empresa llamada FIFA Forward Enterprise para gestionar los negocios comerciales y los eventos más importantes de la entidad, entre ellos el Mundial, tanto el de selecciones como el de clubes y también otros torneos. Así lo explicó ayer el propio presidente en rueda de prensa.
10: Well, FIFA Forward Enterprise or FFE.
11: El FIFA Forward Enterprise o FFE es en realidad una propuesta, una oferta. Forma parte de un proceso democrático, un proceso de consulta y, sobre todo, es una oportunidad, no una obligación. Como ya he dicho, da inicio al proceso de consulta. Sí, y solo si es aprobada por la mayoría de nuestras 211 asociaciones miembro y el Consejo de la FIFA, se convertiría en una filial propiedad de la FIFA y controlada por ella, que consolidaría las operaciones comerciales y de eventos de la FIFA.
9: Como parte de este plan, estudiarían vender entre el 20 y el 30% de esta nueva empresa a inversionistas privados. Infantino aclaró que los socios tendrán una participación minoritaria y no tendrían poder suficiente para tomar decisiones sobre la gestión deportiva mundial. En caso de que se impulsara esta nueva propuesta, supondría el cambio comercial más importante de la historia de la FIFA, modificaría la forma en la que se explota nuestro fútbol, es decir, se privatizaría una gran parte de él.
0: Un Infantino que se ha encontrado, eso sí, con el no de gran parte del mundo del fútbol.
9: Pues sí, no todo el mundo, pero el de la gran mayoría. En primer lugar, la UEFA se ha pronunciado sobre este tema. Las 55 federaciones que la conforman se reunirán hoy de urgencia para tratar los cambios que se plantean en la Copa del Mundo. Y tras saber la noticia, la UEFA publicó un comunicado donde criticaba esta nueva idea, diciendo que se habían traspasado límites que no debían cruzarse y que la FIFA no puede seguir utilizando nuestro deporte para enriquecerse. Duras declaraciones por parte de la Confederación del Fútbol Europeo, a la que se sumaron las críticas de la Confederación Asiática, AFC, y la CONCACAF, que criticaron la falta de transparencia. La CONMEBOL, en cambio, todavía no se ha pronunciado sobre el tema, y la CAF africana evaluará en una reunión la semana que viene esta nueva propuesta, aunque no muestra rechazo e invita a las confederaciones miembro a examinar este nuevo proyecto.
0: Y Miguel, para cerrar, ayer la Comisión Disciplinaria de la FIFA decidió abrir una investigación sobre los incidentes al término de la final del Mundial.
9: Sí, se ha abierto un procedimiento disciplinario tras los incidentes ocurridos al acabar la final del Mundial. Los implicados o señalados por la FIFA son Leandro Paredes, Nahuel Molina y Roberto Ayala, miembro del cuerpo técnico, que se enfrentan a cargos de agresión. Y por otro lado, de nuevo Nahuel Molina, Thiago Almada y Gavi, el único español, por cargos de conducta antideportiva. Todavía es pronto para saber a qué castigo se enfrentan los acusados, ya que antes deberán exponer su postura ante la Comisión Disciplinaria de la FIFA.
0: Pues veremos en qué acaba. Gracias, Miguel, un saludo.
9: Muchas gracias.
0: Además, Roberto Mancini fue presentado, ayer lo contamos, como técnico de la selección italiana. Era churro la segunda etapa tras llevarles al Euro 2021, también dejarles fuera de un Mundial. Mancini habló así de lo que espera de sus jugadores.
12: Yo creo que ci siano giocatori.
13: Creo que hay jugadores buenos, con calidad técnica y jóvenes. Y luego también encontraremos a jugadores como los Bonucci y Chiellini, que puedan ejercer de mentores para estos jóvenes y ayudarles a crecer. Creo que es importante contar con futbolistas de calidad técnica. Si los tenemos, no creo que vayamos a tener muchos problemas. Los reuniremos y lograremos formar un equipo que juegue bien.
0: Y el director deportivo, un clásico que conocemos aquí en España, Claudio Ranieri, del Valencia, de Atlético, entre otros, el que creó la Liga Leicester y que ha vuelto, explicaba los motivos y los objetivos que tenía.
14: Quello che mi preme tantissimo sono due cose.
13: Hay dos cosas que me importan muchísimo. La primera, lograr que los aficionados italianos vuelvan a enamorarse de la selección nacional de fútbol. Y la segunda, permitir que niños como mi sobrino de 12 años, que nunca han visto a la selección italiana disputar un mundial, puedan hacerlo.
14: Hay mundiales.
0: Cambiamos de deporte, hablamos ahora de atletismo, pero de una forma muy diferente, porque sí, en breve empiezan el día 10 los europeos de Birmingham, pero hoy la óptica es distinta. Tenemos con nosotos a Antonio Ledesma, que ojo, a sus 83 años de edad lleva ya la friolera de más de 70 maratones completados a lo largo de su vida, y para saber su secreto, pues charlamos ya con él. Hola Antonio, buenas tardes.
15: Muy buenas tardes, y deportivas.
0: Deportivas.
15: Claro.
0: Y tanto, oye, cuéntanos, ¿qué tal? ¿Cómo llevas el verano, lo primero?
15: Un poquito mal, como todo el verano. Me afecta muchísimo el calor y no me permite casi entrenar, aunque me voy mucho a la montaña, pues, pero no tiene que ver. También la montaña hace calor, salvo que te cojas pues rutas bajo todos los pinos y todo, pero vamos, pero bastante mal. Y luego también con el humo, todos estos días, como estoy en la zona, en Villalba, pues todo está todo lleno de humo y me afecta algo, pero bueno. Pero bueno, voy llevándolo como todo el verano. Ya son tantos años que, bueno, es un día más.
0: Bueno, lo has dicho tú, 83 años, más de 70 maratones. Cuéntanos, ¿cómo se hace esto?
15: ¿Qué, cómo se hace eso? Pues eso es diario. Eso es un entrenamiento diario, un sacrificio diario, que hay que ser un poco masoquista y que lo hago con gusto. Bueno, pues hay que cuidarse, hay que empezar un poquito por cuidarse, por comer sano. Hacer todos los días, en mi caso, entrenar, salir a correr y a la montaña, o dependiendo cuando sea, ¿no? Porque las carreras de montaña más bien son verano, y sin embargo, pues en invierno, ¿no?, ya hay carreras que son de asfalto, y entreno algo en asfalto, pero bueno, muy poco, porque el asfalto pues es muy duro, machaca mucho, y esto ya como diga, así como un poco en plan de broma, estoy ya más tocado que el himno nacional, ¿no? Claro. Y entonces el asfalto machaca mucho en la pista, entonces lo que hago es bastante montaña y por todo el campo. Y bueno, pues eso es un diario todos los días, y empezar la mañana a levantarte y estar pensando que por la tarde vas a ir a entrenar y que vas a ir contento y vas a ver si haces un poquito más y mejor que ayer. Y así, así es como se lleva, perfecto. Luego duermo perfecto, pues qué mejor. ¿Qué más puedo pedir?
0: O sea, su día a día ya tiene planificado el entrenamiento el día anterior para saber más o menos lo que hace, y entrena día sí, día también.
15: Bueno, ahora en el verano comparto un poco con gimnasio también, porque como he dicho, la climatología es muy exagerada y las carreras que ahora normalmente son todas pequeñas, que no se necesita gran entrenamiento. Entonces también comparto con gimnasio, pues para fortalecer un poco mi musculatura también, porque también me hace falta ya. Antes no podía dar así.
0: Bueno, le saluda ya nuestro compañero John Gutiérrez, el artífice de que haya salido esta entrevista. John, todo tuyo.
16: Hola, Antonio, ¿qué tal?
15: Muy buenas, ¿qué pasa?
16: Yo te quería preguntar sobre un tema que se hizo bastante viral a partir de tu leyenda, ¿no? En 2014, si no me equivoco, corrígeme si estoy no estoy en lo cierto, fuiste imagen de la firma deportiva ASICS y hasta saliste en un sponsor publicitario en Times Square. ¿Cómo lo viviste?
15: Bueno, puedo decirte que fue a través que estuve haciendo la maratón de Londres, y ahí, bueno, pues, no sé, hacen fotos, y a través de una foto que me sacaron, bueno, pues me llamaron y me decían eso. Pues yo al principio no me lo creía, que una persona popular, de carrera popular nada más, que fuera a ir a parar a ser la imagen de una empresa de las más grandes, de las cinco más grandes yo creo que hay en el mundo de material deportivo, que yo fuera a hacer su imagen. Bueno, a última hora no entendía nada, a través de unos correos me lo leyeron y ya por fin enviaron una persona que hablaba muy bien castellano, pues me hicieron un contrato de un año, con el cual se han publicitado durante ese año conmigo. Vamos, de lo que más ha calado, pues, ha sido, pues, en Nueva York, cuando la maratón de Nueva York, porque estaba todo lleno de fotos mías, del metro, en los autobuses, en carteles, en todos los sitios. Pero bueno, que eso fue a nivel mundial y durante un año, que no solamente fue exclusivamente en Nueva York.
16: Hace unos años ya el Ayuntamiento de Collado Villalba aprobó el nombramiento que la ciudad deportiva, el complejo deportivo del pueblo, llevara tu nombre. ¿Qué te parece? ¿Te sientes orgulloso?
15: Me siento orgulloso que lleva mi nombre y además con mi apodo de guerra, ¿no? Mi nombre es Antonio Ledesma, el tragamillas, ¿no? Ese es el apodo que tengo de guerra, ¿no? Pues me siento muy orgulloso, pero es un peso que hay que saber también llevarlo. No creas que es fácil, porque si yo creo una imagen así y han puesto a la ciudad deportiva, que no es que sea una cosita pequeña, ¿no? Que es bastante grande, y una ciudad como es Collado Villalba, ¿no? Pues que tenga mi nombre. Bueno, pues hay que conservarlo, porque no se me puede ver luego, anda, pero este mira, que es la ciudad deportiva y mira, el plan que tiene de vida, ¿no? No, vamos, pero de todas formas, yo sigo el plan de vida igual, y es un peso y hay que saber llevarlo. Y me gusta mucho, me ha calado muy hondo. Entonces yo me he dado cuenta, digo, he hecho un camino, he creado una imagen, he hecho algo, cuando yo lo he hecho solamente por bienestar, porque me gustaba el deporte y me ha proporcionado una calidad de vida hasta ahora mismo extraordinaria. Y bueno, pues eso es un orgullo muy grande, muy grande. Solamente, yo he dicho que solamente estas cosas sabe el valor que tiene el que lo recibe.
0: Y lo acaba de decir usted, le apodan el tragamillas, ¿cómo viene ese apodo? Cuéntenos.
15: Eso viene desde el año 72. De una apuesta con una carrera que hice con un amigo, pues que a mí me dije, venga, tú eres otra mía, y el otro era otro apodo. Y de esa quedó, y bueno, y de ahí ha seguido. Entonces no corría nadie, nada, vamos, es una apuesta, pues nos juntaban los jóvenes y hice una apuesta en Villalba, que bueno, se hicieron carteles, se hizo todo, eso fue un golpe enorme. Nos siguió muchísima gente durante la carrera. Y bueno, ahí parece que sé que ya creé un poquito eso. Aparte que yo de vez en cuando sí que corrí alguna vez por algún sitio, pero procuraba que no me vieran, porque parece que no estaba bien visto. Entonces, el hecho de que una persona corriera y se diera esas palizas. Bueno, y ahora es todo lo contrario, ahora no está bien visto quizás que no hace nada. Pero bueno, así surgió.
0: Y cuéntenos cómo surge también la afición del atletismo.
15: No lo sé, porque no tengo antecedentes en la familia absolutamente de nada, de nada, de nada. Yo de hecho, de bien de pequeñito, me gustaba el deporte. En cuanto pude, tuve una bicicleta y llegué a hacer una carrerilla que hacía por los pueblos de la sierra en bicicleta, porque me gustaba el deporte. Pero bueno, luego eso ya pues crecí, ya tengo moto, ya tengo coche, y eso dejé. Pero el deporte en sí me ha encantado siempre y lo he practicado prácticamente siempre. Llevo desde hace muchos años, así como casi 50 años, haciéndolo continuo. Antes, pues de vez en cuando lo hacía. Pues todo eso, algo, una afición innata. No he tenido ningún antecedente, ni familiares, ni amigos, ¿eh? Es que encima ni gente que me haya rodeado. Pero bueno, así el dato es bueno. Estoy orgulloso también de hacer este deporte.
16: Antonio, para cerrar, con motivo que hablamos del atletismo, en unos meses se va a celebrar el Europeo de Birmingham. Sí. ¿Sigues, eres aficionado al atletismo profesional?
15: Sí, claro, también. Soy aficionado a todos los deportes y prácticamente sigo todos los deportes. Al atletismo con mayor motivo. Ahora que han sido los nacionales, he seguido todo lo que he podido, todo lo que me ha cogido dentro de mi horario, que he podido, pues lo he visto todo. O sea, es algo que forma parte de mi vida. Si lo practico, tengo que hacerlo sí o sí, y luego si puedo verlo también. Y bueno, y ahora los europeos son los mundiales, en todo lo que me pille, todo, salvo los deportes de contacto. Eso ya me molestan, no es que me molesten, pero no me agradan, sencillamente porque si yo para ganar al contrincante tengo que hacerle herirle, mira, más bien no. Yo creo que debe ser porque eres mejor, pero no en ese sentido.
0: Pues seguiremos esos europeos de Birmingham, como también seguimos las aventuras de Antonio Ledesma Tragamillas. Muchas gracias por haber estado con nosotros. Nada, ha sido un auténtico placer y que siga igual este ritmo. Un abrazo muy fuerte.
15: Pues muchas gracias, lo mismo te digo, y encantado de que deis cuenta en unos medios tan amplios, de nacionales, que os deis cuenta de los populares que también tenemos nuestro huequecito.
0: Sin duda alguna, un abrazo muy fuerte.
15: Igualmente, venga.
0: Seguimos contigo, John, porque en tenis ya tenemos a Rafa Fajodar en los cuartos del torneo de Washington.
16: Así es, Pedro, el tenista madrileño batió esta madrugada al nipón Kei Nishikori por 6-3 y 6-2 y se citará con el italiano Lorenzo Musetti en los cuartos de final. En el primer set, ambos jugadores mantuvieron sus servicios hasta el 3-2, pero en el sexto juego llegó el break a favor del de Leganés. Con 5-3 a favor, Jodar confirmó su ventaja y cerró la primera manga. El segundo set fue un monólogo del español. Jodar incrementó su nivel e hizo efectiva la diferencia de edad que existe entre ambos. Hasta 17 años de diferencia separan al español y al japonés. Nishikori no pudo hacer más que reconocer la superioridad física de su rival y recibió un contundente 6-2 en contra que concluyó el duelo. Será la primera vez que Musetti y Jodar se vean las caras. El encuentro será mañana y la hora aún está por confirmar.
0: Y en 30 segunditos, Alcaraz sigue mostrando que su vuelta está cada vez más cerca.
16: El murciano afronta esta semana la fase final de su recuperación de muñeca. Ayer el propio Alcaraz compartía un vídeo en sus redes sociales en el que se le ve golpeando su derecha con bastante fuerza. Así sonaban los derechazos del tenista del Palmar, cuya reaparición se prevé que llegue dentro de 2 semanas en el Master 1000 de Cincinnati. Recordemos que Alcaraz no ha disputado ni un partido desde el 14 de abril, día en el que su muñeca derecha dijo basta. El 13 de agosto, casi 5 meses después de su lesión, el calvario de Carlos Alcaraz puede llegar a su fin.
0: Pues esperemos que llegue. Gracias, John. Cerramos recordando Cardanca, el British femenino de golf, con 6 españolas, Carlota Ciganda a la cabeza de la generación dorada con Paula Martín y compañía, y que ahí siguen los campeonatos del mundo de esgrima. Adiós.
17: Es 1:00 PM en Canarias.
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17: Vamos a abrir con una última hora que acabamos de conocer alrededor del polémico ático que ha comprado la Comunidad de Madrid en el barrio de Chambrid, donde se supone que iba a reunirse el gobierno regional madrileño ante las obras que se están acometiendo en el Palacio de Cibeles, la sede del Ejecutivo. El gobierno de Madrid acaba de anunciar que lo va a vender y con el dinero que saque se dedicará a financiar, a ayudar a los damnificados por los incendios. Paco Forjas, buenas tardes.
19: Hola, buenas tardes. Efectivamente, lo acaba de asegurar el portavoz y consejero de Presidencia, Miguel Ángel García. Acaba de decir que ese piso del barrio de Chamberí, valorado en unos 4 millones de euros, ubicado en la calle General Martínez Campos, se pone desde ya a la venta y va a estar junto con otros 3 edificios, también propiedad de la Comunidad de Madrid, a la venta, como bien decías, para que el dinero que de ahí se obtenga vaya a la reconstrucción de la Sierra Oeste de la Comunidad de Madrid.
20: He dado instrucciones a la empresa pública Planifica Madrid para que ponga a la venta 4 inmuebles que tenemos en la Gran Vía de Madrid y también, por lo que me pregunta, el inmueble situado en el Paseo del General Martínez Campos, valorados en su conjunto en unos 20 millones de euros para también ayudar en la reconstrucción.
19: Añade el consejero que seguirán buscando espacios dentro del patrimonio que tiene la Comunidad de Madrid a su disposición para ubicar las oficinas de la Puerta del Sol que hagan compatible el uso de las obras en la Real Casa de Correo precisamente con las nuevas instalaciones que se utilicen dentro del patrimonio que la comunidad ya tiene.
17: Situación en Ceuta por la nueva crisis migratoria para la que el gobierno de Juan Jesús Vivas pide un mando único. Fuentes de Interior afirman que todos los ministerios implicados están actuando de forma coordinada. El ministro Grande Marlaska ha hablado con el presidente de la ciudad autónoma y mañana va a viajar allí. Desde el Partido Popular, Miguel Tellado, el secretario general, acusa al gobierno de no asumir sus responsabilidades, la vigilancia de las fronteras.
21: Si estamos en esta situación es porque tenemos un gobierno en España que desde luego ha desatendido sus propias responsabilidades en materia de inmigración y ha desatendido el control de las fronteras de España, que es lo mismo que desatender las fronteras de Europa.
17: El gobierno de la ciudad autónoma acaba de pedir el cierre de la frontera. El Ministerio del Interior ha respondido a Ceuta que no es posible activar la emergencia de interés nacional porque solamente está dedicada o contemplada para riesgos naturales y tecnológicos. Santiago Abascal, desde Vox, habla de una invasión. Dice que los inmigrantes no vienen huyendo ni de una guerra ni de la pobreza. Begoña Gómez, la mujer del presidente del gobierno, ha recuperado ya su pasaporte. Su procuradora se ha encargado de recogerlo. El juez Peinado finalmente ha autorizado que pudiera hacerlo en su nombre después de que la Audiencia Provincial de Madrid lo obligara a retirar las medidas cautelares a la esposa del presidente del gobierno. Detenidos 2 personas por ser los presuntos causantes del incendio de Almorox en Toledo, Laura Herrero.
22: Sí, según sabe Radio Nacional, los detenidos son 2 hombres de 51 y 42 años que habrían estado realizando trabajos de soldadura en un terreno forestal a pesar de estar prohibido por el riesgo extremo de propagación de incendios. Esta podría haber sido la causa que provocó el fuego en Almorox, en Toledo, y que traspasó, recordemos, hasta el municipio de Villa del Pardo, en Madrid. La Guardia Civil ha detenido a estos 2 hombres esta mañana y está previsto que pasen a disposición judicial hoy mismo.
17: 1:04 de la tarde, 12:04 en Canarias. Ahora las noticias de su comunidad.
23: Buenas tardes. Más de 1.000 vecinos de varios municipios evacuados por el incendio del Valle de Uxó regresan a sus casas mientras que se levanta el confinamiento de la urbanización de Nova Onda. El fuego afronta su 6º día activo y la inversión térmica dificulta los trabajos de los medios aéreos en algunas zonas. Desde el puesto de mando avanzado, Eloy Martínez, bona vesprada.
24: Hola, bona vesprada. Amb una última hora perquè el fum ara sí està permetent el treball aeri a les zones més complicades d'accedir per als mitjans terrestres. 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Són els pobles més allunyats del foc. 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
25: Ya teníamos ganas, ¿eh? La verdad, nos ha hecho largo, porque tampoco lo entendíamos el tema de por qué aquí no podíamos estar y tal.
26: Ya es la segunda vez en 3 semanas que hemos tenido que salir del pueblo y bueno, volver a la normalidad.
27: Y es muy triste y gracias a Dios que no toca las viviendas, que seguimos teniendo nuestra vivienda.
24: 7.000 persones de 8 municipis de les comarques de la Plana Baixa i de l'Alt Palància continuen evacuades per 6è dia consecutiu. El foc evoluciona favorablement, però encara està actiu.
23: Muchas gracias, Eloy. En Valencia, el PSPB critica que el ayuntamiento haya aprobado la creación de más de 5.000 nuevas plazas hoteleras desde 2023, la misma cifra que de viviendas. Denuncian cómo estas 51 licencias hoteleras se suman a la masificación de apartamentos. Escuchamos a Borja San Juan, portavoz socialista en el Ayuntamiento de Valencia.
1: Desde 2023 se ha dado licencia para más de 50 hoteles adicionales en Valencia y eso es lo que está provocando una turistificación excesiva y la expulsión de los vecinos. Valencia tiene que tener un debate muy serio sobre cómo tiene que limitar el número de plazas hoteleras para evitar que esta sea una ciudad para visitar, pero imposible para vivir.
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3: Muy buenas tardes, actualizamos la información del tráfico y hasta ahora seguimos pendientes de ese accidente que complica en Barcelona la P7 en Sant Sadurní d'Anoia dirección Girona y está generando hasta casi 10 kilómetros de retenciones. Se complica la entrada a Madrid en la 4 en Getafe y la salida por la 5 en Navalcarnero, también la salida de Barcelona C58 en Moncada, en Cuenca en la 3 en Minglanilla, en ambos sentidos de la circulación, en Valencia la autovía 7 en Manises en dirección sur, dirección Alicante, ya en Ciudad Real en la 4 en Venta de Cárdenas sentido Andalucía y especial precaución en Jaén en la 44 a su paso por la cerradura dirección Bailén, ya en Málaga en la 7 en San Pedro Alcántara en ambas direcciones, en Calahonda hacia Marbella y Torrox sentido Motril y ya en la 45 en Casa Bermeja en ambos sentidos de la circulación. Precaución también en Badajoz en la carretera A66 a su paso por Mérida en sentido a Sevilla. Es una información de la Dirección General de Tráfico.
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4: Buenas tardes. Hoy jueves estamos en plena ola de calor con altas temperaturas y calor intenso, una situación que va a continuar por lo menos hasta el lunes. Hoy suben sobre todo las temperaturas en Canarias, en el este y en Andalucía. Se podrán superar los 40-42 grados en zonas del sur y del Ebro. En gran parte del interior peninsular, más de 35 grados. Por el contrario, las temperaturas bajan notablemente en el Cantábrico y en Galicia. A esta hora, 35 grados en Teruel, 34 en Córdoba, 33 en Albacete, 32 grados en Murcia, 30 en Girona o 26 grados en Bilbao. Domina el ambiente soleado con cielo poco nuboso o despejado. Tenemos algo de calima en el sur peninsular y también en Canarias. Esta tarde podría darse algún chubasco o tormenta en el Valle del Ebro. En cuanto al viento, destacamos levante moderado en el estrecho y alisio en Canarias con rachas fuertes. Mañana viernes bajarán las temperaturas en zonas de Castilla y León y en el norte, pero se mantendrán en el resto. El fin de semana también será caluroso. El nivel de peligro de incendios se sitúa en valores extremos. Es una información de AM.
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6: Bienvenidos a la RAE Informa, una píldora semanal con la que la Real Academia Española limpia, fija y da esplendor a nuestra lengua como viene haciendo desde hace más de 300 años, ahora desde las ondas de Radio 5. Esta semana ponemos palabras al deporte rey.

0: Una semana después de que la selección masculina de fútbol se proclamase campeona del mundo, aún quedan muchas palabras por decir sobre este deporte. Aunque nuestros jugadores han hecho historia, ninguno de ellos ha logrado, de momento, lo que sí consiguió Rafael Moreno Aranzadi, colarse en el diccionario. Por ese nombre, quizás solo los más forofos del Athletic Club sepan que nos estamos refiriendo al futbolista apodado Pichichi. El diccionario recoge el sustantivo común Pichichi, proveniente de ese apodo, para referirse al jugador que marca más goles durante la Liga Española y, por extensión, este nombre también se ha convertido en sinónimo de goleador. Como decimos, en la etimología de esta palabra se reconoce el apodo de este futbolista bilbaíno famoso por haber sido el primero en marcar un gol en el antiguo estadio de San Mamés. El fútbol genera pasiones, pero también multitud de formas de llamar con distintos nombres a la misma cosa. Por ejemplo, ¿cómo denominarían al jugador que puede tocar el balón con las manos en el área? Tenemos el clásico portero, pero también el diccionario académico recoge para esta posición en la alineación términos como arquero, guardameta o simplemente meta, y en el español de América encontramos otras opciones como guardaballa, cuidapalos o en el español de Uruguay, golero. Una curiosa alternativa es la de cancerbero, término empleado asimismo para el jugador que defiende la portería. Proviene de los términos can, perro, y cerbero, que precisamente era el perro de tres cabezas que, según la mitología, guardaba la puerta de los infiernos. No solo hay multitud de sinónimos para quienes se encuentran en el terreno de juego, los que están animando a su equipo también pueden denominarse de diversas maneras. Hinchas, seguidores, fanáticos, fans o fanes y forofos son algunas de ellas. Como ven, el fútbol no solo es fuente de alegrías, también es una buena cantera de palabras.
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0: ¿Por qué llevan tilde las palabras cómics y records? Cómics y records se escriben con tilde porque las palabras llanas terminadas en más de una consonante deben acentuarse según las reglas generales.
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5: El australiano Kevin Parker es la persona detrás de Tame Impala. Bajo esa denominación ha construido durante años una carrera basada en mezclar psicodelia, electrónica y pop experimental. El tema Drácula apareció como el tercer sencillo de su quinto álbum de estudio, Dead Beat, y terminó transformándose en un fenómeno global gracias a una inesperada colaboración de K-pop. A diferencia de una banda tradicional, Parker compone, interpreta y produce la mayor parte del material de Tame Impala. Esa metodología fue una de las claves de álbumes como Currents en 2015, que transformó su popularidad internacional y le llevó a trabajar con artistas como Travis Scott o Dua Lipa. Detrás de la metáfora del vampiro, la letra es un retrato sobre el aislamiento emocional, las fiestas desenfrenadas hasta el amanecer y el escapismo. Describe la transición bizarra de sentirse rey de la noche, incluso haciendo una referencia humorística a Pablo Escobar, a tener que huir de la luz del sol cuando llega la mañana y la realidad se hace presente. Manolo Castro, Radio 5, Todo Noticias.

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1: La sostenibilidad es una prioridad para la hostelería en su triple vertiente, social, medioambiental y económica. Y para ello, la digitalización es un aliado clave para avanzar en múltiples aspectos. Transmitir esas nuevas habilidades y especialización a los trabajadores del sector es imprescindible para mantener el liderazgo de la hostelería a nivel mundial. Por ello, la transformación continuada, ágil y sencilla, adaptada a las necesidades de las empresas y la realidad del sector, es tan importante, como destaca Jorge Rodríguez, responsable de Campus de Hostelería, la mayor plataforma online de formación del sector en castellano.
2: Ofrece diferentes tipos de cursos que están adaptados a las necesidades del mercado. Los cursos están relacionados con diversas áreas, como pueden ser cocina, sala, atención al cliente, hasta gestión empresarial y ciberseguridad.
1: Una formación que, como destaca el responsable de Campus Hostelería, favorece la cualificación y la empleabilidad de las empresas.
2: Facilita a los negocios la gestión de la formación de sus trabajadores y el cumplimiento de los planes formativos del sector.
1: Entre el amplio catálogo formativo de Campus Hostelería, destaca la apuesta por la sostenibilidad para avanzar en un aspecto en el que el sector tiene un punto de partida de notable, según los resultados del primer barómetro de sostenibilidad elaborado por Hostelería de España y Ecovidrio. Precisamente ambas entidades han lanzado la primera formación online gratuita y certificada en sostenibilidad y gestión de residuos, como destaca Sandra Anguiano, directora de Asuntos Públicos de Ecovidrio.
3: Diseñada específicamente para la realidad de la hostelería, ponemos a su disposición 4 píldoras formativas con contenido sobre sostenibilidad, separación y gestión de los residuos, desperdicio alimentario y eficiencia energética e hídrica.
1: La formación está compuesta por 4 módulos interactivos de aproximadamente 30 minutos de duración cada uno. El programa, como hacen hincapié desde Ecovidrio, aborda con una metodología práctica los principales retos ambientales a los que se enfrentan actualmente los hosteleros, con un doble objetivo.
3: Por un lado, la creciente demanda de los consumidores de establecimientos cada vez más responsables y comprometidos con el medio ambiente.
1: Un aspecto que cada vez pesa más en la toma de decisión de los comensales, que de una manera creciente buscan que su experiencia global sea coherente con la sostenibilidad social y medioambiental. Y los negocios, como puntualiza Sandra Anguiano, deben estar preparados para ello.
3: La importancia de acompañar al sector hostelero en su adaptación a los nuevos retos y obligaciones normativas en materia de economía circular y gestión de los residuos, lo que actúa como una ventaja competitiva para el negocio, contribuyendo a su desarrollo.
1: Un curso que se suma a la colaboración histórica que mantienen ambas entidades desde hace décadas y que en los últimos años se materializa especialmente en ecobares para facilitar la correcta gestión de los residuos de envases de vidrio y ofrecer soluciones adaptadas a la realidad de los establecimientos.
3: Llevamos cerca de 3 décadas trabajando codo con codo con bares, restaurantes y cafeterías para impulsar conjuntamente la economía circular. Cerca del 50% de los residuos de envases de vidrio de un solo uso se generan en este canal, por lo que su implicación es fundamental para avanzar en materia de sostenibilidad.
1: Por ello, el compromiso con el reciclaje de la hostelería es fundamental para llegar a los objetivos que nos exige la ley, y la formación es clave. María Durán, Hostelería de España, Radio 5, Todo Noticias.
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4: Habrá nueva oportunidad para ver en Madrid, antes de que finalice el año, André y Dorín, una joya y un clásico ya del teatro que lleva más de 10 años triunfando en todos los escenarios del mundo y que colocó a la compañía española Cununca en la cima del teatro de máscaras. Dirigida por Iñaki Ricarte e interpretada en su versión original por Edu Carca.

0: Garbiñe Insausti y José Daúl, sabemos que la obra podrá verse de nuevo a partir del 11 de noviembre en el Teatro Pavón. Más de 40 países ha recorrido este montaje que ha recibido un sinfín de premios y que habla de la vejez y la enfermedad, en este caso del Alzheimer, pero también y sobre todo habla sobre el amor. Sobre el amor en cualquier edad y frente a todo. El amor contra el tedio, la rutina, el tiempo y el egoísmo. El amor como un sentimiento noble, profundo y elevado, que hará que incluso el espectador más escéptico o sombrío se reconcilie, siquiera durante unas horas, con la vida y con el género humano. Y no solo es universal el amor como asunto de fondo, sino que también lo es, y mucho, la forma de escenificar esa historia de amor, ya que el lenguaje de las máscaras, carente de texto, convierte a los personajes en verdaderos arquetipos en el imaginario del observador. La pantomima se convierte, en manos de unos estupendos actores, en el arma más eficaz que nadie hubiera imaginado para imprimir en el inconsciente del público, con sobrecogedora delicadeza, un verdadero rosario de emociones y sentimientos a lo largo de toda la representación. Iñaki Ricarte, director del montaje, explicaba cómo se acercaron ellos al teatro de máscaras y lo que descubrieron en este género.
1: Nosotros empezamos en el teatro de las máscaras sin tener ni idea, esa es la verdad. Habíamos visto algún montaje de Family Flow, de la compañía alemana. Pero empezamos poco a poco y nos dimos cuenta de que era un lenguaje muy limitado, obviamente, ¿no? Porque no se puede hablar y porque no se ve la cara de los actores. Pero descubrimos que era un lenguaje que otorgaba muchas posibilidades a la hora de profundizar, ¿no? Y profundizar desde lo anecdótico. Y bueno, pues tiene algo, como solemos decir, de adictivo, porque seguimos aquí después de 13 años. Y pienso que este montaje no va a ser el último.
0: Inspirada vagamente en un hecho real, André y Dorín es la sencilla historia de un hombre mayor que renuncia a todas sus inquietudes personales para entregarse plenamente a su mujer cuando ella más lo necesita. Es una obra que gustará a cualquiera porque sus creadores saben dónde se halla la esencia del alma humana y hacia allí se dirigen sin trampas ni rodeos, con claridad, con ternura y también con mucho humor. Y ese equilibrio entre la emoción descarnada y la alegría de sobrevivir es sin duda uno de los elementos decisivos para haber creado un espectáculo prácticamente perfecto. Dirigida por Iñaki Ricarte, André y Dorín, de la compañía Culunca Teatro, volverá después de muchos años a representarse en Madrid. Será en la próxima temporada, concretamente del 11 al 29 de noviembre. Si no la han visto aún, no se la pierdan, porque es historia ya de nuestro teatro y porque además es una verdadera maravilla. Raúl Losánez, Radio 5, Todo Noticias.

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0: 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Cinco pistas.
9: Hoy en memoria del DJ y productor francés Vincent Bellorgeil, que nos dejó ayer a los 50 años. Conocido por su alter ego Kavinsky, personaje inspirado en el imaginario nocturno, los coches y el cine de los 80, fue una figura clave de la segunda ola del French Touch y autor de clásicos del género, aunque solo tenga 16 años, por ejemplo este Nightcall, canción producida junto a Guy Manuel de Daft Punk y con la voz de Lo Fox, que quedó ligada para siempre a la película Drive de Nicholas Winding. Con ella recordamos hoy a Vincent Bellorgeil, Kavinsky, aquí en 5 pistas. Vicente Ibáñez, Radio 5, Todo Noticias.

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1: Contentos, por eso tenemos las casas. La otra casa lo perdimos todo, pero se ha rehecho todo otra vez. Y bueno, y seguimos aquí. Pues eso, desde luego, eso es lo principal.
2: Vengo a intentar arreglar la piscina pública lo antes posible para que la gente del pueblo, cuando vuelva, pues por lo menos tenga ese alivio de poder bañarse y descansar un poco.
3: ¿Qué tal? Buena vesprada. Más de 1.000 personas desalojadas por el incendio de la Vall d'Uixó ya han podido volver a sus casas. La Generalitat ha permitido el regreso de los vecinos de Aiòder, Fuentes de Aiòder, Torralba del Pinar, Azuévar, Villamalur y Almedíjar, los pueblos que están más alejados del incendio. Eso sí, por precaución, no deben consumir agua del grifo. Juan Carlos Valderrama, conseller de Merchancies.
4: Se está proporcionando agua embotellada a todos los municipios que van a regresar en el día de hoy a domicilio hasta que nos den unos niveles adecuados las aguas y puedan utilizar ya el agua potable.
3: A pesar de este regreso, hay 7.000 personas que permanecen evacuadas. El incendio sigue activo y fuera de control. Todavía hay zonas con rebrotes y llamas. Hay más de 9.600 hectáreas quemadas con un perímetro de 81 kilómetros. Los efectivos están centrados en el flanco izquierdo entre Alfondeguilla y Ain. Unas labores que se ven dificultadas de nuevo por la inversión térmica que no permite a muchos de los medios aéreos trabajar por la escasa visibilidad. De ahí que la previsión no sea buena. Fernando Pérez, director de la emergencia.
5: El trabajo ahora que tenemos que hacer va a ser largo hasta acercarnos lo máximo posible a la fase de estabilización, pero en un principio hoy no se dará por estabilizado.
3: Por eso está previsto que los 7.000 desalojados no vuelvan a casa mínimo hasta mañana. El SEPRONA de la Guardia Civil, mientras tanto, sigue avanzando en la investigación sobre el posible origen de este incendio. Una jornada que nos deja más titulares. Ante la jueza que investiga la gestión de la DANA, el exalcalde de Turís, Ismael Corell, ha explicado que aquel día no habló con nadie de emergencias y que no recibió ningún aviso. Inma Morán, buenas tardes.
6: Sí, buenas tardes. El primer edil de este municipio de la Ribera Alta ha asegurado que suspendió las clases a las 7 de la mañana porque llovía intensamente desde la noche. Confirma que solo recibió una llamada de la Diputación y que fue pasadas las 9 de la noche para que cerrase una carretera porque se había caído un puente. A esa hora, él se encontraba sacando agua de su vivienda y todo el pueblo estaba sin luz y sin cobertura.
3: En materia educativa, los sindicatos ya han avanzado cuándo será la primera movilización tras empezar el curso.
6: El 12 de septiembre se han convocado diferentes manifestaciones en las principales ciudades de la comunidad. Denuncian que la Administración continúa sin ofrecer soluciones a sus demandas y que las negociaciones vuelven a estar enquistadas.
3: Y sobre protestas, hoy a las 8:30 se concentran colectivos LGTBIAQ+, frente al Escorts Valencianes.
6: Critican la ley de acompañamiento a los presupuestos de la Generalitat, que se aprobará mañana, una normativa que contempla recortes en la ley de igualdad de las personas LGTBI de la comunidad.
3: En la cultura, esta tarde arranca el Festival Arenal Sound en Borriana, que está a unos 20 kilómetros del incendio de la Vall d'Uixó y al que se espera que acudan unas 240.000 personas estos días.
6: La Guardia Civil ha solicitado un refuerzo especial de agentes de otras provincias, ya que muchos de los destinados al festival están ayudando en las tareas derivadas del incendio. Desde la organización aseguran que están en contacto con las autoridades y piden no compartir información que no sea oficial.
3: Gracias, Inma. Todo ello mientras seguimos inmersos en la cuarta ola de calor del verano. Hace media hora EMET ha activado el aviso naranja en el interior de Valencia por altas temperaturas y amarillo en el litoral sur de Valencia y el litoral norte de Alicante. A esta hora la máxima la tenemos en Sorita con 39 grados. Vamos a ampliar la previsión. Noelia García, buenas tardes.
7: Buenas tardes. Hoy jueves en la Comunidad Valenciana suben las temperaturas y predomina el tiempo veraniego. Se esperan máximas muy altas en zonas de Valencia, donde se podrán alcanzar los 40 grados. Los termómetros marcarán 32 grados en Castellón de la Plana y 31 en Alicante y en Valencia. Esta tarde ambiente soleado y cielo despejado, con viento moderado de componente sur. Mañana viernes temperaturas con pocos cambios. 33 grados en Castellón de la Plana, 32 en Alicante y 31 grados en Valencia, donde las temperaturas se mantendrán altas, especialmente en su zona sur. La noche también será cálida, con una mínima de 24 grados en Alicante o 23 en Castellón de la Plana. Mañana también ambiente soleado y cielo poco nuboso, aunque como novedad por la tarde podrían darse chubascos y tormentas en el interior de Castellón y también en zonas de Valencia. Es una información de AEMET.
3: Gracias, Noelia. Todo esto y más se lo ampliaremos en nuestro informativo a partir de las 2:10. Ahora se quedan con la actualidad de todas las emisoras territoriales de la radio pública.

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1: Es momento de repasar la información que están preparando los centros territoriales de Radio Nacional para sus informativos. Comenzamos por Galicia, a Coruña.
2: En Galicia está el Parlamento con los últimos compases del debate del techo de gasto para el próximo año. Entre críticas de la oposición por la falta de ambición de la Xunta, el consellero dice que agotan la regla de gasto fijada por el Gobierno central, que considera insuficiente. Antes, el PP ha rechazado la comparecencia en un pleno extraordinario del presidente de la Xunta para dar cuenta de su postura en la negociación del modelo de financiación autonómico. Damos cuenta hoy de un informe sobre la economía gallega que destaca la buena marcha del mercado laboral, pero apunta como limitaciones al crecimiento el bloqueo de las renovables y el problema de la vivienda. Y ya conocemos los detalles del desembarco en el aeropuerto de Santiago de la compañía de bajo coste Wizz Air. 8 rutas nacionales y 2 internacionales con las que aspira a aprovechar el año xacobeo y duplicar para Compostela los pasajeros que perdió tras la marcha de Ryanair, lo destacaba la alcaldesa.
3: Un día feliz para Santiago de Compostela y un día feliz para toda Galicia, ¿no? Un día de boas noticias.
2: También mira de otra forma al futuro los vecinos de Aspontes, que esta tarde verán cómo se derrumban las 4 chimeneas de refrigeración de la central térmica que marcó medio siglo de su historia. Llegó a producir el 5% de la energía de toda España. El día está hoy más fresco, entre 17 y 22 grados hasta ahora.
1: Asturias, Oviedo.
4: Pues aquí en Asturias es noticia esa petición de la Fiscalía Anticorrupción de hasta 24 años y medio de cárcel para el expresidente del Montepío, José Antonio Postigo, por las supuestas irregularidades que se cometieron en las obras de la residencia de este Montepío, de la minería, en el Concejo Asturiano de ayer. En Felechosa también solicita anticorrupción penas elevadas de 18 años y medio y 16 y medio respectivamente para los dos responsables de la empresa constructora, Alcedo, y de 13 años y medio de prisión. El ex líder de UGT en Asturias, José Ángel Fernández Villa, era uno de los implicados, pero el juzgado le dejó fuera de la causa, sobreselló la causa para él por dificultades en su sistema cognitivo. Hablaremos también de la polémica que continúa sobre la implantación de las universidades privadas en Asturias, casi todas de la rama sanitaria, porque Comisiones Obreras ha expresado su preocupación a la consejera de Salud sobre las prácticas en centros hospitalarios públicos. Esta es la respuesta que ha dado Concepción Saavedra.
5: Tenemos una capacidad docente que tenemos y, como digo, vamos a cubrir la universidad pública y a partir de ahí tenemos la obligación de hacer un convenio con la universidad privada dentro de la cabida que pueda haber, que probablemente es escasa, porque cubriendo la universidad pública, la parte que queda para la universidad privada es pequeña. Por eso ellos han hecho acuerdos con organizaciones privadas de salud para poder realizar esas prácticas.
4: En una jornada con cielos encapotados, ahora mismo tenemos en Oviedo y en Gijón 23 grados, hay 24 en Avilés.
1: Cantabria, Santander.
6: Aquí la portavoz de Vox en el Parlamento Regional, Leticia Díaz, será investigada por su posible participación en el caso del bolígrafo grabador que apareció en un despacho de su grupo parlamentario con 25 archivos de audio. Lo ha acordado el juez instructor, que en su auto explica que el bolígrafo contenía 3 archivos de esos 25 en los que se evidencia que la mujer que aparece y que ha sido identificada por 3 personas como la portavoz de Vox tenía conocimiento de la existencia del dispositivo, conocía su uso y pretendía obtener con él grandes cosas, como así se escucha en una de las grabaciones. Por otro lado, Cantabria recibirá en 2027 más de 3.000 millones de euros del sistema de financiación autonómica. Es un 11,2% más que este año. El delegado del Gobierno, Pedro Casares, ha destacado este incremento, que es el mayor de todas las comunidades autónomas.
7: La política económica del Gobierno hace posible que hoy España esté transfiriendo a Cantabria esta cantidad histórica de recursos. ¿Recursos para qué? Para que la comunidad autónoma pueda estar destinándolo a la financiación de los servicios públicos.
6: A esta hora tenemos cielos cubiertos en Santander y 24 grados, 24 también en Torrelavega y 27 en Reynosa.
1: Siguiente parada, País Vasco, Bilbao.
8: Aquí en Euskadi se aviva la polémica tras el arresto en Bilbao de 2 hombres en la final del Mundial por agredir a un seguidor de La Roja. Actuación llevada a cabo por la Policía Nacional y que el Departamento de Seguridad Vasco cree excede de sus competencias. Queja que hoy ha elevado al Ministerio del Interior. Y a esta hora estamos pendientes de la reunión en Vitoria entre representantes del sector agrario, el Gobierno Vasco y diputaciones. La causa, que muchos ganaderos están usando la hierba que tenían reservada para el invierno porque hay escasez. El responsable del sindicato EMBA, Xavier Iraola.
9: alguna gente nos está diciendo es que han recogido bastante menos hierba que otros años, y en algunos montes así de la sierra y eso, pues dicen que la hierba que hay es igual de mejor calidad que hace 3 años, pero que no salen nueva hierba.
8: Situación causada por la falta de lluvias, el calor, la sequía, que también están empezando a generar problemas en el abastecimiento de agua. Algunos ayuntamientos de Álava ya cortan el suministro por las noches, y en Vizcaya se recomienda a una veintena de municipios reducir su consumo. En cuanto al tiempo, un pequeño respiro. Ahora tenemos 27 grados en Bilbao, 23 en San Sebastián y 31 en Vitoria.
1: Turno para Navarra, Pamplona.
10: Aquí también afectado por la falta de lluvias. Navarra cierra la tercera peor cosecha de cereal de los últimos 10 años. 765.000 toneladas se considera una campaña casi normal después de 2 excelentes. Esta vez marcada por el aumento de los costes de producción. También se registra un 13% menos que la del año pasado. Lo explica el técnico de la sociedad pública Intia, Julio Álvarez.
11: Si miramos las 5 últimas campañas, sería una campaña media, un 3% por debajo de la media. Un poco tristes porque, bueno, si miramos las 2 campañas anteriores, han sido 2 campañas extraordinarias y esta pues ha bajado un poco.
10: También en lo económico, Navarra sigue creciendo, aunque a un ritmo más lento. Durante el segundo trimestre de 2026, el Producto Interior Bruto aumentaba 4 décimas con respecto a los 3 meses anteriores. José Luis Arasti es consejero de Economía.
12: Navarra cierra la primera mitad del año con un balance positivo. Su PIB crece un 2% de media y adelanta de forma clara a la eurozona, que avanza, pero como vemos, con muchas dificultades.
10: Por cierto, que ayer en Pamplona se batía el récord histórico de temperaturas desde que hay registros. Calor que hoy sigue apretando con alerta naranja por altas temperaturas. Ahora con cielos despejados, 33 grados en Pamplona, también 33 en Tudela.
1: La Rioja, Logroño.
13: Aquí en La Rioja, las personas en riesgo de explotación han pasado de 12 a 98 en los últimos 5 años, según datos del Centro de Inteligencia contra el Terrorismo y el Crimen Organizado. En 2025 se localizaron 96 casos de trata para explotación laboral y 2 con fines sexuales. La mayoría de las víctimas procedían de Asia, Marruecos y Portugal. Miguel Ángel Sáez, portavoz de la Guardia Civil, cree que todavía queda mucho trabajo por hacer para eliminar esta vulneración de los derechos humanos.
14: Lo cierto es que desde finales de 2025, ahora son 3 operaciones en La Rioja Baja, pues hay un alto índice, ¿no?, de probabilidad que siga incidiéndose, ¿no?, la explotación laboral. Tenemos que tener en cuenta que estas organizaciones criminales no operan desde el vacío.
13: Y en lo económico, La Rioja se consolida como una región industrial. Este sector supone el 23,3% del PIB de la región, lo que nos sitúa como la segunda comunidad autónoma con mayor aportación de la industria, 9 puntos por encima de la media nacional. Es una de las conclusiones del 9º barómetro industrial desde el Colegio de Ingenieros. Su decano, Jesús Velilla, considera que la industria riojana tiene capacidad de resistencia, está desarrollada y consolidada.
15: Esta es nuestra principal ventaja. La Rioja no tiene que construir desde cero una identidad industrial. Tenemos empresas, profesionales, conocimiento, experiencia y una cultura productiva muy arraigada.
13: Todo esto en un jueves previo a que comience la campaña de la segunda operación especial del verano de la DGT, que prevé 89.000 desplazamientos durante el fin de semana en nuestra comunidad. Una región que se tiñe hoy de amarillo por altas temperaturas. Tenemos en estos momentos 31 grados en Haro, 32 en Logroño y 34 en Calahorra.
1: A las 13:43 nos vamos a Aragón, Zaragoza.
16: Aquí las 4 horas olas de calor de este verano obligan a adelantar la vendimia, la más temprana, la del Somontano, que ha empezado hoy. Nunca antes lo había hecho en un mes de julio. Desde el Consejo Regulador de esta denominación prevén una merma en la producción. Óscar Torres.
17: De las temperaturas, sobre todo de final de primavera y de verano, pues hacen esa aceleración, un grano de uva un poquito más pequeño, y eso como consecuencia lo que produce es una menor producción total de kilos de uva en nuestros viñedos.
16: El calor y también la climatización en las aulas ha sido precisamente uno de los temas pendientes del Departamento de Educación, aunque hay otros como la regulación de las actividades extraescolares. Tras la muerte de un alumno durante un viaje de estudios, 60 centros han cancelado la salida. La consejería ha elaborado un borrador insuficiente para los sindicatos y las familias no confían en soluciones a corto plazo. Nieves Burón pertenece a FAPAR.
18: Realmente yo no sé si esto da la tranquilidad que necesitamos la comunidad educativa para que en octubre se programen las actividades con una cierta normalidad.
16: La comunidad entera está en alerta roja por riesgo muy alto de incendios forestales, avisos naranjas, además por altas temperaturas. A esta hora 36 grados en Zaragoza, 33 en Huesca y 35 en Teruel.
1: Cataluña, Barcelona.
4: Los Mossos de Escuadra han detenido un hombre de 58 años como presunto autor del incendio forestal de Carme, en Lanoia, Barcelona, el pasado 6 de julio, que calcinó más de 450 hectáreas, afectando 7 municipios. La investigación conjunta entre Mossos y Agents Rurals también relaciona a esta persona con un incendio originado en la misma zona el pasado mes de junio y otro en julio del 2024. La detención se hizo este lunes. Hoy, más de 100 municipios catalanes están en alerta máxima de incendio forestal y se mantienen las restricciones de acceso a 7 parques y espacios naturales. Un riesgo de incendio impulsado por las altas temperaturas y la baja humedad en muchos puntos de Cataluña. La cuarta ola de calor del verano se está notando especialmente en Lleida.
19: Es desesperante y aparte de eso, un cansancio en el día nos tiene agotados, el calor.
20: Solo si pongo el ventilador, si no, no podemos dormir.
4: Hablaremos también del eclipse del próximo 12 de agosto. Las comarcas de Tarragona y el Ebro serán algunos de los mejores puntos para observarlo aquí. Una experiencia única, según el divulgador científico Josep Anton Català.
21: El 12 de agosto aquí en Tarragona nos encontraremos literalmente, esto es muy poético, pero es que es literal, bajo la sombra de la luna.
4: Cielos despejados, a esta hora tenemos 33 grados en Barcelona, 35 en Girona, 31 en Tarragona y 37 en Lleida.
1: Islas Baleares, Palma.
22: En Mallorca, el Ayuntamiento de Calviá ha inaugurado un monumento y rendido homenaje este jueves en honor a Diego Salvá y Carlos Sáenz de Tejada, los guardias civiles asesinados hace 17 años por ETA en Palmanova. El pedestal coronado por un tricornio es una obra diseñada y cedida por el artista local Carlos Terroba. Cuenta con un sistema de iluminación indirecta en tonos verdes que evoca el uniforme de la Guardia Civil. El homenaje ha contado con la intervención de Montse Lezaún, madre de Diego Salvá.
23: Yo tengo 8 hijos más que Diego, pues creo que no se merecen tener una madre que transmita rencor, odio, resentimiento, porque no es propio de una madre.
22: En cuanto al tiempo, tenemos cielo despejado, 32 grados en Palma, 28 en Formentera, 30 en Ibiza y 29 en Mahón.
1: Comunidad Valenciana, Valencia.
2: Hoy seguimos con la mirada puesta en la Baía de Uxó, en Castellón, donde el fuego sigue sin control. Todavía no ha sido estabilizado, aunque la situación ha permitido que 1 millar de vecinos de 6 localidades hayan podido volver a sus casas. Una noticia que han recibido con alegría los alcaldes. Silvia Pérez, alcaldesa de Torralba.
24: Con ganas de escuchar lo que nos han dicho esta mañana, de que podamos regresar a nuestro domicilio, sí.
2: Y esta tarde, colectivos LGTBIQ+, han convocado una concentración frente al Escorts contra la ley de acompañamiento a los presupuestos de la Generalitat que se aprobará mañana. Una ley que contempla recortes en igualdad. Gonzalo Carbonell, portavoz de Lambda, colectivo por la diversidad sexual y género.
25: Ya el año pasado intentaron recortar la ley trans, pero se lo impidió el gobierno central y ahora lo quieren hacer silenciando nuestras siglas en todos los temas de servicios sociales.
2: En cuanto al tiempo, hoy tenemos aviso naranja en el interior de la provincia de Valencia y aviso amarillo en el litoral norte de Alicante. A estas horas, los termómetros registran 31 grados en Valencia, 30 en Castellón y 28 en Alicante.
1: Miramos a la región de Murcia.
4: Aquí la confianza empresarial recupera impulso y anticipa un segundo semestre de 2026 más favorable. El índice de confianza empresarial sube hasta los 31,9 puntos. Los empresarios sitúan como principales obstáculos el aumento de los costes laborales y la falta de mano de obra cualificada. Además, la patronal Croen advierte de que el absentismo laboral empieza a consolidarse como una preocupación creciente. Miguel López Abad, presidente de los empresarios.
26: No es que no sufra el absentismo, sino que eso no le preocupa porque nos estamos ocupando y está en otras cosas como el coste laboral. Claro, el coste laboral es que si hay asentismo, si no consigues contratar, que es la segunda preocupación del empresario, pues todo esto se incrementa, ¿no?
4: Y el gobierno autonómico ha aprobado esta mañana una inversión de 12 millones para contratar a 63 profesionales con el objetivo de reforzar los servicios sociales de atención primaria de 28 ayuntamientos. En cuanto al tiempo, tenemos cielos despejados. La EMET ha activado el aviso amarillo ante la previsión de temperaturas máximas que alcanzarán los 38 grados en el altiplano noroeste y Vega del Segura. Llegaremos a esos 38 grados en la ciudad de Murcia, a 32 en Cartagena y a 37 en Lorca.
1: Andalucía, Sevilla.
16: El municipio de Benalmádena, en Málaga, sigue en shock por el trágico accidente, un incendio en un bloque de pisos de Arroyo de la Miel, en el que han fallecido esta madrugada 2 menores de 10 y 15 años. Ambos vivían con su madre, que ha resultado herida. El fuego se habría originado, según las primeras pesquisas, en el tercer piso del bloque 1, por debajo del domicilio de las víctimas. Varios testigos alertaron al filo de las 6 de la mañana de este incendio.
0: Escucho una explosión, que es el primer cristal que hay arriba, y empiezan a caer trozos de fuego en la ropa de mi tendedero, que se estaba quemando mi ropa. Ahí es cuando entré en pánico, abrí corriendo el grifo con barreño y como podía empecé a apagar la ropa del tendedero.
3: Primera jornada de huelga en el sector de la automoción de Málaga, que emplea a unas 6.000 personas en protesta por el bloqueo de la negociación del convenio colectivo en Córdoba, lo que durante décadas se catalogó como un templo pagano en la villa de Fuente Álamo, en Puente Genil. Era en realidad una biblioteca privada mejor conservada del mundo romano, la más antigua del Imperio Occidental hasta la fecha, según han descubierto investigadores de la Universidad de Granada. En cuanto al tiempo, avisos por calor en toda Andalucía, excepto en Almería. En Córdoba podrían alcanzarse los 42 grados.
5: Continuamos recorrido en Ceuta.
6: La crisis migratoria desborda Ceuta. Cientos de personas, imposible dar cifras, entran sin parar desde Marruecos por la frontera del Tarajal desde la madrugada. A nado y ahora también a pie y a plena luz del día. El gobierno de la ciudad solicita al Ejecutivo Central que declare la emergencia nacional, que despliegue al ejército y que envíe refuerzos para los cuerpos y fuerzas de seguridad del Estado. Debido al recrudecimiento de la crisis migratoria, el presidente de la ciudad, Juan Vivas, explicaba sus peticiones así.
7: Atendido el salto cualitativo que se ha producido en la persistente entrada masiva de migrantes en nuestra ciudad, agravado en las últimas horas por la entrada a pie, sorteando el espigón del Tarajal y de manera igualmente masiva.
6: El gobierno de la ciudad alerta de una situación insostenible con los centros de acogida desbordados. El ministro del Interior, Fernando Grande Marlaska, visitará mañana la ciudad autónoma. En cuanto al tiempo, tenemos cielos despejados y 25 grados.
5: Turno para Melilla.
8: También aquí en Melilla, el presidente de la ciudad, Juan José Imbroda, ha calificado de alarmante el aumento de llegadas de menores migrantes no acompañados y pide al gobierno central que tome cartas en el asunto. Imbroda propone que se apoye la proposición de ley presentada por el PP para que se modifique la ley de extranjería y se puedan retomar los rechazos en frontera cuando los migrantes lleguen por mar. Juan José Imbroda, presidente.
9: Evidentemente Ceuta está peor, pero estoy ya diciendo, cuidado, estoy alertando de que se está incrementando con bastante en las últimas semanas. Digo, a ver si aquí tenemos también un Ceuta, entonces sería un problema enorme.
8: En cuanto al tiempo, el viento soplará flojo a moderado y tendremos unas máximas de 30 grados con intervalos nubosos que por el momento no está impidiendo la salida de aviones del aeropuerto.
5: Extremadura, Cáceres.
27: Aquí repasamos hoy las reacciones a la aprobación de los presupuestos autonómicos para este año 2026. Salieron adelante ayer, pasadas las 9 de la noche, con el apoyo de PP y Vox, que no aceptaron ninguna de las más de 600 enmiendas de la oposición. Escuchamos a María Guardiola, la presidenta de la Junta.
28: Pero para nosotros es un día importantísimo porque es misión cumplida. Yo creo que el objetivo está conseguido. Tenemos los primeros presupuestos de esta legislatura, los presupuestos más altos y los mejores que ha tenido Extremadura en su historia.
27: Anoche se estrenó la comedia de la olla de Plauto en el Festival de Teatro Clásico de Mérida. La obra va a estar en cartel hasta el domingo y su primera puesta en escena ha encantado al público.
29: Hombre, fantástica. ¿Qué quieres que te diga? La labor de los actores, todo, la puesta en escena de Plauto, magnífica.
30: Muy divertida y un escenario espectacular. Pero muy bien, para ser el primer día de estreno han estado fenomenales.
31: Me ha gustado mucho, estaba espectacular y me he divertido.
27: Se mantiene la alerta amarilla por calor en toda la región. Ahora los termómetros marcan 34 grados en Badajoz, Cáceres y Mérida, 35 en Plasencia.
5: Islas Canarias, Santa Cruz de Tenerife.
32: En Canarias está activa la alerta en todo el archipiélago por altas temperaturas y riesgo de incendio forestal, unas temperaturas que serán más intensas en la provincia de Las Palmas y especialmente en Gran Canaria, donde se esperan registros de hasta 38 grados. Y este jueves los rectores de las dos universidades públicas de las islas han criticado la propuesta de financiación que el gobierno les plantea. La consideran insuficiente y muy lejana del objetivo del 1% del PIB que marca la ley para 2030. Al año que viene tendrán 293 millones de euros, una cantidad que aseguran compromete la viabilidad de los dos centros. Y AENA va a llevar a cabo la remodelación completa del aeropuerto de Tenerife Sur mediante 57 subfases de obra para garantizar así que el aeródromo opera con normalidad. Los trabajos arrancan en otoño de 2027 con la reorganización del aparcamiento y la creación de nuevas superficies.
5: Castilla-La Mancha, Toledo.
33: Aquí detenidos dos hombres, presuntos autores del incendio declarado en Almorox, en Toledo, que rápido se propagó hacia la Comunidad de Madrid. El origen del foco podría estar detrás de una negligencia, como explica Teresa Albacete, la portavoz de la Guardia Civil en Toledo.
10: El incendio tuvo su origen en los trabajos de soldadura que ambos detenidos se encontraban realizando en una finca propiedad de uno de ellos. Actividad que está expresamente prohibida por la normativa durante la época de peligro de incendios forestales.
33: Permanece en la unidad de enfermedades infecciosas de alto riesgo del Hospital Gómez Ulla de Madrid el paciente de Puerto Llano, Ciudad Real, afectado por la fiebre hemorrágica de Crimea Congo, una enfermedad que transmiten las garrapatas con su picadura. El epidemiólogo Antonio Mas, investigador de la Universidad de Castilla-La Mancha, asegura que estos arácnidos cada vez transmiten más patógenos.
11: Cada año que pasa, la cantidad de garrapatas positivas que hay, pues va aumentando. Entonces, la probabilidad de que nos infectemos poco a poco va aumentando también.
33: En cuanto al tiempo, avisos naranjas por calor en toda la comunidad, excepto en Guadalajara, donde el aviso es amarillo. Se esperan máximas que superarán los 40 grados. La mayor temperatura se registra a esta hora en Toledo, con 37 grados.
1: Castilla y León, Valladolid. Los incendios continúan siendo los protagonistas de la actualidad. El presidente del Gobierno, Pedro Sánchez, ha anunciado que en la comunidad se ha decidido rebajar al nivel 2 de peligrosidad el incendio de Burgondo, lo que supone el fin de la emergencia de interés nacional. Mientras, la Junta de Castilla y León ha aprobado un plan de ayudas para los afectados por los incendios forestales con 42 medidas y casi 90 millones de euros, una cantidad que podría incrementarse. Un paquete de ayudas directas que incluye una compensación de 500 euros para las familias desalojadas, subvenciones a agricultores, ganaderos, autónomos y empresas, además de un amplio programa de actuaciones para favorecer la recuperación de las zonas damnificadas. El incendio de Burgondo se encuentra en el nivel de peligrosidad 2, como decíamos, al igual que los de Fermoselle en Zamora, Veguellina y Valdelaloba en León, provincia en la que otros 3 permanecen activos en nivel 1. En la provincia de Zamora se han evacuado 14 localidades, 2 se encuentran confinadas. En León, unas 60 personas permanecen fuera de sus casas. En cuanto al tiempo, prácticamente toda la comunidad se encuentra en aviso naranja por altas temperaturas que a esta hora oscilan entre los 30 y los 33 grados. La última parada la hacemos en Madrid.
12: El incendio forestal de la Sierra Oeste ha pasado a situación operativa 2 al considerarse estabilizado. En la zona continúan trabajando 25 dotaciones terrestres y 2 medios aéreos de bomberos de la comunidad, bomberos forestales y agentes forestales. Aún así, se mantienen evacuadas 7 urbanizaciones en Pelayos de la Presa y en San Martín de Valdeiglesias. El delegado del Gobierno, Francisco Martín, asegura que la UME va a continuar colaborando porque la emergencia no ha terminado.
13: El incendio todavía no ha terminado. Tenemos que seguir desarrollando tareas de vigilancia, de extinción hasta la finalización del mismo, y también saben que tenemos pendiente la gestión de la reevacuación de las aproximadamente 1,000 personas de las 7 urbanizaciones de San Martín, de Valdeiglesias y Pelayos de la Presa que todavía siguen fuera de sus casas.
12: De momento se van a mantener desplegados 190 bomberos y agentes forestales, 10 medios aéreos y esas 25 unidades terrestres. La Comunidad de Madrid ha enviado a los 17 ayuntamientos afectados por el incendio una serie de consejos de salud pública para este regreso a casa, como revisar el estado de los grifos, la comida o el uso de la mascarilla por la presencia de partículas. Se han repartido más de 50.000 mascarillas y se está monitorizando la calidad del aire. En otros asuntos, giro en la polémica alrededor de la compra de una vivienda por el Ejecutivo madrileño para usarla temporalmente como oficina mientras se rehabilita la sede en la Puerta de Sol. El consejero de Presidencia, Miguel Ángel García, ha anunciado que se pondrá a la venta tanto ese como 4 inmuebles más situados en la Gran Vía. El dinero se destinará a la reconstrucción de la Sierra Oeste.
14: He dado instrucciones a la empresa pública Planifica Madrid para que ponga a la venta 4 inmuebles que tenemos en la Gran Vía de Madrid y también, por lo que me pregunta, el inmueble situado en el Paseo del General Martínez Campos, valorados en su conjunto en unos 20 millones de euros para también ayudar en la reconstrucción y que, por tanto, ese importe que se pueda obtener de la venta pueda emplearse la recuperación de la Sierra Oeste.
12: Durante toda la mañana la oposición ha estado pidiendo explicaciones. Más Madrid ha enviado incluso un burofax a la empresa Planifica Madrid, compradora del ático en Chamberí, para exigir a la empresa pública que revelara los datos de la operación de adquisición del piso. Hace unos minutos, su portavoz, Manuela Bergerot, manifestaba en redes sociales que el único motivo de la venta de ese piso comprado con dinero público es que los han pillado. Cree que es una vergüenza que utilice el dolor de los incendios. Y a esta hora, 34 grados en la capital y cielos despejados.
1: Cerramos aquí el recorrido por los centros territoriales de Radio Nacional de España. La información más cercana regresa a esta sintonía a partir de las 2:10, la 1:10 en Canarias.

0: Las dos, la una en Canarias.
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0: Buenas tardes. Desactivada ya la emergencia nacional por los incendios en Ávila y en Madrid, la crisis está ahora en Ceuta y recuerda la de hace 5 años. Cientos de migrantes han entrado en las últimas horas a pie por el espigón fronterizo con Marruecos y a nado, unas 2.000 personas en la última semana. El presidente de Ceuta pide al gobierno central que envíe refuerzos y que establezca un mando único como el de los incendios. Interior lo descarta, pero el ministro viaja allí mañana. Última hora, Sandra Suani. Buenas tardes.
2: Buenas tardes. Situación descontrolada en la frontera del Tarajal. Cientos de personas siguen entrando en Ceuta por vía marítima desde Marruecos. A plena luz del día, la Guardia Civil denuncia la falta de medios humanos y materiales y trabaja al límite para tratar de salvar vidas. Entre los migrantes que intentan llegar a la ciudad autónoma se encuentran menores y muchos no saben nadar. En las últimas 24 horas se han recuperado de aguas ceutíes 3 cuerpos de migrantes que intentaban llegar a nado, el último esta mañana. A esta hora no hay cifras oficiales de cuántas personas han conseguido cruzar a suelo español. Rachis Vigi es el portavoz de la Asociación Unificada de Guardias Civiles.
3: La situación es crítica. La Guardia Civil se encuentra desbordada, todos los recursos de la ciudad se encuentran desbordados. Hemos podido ver a través de los medios de comunicación campamentos improvisados en los alrededores del SETI. De hecho, hay incluso más personas en esos campamentos alojados que en el propio centro.
2: El gobierno central asegura que mantiene una respuesta coordinada ante la situación migratoria que vive Ceuta. Todos los ministerios implicados trabajan ya de forma conjunta para reforzar tanto el control de la frontera como la atención humanitaria. El ministro del Interior, Fernando Grande-Marlaska, ya se ha puesto en contacto con el presidente Vivas y mañana viajará a Ceuta para conocer de primera mano la evolución de la situación.
0: La situación en Ceuta ha encendido también el debate político. La derecha responsabiliza al gobierno del colapso migratorio en la ciudad autónoma. El Partido Popular reprocha al Ejecutivo la falta de control en las fronteras y le exige una respuesta inmediata. Miguel Tellado.
4: Lo que está sucediendo en Ceuta es, desde luego, una crisis migratoria en toda regla. Si estamos en esta situación es porque tenemos un gobierno en España que, desde luego, ha desatendido sus propias responsabilidades en materia de inmigración y es evidente que el gobierno de España tiene que actuar.
0: Vox sube el tono vinculando migración y delincuencia. Santiago Abascal habla de invasión y de que estas personas no vienen huyendo de la guerra o la pobreza, sino llamados por Sánchez para mantenerse en el poder, es lo que dice. A las 2:30 nos acercamos a la realidad de estos jóvenes marroquíes que muchos de ellos pierden la vida por buscar oportunidades en Europa. El presidente Sánchez anunciaba esta mañana desde el puesto de mando avanzado del incendio de Ávila el final de la emergencia nacional por ese fuego y por el del oeste de la Comunidad de Madrid y que la Unidad Militar de Emergencias devuelve el mando a la Junta de Castilla y León y a la Comunidad Madrileña. Ambos fuegos están estabilizados.
5: Hemos procedido desde el Sistema Nacional de Protección Civil a aceptar la propuesta de pasar al nivel 2, al nivel operativo 2 y dejar, por tanto, atrás la emergencia nacional.
0: Por cierto, la Guardia Civil ha detenido a 2 personas en relación con el incendio en Almorox, en Toledo, que saltó a Madrid. Se trata de 2 hombres que supuestamente estaban soldando cuando estaba prohibido expresamente. Y una imprudencia parece haber sido también el origen del incendio en la provincia de Zamora, el que más preocupa a esta hora. 12 de pueblos están evacuados y trasladados sus habitantes a Bermillo de Sayago y a Muelas del Pan. Última hora, Luis Ángel García Lera, buenas tardes.
6: Hola, buenas tardes. Pues ya tenemos una primera estimación de daños en este incendio. El operativo desplegado en la zona calcula que se han podido quemar entre 10.000 y 11.000 hectáreas de monte en este espacio natural. Raúl de la Fuente, el director técnico, habla de una evolución positiva del fuego, pero advierte de puntos críticos en el entorno de la zona de barrancos.
7: Los otros 2 puntos serían la cola del incendio, en el flanco izquierdo y el flanco derecho en la cola, que les pasa un poco lo mismo, están metidos en el barranco y la extinción es más complicada porque los medios terrestres no pueden entrar a rematar con tanta seguridad.
6: Y como bien decías, ya falta de investigación oficial, ya se apunta a una imprudencia como origen del fuego. Alfonso Fernández Mañueco, presidente de la Junta.
8: Por tanto, extrememos las precauciones, máxima precaución, siempre en el verano y sobre todo en estos tiempos.
6: Siguen, por lo demás, 14 pueblos evacuados y 2 confinados.
0: Y el incendio en Castellón evoluciona bien, pero no va a poder quedar estabilizado en las próximas horas. Y sobre el lujoso ático comprado por la Comunidad de Madrid, noticia que conocimos ayer, auténtico giro de guión en la última hora. Luis Ortín, buenas tardes.
9: Buenas tardes, Marta. El gobierno de Isabel Díaz Ayuso cambia de planes, ya no lo usará como oficina temporal como defendían hasta ahora y decide venderlo para ayudar en la reconstrucción de los incendios que han golpeado a la región. Lorena Rodríguez, buenas tardes.
10: Buenas tardes, lo anunciaba el consejero de Presidencia Miguel Ángel García durante la visita a San Martín de Valdeiglesias, municipio afectado por los incendios.
11: He dado instrucciones a la empresa pública Planifica Madrid para que ponga a la venta 4 inmuebles que tenemos en la Gran Vía de Madrid y también, por lo que me pregunta, el inmueble situado en el Paseo del General Martínez Campos, valorados en su conjunto en unos 20 millones de euros para también ayudar en la reconstrucción.
10: El inmueble se adquirió para lugar de reuniones mientras se reformara la Real Casa de Correos, sede del Gobierno regional. Los partidos de la oposición piden explicaciones. El secretario general de los socialistas madrileños, Óscar López, dice que Ayuso se estaba poniendo un piso gratis. Quieren ver el expediente, lo piden. Y para Más Madrid se trata de una vergüenza. Acusan a la presidenta madrileña de utilizar el dolor de los incendios para, dicen, tapar su derrota.
9: En Málaga, dos niños de 10 y 15 años han muerto esta madrugada en el incendio de un edificio en Arroyo de la Miel. Su madre está herida grave. Iker Álvarez, buenas tardes.
12: Buenas tardes. Los vecinos del edificio llevan desde esta madrugada con el miedo en el cuerpo por lo ocurrido aquí en Arroyo de la Miel. El fuego se originó en la tercera planta y las llamas se propagaron rápidamente hasta la cuarta, y fue allí donde se produjo la tragedia. Los servicios de emergencia han conseguido rescatar a la madre con vida, que permanece ahora ingresada en la unidad de grandes quemados del Hospital Virgen del Rocío de Sevilla, pero nada pudieron hacer por salvar la vida de Macarena y Álvaro, de 15 y 10 años. Han sido momentos de enorme angustia, así nos lo contaba Germán, uno de los vecinos.
13: Escucho una explosión, que es el primer cristal que hay arriba, y empiezan a caer trozos de fuego en la ropa de mi tendedero, que se estaba quemando mi ropa. Fui corriendo el grifo con barreño y, como podía, empecé a apagar la ropa del tendedero.
12: Los vecinos de la primera y segunda planta podrán regresar a sus viviendas a partir de dentro de nada, a las 3 de la tarde, eso sí, siempre que los bomberos les den el visto bueno.
9: Y a esta hora, como les venimos contando en Radio Nacional, tenemos que lamentar el fallecimiento a los 62 años del actor Manolo Solo. Ganó un Goya por Tarde para la Ira. Sonia Castellani, buenas tardes.
14: Sí, buenas tardes. Este mediodía lo confirmaba la Academia de Cine. Manolo Solo ha fallecido esta mañana en Madrid. Tenía cáncer, aunque la noticia no había trascendido y ha sorprendido al mundo del cine. Solo, que ha participado en 55 películas, había forjado una sólida carrera con papeles secundarios y en los últimos años asumió papeles protagonistas en cintas como Cerrar los ojos, de Víctor Erice, o Una quinta portuguesa.
15: El mundo es demasiado grande, demasiado complejo, demasiado caótico.
14: Aquí le escuchamos en esta película por la que ha estado nominado este año a los Goya. No fue su única nominación, tuvo otras 4 y lo ganó en 2017 por su trabajo en Tarde para la Ira.
9: También era músico, actor de teatro y, dicen compañeros como Santiago Segura, un gran tipo. Entramos ahora en Página Económica. La mañana nos deja dos datos destacados. La economía ha crecido 7 décimas en primavera, 1 décima más que el primer trimestre, gracias al consumo privado animado por el empleo. El crecimiento del PIB sigue en cabeza en la Unión Europea. Carlos Cuerpo, vicepresidente primero y ministro de Economía.
16: Es un crecimiento además sólido, apoyado en la inversión, con nuestra industria creciendo este trimestre por encima de la media. Destaca también la evolución del consumo de los hogares, que se apoya evidentemente en la solidez del mercado laboral, con más empleo y empleo de mayor calidad.
9: La mala noticia viene con los precios. El IPC de julio se sitúa en el 3,5%, 3 décimas más que el mes pasado y el mayor nivel en 2 años, reflejo del encarecimiento de la electricidad y de los carburantes debido a la guerra e inestabilidad en Oriente Próximo y a la relajación de las ayudas. De los mercados, hoy tendencia general de ascenso en Europa. El IBEX remonta tras las caídas de ayer, impulsado por los resultados empresariales como los del BBVA, Bolsa de Madrid. David Martínez, buenas tardes.
17: Buenas tardes. El IBEX sube ahora mismo un 1,5% y supera la frontera de los 19.700 puntos. Los resultados del BBVA hacen que esta entidad suba un 3,5% en bolsa en este momento. El resto de las europeas también cotizan en verde y Wall Street apunta a que abrirá en positivo. Allí sobresale el desplome de Meta, matriz de Facebook. Anoche publicó resultados y se hunde un 10% en el mercado de preapertura. Caso contrario para Microsoft, que se dispara casi un 10%. Y el petróleo ahora mismo a la baja. El Brent cae un 1% y vuelve a cotizar por debajo de los 90 dólares por barril.
0: Y los deportes, pendientes de la situación en el estadio de Vallecas, donde el Rayo ha vuelto a impedir la entrada a la Comunidad de Madrid, y pendientes del Real Madrid con la salida de Gonzalo al Fulham. Clara Rodríguez, buenas tardes.
18: Buenas tardes. Después de retirarle la concesión del estadio, el gobierno regional denunciaba al club de la franja tras impedir el acceso a sus operarios. Esta mañana negaba la entrada a los funcionarios de la comunidad. En el Real Madrid, en un día clave en la operación de Rodri, se ha decidido el futuro de Gonzalo, que se marchará al Fulham de Arbeloa. El club inglés pagará 42 millones por el 70% de los derechos del jugador y en el caso Julián Álvarez, el Barcelona ha recibido la denuncia del Atlético de Madrid a la FIFA por acoso al jugador argentino.
0: Volvemos dentro de 20 minutos. Llegará la información de su comunidad.
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19: ¿Qué tal? Bona vesprada. Más de 1.000 personas desalojadas por el incendio de la Vall d'Uixó ya han podido regresar a sus casas. Son los vecinos de las localidades más alejadas del fuego. Los 8 municipios aún evacuados siguen con incertidumbre la evolución de las llamas que ya han arrasado más de 9.600 hectáreas. Ahora se lo ampliamos todo, pero antes de nada reciban un saludo de Luna Ortega en la técnica y de Yolanda Martínez en nombre de toda la redacción de Radio Nacional en la Comunidad. Como les hemos avanzado, más de 1.000 vecinos de 6 municipios de la Serra de Espadà que estaban evacuados desde el sábado a causa del incendio forestal de la Vall d'Uixó han podido volver hoy a sus casas. Una buena noticia que da algo de esperanza a los más de 6.000 que todavía siguen desalojados. Paula Varella.
20: Es tracta d'aquells que estan més lluny del foc, Torralba, Aiòder, Fuentes d'Aiòder, Villamalur, Almedíjar i Assuévar, on hem estat este matí.
21: Sí, más que nada por los chiquillos, que tenemos dos pequeñicos y la perrica y estaban desubicados completamente.
22: A la huerta vamos ahora a ver la cosecha, que ya tenía que estar haber cogido y ahora vamos a recoger si un poco.
23: Pues a mí me toca muchísimo un incendio, como puede ser cerrar la panadería, porque soy autónomo.
20: Un poble que va ser desallotjat a més fa unes setmanes per l'incendi en Soneixa.
24: Ja és la segunda vez en 3 setmanes que hemos tenido que salir del pueblo y bueno, volver a la normalidad.
20: Luciano i Dori són un matrimoni d'Alfafar que veranegen a Suevar des de fa 30 anys. 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
25: Venimos de la dana, venimos de, bueno, de un montón de cosas, pues ya no sé qué más nos queda pasar.
26: Y si los montes no se cuidan, con este calor va a volver a pasar.
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27: Se están recogiendo muestras en el municipio para analizar el agua y de momento, como medida preventiva, les vamos a entregar a los vecinos agua embotellada.
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28: Con ganas de escuchar lo que nos han dicho esta mañana de que podamos regresar a nuestro domicilio, sí.
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19: Gràcies, Paula. 6.300 persones que permanecen atentes a cómo puede avanzar el fuego. Esperan ser ellos los próximos en volver a sus casas. Vamos a conectar en este punto con el puesto de mando avanzado para conocer la última hora de este comportamiento de las llamas. Eloi Martínez. Bona vesprada.
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30: La zona del flanco izquierdo lo que tiene son pendientes muy pronunciadas con una caída fuerte al barranco, que es la línea de control que nosotros tenemos establecida para que no salte a la zona que ya afectaría a la Sierra de Espadán por completo. Y es la zona donde he comentado que tenemos íbamos a apoyar con medios aéreos, no hemos podido, pero hemos conseguido esta noche acceder a ellos y pinchar ahí ya con personal de tierra.
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31: Era un incendi con un potencial muy importante, un potencial que se podía ir a más de 20.000 o 40.000 hectáreas y que se ha conseguido con el trabajo tan importante que han realizado sobre todo por las noches, porque como bien ha comentado, han habido días que hasta la tarde no han podido volar los medios aéreos, que eran fundamental.
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19: Gracias, Eloy. En el último medio siglo, la masa forestal de la comunidad ha crecido de manera descontrolada a causa del éxodo rural y la falta de actividad agraria y ganadera. Con un crecimiento anual de más de 3.000 hectáreas al año, nuestros bosques se convierten en potencial combustible para los megaincendios. Aurora Moncholí.
0: Así es, pese a los grandes incendios de las últimas décadas, el bosque nunca ha dejado de crecer, pero lo ha hecho de manera descontrolada por el abandono del mundo rural. Con casi 900.000 hectáreas hemos duplicado en 40 años la superficie de montes y bosques, y eso que solo hubo reforestaciones importantes durante el franquismo. Eduardo Rojas es doctor en Ingeniería de Montes e investigador de la Universidad Politécnica de Valencia.
2: Lo que nadie sabía y nadie previó es que, quitada la presión de la ganadería y de la agricultura extensiva, el bosque por sí mismo iba a reproducirse muchísimo, que es lo que ha pasado en las provincias donde no se llegó a repoblar casi porque no había disponibilidad de tierras, porque no podían plantar en terreno privado.
0: Para evitar los incendios de sexta generación, esos imposibles de apagar, hay que abrir caminos para los servicios de extinción y localizar zonas estratégicas de la orografía donde se sabe que el fuego perdería fuerza, como explica el ingeniero de Montes, Rafael Delgado.
3: Podemos tener un territorio mucho más preparado, pero claro, para esto necesitamos zonas amplias en las cuales se pueda apoyar un operativo de defensa contra incendios, que son zonas de oportunidad de actuación o incluso un contrafuego, ¿no?
0: Y hacer cortafuegos naturales con el cultivo de plantas que se consideran ignífugas, como pistacheros o vides. También en parques naturales protegidos, como la Sierra de Espadán.
3: Los parques naturales no pueden ser experimentos de abandono y de acumulación de biomasa, sino que si realmente queremos protegerlos, tenemos que saber que el principal enemigo hoy en día son los incendios. Y los incendios se producen por esa acumulación de biomasa, se diga lo que se diga.
0: Los expertos ven necesario además que Europa apoye la ganadería y la agricultura extensiva a través de la nueva PAC,

0: crees que la regeneración natural va a funcionar y entonces es mejor dejarla.
1: Los incendios forestales de este verano eran previsibles a tenor de circunstancias como el abandono del medio rural, la acumulación de biomasa y unas condiciones climáticas cada vez más extremas.
0: El cambio climático, claro que tiene que ver, pero no es la única razón. O sea, venimos de décadas que se ha ido abandonando el medio rural, que antes tenía otros usos, y entonces tenemos un paisaje pues no tan forestal como hay ahora mismo. Todas esas décadas se ha ido recolonizando todo de vegetación y al mismo tiempo hemos querido convivir en urbanizaciones dentro de lo que es el bosque.
1: La solución, además de aprender a convivir con el problema del fuego, es intervenir en el paisaje, cambiándolo poco a poco con el fin de que sea más heterogéneo y con menos combustible en zonas clave.
0: Llevamos mucho tiempo hablando de este término más como un mosaico en el que hay pues distintos usos del suelo, distintos tipos de vegetación o vegetaciones de distintas edades. Entonces, eso es más difícil para el fuego recorrerlo todo rápido. Y son sitios de oportunidad para los medios de extinción desde donde controlarlo.
1: Y apela a la concienciación social sobre la conservación del medio natural.
2: 2:18 de la tarde en los tribunales. Acabamos de conocer que la Audiencia de Valencia ha condenado a un hombre a 15 años de prisión por agredir sexualmente a dos niños de 11 y 14 años. Los hechos comenzaron en febrero de 2022, cuando el penado, que vivía con su madre y un amigo, acogió en su vivienda a la primera de las víctimas, un menor de 14 años que había tenido problemas en un colegio en Alemania y que contaba con el consentimiento de sus padres para instalarse con el condenado con la intención de que éste le ayudara. Pasados unos meses, comenzó a someterlo a diferentes prácticas sexuales con una periodicidad casi diaria. 2 años después, el hombre entró en contacto con la segunda víctima, un niño de 11 años que estaba de vacaciones con su madre, quien ubicó su autocaravana en una zona próxima a la vivienda del condenado. El Ayuntamiento de Alicante no ejercerá el derecho de tanteo y retracto de compra preferente sobre las viviendas de protección pública del residencial del Esnaus, cuyas adjudicaciones están bajo investigación judicial. Todo ello después de que trascendiera que la exconcejala de urbanismo del PP, Rocío Gómez, y el promotor, Francisco Ordiñana, investigados en la causa, estaban interesados en vender esas viviendas que adquirieron en el complejo. 6 meses después de que saltara el escándalo, el gobierno municipal de Luis Barcala ha renunciado a ejercer el derecho de tanteo y retracto para incorporarlas al Parque Público Municipal, una opción que el propio alcalde había planteado en el pleno de febrero sobre el polémico asunto. Antonio Peral, concejal de Urbanismo.
3: Eso es, con todas las letras y en mayúsculas, demagogia pura y dura. Es el circo que ustedes han querido escenificar con la comisión de las VPP, mientras el procedimiento judicial intenta esclarecer de verdad los hechos. A ustedes no les interesa saber si se han producido irregularidades. A ustedes lo único que les interesa es hacer ruido y perjudicar a nuestro alcalde y al equipo de gobierno municipal.
2: Y esta mañana, ante la jueza que investiga la gestión de la DANA, el exalcalde de Turís, Ismael Corella, ha explicado que aquel día no habló con nadie de emergencias y que no recibió ningún aviso, pero que suspendieron clases a las 7 de la mañana porque llovía intensamente desde la noche.
4: A las 11 habían caído casi 200 litros de la mañana, pero sobre todo por la forma que es el término. Es decir, hay muchas urbanizaciones, viene la gente con los nanos en los coches y es un peligro. A nosotros nadie no nos avisaron ni. La verdad, yo creo también que nadie pensaba la magnitud de lo que venía.
2: Asegura que solo recibió una llamada de la Diputación pasadas las 9 de la noche para que cerrase una carretera porque se había caído un puente. A esa hora, él se encontraba sacando agua de su vivienda y todo el pueblo estaba sin luz y sin cobertura. Y como cada día 29 de cada mes, este miércoles por la tarde, centenares de personas han protestado frente al Palau de la Generalitat para exigir al presidente Carlos Mazón que asuma responsabilidades y que deje de estar aforado por su gestión de la DANA. La presidenta de la Asociación de Víctimas Mortal, Rosa Álvarez, dice que es una cuestión de emergencia climática.
5: Hay muchos pequeños mazones que todo es la doble cara de una misma moneda, ¿no? La falta de previsión, la falta de anticipación, el no tener conciencia del cambio climático, el no estar al lado de la ciencia ni de la academia. Con lo cual, sí, el aforamiento. Pero después, cuando no esté aforado, ¿qué?
2: Todo ello simbolizando un velatorio en conmemoración por las 231 víctimas mortales.
6: Un asesino está en la calle cuando ese hombre tiene encima de él todos los muertos que tiene.
7: Lo que no es admisible es que se utilice el aforamiento como una herramienta de protección frente a responsabilidades reales.
8: Omisión de socorro es cárcel, no hay nada más que decir. O sea, tiene que estar entre rejas.
2: Y hablando de protestas, la coordinadora de asambleas 2.

0: Del País Valencià, los sindicatos STPB, Comisiones, UGT, CGT, CSEO, COS y Docents en Lluita han acordado reactivar las movilizaciones para el inicio del curso y han convocado manifestaciones el 12 de septiembre en las principales ciudades de la Comunidad Valenciana. Y por cierto, esta tarde hay prevista otra concentración frente al Scorch para posicionarse contra la ley de acompañamiento a los presupuestos de la Generalitat que se aprobarán mañana. Contemplan recortes en la ley de igualdad de las personas LGTBI de la comunidad. Los convocantes creen que no se puede retroceder en los derechos ya conquistados. Gonzalo Carbonell, portavoz de Lambda, el colectivo por la diversidad sexual y de género.
1: Contra PP y Vox, que son quienes están entre los dos montando leyes que ya el año pasado intentaron recortar la ley trans, pero se lo impidió el gobierno central y ahora lo quieren hacer silenciando nuestras siglas en todos los temas de servicios sociales.
0: En materia turística, la comunidad sigue consolidando la recuperación de su sector hotelero. El primer semestre del año se cierra con casi 14 millones de pernoctaciones, un 3,6% más que hace un año, y también se ha podido ver un aumento del 2,5% en el número de viajeros. Un crecimiento que, según los datos del INE, confirma que la demanda está avanzando por encima de la oferta hotelera. Nuria Montes, secretaria general de Osbeco.
2: La oferta hotelera sigue creciendo, hay un 1,3% más de plazas y el personal empleado supera ya los 17.000 puestos de trabajo y sigue al alza creciendo un 1%.
0: Por destinos destaca la recuperación de la ciudad de Valencia, que deja atrás el impacto de la Dana y aumenta cerca de un 13% sus pernoctaciones. También mejoran Alicante, ciudad y la provincia de Castellón, mientras que Benidorm registra una ligera caída de un 2% en las instancias. Los turistas británicos continúan siendo el principal mercado internacional para los hoteles valencianos. En los deportes, vamos con fútbol. Los equipos de la comunidad siguen inmersos en la pretemporada. El Villarreal se ha clasificado para la final del torneo de Como, que disputará el próximo sábado ante el Lens francés, tras superar en la tanda de penaltis al equipo anfitrión después de un encuentro que quedó 1-1 y tuvo que decidirse en los penaltis. Por su parte, el Castellón empató a 3 en el partido amistoso ante el Girona. Los goles albinegros fueron de Raúl Sánchez, Álvaro García y Juanjo Nieto. Los albinegros no cesan su actividad y mañana jugarán contra el Alavés en Olot. El Elche también juega mañana contra el Córdoba a las 10:30 de la mañana, donde se espera que debute el nuevo fichaje Fer Niño. El delantero viene del Burgos y se formó en las categorías inferiores del Villarreal. Por su parte, el Eldense Sepana, recién ascendido a segunda, ha fichado al mediapunta del Eibar, Javi Martínez. Y en ciclismo, la Nucía volverá a ser el epicentro del ciclismo internacional. Redacción de Deportes.
3: El próximo 17 y 18 de octubre el pueblo alicantino albergará una nueva edición del Criterium Internacional y, como novedad, la primera edición del Criterium Nacional Kids. La leyenda Perico Delgado es embajador del evento.
4: Los niños son un motor para todos, para los padres, para el ciclismo, para el deporte, y realmente desde que llegó o aterrizó en el ciclismo Pogacar, yo he notado que mucha gente joven les gusta, están entusiasmados con el ciclismo, y me parece algo precioso tener a este tipo de Criterium Kids para el disfrute de los más pequeños. O sea, yo creo que va a quedar un pack súper completo.
3: Además, el presidente del Club Deportivo Podium, Javier Castellar, ha asegurado que tiene un pacto con el representante del ganador del Tour, Tadej Pogačar, para que asista al evento.
0: Y en tenis, la castellonense Sara Sorribes ha vencido en 2 sets a la sueca Henneman en el torneo rumano de Târgu y se medirán cuartos de final a la vencedora entre la rusa Ibrahimova y la italiana Bronchetti. Tras los deportes, abrimos página cultural.
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0: Porque esta tarde arranca el Festival Arenal Sound en Borriana, por el que pasarán unas 240.000 personas hasta el domingo. Por sus escenarios actuarán Mike Towers, María Becerra, Juan Magán o Ana Mena, quien escuchamos. Un festival que se sitúa a unos 20 kilómetros del incendio de la Bahía d'Uixó. Por eso el Ayuntamiento de Borriana acaba de celebrar una junta extraordinaria para reforzar la seguridad. Lorena Mayordomo.
6: Así es, buenas tardes. Fuentes municipales indican que la empresa encargada de su gestión ha contratado 2 camiones autobombas con 18.000 litros. Además, estaciones miden estos días la calidad del aire del municipio. A esta hora no hay riesgos para la salud, según indican desde el consistorio. Jorge Monferrer, alcalde de Burriana.
7: Han servido para ratificar la capacidad y la disponibilidad de todos los servicios de emergencia, asegurando la tranquilidad y el normal desarrollo del festival.
6: El fuego evoluciona para otro lado, por lo que el festival descarta la suspensión. Héctor Morejón de Girón es uno de sus gerentes.
8: Así que al final el festival no se va a ver afectado y bueno, estamos totalmente coordinados con autoridades y con todo, tanto el municipio como la Generalitat, para cualquier cosa, pero bueno, el festival se va a celebrar con normalidad.
6: Tranquilidad también entre los asistentes, más pendientes del intenso calor. Algunos han partido esta mañana desde la estación del norte de Valencia.
9: Mi madre me dijo que tenga cuidado y eso, y que a lo mejor es mejor que no vaya, pero es que el Arenal no nos ha dicho nada de que puede pasar algo y nada, entonces vamos a ir y si pasa algo, pues nos vamos y ya.
10: Ahora encima que me cojo el cercanías, desde el mapa como que se veía que es que toca justamente al lado. Si lo dejan es porque se puede, no van a peligrar la vida de un montón de personas.
11: Suerte que hay una zona donde te puedes refrescar, pero va a hacer mucho calor. Esperemos poder disfrutarlo todos los días y que no haya ningún inconveniente.
6: El festival moviliza más de un millar de servicios. Por primera vez va a estar la unidad de caballería de la Guardia Civil.
0: Gracias, Lorena. Y aunque sean días difíciles, también es importante recordar a todas esas personas que tenemos al lado.
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0: Porque hoy es el Día de la Amistad y aunque sea de forma breve, no está de más recordarnos de quienes siempre han estado, están y estarán ahí para ayudarnos a salir del paso, ya sea por un contratiempo, por un accidente, incluso por un incendio, porque incluso habrá amistades que estos días estén compartiendo techo mientras ven peligrar su casa en la Serra de Espadà. Un micrófono de la radio pública ha salido a la calle para ver qué le dirían hoy a sus mejores amigos.
13: Muchísimas gracias por estar en los momentos malos, por apoyarme incluso cuando yo no sabía que podía salir de ahí, por confiar siempre en mí.
14: Le quiero mandar un mensaje a mi amiga Abril, que bueno, es una de las mejores amigas que tengo y que siempre ha estado ahí para apoyarme y que la quiero mucho.
15: El segundo año de vacaciones juntos, nos lo pasamos muy bien juntos y los quiero mucho a todos.
16: Siempre decía de pequeña que tener un amigo es tener un tesoro. Os quiero mucho y que sois las mejores.
15: Como se dice aquí en Valencia, aquí tengo un amigo, tengo un abril.
0: Y terminamos nuestro informativo conectando de nuevo con el puesto de mando avanzado del incendio La Vall d'Uixó para conocer la última hora. Eloi Martínez, cuéntanos.
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0: Gràcies, Eloi. Se quedan ahora con todas las noticias nacionales e internacionales.
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19: Dos y media, una y media en Canarias. Hoy la prioridad es Ceuta. Sonido hoy de una crisis migratoria abierta que recuerda a la de 2021. La ciudad autónoma está desbordada ante la creciente presión. Entradas masivas que suman otra noche de tensión en el litoral de la ciudad. Más de 200 personas se han lanzado al mar de madrugada. El presidente de Ceuta ha pedido al gobierno que declare la emergencia nacional. Juan Jesús Vivas advierte de que están sobrepasados y que necesitan una respuesta inmediata. Hasta allí nos vamos con Sandra Suani. Buenas tardes.
20: Buenas tardes. Ceuta se encuentra desbordada. Es imposible controlar la situación. Cientos de migrantes están entrando a nado en la ciudad y la Guardia Civil está al límite, tratando de salvar vidas. Muchos de los que se tiran al mar no saben nadar. No hay cifras oficiales de cuántas personas han conseguido llegar a la ciudad, pero la imagen es desoladora. Los centros de acogida están saturados. Tanto el CETI, que tiene capacidad para 500 personas, tiene más gente esperando en la puerta que dentro de las instalaciones. Y la situación de los menores no es mejor. La ciudad acoge en estos momentos a más de 500 chavales cuando su capacidad capacidad ordinaria es de 29. Y otra de las peores cifras es la de fallecidos. En menos de 24 horas, la Guardia Civil ha localizado 3 cadáveres. Ante esta situación incontrolable, Ceuta solicita que el Gobierno central declare la situación de emergencia nacional y que se despliegue el ejército en la ciudad ante el recrudecimiento de esta crisis migratoria que se ha agravado en las últimas horas por la entrada ya no solo a nado, sino también a pie, sorteando el espigón del Tarajal.
19: La relación bilateral con Marruecos ha sido tradicionalmente muy compleja. Javier Álvarez, corresponsal diplomático, buenas tardes. ¿Qué dicen hoy desde el gobierno de Rabat?
1: ¿Qué tal, Marta? Buenas tardes. Pues fuentes oficiales de la Embajada de Marruecos en Madrid se desmarcan. La cooperación en materia migratoria sigue siendo ejemplar, constituye uno de los pilares fundamentales de la Asociación Estratégica Hispano-Marroquí. Lo que está pasando en Ceuta, aseguran estas fuentes, no responde a ninguna supuesta voluntad de las autoridades marroquíes de favorecer la inmigración irregular. Todo apunta, se señala, a la explotación de redes criminales de trata de seres humanos y a la percepción que en estos grupos criminales habría generado la sentencia del Supremo que prohíbe la devolución de migrantes que acceden a suelo español sin superar una frontera física. Estas personas, ya lo saben, entran a nado. Estas son, grosso modo, las explicaciones de Marruecos, que recordamos ha reaccionado a recientes desencuentros diplomáticos reduciendo la supervisión y el control de la seguridad en la frontera con nuestras ciudades autónomas. Recordarán, fue la más grave la crisis de 2021 derivada de la acogida en España del líder del Frente Polisario. En torno a unas 10.000 personas accedieron de forma irregular a Ceuta. Todo esto sucede, Marta, pocos días después de que España y Argelia escenificaran su aproximación con esa reciente visita en Argel de Pedro Sánchez. Fuentes del Ministerio de Exteriores ya desvinculan la actual situación de este acercamiento con el vecino y principal rival de Marruecos en su región.
19: Gracias, Javier. El ministro Fernando Grande Marlaska va a ir mañana a Ceuta, pero en interior descartan por ahora aplicar la emergencia nacional y el mando único en este caso, como acaban de hacer ante los incendios. Alegan que la normativa de protección civil no está enfocada a la migración. Isabel Jiménez, buenas tardes.
21: Buenas tardes. Sí, Interior lo descarta porque la normativa no recoge los flujos migratorios como un motivo para decretarla, sino que se refiere más bien a riesgos naturales o tecnológicos. Eso sí, afirman que se está en permanente contacto con las autoridades de la ciudad autónoma por parte de todos los ministerios implicados, que son Interior, Migraciones, Política Territorial e Infancia. El ministro del Interior, Fernando Grande Marlaska, además va a desplazarse mañana a Ceuta para abordar la situación con los responsables de la ciudad y también con los mandos de la Policía Nacional y la Guardia Civil. Estas mismas fuentes garantizan que se han reforzado los medios en la última semana, tanto en lo que tiene que ver con el control de la frontera como en el aspecto humanitario para salvaguardar las vidas en el mar. Y en cuanto a Marruecos, aseguran que el Reino Alauí colabora de forma leal y está impidiendo que numerosas personas lleguen hasta las costas españolas.
19: La oposición responsabiliza al Ejecutivo Central de esta situación. El PP acusa al Ejecutivo de abandono y dejación de funciones y le exige un mayor control de las fronteras. Buenas tardes.
22: ¿Qué tal? Buenas tardes. El PP habla de crisis migratoria en toda regla y acusa al gobierno de inacción. Insisten en que la ciudad autónoma y sus servicios están completamente sobrepasados. Miguel Tellado.
23: Y es evidente que el gobierno de España tiene que actuar ante este colapso migratorio. Los servicios de acogida de la ciudad autónoma de Ceuta están sobrepasados.
22: Vox habla directamente de invasión. En un mensaje a través de sus redes sociales, Santiago Abascal vincula directamente la llegada de estas personas con la delincuencia. Se refiere a violaciones, puñaladas y sablazos para mantenerles y señala como culpable a Pedro Sánchez. Juan Sergio Redondo, portavoz del partido en Ceuta.
24: Nos encontramos con la entrada masiva de inmigrantes ilegales procedentes del Reino de Marruecos. Por supuesto que hay unos responsables directos, en este caso el gobierno de Pedro Sánchez.
22: Acusan a la Unión Europea de inacción. Podemos ver racismo en las declaraciones de la derecha. Irene Montero.
25: Ni como si esto fuese una gestión de crisis, como si estuviesen llegando paquetes de Amazon o paquetes de droga a las costas. No, están llegando seres humanos.
22: Los morados también miran a Bruselas, a quien reprochan la aplicación de una política migratoria que califican de criminal.
19: Quienes están intentando llegar a Ceuta son en su mayoría chavales y jóvenes de entre 16 y 30 años que se juegan la vida en busca de oportunidades. Marruecos y Argelia son sus lugares de origen. En Radio Nacional hemos hablado con uno de los trabajadores sociales que conoce de cerca la realidad de estos adolescentes. Ramsés Mohamed Asumik, miembro de la asociación Elín de Ceuta, lamenta la falta de diálogo entre los gobiernos central y autonómico para conseguir más recursos.
26: Una falta de respuesta sistemática ante situaciones que, si bien este año viene marcada, ¿no?, por un mayor número de personas, sí que tiene unos precedentes marcados en años anteriores en los que en el mismo periodo hemos experimentado un incremento de las entradas, especialmente especialmente de jóvenes marroquíes que, como digo, en verano aprovechan para intentar cruzar hasta la ciudad.
19: Esta crisis migratoria se solapa con la de los incendios. Esta mañana el presidente Sánchez ha desactivado la emergencia nacional en la Comunidad de Madrid y en Ávila. Sus gobiernos retoman el control de los fuegos, que siguen estabilizados. En el puesto de mando avanzado de Navaluenga está Natalia Ayala. Buenas tardes.
2: Buenas tardes. Un anuncio que supone una buena noticia, ha dicho el presidente después de 8 días desde que se desatara el peor incendio de la historia de España. 4 días después de su primera visita a este puesto de mando, el enorme trabajo de todas las administraciones ha permitido que hoy se celebrara aquí el último CECOP.
3: Es verdad que venimos de distintos niveles de la administración, pero hemos trabajado como si fuéramos un único equipo, y yo creo que esto es muy gratificante ver cómo nos hemos unido contra ese enemigo común que era el fuego y que efectivamente exigía de las máximas capacidades de todos y de todas.
2: Cooperación que ha insistido se plasma en más de 150 horas de trabajo ininterrumpidas en este incendio de Burgondo. Pedro Sánchez ha pedido precaución ante esta nueva ola de calor por las imprudencias humanas que suelen estar detrás de los incendios, igual que lo ha hecho el presidente de la Junta, Alfonso Fernández Mañueco, que ha apuntado a esa imprudencia como posible causa del fuego que ahora arde sin control en Fermoselle.
19: Allí nos vamos, a la provincia de Zamora, en el Parque Natural de las Arribas del Duero. Se han quemado alrededor de 10.000 hectáreas desde ayer en un frente que es muy extenso. Una docena de pueblos están desalojados. Luis Ángel García Lera, buenas tardes.
4: Hola, buenas tardes. El fuego que afecta a este espacio natural de los Arribes del Duero evoluciona bien a la espera de posibles vientos esta tarde que puedan complicar la situación. Pero el director técnico de extinción, Raúl de la Fuente, advertía este mediodía, como bien decías, que se han podido quemar unas 10.000 hectáreas y el perímetro llega a los 75 kilómetros.
5: Perimetración, tenemos mucho perímetro pasado con bulldozer, mucho perímetro está ya bastante frío. Por el vuelo que he hecho en el helicóptero he visto que no está nada mal, está muy bastante bien, muy optimista en ese sentido. Y el problema es que es un perímetro muy, muy amplio, tenemos unos 75 kilómetros de perímetro.
4: Tenemos 14 pueblos evacuados, 2 confinados y ya se anuncia cuál ha podido ser la causa del fuego. El presidente de la Junta, Alfonso Fernández Mañueco, habla de una imprudencia.
7: Y cuando hablo de prudencia parece ser, todos los indicios indican que el incendio de ayer de Fermoselle indica todo que hubo algún tipo de imprudencia.
4: El principal centro de acogida para los damnificados, varios centenares, se mantiene en la localidad de Bermillo de Sayago a la espera de la evolución del fuego.
19: En la provincia de León hay otros 400 vecinos evacuados de 3 municipios por sendos incendios y en la de Toledo están detenidas 2 personas por su presunta relación con el incendio de Almorox, que después saltó a Villa del Prado en la Comunidad de Madrid. Son 2 hombres que al parecer estuvieron realizando trabajos de soldadura el pasado día 22 dentro de una parcela de uno de ellos en un terreno forestal, pese a que estaba prohibido por las autoridades debido al riesgo extremo de incendios. Teresa Albacete es la portavoz de la Guardia Civil.
8: Actividad que está expresamente prohibida por la normativa durante la época de peligro de incendios forestales. A los detenidos se les imputa un delito de incendio forestal y han sido puestos a disposición de la autoridad judicial competente.
19: Y en el sur de la provincia de Castellón mejora la situación lo suficiente como para haber autorizado el regreso a sus casas de los vecinos de 6 de los 14 municipios desalojados, pero tampoco hoy esperan poder estabilizarlo. En el puesto de mando avanzado de la Val de Uxó sigue Eloy Martínez. Buenas tardes.
9: Hola, buenas tardes. Efectivamente, como explicabais, hoy se ha permitido el realojo de los vecinos cuyos municipios están más alejados del fuego. Son pequeños pueblos que en total acumulan unos 1.000 habitantes, pero que en verano multiplican su población. Es el caso de Azuévar, que en solo 3 semanas ha sufrido 2 evacuaciones por 2 incendios diferentes.
27: Ya teníamos ganas, la verdad. Nos han hecho largo, porque tampoco lo entendíamos el tema de por qué aquí no podíamos estar y tal.
28: Ya es la segunda vez en 3 semanas que hemos tenido que salir del pueblo y, bueno, volver a la normalidad.
29: Y es triste, es muy triste y gracias a Dios que no toca las viviendas, que seguimos teniendo nuestra vivienda.
9: 7.000 vecinos de 8 poblaciones diferentes siguen lejos de sus casas por sexto día consecutivo. Este mediodía, el humo ha permitido el trabajo de los medios aéreos en la zona más complicada del fuego, allí donde la orografía no permite acercarse a los medios terrestres. Fernando Pérez, director del operativo.
0: La zona del flanco izquierdo lo que tiene son pendientes muy pronunciadas con una caída fuerte al barranco, que es la línea de control que nosotros tenemos establecida para que no salte a la zona que ya afectaría a la Sierra de Espadán por completo, y es la zona donde he comentado que tenemos íbamos a apoyar con medios aéreos, no hemos podido, pero hemos conseguido esta noche acceder a ellos y pinchar ahí ya con personal de tierra.
9: El incendio de la Vall d'Uixó, en el sur de la provincia de Castellón, sigue activo. De hecho, a esta hora trabajan sobre el terreno 80 dotaciones de bomberos, dos secciones de la UME y todos los medios aéreos disponibles.
19: Las olas de calor, como la que tenemos encima, azotan y disparan la mortalidad también en países de nuestro entorno, que a la vez combaten grandes incendios. Al de Francia se han sumado los de Inglaterra y Grecia. Cristina Sánchez, buenas tardes.
6: Buenas tardes. Sí, en este último país ya se ha cobrado vidas, las de tres bomberos, uno en el territorio continental griego y dos que quedaron atrapados en un coche mientras participaban en las labores de extinción del que más preocupa a esta hora, el de Creta, con 8.000 evacuados en plena temporada turística. Para los atrapados en la costa, el mar fue la única vía de escape.
10: Escapamos de milagro, íbamos corriendo y el fuego nos perseguía. Menos mal que llegó un barco, nos subieron a toda prisa, nos decían rápido, rápido. Todo estaba en llamas, fue una auténtica pesadilla.
6: Un incendio fuera de control con un frente de 15 kilómetros y vientos que han llegado a alcanzar los 125 kilómetros por hora. El que se mantiene estabilizado es el de la Gironda, en Francia. De los 220.000 evacuados, 84.000 ya han recibido el permiso para regresar a sus casas. Y donde también luchan hoy contra las llamas es en Reino Unido, en el sureste del país, con cientos de desalojados en una de las zonas en las que se ha declarado oficialmente el estado de sequía. Por cierto, esta mañana las autoridades sanitarias británicas han cifrado en casi 3.000 las muertes adicionales relacionadas con el calor en mayo y junio, casi el doble que las registradas en todo el verano del pasado año.
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19: La Comunidad de Madrid intenta zanjar hoy la polémica del lujoso ático comprado en uno de los barrios más caros de la capital. El gobierno de Díaz Ayuso rectifica, ya no lo va a usar como oficina temporal y lo pone en venta para ampliar las ayudas a la reconstrucción de los incendios. Una decisión que parecía desconcertar a Génova. David Fernández, buenas tardes.
11: Hola, buenas tardes. Sí, porque apenas una hora antes de que la Comunidad de Madrid rectificase, Miguel Tellado avalaba la compra de ese ático y daba por buenas las explicaciones que Ayuso dio ayer.
12: Se trata de una obra integral en la sede de la Presidencia del Gobierno Autonómico. Tiene todo el sentido que durante un tiempo provisional se habilite un lugar. Eso es lo que se ha explicado y nosotros nos atenemos a esas explicaciones, ¿no?
11: Tras permanecer en silencio, Génova reaccionaba así 24 horas después de que estallase el escándalo. Aseguran que no habían hablado del tema con el Gobierno Autonómico y pasaban a la ofensiva.
12: A mí también me sorprende ver salir a ministros del Gobierno de España en tromba cuando desde el Gobierno de España y a través de mordidas se le han pagado pisas a sobrinas de ministros.
11: Tellado cargaba contra el PSOE y Más Madrid por pedirle a Ayuso que hiciese lo que finalmente ha acabado haciendo.
19: También hoy hemos sabido que Begoña Gómez ha recuperado su pasaporte. Se le devuelve dos semanas después de que la Audiencia de Madrid ordenase al juez Calama levantar las medidas cautelares que impuso. La mujer del presidente del gobierno todavía no había recuperado su pasaporte porque Peinado no ha autorizado hasta hoy a su defensa a recogerlo. El magistrado, recordemos, justificó esa retirada aludiendo a la posibilidad de que sus escoltas podrían ayudarla a huir. Unas afirmaciones que provocaron fuertes críticas en Ferraz y en la Moncloa. Del exterior sobresale Ucrania, noche de ataques. Rusia ha lanzado de madrugada decenas de misiles y drones contra varias ciudades del país, que ha dejado al menos 8 muertos, entre ellos 3 niños, y donde también ha caído un misil en las últimas horas sin víctimas es en el este de Polonia. El gobierno de Donald Tusk habla de incidente grave y atribuye una probable autoría al Kremlin. Corresponsal en Centro Europa, Beatriz Domínguez, buenas tardes.
1: Buenas tardes. El primer ministro no ve razones para pensar que Polonia fuese el objetivo, sino que se trata, como ocurriera otras veces, de un hecho accidental en medio de los ataques de Rusia contra Ucrania, porque Donald Tusk sí tiene claro que ha sido Moscú la responsable de invadir el espacio aéreo polaco con ese objeto que ha dejado un cráter de 10 metros de diámetro y 5 de profundidad en la región de Lublin, muy cerca de la frontera con Ucrania, y a la espera de los resultados de la investigación, habla directamente de un misil ruso. Según expertos militares, la gran mayoría de las pruebas apuntan a un misil de crucero ruso, aclara el primer ministro, que se refiere a un incidente muy grave, a pesar de que al haber caído en una zona sin urbanizar no ha dejado daños personales ni materiales importantes. Tusk se trasladó al lugar esta mañana, donde ha dirigido una reunión de urgencia con los servicios responsables de la seguridad del espacio aéreo. En ese encuentro ha asegurado que las Fuerzas Armadas estaban preparadas para derribar el misil si continuaba su trayectoria. Tanto Polonia como la Alianza activaron sus defensas aéreas y terrestres y las autoridades polacas siguen en contacto estrecho con la OTAN. El incidente ha generado la reacción de muchos países aliados, condenando lo ocurrido y mostrando su disposición a ayudar si fuese necesario.
19: De la economía de nuestro país, dos indicadores importantes. Primero, el Producto Interior Bruto, que ha crecido en primavera 7 décimas, una décima más que en invierno, y ha sido gracias al tirón del consumo privado. Guillermo Hernández, buenas tardes.
13: Buenas tardes, sí. En un contexto complicado por el conflicto en Irán y el aumento de los precios del combustible, la economía española resiste en el segundo trimestre e incluso mejora algo el comportamiento del inicio de año. Según el avance de estadísticas, ese crecimiento de 7 décimas se sustenta en gran parte en el consumo privado, lo que es lo mismo el consumo de los hogares. ¿Y qué les permite a las familias sostener ese gasto? Pues un mercado laboral que no pierde ritmo y continúa creciendo mes a mes. Este círculo de consumo y trabajo se consolida como el motor del segundo trimestre, aunque la construcción y la industria también tiran del carro. Con el dato de hoy se encadenan ya 24 trimestres seguidos con el PIB al alza. Además, si miramos a la tasa interanual, el crecimiento es del 2,7%, números que sitúan a nuestro país como la punta de lanza de las principales economías europeas.
19: En cambio, la mala noticia nos la dan los precios. Suben este mes 3 décimas de golpe, 3,5%, por el encarecimiento de la electricidad y de los carburantes. Y se nota bien al hacer la compra. Hugo Domínguez, buenas tardes.
14: Buenas tardes. Estos días duele cuando toca pagar en la gasolinera, según nos cuentan conductores como Francisco.
15: Estoy pagando por la gasolina casi 2 euros el diésel. Y me estoy planteando hacer Blablacar o compartir coche.
14: Va a ser la operación salida más cara desde 2023. La razón está en el estrecho de Hormuz. La reactivación del conflicto está zarandeando los mercados energéticos y ese shock termina trasladándose a nuestro bolsillo. Lo confirma el IPC. Repunta en julio hasta el 3,5% interanual. María Jesús Fernández es economista senior en Funcas.
16: Se ha debido al aumento del precio de la electricidad y de los combustibles. En el caso de estos últimos, como consecuencia, por una parte, de la normalización del IVA, aunque todavía permanezcan algunas rebajas en los impuestos sobre hidrocarburos.
14: Son 3 décimas más que el mes anterior. De confirmarse el dato en unos días, sería su pico más alto en más de 2 años, desde mayo de 2024. España es el país con la inflación más elevada entre las grandes economías de la eurozona y nos alejamos del objetivo del 2% que tiene el Banco Central Europeo. El gobierno asegura que podría ser peor. La prórroga de la bonificación fiscal en los carburantes está mitigando el alza del petróleo. Y si sacamos del cálculo los alimentos y la energía, que son los que más suben y bajan, tenemos la inflación subyacente, que refleja mejor las tendencias en los precios. Este indicador también aceleró hasta el 3%, una décima más.
19: Y por esa subida de precios, cada vez comemos más en casa y menos en restaurantes. Tiramos mucho de gazpacho de supermercado y de bocadillo. Son las tendencias de un estudio del Ministerio de Agricultura, Pesca y Alimentación. Blanca Pascual, cuéntanos.
17: Pues sí, eso de comer primer plato, segundo y postre está pasando a la historia. En 2025 se impone el plato único cuando cocinamos cositas sencillas que no nos llevan más de 25 minutos y si es a la plancha mejor. Los que se vienen arriba ponen sobre la mesa una paella o tortilla de patata casera, aunque el salmorejo y el gazpacho ya lo compramos. Y como muchas veces andamos con prisas, 4 de cada 10 españoles reconoce que come bocadillos 2 veces a la semana. Es la fotografía oficial del ministro Luis Planas.
20: Se consolida un modelo alimentario más doméstico y que optimiza tiempo y presupuesto.
17: Disminuye el volumen del consumo de bebidas y comidas fuera de casa, aunque no su precio, y las bebidas representan la mitad de lo que dejamos en bares y restaurantes por persona, de media unos 1.000 euros de media frente a un gasto de 1.875 cuando comemos y cenamos en casa. Hacemos más compras a la semana, preferentemente al súper, y si está cerca de casa mejor, aunque los carritos van cada vez menos llenos porque los hogares también han cambiado. Aumenta ligeramente la presencia de productos frescos, pero su precio se ha disparado un 7%. Los platos preparados se multiplican ya por 3 y la marca blanca roza el 50%.
19: Cerca de 1.900 víctimas de trata y explotación fueron liberadas el año pasado por las fuerzas y cuerpos de seguridad en España. Hoy, en el Día Mundial contra la Trata de Personas, queremos poner el foco en cómo es la nueva vida de ellas cuando por fin son libres. Radio Nacional en Cantabria, Laura Odene.
2: Solo en Cantabria se han desmantelado hasta 3 redes distintas en el último año. El perfil de las víctimas suele repetirse, mujeres en situaciones de vulnerabilidad. Cady fue una de ellas. Llegó a España desde su África natal y fue captada por una red de explotación sexual, engañada con el pretexto de un trabajo de limpieza.
3: Yo me encontraba en una situación muy mala, no tenía dinero, llevaba varios días sin comer y pues acepté el trabajo. Y cuando llegué al lugar no era un trabajo de limpieza, era pues... un piso de chicas.
2: Su precaria situación económica y la adicción que desarrolló después mantenían a Cady atada a esa red.
3: Me quedé en la calle con mi hija, no teníamos dónde ir. Y pues gracias a esta asociación que me dio una oportunidad, mi vida ahora pues es una vida totalmente normalizada. Aunque desde dentro parezca imposible salir de ahí, sí que se puede salir. Yo soy la prueba de ello. Y luego un mensaje a los consumidores. Realmente no estamos ahí porque queremos. Cuando ellos dejen de ir, todas las chicas podrán ser libres y estar con quien quieran.
2: Cady salió de ella el año pasado con la ayuda de la Asociación Cántabra Nueva Vida. Vive actualmente en Santander junto a su hija y anima a todas las víctimas a pedir ayuda.
19: Y seguimos en la cuarta ola de calor del verano que se hace notar hoy en buena parte del país. En la península solo el noroeste se libra este jueves de los avisos, que son en las islas, en Gran Canaria, naranja, por termómetros que pueden alcanzar hasta los 39 grados. Elena San Pedro.
5: Canarias de momento se salva del fuego.
7: La EMET ha metido para sobre todo la zona de Gran Canaria y posiblemente en las próximas horas lo haga también para la zona sur y oeste de Tenerife, con posibilidad de alcanzar pues 38 o 40 grados.
5: Pero hay incertidumbre por la ola de calor que ya sufre el archipiélago. Hasta pasado el inicio de la semana que viene, advierte el técnico en Protección Civil, Jorge Parra, que recuerda que ya el gobierno canario ha decretado la alerta por altas temperaturas y por riesgo de incendios forestales. La isla más afectada será Gran Canaria. Allí ya el responsable de emergencias del Cabildo ha recordado que los ciudadanos deben haber cumplido ya esas medidas de prevención, Federico Grillo.
21: Las viviendas debieron de tener unos perímetros alrededor de limpieza, sobre todo de vegetación seca, del pasto, hojarasca, cañaverales, matorrales, zarzales y demás. También son importantes limpiarlos para evitar que en caso de un pequeño incendio cerca de la vivienda o un gran incendio que se acerque a la zona, pues permita que la vivienda sea defendida por sí misma.
5: Islas como Tenerife, La Gomera y, como decimos, Gran Canaria ya han aprobado medidas que limitan el paso por áreas recreativas y acampadas. Se pide a la población estar el menor tiempo posible, además, al aire libre.
19: Vamos ya con la cultura. Beatriz Torío, buenas tardes.
22: Hola Marta, ¿qué tal? Muy buenas tardes.
19: Y en la cultura hoy una despedida a uno de nuestros actores más queridos. Ha muerto Manolo Solo a los 62 años por un cáncer.
22: Sí, no había trascendido que estaba enfermo y de ahí la enorme impresión que nos ha causado a todos la noticia cuando la hemos confirmado. Además de sus grandes interpretaciones, todo el que le conoció coincide además que era muy buen tipo. Vamos a recordarle con Sonia Castellani. Hola Sonia, ¿qué tal?
23: Buenas tardes. Sí, Solo ha sido un rostro muy popular de los últimos años en el cine español. Nacido en Algeciras, criado en Sevilla, llegó tarde al mundo de la interpretación a los 35 años, pero pronto empezó a hacer muchos papeles secundarios: El laberinto del fauno, Las trece rosas, El cónsul de Sodoma o El buen patrón.
24: Estudié pedagogía, ciencias de la educación. Yo no pensaba que iba a acabar trabajando como actor en el audiovisual, en cine, cuando yo empecé, la verdad. Yo aspiraba a ser un actor de teatro, pero me fascinaba el cine y en mi fuero interno yo deseaba pues trabajar en esto alguna vez, pero no pensaba.
23: Aquí le escuchamos hablar de ese sueño que le llevó a los papeles protagonistas en películas como Cerrar los ojos o Una quinta portuguesa, uno de sus últimos trabajos por el que ha estado nominado este año a los Goya como mejor actor protagonista.
24: El mundo es demasiado grande, demasiado complejo, demasiado caótico. Y cuando lo dibujas, todo se ordena.
0: Hola, soy yo. Nada, que cuando me he levantado no estabas y estoy un poco preocupado.
4: Nos consta que su mujer ha salido de España.
0: ¿Y qué pasa ahora?
23: Aquí le escuchábamos actuar en esa Quinta Portuguesa. No ha sido su única nominación, tuvo otras cuatro y lo llegó a ganar en 2017 por Tarde para la Ira. Acababa de estrenar su última película, La Desconocida. A esta hora, familiares, amigos y nombres de nuestro cine se despiden de él en un tanatorio madrileño.
22: Hoy, por supuesto, le vamos a recordar en El Ojo Crítico, repasando esos títulos que mencionaba Sonia y escuchando las palabras de compañeros que trabajaron con él.
19: Gracias, Beatriz. Les hablamos también ahora de un hito en la arqueología clásica.
22: Sí, investigadores de la Universidad de Granada han identificado en la villa romana de Fuente Álamo de Córdoba, en Puente Genil, la biblioteca privada más antigua del occidente del Imperio Romano y la mejor conservada del mundo. Escuchen a Paolo Chincheguara.
8: Sí, durante décadas una de las salas de este yacimiento cordobés pasó por ser un santuario religioso. Ha sido un riguroso análisis arquitectónico y estadístico el que ha desmontado el error. Al examinar la estructura, los arqueólogos como Antonio López García han hallado la huella perfecta de una biblioteca, ábside y mosaicos geométricos diseñados para no restar protagonismo a los libros.
9: No es solo la biblioteca más antigua de la península, es la biblioteca encontrada más al oeste de todo el Imperio Romano. La biblioteca privada mejor conservada del Imperio Romano. Creo que se podrían dar muchos titulares con esto.
8: Aunque el tiempo devoró los papiros, el edificio ha llegado a nuestros días en un estado de conservación único. La investigación abre ahora la puerta a descubrir nuevas bibliotecas romanas del antiguo imperio.
19: Gracias, Beatriz. Buenas tardes.
22: Adiós, buenas tardes.
19: Y los deportes, el Rayo ha vuelto a impedir la entrada hoy en la Comunidad de Madrid en el Estadio de Vallecas y en el Real Madrid se ha confirmado la salida de Gonzalo al Fulham. Clara Rodríguez, buenas tardes.
10: Buenas tardes. El gobierno regional denunció ayer al Club de la Franja por impedir el acceso a sus operarios para comenzar las obras de reforma del campo y esta mañana han vuelto a cerrarles la puerta a los funcionarios enviados por la comunidad. Mientras crece la indignación entre los aficionados que se acercaban a las taquillas del estadio esta mañana.
25: No puede ser que hace dos meses podamos jugar y reunamos todos los requisitos para jugar en Europa y ahora para la Liga, no. Hay muchos más intereses detrás de todo esto que se nos escapan a los abonados y a los socios y somos los mayores perjudicados.
10: Recordamos, el Rayo también ha seguido esta mañana con las labores de limpieza dentro del recinto que ayer se alargaron hasta altas horas de la noche y en las que también participó el propio presidente. En el Real Madrid, la noticia es la marcha de Gonzalo al Fulham en una jornada clave para el futuro de Rodri, con una mala noticia también en el entrenamiento de esta mañana, la lesión de Asensio. Rubén Sánchez, buenas tardes.
26: Buenas tardes, sí, novedades importantes en las salidas del club blanco y es que Gonzalo García se marchará al Fulham de Álvaro Arbeloa. En el club inglés pagará 42 millones por el 70% de los derechos del canterano. Se podría unir a él también el canterano César Palacios. También son horas determinantes para que se cierre la operación de Rodri. Manchester City y Real Madrid siguen negociando el acuerdo, podría estar cerca de producirse. En lo deportivo, los de José Mourinho siguen preparando el amistoso del sábado ante la Fiorentina, encuentro en el que no estará Raúl Asencio, que estará de baja entre 4 y 6 semanas por una lesión muscular en el recto femoral de la pierna derecha.
10: Muchas gracias. Y noticia también de última hora es esa carta, esa denuncia que ha recibido el Barcelona, la denuncia que presentó el Atlético de Madrid a la FIFA y a la Federación Española por acoso del Club Azulgrana a Julián Álvarez. La denuncia le ha sido remitido al Club Azulgrana por la Federación, que abrirá expediente, aunque eso no significa que le sancione. El Barça se prepara ya para presentar alegaciones, tiene esa posibilidad y desde luego que lo hará. En fútbol internacional recordamos también que la UEFA mantiene hoy una reunión de emergencia por la propuesta de Infantino de privatizar el Mundial. En su carta a las 211 federaciones de la FIFA, el presidente Infantino asegura que recibirían hasta 221 millones de euros, en 2038, gracias a la creación de esa filial con la participación de inversores privados.
19: Elena Trapero, gracias. En el control de sonido, Alejandro Martínez del Hoyo en realización. Sigue la información de la situación en Ceuta y de los incendios en Radio Televisión Española.
18: Son las 3, las 2 en Canarias. 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
23: Se agrava la crisis migratoria en Ceuta, donde se hace imposible contabilizar el número de personas migrantes que ahora mismo están cruzando a nado y a pie desde Marruecos, el Espigón y la frontera del Tarajal. La llegada es constante. En las imágenes que nos ofrecen los compañeros de Televisión Española se ven filas de gente muy joven llegando a la ciudad autónoma. Imágenes que recuerdan a la crisis de 2021. Pedro Sánchez y Juan José Vivas han mantenido una conversación telefónica sobre la situación. Chema Lázaro.
1: Vivas le ha trasladado el acuerdo adoptado por unanimidad por la Junta de Portavoces del Ejecutivo Ceutí.
6: La declaración de emergencia nacional al amparo de lo previsto en la normativa sobre seguridad nacional. El refuerzo de los cuerpos y fuerzas de seguridad del Estado y el despliegue del Ejército para garantizar la inviolabilidad de la frontera y la seguridad ciudadana. El cierre de la mencionada frontera.
1: Sánchez le ha comunicado que el gobierno central ya está trabajando en este asunto y que mañana se desplazará allí el ministro del Interior para seguir sobre el terreno la evolución de los acontecimientos. La Junta de Portavoces de Ceuta está analizando la situación y las medidas a adoptar.
23: Mientras, los sindicatos policiales aseguran sentirse desbordados y solicitan un cambio en la ley de extranjería. Laura Herrero, buenas tardes.
11: Buenas tardes. Sí, los sindicatos de Policía Nacional hablan de colapso e invasión en la frontera entre Ceuta y Marruecos. Jupol pide que se modifique la ley de extranjería que permita la devolución de los migrantes a sus países de origen y un acuerdo bilateral de readmisión. Por ello, piden más refuerzos y más medios al Ministerio del Interior. Ivón Domínguez es el portavoz.
12: Los compañeros de la Policía Nacional de Ceuta están absolutamente desbordados. Es imprescindible un apoyo. Necesitamos más medios humanos y materiales.
11: También lo reclaman desde el Sindicato Unificado de la Policía, que exigen una respuesta firme al gobierno. Advierten que no se puede normalizar la vulneración, dicen, de las fronteras europeas y denuncian la sobrecarga de trabajo que les... Ana María Alarcón, portavoz del SUP.
13: Estamos con plantillas insuficientes y con el CETI completamente desbordado. Quien entra por un paso fronterizo cumple unas normas. Quien entra bordeando el Espigón las elude desde el primer momento.
11: Y añaden que sin estar identificados estas personas y sin la colaboración de los países de origen, las devoluciones se alargan en el tiempo.
23: Se ha puesto fin a la emergencia nacional por los incendios de la Sierra Oeste de la Comunidad de Madrid y el de Burgohondo en Ávila, donde se han calcinado unas 80.000 hectáreas, aunque el peligro por los incendios forestales se mantiene. En Zamora, 14 localidades siguen desalojadas por el fuego declarado en el término municipal de Fermoselle, tras afectar a unas 10.000 hectáreas en menos de 24 horas. Mientras, en Castellón ha mejorado su evolución el incendio de la Vall d'Uixó. De hecho, han podido regresar a sus casas los vecinos de 6 localidades, pero todavía no está controlado. Es un incendio potencialmente peligroso por la complicada orografía. Juan Carlos Valderrama, conseller de Emergencias.
15: Actualmente estamos pensando que son 9.600 hectáreas con los cálculos que hay, tanto de los vuelos como de los drones que sobrevuelan todas las noches es el territorio, pero un incendio con un potencial muy importante, un potencial que se podía ir a más de 20.000 o 40.000 hectáreas.
23: Les pedimos mucha precaución, estamos en plena ola de calor, muchos están preparando las maletas para iniciar las vacaciones de agosto. Mañana será el día de mayor afluencia en las estaciones de tren, por ello Renfe ofrece cerca de 1.200.000 plazas para esta operación salida. Lucía González.
16: Refuerzo en Renfe para la operación salida. La compañía pone en circulación cerca de 1,2 millones de plazas entre hoy y el domingo para atender el incremento de viajeros del primer fin de semana de mes. Más de 447.000 corresponden a los servicios de alta velocidad y larga distancia, unas 4.000 más que hace un año. Mañana será la jornada con mayor movimiento, con una oferta superior a las 120.000 plazas. Los corredores con más demanda son los que conectan Andalucía con Madrid, Cataluña y la Comunidad Valenciana, donde se ha reforzado especialmente la oferta. Además, este verano ya es posible viajar con perros de hasta 40 kilos en todos los trenes de Renfe, tanto en servicios comerciales como de media distancia.
23: Actualizamos la información en el boletín de iMedia en Radio 5 y en la web rtve.es.
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28: Buenas tardes. En estos momentos, pendientes de un alcance que complica el acceso a Valencia por la A3 a la altura del circuito de Cheste, encontrarán hasta 4 kilómetros de retenciones. Al margen de ello, se complica la circulación en la salida de Madrid por la A3 en Rivas, en la A4 en Valdemoro y por la A5 en Navalcarnero. Retenciones además en Barcelona, en la AP7 a la altura de Martorell y Mollet del Vallès, todo ello en dirección Girona. Tráfico en aumento en Vizcaya en la salida de Bilbao por la AP8 a la altura de Portugalete y Sestao ya en dirección Castro Urdiales y circulación en aumento en la provincia de Málaga en la A7 a la altura de San Pedro Alcántara ya en dirección a Marbella. Es una información de la Dirección General de Tráfico.
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2: Saludos, buenas tardes. Este segundo día de la ola de calor nos deja ya a esta hora temperaturas de más de 39 grados en Teruel, Lleida y Navarra y más de 38 en Girona, Jaén, Zaragoza y Huesca. Hoy se espera que se superen los 40-42 grados en los valles fluviales del cuadrante suroeste, zonas bajas del este y en el Valle del Ebro, mientras que bajarán en Galicia, Cantábrico y en la meseta norte. Se esperan máximas de 42 grados en Zaragoza, 41 en Córdoba y Ciudad Real, 40 grados en Lleida, 38 en Madrid y 36 en Zamora. Se espera que la ola de calor finalice el domingo. El nivel de peligro de incendio continuará siendo elevado y con peligro importante o extraordinario durante las horas centrales del día, especialmente en actividades al aire libre para personas vulnerables. A esta hora brilla el sol, aunque podrían darse algunos chubascos a lo largo de la tarde y tormentas en el norte de Aragón. Mañana se repetirán en esta zona y en Cataluña. Es una información de AEMET.
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0: ¿Qué tal? Buenas tardes, ¿cómo están? Es jueves, el día, ya saben, que nos ocupamos de la salud infantil y juvenil. Enseguida abrimos consulta, como hacemos siempre todas las semanas, con la doctora Leticia Ruiz para hablar hoy de la adolescencia y de adicciones. Después nos preguntaremos por ese recurso cada vez más popular para ayudar a dormir a los bebés, el ruido blanco. Vamos a saber si funciona y si tiene riesgos. Escucharemos la voz de los expertos. Además, pondremos la lupa sobre un problema que preocupa cada vez más a los especialistas, la hipertensión infantil, que se ha duplicado en los últimos años. Analizaremos los motivos y veremos qué podemos hacer para prevenirla. Y terminaremos con un clásico del verano, los consejos, advertencias y remedios sobre la salud que escuchamos siempre en esta época del año. Algunos tienen base científica, otros ya les adelanto que son solo mitos. 3 de la tarde, casi 8 minutos, una hora menos en Canarias. Comenzamos.
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0: Y como cada jueves, que no falta ella ni uno, allí está en Barcelona, en Radio 4, nuestra compañera experta en estas cuestiones infantiles y de adolescentes, Maricruz Hernández. Compañera, buenas tardes.
2: Buenas tardes, Inma. Contenta, como siempre, de reunirme con vosotros. Esto es la magia de la radio, que lo hace posible. Y estamos a punto de abrir consulta con la doctora Leticia Ruiz, nuestra pediatra de cabecera, para hablar de esa etapa que nos encanta, aunque haga temblar a las familias, la adolescencia. Es un momento apasionante, lleno de cambios y de descubrimientos, pero también es especialmente vulnerable, en el que se consolidan muchos hábitos que pueden marcar la salud presente y futura. Con buen ojo, a la doctora le ha parecido que, estando en pleno verano, era un momento perfecto para hablar de ellos. Han llegado las fiestas, los festivales, los días de playa y las reuniones con amigos, y con todo ello aparecen también situaciones en las que muchos adolescentes tienen aquel primer contacto con conductas de riesgo. Cuando hablamos de adicciones, solemos pensar además en las drogas ilegales. Sin embargo, la realidad es muy distinta.
0: El primer contacto con sustancias potencialmente adictivas suele producirse de una forma mucho más cotidiana. Un botellón, un vapeador, porque no lleva tabaco, una bebida energética antes de entrenar, o sentir la presión simplemente por seguir las modas que ven en las redes sociales. De todo ello vamos a hablar hoy con la doctora Leticia Ruiz, y ya les adelanto, como siempre, el número de teléfono de Cuídate. Lo conocen, el 900-454-454, por si quieren llamarnos y compartir con nosotros alguna reflexión o consultar cualquier duda con la doctora. Hablamos de adicciones y adolescencia.
2: Exacto, alcohol, tabaco y vapeadores, por supuesto cannabis y otras drogas, pero también esas bebidas estimulantes que no convienen en la dieta, y cómo todo eso puede relacionarse con la salud mental y con los trastornos de la conducta alimentaria. A ver si nos da tiempo de echar un vistazo a todo, porque son muchas las situaciones que pueden plantearse. Doctora Leticia Ruiz, pediatra y experta en neonatología, bienvenida.
3: Buenas tardes, equipo. ¿Qué
2: Buenas.
3: Tal?
2: Buenas. Sabemos que las familias siguen siendo el principal factor protector durante la adolescencia, aunque a menudo, ya lo sabes, Leticia, a las madres y a los padres nos parezca que no nos hacen caso. Y como siempre, conocer los riesgos no significa tener que vivir con miedo, sino saber acompañar mejor a nuestros hijos e hijas. Una pregunta muy frecuente que nos hacemos, Leticia, y seguro que te la habrán comentado en la consulta muchas familias, es: ¿por qué hacen esas cosas? ¿Que ellos saben que están mal o que les ponen en riesgo?
3: Sí, efectivamente. Es la típica pregunta que se hacen muchos padres. Bueno, sobre todo últimamente, que he coincidido pues con intentos, por desgracia, con intentos autolíticos en adolescentes. Y los padres me miraban con los ojipláticos y decían: ¿pero por qué? O sea, buscando una respuesta en mi cara. Yeah. ¿Por qué hacen esto si en principio somos familias normales y por suerte lo tienen todo? Vivimos en un país civilizado y de primer mundo. Pues al final la respuesta de todo eso está en el cerebro. Es algo que hemos comentado en muchos programas cuando tocamos el tema de la etapa de la adolescencia, y es que durante la adolescencia el sistema de recompensa madura antes que la corteza prefrontal. Y recordemos que esta corteza es la zona a nivel cerebral del autocontrol, la planificación y la toma de decisiones. Es decir, es un poco la zona orgánica a nivel neuronal que nos va a hacer en un futuro ser sensatos o ser adultos. Esto hace claro que, como esta zona está inmadura, busquen sensaciones nuevas, la típica frase de adolescente de que es subidón de adrenalina, que ellos valoren mucho la aceptación del grupo, de sus amigos o de otro grupo más grande, más social, que infravaloren los riesgos, por supuesto. Ellos no son conscientes de la realidad, de lo que suponen ciertas cosas o ciertas conductas a corto y a medio plazo. Y, por supuesto, tengan muchísima más impulsividad. No significa para nada que sean personas irresponsables, sino que su cerebro está todavía en construcción y no podemos pedirle más. Por eso, los límites siguen siendo necesarios. No porque como padre se desconfíe de ellos, sino porque necesitan conocer la realidad. Todavía necesitan estos adultos que funcionen y sean estos adultos la corteza prefrontal externa que ellos todavía no tienen madura.
0: Los datos nos dicen que el alcohol sigue siendo la primera sustancia con efecto adictivo que prueban los adolescentes en España alrededor de los 13 años aproximadamente. Además, 3 de cada 4 jóvenes de entre 14 y 18 años lo han consumido en el último año. En un país como el nuestro, doctora, donde el alcohol está tan presente en la cultura y en las celebraciones familiares, ¿hasta qué punto, pregunto, esa normalización influye en que los adolescentes lo perciban como algo inocuo?
3: Efectivamente, pues es un poco un mensaje extendido de siglos, bueno, años y décadas atrás. Primero, por un lado, porque lo ven en todas las fiestas familiares, fiestas de pueblos que tenemos ahora en verano, se consume en menores de 18 años y se da por normal, y la frase de todos hemos bebido de jóvenes y no ha pasado nada. Bueno, es que sí que pasa. En alguna ocasión, por desgracia, han pasado cosas y a largo plazo no sabemos hasta qué punto puede pasar. El alcohol al final afecta especialmente ese cerebro en desarrollo que está más vulnerable. Como consecuencias, en nuestros adolescentes tienen peor memoria, mayor déficit de atención y, por tanto, mayor dificultad de aprendizaje con un consecuente peor rendimiento académico, mayor impulsividad, una mayor propensión a riesgo de accidentes. Ya no hablamos si luego cogen alguna motocicleta o incluso si tienen más de 18 años, cogen el coche. Por supuesto, relaciones sexuales de riesgo, violencia, discusiones o incluso, en un caso extremo, las intoxicaciones etílicas.
2: Claro, cuando hablamos de consumo de alcohol en adolescentes, los expertos siempre advertís que no solo importa si beben o no, sino también cómo beben, ¿no? Y últimamente habláis mucho de un consumo intensivo de alcohol, de atracones de alcohol. Cuéntanos por qué os preocupa tanto a los profesionales de la salud este comportamiento.
3: Sí, pues yo cuando me enteré, pues me aterró, la verdad. Es el binge drinking y consiste en beber, sobre todo es a modo reto viral, es beber la máxima cantidad de alcohol posible para quedarme básicamente alcoholizado e inconsciente. Cuanto claro. Antes, mejor, de todas las medidas posibles. Entonces, al final, es un patrón que es muy fácil de usar en el fin de semana, que es cuando en España se bebe, sobre todo los fines de semana. Se sabe que hasta un 30% de los adolescentes reconoce haber experimentado en el último mes este atracón alcohólico, lo cual es realmente alarmante, y sobre todo es que las repercusiones a largo plazo no sabemos cuáles son, todavía las desconocemos, como cuando aparecen cosas nuevas, pues se necesita un tiempo para poder estudiarlas y después a largo tiempo ver qué consecuencias tienen.
0: Bueno, pues en cualquier caso, pues sí podemos hablar un poco de estas consecuencias, aunque todavía no se conozcan, pero algún ejemplo concreto sí nos puedes dar para que si los chicos y las chicas nos están escuchando ahora mismo, por lo menos sean conscientes de los riesgos con estos atracones, que me parece algo tremendo.
3: Vamos. Sí, yo me quedé alucinada cuando me enteré de la realidad. Pues a nivel físico, pues el coma etílico, como bien sabemos que es algo conocido, pues la destrucción neuronal, la afectación hepática, afectación digestiva, y luego a nivel emocional, personal, social, problemas pues, a nivel familiar. Luego, en estas situaciones de intoxicación etílica, el problema de generar discusiones, traumatismos, caídas y, por supuesto, lesiones, accidentes de tráfico, ni qué decir tiene, y las agresiones, los conflictos, y también, en último caso, el riesgo de tener relaciones sexuales también problemáticas.
2: Y ante este panorama, Leticia, ¿qué pueden hacer los padres y las madres?
3: Pues primera recomendación siempre es retrasar al máximo el inicio de su consumo. Lo suyo sería que hasta los 18 años, en el que ellos ya son autónomos y responsables legales de sí mismos, ni probarlo. No normalizarlo en casa, no es normal tomarlo a diario, por supuesto. Si en casa estás viendo que tus padres se toman una copa, dos copas de vino y tres cervezas, están comiendo y cenando con ello, por supuesto lo vas a normalizar. utilizar, ni tampoco el fin de semana, porque es cuando ocurre el ocio en España. No comprarlo para fiestas, en casa intentar hablarlo antes de que aparezca el problema y, por supuesto, como vengo diciendo, ser ejemplo.
0: Estamos hablando del alcohol, pero si hay un protagonista entre los adolescentes en los últimos años, es el vapeo. Y además es que hay quien te dice, no, yo no fumo, yo vapeo, como si fuera algo muy inocente. No sé si está costando identificar el vapeo con el

0: Muchos lo consumen, pero como bien vengo diciendo, hay muchas sustancias que contienen los vapeadores que por supuesto son adictivas. Entre el inicio del vapor comienza más o menos en torno a los 14 años. El 55% de los adolescentes afirma haberlo probado y hasta un 46% es consumidor habitual. Es decir, estamos hablando de la mitad, casi el 50%. Yo creo que en la época previa al vapor, cuando solo existía el tabaco, yo creo que en la etapa de la adolescencia no existían tantísimos fumadores. No me suena que el porcentaje fuera tan alto. Yo no digo ya en nuestra época, sino antes del vapor. No, ha habido un desplazamiento muy claro del vapor, incluso ha cogido un mayor número de población.
1: Claro, pero yo no sé, perdona Maricruz, no sé si tiene algo que ver con que de repente saben a fresa.
0: Claro, es todo marketing, también, exacto, sí. Es todo marketing. La imagen, ¿qué da una imagen, qué imagen da el cigarro o el vapor? El vapor, una imagen muy positiva, muy alegre, claro. El cigarro da una imagen negativa y además el paquete, como viene, da una imagen de tumor, de cáncer de pulmón directamente.
2: Claro, es que además, os iba a comentar, es que también se ha utilizado como medida para los adultos para que dejaran de fumar, ¿no? Entonces ha dado también esta sensación,
0: es verdad,
2: de que, bueno, es que es mejor vapear que fumar. Pero si volvemos otra vez a poner el foco en el cerebro del adolescente, ¿cómo les afecta o cómo le afecta al cerebro vapear?
0: Pues, como venía diciendo, tiene sustancias que también son adictivas. Entonces, una adicción genera dependencia y un mayor riesgo a que tú, cuando eres dependiente o adicto a algo, puedas generar adicción a otro tipo de sustancias o de productos. Va a generar problemas de atención y, por tanto, alteraciones en el aprendizaje. Y como venía diciendo, el generar adicción a esta sustancia, que el problema, como yo digo, considero es que se considera inocua, hace que lo puedas generar a otras sustancias, posiblemente después ilegales. Como venía diciendo, sustancias irritantes, compuestos que todavía no sabemos al 100% qué efectos secundarios va a tener a largo plazo. Me refiero a lo mejor a 30 o 50 años. Y como comentaba antes Inma, el marketing, colores, sabores, fresa, vainilla, diseños atractivos y con apariencia inofensiva, comparado, pues como decía, con el paquete de tabaco que te aparece el pulmón con cáncer.
1: Esto no significa que lo hablabas, lo decías tú antes, a los alrededor de los 14 años, ¿no?
0: Efectivamente.
1: Pero bueno, la prevalencia de fumadores habituales es menor en la adolescencia. Ahora quiero preguntarte qué pasa con las drogas como el cannabis, ¿qué relación de consumo mantienen con ellas los adolescentes?
0: Pues aunque sea una droga ilegal, claro, al final es una sustancia ilegal que no se vende en el comercio de a calle, el consumo es más tardío, el inicio es más tardío, en torno a los 15, 16 años, pero los datos sí que nos dicen que hasta un 4% de nuestros adolescentes siendo menores de edad, lo ha probado en el último año. El cannabis es la droga ilegal más consumida a nivel europeo y entre todos los adolescentes europeos un 12% de ellos reconoce haberlo probado. Y también, claro, volvemos a los mitos y a las frases típicas que escuchamos en la calle. Es que es natural. Claro. Bueno, es que el tabaco.
2: Otra falsa imagen, claro.
0: Claro, efectivamente, es que el tabaco también es una planta, pero natural no significa que sea seguro, inocuo y no lesivo.
2: Ahí sí que tenemos mucho más controladas o más estudiadas las consecuencias que pueden tener, ¿no?, asociadas a este consumo de cannabis o de drogas similares cuando empieza a estas edades tan tempranas.
0: Pues igual, a nivel cerebral, alteraciones en la memoria, en la atención, teniendo en cuenta estos cerebros que en ese momento están en su máximo apogeo de intensidad, de crecimiento, de adquirir conocimientos, con, por tanto, disminución del rendimiento académico, ansiedad y mayor riesgo de dependencia, como digo, a otras sustancias y además a favorecer trastornos psiquiátricos graves. Está claro que, a ver, todos los adolescentes que prueban o consumen cannabis no van a desarrollar un problema 100%, pero sí que supone un riesgo. Entonces, cuanto antes se evite el riesgo o directamente no se consuma, no se conozca, no se tenga contacto, va a ser mejor. La prevención, al final, siempre es la mejor estrategia.
1: Y hay otro consumo que también preocupa mucho, que es el de las bebidas estimulantes, mal llamadas energéticas, porque también dan esa sensación de inocencia, que se empiezan a tomar con apenas 11 o 12 años, incluso antes, y muchos adolescentes las consumen como si fuera un refresco.
0: Sí, refresco, agua o como tal cual. Yo recuerdo que en mi época de estudiante se consumía mucho en época de exámenes, ¿no? Para estar en alerta, para estar más atento, cuando el efecto que se ha visto para nada ayuda. El consumo habitual ha ido aumentando en los últimos

0: años, sobre todo en las dos últimas décadas, ha bajado la edad de consumo entre los 10 a 18 años, el 62% de casi niños, preadolescentes y adolescentes lo ha consumido en algún momento, sobre todo en momentos de ocio. Y el problema radica en que de este porcentaje, que son dos terceras partes de esta edad, el 20% además lo mezcla con alcohol, efectivamente, lo usan a modo cubata, con lo cual estamos hablando de una auténtica bomba de relojería. Sí que hay una mayor prevalencia de los chicos sobre las chicas. Y como comentaba, en mi época se utilizaba para estudiar, cuando está demostrado que no mejora el rendimiento ni la atención. Lo usan también cuando van a jugar con las videoconsolas, a los videojuegos, o antes de hacer deporte, cuando precisamente no hidrata. Y lo que necesitamos antes de hacer deporte es una adecuada hidratación. Con lo cual las consecuencias no son para nada las deseables, todo lo contrario.
1: Vamos a romper un poquito esa imagen que tienen de inocencia, como decía, de ser inocentes, como decía Inma, ¿no? ¿Qué suelen contener este tipo de bebidas?
0: Pues sobre todo cafeína y otros muchos estimulantes que, como digo, a largo plazo, dentro de 20-30 años, no sabemos qué consecuencias van a tener. Hay un estudio muy llamativo que ya tiene más de 10 años, o sea, casi básicamente como cuando estaban empezando a ser más conocidas estas bebidas, en el que decía que un 30-50% de los adolescentes y adultos jóvenes, pues como hasta los 20-22 años, lo consumían. Pero que no se conocían bien los efectos secundarios, y mucho menos en pacientes que ya de por sí tenían alguna otra patología, como por ejemplo cardiopatías, diabetes tipo 1, epilepsia. Es que a saber qué efectos secundarios o cómo alteran estas patologías que ya tenían de base.
2: Hay evidencia de que el consumo habitual de bebidas estimulantes se asocia con otros hábitos de riesgo durante la adolescencia.
0: Sí, porque al final empezamos, ellos empiezan a ver, como igual que el vapor, como lo inocuo, ¿no? Y la imagen que te da de inocuidad. Cuando ya te quieres dar cuenta, estás enganchado, ya hay una adicción clara, y este tipo de conducta facilita que puedas ser adulto y terminar consumiendo otro tipo de sustancias ya, como el alcohol y otras drogas ilegales. Esto se ha visto sobre todo en un estudio a nivel europeo hace varios años, y no solo a nivel de Estados Unidos, que es donde nos parece que son la imagen de todo, y decimos, bueno, pero nosotros no somos americanos. Ya no, esto se ha visto a nivel de nuestro continente. Al final, el mejor energizante, que es para lo que lo consumen los adolescentes, es un buen descanso, es dormir bien.
1: Esto lo tenemos al alcance de la mano, no nos cuesta nada, ¿verdad? Y es súper saludable. Dejemos, antes de cerrar la consulta, estos últimos minutitos que nos quedan, vamos a dejar de lado las sustancias que pueden crear adicción y centrémonos en otras posibles conductas de riesgo a esta edad, porque la adolescencia también es una etapa especialmente vulnerable para desarrollar trastornos como la anorexia, la bulimia. ¿Es un error, Leticia, pensar que todo empieza por ese deseo, simplemente, entre comillas, de adelgazar?
0: Efectivamente. Es que en sí, o sea, el objetivo de un adolescente con TCA, con trastorno de la conducta alimentaria, no es querer perder peso, porque en los TCA es una alteración psiquiátrica, no de endocrino, en el que existe una distorsión de la percepción de la imagen corporal. Está demostrado a nivel de España que hasta un 4-6% de los adolescentes presentan rasgos clínicos de este trastorno, que pueden ser fácilmente diagnosticables. Hasta un 15-20% tienen conductas de riesgo, ojo, porque es la antesala ya de tener un trastorno diagnosticado, y un 20% supone una quinta parte de todos los adolescentes, y pueden terminar, este 20% puede terminar en un TCA. La edad suele aparecer entre los 12-17 años, con un pico llamativo en torno a los 15, en plena adolescencia, con este cambio hormonal. Y sobre todo hay una mayor prevalencia de las chicas sobre los chicos. Pero que venga un chico y a la consulta o sospeches que pueda ser un TCA, no por eso tenemos que eliminar y no pensar en este posible trastorno por el hecho de ser un chico.
2: ¿Qué hay detrás de un trastorno de la conducta alimentaria? ¿Qué factores pueden favorecer su aparición?
0: Pues por un lado, vulnerabilidad genética. Si tiene antecedentes de que alguno de los padres ha tenido también problemas con la comida o alteraciones psiquiátricas, tiene un gran factor de riesgo. Son normalmente niños, niñas con una autoestima muy baja, pero que se autogeneran muchísima ansiedad, porque normalmente son muy perfeccionistas. Entonces, ese deseo de perfección, sobre todo a nivel académico, que es su día a día, que querer que ser buenos estudiantes y tener sobresaliente en todo, les genera pues igual esa necesidad de perfección también a nivel corporal, que además está fomentada e intensificada por las redes sociales, que nos dan una falsa imagen de un cuerpo perfecto y 10 que no es real y es inexistente.
1: Ya nos has contado que los trastornos de la conducta alimentaria son más frecuentes en chicas, pero que también afectan a los chicos. Para no pasar por alto ningún caso, ¿qué señales de alarma deberían conocer las familias?
0: Pues sobre todo, a lo mejor la pérdida de peso, pero es verdad que la pérdida de peso, yo por la experiencia de pacientes que he tenido, a los padres les cuesta mucho reconocerla. Si no ha pasado mucho tiempo, a lo mejor un año o más, no son conscientes, porque además suelen taparse con ropa y más en invierno, entonces eso cuesta verlo. Pero sobre todo cuando empiezan a tener obsesión por las calorías, empiezan a mirar todos los paquetes de todos los alimentos, obsesión por el ejercicio, y si un día no pueden hacer ejercicio o deporte, la frustración que les genera o el enfado y la rabia contra ellos mismos es muy llamativa. Evitan comer en familia, incluso se llevan la comida a la habitación para que nadie les vea comer. Ojo, si después de estar sentados a la mesa se van al baño, porque a lo mejor se han puesto a vomitar y hacerse una purga. Si ya además hay cambios importantes de humor, están muy irascibles, todo les altera, evitan hablar, están menos comunicativos, si en casa desaparecen alimentos. Y sobre todo, como yo siempre digo, los padres conocen a sus hijos, y si a tu hijo lo ves raro, es una señal de alerta. Es importante que si un adolescente podemos pensar que pueda padecer un trastorno de la conducta alimentaria, aunque tenga un peso aparentemente normal, como digo, que los padres no lo perciban, lo consulten. Inmediatamente lo consulten con un especialista.
1: Ese es el primer consejo que siempre debemos dar, ¿no? Que a veces nos da apuro a las madres y a los padres por ser prudentes, o sobre todo a veces si eres madre o padre primerizo, ¿eh?, que te enfrentas por primera vez a estas etapas, a veces da un poco de apuro decir, bueno, ¿cómo voy a decir, no? Según que el pediatra igual va a pensar mal de mí, o no, hay que consultar, no pasa nada, y tiene que ser nuestro especialista, nuestro profesional de confianza, y vale más que todo quede en nada, ¿no?, que no hacer esa detección precoz que es tan importante.
0: Efectivamente, en pediatría la detección precoz mejora claramente el pronóstico, siempre, siempre.
2: Doctora Leticia Ruiz, que te esperamos la próxima semana.
0: El jueves aquí estaré.
2: Descansa mucho. Maricruz, no te vayas, vamos a escuchar las noticias tú y yo, y enseguida estamos de vuelta, ahora volvemos.
1: Aquí sigo.
3: Tres y media, dos y media en Canarias.
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3: Crisis migratoria en Ceuta. El gobierno de España está volcado en dar una respuesta inmediata a la situación. Mensaje del presidente Pedro Sánchez en sus redes sociales. Dice que están movilizando todos los recursos necesarios, trabajando con las autoridades marroquíes e internacionales y preparando las medidas necesarias. España y Marruecos han acordado la entrega urgente de quienes han entrado ilegalmente en la ciudad autónoma. Chema Lázaro.
5: Así lo señalan fuentes de Interior, que destacan la ejemplar colaboración entre ambos países. El ministerio considera que las redes de tráfico de personas están instrumentalizando una sentencia judicial para fomentar el flujo de personas migrantes irregulares, la mayoría jóvenes. Es el sonido del paso del Tarajal, de las entradas masivas. Al menos 3 personas muertas en el mar en las últimas 24 horas. Imposible contabilizar a todas las que están accediendo en estos momentos a la ciudad autónoma. Grande Marlaska visitará Ceuta mañana. Se lo ha confirmado Pedro Sánchez al presidente ceutí, que sigue pidiendo que se declare la emergencia nacional, que se refuerce el personal en la frontera y que se cierre el paso.
3: En la misma línea se ha pronunciado el líder de la oposición, Alberto Núñez Feijóo. Se acaba de referir a esa situación en Ceuta como desesperada. En un vídeo en sus redes sociales pide activar el artículo 23 de la Ley de Seguridad Nacional, declarar la emergencia, cerrar las fronteras, movilizar al ejército y realizar acciones diplomáticas.
6: No se puede esperar a que haya más muertos. No se puede esperar a que colapse todo el sistema. Está en riesgo la soberanía nacional de España y las fronteras de la Unión Europea. Y por ello, tenemos que recuperar el control ya.
3: tarde crítica para los incendios en Castilla y León. El forestal de Fermoselle, en Zamora, en la frontera con Portugal, ha quemado ya más de 10.000 hectáreas con un perímetro de más de 70 kilómetros. Hay 14 localidades evacuadas, otras dos confinadas. Los medios de extinción están centrando sus trabajos en evitar que el fuego pueda llegar al cañón del Tormes y al del Duero. Mientras, en el Bierzo, en León, la Junta mantiene por precaución el nivel 2 de gravedad en los fuegos de Toreno y Villafranca. Alexandra Cermeño.
7: Incendios que han obligado al desalojo de unos 80 vecinos de tres localidades. En el caso del municipio de Toreno, han tenido que ser desalojados 60 vecinos de Valdelaloba y Pradilla. 14 han sido trasladados hasta el pabellón de deportes. Vicente Mirón es el alcalde de Toreno.
8: Ayer había un total entre los dos pueblos de unos 60 vecinos. Se han ido ubicando en casas de familiares y demás, y otros que tienen segundas residencias, y bueno, un total de personas fueron atendidos en el pabellón de deportes, y esta mañana, bueno, he estado con ellos, han desayunado y demás, y esperando que el FECOPI decida que bajara el fuego de nivel 2 para poder regresar a sus casas.
7: También se mantiene en nivel 2 el fuego de Veguellina, en Villafranca del Bierzo, donde ha sido desalojado el pueblo de Prado de la Somoza, de unos 20 vecinos. En las labores de extinción de estos dos incendios están trabajando 90 personas apoyadas por medios aéreos y terrestres.
3: Los dos detenidos como presuntos responsables del inicio del incendio forestal originado en Almorox, en Toledo, el 22 de julio, han quedado en libertad provisional con medidas cautelares como la prohibición de salir del país. Ambos están imputados de manera provisional como presuntos autores de un delito contra el medio ambiente. Y terminamos hablándoles de algo que va a suceder a las 4 de la tarde, que va a durar apenas un segundo, pero que va a cambiar para siempre el paisaje de la localidad coruñesa de Aspontes. Endesa va a derribar las 4 torres de refrigeración de la antigua central térmica, un paso más en el desmantelamiento de la planta que dejó de operar en 2023. Redacción en Galicia, Noemí Alonso.
9: Un abrir y cerrar de ojos, un segundo y dos décimas serán suficientes para esfumar décadas de historia del desarrollo industrial de esta comarca coruñesa, una voladura controlada a la que los vecinos asisten con cierta indiferencia.
10: Que tiren, que quede, me da igual, o que nos tenga que dar a mayoría, ya no lo deo.
11: Es un recuerdo de toda vida, pero bueno.
9: Otros colectivos abogaban por conservar este patrimonio industrial. La térmica de Aspontes llegó a producir el 5% de la electricidad de toda España.
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12: Buenas tardes. En estos momentos, pendientes de un accidente que complica la circulación en la salida de Madrid por la A4 a la altura de Valdemoro y provoca además el corte del carril derecho a la altura del punto kilométrico 29. Al margen de ello, encontrarán tráfico en aumento, especialmente en la salida de Madrid por la A3 en Rivas y en la A5 en Navalcarnero. Se complica además la circulación en el acceso por la A3 en Arganda del Rey, en la A4 y A42 en Getafe y en la A2 a la altura de Torrejón de Ardoz. Tráfico en aumento en Barcelona, en la AP7 en Martorell, ya en dirección a Girona. También retenciones en el acceso a Barcelona por la C33 y C58 en Ripollet. Circulación en aumento en Vizcaya, en la salida de Bilbao por la AP8 a la altura de Portugalete y Sestao, ya en dirección Castro-Urdiales. Tráfico en aumento en Málaga, en la A7 en Fuengirola y la Cala de Mijas, todo ello en dirección a la capital malacitana. Y se complica la entrada a Algeciras por la A7 en Guadacorte y en Palmones. Es una información de la Dirección General de Tráfico.

0: Las 3 de la tarde, 36 minutos, 2:36 en Canarias. Seguimos cuidándonos aquí en Radio 5, edición jueves. Nos ocupamos de la salud de niños y de adolescentes. Maricruz Hernández, sigues en Radio 4, ¿verdad?
1: Aquí firme. Tú cuando pases lista, yo siempre estoy aquí sentadita en mi sillón, pero no es un sillón, en la silla.
0: Lo sé, lo sé. Bueno, vamos a fijarnos ahora en los más pequeñitos y en un recurso que cada vez utilizan más familias. Cuando un bebé no consigue calmarse o conciliar el sueño, muchos padres buscan cualquier ayuda que pueda funcionar, y es lógico, hay algunos realmente desesperados. Y una, sí, de las más, hombre, y una de las más populares últimamente es el llamado ruido blanco. Pero, ¿estamos ante una moda o realmente tiene base científica? ¿Puede tener algún riesgo para los niños? Cuéntanos qué es el ruido blanco, Maricruz.
1: Sí, porque se ha puesto de moda, además tiene todo tipo de colores, ¿eh? Blanco, rosa, gris.
0: Sí.
1: En este caso, el ruido blanco es un sonido constante y uniforme que combina muchas frecuencias a la vez, creando, vamos a decir, una especie de manto sonoro que puede ayudar a algunos bebés a relajarse y a conciliar el sueño. Se parece a sonidos continuos que escuchamos en la vida cotidiana, como el de una aspiradora o un secador, y se utiliza porque dicen que puede recordar al ambiente sonoro que el bebé tenía dentro del útero. Escuchemos un ejemplo. Este es uno de los ruidos blancos más frecuentes que encontramos si hacemos una búsqueda en internet o en cualquier plataforma musical como Spotify. Seguro que escucharíamos opiniones de todo tipo. Habrá quien nos diga que le ayuda a relajarse por la monotonía del ruido y a quien le parezca muy molesto. Pero lo que sí que es habitual es que muchas familias lleguen a la consulta incluso del pediatra con ese sonido dentro del capazo del bebé, o que cuenten que lo usan habitualmente para ayudarle a dormir. Pero como tú me preguntabas hace un momento, lo que hay que cuestionarse es si es un recurso que se ha puesto de moda, si detrás hay una evidencia científica, si funciona de verdad. Se lo hemos preguntado al presidente de la Asociación Española de Pediatría de Atención Primaria, el doctor Pedro Gorrachategui.
2: Hay una serie de estudios que dicen que sí puede ser eficaz, pero son estudios con un número de niños muy pequeño. Hay algunos estudios, pues igual con 20 niños que les hacen ponerles con el ruido blanco y otros 20 niños que no, entonces tampoco es muy valorable esos resultados para extender a toda la población y decir que es una cosa eficaz.
0: Por tanto, Maricruz, se ha estudiado de forma parcial, sí, y todavía no se puede hablar de conclusiones claras ni definitivas.
1: Exacto, pero aún así podemos leer varias argumentaciones en internet que justifican el porqué de su utilidad. Una, la más extendida, es que ese sonido, como decíamos antes, recrea el ambiente que oían los bebés en el vientre materno durante la gestación y por eso les tranquiliza. Pero el doctor Gorrachategui le encuentra un pequeño inconveniente a esa justificación.
2: Hay como dos teorías. Una es esa, pero esa tiene un cierto problema, es que la audición del niño no está desarrollada más que al final del embarazo, porque sí que se está formando el órgano de Corti, que es el órgano de la que realiza la audición, pero la audición nosotros no oímos con el oído, sino oímos a nivel cerebral. Entonces, el desarrollo del cerebro para la captación de los sonidos es al octavo mes de la vida intrauterina, prácticamente ya cerca del parto, en la semana 32. Entonces, es difícil que sea eso el motivo. Otro motivo que se ha dado es la posibilidad de que, al ser un ruido como continuo, tape el resto de los ruidos, y el bebé oiga un ruido como continuo y eso facilite el inicio del sueño.
1: Yo, con un poquito de ironía, le he comentado al pediatra que quizás ese ruido a lo que ayuda es a calmar a los padres, ¿eh?, que están meciendo al bebé, porque como tú decías, a veces es que es muy fácil desesperarse, sí, ante ese llanto continuado y más cuando estás agotado. Y ese es el problema, nos decía también el doctor Gorrachategui, que queremos tenerlo todo muy medido, que el bebé se duerma cuando nos interesa, y los ritmos de los pequeños son muy diferentes a los del adulto. También me ha recordado que cada niño es diferente y, claro, está el que tiene más facilidad para dormirse y el que presentará más dificultades para conciliar el sueño.
0: Claro, y la cuestión es saber también si el ruido blanco puede utilizarse con seguridad y sin comprometer la salud de los bebés.
1: Esto es lo más importante, y algunas investigaciones sugieren que una exposición continua durante varias horas y a volúmenes altos y cerca del bebé podría ser perjudicial. Lo hemos comentado también con el presidente de la Asociación Española de Pediatría de Atención Primaria.
2: El hecho de someterse el oído a un ruido relativamente alto, pues puede ser perjudicial para el niño, tanto para su audición como para el desarrollo cerebral del área auditiva en general. Entonces, sí que se recomienda que en caso de usarlo, usarlo a frecuencias bajas, como máximo 50 decibelios, aunque luego la mayoría de los trabajos están hechos entre 60 y 90 decibelios, pero son excesivos para el oído del niño, y a una distancia de un mínimo de 2 metros del niño. No ponerle muchos decibelios en la misma cunita del niño, porque puede ser perjudicial. E incluso eso, que el hecho de que estamos sobrecargando el oído continuamente, porque estos también, luego ya cuando son un poco más mayorcitos, empiezan a ponerse los cascos. Entonces, estamos sobrecargando el oído y a la larga los adultos del futuro van a tener una audición muy deficitaria.
1: En resumen, hacen falta más estudios que aporten información sobre si el llamado ruido blanco puede ayudar a los bebés a dormir y sobre todo para evitar esos riesgos que podría conllevar. De momento, como nos ha dicho el pediatra, si se usa, que sea durante un tiempo muy breve para inducir simplemente el sueño del bebé, luego hay que apagarlo, situar el aparato que produce el sonido a una distancia prudencial de la cuna o del cochecito y con una frecuencia máxima de 50 decibelios.
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0: Hemos visto de nuevo que la prevención es la palabra clave, porque muchas de las enfermedades que aparecen en la edad adulta empiezan, Maricruz, a gestarse mucho antes.
1: Sí, cuidar hoy la salud de los niños y de las niñas es la mejor manera de proteger la de los adultos del futuro, como nos decía también el experto que escuchábamos antes. Y precisamente de eso vamos a hablar ahora, porque cada vez preocupa más un problema que hasta hace poco asociábamos casi exclusivamente a los mayores: la hipertensión, en este caso infantil. Según los últimos estudios, la tasa de población infantil y adolescente con hipertensión arterial en todo el mundo casi se duplicó entre el año 2000 y el 2020. Vamos a poner el foco en esta cuestión unos minutos para entender a qué se puede deber el aumento, cómo están nuestros niños y niñas en España y qué podemos hacer desde casa para prevenirla.
0: Nos va a ayudar el doctor Andrés Íñiguez, que es presidente de la Fundación Española del Corazón. Doctor, buenas tardes.
4: Muy buenas tardes.
1: Buenas tardes, doctor Íñiguez. Cuando hablamos de hipertensión, pensamos automáticamente, como decíamos ahora, en personas mayores. ¿Qué ha ocurrido para que la hipertensión infantil haya dejado de ser, no sé si una excepción, y sea cada vez, la vean ustedes con mayor frecuencia en las consultas?
4: Bueno, la hipertensión infantil nunca ha sido una excepción, ha sido una realidad. Lo que pasa es que afecta a un porcentaje de personas, de niños, en este caso inferior a lo que afecta a los adultos, pero existe evidentemente, y de hecho se estima pues que entre un 4 y un 10% de la población infantil, quiero decir menores, niños y adolescentes, padecen hipertensión arterial, aunque las cifras varían según los estudios que consideremos.
0: Usted lo va a explicar mucho mejor que nosotras para que los oyentes entiendan bien las consecuencias de la hipertensión infantil. Cuéntenos qué sucede con la presión arterial en esos casos y cómo afecta al corazón, doctor.
4: Bueno, la presión arterial en el fondo es la tensión a la que el bombeo del corazón somete a las arterias, de forma que cuanto más fuerza, cuanto más tensión bombea la sangre el corazón, de alguna manera más sufren las arterias. De ahí que unas cifras superiores, pues que se considera, de acuerdo a la Sociedad Europea de Cardiología, de 140-90, 140 de tensión máxima o 90 de tensión arterial mínima o diastólica, sean las perjudiciales.
1: Claro, usted nos comentaba que siempre ha existido la hipertensión infantil, aunque por supuesto con una prevalencia mucho menor que la de adultos, pero estábamos hablando que estos estudios nos indican que se ha duplicado. No sé si, primero no sé a qué se debe, si tenemos que volver otra vez a fijarnos en el sedentarismo, en la obesidad infantil, y luego por otro lado, no sé si es que habría que poner mayor atención, si habría que tomar la atención a los niños y las niñas en las revisiones periódicas que hace el pediatra.
4: Sí, hay datos de artículos científicos. Vamos, el más reciente que yo conozco es uno publicado en Lancet a primeros de año, que analizaba, me parece que más de 80 artículos científicos acerca de la prevalencia e incidencia de la hipertensión en niños y adolescentes de 21 países, y puso en evidencia que esto sucede en aproximadamente un 4%. Bueno, esa es la cifra que salía realmente. La edad, la hipertensión en los niños tiene una prevalencia creciente y desde luego va aumentando con la edad, aunque parece que a los 14 años empieza a disminuir. Pero está directamente relacionada con dos factores de riesgo que cada vez son más frecuentes, desgraciadamente, en la población infantil, al menos en la española, bueno, y en general en todos los países desarrollados, como son el sobrepeso y la obesidad. Y quizá el hecho de que el sobrepeso y la obesidad sean unos factores de prevalencia creciente año a año es una de las muchas explicaciones o de las varias explicaciones que justifican que las tasas de hipertensión infantil pues en el año 2000 fuesen de aproximadamente el 3.4% y que en el 20 años después se hayan duplicado al 6.5%. De forma que eso es lo que de alguna manera tenemos que controlar en los niños, cuidar los factores de riesgo, que no lo estamos haciendo bien, obviamente.
0: Muchas familias pueden pensar, si nos están escuchando ahora, que la hipertensión se diagnostica igual en niños que en adultos, pero no es así. ¿Cómo se establece si un niño tiene la tensión alta? ¿Qué criterios utilizan los pediatras o los cardiólogos?
4: Bueno, la hipertensión, en realidad, las cifras pueden variar, desde luego, desde los adultos y de los niños. Y en general, aunque en los adultos se considera, como les decía, que las tensiones patológicas son por encima de 140-90, en los niños esto baja un poquito, baja desde luego a 120-70-80. Pero en cualquier caso, son cifras arbitrarias elegidas por la sociedad científica correspondiente, pero lo importante es tomar la tensión y saber si realmente, independientemente de las cifras que están establecidas, pues uno la tiene o no la tiene elevada, y si la tiene elevada, corregirla.
1: ¿Y es cierto, doctor, que la hipertensión no suele dar síntomas? Porque se imagino que las familias se preguntan ahora en casa, ¿cómo pueden sospechar que su hijo o su hija tiene la tensión alta?
4: Sí, la hipertensión se le ha llamado el asesino silencioso. Lo que pasa es que esto suele causar los mayores problemas y eventos cardiovasculares en la edad adulta, muy infrecuentemente en los niños, pero en los niños obviamente va minando la salud. Pero desde luego la hipertensión da síntomas muy vagos, es decir, dolor de cabeza, cansancio, fatigabilidad. Es muy raro que dé otros síntomas graves, excepto, como le digo, en adultos. En los niños suele ser más solapada y más difícil de diagnosticar, precisamente porque los síntomas no son tan evidentes.
1: Y ya para terminar, si se detecta, si se diagnostica ese niño tiene hipertensión, o al revés, ¿qué puede acarrear si no lo detectamos a tiempo, digamos, si no se trata?
4: Bueno, pues el problema es que la probabilidad de tener hipertensión en el adulto es tres veces mayor si se tiene hipertensión en la infancia o en la adolescencia. De forma que cuando uno va al pediatra o al médico, no está de más el tomar la tensión y tener la certeza de que uno la tiene controlada. Especialmente, como digo, si se asocian dos factores de riesgo más, como son obesidad, sobrepeso o sedentarismo. Esto hay que tener cuidado con ello, porque son factores que incrementan la tasa de hipertensión y que predisponen a ella.
1: Por lo tanto, como siempre lo que decíamos antes, la prevención, poner atención, observar, intentar cuidar esos factores de riesgo que son tan importantes y que pueden determinar no solo la salud del niño hoy, sino del adulto que será mañana, que también es muy importante. Gracias, doctor Andrés Íñiguez, presidente de la Fundación Española del Corazón, por acompañarnos este ratito de radio.
4: Muchas gracias a ustedes.
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0: Bueno, y ahora llegan los mitos veraniegos que anunciaba yo al principio de esta hora sobre la salud de los más pequeños. Vamos a comprobar si son ciertos o si hay que desterrarlos.
1: Acompañado de un buen puñado de creencias sobre la salud de los más pequeños, muchas han pasado de generación en generación, forman parte del imaginario popular, pero una cosa, ya lo hemos aprendido en este programa, es la tradición y otra muy distinta, la evidencia científica. Así que vamos a revisar algunos de los mitos más extendidos para verificar su autenticidad. ¿Cómo lo haremos? Pues hemos invitado a dos pediatras, el doctor Pepe Serrano, que ya conocen nuestros oyentes, es miembro de la Asociación Española de Pediatría, y a la doctora Marta Arroyo, que además de pediatra es especialista en dermatología. Y les hemos planteado, Inma, esas frases que todos hemos escuchado alguna vez en estos meses de calor. ¿Preparada?
0: Lista. A ver, ¿con qué creencia popular comenzamos?
1: Bueno, una muy típica. Los helados provocan anginas.
0: Ahí sí.
1: No sé si lo dices como certeza o como pena.
0: No, esto lo he sufrido yo.
1: Ah, sí, claro. Es que es aquello típico de si un niño toma muchos helados, acabará con una infección de garganta. Pero sí, claro, sí. ¿Esto es verdad o falso? Sobre todo para aquellos niños y niñas que nos escuchen, que estén atentos para luego darle la respuesta o la réplica a los padres. A ver qué nos responde el doctor Serrano.
5: Totalmente falso. A ver, los helados son una sustancia que, como su propio nombre indica, está fría. Entonces, si tenemos una irritación de garganta, esta sustancia fría puede molestar cuando pasa por el cuello. Aunque, como toda cosa fría, lo que hace, a fin de cuentas, es aliviar la inflamación. Por tanto, no estaría tan mal dar helados cuando tenemos dolor de garganta o una faringitis. Pero lo que está claro es que un helado no puede provocar unas anginas, que es una infección bacteriana, una faringitis, que es una infección habitualmente vírica, o un resfriado, que es también una infección vírica.
1: Por lo tanto, a un niño o una niña con anginas le podemos dar tranquilamente helado, pero ojo, que no tenga demasiado azúcar.
5: Porque a veces ese efecto que decimos que tiene de menguar el dolor y la inflamación a la sustancia helada, si contiene mucho azúcar puede hacer que aumente esa molestia. Por lo tanto, un helado poco rico en azúcar no estaría nunca contraindicado en un caso de unas anginas o una faringitis, sino que incluso a veces sería positivo darlo.
0: Relacionado con esto que nos cuenta el doctor Serrano, se me ocurre otro mito. El aire acondicionado provoca resfriados. ¿Esto es verdad?
1: A ver qué nos dice nuestro pediatra.
5: No, el aire acondicionado tampoco provoca resfriados porque, insisto, los resfriados lo provocan infecciones víricas. El aire acondicionado lo que hace es que si entramos en una zona que esté climatizada con un aire acondicionado excesivamente bajo, me refiero a bajo de temperatura, es decir, excesivamente fresco, nos hace entrar esa sensación de distermia, pero no es capaz de provocar un resfriado ni de provocar una infección, ni en una única ocasión ni de forma continuada. Otra cosa sería hablar de lo saludable que pudiera ser vivir dentro de ese ambiente 24 horas al día, los 365 días al año, que sería otro tema y que no tendría nada que ver con las infecciones que coja ese niño o esa niña.
1: Ya estoy escuchando a los niños y las niñas diciendo, ¿lo ves, mamá? ¿Lo ves, papá? Vamos con otra creencia popular que quizás hemos oído menos, pero que también es bastante típica del verano, porque hablamos de picaduras. Ya hemos contado en el programa que hay que ir con cuidado a la hora de aplicar remedios caseros, pero ¿qué pasa si a un menor le pica una medusa? Porque ya sabes, Inma, las picaduras de medusa siempre hay que tratarlas con vinagre.
0: Vamos a escuchar lo que nos responde la doctora Marta Arroyo.
6: No, las picadas de medusa no hay que tratarlas con vinagre. Hay que tratarlas, le puedes dar agua de mar, llevarla al puesto de socorro más cercano. Mientras tanto puedes ir rociándolas con agua de mar y nada de agua dulce tampoco, y tener en cuenta las recomendaciones que nos digan en el puesto de socorro, que además tendrán que ver con el tipo de medusa que hay en ese momento en las aguas, que no es lo mismo unas medusas que otras.
1: Atención con lo que nos ha subrayado la doctora Arroyo, ¿eh? Hay que lavar las picaduras de medusa con agua salada, no dulce.
0: Que todavía se nos sigue olvidando.
1: Sí, sí.
0: Yo conozco otra frase que se suele decir cuando hay niños muy pequeñitos en una casa y que seguro que habrás preguntado por ella a los expertos. Los bebés no se pueden bañar en piscinas con cloro. Esto no sé si es verdad o mentira.
5: Los bebés no se pueden bañar en piscinas con cloro dependiendo de la edad y dependiendo del concepto piscina. Los bebés no es recomendable que se bañen en ninguna piscina, yo diría por debajo de los 3 meses absolutamente contraindicado, y entre los 3 meses y los 6 meses poco recomendable, no ya por el cloro, que también, sino pues por situaciones como el control cefálico que tienen de la cabeza, que en un momento dado se le puede hacer una descolgada de aquellas de cabeza y hacer un chapuzón que nos dé un susto. Las condiciones higiénicas de la piscina, si es pública, que muchas veces las desconocemos, el nivel de cloración del agua, que por supuesto tiene que pasar unos estándares espero que ya sabemos todos que hay días que está, uy, este, hoy el agua tiene más cloro, hoy tiene un poquito menos de cloro, por tanto, aseguremos la jugada y hasta que el bebé no sea un poco más mayor, no lo llevemos. A partir de ahí, y estos temas que serían un poco, digamos, secundarios, no hay ningún problema en que un bebé por encima de los 6 meses, hasta la edad que sea, se bañe en una piscina.
1: Por lo tanto, ya lo hemos escuchado, verdad a medias. Ahora iba el clásico de los clásicos de esta época del año, que te lo han advertido a ti en casa seguro, a mí también y a la mayoría de nuestros oyentes. Algunos les habrán hecho más o menos caso a sus padres, pero ¿a quién no le han dicho aquello de después de comer hay que esperar 2 horas antes de meterse en el agua?
0: Sí, nunca hice caso, también te lo digo.
1: ¡Oh, qué desobediente!
0: No, jamás hice caso, poniendo en riesgo mi vida, pero aquí me tienes, o sea que...
1: Y bueno, es que en parte tenías algo de razón, porque esta es la respuesta de la doctora Arroyo, a la que al parecer también se lo habían dicho en casa.
6: Bueno, esto lo hemos vivido todos, ¿no? En nuestra generación todos lo hemos vivido, lo de las 2 horas, que se hacían interminables. Yo creo que esto lo decían también un poco los padres para echarse una siesta tranquilos, ¿no? Da un poquito. No 2 horas, yo después de comer dejaría un tiempito para que se empezaran a digerir los alimentos, porque los niños son un poco brutos, entonces son capaces de tirarse a la piscina y que la temperatura de la piscina esté fría, y entonces ahí sí que hay una redistribución del riego sanguíneo. Pensemos que durante la primera hora después de ingerir, todo el flujo sanguíneo va al sistema digestivo. Entonces, si nosotros nos bañamos en una piscina o hacemos deporte o hacemos cualquier cosa que aumente la actividad física o que redistribuya el riego sanguíneo, el tubo digestivo se va a quedar sin riego sanguíneo y entonces pues se va a producir un corte de digestión. El corte de digestión puede producir vómitos dentro del agua y eso es una situación que no se la deseamos a nadie. Entonces yo creo que durante la primera hora es prudente y la segunda hora pues yo creo que ahí podemos ser un poquito más tolerante, sobre todo cuando hace tanto calor.
0: ¿Con qué mito o idea popular terminamos?
1: Con una que yo creo que es importantísimo que tengamos muy clara y muy presente, porque los menores están pasando muchas horas al sol. Ya hablamos en semanas anteriores con diferentes expertos de cómo protegerles de las radiaciones solares, pero sigue quedando la duda de si los niños con la piel morena no se queman con el sol. Y ya sabemos la respuesta, Inma.
0: Por supuesto, mentiras. Vamos, siempre hay que aplicarse crema solar, siempre, siempre, por mucho que nuestra piel se vea bronceada y especialmente si es la de los niños.
1: Y la doctora Arroyo, especialista en dermatología, te da la razón, claro.
6: No, claro que se van a quemar, con más razón, porque nos confiamos y se van a quemar. Así que hay que poner protección solar siempre, ya no solo porque se quemen, sino porque el daño solar es acumulativo, recordemos. Y cuando son mayores, ese daño solar pues va a salir en forma de lesiones indeseables en la piel. Así que... lo tenemos que hacer por responsabilidad.
1: Importantísimo este verano, apliquemos a los menores siempre crema solar, tanto si van a la piscina y a la playa como si realizaran una actividad en el exterior, y que sea el máximo índice de protección, aunque tengan la piel bronceada e incluso en los días nublados.
0: Eso es lo que hay que hacer, agravarse todo el mundo. Las palabras que acaba de decir Maricruz, estas y todas las que nos ha dicho a lo largo de la temporada. Compañera, hemos aprendido tanto, tanto, tanto contigo.
1: Ay, qué contenta estoy de haber compartido esta temporada con vosotros, porque ha sido un aprendizaje mutuo.
0: Que tengas muy buen verano. Te queremos mucho, lo sabes.
1: Muchísimas gracias. Ya sabes que esto es de vuelta. Como los saltos que hacíamos Madrid-Barcelona, Barcelona-Madrid.
0: Que tengas un buen verano. Un beso muy
1: igualmente
0: grande,
1: igualmente para ti. Un abrazo.
0: Volvemos mañana a las 3 y 5, las 2 y 5 en Canarias. Buena tarde, cuídense.
7: Son las 4, las 3 en Canarias. 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
8: El presidente del Gobierno, Pedro Sánchez, anuncia la movilización de recursos a Ceuta tras la entrada constante de personas migrantes a nado y a pie desde Marruecos por el Espigón y la frontera del Tarajal a la ciudad autónoma. Además, España y Marruecos han acordado la entrega urgente de quienes han entrado, subrayan, ilegalmente, así lo señalan fuentes de Interior, que destacan la ejemplar colaboración entre ambos países. Nos vamos hasta Ceuta a última hora. Sara Vázquez, buenas tardes.
9: Buenas tardes. A nado y ahora también a pie, un flujo incesante de migrantes incontables cruzan la frontera de Marruecos hacia la ciudad autónoma desde la madrugada. Los centros de acogida han desbordado con mucho su capacidad y las fuerzas de seguridad trabajan al límite para intentar salvar vidas y garantizar la seguridad, mientras denuncian la falta de medios humanos y materiales. El presidente de la ciudad, Juan Vivas, ha reclamado al Gobierno central que declare la emergencia nacional y despliegue al ejército ante el agravamiento de la situación.
10: Atendido el salto cualitativo que se ha producido en la persistente entrada masiva de migrantes en nuestra ciudad, agravado en las últimas horas por la entrada a pie, sorteando el espigón del Tarajal y de manera igualmente masiva.
9: El presidente del Gobierno central, Pedro Sánchez, asegura que el Ejecutivo está volcado en dar una respuesta inmediata y que está movilizando todos los recursos necesarios y trabajando con las autoridades marroquíes e internacionales para recuperar la normalidad cuanto antes. Y el ministro del Interior, Fernando Grande Marlaska, que mañana visitará la ciudad autónoma, destaca la ejemplar colaboración entre Marruecos y España y asegura que han llegado a un acuerdo para revisar e implantar medidas para la entrega lo antes posible de todas las personas que han entrado en Ceuta de forma ilegal.
8: El líder de la oposición, Alberto Núñez Feijóo, se ha referido a la situación en Ceuta, que califica de desesperada en un vídeo en redes sociales. Pide al gobierno actuar inmediatamente ante lo que considera una crisis de seguridad nacional.
11: No se puede esperar a que haya más muertos. No se puede esperar a que colapse todo el sistema. Está en riesgo la soberanía nacional de España y las fronteras de la Unión Europea. Y por ello, tenemos que recuperar el control ya.
8: En las últimas horas han sido detenidas varias personas como autores de varios incendios por el fuego de Almorox en Toledo. Han sido detenidas dos, que finalmente han quedado en libertad con medidas cautelares, y también se ha detenido a un joven de 22 años por otro fuego en julio en Las Salinas, en León, que quemó casi 1.000 hectáreas de terreno en esta provincia. En El Bierzo preocupan hasta ahora dos incendios de nivel 2 de gravedad que han obligado al desalojo de unos 80 vecinos de tres localidades. Mientras se combate el fuego en Fermoselle, en Zamora, en la frontera con Portugal, ha quemado ya más de 10.000 hectáreas, hay 14 localidades evacuadas, otras dos confinadas. ¿Cómo se presenta la tarde? Luis Ángel García Lera, saludos.
12: Hola, buenas tardes. Pues se prevé complicada la tarde por culpa del viento en las tareas de extinción de este incendio de los Arribes del Duero. Aunque la evolución del fuego es positiva, preocupan algunas zonas de barranco donde es muy complicado el trabajo. Raúl de la Fuente, director de extinción.
13: Si se nos hace más fuerte el fuego ahí, podría rodear el pueblo de Mámoles, encañonar por los cañones del Duero y salir a la meseta, y luego por la tarde, con los vientos que se esperan, que son rachas bastante potentes de 40 kilómetros por hora, podríamos tener problemas y coger carrera y empezar otra vez.
12: Por lo demás, este siniestro puede haber calcinado más de 10.000 hectáreas de monte y su perímetro supera los 75 kilómetros. Una imprudencia ha podido estar en el origen del fuego.
8: El Supremo condena a prisión permanente revisable a un auxiliar de enfermería por el asesinato de una anciana de 98 años a la que inyectó insulina que no necesitaba en una residencia de León, informa Gemma Alfaro.
14: La mujer venía condenada en primera y segunda instancia a 20 años de cárcel, pero ahora la sala de lo penal eleva la condena al contemplar la vulnerabilidad de la mujer por su edad, 98 años, y su condición de demencia. Todo ocurrió en agosto de 2022, cuando el auxiliar llevó a la anciana a su habitación para acostarla tras la cena. Mientras la atendía, agredió a la mujer dándole golpes en la mano y en la cabeza. La anciana se quejó con gritos de "no me pegues", y al oírlos acudieron al centro los responsables de la residencia y se personó la Policía Nacional. Al auxiliar de enfermería la mandaron a casa, pero antes de irse cogió una pluma de insulina de otra residente e inyectó a la anciana el contenido. A la mañana siguiente encontraron a la mujer en coma. Murió días después en el hospital. La Audiencia de León condenó a la acusada por un delito de asesinato alevoso consumado a 20 años de prisión y a pagar 50.000 euros de indemnización, que luego rebajó el Superior de Justicia de Castilla y León. Ahora el Supremo eleva la pena de cárcel a prisión permanente revisable al poner en valor la vulnerabilidad de la víctima por su avanzada edad. Hablan también de alevosía por desvalimiento.
8: Subidas en Wall Street impulsadas por las tecnológicas y por los resultados de varias compañías. David Martínez, buenas tardes.
15: Buenas tardes. Fuertes subidas, especialmente lideradas por algunas tecnológicas, después de los desplomes que han sufrido en las últimas semanas algunas empresas relacionadas con los dispositivos de memorias de RAM y almacenamiento. Hoy recuperan terreno. Sandisk, por ejemplo, se dispara un 20%. Además, siguen las reacciones a los resultados empresariales. Sientan especialmente bien los publicados anoche por Microsoft. Sus acciones suben un 14% en este momento. En la parte contraria, Meta, matriz de Facebook, reacciona de forma negativa a sus resultados, con sus acciones cayendo ahora mismo un 9%. Con esto, el índice S&P 500 comienza la sesión con un avance de más del 1%, mientras que el tecnológico Nasdaq suma más de un 2%.
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16: Buenas tardes. En estos momentos pendientes de un accidente que complica la circulación en la salida de Madrid en la A4 a la altura de Valdemoro, por lo que encontrará intransitable el carril derecho a la altura del punto kilométrico 29. Al margen de ello, tráfico en aumento en la salida de Madrid por la A3 en Rivas y en la A5 en Navalcarnero. También complicada la salida por la A6 en El Plantío y en la M607 en Tres Cantos. Retenciones en el acceso por la A4 y A42 en Getafe. Circulación lenta en Barcelona en la AP7 a la altura de Lleida y San Sadurní de Anoia, ya en dirección a Tarragona. Retenciones en Vizcaya en la A8 a la altura de Portugalete, ya en la salida de Bilbao, ya en dirección Castro Urdiales. También complicada en Álava la AP68 a la altura de Izarra, ya en dirección Miranda de Ebro. Tráfico en aumento en Valencia en el acceso por la A3 en Loriguilla y Cheste, y retenciones de hasta 4 kilómetros en la provincia de Málaga en la A7 a la altura de Nueva Andalucía y San Pedro Alcántara, ya en dirección Algeciras. Es una información de la Dirección General de Tráfico.
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17: Saludos, buenas tardes. Durante la última hora se han alcanzado máximas de 41 grados en Cáceda, en Navarra, y más de 40 en Teruel, Zaragoza y Jaén. Son algunas de las temperaturas que nos deja esta segunda jornada de la ola de calor, que afectará principalmente a los valles fluviales del cuadrante suroeste, Valle del Ebro, depresiones del noreste y también Canarias. Hoy bajan las temperaturas en el Cantábrico y noroeste, en el resto se mantienen elevadas. Se pueden superar 39-41 grados en los principales valles fluviales del suroeste, interiores, también Valle del Ebro y depresiones del noroeste. Hay avisos naranjas de nivel de peligro en diferentes provincias de la mitad más oriental de la península, del centro y del sur. Esta tarde podrían darse algunos chubascos y tormentas en el norte de Aragón, y el nivel de peligro de incendio continuará siendo elevado y peligro importante o extraordinario durante las horas centrales, especialmente en actividades al aire libre y para personas vulnerables. Es una información de AEMET.
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22: Con una mirada tímida, mucho talento y discreción y una interpretación con un aplomo excepcional son lo que ha caracterizado la carrera de Manolo Solo. El actor gaditano nos ha dejado hoy a los 62 años. Más de 5 decenas de largometrajes quedan en su haber. Su don era expresar mucho con los detalles, con pequeños gestos que traspasaban la cámara. Su mirada, honda y sincera, queda como parte de la historia del séptimo arte. Manolo Solo ha sido una constante del cine español, que le reconoció con un premio Goya. Sonia Castellani.
23: Buenas tardes. Manolo Solo llegó al mundo de la interpretación tarde, a los 35 años.
24: Estudié pedagogía, ciencias de la educación. Yo no pensaba que iba a acabar trabajando como actor en el audiovisual, en cine, cuando yo empecé, la verdad. Yo aspiraba a ser un actor de teatro, pero me fascinaba el cine y en mi fuero interno yo deseaba pues, trabajar en esto alguna vez, pero no pensaba.
23: Manuel Jesús Fernández Serrano, que así era su nombre, nació en Algeciras. Se crió en Sevilla y del teatro pasó al cine, y aquí ha sido un rostro fundamental de los últimos años. Ha participado en 55 películas, se hizo un hueco como secundario y le hemos visto en títulos como El laberinto del fauno, Las 13 rosas, El cónsul de Sodoma, El buen patrón o Anatomía de un instante.
25: Pues hago de Manuel Gutiérrez Mellado, vicepresidente del gobierno de Suárez. Y bueno, ha sido una experiencia muy potente y de la que me siento muy orgulloso de participar.
23: De los papeles secundarios dio el salto a los protagonistas y directores como Víctor Erice se fijaron en él para películas como Cerrar los ojos del año 2023.
24: Las dudas que yo tenía o las cosas puntuales, que no eran muchas, que me desconcertaban del personaje, yo se las pregunté, se las consulté y él me dijo que de eso no le interesaba hablar. Entonces lo que proponía a mí se me quedó grabado es abandónate al misterio.
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1: Yo escribí el papel pensando en Julio.
23: Estuvo nominado a los Goya en 5 ocasiones. La última vez este mismo año a mejor actor protagonista por la película Una quinta portuguesa de Abelina Prat.
25: El mundo es demasiado grande, demasiado complejo, demasiado
23: De sus caótico. Nominaciones, una tuvo suerte. En 2017 ganó un Goya por Tarde para la ira, dirigida por Raúl Arévalo.
2: Me siento muy orgulloso de haber participado en Tarde para la ira. Orgullosísimo. Quiero agradecer y dedicar esto a todo el equipo, a los actores.
23: No ha sido su único reconocimiento. Manolo Solo ha obtenido varios premios de la Unión de Actores y de Los Feroz. El mes pasado se estrenaba su último trabajo, La desconocida, de Gabe Ibáñez.
1: Súbela, por favor. La cámara, no te veo bien.
0: No parece que tengas 16 años.
1: Eso es porque todavía no me conoces.
22: Nos acompaña ahora mismo Antonio de la Torre, actor que compartió reparto con él en Tarde para la ira en el año 2016. Buenas tardes, Antonio, gracias por atendernos.
4: Hola, ¿qué tal? ¿Cómo estamos?
22: ¿Qué tal? Buenas tardes. También está con nosotros Conchita Casanovas, que nos acompañará en este homenaje a Manolo Solo. Buenas tardes, Conchita.
5: Hola, buenas tardes.
22: La verdad es que ha sido una durísima noticia para el mundo del cine. Antonio de la Torre, ¿cómo ha recibido el fallecimiento de Manolo Solo?
4: Bueno, con estupefacción, porque yo me enteré de manera tangencial que estaba enfermo, porque en el Festival de Cine de Islantilla, donde le dieron un premio a Manuela Ocón, que es una de las mejores productoras que tenemos en España y muy amiga de Manolo y amiga un poco del círculo así de los actores andaluces, digamos, ¿no? De los profesionales andaluces, pues ahí me comentó, bueno, de una manera así más o menos discreta, la directora del festival que estaba enfermo. Bueno, yo conozco bien esta enfermedad, bueno, imagino como estuvimos casi todos, pues una enfermedad que nos termina, que está tocando mucho la ciencia ha avanzado mucho y hay muchas enfermedades que han sido curables, pero esta todavía pues está siendo demoledora. Pero bueno, la verdad es que no pensé, dije, bueno, de hecho, me acuerdo que yo pensé, bueno, le quiero llamar para ver cómo está, digo, pero también conociendo, porque Manolo era un maravilloso niño grande y entonces muy sensible, muy muy tierno, muy solidario, muy apasionado y muy talentoso. Y yo digo, le quiero llamar, pero no quiero que se raye porque yo sabía, que es muy curioso, quiero comentar algo que demuestra la precariedad de este oficio, porque siendo Manolo, como has comentado, un actor omnipresente por su gran talento, él seguía, como yo creo que todo, seguramente como Bardem también, seguía teniendo el miedo a que no, el miedo endémico a que no suene el teléfono. Entonces yo pensé, dije, bueno, igual el tío se raya con que se sepa que está enfermo, y fíjate, y entonces pensé, bueno, ya le llamaré, y bueno, a ver con el momento y tal, y de repente, ¡boom! Esta mañana la vida me ha dado un puñetazo con este compañero que se nos va, y bueno, y de verdad puedo decir con rotundidad que el cine español tiene un gran valor.
22: Compartisteis reparto en Tarde para la ira, era el año 2016.
4: Sí. Una experiencia maravillosa.
5: Bueno. Oye, ¿qué te iba a decir? ¿Sabes que estoy grabando en la baraca, grabando, haciendo un poquito de esto, un poquito de lo otro?
22: Ahí le escuchamos en esa cinta de Raúl Arévalo, que precisamente él hacía esa fonía, ¿no?, que caracterizó tantísimo a su personaje, Antonio, y que entiendo que también dio un carácter especial al rodaje.
4: Mira, yo recuerdo que Raúl me mandó un audio de Manolo haciendo el personaje. Y entonces me dice, ¿esto qué te parece? Porque como yo sabía, porque en esa película fue una genialidad de Raúl, que ha conseguido que estuviéramos todos bien, incluso yo. Me mandó un audio de un tío que estaba así, y entonces porque había actores como no profesionales. De hecho, mi hermano también hizo un papel ahí. Bueno, esa película tiene Y ahora con esto de la pérdida de Manolo, pues cobra mucho más un valor sentimental y de recuerdo, ¿no? Y entonces yo digo, ¿y este tío? Pensé que era un tío de la calle que había encontrado. Digo, tío, no sé qué papel le quieres dar, pero píchalo. Y dice, no, no, es Manolo solo. Digo, ¿pero qué me estás contando? Y luego Manolo, que era, ya te digo, un inseguro patológico, y por eso era tan talentoso, dudaba, decía, no, que no sientas, tío. Digo, pero es que dice, está magistral. Y en fin, se me dibujó una sonrisa, seguro que se reiría mucho si no escuchara, porque luego en sus tomas, claro, la voz que hacía le esforzaba tanto que cuando era nuestro contraplano tenía que hablar normal. Tenía que hablar con su voz normal, pues si no, pobre, se quedaba sin cuerdas vocales. Y yo le decía, ya está, Manolo, esto no me lo creo. Así como de broma, en fin. Fue maravilloso, hizo un trabajo muy arriesgado y un premio justo que sé que disfrutó, mira, ¿eh? Lo consuelo que nos queda, lo que le queremos es que todo lo que vivió, un sueño de muchos actores, ya sabéis, Conchita lo sabía, bueno, pues tú también, que solo el 8%, pero aprovecho para recordarlo, solo el 8% de los actores vivimos de esto. Entonces, en un oficio tan precario, un hombre tan tan luchador, tal, que consiguiera eso, pues mira, me alegro muchísimo por él. Y qué pena que nos perdemos grandes papeles que hubiera hecho, pero tenemos los que hizo.
6: Desde luego, de hecho, ese papel, como bien decías, le valió el Goya a Mejor Interpretación Masculina de Reparto, era el año 2016, con Tarde para la Ira. También coincidisteis en La Isla Mínima, 2 años antes, en el año 2014, esa cinta dirigida por Alberto Rodríguez, que también marcó un antes y un después en el cine español, como tantas de las cintas en las que ha participado. ¿Qué crees que caracterizaba su interpretación o su forma de trabajar?
4: Que era muy auténtico, o sea, que Manolo era muy de verdad. Ya te digo, o sea, que era muy era muy obsesivo con ser auténtico, con ser verdadero, con dotar de vida, de calle al personaje, y entonces eso era lo que hacía. Ya te digo, el tío cuando se arriesgaba, ¿no?, a papeles más, por así decirlo, de composición, ¿no?, como puede ser el caso de Tarde para la Ira. Por un lado, yo creo que era el

0: pesados del cine español. Y se puso así una cara, como que nos empezamos a reír. En fin, tenía esa entrega que la hacía sufrir, pero al mismo tiempo nos deleitaba con esos grandes trabajos.
1: Sin duda alguna, y ahí queda todo su cine para que lo sigamos disfrutando. Antonio de la Torre, muchísimas gracias por habernos acompañado en un día como hoy, por habernos atendido, pese a todo, has conseguido estar con nosotros, te lo agradecemos muchísimo, porque son muchos los compañeros que le apreciabais tanto y qué bien que le recuerdes con esa sonrisa.
0: Un beso muy grande.
2: Es un negativo poco común. Una marca rara, importación. No creo que haya mucha gente por aquí que use este tipo de carrete. ¿Puedo enterarme de quién? Pero quiero las fotos de los cadáveres de las niñas.
3: ¿Tu familia sabe a qué te dedicas?
2: Mi familia se cree que yo soy Truman Capote.
1: Escuchábamos a Manolo Solo en La Isla Mínima, una película que, como decíamos, dirigió Alberto Rodríguez en el año 2014, en la que estaba también Antonio de la Torre, Conchita Casanovas, que tal como has recibido tú la dura noticia de la muerte de Manolo Solo, con el que estuviste apenas hace 2 meses en el Festival de Cannes.
4: Sí, pues bueno, mira, yo estaba tan feliz hoy celebrando el cumpleaños de mi sobrino, que cumple 20 años hoy, y de repente esta noticia tan fea no me ha dejado descolocada. Como a todos, como a muchos, ¿no? Estuvimos en mayo, exactamente, Elvira, en Cannes, con Patricia López Arnaiz. Fui a entrevistarles entre proyección y proyección en la terraza del Palacio de Festivales. Ahí estaban ellos con el mar de fondo. Estaba también Sergi López, que trabajaba en la misma película, y estuvimos hablando de esa cinta portuguesa. Parece que Portugal, ¿no?, tiraba de él. Una película que presentaban titulada Aquí, que está por estrenar. Iremos a verla ahora con más motivo todavía, más motivados para ver su último trabajo. Una película de Tiago Guedes, un director portugués muy cotizado, importante, que es una adaptación de una trilogía del premio Nobel africano Kotze. Estuvimos hablando de este libro, de este autor, y cuando paré la grabadora, nos quedamos hablando los tres con Patricia López Arnaiz y Manolo Solo de lo humano y lo divino, de ese Cannes que es tan contradictorio, ¿no? Esas alfombras rojas que la verdad no le pegaban nada a Manolo Solo, porque él era un hombre muy de pies en la tierra. Y la verdad, sin sospechar para nada, yo que este final estaba tan cerca, ¿no? Estuvimos hablando con el productor de la película, Manolo Paulo Branco, un destacadísimo productor de cine europeo independiente, y le llenaba de elogios, ¿no?, al protagonista de su película. Decía que Manolo Solo, sin duda, era uno de los mejores actores de España y que estaba feliz de haber podido contar con él.
1: Tanto es así, Conchita, que de hecho creo que se fijaron mucho en sus interpretaciones previas, así te lo contaba en Cannes, para escogerle como parte del elenco de aquí.
5: El que yo haya hecho esta película tiene más que ver con, según me han dicho, con Cerrar los ojos de Víctor Erice que con La quinta portuguesa, sí, porque Pablo Branco había visto Cerrar los ojos y me había recomendado en cierta manera a Tiago, al director. Le he dicho, mírate a este actor que para esta película creo que puede funcionar bien.
1: Así nos lo contaba, es que es verdad que son interpretaciones la de la película de Víctor Erice y que, bueno, y Una quinta portuguesa, por supuesto, de la que hablaremos más tarde, que sin duda son interpretaciones muy muy reseñables y más que lógico que se fijaran en él, ¿no?
4: Sí, hace un par de años antes habíamos estado viviendo también en Cannes juntos el estreno mundial de Cerrar los ojos, la vuelta de Erice, de la que él era el protagonista, un director de cine que no había podido terminar su película porque había desaparecido el actor protagonista. Y nos vimos inmersos en una situación surrealista cuando Erice decidió no comparecer y dejar solos a sus actores, no solo la noche del estreno, sino haciendo las entrevistas sin haber visto la película. Y claro, eso era un recuerdo que teníamos conjunto muy marcado y esas cosas que no se olvidan.
1: Sin duda alguna, otra de las interpretaciones que él más destacó fue Anatomía de un instante, esta serie que se hizo en 2025 y de la que él se sentía especialmente orgulloso.
6: Pues hago de Manuel Gutiérrez Mellado, vicepresidente del gobierno de Suárez.

0: Y bueno, ha sido una experiencia muy potente y de la que me siento muy orgulloso de participar.
1: Y con quien compartió precisamente reparto en Anatomía de un Instante, al igual que en Ve la película, es con Pedro Casablanc, con quien, quien nos acompaña en este programa también. Pedro, buenas tardes, gracias por estar con nosotros.
2: Buenas tardes.
1: ¿Cómo ha recibido esta triste noticia para el cine?
2: Pues bueno, pues mal. Esta mañana recibí la noticia y ha sido todo un día de mucha tristeza. Ahora estoy en el tanatorio, estoy con su madre y con amigos que van viniendo y compañeros y todos desolados. Efectivamente, porque era una persona muy querida, una persona muy íntegra y nos hemos quedado huérfanos de un gran actor, claro.
1: Sin duda,
2: y de un gran amigo.
1: Sin duda alguna, todos los compañeros lo señalaban, hemos contactado con varios compañeros y compañeras de la profesión, muchos muy muy afectados, no podían ni hablar prácticamente porque recordaban precisamente su humanidad, su forma de ser y su forma de trabajar. ¿Cómo fue el trabajo en esos dos proyectos, Pedro?
2: Bueno, yo con Manolo coincidí en el año 91, fue la primera vez que trabajamos juntos, o sea que esto viene de muy antiguo. En el año 91, en el Centro Andaluz de Teatro en Sevilla, coincidimos en Las de Caín, era una obra que dirigía el director Miguel Narros, y ahí fue la primera vez que trabajamos. Luego nos volvimos a encontrar muchas veces haciendo episódicos, porque hemos sido secundarios siempre, hasta que Manolo cogió esta carrera última de hacer todos los protagonistas estupendos que estaba haciendo, pero antes nos hemos comido muchos secundarios. Y luego nos juntó Alberto San Juan para hacer Ruth Bárcenas, efectivamente, donde él hacía el juez, y estuvimos 2 años de gira y volviendo siempre al Teatro del Barrio de Madrid, y la verdad que fue una experiencia maravillosa, una de las mejores experiencias que he tenido yo en mi carrera, trabajar con él en teatro todos los días, los dos solos en escena. Y luego, bueno, luego efectivamente vino la película que le dio mucha más repercusión a esta obra y a esta idea de Alberto de hacer el juicio de Bárcenas. Y fue una experiencia muy buena también. O sea, es que se trabajaba muy bien con él, era muy divertido. Bueno, me da mucha pena estar hablando en pasado de Manolo, parece increíble. Era una persona que no se tenía que haber muerto nunca.
1: Desde luego.
2: Aunque
1: que no.
2: Yo ya sabía que estaba enfermo de hace tiempo y hace unas semanas o así le mandé un mensaje para saber de él y me dijo que bueno, que hablaríamos en cuanto se pusiera bien y que tenía ganas de que nos viéramos. Bueno, no ha podido ser, pero es la vida y estamos despidiendo a un grandísimo actor y una grandísima persona.
1: Sin duda alguna, con esa interpretación del juez, lo escuchamos en Ve la película.
3: Comenzamos. Bien, don Luis Bárcenas, buenos días. Se le ha conducido a usted desde el centro penitenciario de Soto del Real hasta aquí esta mañana. ¿Está usted en condiciones para prestar declaración?
2: Estoy perfectamente.
1: ¿Qué consideras, Pedro, que caracterizaba su forma de interpretar?
2: Pues una tremenda naturalidad, una tremenda verdad, sin que sepamos muy bien todavía lo que es eso de la verdad. Los actores siempre lo preguntamos y él iba siempre a la búsqueda de la verdad y a la búsqueda de la naturalidad. Y era muy tremendamente exigente con eso. Y no estaba satisfecho nunca de lo que daba, porque pensaba que podía siempre dar más. Tremendamente exigente. Yo en ese sentido era mucho más, he sido siempre mucho más relajado y teníamos esos encuentros, ¿no? De decir, bueno, pues si lo estás haciendo estupendamente, no te preocupes más. Pero bueno, al final acabamos riendo. Acabamos riendo porque es que éramos dos solos haciendo el payaso.
1: Qué bien que ese fuera el recuerdo, el mismo que tenía Antonio de la Torre, ese recuerdo tan humano, con tanta alegría, con tanta comedia que al final giraba en torno,
2: claro,
1: a la profesión.
2: Claro, porque Sí, porque te agobias, porque piensas que no va. Yo tenía muchos agobios en aquel montaje, en aquella película con el texto. Tenía tantísimo texto que me agobiaba muchísimo quedarme en blanco. Y Manolo tenía más agobios con su interpretación, ¿no? Con darle verdad. Él decía, yo no me parezco nada al juez Ruz. Yo decía, yo tampoco me parezco a Bárcenas. Y aquí estamos los dos haciéndonos pasar por ellos. O sea que no te preocupes por eso.
1: Sin duda funcionó. Pedro Casablanc, muchísimas gracias por habernos acompañado, gracias por haber estado en este día tan difícil, un abrazo muy grande y a todos los compañeros de profesión. Gracias. Y una de las últimas interpretaciones, como bien mencionaba Pedro Casablanc, siendo protagonista, fue Una quinta portuguesa, película que por cierto pueden disfrutar en Filmin, una interpretación encomiable, dirigida por Avelina Prat, que recordaba lo minucioso que era trabajando.
4: Pues es muy, muy, muy detallista. Bueno, repasamos cada línea de guión, cada secuencia, dónde queríamos ir, qué significado. Si había alguna palabra que a él le sonaba extraña en una frase, me la discutía. Profundizábamos mucho y cuando ya tenía claro todo el detalle, pues a partir de ahí ya podíamos trabajar. Luego nosotros hicimos juntos y, bueno, creo que él siempre lo hace también, un trabajo muy contenido. Pero Manolo tiene un rostro muy peculiar y con pequeñas cositas, pequeños gestos, expresa muchas cosas. Eso fue muy bonito también.
1: Nos lo contaba hace un rato Avelina Prat, que con la que contactábamos, quien está en Jordania en unas jornadas y no puede estar en directo con nosotros. Conchita Casanovas, gracias por haber estado también con nosotros recordando al gran actor que ha sido Manolo Solo.
5: Ahora recordaba esa foto que conservamos de Manolo Solo en la alfombra roja del Barcelona Film
1: Preciosa,
5: Fest presentando
1: Conchita.
5: Esa película con su gorra. Una
6: 4:30, 3:30 en Canarias.
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6: España está movilizando todos los recursos necesarios para dar una respuesta inmediata a Ceuta para recuperar la normalidad lo antes posible. Palabras de Pedro Sánchez en sus redes sociales tras hablar con el presidente ceutí, con Juan Jesús Vivas. Mientras, el flujo de entradas es incesante en la ciudad autónoma. Chema Lázaro.
8: A nado y a pie han entrado centenares de personas desde Marruecos por el Espigón y la frontera del Tarajal a la ciudad autónoma en una situación que las fuerzas del orden no han podido controlar. España y Marruecos han acordado la entrega lo antes posible de quienes han entrado ilegalmente, señalan fuentes de Interior, que destacan la ejemplar colaboración entre ambos países. El ministerio acusa las redes de tráfico de personas de la situación creada. El presidente del gobierno, Pedro Sánchez, anuncia la movilización de recursos a Ceuta tras la entrada constante de personas migrantes. El centro de atención está desbordado con centenares de personas a sus puertas.
6: Mientras, Vox y el Partido Popular acusan al gobierno de ser responsable de esta situación. Alberto Núñez Feijóo ha pedido declarar la emergencia, cerrar las fronteras y movilizar al ejército. Santiago Abascal habla de invasión.
9: La emergencia nacional provocada por esta invasión solo se podrá resolver antes de que robe las elecciones, echando al traidor y al mafioso y sentándole en el banquillo de los acusados.
6: Desde la izquierda, Podemos critica la política migratoria europea, llama racistas a Vox y recuerda que estamos hablando de personas. Irene Montero, eurodiputada, secretaria política de Los Morados, en Televisión Española.
10: Yo creo que esto no pasaría si hubiese vías legales y seguras de entrada a nuestro país y a la Unión Europea. Y creo que este es el resultado de una política migratoria que es absolutamente criminal. Yo no sé por qué nunca hablan de invasión, por ejemplo, cuando los fondos buitre roban miles de viviendas.
6: Horas críticas en el incendio de la Val d'Uixó en Castellón. Después de que hoy se haya levantado la evacuación de 6 localidades, los medios aéreos trabajan a esta hora para tratar de controlar las llamas en esos 81 kilómetros de perímetro. Eloy Martínez.
11: Sí, el humo está permitiendo desde el mediodía atacar desde el aire el fuego en las zonas donde los medios terrestres no pueden llegar por la complicada orografía del terreno. Se trata de barrancos y montañas que separan localidades como Eslida, Artana y Alfondeguilla y su prolongación hacia Tales, Alcudia de Veo y Benitandús. El incendio ha quemado ya más de 9.600 hectáreas y tiene un perímetro de 81 kilómetros. Todavía está activo Juan Carlos Valderrama, conseller de Emergencias.
12: Era un incendio con un potencial muy importante, un potencial que se podía ir a más de 20.000 o 40.000 hectáreas y que se ha conseguido con el trabajo tan importante que han realizado sobre todo por las noches, porque como bien ha comentado, han habido días que hasta la tarde no han podido volar los medios aéreos, que eran fundamental.
11: Los vecinos de 6 poblaciones han sido hoy realojados, 7.000 personas siguen evacuadas.
6: Y se ha archivado el caso de la agresión a una menor en Moguer, en Huelva, que fue grabada y que se hizo viral. Las presuntas agresoras son menores de 14 años y, por tanto, inimputables. Redacción en Andalucía, Rocío Muñoz.
13: Eso es, la Fiscalía de Huelva lo archiva porque las presuntas agresores son inimputables. Ahora el caso se ha derivado a los servicios sociales del municipio para que trabajen con las menores, mientras se investiga la posible participación de un mayor de 14 años en estos hechos que ocurrieron la semana pasada y que se conocieron debido a la viralización en redes sociales y en grupos de mensajería instantánea. En las imágenes se podía ver cómo las menores se alternaban para propinar bofetadas, puñetazos y rodillazos a la víctima, mientras otras se ríen y jalean la agresión. Las menores, según precisó este miércoles el delegado del Gobierno de Andalucía, Pedro Fernández, fueron puestas a disposición judicial y, tras prestar declaración, quedaron en libertad.
6: Sigan informados en esta sintonía y en rtve.es.
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14: Buenas tardes, actualizamos la información del tráfico en estos momentos, pendientes de un alcance que complica el acceso a Burgos por la AP1 a la altura de Zuñeda y deja ya hasta 4 kilómetros de retenciones. Al margen de ello encontrarán tráfico en aumento, especialmente en la salida de Madrid, por la A3 en Rivas, en la A42 a su paso por Getafe y en la A5 en Navalcarnero. Retenciones además en Barcelona, en la AP7 si circulan en los entornos de Mollet, del Vallès y Ripollet, todo ello en dirección Tarragona. Complicaciones también en Vizcaya, en la salida de Bilbao por la A8 a la altura de Portugalete, ya en dirección Castro Urdiales. Tráfico en aumento en el acceso a Valencia por la A3 a la altura de Cheste, y se complica la circulación en la provincia de Málaga por la A7 en Fuengirola y Mijas en dirección a la capital malacitana, y en San Pedro Alcántara en Nueva Andalucía ya en la salida de Marbella. Es una información de la Dirección General de Tráfico.
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Despedíamos en el inicio del programa a Manolo Solo, el actor gaditano que nos ha dejado con 62 años. Todavía quedan dos nuevas producciones suyas por ver. Será la serie Las Vecinas, una serie de Javier Ferreiro y Almudena Monzú. Y también tiene que estrenar aquí esa película que coprotagoniza con Patricia López Arnaiz, que ya estrenaron en el Festival de Cannes y que pronto llegará a las salas. Allí le podremos ver. Y cómo no, en toda esa filmografía que hemos recordado de la mano de Pedro Casablanc y Antonio de la Torre, también con Conchita Casanovas. Así que sirva esto de homenaje al gran actor que ha sido Manolo Solo.

0: Continuamos con la actualidad cultural que pasa por Córdoba, donde arqueólogos de la Universidad de Granada han certificado la biblioteca privada romana más antigua de Occidente del Imperio y la mejor conservada del mundo, situada en la localidad cordobesa de Puente Genil. Pablo Chinchaguara.
1: Sí, durante años la arqueología creyó que esta estancia de la villa cordobesa de Fuente Álamo, en Puente Genil, era un templo subterráneo, pero su arquitectura apuntaba a algo distinto. Investigadores de la Universidad de Granada, como Antonio López García, lo han desmentido.
2: Utilizando método estadístico, hemos sido capaces de identificar qué elementos forman parte de una biblioteca privada y qué es comparable con las bibliotecas públicas de época romana, de manera que podríamos reutilizar este mismo método de trabajo con otro espacio, con otras villas romanas, por ejemplo, y identificar otras bibliotecas quizá en el Imperio Romano.
1: Aunque el tiempo devoró los papiros, el edificio del siglo IV ha llegado a nuestros días en un estado de conservación único.
2: Hay muy pocos ejemplos de bibliotecas privadas en el Imperio. Todos están peor conservados que el caso de Fuente Álamo. El caso más famoso que tenemos, que es el de la Villa de los Papiros de Herculano, tenemos el contenido, tenemos los papiros que se descubrieron en época de Carlos III, pero no tenemos la estructura de ese edificio porque, bueno, en aquellos inicios de la arqueología pues no se documentaba de la manera que se hace en la actualidad en la arqueología.
1: La investigación abre ahora otro misterio. En el Museo Arqueológico de Málaga descansa un sarcófago hallado en el siglo XIX, esculpido con escenas de lectura. Las facciones del hombre tallado en la piedra coinciden con la forma de los mosaicos de la villa cordobesa.
2: Tanto el sarcófago como el mosaico son de la misma época. El hecho de que aparezcan escenas de lectura y, por otro lado, tengamos una villa en la que no solo aparece este mosaico con un barbado, sino que además tenemos un espacio que con una probabilidad altísima era una biblioteca, pues nos lleva a pensar que hay una relación directa entre esos dos elementos.
1: La investigación y la metodología abren ahora la puerta a descubrir nuevas bibliotecas romanas del antiguo imperio.
0: En Barcelona, el Festival Grec encara su recta final y estrena hoy una de sus últimas producciones internacionales que ha generado una gran expectación. Se trata de Un juramento, un espectáculo dirigido por la brasileña Christine Yantai y protagonizado por el actor Walter Moura. El montaje retoma el clásico Un enemigo del pueblo de Ibsen y convierte al público en jurado de un juicio escénico. Eso sí, Marta Orquín.
3: La brasileña Christine Yantai retoma la historia de Ibsen 2 años después y convierte el escenario del Jura en una sala de tribunal ficticia donde el público actúa como jurado y decide si el médico Thomas Stockmann es o no el enemigo del pueblo desde la perspectiva actual.
4: Thomas Stockmann no es un hombre sin defectos.
3: El actor Walter Moura, que ha ganado fama con Narcos y El agente secreto, encarna al protagonista que reclama un proceso neutro y responde a las preguntas que le formulan 11 personas seleccionadas al azar entre el público.
5: Se pone muy enfocados en su tarea de jurados y me hacen preguntas a veces duras. Generalmente las respuestas están en la obra de Ibsen.
3: El actor brasileño es un enamorado del clásico de Ibsen y asegura disfrutar mucho con este juicio escénico interactivo y abierto a la improvisación cuyo veredicto nunca es unánime. Ha colaborado en la escritura del espectáculo que aborda cuestiones como los límites de la democracia, la dicotomía entre moral y economía o la naturaleza de la verdad.
5: Es la primera cosa que digo, ¿no? La verdad se acabó. Y eso a mí me interesa mucho, sobre todo con el desarrollo de las tecnologías, casi con que vivamos todos en burbujas de información. ¿Cómo relacionarnos unos con los otros si nosotros no estamos mirando a la misma cosa? Los factos, el factual, ya no importa.
3: Realidad y ficción, teatro y cine se difuminan en un julgamento que ha agotado entradas para las dos funciones de hoy y mañana.
6: Ahora, una cosa que nunca fiz y que você sabe que nunca fiz fue agir contra a mi ciudad y ni contra las personas que moran ahí. Eso nunca fiz. Es claro que sé que las personas no son humanas.
0: Y La actualidad cultural también pasa por Málaga, donde una de las obras más populares de Murillo, La Virgen de la Feajá, ha regresado a España. La Fundación Unicaja ha recuperado el lienzo, que además vertebra su última muestra. Laura García ha podido visitarla.
7: Bajo el título "Hoy sonó la música, iconografía musical en el arte", la exposición reúne un centenar de piezas entre pinturas, esculturas, grabados e instrumentos musicales, obras realizadas entre el siglo XVI y principios del XX y de artistas como José de Rivera, Alonso Cano, Juan de Valdés Leal, Julio Romero de Torres, Picasso o Rafael Alberti. Un análisis sobre la relación entre arte y música. José Luis Romero, comisario.
8: Llama la atención de que los artistas, muchos de ellos, en el catálogo hay varios estudios, se demuestra que hubo esa gran relación. Son estudios de iconografía que en España se lleva haciendo desde hace 20 años, pero se han hecho muy pocas exposiciones de este tema.
7: También nos sirve para ver cómo han evolucionado los propios instrumentos musicales, entre los que podemos observar repartidos por la exposición guitarras, flautas, un piano e incluso un realejo.
8: Hasta ahora, cuando los historiadores de arte describen los cuadros, prácticamente no describen qué tipo de instrumento tienen. Es importante porque, como he dicho, en el 16 y 17 los instrumentos de palacio eran distintos a los instrumentos que se utilizaban en los templos o en las romerías al aire libre. Y esta exposición muestra esa evolución a través de los siglos hasta el siglo XX.
7: Una de las piezas más destacadas es La Virgen de la Faja de Murillo, una obra que salió de España en 1937 tras ser vendida en París y que luego tuvo distintos propietarios particulares. Ahora pertenece a una colección suiza. La última vez que visitó España fue en una exposición en Sevilla en 2017, una obra que además influyó en otros artistas.
8: Sus seguidores, varios artistas, copiaron esta obra. Aquí vemos una obra que es una copia exacta del cuadro original hecho por Alonso Tovar. Y en el otro lado, otro cuadro más pequeño en el que Bernardo Germán Lorente hizo una reinterpretación del cuadro cambiando ángeles e instrumentos.
7: Otra de las piezas destacadas es una de Picasso de extraordinaria singularidad titulada Cuplé andaluz, ya que la realizó en 1899 sobre una pandereta de madera. La exposición puede visitarse hasta el 2 de noviembre en el Palacio Episcopal de Málaga.
0: Miramos ahora a dos reaperturas. En Cádiz, el conjunto arqueológico Baelo Claudia reabre sus puertas con nuevos tesoros hallados en los últimos 20 años. Ha añadido a su colección piezas tan importantes como el Doríforo y la benefactora de la ciudad, Jurina Rufina, Sara Serrat.
9: Se abre una nueva etapa en Baelo Claudia tras un año de cierre temporal y en él se ha procedido a la rehabilitación del edificio y a renovar el discurso expositivo, con una inversión de más de 1,3 millones de euros. Javier Ross es subdelegado de la Junta en el campo de Gibraltar.
10: Después de un año cerrado, con una inversión un poco más de 1.300.000 euros, pues para deleite de todos los vecinos, de todos los ciudadanos, para los amantes de la arqueología, pues abrimos de nuevo el museo.
9: Uno de los objetivos de este nuevo museo, de este nuevo periodo que comienza ahora, es que ya no se conciba como una instalación permanente e inmutable y que haya rotación de las obras. Lo explica Tania Barcelona, delegada territorial de Cultura.
11: Un museo que sea un museo vivo, capaz de evolucionar, a medida que también pues van avanzando las investigaciones arqueológicas del enclave.
9: Una rotación que va a hacerse incluyendo esos hallazgos de los últimos años. Por ejemplo, ya se pueden visitar las esculturas de Doríforo y Junia Rufina.
11: Un magnífico testimonio del protagonismo que alcanzaron las mujeres en aquella época, en las mujeres de las élites locales durante el Alto Imperio Romano, con la recreación de su mausoleo en base a los documentos con los que se cuentan.
9: También se ha mejorado la accesibilidad y se han incorporado elementos para facilitar la comprensión de los contenidos. Esta nueva versión del Baelo Claudia ya puede visitarse.
0: Por su parte, en Mallorca, el Palacio Real de la Almudaina ya ha reabierto sus puertas tras una rehabilitación integral. Los visitantes podrán descubrir el nuevo recorrido para conocer este espacio. Se han abierto al público nuevas estancias y ahora cuenta con una museografía renovada. Amador Bauzá.
12: Después de algo más de 7 meses cerrado al público, la Almudaina ha reabierto sus puertas con un recorrido histórico que permite conocer cómo ha cambiado este palacio desde sus orígenes romanos. Luis Pérez de Prada es director de Inmuebles de Patrimonio Nacional.
13: Queríamos además que la gente entendiera cómo ha sido el desarrollo de la vida de la Almudaina durante todos los siglos, ¿no? Desde la época romana hasta los reinos cristianos, ¿no? Y eso se ha conseguido a través de una serie de salas explicativas donde se colocan paneles explicativos, audiovisuales.
12: Un itinerario que incorpora espacios inéditos que nunca se habían podido visitar, como el Palacio de la Reina, dedicado a la visita que realizó Isabel II a las Baleares en 1860. Víctor Cajeao, director de las colecciones reales.
14: Y eso es el momento que nosotros hemos escogido para contextualizar esos espacios, que como vais a ver son espacios palaciegos que están ambientados en esa época en lo que pudo ver Isabel II cuando visitó la Almudaina y vivió durante 4 días en la Almudaina.
12: Con una inversión de 2,5 millones se han incorporado más de 40 elementos nuevos de las colecciones reales y 7 cedidos del Museo de Mallorca. La reforma se inició con el objetivo de mejorar la experiencia turística, la accesibilidad y la sostenibilidad. Para ello se ha instalado un nuevo centro de recepción de visitantes y se ha renovado su iluminación monumental, que ahora consume un 30% menos. La directora de Patrimonio Nacional, Ana de la Cueva, destaca que la reforma ha permitido abrir nuevas estancias al público.
15: Y hemos cambiado centro de visitantes, hemos explicado la historia del monumento, que es espectacular, y hemos abierto nuevas zonas a la visita, que era también el segundo objetivo que teníamos, ir cada vez abriendo más espacios a los ciudadanos.
12: Entre las obras destacadas del nuevo recorrido sobresale el león de mármol blanco del siglo X, una de las piezas más singulares de la colección artística de la Almudaina. El director de colecciones reales, Víctor Cajeao, destaca la riqueza histórica del enclave.
14: Cuando ya se produce la unificación de los reinos peninsulares con Felipe II, se decide que, entre otras cosas, sea sede de la Corte de Justicia, y así se ha mantenido como Tribunal de Justicia hasta los años 60.
12: El presupuesto de la restauración procede en su mayor parte del Plan de Recuperación, Transformación y Resiliencia.

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2: Ahora es momento de ir a un pequeño rincón en el mundo.

0: Y ese pequeño rincón del mundo lo habita Laura Fernández. Buenas tardes.
1: Buenas tardes, Elvira. ¿Cómo estás?
0: Bien, gracias por acompañarnos una semana más, porque es verdad que en ese rincón, que por cierto está en la emisora de Barcelona, damos también las gracias a nuestros compañeros que hacen posible cada semana esta conexión, hay mucho que leer y yo creo que uno de los grandes ritos de cada verano, ¿no?
1: Sí, la lectura, por supuesto. En mi caso además tengo una obsesión. Que es como cuando un libro me ha gustado, cuando he descubierto un autor o una autora un verano y me ha gustado mucho estar en su mundo, el verano siguiente tengo como que buscar otro libro de ese autor. Y hay un problema con eso, Elvira, que es que hay un momento en que te los acabas todos. Claro. Entonces, este año, como ya me he acabado todos, durante un año, una época fue Im Holmes, luego fue Paul Murray, y bueno, cada año tengo mis obsesiones. Y este año, como los he acabado todos, decidí que quería meterme en un mundo parecido al de Jeffrey Eugenides, el de las vírgenes suicidas, pero el que retrata en la trama nupcial. Y el otro día cuando estuve con Desiree de Fez, que estuve aquí en el programa con ella, me recomendó muchísimo Posesión de A.S. Byatt y me puse con él. Y ahora estoy con ese libro, que es fascinante porque es de una obsesión también. Es un libro, es una pareja que está obsesionada, él por un poeta, ya muerto hace un montón de tiempo, y ella por la escritora con la que supuestamente tuvo una aventura en el pasado. Y entonces ellos descubren que estuvieron liados.
0: A ver, esto ahora mismo tiene muy buena pinta. ¿Son investigadores universitarios o algo así?
1: Sí, el ambiente es universitario, pero sobre todo de archivos y demás, ¿no? La autora, por cierto, A.S. Byatt, es hermana de Margaret Drabble, que también es otra escritora que os recomiendo mucho. Byatt lo que hace en este libro es darle como un giro detectivesco a la historia, porque dice que la influenció muchísimo el nombre de la rosa de Umberto Eco y que trató de imitarlo por completo.
0: Imagino que es larguísimo, pero también que ese no es el libro del que en realidad nos quieres hablar hoy, porque siempre tienes más de uno.
1: Exacto, imaginas muy bien, Elvira. Me conoces ya
0: nos
1: mucho,
0: conocemos.
1: ¿Eh? Sí. El libro es larguísimo, sí, como un buen libro de verano, y no es el libro del que os quiero hablar hoy. El libro del que os quiero hablar hoy se titula Sky Daddy y su autora es la rarísima y genial Kate Falk. Es una autora de Iowa que vive y sitúa sus historias en San Francisco.

0: Bueno, Elvira, esta canción me encanta y le pega muchísimo al libro del que estoy hablando. Es de Cat Power, de su disco Wanderer, se titula Me Voy. Y eso es lo que quiere hacer Linda, la protagonista de Sky Daddy, que por cierto es un libro que empieza como Moby Dick.
1: Llamadme Ismael.
0: Sí, exacto, pero con Linda, es decir, llamadme Linda.
1: Casi.
0: Casi, exacto. Es una novela contada en primera persona y, atención, he aquí lo rarísimo que tiene la protagonista. Está obsesionada con los aviones, más que obsesionada. Cree que un avión, el aparato en cuestión, o sea, el avión, es el amor de su vida, pero no sabe cuál. El que la elija a ella será su alma gemela. Tuvo una especie de revelación a los 13 años con un N-92823, un tipo de avión concreto, que también era adolescente en su momento, parece ser, pero pasó el tiempo y lo sacaron de circulación. Y desde entonces todo lo que hace es coger aviones, sobre todo los viernes, cuando puede, porque tiene un trabajo horrible y muy precario. Es moderadora de odio en diversos canales.
1: ¿Moderadora de odio como profesión?
0: Sí, hija, sí. Lo interesante del libro, precisamente, además de toda la locura de Linda por los aviones y su necesidad de acabar estrellándose con uno de ellos, que entendiendo que su amor es imposible, decide eliminarse a los Romeo y Julieta, es decir, el avión cuando la encuentra pues estrella con ella. El caso es que las otras cosas que pasan en el libro son cosas como que Linda tiene un trabajo muy de este siglo. Se dedica a descartar comentarios horribles de todo tipo de páginas. Trabaja para una empresa que se dedica a eso. Mantiene limpias las conversaciones, cobra $20 la hora y le da para vivir en el garaje subalquilado de los Chen, que es, tiene unos 13 metros cuadrados, que no le parecen nada mal antes de hacer su tablero de visualización, atención, pero después ya no le parecen nada bien.
1: A ver, que es mucha información, o sea, sí. Que Linda quiere casarse con un avión.
0: Sí.
1: Bueno, vivir con él para siempre, en realidad.
0: Sí.
1: Aunque, en realidad, según lo que has dicho, es como hacer una especie de Romeo y Julieta, porque está claro que su amor es completamente imposible, pero sí. No sé si alguien le dice que a lo mejor debería de ir a visitar a un médico, un psicólogo.
0: Pues no, porque ella no se lo cuenta a nadie. La novela también va de eso, de los solos que estamos hoy en día, de lo superficial que se ha vuelto el mundo desde que existen las pantallas. Podemos perdernos en nuestra propia obsesión sin que nadie se dé cuenta. Linda va cada viernes a un bar desde el que ve despegar aviones y pide el plato más barato, por supuesto, porque tiene un sueldo horrible, que son unas patatas fritas, y finge estar esperando a alguien siempre lo mismo para que le den una mesa en la ventana. Nunca viene nadie, pero no importa. El libro está lleno de detalles como ese que deja muy claro cómo ha cambiado el mundo.
1: La verdad es que me gusta mucho este mundo que recrea, pero tengo una duda. ¿Qué es eso que has dicho del tablero de visualización?
0: Bueno, eso es algo de lo que yo no tenía ni idea, que a lo mejor tú sí, o es algo americano que nos va a llegar en algún momento. Resulta que Linda tiene una única amiga, que es su compañera de trabajo, Karina, que es una chica con carrera, a diferencia de ella, y que está igualmente ahí, en ese trabajo horrible. Hay tantas críticas al mundo en el que vivimos en la novela que debería ser un must read, de verdad, porque todo lo que es transitar por la novela se convierte en un verse en el espejo todo el rato de cómo es la vida hoy. Pero bueno, esta amiga, Karina, se dedica a hacer brunches, no sé cómo se dice el plural de brunch, con sus amigas, todas con carrera, etcétera, y con trabajos mejor que los suyos, en su casa, y las hace una vez al mes, y todas ellas, sus amigas revelan lo que es el tablero de visualización, que como su nombre indica, y ahora vas a flipar, es una cartulina en la que ellas visualizan su futuro con fotos de revistas. En plan, si se quieren casar, ponen fotos de novios.
1: Como un collage, de repente.
0: Exacto, un collage. Fotos de novios cualquiera, ¿no? Si quieren viajar, pues ponen fotos del país al que quieren ir, etcétera. Si quieren un trabajo mejor, ponen fotos de lo que sea el trabajo, lo que sea. Entonces, parece ser que visualizarlo en compañía lo hace más posible. O sea, es como un conjuro.
1: Bueno, es una cosa un poco supersticiosa,
0: sí.
1: O mágica, ¿no? Porque en realidad un poco parece el trabajo del cole. Lo de la cartulina me ha recordado cuando no te acordabas, mamá, ¿dónde está mi cartulina?
0: Sí, exacto.
1: Pero bueno, ¿qué pone la protagonista en esta cartulina? Aviones, entiendo, claro.
0: Pues sí, amiga, pone un montón de aviones y al principio, de hecho, no quiere ir al brunch porque cree que no la van a bueno, que van a pensar que está loca, ¿no? Porque pone ahí fotos de aviones sin parar. Pero luego se le ocurre que lo que va a decirles es que se quiere casar con un piloto, porque luego piensa, ¿y por qué no? En el fondo no es mala idea. Tendría viajes gratis y hasta podría tocar los mandos o estar con alguien que los haya tocado. Y hasta aquí pienso contar porque hay que leer Sky Daddy.
1: La verdad es que es una novela muy de vacaciones, ¿no? También los aviones, viajar, y sí, supongo que es, no sé si es un poco apta para aquellos que a los que les dé un poco de miedo o de respeto volar.
0: Un poco apta, sí, porque en realidad es poco apta en el fondo, porque ella lo que quiere es estrellarse, ¿no? Así que no sé. Pero su única amiga, esta chica Karina, le tiene terror a los aviones. O sea que todos nos podemos sentir comprendidos dentro de la novela de alguna forma. Yo no sé, Elvira, si tú tienes miedo a volar.
1: La verdad es que no. ¿Tú tienes miedo a volar?
0: Yo no, aunque tampoco soy capaz de encontrar atractivo un avión, es decir, atractivo como esta señora, ¿no? Que los ve como... No. O sea, hay toda una descripción dentro de la novela como si los aviones fuesen chicos guapos, es decir, ella les ve caras, tiene unas fantasías alucinantes, la verdad. pero bueno, no he hablado casi nada de esta chica Kate Falk, la autora, que es jovencísima, bueno, del año 84, para mí eso es muy joven, 41 años creo que tiene, 41 o 42. Tiene otro libro traducido al español, por si os leéis Sky Daddy y os quedáis con ganas, con más ganas de más, y es una colección de cuentos que también os recomiendo muchísimo. Se titula Ahí Fuera. Y bueno, como esta chica tiene una historia un poco loca y todos estos cuentos también lo son, he pensado que para cerrar estaría bien esta canción de Big Thief, que se titula precisamente Incomprensible, Incomprehensible.
1: Sí, porque a priori es bastante incomprensible esta historia que nos narra, pero me apetece mucho entrar en ella. Tengo que decir, imaginado muchísima curiosidad, Laura Fernández.
0: Qué bien, me alegro mucho, Elvira, esa era la idea.
1: Gracias por habernos acompañado y habernos dejado entrar una vez más en tu pequeño rincón del mundo. Gracias, Laura.
0: Gracias a ti.
1: Despedimos el Ojo Crítico. Gracias a Alberto López, que ha hecho posible este programa, los mandos técnicos, a Laura Delgado en la realización, a José María Pascual en la producción y a todo el área de cultura. Mañana más Ojo Crítico en Radio 5 a las 4. Gracias.
2: Son las 5 a las 4 en Canarias. 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
3: En Ceuta ahora mismo hay un gran número de personas en la ciudad autónoma tras la llegada constante de personas migrantes desde Marruecos. Eso sí, el flujo ahora mismo es menor, pero todavía se puede ver a gente muy joven, mojada, que presumiblemente ha cruzado a nado por el espigón del Tarajal. En la ciudad autónoma están bajando la persiana los comercios y gimnasios ante la incertidumbre y a la espera de la llegada de nuevos efectivos desde la península para controlar la situación, como ha anunciado el presidente del Gobierno y también Interior. Fuentes de Exteriores sostienen que la relación con Marruecos sigue siendo excelente y en nada se ve afectada por las buenas relaciones con Argelia. Recordemos que Marruecos y Argelia mantienen una complicada relación, entre otras cosas, por el reconocimiento de la soberanía del Sáhara Occidental. Las reacciones políticas continúan. Vox y PP acusan al gobierno de ser responsable de esta situación. En cambio, desde Podemos recuerdan que se habla de personas. Escuchamos a Santiago Abascal de Vox y a Irene Montero, eurodiputada y secretaria política de los Morados.
4: La emergencia nacional provocada por esta invasión solo se podrá resolver antes de que robe las elecciones, echando al traidor y al mafioso y sentándole en el banquillo de los acusados.
5: Yo creo que esto no pasaría si hubiese vías legales y seguras de entrada a nuestro país y a la Unión Europea. Y creo que este es el resultado de una política migratoria que es absolutamente criminal. Yo no sé por qué nunca hablan de invasión, por ejemplo, cuando los fondos buitre roban miles de viviendas.
3: La Comisión Española de Ayuda al Refugiado advierte que retornar a todos los migrantes desde Ceuta socava el derecho al asilo. La Comunidad de Madrid ha anunciado hoy que venderá el polémico ático de lujo que compró en Chamberí, uno de los barrios más caros de la capital, y que usará ese dinero para ampliar las ayudas a la reconstrucción de las zonas afectadas por los incendios. Decisión que parecía desconocer Génova poco antes de hacerse pública esa decisión. Miguel Tellado había avalado la compra, daba por buenas las explicaciones de Isabel Díaz Ayuso. La izquierda sigue criticando la actuación. El ministro Óscar López llegó a decir que habían pillado a Ayuso con el carrito de los helados. En la misma línea se ha pronunciado hace unos minutos Marta Carmona, diputada de Más Madrid.
6: Bueno, pues está claro que hemos pillado a Isabel Díaz Ayuso utilizando el dinero de todos los madrileños para comprarse un ático de lujo del que hacer uso personal. Y es evidente que es así porque en el momento que se ha hecho público y hemos empezado a pedir explicaciones, de repente ese piso se va a vender para compensar a los afectados de los incendios. Ese piso se compró el 14 de abril, meses antes de que existieran estos incendios. Ayuso lo quería para hacer uso personal.
3: Advertencia del Defensor del Pueblo sobre el sistema de protección de los menores tutelados por las administraciones. Denuncia casos de abusos y de explotación de los niños y las niñas que califica de gravísimo ataque a los derechos humanos. Alba Urrutia.
7: Sí, el informe del Defensor del Pueblo destaca que cada centro debe crear la figura del técnico referente en violencia y explotación sexual. De hecho, la mayoría de los casos salieron a la luz porque las víctimas lo verbalizaron dentro del centro. Se han visitado algunos para conocer de primera mano el contexto y en este informe se hace un llamamiento a que las comunidades regulen las condiciones de autorización y funcionamiento de los centros, también los requisitos mínimos, y apuntan a que las entidades públicas deben contar con protocolos de actuación. Además, destacan que es importante diferenciar los diferentes tipos de residencia que hay, también aquellas de atención a menores con discapacidad. Y el informe del Defensor del Pueblo revela que el 83% de las víctimas de estos abusos son niñas y adolescentes. La mayoría tienen entre los 14 y los 17 años, aunque algunas no llegan a esa edad, y que ese abuso se produjo en su tiempo libre y ocio.
3: El mundo de la cultura despide a esta hora a Manolo Solo, fallecido a los 62 años a causa de un cáncer. El actor, nacido en Algeciras y ganador de un Goya por Tarde para la Ira en 2016 y nominado otras 4 veces, era muy querido en el mundo del cine. Así lo recuerdan sus compañeros Pedro Casablanc y Antonio de la Torre en El Ojo Crítico, en Radio 5 Todo Noticias.
8: Tremenda naturalidad, una tremenda verdad, sin que sepamos muy bien todavía lo que es eso de la verdad. Los actores siempre nos lo preguntamos y él iba siempre a la búsqueda de la verdad y a la búsqueda de la naturalidad. Y era muy tremendamente exigente con eso.
9: Que la gente que ha visto sus películas, que la admira, que sepa que dio mucho en su vida para en sus papeles, ¿eh? O sea, creo que esto quede en su legado.
3: Actualizamos la información en el boletín de Imedia en Radio 5 y en la web rtve.es.
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11: Buenas tardes, actualizamos la información del tráfico en estos momentos pendientes de un alcance que complica la circulación en el acceso a Burgos por la AP1 a la altura de Zuñeda y llega ya hasta 3 kilómetros de retenciones. Al margen de ello se complica la circulación especialmente en Barcelona, en la AP7 a la altura de Mollet del Vallès en sentido Girona y en Martorell y Sant Sadurní d'Anoia ya en sentido Tarragona. Tráfico en aumento también en Vizcaya, en la entrada a Bilbao por la A8 a su paso por Baracaldo. Retenciones en Álava, en la AP68 a la altura de Murguía, ya en dirección Miranda de Ebro. Retenciones también en Guipúzcoa, en la salida de Donostia por la A1 en Lasarte y en dirección Vitoria. Y tráfico en aumento en la provincia de Málaga, en la A7 a la altura de San Pedro Alcántara y Nueva Andalucía, ya en dirección a Marbella. Es una información de la Dirección General de Tráfico.
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12: Saludos, buenas tardes. Se han registrado temperaturas de 41 grados en Zaragoza y en Navarra y han superado los 40 en Toledo, Jaén, Granada, Albacete, Teruel y Lleida en esta segunda jornada de otra ola de calor que no va a cesar hasta el próximo domingo. Hoy bajan las temperaturas en el Cantábrico y en el noroeste. En el resto se mantienen elevadas. Se pueden superar 39-41 grados en los principales valles fluviales del suroeste, interiores, Valle del Ebro y depresiones del noreste. Hay avisos naranjas de nivel de peligro en diferentes provincias de la mitad más oriental de la península, del centro y sur. Mañana bajan en el Cantábrico y en el Alto Ebro y a esta hora brilla el sol con algunos chubascos débiles y dispersos en la península y en la isla de Santa Cruz de la Palma. Podrían darse tormentas en el norte de Aragón y repetirse mañana, al igual que también en Cataluña. El nivel de peligro de incendio va a continuar siendo elevado. Habrá peligro importante o extraordinario durante las horas centrales, especialmente en actividades al aire libre y para personas vulnerables. Es una información de AM.
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13: ¿Qué tal? Muy buenas tardes. Un problema tan grande, tan recurrente como el de la vivienda no tiene una única solución. Claro, tampoco tiene una única causa. Por eso hay que mirarlo desde muchas perspectivas. Sabemos que falta suelo, que faltan profesionales que construyan, que faltan pisos, pero ojo, porque también falta electricidad para que esas casas sean habitables. De eso hablaremos ahora. También de inversión pública en empresas tecnológicas, hasta de los nuevos billetes de euro. Y además,
14: Instrucciones de uso. Hoy es día de datos y de siglas, IPC y PIB. Analizaremos el comportamiento de los precios y la marcha del Producto Interior Bruto. Además, daremos nuestra habitual vuelta por los mercados en una jornada en la que el BBVA ha anunciado beneficio récord. ¿Y sois de los que fotografían los platos cuando van a un restaurante? ¿Os sentís influencers? Pues cuidado con lo que nos va a contar Jesús Soriano, alias Soy Camarero. Todo aquí, en Fin de Mes, el programa del Área de Economía de los Servicios Informativos de Radio Nacional.
13: Día sí y día no hablamos del problema de la vivienda. Es uno de los factores que tensionan el mercado. Evidentemente, falta oferta. Hay que construir más pisos, pero para poder construirlos hay que dotarlos de energía. Un estudio del BBVA ha puesto el foco en la evolución de la red eléctrica del país, o bueno, más bien en la necesidad de potenciar esa red eléctrica por el aumento del consumo, sobre todo, por ejemplo, para dotar de corriente a esos nuevos desarrollos urbanísticos. Blanca Pascual tiene todos los datos.
15: La red eléctrica no es un chicle y puede convertirse en un cuello de botella ante la imperiosa necesidad de aumentar la oferta de vivienda. Algunos ejemplos los tenemos en Madrid. El desarrollo de 80.000 viviendas dependen de nuevas infraestructuras eléctricas. En Vélez, Málaga, otras 4.000. El ritmo con el que se han desplegado las energías renovables han aumentado nuestra capacidad, pero no la extensión de la red, que puede tardar entre 5 y 8 años para llegar a los grandes desarrollos urbanísticos. Si a eso sumamos que 9 de cada 10 nudos de distribución eléctrica cuenta con una capacidad inferior a un megavatio, se limitan las conexiones. Son parte de las conclusiones de un estudio de BBVA que apunta que la demanda de electricidad crecerá un 45% hasta el 2030 y que de esa tarta va a comer la vivienda, pero también la industria, el transporte o los nuevos centros de datos. Y todo esto en un contexto en el que se van a producir 160.000 viviendas al año, pero se van a crear 220.000 hogares. Las ventas han sido más flojas de lo esperado hasta abril y se espera una caída en el año del 7% para remontar ligeramente 6 décimas al siguiente, aunque el volumen de operaciones seguirá muy alto, 700.000. Lo que no aflojan son los precios, que van a subir un 12% este año y casi 6 en 2027, dejando fuera del mercado a buena parte de la demanda.
13: Gracias, Blanca. Elena Arronis es Senior Fellow en ESADE, concretamente en su Centro de Economía Global y Geopolítica. Buenas tardes, bienvenida a los micrófonos de Radio 5.
16: Hola, buenas tardes, muchas gracias.
13: Como decía hace un momento Blanca, se ha convertido en un cuello de botella ese acceso a la red eléctrica para los nuevos desarrollos urbanísticos.
16: Bueno, es más o menos por todos conocido, ¿no? Que sí que existe una importante saturación de la red eléctrica y bueno, de hecho, recientemente se han empezado a publicar todos los meses por la CNMC pues una serie de mapas, ¿no? De mapas de capacidad, tanto del lado de la generación como de la demanda. Y ahí se muestra efectivamente la capacidad de acceso disponible en las redes de transporte y distribución. Uh-huh. Y la verdad es que es bastante representativo, es muy ilustrativo poder acceder a ese mapa, porque, bueno, pues el España está prácticamente sí, saturada, ¿no? Bueno, se estima que en red de distribución pues un 83% aproximadamente, y en la red de transporte un 75%. Y efectivamente, y de los cuales pues un porcentaje relevante, hasta en un 43% según AELEC, en 2024 pues impidió, ¿no? Os estaba referido a solicitudes de acceso vinculadas a la vivienda.
13: O sea que es real, hay una falta de instalaciones eléctricas, pero esa falta se debe, no sé, a la propia red, a falta de posibilidad de expandir la red, que no es fácil de ampliar, o es una cuestión más burocrática o más política.
16: Bueno, aquí esto es una pregunta bastante, ¿no?, compleja, y no hay una única causa.
13: Claro.
16: Es una combinación de varios factores. Uh-huh. Tampoco es una situación que ocurra o que sea propia únicamente de España, sino que es a nivel general, a nivel europeo. Yo, bueno, por sistematizar, ¿no?, sí que señalaría que entre las principales problemas, pues, o sea, entre las principales causas podemos destacar pues esa multiplicación de las solicitudes de acceso. Al fin y al cabo, pues bueno, todos necesitamos energía, ¿no?, para, claro, para vivir, y al final un país próspero necesita de esa industria, del transporte, de hospitales, ¿no?, de colegios. ¿Y qué ocurre? Pues que gran parte de esa energía se espera que sea eléctrica, ¿no? Se está promoviendo, fomentando eso que se llama como la electrificación de la economía, que por ejemplo, pues bueno, permite reducir la dependencia de combustibles fósiles. ¿Pero qué ocurre? Pues que para que ese proceso, ¿no?, sea efectivo, debe realizarse pues de una manera ordenada.
13: Claro.
16: Y esa electrificación, y eso es tanto de la demanda como de la generación, por ejemplo, de renovables, pues debe o exige, ¿no?, que se acompañe de ese crecimiento y refuerzo de la red eléctrica, ¿no?
13: Ya.
16: Que haya una efectiva coordinación.
13: O sea, que sí que hay más solicitudes, hay más demanda, y tal vez esto se suma a que los procesos de aprobación son un poquito farragosos.
16: En relación también con lo que comentabas, ¿no?, de si se trata al final de una cuestión pues más de técnica o administrativa, de tramitación, es que esta es una segunda cuestión relevante, ¿vale? No es únicamente una saturación técnica de la red, que al final pues se puede llegar a resolver, ¿no?, con una mejor planificación, con inversión, nuevas infraestructuras, pero también hay un fenómeno que se está denominando de congestión administrativa de la red, ¿no? ¿Y qué es esto? Pues que que hay un fuerte crecimiento, ¿no?, de solicitudes de acceso a la red, desde centros de datos hasta almacenamiento o bueno, como comentábamos antes, ¿no?, al final, pues puntos de recarga eléctrica, viviendas, hospitales. ¿Y qué ocurre? Pues que al final hay parte, se ha detectado, ¿no?, que parte de estas solicitudes está vinculada a proyectos que no acaban materializándose. ¿Y qué ocurre? Pues que al final esa capacidad está comprometida.
13: Claro.
16: Está reservada, por así decirlo, ¿no?
13: Ya. Hablabas tú hace un momentito de los famosos centros de datos. Da la sensación de que las concesiones para este tipo de proyectos son muy rápidas, porque se están construyendo muchos y además, como digo, muy muy rápido. Necesitan además mucha potencia eléctrica. Y no sé si se aborda igual la concesión para las solicitudes de desarrollos urbanísticos. ¿Podríamos decir que hay unas peticiones energéticas de primera y unas de segunda?
16: Pues mira, respecto a esta cuestión, es un proceso, pues que es un proceso reglado, objetivo, no discriminatorio, y que tradicionalmente se ha basado casi siempre en el llamado principio first come first serve, ¿no? El primero que lleva, el primero que lo solicita, el primero que se lleva, que se reserva esa capacidad, que ha provocado disfunciones. Pero esto se ha detectado, y lo cierto es que a nivel normativo se están introduciendo pues medidas, ¿no?, que de algún modo controlen o garanticen una especial madurez, una determinada madurez de los proyectos. Y como gran novedad, muy recientemente se aprobó, entró en vigor el Real Decreto Ley 7/2026, que ha venido precisamente a ordenar también la demanda, las solicitudes de demanda a la red eléctrica. Y entonces esto es un cambio de paradigma, porque ha regulado un nuevo esquema de priorización de acceso a la red y afecta directamente a la vivienda. ¿Por qué? Porque lo que ha hecho el regulador es introducir una serie de medidas que priorizan el otorgamiento del acceso a consumos que tengan la consideración de alta prioridad, y entre alta prioridad se entiende vivienda, servicios públicos, bueno, hay otra serie de supuestos. Entonces, por así decir, estamos en ese momento de cambio de paradigma y que debería, en teoría, suponer pues mejoras, ¿no? Porque ya se ha reconocido la alta prioridad de la vivienda para el acceso a la red.
13: Ya. Y con todo este panorama que nos estás dibujando, no sé si hay soluciones claras, eficaces, que puedan acelerar que esto sea más fácil, tener acceso a la energía para esos desarrollos urbanísticos, o la cosa va para largo.
16: Las hay, siempre las hay.
13: Vale.
16: Son muchas piezas en un puzzle muy complejo a su vez, muchas competencias distintas, muchos agentes, y en ocasiones, pues bueno, esa descoordinación entre la voluntad política y efectivamente la hoja de ruta. Entonces, pues quizá en un plano más estratégico, como comentaba, esa mejora de la gobernanza de las redes, con una mejor planificación, una mejor coordinación entre los gestores de la red y el gestor de la red de transporte, una revisión de los criterios de, técnicos, ¿no? de acceso para optimizar y utilizar mejor nuestras redes. Uh-huh. Pues bueno, también desde un plano más operativo, pues esa simplificación de procedimientos. Luego, también ese avance en lo que decíamos, en lo que se llama la flexibilidad y la gestión de la demanda, que no es una cuestión novedosa, es esa capacidad de los agentes que intervienen en el sistema a adaptar los consumos, por ejemplo, en determinados picos, y esto se está desarrollando y supondrá también una mejora.
13: Bueno, pues a ver si es verdad que mejora el panorama, se hace más sencillo el acceso a la energía para muchas cosas, pero concretamente para esos desarrollos urbanísticos de los que hablábamos hoy. Elena Arroni, Senior Fellow de ESADE, de su Centro de Economía Global y Geopolítica. Muchísimas gracias.
16: Gracias a vosotros.
13: Vamos transitando.

0: si lo recordaréis, el presidente del gobierno decía esto.
1: Hemos puesto en marcha la Estrategia Nacional Deep Tech, que movilizará 8.000 millones de euros hasta el año 2030 para convertir el conocimiento científico en liderazgo tecnológico e industrial en tecnologías cuánticas.
0: Onalabs es uno de esos ejemplos de colaboración público-privada en el ámbito tecnológico. Elizabeth del Valle es biotecnóloga y es cofundadora de Onalabs. Buenas tardes.
2: Buenas tardes, muchísimas gracias y un placer estar aquí.
0: Elizabeth, cuéntanos, ¿qué hacéis exactamente? ¿Más desarrollo de hardware, de software, una combinación de los dos?
2: Pues mira, totalmente. Lo que hacemos es una mezcla de ambos. Nosotros llevamos muchísimos años trabajando, intentando entender que cuál es la forma de poder extraer información de nuestro cuerpo de la forma más sencilla, cómoda y posible. Entonces, llevamos muchos años desarrollando una tecnología que nos permite monitorizar a tiempo real y de forma totalmente no invasiva la monitorización de algunos biomarcadores a través del sudor, ¿vale? Uh-huh. Entendemos que es un biofluido que hasta la fecha ha estado totalmente inexplotado, ¿no? A nivel clínico, a nivel médico y en otros campos, y puede ser un fluido que al final todos, aunque creemos que no, todos estamos sudando, ¿no? Vamos generando esas extracciones y por tanto podemos generar un gran volumen de datos que es el gran objetivo ahora, ¿no?, de la sociedad, poder tener muchos datos y hacer una explotación de la IA, ¿no?, un uso de la inteligencia artificial para estos datos.
0: Ahora te pregunto acerca de la empresa, de las inversiones y demás, pero es que tengo yo mucha curiosidad. ¿Qué datos exactamente, qué información podéis obtener analizando el sudor?
2: Mira, pues te doy un ejemplo concreto, ¿no? Realmente hay muchos estudios, ¿no?, que dicen que se puede analizar muchísimos metabolitos, proteínas, péptidos, ¿no? Pero casos concretos que nosotros hemos empezado, como en Onalabs, que nosotros nacimos con un mindset muy médico, aún así empezamos con una vertical deportiva. Y en estos momentos, a través del sudor, lo que estamos midiendo es el sudor del atleta para dar información de cuánto se están deshidratando, de esta deshidratación, cuántos electrolitos, cuánto sodio están perdiendo. Y no solo esto, ¿no?, también información de los niveles de lactato inferido en sudor. Al final es una información que es un biomarcador ligado al rendimiento deportivo, ¿no?, y a la fatiga muscular, que es muy útil y que actualmente la única forma de medirlo es a través de punciones sanguíneas, ¿vale?, a través del lóbulo de la oreja o del dedo. Y lo mismo también en la vertical que tenemos más médica, por ejemplo, pues monitorizar los niveles de glucosa. Ajá. Sabéis que hoy en día, por ejemplo, la glucosa, pues todos los diabéticos, ¿no?, se ponen estos dispositivos que en el brazo, ¿no?, pero estos dispositivos que monitorizan en continuo al final son invasivos porque tienen unas microagujas y que te van sacando información del líquido intersticial. Nosotros hemos hecho una capa más, que lo que hacemos es una monitorización totalmente no invasiva a través del sudor. Uh-huh. Y obteniendo los datos de glucosa también.
0: Vaya, qué interesante, ¿eh? Menos invasivo y mucha información. Bueno, para poder desarrollar todo esto, habéis acudido a esa ronda de financiación de la que hablaba, en la que habéis contado con casi 10 millones de euros. ¿Qué supone esto? ¿Qué vais a poder hacer a partir de ahora?
2: Pues para nosotros es un gran hito porque ya estamos muy satisfechos de que la SED, ¿no?, nos haya apoyado en esta inversión. Porque como he comentado, llevamos todos estos años trabajando muy fuerte y hemos sudado mucho en doble sentido, ¿no?, para entender, ¿no?, la fisiología del sudor, el cómo ¿no?, podemos entender y monitorizar este biofluido a nivel de validación, de tecnología. Y ahora ya sí que lo que toca es entrar en una siguiente etapa que es de impacto, ¿no?, de creación de valor, de comercialización, facturación. Y para esto, pues evidentemente a nivel corporativo nos hemos que de transformar. Hasta la fecha, pues mayoritariamente lo que tenemos es personal técnico y ahora tenemos que hacer una inversión en comercialización y evidentemente una comercialización, industrialización y escalado.
0: Claro, porque desarrollar tecnología parece que es muy difícil. ¿Qué cuesta? ¿Más tiempo, más dinero o más dolores de cabeza?
2: Ah, pues muy buena pregunta. Yo diría que las tres. Pero hay una gran ventaja, yo creo, ¿no? Al final, muchas veces lo que sucede aquí es que creo que no nos lo creemos, ¿no?, que aquí en España podemos y tenemos grandes cerebros, ¿no?, y simplemente es apostar un poco más por estos cerebros, ¿no?, y estos gran retos que la sociedad nos está pidiendo. Claramente es un mix de todo, ¿no? Necesitas invertir mucho en tecnología, en desarrollo, en prueba-error, pero necesitas evidentemente dinero, porque sin esto no avanzas y los grandes competidores que están...

0: Alrededor del mundo, pues claramente tienen grandes inyecciones de capital.
1: Casi la mitad del dinero que habéis obtenido viene, como decíamos, de la Sociedad Española para la Transformación Tecnológica. ¿Qué implica este modelo público-privado para vosotros? Porque si no llegara el dinero público, ¿podríais quedaros fuera? ¿Podrían empresas como la vuestra no sobrevivir? Porque el plazo de recuperación en la tecnología no siempre es inmediato.
0: Pues yo creo claramente que es una gran alianza, porque evidentemente pues estamos bastante afortunados aquí, ¿no? En el sector de salud tenemos grandes inversores privados, ¿no? Hay un ecosistema potente de inversión privados, pero claramente lo que dices, las empresas necesitan muchas veces una atracción doble, ¿no? En la parte de inversión privada pues hay cierto riesgo, ¿no? Aversión al riesgo, hay condiciones también que se van más allá, ¿no? A veces de la propia tecnología, situaciones geopolíticas, ¿no? Que alteran todo el flujo de inversión. Y la apuesta pública, ¿no? Para la tecnología del país claramente puede ser una palanca de salvar, ¿no? Muchas veces estas empresas que, ostras, tienen tecnología muy, muy potente y simplemente por una falta de financiación pues no salen adelante.
1: Antes hablábamos de la IA. Los políticos insisten mucho en ese anhelo de tener una IA soberana, creada y desarrollada en Europa, aquí en España. ¿Esta es la fórmula? Por ejemplo, desarrollar productos locales que luego tengan un recorrido internacional.
0: Absolutamente, y estoy 100% alineada en este mensaje. Creo que nos lo tenemos que creer y tenemos que apostar e invertir en esto, en nuestra tecnología, en soberanía, y no a corto plazo, ¿no? Si me permitas un poco también a visión a medio y largo plazo. A veces se hacen políticas mucho de inversión, ¿no? En startups, pero luego a la vez, paralelamente, hay políticas pues de salida, ¿no? Que facilitan pues que haya compraventas a empresas de fuera del país, ¿no? Que al final has invertido para luego descapitalizar, ¿no? Al final yo creo que se tiene que tener una estrategia de soberanía, de inversión en tecnología, pero también de apuesta, ¿no? Que este tejido crezca aquí, ¿no? Y al final, ¿por qué no crear grandes empresas nacionales?
1: Pues Elizabeth del Valle, cofundadora de Ona Labs, muchísimas gracias y mucha suerte con vuestro proyecto.
0: Un placer, muchas gracias a vosotros.
1: También las empresas necesitan dinero, y aunque vamos camino de que pronto el dinero sea digital, esa es la ruta del euro digital, es una realidad que todavía vamos pagando por ahí con billetes, lo vamos a seguir haciendo mucho tiempo. En septiembre se van a elegir los diseños para los nuevos billetes europeos, y entre los diseños finalistas hay uno creado por un estudio español. Nos lo cuenta Lucía González.
2: Los futuros billetes de euro podrían llevar sello español. El estudio madrileño Cruz más Cruz y la firma murciana Rubio y Del Amo están entre los 10 finalistas elegidos por el Banco Central Europeo. Su propuesta pertenece a la categoría de cultura europea y pone el foco en alguno de los grandes nombres de nuestra historia cultural. Una candidatura que, además de buscar un diseño reconocible, tendrá que pasar el examen de los expertos. Pepe Cruz, uno de los diseñadores, nos lo cuenta.
3: El gran reto ha sido aunar en la medida de lo posible un afán de modernidad, estamos ya avanzado el siglo XXI, pero sin perder el sentido de institucionalidad. Estamos trabajando para Europa y creemos que debe ser un billete europeo donde no se pueda ver la nacionalidad de los diseñadores.
2: El diseño español compite con otras 9 propuestas y ahora también entra en juego la opinión de los ciudadanos. Y es que todos hemos podido valorar los diseños a través de la encuesta que ha creado el Banco Central Europeo. Guillermo Rubio, director creativo del estudio.
4: Pensar que un trabajo nuestro pues puede pasar de mano en mano entre millones de personas, entrar en sus bolsillos, viajar con esos billetes o formar parte de momentos completamente cotidianos es difícil a veces de asimilar.
2: Eso sí, no será una votación directa. El Banco Central Europeo tendrá en cuenta estas opiniones junto al análisis de expertos y a criterios técnicos, como la seguridad frente a falsificaciones, la accesibilidad o la facilidad de producción. Julián Garnés, también director creativo.
5: Poder trabajar en un encargo así es todo un reto a nivel profesional por la complejidad. El aprendizaje que hemos sacado del proceso de trabajo ha sido magnífico. El poder colaborar con Pepe, que ya lo hemos hecho en proyectos anteriores, pero esto es otro nivel, ¿no? Y luego pues la posibilidad de que este trabajo pueda estar en manos de millones de personas y que pueda ser un vehículo cultural.
2: La decisión definitiva llegará previsiblemente a finales del año. Y si gana la propuesta española, el trabajo de estos dos estudios podría acabar reproducido en millones de billetes que circularán por toda Europa.

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0: Continuar, si queréis, en nuestra sintonía, gozando vosotros de las ventajas del hogar.
1: La economía en serio.
0: Es decir, violencia doméstica, desconfianza mutua, hijos con tatuaje y salarios insuficientes.

0: 5 y media, 4 y media en Canarias.
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0: Crisis migratoria en Ceuta. La imagen ahora mismo es la de decenas, centenares de personas cruzando a nado por el Espigón hacia una ciudad autónoma que ha echado el cierre, comercios, gimnasios, la mayoría con la persiana bajada, mientras muchas personas, es muy difícil hacer un recuento a esta hora, pasean por sus calles, la mayoría en bañador, algunos con flotadores, mientras Vox exige la comparecencia inmediata en el Congreso de los Diputados del ministro del Interior, Fernando Grande Marlaska, de la ministra de Defensa, Margarita Robles, y de la dirección del Departamento de Seguridad Nacional. Habla Vox de asalto masivo a las fronteras, pide medidas al gobierno para hacer frente a la crisis que, aseguran, amenaza la seguridad nacional. España y Marruecos, se lo estamos contando, se han comprometido a revisar e implementar medidas para la entrega lo antes posible de todas las personas que han entrado ilegalmente. Incendio forestal en Nacha, en La Litera, en Huesca. Hay personas evacuadas. Última hora, Juan Coca, buenas tardes.
2: Buenas tardes, sí. El Plan de Protección Civil de Aragón eleva a nivel 1 por el riesgo y se han desalojado una docena de vecinos de Nacha. Carlos Cayén es su alcalde.
3: El fuego es un área nada muy reducida. Entonces ahora mismo hay cuatro medios aéreos, hay muchos bomberos, yo pienso que sí. Sí, yo espero que puedan regresar esta noche a casa. Si todo evoluciona tal como estoy viendo, yo creo que sí.
2: Mientras en Castilla y León, varios incendios en el Bierzo, en León, preocupa a esta hora el de Veguellina, donde se acaba de ordenar el desalojo de San Pedro de Olleros. Son ya dos municipios desalojados, otros dos en el incendio de Valdelaloba. Y en Zamora, el de Fermoselle, preocupa el viento durante la tarde de hoy. Hay 14 pueblos evacuados y ha quemado más de 10.000 hectáreas. Y acabamos de conocer los últimos datos del Ministerio. Se han quemado 180.000 hectáreas en lo que va de año y son ya 38 los grandes incendios que han superado las 500 hectáreas.
0: Investigan el asalto a un cuartel de la Guardia Civil en la localidad de Piñel, donde además apedrearon a varios agentes, incluso hablaron por la emisora mientras los efectivos dormían. Descartan un robo, apuntan a un reto viral, pero van más allá de una gamberrada que puede salir muy cara a los autores. Valladolid, Victoria Tejedor.
4: Un suceso que ocurrió de madrugada en la casa cuartel de la Guardia Civil de Piñel, un municipio de poco más de 150 habitantes. El autor o autores accedieron al recinto vallado, entraron en el edificio, apedrearon un coche patrulla aparcado y además llegaron a hablar por la emisora del 062. Jacinto Canales, subdelegado del gobierno.
5: Ha habido una o varias personas que han entrado en las instalaciones del cuartel de Piñel de Abajo, ocasionando algunos desperfectos. Es un suceso extraño porque no han robado nada ni han intentado robar nada de valor. Ha habido algunos desperfectos en uno de los coches patrulla y efectivamente han hecho utilización de la radio oficial porque se les ha escuchado hablar a través de esa radio y ha quedado registrado.
4: La investigación, que todavía continúa, descarta que pueda tratarse de un robo y apunta a un posible reto viral a través de las redes sociales, aunque lo ocurrido puede conllevar penas de prisión por la comisión de posibles delitos como el allanamiento de dependencias militares o la usurpación de funciones.
0: Y el mundo de la cultura dice hoy adiós a Manolo Solo.
6: Me siento muy orgulloso de haber participado en Tarde para la Ira, orgullosísimo.
0: Al ganador de un Goya por Tarde para la Ira, al actor de El Buen Patrón o de Cerrar los Ojos, fallecido hoy a los 62 años, así hablaban de él otros dos actores como Antonio de la Torre o Pedro Casablanca en El Ojo Crítico.
7: Ya te digo, o sea, que era muy obsesivo con ser auténtico, con ser verdadero, con dotar de vida, de calle al personaje.
8: Se trabajaba muy bien con él, era muy divertido. Me da mucha pena estar hablando en pasado de Manolo, parece increíble. Era una persona que no se tenía que haber muerto nunca.
0: Sigan informados en esta sintonía y en rtve.es.
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9: Buenas tardes. En estos momentos, pendientes de un alcance que complica la circulación en la provincia de Burgos, en la AP1, en los entornos de Zuñeda y Pancorbo, y deja ya hasta 4 kilómetros de retenciones, ya en dirección a la capital burgalesa. Al margen de ello, también hasta 6 kilómetros de retenciones por un alcance en la AP68 en Álava, a la altura de Murguía, ya en dirección a Miranda de Ebro. Al margen de ello, circulación en aumento, especialmente en la salida de Madrid por la A5 en Alcorcón, en Barcelona, en la AP7 en Moret, en Parets del Vallès, ya en dirección a Girona, tráfico en aumento, especialmente en Guipúzcoa, en la A1 y A15, ambas en el entorno de Andoain, ya en dirección a Vitoria-Gasteiz, retenciones en Valencia por la A3 a su paso por el circuito de Cheste, ya en dirección a la capital valenciana, y se complica la A7 a la altura de San Pedro Alcántara y Estepona, todo ello en dirección a Algeciras. Es una información de la Dirección General de Tráfico.
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10: Retomamos nuestro fin de mes y lo hacemos mirando a los mercados.
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10: Vamos hasta la Bolsa de Madrid. Allí está, como siempre, David Martínez. Hola, David, buenas tardes.
11: Hola, buenas tardes, Manu.
10: Hoy ha sido un buen día, ¿eh?, para nuestro IBEX 35. Ahora lo desgranaremos, impulsado sobre todo por la banca, BBVA, que es uno de los protagonistas de la jornada, porque ofrecía resultados. Y ojo, porque ha ganado un 11% más en este primer semestre del año, José Luis Dueñas.
12: Semestre histórico el que cierra la entidad presidida por Carlos Torres, 6.051 millones de euros, la cifra que supone avanzar un 11,1% respecto a la primera mitad de 2025, que ya fue de récord. Mejora el negocio en México, Sudamérica, aumenta la actividad crediticia, crecen también de manera significativa los ingresos. En definitiva, destaca Onur Genç, consejero delegado, desempeño sobresaliente.
13: Con un gran dinamismo de la actividad. De hecho, nuestra cartera de préstamos ha crecido más de un 60% desde el final de 2020 y casi un 20% en el último año. Un incremento muy superior al de nuestros competidores, lo que nos posiciona como el banco con mayor crecimiento de Europa.
12: Resultados con los que BBVA mejora las previsiones y la rentabilidad prevista inicialmente para este 2026. Tras lo de hoy, solo restaría conocer los resultados de Unicaja. Llegarán mañana para saber qué beneficios cosecha la gran banca en un periodo que apunta ya a cerrar con nueva rotura de techo por parte de las grandes del sector.
10: Mañana cerramos, como dice Dueñas, con Unicaja, pero le ha salido muy bien a los bancos. Bueno, esos resultados, David, han caído, vamos, maravillosamente bien a los inversores, porque creo que BBVA es el segundo valor que más sube hoy.
14: Sí, efectivamente, muy cerquita del primero. Además, las acciones del BBVA han recibido con subidas destacadas esos resultados empresariales. Terminan con un avance del 5%. Siguiendo con los resultados de BBVA, los inversores se han fijado en ese aumento de beneficios, con el importante aumento de los márgenes de intereses y en el fuerte crecimiento crediticio, un crecimiento de calidad, de acuerdo con los analistas, que lleva a que sus acciones suban hoy con fuerza. Sobresale la rentabilidad entre las más elevadas de los principales bancos de Europa, y a todo esto hay que sumarle ese ambicioso plan de recompra de acciones propias, que es un factor que siempre gusta mucho a los inversores y que fomenta subidas destacadas. La entidad acumula una buena evolución en bolsa en lo que va de año. Desde el 1 de enero lleva subido más de un 20%. Hoy solo ya sube un 5% gracias a esos resultados y lleva a que el IBEX 35 cierre en positivo con una subida del 1,8%, con una subida bastante superior al resto de bolsas europeas y por encima de los 19.750 puntos.
10: Ayer no fue un buen día, pero hoy el IBEX la verdad es que estaba bastante bien. También ha sido día de resultados de alguna de las grandes tecnológicas, como nos gusta esto a ti y a mí. Por ejemplo, Meta o Microsoft. Lo que pasa es que hay un poquito para todos, ¿no? Hay algunos que están más contentos que otros.
14: Sí, de hecho lo que tenemos son reacciones prácticamente opuestas. Empezamos mirando a Meta, la empresa matriz de Facebook, WhatsApp o Instagram, se desploma en Wall Street, sus acciones se hunden un 9% ahora mismo, y esto como reacción a unos resultados que han dejado insatisfechos a los inversores. La partida de ingresos supera las previsiones, sí, pero los beneficios y el margen operativo quedan claramente por debajo de lo esperado. Meta facturó en el segundo trimestre 60.800 millones de dólares, no está nada mal, es un 28% más que un año antes, pero el dinero se ha ido a partidas que no convencen al mercado. Una de ellas es la de inversiones destinadas a inteligencia artificial. Ya hemos hablado en otras ocasiones de cómo el fuerte aumento del CAPEX está perjudicando a las grandes tecnológicas. El CAPEX son esas inversiones que pretenden aumentar la rentabilidad con el paso del tiempo, como quien tiene una fábrica de coches y compra máquinas para montar otra línea de producción. Pero el mercado se ha cansado de escuchar anuncios de gasto desmedido y quiere ver cómo se rentabiliza. De ahí que las previsiones de un gran gasto destinado a esas partidas hayan sentado mal a Meta. También se va el dinero a provisiones por posibles litigios legales y otra parte se destina a indemnizaciones de los despidos masivos que anunció en mayo. En el lado contrario está Microsoft. Sus acciones se disparan un 14% en Wall Street ahora mismo. La partida estrella de su plataforma es su plataforma de computación en nube, Azure, que registra un crecimiento por encima de lo esperado. Con esto, los ingresos de Microsoft han superado las previsiones. También los beneficios quedan claramente mejor de lo estimado. Y aquí el gasto en inversión, en inteligencia artificial, parece que sí empieza a generar retorno, precisamente por ese fuerte crecimiento de su negocio en la nube.
10: Sí, porque mira, acabo de leer hace un ratito que Microsoft ha dicho que ya ha alcanzado 30 millones de licencias de pago de Copilot. Copilot es su asistente de IA para las tareas cotidianas, ¿no? Relacionadas con sus herramientas de ofimática. 30 millones de licencias por una herramienta que hasta hace nada para muchos era gratuita, o sea que empiezan a rentabilizarlo por ahí. Y terminamos, David, con las reacciones también a la reunión de la Fed, que ayer decidió mantener los tipos, la Reserva Federal estadounidense, y que plantea otras opciones, otras estrategias para controlar la inflación.
14: Sí, tipos de interés sin cambios, que es una decisión ya de por sí reñida. De los 12 miembros que forman el Comité Federal del Mercado Abierto, o sea, los que votan en la Reserva Federal, 3 lo hicieron a favor de subirlos. Finalmente, la decisión fue mantenerlos, pero 3 miembros votaron a favor de tipos más altos. La teoría dice que si la inflación sube por encima del objetivo o amenaza con hacerlo, el Banco Central debería subir los tipos de interés para volver a meterla en vereda. La inflación en Estados Unidos lleva 5 años por encima del objetivo, que es el 2%, pero salvo esos 3 miembros díscolos de la FED, el consenso fue mantener los tipos sin cambios. Esta ha sido además la segunda reunión de Kevin Warsh como presidente y se da en un momento en el que la inflación podría volver a asomar los colmillos, con el repunte de los costes energéticos, con el petróleo al alza y la guerra entre Estados Unidos e Irán lejos, según parece ahora mismo, de terminar, sería factible ver un aumento de los precios más pronunciado. En este sentido, Kevin Warsh ha argumentado que el mercado ya estaría haciendo parte del trabajo.
11: Market participants are learning to play the ball, not the referee. And market prices will continue to respond.
14: Los mercados están aprendiendo a jugar mirando a la pelota, dice, no mirando al árbitro. Se refiere a que los inversores ya se están fijando en los indicadores económicos y no en intentar predecir qué va a hacer o dejar de hacer la Reserva Federal. También porque desde la llegada de Warsh a su presidencia está evitando dar pistas sobre por dónde van a ir sus decisiones. Los bonos ya han ido descontando inflación más elevada con subida de interés que ofrecen. Este hecho también sirve de argumento a Kevin Warsh. No necesita subir los tipos porque si miramos a los bonos, los tipos de interés, los efectivos ya están más altos. Con esto se referencian las hipotecas y marca lo que paga la deuda del Estado. ¿Convence este argumento a los mercados? Pues parece que no del todo. Tras su comparecencia, el interés de la deuda a 30 años ha alcanzado máximos en 19 años, desde justo antes de la crisis financiera, desde el año 2007. Los bonos Manu parece que anticipan que la Fed va a tener que subir los tipos antes o después, quiera o no quiera Kevin Warsh.
10: Me gusta ese símil futbolístico de Kevin Warsh. No sé si es que se ha enganchado al soccer después del Mundial. Lo que pasa es que, fíjate, uno mirando a la pelota, otros mirando al árbitro. Es la mejor radiografía de la final del Mundial, ¿no?
14: Pues sí, la verdad es que estuvo... Yo creo que solo se vio ese partido, pero sí, le ha calado.
10: Pues eso, uno es la pelota, otros el árbitro. Gracias, David, hasta mañana.
14: Hasta mañana.
10: La Fed, que no sube de momento los tipos, pero que está muy pendiente de la inflación. Una inflación que ha repuntado aquí en España 3 décimas en el mes de julio, dato adelantado que hace público hoy el Instituto Nacional de Estadística, que dice que los precios subieron un 3,5%, 3 décimas más que en junio y alcanzando el nivel más alto desde mayo de 2024. Carburantes y energía tiran hacia arriba de este indicador. Hola, Hugo Domínguez, buenas tardes.
15: Buenas tardes. Mencionas, Manu, los carburantes. Tanto están escalando que pasar por la gasolinera se está volviendo un suplicio, según nos cuentan conductores como Francisco o Irene.
16: Estoy pagando por la gasolina casi 2 euros el diésel. Y me estoy planteando hacer Blablacar o compartir coche.
17: Este año me voy a la manga con mi pareja otra vez y me va a salir el doble de caro.
15: Los carburantes y la luz han elevado el IPC interanual hasta el 3,5%. Es el pico más alto desde mayo de 2024, hace ya más de 2 años. Son 3 décimas más que un mes antes. Se interrumpe la estabilización que venían experimentando los precios desde abril. La reactivación del conflicto en Hormuz está presionando los mercados energéticos. María Jesús Fernández, economista senior Junior de Funcas.
18: Se ha debido al aumento del precio de la electricidad y de los combustibles. En el caso de estos últimos, como consecuencia, por una parte, de la normalización del IVA, aunque todavía permanezcan algunas rebajas en los impuestos sobre hidrocarburos.
15: Según el gobierno, el acelerón en los precios habría sido mayor sin las bonificaciones fiscales en los carburantes, que incluye el nuevo paquete anticrisis. La inflación subyacente, un dato menos volátil al excluir energía y alimentos, también repuntó una décima, hasta el 3%, y nos alejamos, Manu, del objetivo saludable del 2% del Banco Central Europeo.
10: Suben los precios, pero aunque suban, aunque sigan subiendo, nosotros seguimos comprando. De hecho, el consumo interno es uno de los motores que impulsa nuestra economía. Es que el otro dato de este jueves, también en clave de siglas, es el PIB, el Producto Interior Bruto. La economía española ha crecido un 0,7% en el segundo trimestre del año. Son ya 24 trimestres consecutivos en tasa positiva gracias al consumo de los hogares y también a la inversión. Hola, Guillermo Hernández.
19: ¿Qué tal, Manu? En un contexto internacional marcado por la guerra de Irán y, como acabáis de comentar, por unos precios de los combustibles al alza, la economía española vuelve a sacar músculo de abril a junio e incluso mejora en una décima respecto al trimestre anterior. Además, en la comparativa interanual, el crecimiento se consolida en el 2,7%. Según estadística, ese avance del 0,7% del segundo trimestre se sustenta principalmente en el consumo de los hogares, de las familias, que a su vez se lo pueden permitir por la buena dinámica del mercado laboral que sigue creando empleo. Carlos Cuerpo, vicepresidente primero y ministro de Economía.
20: Es un crecimiento además sólido, apoyado en la inversión, con nuestra industria creciendo este trimestre por encima de la media.
19: Con estos datos, nuestro país continúa siendo en estos momentos la punta de lanza de las principales economías europeas. Según Eurostat, en el segundo trimestre, Alemania, Francia e Italia crecieron 2 décimas porcentuales. Son 5 décimas menos que España, mientras la media de la zona euro se quedó en el 0,4%.
10: Vaya como vaya la economía, suban o no los precios, hombre, siempre nos apetece salir a cenar por ahí. Así que, venga, bienvenidos a este restaurante. Hay trasiego de platos, camareros que van de un lado a otro. Es un sitio molón, modernito, está bien decorado, así que yo creo que es el sitio ideal para hacer un vídeo y luego subirlo a las redes sociales para recomendarlo. Saco el móvil y, uy, de repente, pero bueno, ¿qué pone en ese cartel? Prohibida la entrada a influencers. Pues yo soy influencers. Esto que estoy contando es real, ¿eh? Es de lo que vamos a hablar hoy con nuestro experto en el mundo de la hostelería y de las redes sociales. Le conocéis todos como Soy Camarero, pero su nombre real es Jesús Soriano y está en nuestros estudios en Valencia. Hola, Jesús, ¿qué tal? Buenas tardes.
21: Hola, buenas, muy bien.
10: Vamos a ver, esto que estoy contando es un cartel real que subiste hace unos días y que ha generado un montón de polémica en las redes sociales. Lo publicabas en tu cuenta. Todo el mundo habla de esto.
21: Así es, sí, había quien lo aplaudía, ¿no? El efecto que ha tenido ha sido que había gente que lo aplaudía, quien lo criticaba y que pensaba que ya era hora de poner límites, ¿no? En este aspecto del tema influencers gastronómicos. Cuando vi ese cartel, bueno, pues mi primera reacción fue muy sencilla, ¿no? Depende, nunca hay que generalizar. Ajá. Incluso para los influencers también vale esto.
10: Claro.
21: O sea, no hay que... Es depende, ¿no? Porque creo que el problema no son los influencers, el problema es que hemos terminado metiendo a todos, o sea, a todo el mundo en el mismo saco. Hoy en día parece que cualquiera que abre una cuenta de Instagram sube 4 fotos de un plato o graba un par de vídeos en TikTok, ¿no? Y consigue unos poquitos seguidores y, bueno, pues ya se considera influencer o incluso experto gastronómico, ¿no? Y esto no es así. Igual que por cocinar en casa no eres chef, ni por visitar restaurantes, ¿no? Pues por visitar restaurantes no eres crítico gastronómico.
10: Claro.
21: Detrás de un creador de contenido profesional, pues hay mucho más de lo que vemos en una publicación. Hay horas de grabación, edición, fotografía, estrategia, conocimiento de redes sociales, negociación con marcas y restaurantes, análisis de los resultados y, bueno, en definitiva, pues hay un trabajo, ¿no? Al final es un trabajo como otro cualquiera. Pero, bueno, también existe el otro perfil, ¿no? Lo que tiene un poquito más de cara, ¿no?
10: Y todos
21: sabemos cuál es.
10: Hombre, evidentemente, ¿no? El de quienes directamente le echan, yo creo que mucho morro a la vida, llegan a un restaurante y dicen algo así como, oye, quiero que me invites porque si no, te voy a poner verde en las redes y yo soy influencer, sí, sí. ¿No? Eso existe.
21: Exactamente, ese mensaje que seguramente muchos hosteleros han recibido alguna vez, y además yo conozco algún caso que otro, que dice, hola, tenemos tantos seguidores, ¿no? ¿Me invitáis a comer y os doy visibilidad? Y bueno, es ahí donde entiendo perfectamente que muchos restaurantes acaben cansados de esto, ¿no? Porque un restaurante no paga el alquiler con un me gusta, no paga la luz con una historia de Instagram, ni paga las nóminas con un reel. Detrás de cada plato hay pues un enorme esfuerzo, ¿no? Hay proveedores, cocina, sala, limpieza, organización, impuestos y muchas horas de trabajo para que luego alguien piense que, bueno, pues por tener una cuenta con seguidores se merece comer gratis. Claro. Y eso, sinceramente, no funciona así. Ahora bien, tampoco sería justo pensar que los creadores de contenido actúan de esa manera, ¿no? Hay profesionales que hacen un trabajo extraordinario, descubren pequeños restaurantes, ayudan a visibilizar a negocios familiares, generan reservas y consiguen que mucha gente conozca sitios que, pues, de otra forma probablemente pasarían desapercibidos.
10: Claro, yo creo que todo el mundo conocemos ejemplos, ¿no? De unos y de otros, de los dos casos. No quiero nombrar a ningún influencer para que nadie se sienta aludido o decepcionado, pero yo sí que sigo a varios recomendadores de restaurantes. No sé, ¿cómo podemos diferenciar realmente a los buenos profesionales de los que son fake?
21: Pues la diferencia está en la forma de trabajar, ¿no? Que tienen unos u otros. Un profesional no llega pidiendo una comida gratis, ¿no? Un profesional pues presenta una propuesta, explica qué puede aportar, qué contenido va a realizar, cuál es su público y qué objetivos tiene esa colaboración. Depende, ¿no? El restaurante decide si le interesa o no. Y eso es marketing, es una colaboración profesional. Lo otro simplemente pues es intentar aprovecharse de la situación. Y también creo que hay algo que muchas veces se olvida en este debate, ¿no? Que siempre parece que son los creadores de contenidos quien llama a la puerta de los restaurantes. Uh-huh. Cuando en realidad es que en muchas ocasiones sucede exactamente lo contrario. Son los propios restaurantes los que buscan los perfiles que encajen con su negocio, porque entienden que las redes sociales pues hoy en día son una herramienta muy potente, ¿no? Para darse a conocer. Por eso creo que no tiene sentido generalizar. Uh-huh.
10: Claro, o sea que es real eso que algunos sospechamos, pero no sé, que hacen muchos restaurantes, ¿no? Que son los que van buscando repercusión en las redes sociales y lo hacen con una estrategia, no con el primero que pasa, no con alguien que se para en el escaparate y dice, oye, que yo soy TikToker, ¿no? Esto está buscado y firmado por contrato, seguramente.
21: Exacto, es una cuestión de estrategia de marca. Hay restaurantes que hacen colaboraciones muy bien planteadas y les funciona de maravilla. Hay creadores de contenido que aportan muchísimo valor, ¿no? En el sector de la hostelería, con el que estamos hablando ahora. Y también hay personas que únicamente buscan pues una comida gratis, ¿no? Para su familia y para él en muchos casos. O negocios que solo quieren publicidad, ¿no? Sin valorar el trabajo que hay detrás de crear contenido. Al final, el problema nunca ha sido una profesión. El problema siempre pues es la falta de profesionalidad. Y creo que ahí está la clave de todo este debate. Uh-huh. Si tú eres creador de contenido y quieres cobrar por tu trabajo, pues es completamente lógico, ¿no? Pero también tienes que entender que un restaurante cobra por cocinar y por ofrecer un servicio. Y al mismo tiempo, si un restaurante quiere que alguien haga una campaña de comunicación o de marketing para su negocio, pues también debe entender que ese trabajo tiene un valor. Claro. El respeto tiene que ir por las dos direcciones.
10: Uh-huh. Y por volver exactamente con el caso concreto, ¿se puede prohibir la entrada a un colectivo profesional a un restaurante? No sé si la ley esto lo contempla. ¿A ti te parece bien esta medida disuasoria, que es una amenaza?
21: No, personalmente yo no pondría un cartel diciendo prohibida la entrada a influencers, porque ese mensaje acaba señalando también a personas que hacen muy bien su trabajo y que ayudan muchísimo a la hostelería. Quizá el mensaje pues sería otro, ¿no? Algo tan sencillo como decir que las colaboraciones pues estudian de forma profesional y que no se regalan comidas, por ejemplo. Claro. Porque claro, eso cambia completamente el enfoque. No se trata de cerrar la puerta a nadie, se trata de valorar el trabajo de todos. Creo que las redes sociales han cambiado muchísimo la forma de comunicar la gastronomía y la hostelería, y hoy un vídeo puede hacer que un restaurante se llene durante semanas, igual que una mala gestión puede generar pues el efecto contrario. Por eso es importante que tanto restaurantes como creadores de contenido entiendan que una colaboración no consiste en ver quién saca más beneficio, sino en construir una relación donde las dos partes ganen. Y esa, para mí, es la diferencia entre un profesional y alguien que simplemente busca aprovechar pues una oportunidad. Así que, volviendo al principio, ¿estoy de acuerdo con este cartel? Pues, como he dicho al principio, Depende.
10: Uy,
21: depende.
10: Pero bueno, qué gallego te estás poniendo, ¿eh?
21: Uy, perdón. Pues como yo, depende de quién tengas delante, ¿no? Porque no todos los influencers son iguales, igual que no todos los restaurantes trabajan de la misma manera. Lo importante, pues, no es el número de seguidores, yo creo que lo importante es la profesionalidad, el respeto y el valor que cada uno aporta, ¿no? A su trabajo. Y creo que si todos entendiéramos eso, pues yo creo que este debate ni siquiera existiría.
10: Sí, en esta era de las redes todos los debates existen y se magnifican. Por cierto, tú que tienes contacto con hosteleros de manera permanente y que a ti te llegan muchas historias que luego se viralizan,
21: sí.
10: ¿También existe la amenaza por parte de algunos malos influencers o sí. empresas que hay detrás que dicen, ojo que con una mala crítica te destrozo? Esto yo creo que todos lo sospechamos, pero ¿tú conoces casos reales?
21: Sí, mira, un par de casos y rapidito, es que hay campañas de crear mala fama si no consiguen lo que quieren y hacen que se publiquen muchísimas reseñas falsas negativas a un restaurante por no aceptar. Y luego también conozco un caso de un amigo mío que tiene un restaurante ahí en Valencia, y una influencer, entre comillas, porque creo que tenía 5.000 seguidores o menos, creo que en el restaurante tenía más seguidores, imagínate. Pues quería comer gratis con su familia un fin de semana, ¿sabes? Cuando el local está completamente petado.
10: Claro.
21: Y bueno, pues claro, el restaurante, mi amigo le dijo que ni de coña, que si quiere puede venir aquí a comer, pero que tiene que pagar como todos los clientes. Sí. Y nada, y también querían hablar mal, ¿no? Y hacer mala fama al restaurante por haber dicho que no. Sí, existen muchos casos así también.
10: Hay que poner el baremo en algo más que el número de seguidores, o por lo menos que tenga una cierta lógica. El mundo de
21: por
10: los
21: por lo menos.
10: Foodfluencers, los de la comida. Yo, por si acaso, no saco el móvil cuando estoy delante de un buen plato.
21: Nada, aprovecha la comida que se enfría.
10: Jesús Soriano, soy camarero en las redes sociales, como siempre. Muchísimas gracias.
21: Muchísimas gracias. Un saludo.
2: Mañana, viernes, tocará clase de economía heterodoxa. El profesor Mario del Rosal nos explicará desde su particular punto de vista un concepto económico de esos que usamos a diario. Un poco de reflexión económica antes de irse de vacaciones, o por lo menos, de fin de semana.
10: Eso será mañana, pero hoy todavía tenemos alguna cosa más que contar. Empezando con el siempre curioso estudio de hábitos alimentarios que publica hoy el Ministerio de Agricultura. Dice este estudio que comemos cada vez más en casa, aunque ahora vengamos nosotros del restaurante, que vamos más veces a hacer la compra, pero que cargamos menos el carrito. Víctor Fernández, ¿qué tal? Buenas tardes.
3: Buenas tardes, Manu. Sí, en 2025 hemos apostado por comer y cenar más en casa. 577 kilos y litros por persona, con un gasto medio de 1.875 euros por persona, porque llenar la nevera nos ha costado un 4% más. Cada vez dedicamos menos tiempo a cocinar, unos 25 minutos, y la apuesta tiende al plato único. Luis Planas, ministro.
22: Que ya no comemos un entrante, un plato principal y un postre, nos concentramos mucho en el plato único, lo cual tiene que ver probablemente también con el tiempo de consumo.
3: En la cesta de la compra, el 38% son productos frescos y su compra ha crecido a pesar de que el precio se ha disparado. Es así porque cada vez nos preocupamos más por la salud y por practicar más deporte, pero también nos hemos dado caprichos de puertas hacia afuera. Y la bebida es la mitad de nuestro consumo en bares y restaurantes. Por persona han sido unos 1.000 kilos o litros, que se han llevado un millar de euros de media.
10: Yo estoy por encima de la media. En los supermercados, una de las cosas que compramos los españoles es vino. El calor está adelantando la temporada de vendimia en provincias como Huesca, y eso impacta directamente en el sector. Aurora Martínez.
23: Buenas tardes. En el somontano de Huesca ya se ha empezado a recoger la uva. Es la primera vez que se inicia la vendimia en el mes de julio. El culpable, el calor. Enólogo de la bodega Enate, Jesús Artajona.
24: Las parcelas que hemos visto que estaban más o menos a punto de ser vendimiadas, es preferible cogerlas hoy que cogerlas 3 o 4 días más tarde. Porque de lo que se trata siempre es de recoger la uva en el punto óptimo de madurez.
23: Mejor prevenir. No recoger la uva ahora pondría en peligro la campaña, como explica el responsable del viñedo Batán de Salas, Adrián Serna.
25: Se llegaría a pasificar, deshidratar, a llegar a tener un exceso de madurez
4: tremendo, entonces al final la uva no estaría en plenas condiciones de recogida.
23: Las altas temperaturas adelantan la vendimia, pero además impactan en las cantidades que tienen previsto recoger. Director técnico del Consejo Regulador de la Denominación de Origen Somontano, Óscar Torres.
5: De las temperaturas, sobre todo de final de primavera y de verano, pues hacen esa aceleración, un grano de uva un poquito más pequeño, y eso como consecuencia lo que produce es una menor cantidad, una menor producción total de kilos de uva en nuestros viñedos.
23: Estiman que recogerán en torno a 15 millones de kilos.
10: Gracias, Aurora. Y ya decíamos que hoy era día de resultados empresariales llamativos, Víctor, los de BMW.
3: Sí, porque se desploman en el primer semestre del año un 29%. BMW registró un beneficio neto cercano a los 2.872 millones de euros entre enero y junio, condicionado por la caída de las ventas y la creciente competencia de fabricantes locales en China. El grupo alemán hunde sus entregas en el país asiático en torno a un 20%, mientras crecen en Europa y en Estados Unidos. Datos que conocemos justo un día después de que la empresa diese a conocer el acuerdo para suprimir 8.000 puestos de trabajo en todo el mundo.
10: Gracias, Víctor. Y gracias a ustedes también por estar ahí. Mañana a las 5 y 5 de la tarde volvemos todo el área de economía de los servicios informativos de Radio Nacional de España con el último fin de mes de la semana, del mes, y para muchos, pues el inicio de las vacaciones. Pero eso será mañana. Mientras, no se muevan de la sintonía de Radio 5. Adiós.

0: Son las 6, las 5 en Canarias.
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0: Se reactiva la entrada de personas migrantes en Ceuta que tratan de cruzar desde Marruecos a nado y a pie por la frontera del Tarajal. Volvemos a la ciudad autónoma. Sandra Suani, buenas tardes. ¿Cuál es la situación?
2: Buenas tardes. Ceuta está viviendo uno de sus peores días. La imagen de las calles es indescriptible. Cientos y cientos de jóvenes están deambulando, mojados, con bañadores, pidiendo comida. Han entrado miles de personas. Es una situación incontrolable. Los negocios han decidido cerrar. Grandes superficies de supermercados han bajado las persianas y la gente está asustada porque no sabe cuándo esto se podrá solucionar. Ceuta no tiene recursos para atender a tantas personas. El Sindicato Médico de Ceuta alerta de que la presión migratoria ha llevado al sistema sanitario de la ciudad a una situación de emergencia. El colectivo asegura que esta llegada masiva de personas por vía marítima ha incrementado la carga asistencial. Y la ciudadanía, como hemos dicho, está preocupada. Se ha convocado una concentración a las 8 de la tarde frente a la delegación del Gobierno para exigir soluciones.
0: Vox pide la comparecencia en el Congreso de los ministros del Interior y Defensa y de la directora de Seguridad Nacional. Ya son 180.000 las hectáreas quemadas en España en lo que llevamos de año, en 38 grandes incendios forestales, unos datos que multiplican por 6 las hectáreas perdidas en 2025, según ha detallado la vicepresidenta tercera del Gobierno. Sara Hagesen ha anunciado que el Ministerio asumirá la mitad del coste de la recuperación.
3: Que nosotros vamos a sufragar el 50% del coste de la restauración hidrológica, forestal y ambiental. En este caso hemos visto esa sierra oeste de Madrid o Ávila, afectaciones en Toledo. Por lo tanto, por supuesto, desde el Gobierno de España, desde el Ministerio, cubriremos, insisto, el 50% de ese coste.
0: En las últimas horas se ha declarado un incendio forestal en Nacha, en Huesca, y una docena de vecinos evacuados y se ha establecido el nivel 1 del plan operativo. Carlos Cayén es su alcalde.
4: El fuego es un área nada, muy reducida. Entonces ahora mismo hay cuatro medios aéreos, hay muchos bomberos, yo pienso que sí. Sí, yo espero que puedan regresar esta noche a casa. Si todo evoluciona tal como estoy viendo, yo creo que sí.
0: Preocupan también el incendio de Veguellina en El Bierzo, en León, donde se ha ordenado el desalojo de dos municipios. Hay otros dos evacuados en Valdelaloba, también en El Bierzo. En Zamora, el de Fermoselle mantiene 14 pueblos evacuados y ha quemado más de 10.000 hectáreas. Preocupa sobre todo el viento. En los mercados, el IBEX 35 cierra con una fuerte subida del 1,7% y por encima de los 19.700 puntos. Destaca el impulso del BBVA, que se dispara un 5% después de publicar resultados. También SACIR destaca con un avance de casi el 5,5%. El resto de bolsas europeas cierran en verde con subidas algo más moderadas y Wall Street apuesta por el signo positivo gracias al tirón de algunas tecnológicas. Microsoft se dispara un 15% a raíz de su presentación de resultados del último trimestre, mientras que Meta reacciona a los suyos con fuertes caídas de más del 8%. Y en los deportes, tras el plan de la FIFA de vender los próximos mundiales a inversores privados, la UEFA ha movido ficha de manera oficial. Miguel Ángel Guillén, buenas tardes.
5: ¿Qué tal? Buenas tardes. El organismo del fútbol europeo se ha reunido hoy de urgencia con las 55 federaciones que la componen y hace escasos minutos han publicado un comunicado en el que muestran su oposición firme y unánime al plan de la FIFA presidida por Gianni Infantino. La UEFA considera que los mundiales no deben ser tratados como productos de inversión y acusa a la FIFA de falta de liderazgo y deja por no consultar de sus planes al resto de organismos. Es por eso que la UEFA y las federaciones han decidido no participar, hacer boicot a las próximas competiciones mientras la FIFA siga adelante con sus planes. Y a nivel nacional también hemos tenido respuesta por parte de la Federación de Accionistas y Socios del Fútbol Español, FASFE, que este jueves a través de sus redes sociales se ha sumado a la Asociación de Aficionados Europeos y pide a la Real Federación Española y al Gobierno que se opongan al proyecto de la FIFA tal y como han hecho otros gobiernos y la Comisión Europea.
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7: Buenas tardes, hasta ahora se complica la circulación en la entrada a Madrid por la A4 y A42 en Getafe, también en la A5 a la altura de Alcorcón, retenciones en la salida por la A3 en Rivas y en la A5 en Arroyomolinos, complicaciones en el tráfico además en Álava, en la AP68 a la altura de Murguía ya en dirección Miranda de Ebro, Atención es en Burgos, en la AP1 a la altura de Pancorbo, ya en dirección a la capital burgalesa. Tráfico en aumento en Barcelona, en el acceso por la C33 y C58 en Montcada y Reixac. Y además se complica la circulación en Gran Canaria, en la GC1 a la altura de Telde, ya en dirección Vecindario. Es una información de la Dirección General de Tráfico.
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8: Saludos, buenas tardes. Durante la última hora se han alcanzado los 42 grados en Quinto, Zaragoza, y se han superado los 41 en Navarra, Granada, Jaén, Toledo y en Sevilla. En esta segunda jornada de la ola de calor que se espera acabe el domingo con la llegada de una vaguada atlántica, hoy se espera que bajen las temperaturas en el Cantábrico y en el noroeste, aunque en el resto seguirán siendo altas, pudiendo superar los 39-41 grados en los principales valles fluviales del suroeste, interiores, Valle del Ebro y depresiones del noreste, con avisos naranjas de nivel de peligro en diferentes provincias de la mitad más oriental de la península, centro y sur. Mañana bajarán en el Cantábrico y en el Alto Ebro. A esta hora predominan los cielos soleados y con pocas nubes, aunque podrían darse tormentas en el norte de Aragón y repetirse mañana, al igual que también en Cataluña. En cuanto al nivel de peligro de incendios, continuará siendo elevado, además con peligro importante o extraordinario durante las horas centrales, especialmente para actividades al aire libre y para personas vulnerables. Es una información de AEMET.
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9: Rumores sin verificar, bulos o noticias falsas con apariencia de verdad se propagan por Internet con el objetivo de desinformar, engañar o manipular a los usuarios. Aunque este fenómeno afecta a toda la población, niños y adolescentes, que en verano pasan más tiempo frente a las pantallas, son especialmente vulnerables. Las fake news y las deepfakes circulan a diario en redes sociales, plataformas de vídeo y servicios de mensajería, y todos debemos ser capaces de identificar esta desinformación. Hoy, junto al Instituto Nacional de Ciberseguridad en ICIBE, hablaremos de este fenómeno y cómo actuar ante él. Hola Elena, ¿sabes? No dejo de darle vueltas al tiempo que los niños y jóvenes pasan frente a la pantalla en el verano y la información que reciben, claro.
10: Hola Conchi, cierto, el verano es una época en la que los menores están mucho más tiempo frente a las pantallas y frente a redes sociales y por tanto son más vulnerables ante las fake news y las deepfakes.
9: Aclárame esto un poco, Elena. ¿Qué diferencia existe entre ambas?
10: Las fake news son rumores sin verificar, noticias falsas o bulos que pueden ser peligrosos con apariencia de verdad que se propagan por Internet con el objetivo de desinformar, engañar o manipular a los usuarios. Y las deepfakes son vídeos tratados, manipulados con inteligencia artificial que se crean también para engañar a los espectadores, haciéndonos creer que una persona específica, ya sea anónima o una figura pública, está llevando a cabo declaraciones o acciones que no son reales.
9: ¡Ay, sí! Como esos vídeos cortos que nos hablan de consejos o informaciones para protegernos del sol, para ponernos más morenos, que nos venden gafas a precios de ganga para ver el eclipse solar, ¿no?
10: Por ejemplo, con esa excusa los vídeos tienen apariencia real, pero no están creados por expertos y pretenden vendernos algo o manipularnos.
9: ¿Y cuáles son las principales consecuencias de esa información falsa que encontramos en Internet?
10: Una de ellas es la desinformación, la toma de decisiones que hacemos basadas en información incorrecta. Pero además se crean contenidos con notificaciones falsas para engañar a las personas e incitar a que hagan clic en enlaces maliciosos o que se descarguen archivos que tienen como objetivo el robo de nuestros datos. Muchos de los bulos que se generan por Internet, además, son un riesgo para la salud.
9: Cierto, cada vez veo a más expertos de todo tipo en Internet, pero ¿cómo podemos detectar que son fake news? ¿Hay alguna manera?
10: Hay algunos indicios. Es importante verificar siempre la fuente de la información, consultar múltiples fuentes confiables y ser crítico al evaluar la veracidad de las noticias que te encuentras en Internet.
9: Yo creo que esto para la población joven sobre todo es muy complicado.
10: Por eso es importante, además de verificar la fuente, revisar la URL, si se trata de un sitio seguro o potencialmente peligroso. Leer las noticias completas, no quedarnos solo con los titulares. Si la información es oficial o no sabemos de dónde parte, y por supuesto, desconfiar de toda aquella información que al final nos incita siempre a comprar algún producto.
9: Genial, son pautas muy sencillas. ¿Y las deepfakes?
10: Aquí entramos en un terreno más complicado. Lo primero es desconfiar de todos los vídeos con títulos sensacionalistas, alarmantes o que apelan a nuestras emociones. Debemos revisar la imagen. En la mayoría de los casos, si nos fijamos, veremos sombras o cambios en el rostro o descuadres que nos indican que no son reales. Muchas veces el audio no concuerda con la imagen, no está sincronizado. Además, suelen tener muy poca duración para poder ocultar más fácilmente estos errores en vídeos o audios. Y, por supuesto, utilizar el sentido común. Si es un contenido alarmante y tiene mucha repercusión en las redes, en muy poco tiempo hay que desconfiar y corroborar dicha información con fuentes fiables.
9: ¿Y podemos hacer más para evitar este creciente aumento de noticias falsas?
10: Por supuesto, podemos reportar y denunciar esas noticias falsas siempre de una manera responsable y basada en evidencias, a través de las plataformas, por ejemplo.
9: Genial.
10: También podemos utilizar las herramientas de verificación de hechos. Algunas organizaciones de verificación permiten a los usuarios informar de noticias falsas en sus webs y, por supuesto, es fundamental cortar cualquier cadena o bulo que nos llegue.
9: Gracias, Elena. Nos vemos otro día.
10: De nada. Recuerda que siempre que tengas dudas puedes llamar al 017 de Incide.
9: Desde León, Conchi Álvarez
10: y Elena Carrera de Incibe,
9: Radio 5, Todo Noticias.
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11: Hay artistas para los que el paso del tiempo no parece tener demasiada significación, y así lo demuestra Bob Seger con su manifiesta predisposición a continuar la estela de sus grabaciones precedentes. Su facilidad como compositor siempre se ha mantenido intacta y su actitud ha seguido siendo la misma. Siempre ha sabido equilibrar sus raíces en el rock tradicional con hacer algún guiño a la industria de Nashville. Con 81 años cumplidos en la pasada primavera, Bob Seger celebra el vigésimo aniversario de la edición de Face the Promise con una versión remasterizada del álbum, nuevas ilustraciones y un libro de 12 páginas. Originalmente fue el primer trabajo de estudio de Seger desde Beautiful Loser en 1975, que no contó además con la Silver Bullet Band, sino con músicos de sesión precisamente de Nashville. Face the Promise Expanded Edition, que se lanzará el 18 de septiembre y lo hará en vinilo por primera vez, va a incluir 4 temas extra: Red Eyes to Memphis, que era exclusivo en iTunes, y 3 canciones inéditas: Let Me Try, Time y Little Jane. Esta última recuerda el estilo de Against the Wind y nos deja una composición sin estribillo donde reconoce la verdadera esencia de la vida.

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1: En este laberinto de calles preciosas encaladas, con puertas de madera antigua y con macetas y plantas preciosas, me perdía yo de pequeño y todos los niños del pueblo maravillados por el entorno magnífico. En una de estas calles hay una puerta rota de madera en la que cada vez que vuelo, no sé por qué, pero siento el olor de mi abuelo.
2: Esa puerta rota que huele a abuelo está en Quesada, un pueblo blanco de la Sierra de Jaén, entre macetas, cal y balcones estrechos, al que el escritor David Zuclés decidió rebautizar en su novela La península de las casas vacías con el nombre de Jándula. Los lectores llegan con el libro bajo el brazo y buscan las calles que ya habían caminado antes entre sus páginas. El ayuntamiento no dejó de aprovechar esta ocasión. Tantas preguntas repetidas. ¿Por aquí pasaba tal escena? ¿Esta es la calle del libro? Acabaron trazando un itinerario que tiene un punto de partida. Una marquesina en el Parque de la Tercia, donde también aparcan las autocaravanas y arrancan el resto de rutas del pueblo. Desde allí o desde la oficina de información, cualquiera puede llevarse un mapa con 11 paradas, sin ningún orden, que van desde el bullicio del centro del pueblo a los silencios de las afueras.
3: Hola, buenas. Hola. Vengo a hacer la ruta por Jándula.
4: Ha venido al sitio correcto, a la oficina de turismo, de donde parte nuestra ruta por el maravilloso recorrido Jándula.
3: Muy bien.
4: Te dejo aquí el mapa para que tengas los QR, lo puedes ir cogiendo el primero donde está el mapa en la entrada de la oficina de turismo y después, aunque viene un recorrido programado, tú puedes organizarte como tú quieras.
2: 11 paradas y en cada una un panel de metacrilato con la portada del libro, el escudo del ayuntamiento y un código QR que al acercar el teléfono sale la voz del propio autor, que narra fragmentos de su novela justo en el lugar donde ocurren, como si la ficción estuviera esperando a que alguien pasara por ahí para contarla en voz alta.
1: Voy a leer un pequeño extracto de mi novela en el que unas vecinas sacan por la noche la silla de Enea a la puerta para charlar.

0: únicamente para el rezo individual, donde la venerada estatua de San Antón era la única imagen religiosa, figura que sacaban en procesión por las calles del pueblo una vez al año, la noche del 17 de enero, a la luz de las luminarias.
1: Del casco antiguo al mirador de la baranda, del cementerio al santuario de Tisca, la ruta va cosiendo la novela al paisaje real, punto por punto, como quien remienda un mapa con hilo literario. Y de paso, dicen en el pueblo, deja algo más que lectores satisfechos, un turismo pausado que busca la escena, se detiene a mirar y que de camino a Jándula acaba también conociendo la historia, la naturaleza y la mesa de Quesada, sin prisa como se lee un libro. Quesada sigue siendo Quesada, pero para quien quiera caminarla despacio, con un libro en la mano y el oído, también puede ser Jándula. En Jaén, para Radio 5, en el control de sonido, Alberto Valeriola, en el micrófono, Laura Valentín.

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1: Habrá nueva oportunidad para ver en Madrid, antes de que finalice el año, André y Dorín, una joya y un clásico ya del teatro que lleva más de 10 años triunfando en todos los escenarios del mundo y que colocó a la compañía española Cununca en la cima del teatro de máscaras. Dirigida por Iñaki Ricarte e interpretada en su versión original por Edu Cárcamo, Garbiñe Insausti y José Daúl, sabemos que la obra podrá verse de nuevo a partir del 11 de noviembre en el Teatro Pavón. Más de 40 países ha recorrido este montaje que ha recibido un sinfín de premios y que habla de la vejez y la enfermedad, en este caso del Alzheimer, pero también y sobre todo habla sobre el amor en cualquier edad y frente a todo, el amor contra el tedio, la rutina, el tiempo y el egoísmo, el amor como un sentimiento noble, profundo y elevado, que hará que incluso el espectador más escéptico o sombrío se reconcilie, siquiera durante unas horas, con la vida y con el género humano. Y no solo es universal el amor como asunto de fondo, sino que también lo es, y mucho, la forma de escenificar esa historia de amor, ya que el lenguaje de las máscaras, carente de texto, convierte a los personajes en verdaderos arquetipos en el imaginario del observador. La pantomima se convierte, en manos de unos estupendos actores, en el arma más eficaz que nadie hubiera imaginado para imprimir en el inconsciente del público, con sobrecogedora delicadeza, un verdadero rosario de emociones y sentimientos a lo largo de toda la representación. Iñaki Ricarte, director del montaje, explicaba cómo se acercaron ellos al teatro de máscaras y lo que descubrieron en este género.
2: Nosotros empezamos en el teatro de las máscaras sin tener ni idea, esa es la verdad. Habíamos visto algún montaje de Family Flow, de la compañía alemana, pero empezamos poco a poco y nos dimos cuenta de que era un lenguaje muy limitado, obviamente, ¿no? Porque no se puede hablar y porque no se ve la cara de los actores, pero descubrimos que era un lenguaje que otorgaba muchas posibilidades a la hora de profundizar, ¿no? Y profundizar desde lo anecdótico, y bueno, pues tiene algo, como solemos decir, de adictivo, porque seguimos aquí después de 13 años y pienso que este montaje no va a ser el último.
1: Inspirada vagamente en un hecho real, André y Dorín es la sencilla historia de un hombre mayor que renuncia a todas sus inquietudes personales para entregarse plenamente a su mujer cuando ella más lo necesita. Es una obra que gustará a cualquiera porque sus creadores saben dónde se halla la esencia del alma humana y hacia allí se dirigen sin trampas ni rodeos, con claridad, con ternura y también con mucho humor. Y ese equilibrio entre la emoción descarnada y la alegría de sobrevivir es sin duda uno de los elementos decisivos para haber creado un espectáculo prácticamente perfecto. Dirigida por Iñaki Ricarte, André y Dorín, de la compañía

Culunca Teatro volverá después de muchos años a representarse en Madrid. Será en la próxima temporada, concretamente del 11 al 29 de noviembre. Si no la han visto aún, no se la pierdan, porque es historia ya de nuestro teatro y porque además es una verdadera maravilla. Raúl Losánez, Radio 5, Todo Noticias.

Nacido un 30 de julio de 1941 en Ottawa, Canadá, Polanka es uno de los grandes compositores e intérpretes de la música popular del siglo XX. Con apenas 16 años alcanzó la fama internacional gracias a Diana, una canción dedicada a un amor adolescente que se convirtió en un fenómeno mundial y

Pero Paul Anka no solo brilló como cantante, también dejó una huella imborrable como compositor, al escribir la letra en inglés de My Way, el clásico inmortalizado por Frank Sinatra, además de componer temas para artistas como Tom Jones, Michael Jackson o Buddy Holly. My friends, I'll say it clear and state my case. Con una trayectoria de más de 7 décadas, Paul Anka sigue siendo un referente de la música internacional y uno de los grandes nombres de la canción romántica. Oscar Redondo, Radio 5 Todo Noticias.

0: 6:30, 5:30 en Canarias.
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0: Decenas de personas siguen a esta hora tratando de llegar a Ceuta, a nado por el Espigón, casi sin voz en las playas, ante las cámaras y los micrófonos.
2: Muy mal.
3: ¿Cuántas horas llevas en el mar?
2: Más de cuatro horas.
0: Estas palabras, 4 horas en el mar, decía este joven a una periodista de Reuters en la ciudad autónoma. La imagen es la de cientos de personas deambulando mojadas pidiendo comida, con los comercios cerrados, grandes superficies, con las persianas bajadas, las sensaciones de colapso. El centro de estancia temporal de migrantes, ya saturado por el aluvión de los últimos días, está rodeado de gente. Advierten de esa saturación también desde el Sindicato Médico de Ceuta. El sistema sanitario está en una situación de emergencia. Hay convocada una concentración a las 8 de la tarde en delegación del Gobierno para exigir soluciones. El Gobierno central asegura estar ya movilizando todos los recursos necesarios, trabajando con las autoridades marroquíes e internacionales y preparando las medidas necesarias para recuperar la normalidad. Los incendios forestales están modificando el paisaje este año. Nos acercamos a las 200.000 hectáreas arrasadas en 2026 en cerca de 40 fuegos, algunos muy virulentos, como hemos podido ver en Burgohondo, en Ávila, o en el de la Sierra Oeste de la Comunidad de Madrid, que obligaron a decretar la emergencia nacional. La vicepresidenta tercera del Gobierno, Sara Agesen, anuncia que la mitad de los costes de esta recuperación los va a asumir el Ministerio de Transición Ecológica y pide mucha precaución ante unos fuegos cada vez más destructivos.
4: 180.000 hectáreas, 38 grandes incendios forestales. Insisto, estamos multiplicando por más de 6 lo que vivíamos el año pasado, el año 2025, un año complicado, un año dramático, yo diría, en materia de incendios forestales por todo el territorio.
0: Y se lo hemos avanzado en Radio Nacional, la UEFA y sus federaciones no van a participar en las próximas competiciones FIFA si el máximo organismo del fútbol mundial sigue adelante con sus planes de privatización. Fran Vico.
5: La Unión de Asociación Europea de Fútbol da un paso adelante, es un conflicto con Infantino. Tras la reunión mantenida esta tarde, se ha lanzado un comunicado firmado por sus 55 asociaciones miembro que rechazan de forma unánime y inequívoca el plan de la FIFA de vender el 20% del Mundial a inversores privados y de que se haga algo parecido con cualquier otra competición. El organismo, liderado por Alexander Ceferin, tacha de indefendible que una propuesta de tal importancia se haya consultado a espaldas del resto de organismos. El boicot se mantendrá si Infantino sigue con sus planes, ya que no acepta que la Copa del Mundo se trate como un producto de inversión.
0: Es jueves 30 de julio, Día Mundial contra la Trata de Personas, un delito presente en todos los países del mundo cuyas denuncias aumentan año a año. Las víctimas son casi siempre mujeres en situación de vulnerabilidad. Nuestra compañera Laura Odene, de Radio Nacional en Santander, ha podido hablar con una de ellas.
6: Más de 1.800 personas fueron liberadas en España durante el año pasado víctimas de trata. Cady fue una de ellas. Llegó a España desde su África natal y fue captada por una red de explotación sexual, engañada con el pretexto de un trabajo de limpieza. Actualmente vive en Santander junto a su hija.
7: Me ofrecieron un trabajo de limpieza. Yo me encontraba en una situación muy mala, no tenía dinero, llevaba varios días sin comer y pues acepté el trabajo. Y cuando llegué al lugar no era un trabajo de limpieza, era pues un piso de chicas. Entonces pues me llevaron directamente a una habitación, ya tenía el primer cliente esperándome.
6: Su precaria situación económica y la adicción que desarrolló después como consecuencia de la explotación a la que estaba sometida mantenían a Cady atada a esa red. Lo estuvo desde 2019 hasta 2025, cuando logró salir de ella con la ayuda de la Asociación Cántabra Nueva Vida.
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8: Buenas tardes. En estos momentos, pendientes de dos alcances que complican la circulación. El primero de ellos en la entrada a Burgos por la AP1 a la altura de Zuñeda, que deja ya hasta 5 kilómetros de retenciones, y otro en el acceso a Madrid por la A5 a su paso por Alcorcón. Al margen de ello, retenciones especialmente en la salida de Madrid por la A3 en Rivas y en la entrada por la A42 a la altura de Getafe. Circulación en aumento también en la provincia de Ciudad Real, en la A4 a la altura de Bazán, ya en dirección a Córdoba. Se complica la circulación en Álava, en la AP68, en los entornos de Murguía e Izarra, todo ello en dirección Miranda de Ebro. Retenciones en Guipúzcoa, en la A15 en Andoain, ya en la incorporación a la autovía A1 en dirección Vitoria-Gasteiz, y tráfico en aumento de hasta 5 kilómetros en Barcelona, en la AP7 a la altura de Mollet del Vallès y Parets del Vallès, todo ello en dirección a Girona. Es una información de la Dirección General de Tráfico.
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9: La provincia de Zamora sufrió allá por el año 1993 uno de los robos más espectaculares en el ámbito del patrimonio artístico. Desaparecieron en la iglesia de la pequeña localidad de Arcenillas cuatro valiosas pinturas del siglo XV atribuidas a Fernando Gallego. Desde entonces nada se ha sabido de ellas. Pero el Obispado de Zamora no se olvida de ese patrimonio robado. Por ello ha creado una base documental para registrar y rastrear las piezas que se han perdido en los últimos 50 años.
10: Se sustraen piezas en los años 70, en los años 80, de las cuales desaparece todo rastro, y la memoria también puede condenar a estas piezas a que ya permanezcan en la sombra el resto de sus días.
9: Palabras de Juan Carlos López, delegado de Patrimonio en el Obispado de Zamora, quien recuerda que el proyecto recoge datos sobre 355 obras artísticas y litúrgicas robadas en 39 localidades zamoranas.
10: Se roba una pieza en los años 80, termina en la pared de un comprador ilegal, que en herencia se la deja a un segundo, a una tercera generación, y esas piezas al final se normalizan. Los propios propietarios las normalizan y las introducen en los mercados creyendo que son piezas legales. Esto es lo que pretendemos evitar.
9: La documentación sobre estas piezas se puede consultar en la página web de la Diócesis de Zamora. Todos los datos disponibles, la descripción del bien sustraído, su imagen cuando existe, la fecha del expolio, el lugar donde desapareció y el contexto de los hechos. El experto en arte Jaime Gallego reconoce que es difícil rastrear dónde se puede encontrar ese patrimonio robado. Por ello, y al margen de la tarea policial, pide la colaboración de los ciudadanos cuando tengan la más mínima sospecha.
11: Y bueno, la verdad que agradeceríamos pues eso, que la gente colabore activamente, ya sea con pequeños fallos que pueda haber en la web, con fotografías, con avisos de una subasta en la que pueda estar esta obra o cualquier información.
9: Estamos hablando de poner a disposición de la sociedad una información que hasta ahora se encontraba dispersa o era de difícil acceso, y donde la propia labor de investigación de las fuerzas de seguridad se ve muy limitada.
10: A veces las bases de datos que maneja la Interpol son bases de datos muy reducidas, en las que están las tablas de Arcenillas, por ejemplo, pero no están otras piezas que han robado en Barcial del Barco, o en Toro, o en cualquier otro lugar de la provincia.
9: Los resultados para recuperar el patrimonio robado en Zamora han sido hasta ahora muy escasos. Apenas el 7% de las piezas han regresado a su lugar original, a las iglesias, a los conventos y a otros edificios religiosos, donde es muy complicado mantener una vigilancia efectiva, según nos explicaba José Alberto Sutil, un párroco que trabaja en la comarca de Aliste.
12: Le estamos dando vueltas a distintas soluciones. No sé si el concentrar toda la platería o todas las obras de arte sacro en una especie de, no sé si llamarlo museo o habitación caja fuerte, de tal manera que estén disponibles para cuando se las necesite, pero que también tengan una seguridad que de otra manera no podemos garantizar.
9: El Obispado de Zamora reconoce que en algunos casos no se puede hablar de robos, sino de elementos del patrimonio que han quedado en manos de particulares, de vecinos, para su mejor conservación, y que luego, con el paso de los años, han quedado en el olvido. Juan Carlos López.
10: En los pueblos, a veces, las piezas importantes se guardan en las casas y se olvidan de que pudieran estar en el granero o debajo de la cama, y el paso del tiempo hace que eso se despiste. Recientemente nos ha pasado en un pueblo. El sacerdote insistió y ya a punto de presentar la denuncia apareció en un domicilio particular, no con ánimo de sustracción, pero sí por despiste.
9: En cualquier caso, este fondo documental, con el apoyo de la inteligencia artificial, pretende dificultar la tarea de quienes quieren poner en el mercado del arte el patrimonio robado en Zamora. Desde Zamora, para Radio 5, Antonio Bolívar San Miguel y Luis Ángel García Lera.

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1: Al sur de Gijón, a poco más de 9 kilómetros de la ciudad, se encuentra la mina La Camocha, rodeada de frondosa vegetación y de ese verde tan característico de las tierras asturianas. La Camocha fue una mina subterránea de carbón que estuvo en producción desde 1935 hasta 2008. Ahora ha sido declarada lugar de memoria de conformidad con lo que establece la Ley 20/2022 de Memoria Democrática. Esta declaración reconoce el protagonismo del lugar como testimonio de la historia de Asturias y de su movimiento obrero. Se trata de un reconocimiento a todas las personas que lucharon durante los 73 años que estuvo en activo la mina en defensa de los derechos laborales. Después de la Guerra de España y con la imposición de la dictadura franquista, los derechos alcanzados durante la República, como el derecho de reunión, el de asociación o el de libertad sindical, fueron abolidos. Sin embargo, hubo lugares donde la democracia siguió respirando bajo tierra, y uno de ellos fue la mina de La Camocha. Begoña Collado, directora de memoria del gobierno del Principado de Asturias, explica que con la llegada de la dictadura franquista,
2: los derechos de los trabajadores sufren un grave retroceso. El régimen impuso un férreo control institucional y policial sobre la clase obrera. Los trabajadores fueron obligados a integrarse en el sindicato vertical, que no representaba realmente los intereses de los trabajadores. La criminalización de la protesta, las huelgas y las protestas laborales fueron consideradas delitos graves desde el año 1943.
1: Las movilizaciones en La Camocha fueron un ejemplo de resistencia en la lucha por la democracia. Además, los trabajadores de la mina plantaron cara al sindicato vertical, la organización obligatoria y jerárquica, que anuló la libertad sindical y agrupaba a trabajadores y empresarios bajo el control directo del Estado. Entre 1955 y 1956, los mineros de La Camocha comenzaron a conducir sus demandas laborales a la empresa minera para la que trabajaban a través de una comisión. Esta unidad fue adquiriendo progresivamente cohesión y representatividad, y durante la huelga de 9 días en enero de 1957 se impuso como interlocutora. De hecho, la comisión de La Camocha es considerada el germen fundacional del sindicato Comisiones Obreras. En 1958, el gobierno franquista, para reprimir una huelga en diversas explotaciones mineras, declaró el estado de excepción en Asturias. Centenares de trabajadores fueron despedidos y destituidos. Pero el germen ya empezó a dar sus frutos. Se empezaron a crear nuevas comisiones para defender los derechos de los trabajadores. Begoña Collado explica que
2: surgieron comisiones de trabajadores en diversas empresas y minas, incluyendo La Camocha. Estas condiciones nacieron de forma espontánea y clandestina, actuando como portavoces de demandas concretas, laborales, sociales, de seguridad. La comisión de La Camocha asumió reivindicaciones globales y negoció al margen del sindicato vertical utilizando unos pocos resquicios legales disponibles.
1: El incumplimiento de las peticiones pactadas provocó también la organización de nuevas huelgas. Todos los paros fueron respondidos desde el gobierno franquista con violentas represiones que no solo no lograron la desmovilización de los trabajadores, sino que provocaron una mayor unión entre ellos. En 1966 se constituyeron las Comisiones Obreras y la Comisión Provincial Minera. El gobierno ilegalizó Comisiones Obreras al año siguiente y encarceló a los principales miembros de la Comisión Provincial Minera. Por todo ello, La Camocha es símbolo de las movilizaciones de sus trabajadores en defensa de sus derechos laborales y las libertades democráticas. Begoña Collado.
2: Su actividad fue clave en la consolidación del nuevo movimiento obrero en España, manteniendo la organización y la lucha hasta la legalización de los sindicatos democráticos en 1977.
1: La mina de La Camocha es hoy lugar de memoria democrática porque nos recuerda que la democracia se construyó también desde abajo, desde las galerías, desde la lucha obrera que desafió a la dictadura y abrió camino a las libertades que hoy disfrutamos. Deber de memoria. Débora Álvarez, Secretaría de Estado de Memoria Democrática. Memorias Democracia. 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

0: Verdaderamente falso.
1: Mucho antes de que existieran los efectos digitales, Hollywood era capaz de construir ciudades enteras. Algunas parecían tan reales que con el paso del tiempo llegaron a confundirse con auténticas ruinas. Una de ellas permaneció enterrada durante décadas bajo la arena de California. En 1923, el director de cine Cecil B. DeMille preparaba Los Diez Mandamientos, una de las películas más ambiciosas de su época. Como no podía recrear en Egipto el éxodo de Moisés y del pueblo judío, decidió construir su propio Egipto en pleno desierto californiano. Más de 1.500 artesanos levantaron un decorado gigantesco a escala real. Había enormes puertas, colosales estatuas de Ramsés II y 21 esfinges de más de 4 metros de altura que flanqueaban la entrada a la ciudad del faraón. Todo se fabricó en Los Ángeles y después se transportó hasta las dunas de Guadalupe, a más de 250 kilómetros de Hollywood. Durante varias semanas, aquel rincón de California se convirtió en el antiguo Egipto, algo que DeMille se tomaba muy en serio. Escuchamos un audio del canal Pobre Rico.
2: La dirigió como si fuera algo más que cine. Su estilo en el set era absolutamente rígido. Los actores tenían prohibido improvisar y mucho menos cuestionar algo sobre alguna escena. Un actor recordó años después que DeMille no dirigía escenas, las presidía, como si estuviera al frente de una ceremonia religiosa, no de un rodaje. Y eso convirtió el set en algo extraño, en una mezcla entre un estudio de Hollywood y una representación religiosa del siglo pasado.
1: Al margen de esto, la leyenda nació cuando terminó el rodaje. Durante años se dijo que DeMille había ordenado dinamitar el decorado y enterrarlo para que ningún otro estudio pudiera reutilizarlo. La historia era muy buena. Muy buena, pero verdaderamente falsa. El decorado se desmontó y el propio desierto hizo el resto. Poco a poco, el viento y la arena fueron cubriendo las estructuras hasta hacerlas desaparecer por completo. Durante décadas nadie supo con certeza dónde había estado aquel inmenso escenario. Empezó a conocerse como la ciudad perdida de DeMille, hasta que en 1983 otro cineasta consiguió localizar el lugar. Desde entonces, distintas excavaciones han ido recuperando fragmentos de aquel Hollywood enterrado. No era una ciudad del antiguo Egipto, era un decorado de cine, pero durante 100 años consiguió lo que pretendía, parecer una ruina auténtica. David Zurdo, Radio 5, Todo Noticias.

0: con sumo gusto.
1: Al hablar de la confianza del consumidor, cabe preguntarse muchas cosas. Si consultamos a Internet, nos dirá que es un indicador económico que se basa en el nivel de optimismo o de pesimismo de los ciudadanos acerca de la situación de la economía. Pero no es lo mismo la economía que describen los indicadores macroeconómicos que los microeconómicos, y mucho menos, creo yo, los familiares y unipersonales. Cada uno cuenta la feria según le va. Podemos seguir preguntando por cómo se determina, cómo influye en el consumo, a quién le importa más el índice en realidad. Ese índice, el ICC, el índice de confianza del consumidor, se calcula en base a respuestas dadas en una encuesta. Dicen que sirve para medir la salud de la economía. Si le llaman a usted para hacer la encuesta, tendrá que responder más o menos a esto. Bloque 1. Piensa en la realidad de tu hogar hoy en día en comparación con hace 6 meses. ¿La situación económica de tu hogar es mejor, igual o peor? ¿Crees que la situación económica general de tu país es mejor, igual o peor? ¿La facilidad para encontrar o mantener un puesto de trabajo en tu entorno ha mejorado, sigue igual o ha empeorado? Bloque 2. Proyecta tu percepción de los próximos 6 meses. ¿Esperas que la economía de tu hogar mejore, se mantenga igual o empeore? ¿Prevés que la situación económica del país vaya a mejor, igual o a peor? ¿Consideras que tus posibilidades de ahorrar en los próximos meses serán mayores, iguales o menores? Es decir, percepciones y expectativas. Pero atención, pregúntenme, por cambios sí, pero no cada 6 meses, sino cada 1, 2, 3 o 4 años. A ver qué pasa. Ignacio Soler, director de investigación y editoriales IC Business and Marketing School, Radio 5, Todo Noticias.

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2: Despiértame con campanas. Hace un par de añitos escudriñábamos aquí en El Palabrero el origen de la palabra reloj, que, recordamos, en castellano es un préstamo del catalán antiguo reloche, que hoy en día es rayocha, derivado del más antiguo todavía orolloche. El origen estaría en el latín orologium, calco del griego orologion, cuyo significado era bastante transparente, el que dice las horas, pero hay otras curiosas formas de llamar a los relojes en otros idiomas. Es que también hay varios tipos de relojes. En castellano, un reloj, lo mismo es el de muñeca que el que está en lo alto de una torre, pero eso no ocurre en otras lenguas. En inglés hay hasta cuatro palabras para cuatro tipos de relojes distintos, por lo menos. Watch, el de muñeca, clock, el de pared o el que está en un edificio, hourglass, el reloj de arena, y sundial, el reloj de sol. Watch, como reloj de muñeca, tiene que ver con el verbo to watch, es decir, mirar, observar, cuyo significado original era el de estar alerta, estar despierto. Por ello, desde finales del siglo XVI, se llamó así watch al reloj que originariamente servía para despertar a los durmientes. Las horas en punto en inglés se suelen decir con la coletilla o'clock. Las 6 en punto, 6 o'clock, literalmente las 6 del reloj. Clock, como decíamos, es un reloj de pared o el que está en un edificio, en una torre, por ejemplo, como la torre del reloj, que sería la clock tower. Su origen estaría en el francés antiguo cloque, que en francés moderno hoy es cloche, con el significado de campana. Ese cloque sería voz que, por medio del latín medieval, tendría posiblemente un origen céltico y, en última instancia, imitativo del repiqueteo de las campanas. El nombre del reloj de arena en inglés, hourglass, es bastante fácil de explicar, ya que resulta de la unión de hour, hora, y de glass, vidrio o cristal. El de sol, el sundial, se compone de sun, sol, y de dial, dial, como este en el que nos tienen sintonizados y en el que les esperamos para nuestros próximos palabreros. elpalabrero@rtve.es. Juan Antonio Vázquez, Radio 5, Todo Noticias.
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0: Bonnie Tyler fue distinguida en 2002 con la Orden del Imperio Británico por sus servicios a la música en la lista de honores del cumpleaños de la reina. Bonnie Tyler, con su voz desgarrada, ha dejado una extensa discografía de la que hemos elegido para la memoria Beatle su versión de In My Life. Joaquín López de Bustamante, Radio 5, Todo Noticias.
1: Rebobinando.
2: Detrás del alias de Som está Shane Bowes, un joven cantante estadounidense que representa a una nueva generación de músicos nacidos en la era de TikTok y las plataformas digitales. Homewrecker es un tema que pertenece a una etapa de crecimiento en la que el cantante combinó pop alternativo, guitarras emocionales y una producción casera. Además, antes de alcanzar un amplio reconocimiento, Som empezó publicando canciones grabadas en su propia habitación, siguiendo una tendencia cada vez más habitual entre jóvenes artistas que construyen una comunidad antes de llegar a una discográfica. El título Homewrecker juega con la idea del destructor de hogares, pero desde una perspectiva más introspectiva, relaciones complicadas, culpa y conflictos personales. Su éxito se apoyó especialmente en redes sociales, donde fragmentos de sus canciones alcanzaron millones de reproducciones. La canción marcó un giro sónico para Som, ya que mantiene sus características voces nostálgicas y crudas y se aleja de las composiciones oscuras e íntimas del pasado para adoptar un pop más brillante, rítmico y pulido. Manolo Castro, Radio 5, Todo Noticias.

0: Son las 7, las 6 en Canarias.
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0: Se agrava la crisis migratoria en Ceuta. Las llegadas de jóvenes y de familias marroquíes a nado y a pie por el Tarajal son constantes.
2: ¿Cómo estás?
3: No tengo tiempo.
2: ¿Cómo estás? ¿Cómo estás?
3: Muy mal.
2: ¿Cuántas horas llevas en el mar?
3: Más de cuatro horas.
0: Como escuchan en declaraciones a Reuters, se juegan la vida. En las últimas horas al menos 3 personas han muerto en las costas ceutíes. Es una situación muy complicada. En el CETI hay miles esperando poder entrar a un centro ya saturado y la realidad que se pueden encontrar a veces no es la que esperan.
4: Cerca de unas 600 personas están dando vueltas por Marruecos buscando la oportunidad para poder entrar. Que la verdad yo no entiendo, porque en España, porque a ellos les pintan en España que aquí hay futuro, que hay trabajo, y la verdad es que sí, pero después cuando llegan se encuentran con la dura realidad de que no tienen nada y que, no, y que después la gente los trata como si no fueran nadie.
0: En la ciudad autónoma han cerrado comercios ante la incertidumbre. Recordamos que el presidente del gobierno ha anunciado el envío urgente de recursos para dar una respuesta inmediata. España y Marruecos se han comprometido además a la entrega lo antes posible de las personas inmigrantes que han entrado de manera ilegal a Ceuta. Mañana llegará el ministro del Interior. Ola de incendios en nuestro país y también en otros lugares de Europa. En Francia, en la Gigón, primera jornada de optimismo para un incendio que ha arrasado 42.000 hectáreas de este departamento del sur del país. Sigue estabilizado y hoy se ha autorizado el regreso a sus casas para 84.000 de los más de 200.000 evacuados. En Grecia, donde el miércoles murieron 3 bomberos, uno en el Peloponeso y 2 en Creta, un nuevo frente del fuego en esta isla ha obligado a las autoridades a ampliar las evacuaciones. Preocupa el fuerte viento que no permite operar de forma adecuada a los medios aéreos. Mientras en Inglaterra, en Suffolk, en el este del país, se han quemado ya 100 hectáreas en un incendio forestal que preocupa sobre todo por encontrarse a 8 kilómetros de una central nuclear. Las autoridades han descartado peligro inmediato o que las llamas pudiesen llegar hasta allí. También se ha decretado evacuaciones. Y aquí en nuestro país, la justicia asturiana mantiene suspendida la patria potestad de los padres de la conocida como Casa de los Horrores, que mantuvieron encerrados a sus hijos durante 3 años en una casa de Fitoria, en Oviedo. Redacción en Asturias, Teresa Coto.
5: La audiencia estima así la petición de la Fiscalía para que, a pesar de que se haya acordado la libertad de los progenitores, los 3 niños continúen bajo la tutela del Principado en régimen de acogimiento residencial. Ahora, la Consejería de Derechos Sociales deberá acordar el régimen de encuentros y comunicaciones de los padres con los niños, que consistirá en una visita semanal y en comunicaciones telefónicas o por videollamada 2 veces por semana, bajo supervisión de los especialistas. Además, el Principado deberá remitir un informe mensual al tribunal sobre la evolución de los menores e informar de cualquier circunstancia o cambio significativo. La reciente sentencia del Tribunal Superior de Justicia de Asturias, que les absuelve del delito de maltrato psicológico, no es firme y la Fiscalía ya ha avanzado su intención de recurrirla ante el Tribunal Supremo.
0: En los deportes, tal y como les venimos contando en Radio Nacional de España, la UEFA hará boicot a las competiciones de la FIFA si esta no detiene su proyecto de privatizar sus torneos. Miguel Ángel Guillén, buenas tardes.
6: ¿Qué tal? Buenas tardes. Esa ha sido la decisión que el organismo de fútbol europeo, liderado por Alexander Zeferin, ha tomado junto a las 55 federaciones europeas si la FIFA no desiste de sus planes para vender las competiciones a inversores privados. La UEFA ha mostrado en un comunicado su más firme e inequívoca oposición a este proyecto y ha acusado a Gianni Infantino de dejadez y falta de liderazgo al no consultar previamente de sus planes al resto de organismos. En baloncesto, buenas noticias desde el Europeo Sub-18 porque la selección española ha ganado a Grecia por 66-69 tras ir perdiendo por 29 puntos y pasa a las semifinales del torneo donde se enfrentará a Eslovenia. Con esta victoria también se asegura su participación en el próximo Mundial Sub-19. Y un último apunte, el delantero Marcus Rashford se ha despedido del Barcelona. El jugador cedido por el Manchester United en la pasada temporada, ha publicado en sus redes sociales un mensaje de agradecimiento junto a algunas fotos donde ha destacado su experiencia positiva y memorable en el club blaugrana.
0: Actualizamos la información a las 7:30, a las 6:30 en Canarias en el informativo 24 horas con Rosa María Moyo.
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8: Buenas tardes. En estos momentos pendientes de 2 alcances que complican la circulación. El primero de ellos en el acceso a Burgo por la AP1 a la altura de Zuñeda, que deja hasta 3 kilómetros de retenciones, y otro en Madrid en la A5 a la altura de Alcorcón, que afecta la circulación en ambas direcciones. Al margen de ello, circulación en aumento especialmente en las salidas de Madrid por la A3 en Rivas, en la A4 y A42 en Getafe, retenciones en Álava, en la AP68 a la altura de Murguía, ya en dirección a Miranda de Ebro, se complica en Barcelona la AP7 en Ripollet en ambas direcciones y circulación en aumento de hasta 3 kilómetros en el acceso a Algeciras, en la A7 a la altura de Guadacorte. Es una información de la Dirección General de Tráfico.
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9: Saludos, buenas tardes. Continuamos con la ola de calor que, recordemos, acabará el domingo con la llegada de una vaguada atlántica. Hoy nos ha dejado temperaturas de 42 grados en Granada y de más de 41 en Zaragoza, Toledo, Sevilla y Navarra. A esta hora brilla el sol, tenemos pocas nubes, aunque podrían darse tormentas en Aragón y por delante otra noche cálida en todo el país. Mañana bajarán las temperaturas en la meseta norte, Cantábrico y Alto Ebro. Se van a alcanzar 40 grados en el Valle del Guadalquivir, el sur de Castilla-La Mancha y el Medio Ebro. Se esperan ligeros ascensos en el sur y en el este, y posibilidad de tormentas en Aragón y Cataluña, con avisos naranjas de nivel de peligro por calor en Andalucía, Castilla-La Mancha, interior de Valencia, Aragón y Lleida, por máximas entre 37 y 42 grados. El nivel de peligro de incendio continuará siendo elevado y con peligro importante o extraordinario durante las horas centrales, especialmente para actividades al aire libre y para personas vulnerables. Es una información de AEMET.
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0: Ya estamos con Mario Borrego Walker, que nos adelanta los contenidos del programa Cinco Continentes. Buenas tardes, Mario.
1: ¿Qué tal? Buenas tardes.
0: Os vais a centrar en los incendios de la Unión Europea, que son bastante preocupantes.
1: Sí, según los datos que aporta el satélite Copernicus, en lo que llevamos de verano han ardido ya cerca de 500.000 de hectáreas en territorio comunitario. Eso hace que en Bruselas teman que se pueda superar en esta temporada estival de 2026 el 1.000.000 de hectáreas que se quemaron el año pasado. Francia y España están siendo desgraciadamente los más afectados este verano, aunque ahora preocupa la situación en Grecia. Allí la isla de Creta es escenario de un gran incendio que ha dejado ya varios bomberos muertos. Hablaremos de ello, de la ola de calor y sus consecuencias en la mortandad en Alemania, en el programa de hoy.
0: Y también os vais a centrar en el conflicto en Oriente Medio, cada vez más enquistado.
1: Sí, porque Estados Unidos e Irán continúan lanzando ataques. Washington ha bombardeado objetivos militares en territorio iraní nuevamente, mientras que la Guardia Revolucionaria ha lanzado misiles contra países que albergan intereses estadounidenses en la región, como Jordania o Kuwait. Además, las milicias proiraníes en Irak han atacado nuevamente infraestructura saudí en la zona. Lo más relevante de hoy, además de esto que les contamos, es que un dron ha caído en un puerto de Egipto. Este país es de los pocos que hasta el momento no se había visto afectado por el conflicto, y el riesgo de que se vea involucrado pues preocupa ante la dimensión que podría cobrar la guerra en la región. Vamos a hablar de todo ello con Sara Alonso, nuestra compañera, que está de enviada especial en Washington.
0: ¿Cuál es la entrevista de hoy?
1: Vamos a hablar de las relaciones entre Marruecos, Argelia y España al hilo de la llegada de cientos de inmigrantes a Ceuta en las últimas horas. Intentamos descifrar qué es lo que hace que se produzcan estos incidentes que suceden cuando Rabat decide relajar su control en la frontera. Hablamos con Irene Molina, experta del CEARC, el Centro de Estudios Árabes Contemporáneos, y de cómo países del sur mediterráneo han seguido los pasos de Turquía en este asunto al darse cuenta del poder que les da, que les otorga ese control fronterizo.
2: En 2016 consiguió un rédito enorme con el acuerdo sobre refugiados con la Unión Europea, rédito tanto político como financiero, y un poco dio el guión o el modelo a otros países del sur del Mediterráneo o fronterizos con la Unión Europea que empezaron a comportarse de forma parecida.
0: ¿Algún asunto más, Mario?
1: Pues vamos a hablar de la caída de un misil presuntamente ruso en una aldea de Polonia, no muy lejos de la frontera con Ucrania. Ha causado mucha alarma, como es lógico, y el gobierno polaco pues está investigando lo sucedido. Escucharemos también la voz de un disidente cubano que acaba de llegar a Miami tras 5 años en una cárcel del régimen. Y visitaremos Italia, donde una aerolínea va a permitir desde el día 3 de agosto que viajen perros de hasta 30 kilos de peso fuera de su transporte.
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1: La accesibilidad universal, el diseño para todos, son principios irrenunciables en la educación, la cultura, el turismo, el ocio, la construcción o el deporte. En definitiva, cualquier bien o servicio debe ser accesible al conjunto de ciudadanos, como recoge la Convención de Naciones Unidas sobre los Derechos de las Personas con Discapacidad y la Ley Europea de Accesibilidad en vigor desde hace un año. Pues bien, Fundación 11 y el Real Patronato sobre Discapacidad son los promotores de Accesibilitas, una plataforma digital concebida para mejorar el diseño universal de espacios, bienes y servicios, un portal en Internet cuyo fin es fomentar la generación y difusión del conocimiento en materia de accesibilidad universal y contribuir así a la creación de una sociedad más solidaria y menos excluyente. Los objetivos los define Jesús Hernández, director de Accesibilidad Universal e Innovación de Fundación 11.
2: Nuestro objetivo es ayudar a la sociedad en general a recorrer este camino para que puedan implementar las soluciones de accesibilidad que ahora mismo se encuentran a nuestra disposición. Pretende ser un punto de encuentro de los diferentes recursos en materia de accesibilidad.
1: Accesibilitas es una herramienta de apoyo, un espacio de consulta obligada para todas las personas e instituciones interesadas en avanzar en el terreno del diseño para todos y mejorar así la plena inclusión de las personas mayores y con discapacidad. No podemos olvidar que en España hay más de 4,5 millones de personas con discapacidad, ciudadanos de primera que aún hoy ven cercenados muchos de sus derechos por multitud de barreras y falta de accesibilidad.
2: Entendíamos que no existía un espacio que aglutinara todos los elementos, todos los recursos, toda la formación, información, material, documentación a disposición del público de forma única, bien canalizada, depurada, seleccionada.
1: Efectivamente, como les decía antes, la plataforma Accesibilitas está abierta a cualquier persona, aunque va dirigida especialmente a todos los profesionales que por su trabajo pueden contribuir a la promoción de la accesibilidad universal y el diseño para todos. Un punto de encuentro de los diferentes recursos existentes en materia de accesibilidad universal. Eso sí, chequeados y verificados por expertos en la materia. Y un par de apuntes importantes. Accesibilitas permite también descargar gratuitamente diseños de productos de apoyo para su impresión en 3D. Y no solo eso, porque cuenta con un foro de consultas atendido por los técnicos en accesibilidad de la Fundación 11.
2: Y además un foro de consultas de información que a través de los técnicos de especialistas en accesibilidad de la Fundación 11 podamos dar respuesta a todas aquellas dudas, preguntas que puedan tener los diferentes operadores en esta materia. Y nos referimos a municipios, a universidades, probablemente empresas, diferentes entidades, organizaciones, instituciones que puedan estar interesados en esta materia.
1: Recuerden esta dirección, accesibilitas.es, una ventana abierta a la accesibilidad universal y el diseño para todos, sin brechas ni exclusiones para las personas con discapacidad. Juan Antonio Ledesma, un espacio del Grupo Social 11, Radio 5, Todo Noticias.
3: Escapadas. Hoy os proponemos una escapada especial porque nos vamos un poco más lejos que de costumbre. Hacemos las maletas para viajar hasta Belfast, en Irlanda, con ocasión de la celebración de la nueva edición del Flagioil na Héireann, o lo que es lo mismo, el Festival de Música de Irlanda, el festival de música, canto y danza tradicional irlandesa más grande del mundo. Del 2 al 9 de agosto, 7 días de auténtica celebración de cultura irlandesa a través de su música, sus canciones y sus bailes tradicionales. Eso es el Flagioil na Héireann, el Festival de Música de Irlanda, que, como decimos, es el festival de música tradicional irlandesa más importante del mundo. Se celebra de manera anual en este país, en Irlanda, con sedes rotativas, cada vez en una ciudad diferente. Este año, por primera vez, la localidad que lo acoge es Belfast. ¿Qué nos vamos a encontrar durante estos días en la capital de Irlanda del Norte? Pues nos lo cuenta Soraya Gabriel, responsable de prensa de Turismo de Irlanda en España.
0: Quien visite Belfast durante el FLA va a encontrarse una ciudad completamente transformada por la música. Por supuesto, va a haber muchos conciertos y sesiones de improvisación en pubs y en las calles, pero también podrán verse competiciones de música tradicional, competiciones de danza, muchas actividades culturales y, sobre todo, mucho ambiente festivo en cada rincón de la ciudad. El FLA es la mayor celebración de música tradicional irlandesa del mundo y además es una oportunidad única para vivir la cultura irlandesa de una forma muy auténtica y sobre todo muy participativa.
3: Toda la ciudad está preparada para este evento. Los conciertos y exhibiciones se desarrollan en diferentes puntos al aire libre, pero también en teatros, salas o lugares especiales para la ocasión. Como nos decía Soraya, es algo muy participativo, porque además se han planificado cursos y actividades para todo el que se anime a coger un violín, un bodhram o una gaita, a fabricar instrumentos tradicionales o a calzarse unos zapatos de baile irlandés.
0: La gran diferencia es que el FLA no es solo un festival de conciertos, es el principal encuentro internacional de la música, la danza, la lengua y la cultura tradicionales irlandesas. Yo diría que más que un evento para

0: No es habitual que una gran ciudad albergue este festival, pero en esta ocasión lo hará, además, por 2 años, durante 2 ediciones, esta y la próxima. ¿Es el momento entonces de viajar hasta Belfast?
1: Es el momento perfecto para descubrir una ciudad muy creativa, muy acogedora, una ciudad que además es ciudad UNESCO de la música y que precisamente el FLAP va a ser el momento en el que muestre toda esa riqueza cultural. El hecho de que Belfast acoja el FLAP durante 2 años consecutivos demuestra la importancia de esta edición y también la apuesta que está haciendo la ciudad por convertirse en una gran capital cultural.
0: Como apunta Soraya, Belfast es una de las ciudades de la música UNESCO, la primera de toda Irlanda en recibir este título que reconoce su rico patrimonio musical y su vibrante escena artística, donde se dan cita el rock, el punk, la música clásica y la música tradicional, como en este caso. Un escenario principal al aire libre, con la fachada del Ayuntamiento de Belfast como telón de fondo, es el punto de encuentro, pero hay otros pequeños escenarios y actuaciones en los rincones menos pensados. Tenéis toda la información en la web de Turismo de Irlanda, www.ireland.com/es, o en la del festival, www.flaghioil.ie. Venid con fuerza, porque Belfast y la música tradicional irlandesa son una verdadera inyección de energía. Óscar Checa, Radio 5, Todo Noticias.
2: Sin rodeos. Marty Bush tiene la impronta de grandes contadores de historias como Blaise Foley, Townes Van Zandt e incluso Kris Kristofferson, con quien le une una profundidad vocal evidente. Como otros artistas que han terminado acercándose al country, Marty Bush ha sido líder de un trío de stoner metal llamado Iborian, creado en Kansas City, en Missouri, en el año 2015. Y es evidente que ese ambiente denso e hipnótico está fielmente reflejado en sus composiciones, aunque también están impregnadas de bourbon y en ellas canaliza una evidente franqueza muy, muy personal. Su último álbum es The Low Lonesome Sound, en la que, al contrario del High Lonesome Sound, con el que se suele ejemplarizar el bluegrass, Marty Bush ha optado por bajar el pistón de su sonido, algo que se ha extendido a las 9 canciones que conforman este cuarto trabajo. Su estilo tiene una relación directa con la temporalidad de los trovadores y su experiencia en la carretera, donde pasa pues más de 200 días al año probando material en los más variopintos locales de Estados Unidos.

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1: Saludos, en el programa de hoy os presento una pieza musical fusionada del Mediterráneo y Oriente Medio que se titula Estuario y hace alusión al concepto de estuario en sentido metafórico, donde el agua dulce y la salada se encuentran y se mezclan, donde el río se reencuentra con el océano. Desde los arroyos más pequeños hasta los océanos, todo está interconectado y entrelazado como nuestros destinos, nuestras acciones y nuestras historias. Se trata de una obra fusionada que combina los elementos de la música persa con la música mediterránea y está dirigida por Kiyot Avasyan como intérprete de setar, el instrumento de cuerda persa, con el acompañamiento de otros instrumentos como kora y percusión. La kora es un instrumento de cuerda tradicional de África Occidental. Kiyot Avasyan es un músico, cantante y compositor iraní. Se mudó a Canadá en 1990 y creó el conjunto musical Constantinopla, asumiendo los papeles de director artístico y compositor. Esta banda incluye la interacción entre las tradiciones musicales persas y una variedad de estilos globales. Espero que os guste. Shahriyar Zarin Panje, Radio 5, Todo Noticias.

0: Son las 7:30, las 6:30 en Canarias.
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0: Buenas tardes, bienvenidos y bienvenidas a una nueva edición del 24 Horas. Saludos también, como siempre, a los que además de oírnos, os gusta vernos por RTV Play y RN Audio. Todavía estamos impactados con esa potente imagen de la llegada de cientos de jóvenes marroquíes y también argelinos llegando a Ceuta a nado las últimas horas y que siguen llegando. Según Última Hora y noticias que hemos podido saber directamente desde Radio Nacional, al menos 10 personas habrían muerto en este intento de llegar a España a nado. Jóvenes, casi todos varones, que llegan con un simple bañador puesto y muchos ni siquiera con documentación, que se han limitado a rodear a nado el espigón que separa las fronteras entre Marruecos y Ceuta. El comisario europeo de Interior ha puesto a disposición de España, también es noticia de Última Hora, efectivos de Frontex para hacer frente a esta crisis. Analizaremos la situación que ha generado esta llegada masiva sin perder de vista la razón existenciales que les impulsan a todos estos jóvenes a hacerlo. Ante esta avalancha que ya llevaba sucediendo desde hace varios días atrás, aunque no con esta magnitud, la que hemos vivido hoy, España y Marruecos han acordado la entrega urgente de quienes han entrado irregularmente a Ceuta, un acuerdo que abre muchos interrogantes porque muchos de ellos son menores, de hecho la mayoría, y no se pueden devolver según la ley, y además han llegado a nado, y ahí está precisamente el quid de la cuestión, porque toda esta crisis tiene por origen una sentencia del Supremo. El Tribunal Supremo determinó hace 3 semanas que el rechazo exprés en caliente a quienes entren a nado a Ceuta y Melilla no es posible. Supuestamente solo se podría aplicar según esa sentencia a los que hayan superado elementos de contención fronterizos, como se llaman, que serían el ejemplo de las vallas de frontera. Intentaremos responder todas estas preguntas a partir de las 8. Interior ha destacado la ejemplar colaboración de Marruecos con España en esta crisis migratoria y denunciado que las redes de tráfico de personas están instrumentalizando la sentencia judicial del Supremo para fomentar el flujo de migrantes indocumentados. Las mafias incluso han hecho circular por TikTok vídeos enseñando el recorrido que deben realizar para llegar a Ceuta y acceder hasta el centro de acogida de inmigrantes de Ceuta en el Monte del Jaral, completamente desbordado a esta hora y con más de 1 millar de personas esperando fuera. El presidente de Ceuta, ante esta crisis migratoria, había pedido esta mañana que se declarara emergencia nacional, cosa que el gobierno inmediatamente ha descartado porque la emergencia de interés nacional forma parte de la normativa estatal de protección civil, que no contempla los flujos migratorios. El presidente ceutí, Juan Jesús Vivas, asegura que en cualquier caso se trata de una absoluta emergencia humanitaria y social, que los servicios sociales, sanitarios y las fuerzas de seguridad no dan abasto porque ya llevan varios días con una llegada constante que él ha cuantificado en unas 300 personas al día, aunque solo ayer intentaron acceder más de 800 migrantes y hoy, jueves, varios cientos, como hemos podido ver todos. Mientras Ceuta vive atónita a todo lo que está sucediendo, muchos comercios cierran ante esta avalancha de jóvenes que deambulan por la ciudad. Vamos a conocer la situación en estos momentos con nuestra compañera Sandra Ausani. Cuéntanos, Sandra.
2: Buenas tardes. La situación es difícil de describir. Miles de migrantes han entrado en Ceuta y siguen llegando. Nadie se atreve a dar una cifra oficial de cuántas personas han podido acceder a la ciudad. La mayoría de ellos lo ha hecho a nado, pero otros incluso a pie, sorteando el espigón del Tarajal. No se sabe cuándo va a acabar, las fuerzas y cuerpos de seguridad están al límite y la sensación en la calle es desoladora. Muchas de las personas que han cruzado deambulan por la ciudad descalzos, sin rumbo fijo y sin saber a dónde van.
3: Sí, ahora mismo hemos cruzado, la verdad, como 20 minutos, media hora. Hemos cruzado nadando por el agua, por frontera.
2: Ante esta situación, muchos ceutíes nos han trasladado su preocupación.
4: Bueno, personalmente, de protección, ¿no? Pero institucionalmente y como él ha dicho por parte del ejército, tú ves aquí, no ves ni una presencia, ves a la gente deambulando.
5: Queremos seguridad para Ceuta, eso es lo que pedimos.
6: Que nos sentimos tirados porque me duele ver Ceuta.
2: A esta hora muchas personas están concentradas a las puertas de la delegación del gobierno para exigir soluciones.
0: Gracias, Sandra Usuani. Volveremos a Ceuta en el informativo de las 8 para ampliar todo lo que está sucediendo hoy allí. Y precisamente relacionada con esta crisis en Ceuta trata nuestra pregunta del día hoy acerca de la respuesta de las autoridades ante este crecimiento exponencial de las llegadas a nado, y no solo a nado de los últimos días. También a lo largo del día se ha producido la entrada de cientos de jóvenes marroquíes que han asaltado la frontera con Ceuta para cruzar la valla. Según parece, en esos momentos del asalto, las vallas de protección no estaban custodiadas por la policía. El aluvión de migrantes que cruzan de una forma u de otra han desbordado a Ceuta y provocado la reacción de las autoridades y los gobiernos español y marroquí. Y sobre esto precisamente les planteamos la pregunta. Rodrigo García Fernández, cuéntanos.
7: Pues la jornada de hoy ha sido especialmente llamativa, sobre todo a mediodía, con miles de personas llegando a nado, pero ya desde ayer Juan José Vivas, presidente de la ciudad autónoma, alertaba que se encontraban desbordados, con los centros de acogida 10 veces por encima de su capacidad en ese momento, y ya exigía ya medidas urgentes. Esta tarde Pedro Sánchez, tras hablar con Vivas, ha escrito en redes sociales que van a movilizar todos los recursos necesarios para dar una respuesta inmediata. Y relacionado con todo esto, les preguntamos: ¿te parece lo suficientemente rápida la reacción de las administraciones ante la llegada masiva de migrantes a nado a Ceuta? ¿Sí o no?
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0: Bueno, pues precisamente relacionada con esta reacción de las autoridades, tenemos otra última hora. El gobierno español movilizaría el ejército para poder mantener el control de la situación a Ceuta. Mar Lupión.
8: ¿Qué tal, Rosa? Buenas tardes. Según hemos podido saber hace apenas unos minutos, las Fuerzas Armadas van a reforzar a la Guardia Civil en el ejercicio de sus competencias, en aquellas que puedan resultar necesarias para mantener la seguridad de la ciudad de Ceuta. Nos lo comunicaban hace unos minutos fuentes del Ministerio, que aseguran que los efectivos movilizados van a estar coordinados por el mando de operaciones y van a dar apoyo a la Guardia Civil.
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0: Bueno, pues con esta última hora, que las Fuerzas Armadas darán apoyo a la Guardia Civil para mantener el orden en la ciudad de Ceuta, coordinadas por el mando de operaciones. Seguimos con la otra noticia del día, que por supuesto también sigue preocupando a buena parte de la población española, que son los incendios. Volvemos a repasar la situación de los distintos incendios en España. En la provincia de León, una decena de focos siguen activos en este momento, con especial preocupación por los del Bierzo, en nivel 2 de riesgo. En Valdelaloba hay 2 localidades evacuadas y en Benquerlillina ya son 5 los municipios desalojados, mientras en Zamora el incendio iniciado en Fermoselle ha quemado ya más de 10.000 hectáreas, con 14 localidades evacuadas y otras 2 confinadas. Detalles, Luis Ángel García Lera, buenas tardes.
9: Hola, buenas tardes. Tarea complicada en la lucha contra este incendio que asola el Parque Natural de los Arribes del Duero. Las temperaturas en la zona están siendo muy elevadas y, tal y como se esperaba, el viento no ayuda en los trabajos de extinción. Al parecer, el origen del fuego ha sido una imprudencia, según el gobierno regional. El alcalde de Fermoselle, José Manuel Piló, que reconoce una mejora en la situación, reclama otras políticas porque el modelo actual, dice, no funciona.
10: Es que esto mismo es copia del 2017, y eso demuestra que la gestión medioambiental tiene que cambiar. Se ha de desbrozar, se ha de mantener el campo limpio, porque si a la despoblación se une el riesgo que suponen los incendios, pues lógicamente esto va a ser el cuadro final.
9: Y es que este incendio se ha llevado por delante hasta el momento más de 10.000 hectáreas de monte y el perímetro del fuego supera los 75 kilómetros. Seguimos con 14 pueblos evacuados, 2 confinados, y los usuarios de una residencia de ancianos de Fermoselle han podido regresar.
0: Gracias, Luis Ángel. Y otro foco del que seguimos muy pendientes es el de Castellón. Tras 6 días de lucha contra el fuego, el incendio de la Vall d'Uixó evoluciona favorablemente y vecinos de 6 localidades han podido regresar hoy a sus casas. ¿Cuál es la situación? Laura Vidal, buenas tardes.
11: ¿Qué tal? Buenas tardes. A las 7 ha empezado una reunión de CECOPI para valorar la situación. Por el momento, el fuego ya ha arrasado 9.600 hectáreas y deja un perímetro de 81 kilómetros. Los medios terrestres y aéreos continúan trabajando para evitar que las llamas sigan ampliando la superficie afectada. Una buena noticia que da algo de esperanza es que más de 1.000 vecinos de 6 municipios de la Sierra de Espadá, evacuados desde el sábado, han podido volver hoy a sus casas.
12: Volver a la normalidad y esperar que, bueno, que todo lo que esté quemado pues vuelva a brotar.
13: Vengo a intentar arreglar la piscina pública lo antes posible.
14: Contentos, contentos, por eso tenemos las casas y bueno, y seguimos aquí.
11: Ahora, esos vecinos se enfrentan a un paisaje completamente devastado. Escuchamos a Vicente Juan, alcalde de Tales.
15: Tenían una montaña verde y ahora tendrán una montaña negra.
11: Aunque ya han podido regresar a sus casas, las autoridades insisten en que deben seguir todas las recomendaciones de seguridad mientras continúan las labores de extinción. Lo recuerda el conseller de Emergencias, Juan Carlos Valderrama.
16: Se está proporcionando agua embotellada a todos los municipios que van a regresar en el día de hoy a domicilio hasta que nos den unos niveles adecuados las aguas y puedan utilizar ya el agua potable.
11: Recordamos que todavía hay cerca de 6.300 personas evacuadas de 10 municipios. De ellas, 260 personas están en polideportivos y residencias.
0: Gracias. Y mejora la situación de los incendios de Madrid y Ávila, que se reducen a nivel operativo 2. Lo ha anunciado esta tarde desde el puesto de mando avanzado de Ávila el presidente del Gobierno, Pedro Sánchez, tras escuchar a los técnicos, finalizando así la emergencia de nivel nacional.
17: Hemos procedido desde el Sistema Nacional de Protección Civil a aceptar la propuesta de pasar al nivel 2, al nivel operativo 2, y dejar, por tanto, atrás la emergencia nacional.
0: Hoy también hemos sabido de varias detenciones de presuntos responsables de provocar incendios, dos en Almorox, en Toledo, por un fuego que después se extendió a la Comunidad de Madrid. La Guardia Civil apunta a una negligencia por trabajos de soldadura prohibidos por el riesgo extremo de incendios. Ambos han quedado en libertad provisional con medidas cautelares. También ha sido detenido un hombre por presuntamente provocar de forma intencionada el pasado 6 de julio el incendio de Carme en la comarca barcelonesa de Anoia. Europa está sufriendo también las altas temperaturas y los incendios. En Burdeos, en Francia, ha mejorado la situación y sigue estabilizado y miles de personas pueden hoy regresar a sus casas, pero también continúan preocupando mucho los fuegos de Portugal y de Grecia. Ricardo Blanco, buenas tardes.
18: Buenas tardes. Una vez estabilizado el incendio de Gironda en Francia, preocupan ahora los llamados incendios zombies, también conocidos como latentes, es decir, fuego en el subsuelo que puede permanecer vivo durante varios meses. La nota positiva en Francia son las 84.000 personas que pueden regresar desde hoy a sus casas y el incendio de Biscarros en las Landas, que ha sido dado por controlado hace escasos minutos. En Grecia contábamos ayer a esta hora la muerte de dos bomberos en Creta, al que hay que sumar uno más en el Peloponeso. Fue hallado inconsciente en el lugar del incendio sin posibilidad de salvar su vida. Preocupa el fuego en la isla de Creta, donde vivieron momentos de pánico los más de 8.000 evacuados. Así lo contaba una de las trabajadoras turísticas.
19: Escapamos de milagro. Íbamos corriendo y el fuego nos perseguía. Menos mal que llegó un barco, nos subieron a toda prisa, nos decían rápido, rápido. Todo estaba en llamas, fue una auténtica pesadilla.
18: En Portugal, cerca de 800 bomberos han sido desplegados en el incendio de Valpasos, que se ha trasladado al municipio vecino de Mirandela, en el norte. Aunque se había logrado asegurar casi el 80% del perímetro del incendio, el aumento de las temperaturas y el viento han provocado que el fuego se reactivara en varios puntos. Y las sucesivas olas de calor en Europa han aumentado la mortalidad en países como Alemania, donde se preparan hoy para temperaturas cercanas a los 40 grados, y Reino Unido, donde la mitad de Inglaterra se encuentra en estado de sequía, incluida la región de Londres.
0: Gracias, Ricardo. Es momento de conectar ya con Torre España para abordar la información meteorológica. Mar Santandreu, buenas tardes.
20: Hola, Rosa, buenas tardes.
0: Hoy el Cantábrico se ha convertido en el oasis del país. ¿Cómo van a seguir los próximos días?
20: Pues podemos decir que hemos pasado ya a nivel general los peores días, Rosa, porque a partir de ahora los repuntes serán más locales o por zonas. Hoy es cierto que el Cantábrico se ha quedado fuera del calor sofocante, con unos envidiables 21 grados en Oviedo, Lugo o los 26 de Santander. Mañana por aquí se moverán poco, bajarán ligeramente en el tercio norte y se mantendrán sin cambios en el resto. Esperamos otro día más de 41 grados en Zaragoza, Teruel, 42 en Córdoba o 40 en Toledo y Ciudad Real. Bajan a los 30 en Pamplona, Pamplona, llegarán en cambio a los 39 en Murcia. Contaremos además con algunas lluvias débiles por la mañana, más nubes en el norte de Galicia, Asturias, Cantabria y algún chubasco tormentoso por la tarde, en este caso en el Pirineo y en la Ibérica más oriental, Teruel e interior norte de Castellón. Sábado subirán las temperaturas en el sur y también en Canarias.
0: Marc, estamos a punto de acabar julio, sabemos que lo hacemos inmersos en esta cuarta ola de calor, pero ¿podemos ver ya cómo se va a comportar agosto?
20: Pues fíjate que el modelo europeo prevé, Rosa, que en general agosto tendrá temperaturas más altas de lo habitual, principalmente durante la primera quincena y sobre todo en áreas del noreste. En este caso, insistimos que vamos a terminar un julio también singularmente cálido y un año extraordinariamente cálido, que podría ser ya el más cálido de lo que llevamos enero-julio de toda la serie que tenemos desde el 61, por ahora con cuatro olas de calor y un verano que tiene unas máximas principalmente entre 2 y 3 grados por encima de lo normal para la época.
0: Rosa. Así que nos tenemos que preparar para la llegada de este terrible agosto también.
20: Para más paciencia.
0: Efectivamente, nos cargaremos de paciencia. Gracias, Mar.
20: Chao, gracias.
0: Son las 7:45, una hora menos en Canarias.
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0: Como ven, continúa el calor y con este el riesgo extremo de incendios y la lucha contra los que están activos, pero una vez extinguidos, estos fuegos dejan un enorme impacto medioambiental y económico. Parajes rurales enteros ven destruidas sus casas y también los paisajes y pierden atractivo a nivel turístico, aparte de lo que supone de destrucción del panorama habitual, del hábitat habitual de las personas que viven en ellos. De todo esto vamos a hablar ahora con Pedro Carreño, presidente de ASETUR, la Asociación Española de Turismo Rural. Buenas tardes, señor Carreño.
3: Hola, buenas tardes.
0: Bueno, ¿cómo les está afectando esta serie de incendios a la que vamos arrastrando toda la temporada de verano? ¿Qué zonas han sufrido mayor impacto a nivel turístico?
3: Sí,
0: ¿o creen que va a sufrir mayor impacto?
3: Yo diría que es desolación lo que está ocurriendo, sobre todo cuando tenemos tan cerca lo que pasó el año pasado. Y efectivamente todas las zonas afectadas por los incendios, que todos pues ahora mismo sabemos, desde Zamora, Valencia, Extremadura, etcétera, Castilla, León, pues lógicamente ahí en esos paisajes, en esos pueblos de interior, son muchos los alojamientos rurales pues que estaban preparando pues con ilusión y con alegría la llegada de los clientes en este verano, y que todo se ha torcido pues con los incendios. Ello, lógicamente, resulta pues bastante negativo. Téngase en cuenta que no solamente es el alojamiento que está allí, sino es ese paisaje verde, hermoso, que la gente va pues para no solo combinarlo, no solamente para estar alojado, sino también para salir, pasear, disfrutar de ese entorno natural, patrimonial, y que en estas condiciones pues lógicamente se ve truncado. Ello motiva lógicamente la anulación de reservas, y no solamente en las áreas afectadas, sino también en las áreas colindantes. Ténganse en cuenta que a veces las consecuencias, o sea, afectan muchísimo más que la zona del incendio, por tanto la ceniza como el humo que el viento traslada a otras zonas. Y lógicamente para nosotros pues significa pues un daño, como para todos, ¿no? Pero para nosotros que estamos en el medio rural, claro, significa un daño sin precedentes.
0: Sin precedentes. Imagino que no han podido todavía hacer balances y cálculos de los daños, ¿o tienen algún tipo de aproximación?
3: No, en este momento solamente no. Esta tarde precisamente estábamos pues más o menos todos poniéndonos de acuerdo en qué es lo que estaba ocurriendo, cómo salir adelante, porque la verdad que es, repito la palabra, es desolador el problema, ¿no? Y que luego pues tendremos, y yo espero que pronto tengamos cifras exactas de la situación, del alcance que este incendio está ocasionando en el medio rural, en el turismo rural, etcétera, etcétera, ¿no?
0: ¿Ha tenido ya noticias de socios de ASETUR, socios o miembros de ASETUR, que le han dicho, señor Carreño, vamos a tener que cerrar el negocio, o nuestro negocio no va a poder abrir ya esta temporada? Esta temporada o incluso la siguiente, porque claro, los paisajes no se van a recuperar en un año.
3: Sí, quizá en un año o mucho más, no solamente la recuperación del paisaje, sino muchas veces también del propio establecimiento. Y efectivamente ya hay mucho, lo que hoy estábamos hablándolo, no solamente porque se han anulado las reservas, sino porque realmente en esas condiciones no pueden
0: operar.
3: Seguir. Tienen que hacer mejoras y tienen que ponerlo todo al día, y eso forma parte de la naturaleza, que no lo podemos hacer nosotros por nosotros solos, ¿no?
0: Claro. ¿Cree que estamos ante un momento que va a haber un antes y un después, especialmente pensando en sensibilizar también a la gente sobre este otro patrimonio que tenemos, nuestros entornos naturales y todo lo que va acompañado, ¿no? También nuestra gastronomía, nuestro estilo de vida en todos estos entornos rurales en los que ustedes trabajan?
3: Yo creo que el turismo rural ha marcado un antes y un después en el disfrute del medio rural, del patrimonio, de las vacaciones, ¿no? Antes, pues la gente tenía la ilusión de marcharse exclusivamente a las playas, y ahora nosotros yo creo que hemos avanzado en que hay que disfrutar de la naturaleza, hay que disfrutar del patrimonio cultural, de la gastronomía, de toda esa sabiduría, ese popular que se encuentra en nuestros pueblos, que es extraordinaria y que desde luego no debemos perdernos. O sea, yo admiro a todas esas personas, al fin y al cabo formo parte del colectivo, de que nos mantenemos ahí, no queremos cerrar nuestras casas, que son las casas de nuestros abuelos, la casa de nuestra familia, y que representa un valor no solamente patrimonial, sino sentimental, del que nuestra gente pues disfruta. Yo estaba leyendo hoy pues lo que una pareja que se marchó ayer disfrutaban de nuestra casa y de nuestro entorno como algo excepcional, que me pareció bastante emotivo los comentarios que dejan. Y nosotros queremos que sigan disfrutando de nuestros pueblos, para que nuestros pueblos se mantengan vivos, para que nuestra historia no se pierda, para que ese patrimonio continúe en el tiempo y también lo puedan disfrutar pues todas esas nuevas generaciones, porque en definitiva consideramos que no es algo que sea nuestro, sino algo que recibimos y que ponemos en manos de las nuevas generaciones para que sigan disfrutando de la esencia y del saber popular que representaba nuestros antepasados. Y por ello luchamos, aunque muchas veces los rendimientos económicos a veces pues no llegan, llegan, pero ciertamente lo hacemos con el cariño y el esfuerzo que merece todos los turistas
0: este
3: que nos
0: patrimonio,
3: visitan.
0: Este patrimonio, por supuesto, que es de todos. Señor Carreño, ¿tienen ya interlocutores con los que hablar acerca de las ayudas que puedan recibir en el sector?
3: Ciertamente esto nos ha cogido, pues como a todos, muy de sorpresa, y bueno, siempre se espera que haya incendios, pero con la virulencia de este año yo creo que ha sido uno de los incendios más importantes. Lógicamente nosotros sí tenemos interlocutores que de alguna forma pues ya estamos, siempre hemos estado ahí, y lógicamente siempre han colaborado cuando se han presentado estos casos tan desoladores para los pueblos en general, y todos perdemos con ello. No solamente perdemos los que estamos ahí, sino también pierde la ciudadanía, la ciudad, en fin.
0: Por supuesto, porque respiramos. Estas zonas son el pulmón de las ciudades, además. Aunque no se vaya a visitar, son el pulmón de las ciudades. Señor Carreño, precisamente este agosto, el 12 de agosto, se espera el eclipse, que va a ser un momento histórico, que mucha gente esperaba precisamente pasarlo en zonas rurales. Van a perder muchos visitantes, imagino.
3: Vamos a ver, para nosotros es un evento importantísimo en el que hemos puesto mucha energía, en el que hemos, apostado al máximo. De hecho, habían reservas, o hay reservas que ya tienen más de un año desde el año pasado. En algunas zonas estábamos al 100%. Y es una preocupación que en este momento nos está afectando. ¿Cómo va a repercutir eso en el próximo, porque el 12 de agosto ya está ahí. Nosotros esperamos que todo esto de aquí a allá, pues digamos que de alguna forma, como el objetivo es también la visualización de nuestro cielo, que es espectacular, y de ese fenómeno como es el eclipse, pues que no realmente no nos afecte mucho, porque las reservas mayoritariamente se están produciendo, se han producido pues también desde otros países que ya tienen todo organizado, y nosotros vamos a luchar fuertemente para estar a punto y que
0: nadie puedan salvarlas.
3: Exactamente, ese es nuestro objetivo y seguro que lo lograremos.
0: Pues le deseo toda la suerte del mundo a usted y a todos los que trabajan en el turismo rural, señor Pedro Carreño, presidente de ASETUR, la Asociación Española de Turismo Rural. Gracias por aceptar la invitación del 24 Horas.
3: Y gracias a ustedes también por darnos voz y poder hablar de toda esta preocupación.
0: Por supuesto, es nuestro deber, es nuestro deber. Y precisamente nuestro siguiente invitado también tiene una casa rural, además de ser propietario de un bar-restaurante, Mario Marín. Él vive en el Castellón, se encontraba es residente de Alfondeguilla, aunque en estos momentos está evacuado. Buenas tardes, señor Marín.
4: Hola, Rosa, buenas tardes.
0: Gracias por aceptar nuestra invitación. ¿Cómo se encuentra, antes que nada?
4: Pues mira, ahora de momento acabamos de recibir, como hace 10 minutos, la buena noticia de que después de 6 días de desplazamiento forzado podemos volver ya a nuestro pueblo.
0: Enhorabuena, sí. Así que esta tarde podréis volver a Alfondeguilla.
4: Sí, bueno, no sé si volveremos esta tarde o lo organizaremos un poquito más con calma para mañana, también para escalonar, porque la vuelta imagino que la gente tiene muchas ganas.
0: Claro.
4: Pero sí, ya teníamos.
0: Bueno, lo importante es que ya tenéis la luz verde. Estábamos hablando, sí. No sé si lo has podido oír, con Pedro Carreño, presidente de ASETUR, la Asociación Española de Turismo Rural. Yo sé que tú, Mario, tienes, además del restaurante, también una casa rural. ¿Cómo estás viviendo los efectos o cómo temes que puedan afectarte los el incendio de la Vall d'Uixó?
4: Pues mira, Rosa, nosotros estamos muy cerca, vivimos la afluencia de nuestra casa rural y la del bar, viene un poquito ligada a nuestro entorno, somos parte de la Serra Espada y ese entorno es transversal, quiero decir, eso afecta en positivo a todas las actividades que tenemos. Yo, la verdad, dentro de toda la nube de pesimismo, yo quiero ser optimista. Nosotros, cuando hablo ya no de nosotros en particular, sino de los locales del turismo, bares, restaurantes de nuestro entorno, somos gente que tenemos una calidad diferencial. Quiero decir, es verdad que vamos a tener una pérdida, vamos a ver y a cuantificar en qué porcentaje o en qué medida esa pérdida por la pérdida de entorno boscoso y rural. Pero yo soy optimista. A nosotros nunca nos han regalado demasiado y estamos acostumbrados a tener altibajos. Claro, sí, a tener altibajos. Y sí, sería un poco negligente pensar que yo pasado mañana voy a abrir el restaurante y será exactamente igual. Yo ya sé que no. Pero no. Yo soy optimista. El monte se regenerará, ni hoy ni el año que viene, pero se volverá a regenerar. Y nosotros sabemos quiénes somos y lo que hacemos y cómo lo hacemos bien. Yo no tengo miedo. Sí que es verdad que ya hay consecuencias. Nosotros hemos perdido la pérdida material del alimento que se quedó, porque claro, la salida fue así un poquito como de película apocalíptica, vehículos militares, el Les Alert, claro, megafonías, y en cuestión de una hora
0: estabais
4: desalojamos
0: fuera.
4: El pueblo. Exacto. Entonces, pues la pérdida material de lo que tengamos, la pérdida de las sesiones que no hemos podido realizar, y en concreto nuestra casa rural, pues tenían que venir, mañana entraban, pues claro, hemos recibido la cancelación porque no tenía demasiado sentido.
0: Pero está en pie, bueno, está en pie la casa, no ha sufrido daño.
4: Sí. De hecho, nuestro entorno, Fondeguilla, la ventaja que ha tenido es que la parte norte, el 25 al 30% del término, que linda con Vall d'Uixó, con Eslida, con Artana, se ha quemado en su totalidad. Pero afortunadamente, desde el pueblo, desde mi bar, desde mi casa, desde la casa rural, lo que se ve desde la ventana no está quemado. Entonces, eso sí, eso es un plus. Tenemos buena parte del término municipal muy afectado, pero visualmente lo que nosotros vemos desde la ventana de nuestras casas, pues afortunadamente no.
0: Pues esto es una grandísima, una muy importante noticia, porque bueno, también después está la gente que quiere ver cómo ha quedado el paisaje, así que no, a lo mejor también...
4: Y también, Rosa, disculpa, a mí lo que sí que me gustaría, porque es que en eso culturalmente hemos caído mucho, que no aprendiésemos nada de esta lección. Nuestros ancianos, nuestros viejos, nuestros antepasados, que no sabían de conceptos como cambio climático, ni negacionismo, ni nada de eso, sabían de la importancia que tenía para todo mantener un equilibrio rural. Ahora, con muchos más avances, con mucha más ciencia, lo sabemos todos, desde los niños hasta los más mayores.
0: Gracias, Mario, lo tenemos que dejar aquí. Buenas tardes y buena suerte. Son las 8, las 7 en Canarias.
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0: Buenas tardes de nuevo. Siguen llegando jóvenes marroquíes a Ceuta a nado. También muchos están intentando saltar las vallas de protección que separan la ciudad de Marruecos, mientras en la ciudad comercios y grandes superficies cierran sus puertas por miedo y el centro de acogida de inmigrantes en el Monte del Jaral está completamente desbordado a esta hora, con más de un millar de personas esperando fuera. Los medios de emergencia y hasta la Guardia Civil también se encuentran sobrepasados y solo dan abasto de ocuparse de los que llegan heridos. Lo último, defensa ha anunciado que va a enviar el ejército para apoyar a la Guardia Civil en Ceuta. ¿Cómo es este despliegue, Marlupión? Buenas tardes de nuevo.
5: ¿Qué tal? Buenas tardes. Pues se trata de un dispositivo en el que las Fuerzas Armadas van a servir de refuerzo a la Guardia Civil en las labores que sean necesarias. Van a apoyar al Instituto Armado, que ha incorporado ya 20 efectivos adicionales a los 60 de la Agrupación de Reserva y Seguridad destinados permanentemente en la ciudad autónoma, y en las próximas horas se van a unir otros 40. Además, la Unidad de Seguridad Ciudadana Ceutí va a recibir una treintena de refuerzos de distintas partes de Andalucía. En cuanto a medios técnicos, el buque Duque de Ahumada va a llegar a Ceuta en la madrugada de este viernes para arropar en sus labores a las embarcaciones del servicio marítimo de la Benemérita, además de un helicóptero adicional para el servicio aéreo. Policía Nacional envía un equipo de extranjería para apoyo burocrático. Se han incorporado ya también 3 equipos de la Unidad de Intervención Policial de Sevilla y en los próximos días van a hacer lo propio desde otros puntos de la comunidad andaluza hasta llegar a los 200 efectivos.
0: Gracias, Mar. Esta es una ultimísima hora que ya les hemos avanzado a las 7:30. El ejército va a apoyar a la Guardia Civil en Ceuta, además de otros dispositivos, tanto de Policía Nacional como también de carácter administrativo. Y también desde Europa se ponen a disposición de España. Celia Vidal, buenas tardes.
21: ¿Qué tal? Buenas tardes, Rosa. A través de su cuenta de X, Magnus Brunner, comisario europeo de Asuntos de Interior y Migración, dice que están en contacto con las autoridades pertinentes y que ha hablado con el ministro Grande Marlaska para transmitirle su disposición de la Unión Europea a aumentar el apoyo a España, incluida, dice, la colaboración a través de Frontex, la Agencia Europea de Fronteras. No esclarece qué competencias podrían asumir de darse este aumento de colaboración. Lo iremos contando a medida que salga más información, pero por ahora sí podemos añadir que actualmente, desde el 10 de junio de este año, se puso en marcha la Operación Minerva 2026. No es algo extraordinario, es una operación anual liderada por la Policía Nacional y coordinada por la agencia Frontex. El objetivo principal de este dispositivo es el control de los flujos migratorios y la gestión policial en las fronteras de los puertos de Algeciras, Ceuta y Tarifa. Está previsto que esta operación dure hasta el 2 de septiembre. Y en cuanto a efectivos, además de 35 agentes españoles, en este dispositivo participan efectivos de otros 15 estados miembros, de Alemania, Austria, Bélgica, Francia o Finlandia, entre otros. Así que esa disposición aumentar de la que habla el apoyo a España, de la que habla el comisario europeo, se entiende, Rosa, que podría ampliar la ya en marcha, como decimos, Operación Minerva 2026.
0: Incorporar a Ceuta en este dispositivo, una propuesta que ha ofrecido el comisario europeo del Interior y de Inmigraciones para poner a disposición de España más miembros del dispositivo de Frontex. Gracias, Celia. Recordamos que ha habido 10 muertos entre las personas que, entre los cientos, podríamos decir miles, pero no tenemos el dato, así que lo prudente es decir cientos de personas, aunque sabemos que han superado el millar, por supuesto, de largo, entre 10 muertos entre los que han intentado llegar a nado a la ciudad de Ceuta en las últimas horas. Esta situación generada por la llegada masiva de jóvenes marroquíes tiene el origen, como hemos explicado, modificado en el impacto de una sentencia del Tribunal Supremo de hace 3 semanas que impide devolver en caliente a aquellas personas que lleguen a Ceuta y Melilla a nado. De ahí que el acuerdo de urgencia al que han llegado hoy los gobiernos de España y Marruecos para efectuar devoluciones rápidas vaya a chocar con importantes obstáculos legales, dicen los expertos. La alegría de los jóvenes por haber logrado su objetivo de llegar a España contrasta con el shock en el que se encuentra la ciudad, que está en alerta máxima. A esta hora está prevista una concentración ciudadana delante de la delegación del Gobierno para protestar por la situación creada de desbordamiento y descontrol generalizado ante esta llegada masiva de jóvenes migrantes desde Marruecos. Vamos a ver cuál es la situación a esta hora. Conectamos de nuevo con nuestra compañera Sandra Asuani. Sandra, cuéntanos.
2: Buenas tardes. La situación no cambia, todo lo contrario, empeora porque siguen llegando migrantes. Ceuta está viviendo uno de sus peores días. La imagen de las calles es indescriptible. Han entrado miles de personas que deambulan por las calles sin rumbo fijo. Es una situación incontrolable. Los negocios han decidido cerrar y la gente está asustada porque no sabe cuándo esto se podrá solucionar.
6: Yo no pienso salir, vamos. He venido a trabajar y a casita.
2: Ceuta no tiene recursos para atender a tantas personas. El Sindicato Médico de Ceuta alerta de que la presión migratoria ha llevado el sistema sanitario de la ciudad a una situación de emergencia.
0: Gracias, Sandra. El Partido Popular se lanza en tromba a través de redes sociales contra el Gobierno por la situación que vive Ceuta. Acusan a Pedro Sánchez de propiciar la crisis en Ceuta con sus políticas, al tiempo que reivindican una proposición de ley registrada en el Congreso en la que pedían que los extranjeros que sean detectados o interceptados en la línea fronteriza durante un intento de entrada en territorio nacional puedan ser automáticamente rechazados. Bueno, hablaremos de esto, por supuesto, pero también seguimos pendientes de los incendios. Madrid y Ávila ya están fuera de la emergencia nacional y han bajado a nivel operativo 2, pero ahora es Castilla y León la que lucha contra 9 incendios, 4 a nivel máximo, aunque el de Zamora ha mejorado, ya son 10.000 las hectáreas quemadas. Especialmente preocupantes a esta hora, 2 fuegos en el Bierzo, el de Beguellina y el de Val de la Loba, con varias localidades evacuadas. Mientras, en la Vall d'Uixó, en Castellón, siguen activo con peligrosos rebotes. El fuego todavía avanza, 7.000 personas siguen confinadas, aunque en los últimos minutos sabemos que ha habido notificación para que algunos vecinos puedan volver a sus pueblos. Hay todavía 1 millar de vecinos de 6 localidades que todavía no pueden volver este jueves a sus casas. Lo veremos en unos minutos. Perdón, quería decir que ha habido 1 millar de vecinos de 6 localidades que han podido volver este jueves a sus casas y que en los últimos minutos otras localidades han recibido notificación de poder hacerlo. Momento de recordar ya la pregunta del día, hoy sobre la respuesta de las autoridades ante la llegada de miles de migrantes a Ceuta después de que el Gobierno haya confirmado que movilizará al Ejército para reforzar la seguridad. Unas llegadas que se producen 3 semanas después de que el Tribunal Supremo vetará las devoluciones en caliente a migrantes que pretendan entrar a nado a las ciudades autónomas. Policías nacionales y guardias civiles destinados en Ceuta denuncian la situación a la que se enfrentan desde hace una semana y lo comparan con la crisis migratoria del mayo de 2021, cuando empujados por Marruecos entonces entraron más de 10.000 migrantes. En esta ocasión, con el contexto que les hemos explicado y recordando que el Gobierno va a desplazar el Ejército para reforzar también a la Guardia Civil y también más efectivos de la Policía Nacional, les preguntamos, ¿les parece lo suficientemente rápida la reacción de las administraciones ante la llegada masiva de migrantes a nado a Ceuta? ¿Sí? ¿No?
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0: Les recuerdo el teléfono 91-346-2193. O bien el teléfono de WhatsApp, que también está a su disposición, 679-996959, o ya saben, la cuenta de X, si lo prefieren, 24@24horas-RN. Y en deportes, en menos de una hora empieza Radio Gaceta de los Deportes. Como siempre ya lo saben, la UEFA sigue adelante en su guerra con la FIFA tras conocer el plan de Infantino de vender parte del Mundial a una sociedad para explotar la competición. Paco Pérez, toda una revolución. Buenas tardes.
22: ¿Qué tal, Rosa? Sí, el máximo organismo del fútbol europeo y sus asociados se oponen rotundamente al plan de la FIFA que comentabas y en un comunicado oficial tras una reunión celebrada esta tarde avisa que ni ella ni sus 55 federaciones participarán en los torneos FIFA, si Infantino continúa adelante con ese plan de comercializar parte del máximo organismo del fútbol mundial. Más allá de esto, aunque parece que el fútbol no nos da tregua, hoy en Radio Gaceta vamos a poner el foco en las estrellas del mañana, porque se están disputando muchos campeonatos de categorías inferiores y las distintas selecciones españolas, como siempre, compitiendo muy bien.
7: Han ido a muerte siempre, que es lo que se debe pedir en una selección nacional, y me han enseñado seguro más ellas a mí que yo ahí, como grupo en colectivo, es el mejor grupo que he entrenado en 40 años.
22: Isabel Fernández, seleccionadora sub-17 femenina de baloncesto, que conseguía una plata muy meritoria ante Estados Unidos en el último mundial de la categoría. Luego charlamos con ellas y hablamos de cantera y el talento que viene.
0: Bueno, estas sub-17 van muy potentes. Gracias, Paco.
22: A ti, Rosa.
0: Son las 8 y 9, las 7 y 9 en Canarias.
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0: Y en este punto de la portada ya saben que siempre tenemos más noticias que traemos en formato breve y nos las cuenta Natalia Sánchez. Buenas tardes, Natalia.
8: Buenas tardes, Rosa. Rusia ha lanzado esta madrugada fuertes ataques contra Ucrania con decenas de misiles y drones. Y esa ofensiva aérea ha violado también el espacio de Polonia, donde ha caído un misil en un campo que no ha dejado víctimas. Situación que ha puesto en alerta al país polaco y a la OTAN. Beatriz Viaño, buenas tardes.
10: Buenas tardes. Cámaras de seguridad registraron el momento del impacto del proyectil en la región de Lublin, al este del país y a unos 100 kilómetros de la frontera con Ucrania. El misil que activó las sirenas antiaéreas y todos los sistemas de defensa en territorio polaco ha provocado un cráter de 10 metros de diámetro y 5 de profundidad. El artefacto cayó en una zona deshabitada y, aunque no causó daños personales ni materiales, ha levantado ampollas entre los países aliados que han condenado lo ocurrido. El primer ministro Donald Tusk se ha desplazado hasta la zona, donde ha descartado una acción deliberada, aunque ha dado por hecho que el proyectil es un arma habitual del Kremlin en sus bombardeos contra Ucrania. Según los expertos militares, la gran mayoría de las pruebas, incluidos los fragmentos hallados, apuntan a un misil de crucero ruso K-101. Mientras, en sus redes sociales, el secretario general de la OTAN ha calificado este hecho como un acto imprudente de Rusia y una peligrosa consecuencia de su guerra contra Ucrania.
8: En nuestro país, la inflación ha vuelto a repuntar en el mes de julio. Según el dato adelantado de estadística, ha subido en 3 décimas hasta el 3,5%, sobre todo impulsada por el encarecimiento de los carburantes y la electricidad. Es la tasa más alta de los últimos 2 años. Hugo Domínguez, buenas tardes.
23: Buenas tardes. Combustibles y electricidad han impulsado la escalada de la inflación en julio. Repunta un 3,5%, son 3 décimas más que el pasado mes de junio. Se pone así punto y final a una fase de normalización de precios, con un IPC que se había abonado a un elevado 3,2% desde abril. Nuestros bolsillos sufren la ruptura de la frágil tregua en Irán, los mercados energéticos acusan el cierre de Hormuz, el barril de petróleo llegó a desplomarse, pero ahora ha recuperado la volatilidad, y eso se nota en las gasolineras por las que pasarán muchos estos próximos días.
24: Estoy pagando por la gasolina casi 2 euros el diésel. Y me estoy planteando hacer BlaBlaCar o compartir coche.
23: Las bonificaciones fiscales del segundo paquete anticrisis están amortiguando el impacto en los carburantes, según el gobierno. De confirmarse en unos días el dato del IPC adelantado hoy por el INE, sería el registro más elevado desde hace más de 2 años, desde mayo de 2024. Precios, por tanto, en máximos. María Jesús Fernández, economista senior de Funcas.
25: Se ha debido al aumento del precio de la electricidad y de los combustibles. En el caso de estos últimos, como consecuencia, por una parte, de la normalización del IVA, aunque todavía permanezcan algunas rebajas en los impuestos sobre hidrocarburos.
23: En cuanto a la inflación subyacente, que excluye a los volátiles alimentos y energía y que permite tener una mejor comprensión de los precios de las corrientes de fondo, el indicador también aceleró hasta el 3%, una décima más.
0: Gracias, Hugo. Gracias, Natalia. Y antes de cerrar esta portada, una nota cultural. Hoy despedimos a Manolo Solo. El actor ha fallecido a los 62 años por un cáncer. Solo es uno de los rostros más conocidos, como saben, del cine español reciente, con roles en numerosas películas que lo llevaron a ganar un Goya a Mejor Actor de Reparto por su papel en Tarde para la Ira. También estuvo nominado por sus personajes en El Buen Patrón, Cerrar los Ojos o Una Quinta Portuguesa, entre otros. Ana Zurita, buenas tardes.
9: Sí, hola, muy buenas tardes, Rosa. Por suerte para todos los que amamos el séptimo arte, Manolo Soló se dedicó al cine, porque él, hijo de profesores, en realidad siempre quiso ser estrella del rock. Antes que actor, fue miembro del grupo Los Relicarios. Se subió tarde a los escenarios, pero no perdió el tiempo. Participó en 55 películas, entre ellas El buen patrón, El laberinto del fauno, La isla mínima o Una quinta portuguesa, y trabajó, entre otros, con Víctor Erice o Alberto Rodríguez.
12: Estudié pedagogía, ciencias de la educación. Yo no pensaba que iba a acabar trabajando como actor en el audiovisual, en cine, cuando yo empecé, la verdad. Yo aspiraba a ser un actor de teatro.
9: Nació en Algeciras, tierra de camaleones. Tal vez de ahí le venía esa capacidad para ponerse en la piel de tantos personajes secundarios que él supo elevar de categoría. A las pruebas me remito con su interpretación del general Manuel Gutiérrez Mellado en Anatomía de un instante.
13: Usted y usted, identifíquense.
14: Por encima de la disciplina está el honor.
13: Le he dicho que se calle.
9: O la de un toxicómano marginal en Tarde para la ira, de Raúl Arévalo, que le dio el Goya a mejor actor secundario en 2017, el único cabezón que obtuvo de las 5 veces que estuvo nominado.
15: Me siento muy orgulloso de haber participado en Tarde para la ira, orgullosísimo.
9: Tranquilo y comprometido, un hombre discreto, de los que no hacen ruido, pero cuya presencia nunca pasó desapercibida, tal vez por la verdad que transmitía su mirada, la misma de la que supo dotar a todos sus personajes.
0: Gracias, Ana. Son las 8 y 15, las 7 y 15 en Canarias.
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0: Pues vamos con la noticia del día y que les estamos contando desde que hemos empezado a las 7:30... El espigón del Tarajal es una construcción de rocas que se meten sobre el mar y sobre las que hay una valla electrificada. Separa el sur de Ceuta de Marruecos, por lo que hace de frontera entre los dos países. Se trata de un paso muy cercano al núcleo de la ciudad, mucho más que el del norte y por el que discurre el tránsito peatonal y comercial diario. Pues bien, por allí, centenares de personas migrantes, sobre todo jóvenes marroquíes, están entrando de forma masiva a España con columnas humanas de hasta 5 kilómetros. Algunas personas entran a pie, sobrepasando a las fuerzas de seguridad, otros saltando la valla y otros incluso tras horas nadando, como este chico le lo explicaba a una periodista de Reuters.
26: Trabajad.
27: Muy mal.
28: ¿Cuántas horas llevas en el mar?
27: Más de cuatro horas.
0: Bueno, en las últimas 24 horas las autoridades han recuperado del mar los cuerpos sin vida de 10 personas también. En la ciudad autónoma hay mucha preocupación, han cerrado los negocios y los vecinos se han concentrado frente a la sede de la delegación del gobierno a esta hora. Redacción en Ceuta, Sandra Aswani, buenas tardes de nuevo, cuéntanos cómo es la situación ahora.
2: Buenas tardes. Hasta ahora muchos ceutíes están concentrados frente a la delegación del gobierno para pedir una solución. Los migrantes siguen llegando y nadie se atreve a dar una cifra oficial de cuántas personas han entrado en Ceuta y cuándo va a acabar esto.
29: Yo como me siento abandonada por mi país, así me siento, porque esto no es una cosa que no se supiera, esto se sabía y esto ya lleva muchos días haciendo y aquí pagamos las consecuencias de las malas gestiones.
30: Te lo juro que me da miedo.
31: En plan de que no hay ley, no hay control por ninguna parte y bueno... Es la segunda vez que pasa en 5 años, se ve que no hemos aprendido nada y otra vez hemos fallado después de 4 o 5 años.
32: Que nos sentimos tirados porque me duele ver Ceuta.
33: Yo estoy aquí porque yo tengo dos hijos jóvenes y yo quiero estar todo el año estudiando para que cuando llegue el verano se vean así de no poder salir y de estar con miedo constantemente.
2: Los ceutíes están volviendo a vivir lo ocurrido en mayo de 2021, cuando entraron en la ciudad más de 12.000 personas. Ahora, igual que entonces, las fuerzas y cuerpos de seguridad están al límite, trabajan para intentar salvar vidas y garantizar la seguridad, mientras denuncian la falta de medios humanos y materiales.
0: Gracias, Sandra. Esta llegada multitudinaria de personas migrantes ha agravado la situación que vive la ciudad autónoma en estos últimos días. España y Marruecos han acordado reforzar la coordinación y se han comprometido a revisar y aplicar también medidas para la repatriación a la mayor brevedad posible de todas las personas que hayan entrado ilegalmente a Ceuta en las últimas horas y en los últimos días. Este anuncio deja algunas dudas de cómo se va a aplicar, sobre todo después de la sentencia del Supremo que les hemos ido contando de hace unas semanas, que prohibió las devoluciones en caliente de quienes entren a nado. Mientras, el Gobierno ha descartado declarar la emergencia nacional, que, como saben, solo se aplica en casos de protección civil, como pedía Ceuta, pero aseguran que están volcando todos sus efectivos y, de hecho, van a reforzarlo enviando efectivos del Ejército y también reforzando la Policía Nacional. Mañana, el presidente del Gobierno, Pedro Sánchez, y el ministro del Interior, Fernando Grande-Marlaska, se desplazarán a Ceuta. Isabel Jiménez, cuéntanos.
3: Sí, buenas tardes. Fuentes de Interior aseguran que el gobierno español y el marroquí han acordado reforzar la cooperación para hacer frente a estos flujos y que existe un compromiso para consensuar lo antes posible medidas que permitan la repatriación de estas personas. El gobierno también asegura que en todo momento se ha estado en contacto con las autoridades de Ceuta, que el presidente del gobierno ha hablado con el de la ciudad autónoma, así que se ha descartado, como decías, decretar la emergencia nacional, tal y como pedía la Junta de Gobierno local, porque, dice Interior, la ley no recoge la migración como motivo para decretarla. En cualquier caso, el ministro Fernando Grande-Marlaska podrá explicárselo al presidente de la ciudad autónoma mañana, cuando se desplace junto con el presidente del gobierno a Ceuta, para conocer la situación de primera mano. Se va a reunir con las autoridades locales y los mandos de las fuerzas de seguridad del Estado, a las que dicen estas mismas fuentes se ha estado reforzando toda la semana en lo que tiene que ver con el control fronterizo y la asistencia humanitaria. Los elogios de Interior hacia la colaboración de Marruecos van más allá del ámbito migratorio, dice, es ejemplar en todo lo ámbito. Afirma que han impedido miles de llegadas irregulares. Atribuye a las redes de tráfico de personas la instrumentalización de la sentencia que impide las devoluciones en caliente a quienes entren por mar.

0: Obedece, como señala aquí el Ministerio de Interior, a esas redes de trata de seres humanos que estarían aprovechándose de esa sentencia del Supremo del 8 de julio. En los últimos años, el país vecino ha relajado sus controles fronterizos como medida de presión ante desencuentros diplomáticos. Ya pasó en 2021, cuando entre 12.000 y 15.000 personas entraron de forma irregular a Ceuta por el Tarajal. Era la respuesta a la acogida en nuestro país en un hospital de Logroño de Brahim Ghali, el líder del Frente Polisario, entonces enfermo de COVID. Esa acogida soliviantó tanto en Rabat que para superar la crisis España acabó cambiando su postura histórica con respecto al Sáhara Occidental, respaldando la soberanía marroquí sobre ese territorio. Superado el episodio, tanto Madrid como Rabat vienen hablando del mejor momento de sus relaciones. Son excelentes, recalca Exteriores, pero hay factores que podrían reabrir heridas, como esa reciente reconciliación entre España y Argelia, tras la visita la semana pasada de Pedro Sánchez en Argel, o la futura ley que el jueves pasado superó en el Congreso la primera votación de su trámite parlamentario y que otorga la nacionalidad española a los nacidos en el Sáhara Occidental antes de septiembre de 1977.
1: Gracias, Javier. Y esta situación está generando las reacciones de todos los partidos políticos. Desde Sumar reclaman reforzar la acogida. Desde Podemos solicitan la dimisión del ministro del Interior. Y en la derecha, el Partido Popular lo califica de dejación de funciones al gobierno, mientras que Vox utiliza la situación para avivar el odio contra la migración y lo califican como invasión. Daniel Bermejo, buenas tardes.
2: Buenas tardes. Dice Pedro Sánchez en redes sociales que el gobierno está volcado en dar una respuesta inmediata y que es momento de construir soluciones con responsabilidad y cooperación. Recordemos que Sánchez viajará mañana a la ciudad de Ceuta. En el Partido Popular, sin embargo, se preguntan a qué espera el Ejecutivo para declarar la emergencia. Califican lo ocurrido de crisis migratoria y acusan a la Moncloa de inacción. La situación es insostenible, decía Alberto Núñez Feijóo, que aludía al artículo 23 de Seguridad Nacional.
3: Declarar la emergencia, cerrar las fronteras, movilizar al ejército en la zona y realizar acciones diplomáticas efectivas con Marruecos y la Unión Europea.
2: En Vox hablan directamente de invasión promovida por Pedro Sánchez. Solicitan la comparecencia en el Congreso de los ministros del Interior y de Defensa para que den explicaciones. Los de Santiago Abascal vinculan estas llegadas a un aumento de la delincuencia del que culpan al presidente del Gobierno.
4: Ha provocado una invasión de nuestra frontera que hoy están viviendo en primer lugar los españoles de Ceuta. Sánchez actúa como un enemigo de los españoles. Cada puñalada y cada violación futura habrán sido importadas directamente por Sánchez.
2: Podemos, aunque acusa de racismo a la derecha, insta al Ejecutivo a que decrete la emergencia nacional. Reprochan a la Unión Europea que aplique una política migratoria que califican de criminal.
1: Gracias, Daniel. Bueno, pues vamos a ver otro ángulo de esta crisis, porque quien sabe mucho sobre estas situaciones y sobre todo sobre cómo garantizar los derechos de las personas migrantes y a la vez garantizar también la situación que no se desborde como está sucediendo a lo largo del día de hoy, es la Federación Sur Acoge, que llevan más de 30 años ofreciendo orientación y acompañamiento para la inclusión social. Una de sus organizaciones está precisamente en Ceuta. El director general es José Luis Morales. Buenas tardes, señor Morales.
5: ¿Qué tal? Muy buenas tardes.
1: ¿Cómo están viviendo la jornada de hoy? Imaginamos que está siendo extremadamente difícil para todos, entre otras cosas porque no sabemos muy bien de cuántas personas estamos hablando, pero en cualquier caso la situación está desbordando a todo el mundo. También imagino que a vosotros. Cuénteme cómo lo están viviendo ustedes.
5: Bueno, nosotros llevamos desde el fin de semana muy pendientes de la situación y interviniendo en la medida de nuestras posibilidades, porque hoy ha sido el gran día del colapso en la frontera, pero efectivamente llega habiendo llegadas desde el fin de semana, ¿no? Y lo primero que nosotros señalamos es que esto no es una crisis migratoria. Estos días anteriores podíamos hablar de crisis migratoria por el perfil de la gente que llegaba. Hoy ya no hablamos de migraciones. Esto no es una crisis migratoria en la frontera, esto es una crisis internacional provocada pues por la voluntad del gobierno de Marruecos de generar una presión muy específica sobre la ciudad de Ceuta, como en otras ocasiones.
1: O sea, ustedes lo tienen claro, que eso se trata de una actitud indirectamente provocada o directamente provocada, según no sé las informaciones que ustedes tienen, por Marruecos.
5: Lo tenemos muy claro, o por lo menos tenemos muy claro que hay tres elementos que hacen que esto no pueda ser calificado una crisis migratoria. El primero y muy importante, porque nuestro equipo en el terreno nos plantea testimonios

0: de algunas de las miles de personas que han cruzado, que claramente dicen que no tienen voluntad de pasar a la península ni de quedarse a permanecer viviendo en Ceuta. Han cruzado pues porque
1: Por
0: se ha
1: pura
0: generado un estado de.
1: desestabilización.
0: Se ha creado un estado de comunicación en redes sociales y también nos hablan incluso de autobuses montados, eso habrá que confirmar lo pasado del tiempo, ¿no? Incluso autobuses montados al otro lado de la frontera, animando a la gente a cruzar, pues porque la parte marroquí de la frontera no estaba siendo controlada. Estos son testimonios que recogemos a pie de calle y, por tanto, estos no son personas migrantes. Estos son una dinámica que se ha creado en un momento dado, donde además tenemos que decir, hoy es el día de la fiesta del trono, que es una fiesta de componente identitario muy importante para el gobierno de Marruecos. Y como mencionaban ustedes en la crónica que he estado escuchando, pues sabemos que la semana pasada hubo una mejora significativa de las relaciones entre España y Argelia. Bueno, hay suficientes indicios como para decir esto no es casual y insistimos, muchísimas personas que pasan no tienen una voluntad de quedar en territorio español. Tenemos documentado incluso personas que tienen negocios prósperos en el lado marroquí de la frontera y que han pasado, pero que dicen que se volverán en los próximos días, ¿no?
1: Y entonces, en este contexto, porque ustedes nos están dando datos muy claros de que no sería una crisis migratoria como está comentando, sino una crisis internacional y que detrás no estarían las mafias, sino el propio gobierno de Marruecos. En este contexto, ¿cómo entiende que que estén colaborando con el gobierno español para la repatriación lo antes posible de todas las personas que han llegado? Esta
0: Bueno, esto
1: es.
0: es una situación. La política internacional y las relaciones internacionales son tremendamente complicadas. Y yo ahí, bueno, pues hay cosas que evidentemente escapan a nuestra capacidad de conocimiento, de análisis. Nosotros somos una entidad sin ánimo de lucro que trabaja defendiendo los derechos humanos de todas las personas, sean nacidas en España o no. Y por tanto, tenemos también nuestros límites a la hora de hacer análisis de la política internacional. Lo que sí resulta evidente es que la Unión Europea. Aprobó el Pacto Europeo de Migración y Asilo, y en ese pacto pues reconoce o le cede a países como el de Marruecos, o sea, a gobiernos como el de Marruecos, o el de Libia, o el de Mauritania, una parte importante de la responsabilidad de la gestión de las fronteras. Y todos los años se le pagan cifras de cientos de millones de euros de fondos públicos europeos, de lo que pagamos todos los europeos con nuestros impuestos, para delegar en estos países una parte importante de ese control fronterizo que deberían de ejercer los propios gobiernos europeos. Y al final nos encontramos que algunos de estos países, cuando quieren, nos provocan una desestabilización importante en nuestras fronteras. Hay que replantearse muy seriamente cómo gestionamos esa prevención o esa gestión de los flujos migratorios y cómo lo hacemos de una manera que dejemos de alimentar ya a países, a gobiernos que no necesariamente se comportan siempre de manera leal ni respetuosa con los derechos humanos, porque aquí lo que está pasando hoy es que bajo una imagen de migración se está instrumentalizando a la población más joven de Marruecos, más manipulable también, para provocar un problema al gobierno español.
1: ¿Tienen números de cuántas personas, migrantes, entre comillas, han podido entrar en los últimos días? Me comentaba que ustedes llevan trabajando desde el fin de semana con estas llegadas. El propio presidente de Ceuta decía que hasta ahora, estos últimos días, habían llegado unas 300 personas al día, aunque ayer llegaron unas 800. Hoy no nos atrevemos nadie a decir la cantidad de personas que han entrado. ¿Tienen algún
0: Sí.
1: cálculo aproximado?
0: A ver, nosotros nos basamos en la información que se ha ido compartiendo por las fuentes oficiales y en ese sentido no tenemos, o sea, no tenemos capacidad de hacer una estimación de cuánta gente ha pasado a la frontera. Las imágenes, evidentemente, hablamos de miles de personas. Se hablaba en algún momento de que estaban pasando unas 300 personas a la hora por el paso fronterizo. Esto es muy importante porque también estos días se hablaba de si la sentencia del Supremo que impide que se produzca el rechazo en las aguas, esto pudiera ser hubiera generado un efecto llamada, incluso ha habido analistas que lo han dicho. Hoy se demuestra que este no es el tema de fondo, porque hoy el paso ha sido significativamente abrumador por terreno físico terrestre, es decir, por la frontera terrestre, no por la frontera marítima. Por tanto, lo que hay detrás no es un efecto llamada para nada por la sentencia del Supremo. Y en cuanto a cantidades, pues, hombre. Seguramente en los próximos días tendremos una cifra, una estimación oficial que se acercará o será muy parecida a la que vivimos desgraciadamente en 2021.
1: Bueno, señor José Miguel Morales, director general de Sur Acoge, una federación de, bueno, que ustedes se dedican desde hace 30 años a ofrecer orientación y acompañamiento para la inclusión social, que nos ha dejado claro que no considera que estemos ante una crisis migratoria, como lo estamos calificando, sino ante una crisis internacional de la que, según dice, tienen pruebas de que Marruecos podría estar detrás, incitando la llegada de todas estas personas, pruebas a través de autobuses, incluso nos comentaba, o simplemente de incentivos para generar y desestabilizar Ceuta para conseguir el control de la ciudad. Gracias por sus comentarios y por esta información.
0: Muchísimas gracias a ustedes.
1: Adiós, buenas tardes. Bueno, queremos seguir analizando la situación en Ceuta. Es interesante la aportación que nos ha hecho llegar el señor José Miguel Morales. Sin duda, él nos decía que disponen de pruebas para hacer estas afirmaciones tan categóricas. Queremos seguir analizando ahora la situación, tratando de comprender lo que está pasando. Nos va a ayudar en este momento Ivonne Domínguez, portavoz del Sindicato de Justicia Policial. Buenas tardes, señora Domínguez.
2: Hola, muy buenas tardes.
1: No sé si ha podido escuchar al señor José Miguel Morales.
2: Sí, ya al final y estoy bastante de acuerdo con lo que he escuchado. Tenemos la misma información, ya nos venían alertando los compañeros esta última semana de cuál era la situación. Sí que es cierto que al principio, nosotros así lo advertimos, en principio parecía que tenía recorrido el efecto llamada de del pronunciamiento del Supremo para que las personas que llegaban a territorio nacional vía marítima a través de nado, que no se les puede expulsar de forma automática. Y entendemos que esta última semana lo que ha hecho Marruecos ha sido probar a las autoridades españolas. Ha visto que no ha habido ningún tipo de reacción, no ha habido respuesta y bueno, pues hoy ha levantado la mano con la llegada de miles de personas. Y estoy muy de acuerdo con lo que ha dicho, intentar desestabilizar la ciudad autónoma de Ceuta, porque Marruecos no reconoce la soberanía española de Ceuta y va a hacer todo lo posible en todo momento para desestabilizar la ciudad, importándole muy poco la vida de esas miles de personas.
1: Bueno, de hecho se han recuperado 10 cuerpos. Estamos, por lo tanto, ante una crisis, podríamos decir, similar a la que sucedió en el año 21, empujados también por Marruecos en ese momento, y donde en 2 días entraron 10.000 personas.
2: Sí, así es, muy parecido, de hecho. Sí que es verdad que esta última semana parecía otra cosa, parecía que solo iban a llegar a nado, que debido a las condiciones del verano ya la situación estaba absolutamente saturado el CET y la ciudad. Nosotros llevábamos días denunciándolo, pero lo de hoy ha sido absolutamente abrumador. Mis compañeros no pueden ni tan siquiera proteger y asegurar su propia integridad. No se está pudiendo asegurar la seguridad de la ciudad de Ceuta, de los ciudadanos de Ceuta, y ya no me han nos han empezado a llegar a imágenes muy preocupantes de problemas de orden público. Sí que pedimos a la ciudadanía que por favor que mantenga la calma y que esperen un poco, que tengan calma a que la situación vuelva a su ser.
1: Bueno, de hecho, señor Domínguez, como hemos ido informando a nuestra audiencia, el gobierno desplegará al ejército para reforzar a la Guardia Civil y también va a enviar más efectivos de Policía Nacional. ¿Está satisfecho con estas medidas?
2: Sí, como es lógico y normal, como le digo, la fuerza que tenía tanto Guardia Civil como Policía Nacional era absolutamente insuficiente. Nosotros esta última semana ya lo hemos venido denunciando. En principio el Ministerio Interior dijo que era suficiente. Nosotros ya decíamos que con la situación de la llegada de cientos de personas a nado ya era insostenible y lo de hoy pues ha superado todas las expectativas, como le digo. Ni tan siquiera mis compañeros pueden asegurar su propia integridad. He visto imágenes de mis compañeros de UIP o de UPR de Ceuta totalmente desbordados y trabajar en esas condiciones es francamente complicado. Y que, insisto, he visto unas imágenes que me han estado enviando y llegando que realmente preocupantes
1: Y
2: a estas alturas.
1: esta sería la razón por la que, porque han entrado de diferentes maneras, vía mar, nadando, pero también saltando la valla a través del punto fronterizo, porque dicen que en ese momento no se estaba custodiando. Esta sería la razón por la que es verdad que no había policías en ese momento custodiando el punto fronterizo. ¿Usted sabe si esto es así?
2: El problema realmente ha venido de Marruecos. Policías y guardias civiles había los suficientes para condiciones, por así decir, normales. Pero claro, han empezado a llegar cientos de personas a través del espigón del Tarajal. Han entrado en lo que mis compañeros denominan, por así decir, zona de nadie. Y cuando estaban ya, que habían atravesado los primeros a nado cientos de personas, bueno, pues ante la inferioridad numérica, mis compañeros, sobre todo por proteger su propia integridad y también la de estas personas, porque podría haber un problema muy grave por la cantidad de personas que había en los tumultos que se podían generar, pues no se podía hacer otra cosa más que permitirles el paso. Es más, mi compañero de Guardia Civil me consta, y ahí están las imágenes, que han salvado multitud de vidas en el mar. He visto una embarcación de la Guardia Civil rescatando decenas de personas a punto de hundirse la embarcación porque no podían hacer otra cosa. Ha sido tal la cantidad de personas que han llegado desde Marruecos que es que ha sido absolutamente imposible. Y como digo, esto está absolutamente orquestado desde Marruecos, importándoles muy poco o nada la vida de esas personas, pues para desestabilizar la situación de la ciudad de Ceuta.
1: El comisario europeo de Interior y Migraciones, Magnus Brunner, también ha puesto a disposición de España el dispositivo Frontex para reforzar las fronteras. El señor Brunner ha dicho que la protección de las fronteras de la Unión es crucial y que forma parte de los controles para controlar la inmigración ilegal. ¿Considera necesarios la llegada de estos efectivos de Frontex?
2: Bueno, toda ayuda es bienvenida y sobre todo, pues si esto sirve para que Europa se dé cuenta del problema que tiene España, que no es solo la frontera de España, es la frontera europea, y Europa se implica para ayudar a España en el problema que tenemos actualmente, pues bienvenido sea. Como le digo, cualquier ayuda es más que bienvenida en una situación yo sí que la definiría de absoluta crisis.
1: Señor Domínguez, ¿qué órdenes han recibido en las últimas horas?
2: Bueno, sobre todo los compañeros, como le digo, lo que han hecho en un primer momento es proteger su propia integridad porque estaban en tal inferioridad numérica que no han podido hacer otra cosa. A lo largo de estos días sí que se estaba haciendo las labores propias, sí que es verdad que absolutamente desbordados, pues con la llegada de estas personas, lo que es lo típico, filiarles, registrarles en el sistema, pero hoy desde luego lo que se ha hecho es proteger sobre todo las instalaciones policiales y proteger a los propios policías, y ahora poco a poco se va a intentar restablecer el orden público, que desde luego se ve muy comprometido en la ciudad de Ceuta, y por eso me gustaría hacer un llamamiento a la calma y pedir a los ceutíes que estén tranquilos y que por favor dejen trabajar a la Policía Nacional, que somos los garantes del Estado de Derecho. Los ceutíes, desgraciadamente, hoy han visto o se han sentido abandonados por parte del Estado y muchos de ellos han salido a la calle ante esa ausencia del Estado. Pero quien debe ejercer esos derechos y esa seguridad pública es la Policía Nacional. Así que les pediría, por favor, que mantengan la calma y que las cosas, por favor, que no empeoren. Vamos a poner un granito de arena a todos para reconducir esta situación.
1: Confiemos en que la situación se estabilice, como usted dice, en las próximas horas, lo antes posible. Una vez esto suceda, ¿qué procedimientos van a seguir para devolver a estas personas? Porque España y Marruecos, aunque usted me estaba comentando, igual que el señor Morales antes de Sur Acoge, están convencidos de que el gobierno de Marruecos está precisamente detrás, también ha aceptado la propuesta de España de poner manos a la obra y devolver todos los que han entrado de forma lo más rápida posible. ¿Cómo se actúa en estos casos?
2: Es que no queda otra opción. Desde luego, después de lo que ha sucedido hoy, yo no sé las personas. A mí desde Ceuta son valoraciones muy aproximadas, pero me han dicho que las cifras, insisto, muy aproximadas, que las cifras podrían acercarse a 20.000 personas. Exactamente yo no lo sé, pero hay que pensar que la población de Ceuta son en torno a 80.000. Esto estaríamos hablando en torno al 20-25% de las personas.
1: Bueno,
2: Es absolutamente inasumible
1: es una cifra muy alta esta, ¿no le parece?
2: Sí, pero bueno, me las han dado mis compañeros y como digo, muy, muy aproximadas. Vamos a esperar a datos oficiales, si en algún momento
1: Exacto.
2: tenemos datos oficiales fehacientes, porque, insisto, va a ser francamente complicado viendo las imágenes de cómo han accedido. Yo entiendo que no queda otra que Marruecos acepte a estas personas, porque desde luego Ceuta no está preparada para asumirlas. Nosotros, como JUPOL, sindicato mayoritario de la Policía Nacional, además de denunciar la situación de nuestros compañeros en Ceuta, que hacen falta más medios humanos y materiales, sí que hemos hecho dos propuestas que creemos interesantes de cara al futuro. Uno es la modificación de la ley de extranjería, una vez el Supremo se ha pronunciado, para que estas personas, independientemente lleguen a nado o a través del mar, puedan ser devueltas de forma automática, así como se firme un acuerdo bilateral de readmisión entre España y Marruecos en los mismos términos. Si ese acuerdo existe entre España y Francia, nosotros entendemos que también es viable entre España y Marruecos. Ya esto seguramente no solucionaría el problema actual, pero sí para solucionar problemas futuros.
1: Señor Ivón Domínguez, portavoz del Sindicato de Justicia Policial, gracias por aceptar la llamada del 24 horas. Buenas tardes.
2: Muchas gracias, buenas tardes.
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1: Un día después, cambiamos radicalmente de cuestión, un día después de la polémica generada en torno a la compra de un ático para usarlo como oficina, el gobierno de la Comunidad de Madrid ha decidido vender, sí, vender el inmueble que iba a servir de lugar de reuniones mientras duraran las obras de rehabilitación de su sede regional. Un anuncio que ha pillado por sorpresa a la Dirección Nacional del Partido Popular y ha desatado las críticas de la oposición. Lorena Rodríguez, buenas tardes.
4: Buenas tardes. El portavoz del gobierno madrileño, Miguel Ángel García, lo ha anunciado durante la visita a uno de los pueblos afectados por el incendio en la Sierra Norte.
5: He dado instrucciones a la empresa pública Planifica Madrid para que ponga a la venta cuatro inmuebles que tenemos en la Gran Vía de Madrid y también, por lo que me pregunta, el inmueble situado en el Paseo del General Martínez Campos, valorados en su conjunto en unos 20 millones de euros para también ayudar en la reconstrucción.
4: Una versión que chocaba con la del Partido Popular a nivel nacional. Minutos antes de conocer esta noticia, el secretario general de los Populares, Miguel Tellado, respaldaba la necesidad de habilitar un espacio dirigido a sede provisional del Ejecutivo.
6: Desde la Comunidad de Madrid han dado las explicaciones que han entendido, ¿no? Se trata de una obra integral en la sede de la Presidencia del Gobierno Autonómico. Tiene todo el sentido que durante un tiempo provisional se habilite un lugar. Eso es lo que se ha explicado y nosotros nos atenemos a esas explicaciones, ¿no?
4: Los partidos de izquierda han pedido detalles de la compra. El ministro Óscar López, secretario del PSOE de Madrid, ha acusado a Díaz Ayuso de mentir y de ponerse un piso gratis sin contarlo. Lo hacía en su red social, en X.
1: Pues vamos a abordar esta polémica. Saludamos en este momento a Hugo Martínez, diputado de Más Madrid y responsable jurídico de Más Madrid. Buenas tardes, señor Martínez.
7: Hola, buenas tardes.
1: Buenas tardes. ¿Cómo valora esta decisión anunciada, esta sorprendente decisión anunciada hoy por el Ejecutivo madrileño después de que conociéramos ayer, con 3 meses de retraso, que habían comprado este inmueble de más de 500 metros cuadrados, vender el ático que iban a utilizarlo como oficina, así que ayer parecía necesario y hoy lo han puesto a la venta? ¿Cómo lo valoran ustedes?
7: Bueno, es la consumación del esperpento absoluto de toda esta operación. Y en realidad es una confesión de que era todo mentira. O sea, si realmente el inmueble era necesario para alguna actividad de la presidencia de la Comunidad de Madrid, pues se lo tenían que haber defendido. Es más, lo tendrían que haber publicado en el 14 de abril cuando se hizo la compra y haber presumido de una operación que se suponía que ellos piensan que es buena para la Comunidad de Madrid. Y no tiene ningún sentido que en la Comunidad de Madrid, una Comunidad de Madrid de prácticamente 30.000 millones de euros de presupuesto anual para ayudar a las víctimas de los incendios, se nos diga que se vende unos pisos de 20 millones de euros. O sea, esto es una broma para tomarnos un poco por imbéciles, que es un poco la dinámica que estamos siguiendo todo el rato. Pero desde luego, lo que acredita esto es que todo lo que habían dicho hasta ahora era mentira. Han sido una serie de excusas para ocultar el fin real para el cual habían comprado este nuevo ático de lujo. Y ya cuando hemos sabido que es que Isabel Díaz Ayuso y su pareja llevan 3 o 4 meses intentando vender el piso en el que viven, bueno, pues las cosas empiezan a cuadrar un poco y sabemos que lo que hizo fue mentira y que lo que ha hecho es utilizar de nuevo la Comunidad de Madrid para engrasar su tren de vida a todo trapo, a todo lujo, pagando los demás, pagando unas veces Quirón, otras veces todos los madrileños. Cuando paga Quirón, en realidad también lo estamos pagando todos los madrileños con nuestra sanidad, pero vamos, desde luego es el sumum del bochorno, del ridículo, y creo que además es un paso que ya, pues eso, lo que estabais contando, que pilla con el pie cambiado a los propios dirigentes del Partido Popular y Isabel Díaz Ayuso, que hasta ahora había sido un problema pues para la vida de los madrileños, para España, para la convivencia democrática, ya es también un problemón para los dirigentes del Partido Popular y para todos los que se ven obligados de alguna forma a continuamente reírle los disparates y las gracias, y luego ella misma pues los deja en ridículo porque es que no se sostiene ya ninguno de los pasos que está dando.
1: Señor Martínez, y la respuesta de que el dinero, de hecho no se sabe muy bien exactamente lo que ha costado, se calcula que más de 4 millones, pero el anuncio hoy de que se destinará lo que se saque de la venta del piso a los incendios, ¿ustedes lo van a fiscalizar de alguna forma para que, asegurarse de que esto va a ser así?
7: Sí, vamos, de hecho, el precio, eso, todavía no se sabe. Nosotros tenemos una tasación del Colegio de Arquitectos de unos por encima de los 7 millones de euros. Hoy la comunidad parece que ha filtrado que unos 6,3 millones de euros. Bueno, nos lo tienen que aclarar. Esto debería ser público desde el 14 de abril. Nosotros hemos... Claro, es que ellos están jugando además con el calendario actual. Ayuso decía ayer que ¿por qué salía esta noticia ahora? Bueno, sale ahora porque ellos no la publicaron en abril. Sale ahora porque un medio de comunicación, El País, lo ha descubierto en julio, cuando teníamos que ser público desde abril. Y claro, en julio la mesa de la Asamblea de Madrid está de vacaciones porque Ayuso la cierra todo el verano. Y en principio nuestras peticiones de información, ellos van a intentar no responderlas hasta octubre. Nosotros hemos mandado un burofax a Planifica Madrid exigiendo que nos contesten ya. O sea, que la información que tendría que ser pública desde abril sea pública ya, porque es un disparate. En todo caso, no cuela. O sea, la Comunidad de Madrid tiene recursos de sobra, y si no los tiene es porque está rebajando impuestos a las altas rentas, pero es más, desde luego, si necesita vender inmuebles para ayudar a las personas que han sido víctimas de los incendios, bueno, pues tendría que dimitir la consejera de Hacienda o algo, porque que la comunidad más rica de España esté en esta situación sería de una precariedad asombrosa. Pero vamos, en todo caso, eso es no se lo cree absolutamente nadie, es un disparate, y evidentemente no se vende para eso, se vende pues para paliar el ridículo espantoso que han hecho cuando se les ha pillado habiendo comprado un inmueble que ellos querían ocultar.
1: Aparte de pedir información, ¿se plantean tomar alguna otra medida en la Asamblea?
7: Vamos a ver, todo, o sea, en la Asamblea y en más, como se puede figurar, nosotros estamos estudiando todo esto con muchísimo rigor. Además, claro, estamos en una situación en la que si cualquier asociación de extrema derecha presenta una querella, se la admite a trámite y se lleva hasta las últimas consecuencias, en cambio nosotros sabemos que necesitamos un rigor máximo para cualquier acción que estuviéramos valorando. Y estamos valorando, digamos, con mucho rigor toda la situación. Nosotros hemos pedido públicamente que Ayuso solicite comparecer a petición propia ya mismo en la Asamblea de Madrid para dar todas las explicaciones. Esto es algo que puede hacer ella. Nosotros lo hemos pedido, pero vamos, suponemos que la mesa utilizará la mayoría del Partido Popular para que no sea Más Madrid quien consiga esta comparecencia, pero Ayuso debería ya mismo, ante el ridículo que está haciendo, pedir la comparecencia. Hay la Comisión Permanente de la Asamblea de Madrid y nosotros pedimos que sea urgentemente, ya cuando rinda explicaciones de todo este ridículo. En todo caso, nosotros vamos a, si ella no quiere comparecer voluntariamente, haremos todo lo posible por traerla a ella, a su gobierno, y por investigar qué ha pasado aquí, porque aquí hay mucho dinero que se ha puesto en juego, y sobre todo se ha puesto en juego la dignidad de la Comunidad de Madrid, poniéndola como siempre al servicio del tren de vida de Isabel Díaz Ayuso.
1: ¿Y usted cree que si esta noticia no hubiera saltado a la prensa, el gobierno de Ayuso hubiera seguido adelante con sus planes?
7: Hombre, por supuesto. Es que además esto lo hemos visto. Ella, digamos, desde en esta legislatura, desde 2020, en realidad desde 2022, lo que está haciendo es incrementar muchísimo su tren de vida. Pero ya en 2022, cuando Alberto González Amador compra el piso en el que viven los dos, en Chamberí, el primer piso, luego se compró el ático, él no escritura la primera vivienda hasta que pasan las elecciones de 2023. O sea, él compra en 2022, pero hasta julio de 2023, pasadas las elecciones autonómicas, no lo escritura para que no sea público. Y nos tememos que aquí estaban jugando lo mismo. Si este inmueble lo hubiera comprado la Consejería de Presidencia, lo hubiéramos sabido desde el 14 de abril. Pero lo compró Planifica Madrid porque ofrece muchas más posibilidades de ocultación de esta compra. Y lo pretendían ocultar. Mi hipótesis, ya eso sí que es una hipótesis, no, pero digamos, siguiendo el patrón que ha tenido Ayuso en esos últimos 4 años, es que lo hubiera tenido oculto hasta las elecciones de 2027, y una vez hechas las elecciones y que los madrileños votaran sin conocer esto, pues ella, en el caso de que ganara, que eso está por ver, ella disfrutará de este inmueble. Lo que pasa es que el periodismo ha hecho su trabajo y lo ha descubierto, que no era nada, nada sencillo. Pero vamos, desde luego, ella es que ayer mismo estaba defendiendo la operación, diciendo que era absolutamente imprescindible para la Comunidad de Madrid. Esta mañana ya no es imprescindible para la Comunidad de Madrid, aunque Tellado a la vez le estaba defendiendo en la sede del Partido Popular. En definitiva, digamos, le han pillado con el carrito del helado. Y ahora está intentando hacer, pues, deshacer la operación y hacer como que lo hace, pues, por bonomía, por apoyar a los pobres, a las pobres víctimas del incendio, utilizándolas para tapar su bochorno, ¿no? A las víctimas de los incendios hay que darles todo lo que necesitan, pero no se las puede utilizar para tapar la enésima operación para mejorar el tren de vida y para que Ayuso viva a todo trapo, que es lo que está haciendo ahora mismo. Eso es otro bochorno moral que se suma a todo el escándalo que está haciendo.
1: Señor Hugo Martínez, diputado de Más Madrid y responsable jurídico de esta formación, gracias como siempre por aceptar la llamada al 24 horas. Buenas tardes.
7: Muchas gracias a vosotros. Hasta luego.
1: Volvemos ya con los incendios. Los incendios en España siguen quemando terreno. Zamora, ya son más de 10.000 hectáreas calcinadas en el incendio de Formoselle, que ha obligado a confinar 2 localidades y a evacuar otras 14. ¿Cuál es la situación, Luis Ángel García Lera? Buenas tardes.
8: Hola, buenas tardes. Más de 70 medios terrestres y aéreos combaten hasta ahora este incendio en el corazón de los arribes del Duero. El daño medioambiental es gravísimo. Más de 10.000 hectáreas calcinadas este mediodía y el perímetro suma más de 75 kilómetros. Hoy el presidente de la Junta de Castilla y León, Alfonso Fernández Mañueco, confirmaba que el origen del fuego ha sido una imprudencia.
9: Por tanto, extrememos las precauciones. Máxima precaución, siempre en el verano y sobre todo en estos tiempos.
8: No hay cambios en el número de poblaciones evacuadas, son 14, pero cada vez es más visible el impacto del fuego en el terreno. El sector ganadero ya es uno de los principales damnificados, según explicaba el alcalde de Fariza, Manuel Ramos.
10: En Zafara concretamente, y en Palazuelo concretamente, se han quedado sin pasto ninguno. Es decir, todo el pasto que había en el terreno ha desaparecido. Pero ya no solo eso, sino ha habido gente que se le ha quemado el tractor, el remolque y las alpacas.
8: Recordar que los vecinos evacuados permanecen en Bermillo de Sayago con la angustia de no saber con exactitud qué ha ocurrido, como relataba la responsable del operativo de cuidados, María José Mateos.
11: Aunque tú les dices que bueno, que están a salvo, que están cuidados, que están atendidos, que no se preocupen, no hay medio, hay gente que no puede ni contártelo, porque se echan a llorar antes de poder hablar.
8: La jornada, como se esperaba, ha discurrido con altas temperaturas y vientos constantes.
1: Gracias, Luis Ángel. Además, en León, los vecinos de los 2 municipios desalojados por el incendio de Val de la Loba han vuelto a sus casas, mientras que en el incendio de Begueliña obliga ya a desalojar a más de 200 personas de 5 municipios y ya se encuentra de camino la unidad militar de emergencia. Y el otro punto de atención con los incendios está en la Vall d'Uixó, en Castellón, un fuego que ha evolucionado de manera favorable a lo largo del día, permitiendo que cada vez más vecinos desalojados hayan podido regresar a sus casas. Acaba de actualizar la situación el conseller de Emergencias. ¿Cuál es la última hora? Laura Vidal, buenas tardes.
12: Buenas tardes. Los últimos datos del incendio sitúan la superficie afectada en 9.598 hectáreas y el perímetro en 82 kilómetros. También hay novedades en las evacuaciones. El número de desalojados baja hasta las 5.200 personas después de que el CECOPI haya autorizado el regreso a casa de los vecinos de 3 municipios. Nos lo cuenta el conseller de Emergencias, Juan Carlos Valderrama.
13: Que en el municipio de Sueras, Alfondeguilla y Chobar pueda regresar ya toda la población a sus casas.
12: Sobre el terreno siguen trabajando cerca de 1.000 efectivos entre medios terrestres y aéreos. Esta noche el operativo se centrará especialmente en Ain, Artana y Eslida, donde se reforzarán las labores para consolidar el perímetro. Lo explica Fernando Quindelán, director del puesto de mando avanzado.
14: Zonas de Ain, Artana y Eslida, aunque están bastante bien un porcentaje importante de esas zonas, bueno, tenemos que seguir trabajando porque la zona es muy espesa, muy quebrada y muy difícil.
12: La evolución del incendio sigue siendo favorable, pero los responsables del operativo insisten en que todavía no está estabilizado.
14: El incendio está evolucionando muy bien, o sea, las tareas de extinción, pero mientras no podamos asumir la definición propia de un incendio estabilizado, preferimos ser prudentes.
12: Las autoridades piden mantener la prudencia y seguir en todo momento las indicaciones de los equipos de emergencia.
1: Y hablamos ahora de otro dato económico. Si el dato adelantado del IPC es la nota negativa del día, la positiva en el crecimiento del Producto Interior Bruto, que ha crecido 7 décimas en el segundo trimestre del año impulsado por el consumo privado. Guillermo Hernández, cuéntanos.
15: Un trimestre más, y ya van 24 seguidos, la economía española vuelve a crecer. Lo hace en un momento complejo, marcado por la guerra de Irán y el aumento en el precio de los carburantes. Según estadística, el consumo privado, es decir, el consumo de los hogares, de las familias, es lo que más contribuye a ese paso hacia adelante de la economía española. Un consumo que se apoya en un mercado laboral que continúa generando empleo. Por cierto, en tasa interanual, el crecimiento es del 2,7%. Carlos Cuerpo, vicepresidente primero y ministro de Economía.
16: Es un crecimiento además sólido, apoyado en la inversión, con nuestra industria creciendo este trimestre por encima de la media.
15: Son números que sitúan a nuestro país como la economía más dinámica de la zona euro. Según Eurostat, en el segundo trimestre, Alemania, Francia e Italia registraron un crecimiento de 2 décimas. Son 5 menos que España.
1: Son las 8:57, una hora menos en Canarias. Momento de irnos ya a la cultura, que nos lleva a Castellón. En Burriana, Castellón, comienza el Arenal Sound, el festival que año tras año reúne a cientos de miles de personas en la localidad costera y que no se cancela pese a estar apenas 15 kilómetros del incendio de la Vall d'Uixó. En los 4 días de festival, la localidad costera recibirá a nombres como Ana Mena, Mike Towers o Dimitri Vegas. Nos trae los detalles Lorena Mayordomo.
17: 4 días por delante en la playa de Burriana en el marco de este festival que algunos vivirán al completo.
18: Tengo los 4 días, estaré las 4 noches ahí y tengo un camping ahí para dormir.
17: Música urbana, pop y electrónica con Juan Magán, Ana Mena y decenas de reclamos internacionales del momento.
19: My Towers, de Valentino y J.C. Reyes.
18: La Pantera, Hidalgo.
17: Aunque a muchos les importa más la amistad y pasarlo bien que el cartel.
20: Porque este año es el primer año que compramos las entradas sin saber qué artistas venían, pero bueno, al final es eso, que es un poco más la fiesta y tal. Hay alguno que nos gusta, pero...
19: Una experiencia inolvidable y espero disfrutar mucho con mis amigos.
17: El festival espera a 240.000 personas. Han reforzado la seguridad, la movilidad y los servicios para que la música sea la única protagonista en este punto de encuentro nacional del verano.

0: Las 9, las 8 en Canarias.
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0: La entrada masiva de personas a Ceuta sigue sin detenerse, provocando la peor crisis migratoria en la ciudad autónoma desde el año 2021. Pedro Sánchez va a viajar mañana allí para conocer de primera mano la situación que vive Ceuta. Algunas fuentes apuntan a Radio Nacional que podrían haber entrado hasta 30.000 personas solo en esta jornada. Pablo Herrero, buenas noches.
2: Buenas noches. El presidente del Gobierno se va a desplazar mañana hasta la ciudad autónoma acompañado del ministro del Interior, Fernando Grande Marlaska. Lo hace después de señalar que el Gobierno está volcado en dar una respuesta inmediata a esta entrada masiva. Una respuesta que la Junta de Portavoces de Ceuta califica de insuficiente. Tras la reunión de esta tarde, esta Junta ha censurado una actitud que califica de pasiva por parte del Gobierno, al que pide que actúe con la urgencia, contundencia y dimensión que exige una crisis de esta magnitud. Señalan un comunicado en el que también han querido lanzar un mensaje de calma, serenidad y confianza a la población de Ceuta.
0: Para hacer frente a esta crisis migratoria o internacional, según se vea, el Ministerio de Defensa ha anunciado esta tarde que va a enviar al Ejército a Ceuta para apoyar a la Guardia Civil de cara a mantener la seguridad en la ciudad autónoma.
2: Un despliegue para reforzar a los efectivos sobre el terreno que incluye la llegada hoy mismo de 3 equipos de la Unidad de Intervención Policial de Sevilla, a los que se van a unir en los próximos días más equipos procedentes de Andalucía, hasta un total de 200 efectivos. Un refuerzo que también va a ser marítimo con la llegada de un buque que va a ayudar a los trabajos de los barcos del Servicio Marítimo de la Guardia Civil. Un refuerzo de personal que además también afecta al trabajo burocrático.
0: Por otro lado, el Sindicato de Policía Nacional, JUPOL, responsabiliza a Marruecos por la llegada masiva de migrantes a Ceuta y hace un llamamiento a la calma a la ciudadanía ante la crisis.
2: La entrada de cientos de personas hoy ha supuesto una situación crítica que ha comprometido la seguridad de los propios efectivos y de la ciudad autónoma, según explican desde el sindicato. En estos micrófonos, su portavoz Ivón Domínguez ha reclamado una mayor vigilancia fronteriza, también por parte de la Unión Europea, y ha señalado directamente al gobierno marroquí.
3: Ha sido tal la cantidad de personas que han llegado desde Marruecos, que es que ha sido absolutamente imposible, y como digo, esto está absolutamente orquestado desde Marruecos, importándoles muy poco o nada la vida de esas personas, pues para desestabilizar la situación de la ciudad de Ceuta.
0: Una postura que comparten también las asociaciones de acogida de migrantes, que apuntan también al papel de Marruecos.
2: Estas organizaciones, que trabajan en la inclusión de los migrantes que acceden a la península, aseguran que esta llegada no se produce por un efecto llamada de la sentencia del Supremo que impide el rechazo a los migrantes en el mar. Ven esta situación como una crisis internacional más que migratoria por lo organizado que está el movimiento, según les cuentan las personas que llegan a la península, que no tienen, dice, voluntad de quedarse. El director de Sur Acoge, José Miguel Morales, lo ha explicado en estos micrófonos.
4: Estos días anteriores podíamos hablar de crisis migratoria por el perfil de la gente que llegaba. Hoy ya no hablamos de migraciones. Esto no es una crisis migratoria en la frontera, esto es una crisis internacional provocada pues por la voluntad del gobierno de Marruecos de generar una presión muy específica sobre la ciudad de Ceuta, como en otras ocasiones.
2: También ha añadido que es una cuestión de la Unión Europea que delega la vigilancia de las fronteras a los países vecinos que, dice, utilizan como forma de desestabilizar a los países europeos.
0: Una crisis ante la que se ha solidarizado Melilla, la otra ciudad autónoma. Desde allí, su presidente, Juan José Imbroda, ha enviado un mensaje de apoyo a las autoridades y los ciudadanos de Ceuta. Tony Navarro, buenas noches.
5: ¿Qué tal? Buenas noches. El presidente de Melilla, Juan José Imbroda, ha comparecido ante la crisis migratoria que está sufriendo Ceuta para dar su apoyo a la que considera ciudad hermana. Imbroda ha dicho que ha llamado a su homólogo Juan Jesús Vivas para ofrecerle todo su apoyo en lo que ha catalogado como una invasión y un ataque a la soberanía nacional. El presidente de Melilla ha cargado duramente contra el gobierno de Pedro Sánchez. Imbroda afirma que la política migratoria ha sido un fracaso absoluto y pone en duda las buenas relaciones del gobierno español con el gobierno marroquí.
6: La soberanía nacional ha sido sobrepasada, pero sobrepasada de una manera facilísima. Y hay una invasión en toda regla. Es un fracaso rotundo de la política del gobierno del señor Sánchez.
5: Imbroda ha subrayado que desde la última crisis migratoria en Ceuta en el año 2021, donde entraron 11.000 inmigrantes ilegales hasta ahora, el gobierno de Sánchez no ha aprendido nada y ha pedido que si no se puede declarar la emergencia nacional, se aplique la ley de seguridad nacional.
0: Gracias, Tony. Ahora en Radio Nacional se quedan con Radio Gaceta de los Deportes. En Radio 5, ya saben, comienza como cada día 5 continentes. Nosotros, el equipo del 24 horas, volvemos a las 10, las 9 en Canarias, con la tertulia de análisis de la jornada y, por supuesto, como tema central, esta crisis migratoria o internacional en que vivimos hoy en Ceuta. Hasta entonces, les esperamos a las 10.
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Hola, ¿qué tal? ¿Cómo están? Bienvenidos a esta edición de Cinco Continentes. Cientos de personas han llegado hoy a la ciudad autónoma de Ceuta tras cruzar la frontera a nado desde Marruecos. En un incidente parecido al del año 2021, vamos a referirnos hoy en Cinco Continentes a las relaciones entre Marruecos, Argelia y España. Al hilo de lo sucedido, vamos a intentar descifrar qué es lo que hace que se produzcan estos incidentes que suceden cuando Marruecos u otros países fronterizos con la Unión Europea deciden relajar, entre comillas, su control en las fronteras. Hablamos de ello enseguida con Irene Molina, experta del CEARC, el Centro de Estudios Árabes Contemporáneos, y también de cómo países del sur mediterráneo pues han seguido los pasos de Turquía en este contexto al darse cuenta del poder que les otorga ese control fronterizo. Vamos a, como les digo, hablar de ello enseguida. Antes, otros temas que les adelantamos ya en nuestro sumario.

0: que aporta el satélite Copernicus, en lo que llevamos de verano han ardido ya cerca de 500.000 de hectáreas en territorio comunitario. Eso hace que en Bruselas teman que se pueda superar en esta temporada estival del año 2026 el 1.000.000 de hectáreas que se quemaron desafortunadamente el año pasado. Francia y España están siendo los más afectados este verano, aunque ahora preocupa y mucho la situación en Grecia. Por otro lado, Estados Unidos ha bombardeado objetivos militares en territorio iraní nuevamente, mientras que la Guardia Revolucionaria de Irán ha lanzado misiles contra países que albergan intereses estadounidenses en la región, como Jordania o Kuwait. Hablaremos también de la caída de un misil, presuntamente ruso, en una aldea de Polonia que no está muy lejos de la frontera con Ucrania. Esto ha generado una enorme alarma en el país centroeuropeo. Escucharemos la voz de un disidente cubano que acaba de llegar a Miami tras 5 años en una cárcel del régimen, y visitaremos Italia, donde una aerolínea va a permitir desde el día 3 de agosto que viajen perros de hasta 30 kilos de peso fuera de su transportín.
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0: Ante la situación que se está viviendo en Ceuta, donde cientos de inmigrantes están colapsando los centros de recepción tras cruzar la frontera nadando desde Marruecos, hoy nos queremos preguntar en el programa por qué precisamente ahora están entrando estos inmigrantes en territorio español. Esto nos recuerda a lo sucedido en 2021, cuando llegaron a cruzar unas 8.000 personas desde territorio marroquí hasta Ceuta. Algunos auguran que esto tiene que ver, como suele ocurrir, o como siempre, con ese frágil equilibrio que debe mantener España con los dos gigantes del norte de África, Marruecos y Argelia, vecinos y además que se llevan pues muy mal. Vamos a hablar de ello con Irene Fernández Molina. Ella es profesora de Relaciones Internacionales en la Universidad de Exeter, en el Reino Unido, y miembro del Consejo Académico del Centro de Estudios Árabes Contemporáneos, el CEARC. Irene, ¿qué tal? Buenas noches.
2: Hola, buenas noches.
0: Hace unos días el presidente español, Pedro Sánchez, estuvo o se reunió con el mandatario argelino, ¿no?, con Abdelmadjid Tebboune. Madrid lleva tiempo intentando recomponer la relación con Argelia tras cambiar hace unos años su posición sobre el Sáhara Occidental, no dando su apoyo a ese plan de autonomía ideado por Rabat para el territorio. ¿Esto tiene algo que ver con el enfado de Marruecos ante esta cercanía de España con Argelia? ¿Puede tener algo que ver? Porque la última vez que sucedió algo parecido también coincidió con pues un gesto español hacia Argelia.
2: Pues podría ser, pero lo cierto es que no lo sabemos.
0: Nunca se sabe a ciencia cierta, ¿verdad? Claro,
2: okay. No se sabe a ciencia cierta nunca, y es un poco la característica de este tipo de crisis en las que se instrumentaliza el control migratorio y de fronteras. Pero la verdad es que en la situación actual, si hacemos la comparación con lo que pasó en mayo de 2021, es un poco más difícil ahora mismo entender las motivaciones. En mayo de 2021 veníamos de varios meses de tensiones diplomáticas entre España y Marruecos. No había una crisis abierta, pero sí iban en aumento las presiones por parte de Rabat desde que a finales del año anterior, en diciembre de 2020, Trump hiciera la declaración de reconocimiento de la soberanía marroquí sobre el Sáhara Occidental. A partir de ahí, Marruecos empezó a presionar a distintos socios occidentales clave, entre ellos España, para que hicieran un cambio de posición en la misma dirección. Y todo esto fue en aumento. Yo considero que la hospitalización de Brahim Ghali, del líder del Polisario en España, fue un poco la excusa o el detonante, pero lo cierto es que la crisis ya estaba cociéndose. Ahora mismo no hay nada parecido. La situación de la relación bilateral España-Marruecos no ha sufrido grandes cambios.
0: ¿No?
2: Y lo único es esta visita de Pedro Sánchez a Argel reciente. no supone un gran cambio. La relación entre España y Argelia estaba ya en proceso de recomposición pragmático después de que Argelia la rompiese cuando España cambió su posición formal sobre el Sáhara Occidental. Llevaba tiempo trabajándose este acercamiento por intereses de ambas partes, pero en el momento de la visita de Sánchez a Argel no hubo ningún tipo de cambio de posición sobre el Sáhara Occidental. Creo que ni se habló públicamente del Sáhara Occidental, ni nada que directamente pueda o pudiese molestar a Marruecos. Por eso ahora mismo creo que tenemos más incógnitas que respuestas. Es cierto que un relajamiento del control fronterizo de este tipo no parece casual, tenemos precedentes. Si hubiese sido cosa de unas horas, pues quizá podría haber sido un caso de negligencia, pero lo sostenido de la situación apunta a al menos cierta intencionalidad, y habrá que seguir leyendo entre líneas y esperando a que haya algún tipo de declaración para ver cómo interpretamos todo esto.
0: El asunto, esto lo he leído y no, ahora me dirás si estoy bien encaminado, es que Argel incluso había llegado, no sé si aceptar, ¿no?, pero hacerse la idea regañadientes de ese, en torno a ese plan de autonomía marroquí para el Sáhara, pero no sé si esto es cierto o no, porque si Argel de alguna forma se había hecho a la idea o estaba empezando a asumir que tenía que pues acomodarse a lo ocurrido con ese cambio de posición de España en torno al Sáhara, pues todavía hace todo más complicado explicar este relajamiento del control migratorio que hemos visto en las últimas horas.
2: Yo no llegaría a decir que Argelia ha cambiado de posición o está empezando a aceptar el plan de autonomía marroquí para el Sáhara Occidental. Esto no tenemos noticia de que sea así, pero lo que sí sabemos es que Argelia ha participado activamente en todo el proceso de negociación que impulsó Estados Unidos desde principios de año. En este momento, con gran energía y determinación, se empezaron a convocar una serie de reuniones, primero en Washington, luego en Madrid, luego de nuevo en Estados Unidos, entre las dos partes, Marruecos y el Frente Polisario, pero también los países vecinos que Marruecos considera como parte, especialmente en el caso de Argelia. Argelia estaba participando en todo este proceso, no sabemos si de forma voluntaria y voluntariosa o bajo presión, seguramente más bien bajo presión de Estados Unidos, bajo la amenaza de la posible aplicación de sanciones, pero hasta donde sabemos no ha obstruido los intereses de Marruecos, y si el proceso de negociación ha perdido fuelle, que es lo que parece, ha sido pues por la irrupción de la guerra de Irán y por la irrupción de nuevas prioridades mucho más candentes en la agenda de la política exterior estadounidense, que de nuevo, como suele ocurrir, han relegado a un segundo, tercero, ultimísimo plano el asunto del Sáhara Occidental.
0: Si algo ha cambiado aquí, sobre todo, es la política exterior marroquí, ¿no? Hemos visto cómo se ha acercado a Estados Unidos, concretamente a Donald Trump, ¿no?, que parece ser ahora un gran aliado. Hemos visto que, no sé si esto será cierto o no, pero yo he leído que incluso parece que Rabat podría nombrar una autovía muy importante que han inaugurado como Donald Trump. No sé si esto es un bulo o no, pero vaya, el caso es que ese acercamiento, esa mejora de la relación entre Rabat y Washington es evidente, y también hay un acercamiento de Marruecos hacia Israel. Esto yo creo que lo que demuestra es que si alguien ha cambiado, sobre todo en política exterior en los últimos años, es Marruecos, ¿no? Que yo creo que a lo mejor está en una posición ahora de mayor fuerza que Argelia. No sé si es que Argel se ha quedado de alguna manera más aislado en estos últimos años.
2: Sí, absolutamente. Lo que ha pasado en los diría que últimos 6-7 años, esto viene desde la primera administración Trump, ha sido que la política exterior marroquí ha logrado muchos éxitos, sobre todo en lo que es su gran prioridad, que es la consecución de reconocimiento internacional sobre su soberanía sobre el Sáhara Occidental. El momento ya de victoria o casi un poco sin precedentes ni parangón fue ese reconocimiento por parte de Estados Unidos, de Trump. En todos estos años la política exterior marroquí se ha caracterizado por una dirección estratégica muy clara y muy asertiva, subordinando todo el resto de asuntos a esa gran prioridad, pero a la vez mostrando una gran habilidad a la hora de identificar oportunidades, diversificar relaciones y no casarse con nadie y usar un poco de forma pragmática y transaccional sus vínculos con distintos socios por todo el mundo. Esto ha dado mucha ventaja y muchas victorias a la política exterior marroquí. En esto, en esta dinámica también se inserta la relación reforzada y un poco sacada del armario con Israel. Esta relación
0: otra sorpresa
2: había
0: después del Sáhara, eso sí que tampoco se veía venir claramente, desde luego.
2: Sí, bueno, era una relación que existía históricamente, pero un poco bajo tabú o bajo sordina, porque Marruecos se atenía pues a la posición árabe común de no normalizar relaciones con el Estado de Israel hasta que no se produjese una retirada de los territorios palestinos ocupados. En 2020, cuando Estados Unidos reconoció la soberanía de Marruecos sobre el Sáhara Occidental, fue precisamente a cambio de que Marruecos anunciara su normalización de relaciones bilaterales con Israel. Este fue, en muchos sentidos, un acuerdo trilateral, triangular. Y a partir de entonces, Israel ha irrumpido con una fuerza enorme como socio de Marruecos en distintos terrenos, en el económico, pero sobre todo en el de la seguridad y el militar. Y ha, desde luego, fortalecido a Marruecos en su competición con Argelia. Mientras tanto, Argelia y su política exterior, que históricamente había sido bastante influyente a nivel continental e internacional, Argelia ha estado sumida en una larguísima crisis interna desde la época del Girac, la llegada a la presidencia de Tebún.
0: Muchos roces con Francia también.
2: Sí, Argelia no ha logrado salir de un poco la parálisis provocada por la división y la crisis interna. Se ha visto aislada por distintos flancos. Ha estado en situación de crisis bilateral con Francia, por un lado, pero también con varios de sus vecinos del Sahel, entre ellos Mali, con los que tenía históricamente relaciones muy fluidas. Después de la última oleada de golpes de Estado en el Sahel, hubo una reacción anti-argelina, especialmente en Mali, muy notable. Entonces, Argelia se ha visto bastante aislada en lo regional y un poco sumida en sus dificultades internas. Y todas estas han sido oportunidades que, una tras otra, la política exterior marroquí ha ido aprovechando.
0: Desde luego, y además, ya por último, yo creo que aquí hay una cosa muy evidente, es que Rabat tiene o cuenta con un as en la manga, que es esa situación de ser frontera con España, ¿no? Con la Unión Europea, algo que Argelia no tiene. No sé si esto acerca a Marruecos a un poco a la posición que tiene Turquía en el otro lado de la Unión Europea.
2: Sí, efectivamente. Esta nueva influencia, este nuevo poder que los países de tránsito, sobre todo los que comparten frontera con Europa o con

0: Turquía en 2016 consiguió un rédito enorme con el acuerdo sobre refugiados con la Unión Europea, rédito tanto político como financiero, y un poco dio el guión o el modelo a otros países del sur del Mediterráneo o fronterizos con la Unión Europea que empezaron a comportarse de forma parecida. Esto afecta a todos los países del sur del Mediterráneo. También hemos visto comportamientos parecidos en algunos momentos en el caso de Egipto, Argelia. Lo que pasa que cuanto más
1: Libia, ¿no?
0: estrecha
1: también, con Italia.
0: Es la distancia, este es un caso ahí un poco de geopolítica clásica, en el sentido de que la geografía determina y la menor distancia o la contigüidad fronteriza determina la eficacia de la instrumentalización del control migratorio.
1: Bueno, pues vamos a ver si Marruecos ofrece alguna explicación. No suelen ser muy rápidos en ofrecer explicaciones a nivel de política exterior, desde luego, así que estaremos pendientes. Irene Fernández Molina, profesora de Relaciones Internacionales en la Universidad de Exeter y miembro del Consejo Académico del Centro de Estudios Árabes Contemporáneos, el CEARC. Irene, mil gracias por estar con nosotros.
0: Muchas gracias.
1: Los incendios asolan, como ocurriera ya el año pasado, territorio de la Unión Europea. En lo que llevamos de verano han ardido cerca de 500.000 de hectáreas y todavía queda algo más de la mitad de la temporada estival por delante, por lo que las autoridades comunitarias temen que se bata el récord de 2025 de más de 1.000.000 de hectáreas asoladas o arrasadas por el fuego. Francia y España siguen siendo los países más afectados por estos grandes incendios, pero ahora se suma a ellos Grecia, donde lo peor parece estar en la isla de Creta. Ricardo Blanco, ¿qué tal?
2: Buenas noches. En Grecia contábamos ayer la muerte de dos bomberos. En Creta, al que hay que sumar hoy uno más en el Peloponeso, fue hallado inconsciente en el lugar del incendio sin posibilidad de salvar su vida. Preocupa, como decías, el fuego en la isla de Creta, donde vivieron momentos de pánico los más de 8.000 evacuados. Así lo contaba una de las trabajadoras turísticas.
3: Escapamos de milagro, íbamos corriendo y el fuego nos perseguía. Menos mal que llegó un barco, nos subieron a toda prisa, nos decían rápido, rápido. Todo estaba en llamas, fue una auténtica pesadilla.
2: Mientras, en Francia, el incendio en el departamento de Gironda, que llevamos siguiendo toda esta semana, se da por estabilizado tras haber arrasado más de 42.000 hectáreas. Ahora lo que preocupan son los llamados incendios zombies, que también son conocidos como latentes, es decir, fuego en el subsuelo que puede permanecer vivo durante varios meses. La nota positiva en Francia son las 84.000 personas que pueden regresar desde hoy a sus casas, y también el incendio de Biscarros, un poco más al sur, en el departamento de Las Landas, que ha sido dado por controlado hace escasos minutos. Este incendio, que se produjo paralelamente al enorme fuego de la Gironda, calcinó 3.600 hectáreas y provocó también la evacuación preventiva de unas 30.000 personas. Nos vamos ahora a Portugal, donde unos 800 bomberos están movilizados tratando de contener los fuegos en las localidades del norte de Valpasos y Mirandela. Aunque las autoridades indicaban por la mañana que cerca del 80% del perímetro del fuego estaba controlado, el alza de temperaturas y el viento han provocado que el fuego se reactivara en varios puntos. Las consecuencias de la sequía extrema y las olas de calor están teniendo consecuencias en varios países europeos. Si ayer contábamos que media Inglaterra era declarada en sequía, hoy ha sido Gales, debido a las altas temperaturas y la falta de precipitaciones registradas en julio. La mayoría de los ríos galeses presentan caudales excepcionalmente bajos. También están sufriendo graves incendios en Inglaterra, concretamente en el condado de Suffolk, en el suroeste. Varias viviendas han sido evacuadas.
4: And the devastation of this area, which is a natural beauty, and the wildlife is just awful.
2: Una de las vecinas contaba lo horrible que está siendo ver la devastación de esta área natural. Y para terminar, un dato más sobre las olas de calor y la falta de lluvias que están provocando imágenes inusuales en grandes ríos de Europa como el Danubio, el Rin o el Loira. Estos ríos están en su nivel más bajo de todo el siglo XXI y ya se están imponiendo restricciones a la navegación en algunas de las vías fluviales más importantes del continente.
1: Gracias, Ricardo. Hasta mañana. El calor extremo que está afectando al continente europeo, el más perjudicado por el cambio climático, está dejando consecuencias más allá de los incendios. En Alemania, por ejemplo, cerca de 10.000 personas han fallecido en lo que llevamos de 2026.

0: causas relacionadas con las altas temperaturas. Nos lo cuenta Beatriz Domínguez, nuestra corresponsal en Berlín. Beatriz, buenas noches.
1: Buenas noches. El Instituto Robert Koch, la agencia del gobierno encargada del control y la prevención de enfermedades, ha actualizado sus datos este jueves y eleva a 10.000 las personas fallecidas en lo que va de año por causas derivadas del calor, la gran mayoría, claro, concentradas en el mes que llevamos de verano. Y con esta cifra dramática, en un país que está muy poco preparado para temperaturas tan altas como le ocurre a otros vecinos europeos, Alemania afronta su segunda ola de calor después de la de finales de junio, cuando se batieron datos históricos, llegando a superar los 41 grados en algunas zonas. La máxima de hoy ha rozado los 40 grados en el sur, se ha llegado a 38 aquí en Berlín. Será una ola de calor breve hasta mañana, pero a la que le acompañan fuertes tormentas eléctricas. El servicio meteorológico advierte de esto y de vientos huracanados que pueden superar en algunas zonas los 110 kilómetros por hora. Pero además hay que hablar de la sequía, que está provocando niveles de agua históricamente bajos en el Danubio, el Rin y el Elba, y que afectan al transporte marítimo. Como anécdota, decir que el nivel del Rin es tan bajo en algunas regiones que una mujer se encontró paseando a su perro una granada de mano que podría llevar ahí décadas. Y a su paso por Colonia está en niveles que no se veían desde hace 100 años. En cuanto a los incendios forestales, Alemania mira también al sur de Europa temiendo sufrir esa situación porque debido a las altas temperaturas el riesgo de incendios está entre los niveles 4 y 5, que es el más elevado en casi todo el sur del país por la combinación de baja humedad y sequía. En algunas zonas de Baviera se realizan vuelos de observación para detectar posibles fuegos y detenerlos a tiempo.
0: Gracias.
1: Hasta mañana.
0: Irán y Estados Unidos han vuelto a intercambiar ataques con misiles en esta especie de patrón que se ha consolidado y según el cual cada uno responde a las agresiones del otro. Países que acogen bases estadounidenses como Jordania o Kuwait han reportado hoy ataques iraníes, mientras que en Irak las milicias proiraníes han vuelto a lanzar una ofensiva contra la infraestructura saudí en ese país. Estados Unidos, por su parte, ha vuelto a bombardear objetivos militares de la Guardia Revolucionaria, provocando al parecer varios muertos. La novedad de hoy es que un dron ha alcanzado un puerto en Egipto, en el primer incidente registrado en ese país desde que comenzara la guerra. Vamos con nuestra enviada especial a Washington, Sara Alonso. Hola Sara, buenas noches.
2: Buenas noches, Mario. Ciertamente el momento es muy delicado en la región. Estados Unidos, como decías, bombardeó Irán con dureza la pasada madrugada buscando reducir sus arsenales de misiles y drones. Se han producido ataques en distintas partes del país, particularmente en el sur, también en ciudades portuarias en las que, digamos, de esas que tienen acceso al estrecho, ¿no? A pesar de que a lo largo de estos más de 5 meses hemos escuchado muchas veces que a Irán no le queda prácticamente nada, bueno, pues sigue teniendo capacidades y las utiliza, porque también ha seguido con sus ataques. El conflicto corre serio riesgo de extenderse. Si cogemos un mapa y consideramos los ataques solo de los últimos 2 días, el conflicto toca Jordania, donde ha habido ataques a bases estadounidenses, Kuwait, donde ha sido impactado un edificio de una compañía china en un ataque que ha muerto un trabajador. Irán reivindica también ataque en una base en Bahrein, Irak, donde operan las milicias proiraníes que ayer fueron bombardeadas, como ya comentamos, Yemen, desde donde los hutíes quieren bloquear el Mar Rojo, y Arabia Saudí, que por primera vez, comentamos, se ha involucrado de forma activa en los ataques. Hoy incorporamos un país más que hasta ahora no había resultado afectado, Egipto. Por primera vez un dron ha alcanzado uno de sus puertos, incendiando 2 barcos. Uno de ellos era un tanque estadounidense de gas licuado. Bueno, eso es un hecho, que se ha producido ese ataque. Todo lo demás está por esclarecer. Irán dice que no es de su responsabilidad. En el Cairo lo están investigando. Y ojo ahí, Mario, porque el puerto atacado, el de Damietta, está muy cerca del canal de Suez, por donde pasa alrededor del 10% del comercio marítimo mundial. Por lo pronto, con el bloqueo de Hormuz y del Mar Rojo, ya está alterado el mercado energético. Veremos, porque si hubiera un bloqueo ahí, básicamente, pues para venir desde Asia, desde el Índico hacia Europa, pues habría que bordear todo África. Ambos, Egipto y Arabia Saudí, que son, digamos, de los que estamos hablando estos días de forma particular, forman parte de una coalición que ha presentado hoy Riad. Han firmado ya 14 países la participación, aunque han sido invitados más de medio centenar. Pretenden actuar tanto por tierra como por mar, dicen, para desbloquear el Mar Rojo. De momento, los que han firmado pues están la mayoría de los del Golfo, salvo Emiratos. Los africanos que están al otro lado del Golfo de Adén, es decir, además de Egipto, Somalia, Sudán, Djibouti, Nigeria, también Turquía, Pakistán o Yemen. Y mencionamos este país en último lugar porque no hay que perderlo del radar. Tienen una paz muy, muy frágil desde 2022 y toda esta reactivación del enfrentamiento entre los hutíes y Arabia Saudí que apoya al gobierno de Sanaa, bueno, pues les sitúa de nuevo muy cerca del enfrentamiento civil, ¿no? Y luego, claro, está Israel con Netanyahu esta semana de ofensiva diplomática en Washington. En entrevista en ABC News, preguntado por el estrecho de Hormuz y por los problemas que está generando su bloqueo, aseguraba que cuando todo esto termine hay una alternativa. Parece que no podemos escuchar este testimonio. Decía que los estrechos no serán tan importantes porque se podrán crear oleoductos sin pasar por ellos, atravesar Israel hacia el Mediterráneo. En fin, la guerra no vislumbra un final próximo, a pesar de los esfuerzos denodados de Pakistán, país mediador, que sigue tratando de reconducir el diálogo, y también de Omán, otro de los países que tradicionalmente ha ejercido la intermediación y que comparte aguas del estrecho con Irán, con quien sigue negociando de qué forma se puede gestionar para garantizar el tránsito.
0: Veremos si consiguen que las dos partes pues vuelvan a negociar y a sentarse a la mesa e intentar poner fin al conflicto. Gracias, Sara.
2: Hasta mañana.
0: Un misil ha caído hoy en territorio polaco, dejando un cráter de unos 10 metros y poniendo en alerta a las autoridades de Polonia. Según el primer ministro de este país, Donald Tusk, el misil estaba armado y era probablemente ruso. Cayó, al parecer, cerca de la frontera con Ucrania. Nos cuenta más detalles sobre el incidente nuestra compañera Beatriz de Año. Hola, Bea.
3: Buenas noches. Cámaras de seguridad registraban anoche el momento del impacto del proyectil en la región de Lublin, al este del país, y a unos 100 kilómetros de la frontera con Ucrania. El misil activaba las sirenas antiaéreas y todos los sistemas de defensa en territorio polaco. El proyectil caído ha provocado un cráter, como decías, Mario, de 10 metros de diámetro y 5 de profundidad. El artefacto cayó en una zona deshabitada y, aunque no ha causado daños personales ni materiales, ha levantado muchas ampollas entre los países aliados que han condenado lo ocurrido. El primer ministro Donald Tusk se ha desplazado hasta la zona, donde ha descartado una acción deliberada de Moscú. Dice que no hay motivos para creer que Polonia fuera el objetivo, pero dos de esos objetos violaron su espacio aéreo. Bueno, uno de ellos, sin duda, dice el primer ministro, lo hizo, ya que aquí tenemos huellas de lo ocurrido. Aunque hay una investigación en marcha, las autoridades polacas dan por hecho que el artefacto es un arma habitual del uso del Kremlin en sus bombardeos contra Ucrania. Según los expertos militares, la gran mayoría de las pruebas, incluidos los fragmentos hallados, apuntan a un misil de crucero ruso K-101. Mientras, en sus redes sociales, el secretario general de la OTAN ha calificado este hecho como un acto imprudente de Rusia y una peligrosa consecuencia de la guerra contra Ucrania.
0: Bueno, pues no es la primera vez que pasa algo así, que un proyectil ruso o ucraniano cae en un país europeo. Esperemos que nunca lleguen las cosas a más, ¿no? Y que el conflicto pues no se extienda, que ya es lo que nos faltaba. Gracias, Beatriz.
3: Hasta luego.
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0: Dentro de unos días, concretamente a partir del 3 de agosto, quien lo desee podrá reservar un billete de avión con la compañía italiana ITA Airways para su perro. Según la nueva normativa, se permitirán en algunos vuelos que viajen dos animales de hasta 30 kilos sin necesidad de estar metidos en un transportín. Los detalles de esta iniciativa nos los trae desde Roma nuestro corresponsal, Jordi Barcia.
5: Hola, Jordi. Buenas noches. Sí, hasta ahora en Italia los perros de grandes dimensiones estaban condenados a viajar en la bodega. No es que sean precisamente las mejores condiciones, pero sencillamente no existía una alternativa. Será a partir del lunes cuando los primeros perros grandes puedan viajar en cabina. ITA Airways va a ofrecer el servicio en casi 40 de sus rutas. Por el momento son todas domésticas, es decir, con ida y vuelta en Italia. En cada vuelo van a poder viajar un máximo de 2 perros de grandes dimensiones, uno de hasta 15 kilos y otro de no más de 30. Los perros estarán en la primera y en la última fila. Su asiento asignado será el de la ventanilla con su dueño al lado, pero los perros no van a viajar en el asiento, se quedarán en el suelo sobre una manta, no podrán moverse de ese espacio y tendrán que viajar con bozal, collar, correa y un arnés especial sujeto al cinturón de seguridad, pero al menos no tendrán que ir dentro de un portaanimales. El dueño deberá pagar el asiento, el suyo, también el de su perro y además una tarifa de 95€, y tendrá que hacer la gestión al menos 4 días antes del viaje. Hay que decir que los perros guía van a tener prioridad respecto al resto y que los viajeros con alergias o sensibles a los perros tendrán que ponerse en contacto con el servicio de atención al cliente para valorar alternativas. Hasta ahora solo se permitía viajar en cabina a perros de hasta 10 kilos. La AENA italiana dio luz verde a los perros grandes hace ya más de un año. De hecho, sus normas incluso son más generosas que las de ITA y permiten hasta 6 perros, pero las compañías han sido cautas e ITA Airways se atreve de momento solo con 2. En septiembre hubo ya un vuelo de prueba entre Milán y Roma, un primer test que entonces aplaudió el ministro de Transportes, Matteo Salvini.
6: Un piccolo segnale que però...
5: asegurando que es un pequeño gesto que beneficia a millones de italianos, y se dirigía a los pasajeros con dudas, a los que dicen que ya solo faltaban los perros en los aviones. Decía Salvini, hoy han sido más tranquilos y silenciosos que algunos pasajeros, digamos, un poco turbulentos. Eso, como decimos, fue un primer test. Ahora llega el momento de la verdad. Si la experiencia funciona en vuelos domésticos, podríamos ver a perros de gran tamaño también en trayectos internacionales de la que es la antigua compañía italiana de bandera.
0: Gracias, Jordi.
5: Gracias a vosotros. Buenas noches.
0: Estos días les hemos ido informando aquí en 5 continentes de todo lo que sucedía en la conferencia internacional del VIH que se celebra hasta mañana en Río de Janeiro, en Brasil. Aparte de los recortes de los países donantes al Fondo Mundial de la Lucha contra el SIDA y de la falta de acceso a los medicamentos en zonas con escasos recursos, también les queremos hablar del estigma, de la discriminación que sufren lo que se llaman las poblaciones clave, como por ejemplo las personas trans. Pero ¿y si a eso le sumamos que estas personas tienen que salir de su país y emigrar? Nuestro compañero Luis Vallés, enviado especial a esa conferencia en Río, ha podido hablar con una activista colombiana que trabaja con inmigrantes de Ámsterdam. Ella también tuvo que salir de su país. Nos lo va a contar en la siguiente entrevista. Adelante, Luis.
7: Y continuamos con más entrevistas en esta conferencia internacional del VIH en Río de Janeiro. Saludamos a Alma Aguilar, que es miembro de la Junta Directiva de GATE y directora de incidencia de la organización Trans United Europe. ¿Qué tal, Alma? Buenas tardes, bienvenida.
8: Hola, ¿qué tal, Luis? Muchas gracias.
7: Bueno, cuéntanos un poco en qué consiste el trabajo que desarrollas en la zona de Países Bajos, concretamente en Ámsterdam.
8: Por supuesto, bueno, yo soy una activista trans, yo 10 años trabajando en ese sector. En Ámsterdam soy directora de temas de incidencia para Trans United Europe. Somos una organización que lleva más o menos 12 años trabajando en Ámsterdam. Particularmente tenemos una clínica en la que nos enfocamos en proporcionar servicios de salud, todo lo que tiene que ver con afirmación de género, pero también prevención y tratamiento de VIH para personas trans, migrantes y refugiadas particularmente. Y además de eso, hacemos un trabajo fuerte de incidencia en todo lo que tiene que ver con temas de salud trans alrededor de Europa y recientemente alrededor del mundo también.
7: ¿Cuáles son las principales trabas, los principales problemas a los que se enfrentan las personas trans con VIH?
8: Por supuesto, bueno, el estigma, la criminalización, diría que son de las principales barreras con las que nos continuamos encontrando las personas trans alrededor del mundo. Sumado a eso, el hecho de que nuestro movimiento encuentra muchas más barreras al momento de querer organizarse para poder tratar todo este tipo de desafíos sociales. Sumado a eso también está el hecho de que crónicamente no tenemos financiamiento. Hemos estado trabajando literalmente con nuestras uñas, con nuestras manos por mucho tiempo. Y en estos momentos también nos encontramos luchando contra un movimiento muy organizado, muy bien financieramente robusto, de movimientos antigénero, particularmente antitrans, que buscan deshacer todo lo que hemos podido lograr en los últimos años en términos de derechos para personas trans, no solamente en todo lo que tiene que ver con reconocimiento legal de género, sino también últimamente afectando nuestro acceso a servicios de salud y particularmente a servicios de VIH.
7: ¿Cuáles son esos desafíos a los que os enfrentáis y cuáles son las barreras que todavía queda por romper?
8: Bueno, desafíos concretos, por ejemplo, en muchos países el hecho de que las personas trans no podamos libremente acceder a una clínica, a buscar servicios de salud, porque nuestros documentos no tienen tanto el nombre como el componente de sexo que refleje quiénes somos en realidad, que desde la entrada crea un montón de problemáticas para que podamos relacionarnos con los sistemas de salud. Ese creo que es un tema primordial para todas las personas trans alrededor del mundo. Sumado a eso, dependiendo de los contextos en los que te encuentres, pues como mencioné antes, la criminalización, la falta de priorización de recursos, por ejemplo, para nosotros, en los países en los que de pronto el contexto es un poco más propicio para nuestro trabajo, nos encontramos también con una larga lista de espera que hace que las personas trans pues efectivamente no podamos lograr acceder al sistema de salud en los momentos en los que realmente necesitamos poder hacerlo. En el caso de Ámsterdam, por ejemplo, para una persona trans poder acceder al sistema de salud y particularmente a una clínica trans del Estado, la lista de espera es de más o menos 7 años. Ahora imagínate si tú eres una persona trans migrante o refugiada. Imagínate también si eres una persona que acaba de llegar y que vive con VIH. Afortunadamente, en el caso de Holanda tenemos un montón de alianzas con los sistemas de salud nacionales que son bastante que responden bastante rápido a algunas de las necesidades de VIH en particular, pero encontramos que justamente para las personas migrantes y refugiadas todavía existía esa necesidad de articularnos mejor para poder proporcionar servicios que fueran mucho más adecuados a las realidades que estamos viendo. En Europa en estos momentos y en particularmente en Holanda vemos una cantidad de personas que buscan refugio, una cantidad de personas que están migrando, buscando mejores oportunidades, buscando un lugar donde existir, en donde no se criminalice, no se le violente a las personas simplemente por el hecho de ser quienes son. Y bueno, eso también crea un montón de dinámicas que finalmente resultan en más barreras de acceso, en más barreras en financiamiento, en más barreras también en discursos xenofóbicos que finalmente también buscan que no sigamos migrando y no buscan realmente ver las razones y las causas que finalmente están detrás de esas migraciones, que como dije son la criminalización, la falta de recursos, el estigma, la violencia, etcétera, etcétera.
7: Por ejemplo, tú, que vives en, bueno, trabajas ahí en Ámsterdam, tú vas un día porque tienes algún tipo de problema de salud, ¿cuáles son los problemas con los que te encuentras al llegar, por ejemplo, a un centro de salud, a una clínica, a un hospital?
8: Bueno, en mi caso, al principio, por ejemplo, cuando me mudé a Ámsterdam hace ya más o menos 5 años y medio, estuve casi 1 año y medio, 2 años sin poder acceder al servicio de salud. Yo soy una mujer que accedió a una cirugía de reasignación de sexo hace unos años ya, así que para mí no tener acceso a hormonas era bastante crítico. Mi vida literalmente depende del no tener acceso. Entonces, las barreras con las que me encontraba era esta lista de espera, que no sabía cuándo me iban a poder ver, cuándo iba a poder recibir el cuidado que yo necesitaba. Afortunadamente, el trabajo que pudimos articular desde la clínica me permitió también acceder a mí a todo este tipo de servicios que yo necesitaba. El hecho de que muchos de los prestadores de servicios, tanto en Holanda como en el resto del mundo, todavía no saben cómo tratar a una persona trans, desde el correcto uso de nuestros pronombres, cómo nos hacen sentir, las discusiones y las narrativas en las que nos enfrentamos cuando, por ejemplo, estamos también cuando tenemos que enfrentarnos a un sistema de salud mental que sigue patologizándonos. Entonces, todo eso al final también causa que una persona por sí misma se sienta demasiado abrumada para acceder al sistema de salud, y eso crea también unas barreras propias al momento de buscar servicios de salud. Entonces, obviamente se vuelve también, en mi caso fue así, como un miedo crónico al tener que relacionarme con los servicios de salud, porque pensaba, ¿para qué voy a ir allá si me van a tratar mal? ¿Para qué voy a ir allá si va a haber una lista de espera muy grande? ¿Para qué? Claro, y fue a través de la clínica que pudimos empezar a trabajar un montón estas alianzas, mejorarlas, hacer que fueran más, que respondieran mucho mejor a las necesidades que las personas migrantes y refugiadas tenemos al momento de migrar, y particularmente en el caso de Ámsterdam con nuestra clínica, pues ha sido un éxito increíble.
7: O sea, os enfrentáis a la propia barrera personal de para qué voy a ir allí, también a las barreras institucionales y también a otras barreras discriminatorias. O sea que el panorama no es muy halagüeño, pero estáis haciendo un poquito de camino en ese sentido, ¿no?
8: Por supuesto, pero quiero realmente acotar el hecho de que estas barreras propias no son propias porque queramos, sino de nuevo responden a toda esta exclusión organizada del sistema que finalmente hace que las personas trans estemos marginalizadas. O sea, no estamos en la periferia porque queramos, estamos en la periferia porque ahí nos ponen, y desafortunadamente así nos tratan un montón de sistemas a las personas trans. Y sí, todas estas barreras son las que finalmente causan que el acceso a salud para personas trans siga siendo una de nuestras prioridades en temas de incidencia. Por eso estamos reunidos aquí hoy para hablar sobre todos estos temas y cómo mejorar la respuesta del VIH desde los procesos organizativos de las personas trans.
7: Pues Alma Aguilar, muchísimas gracias por atender a Radio Nacional de España, miembro de la Junta Directiva de GATE y directora de incidencia de la organización Trans United Europe. Muchísimas gracias, lo dicho, y muchísima suerte.
8: Muchas gracias a ustedes, qué hermoso poder estar aquí en este espacio que me abrieron, y bueno, espero poder escuchar cómo resulta todo esto y seguir trabajando juntos. Mil gracias.
7: Un abrazo y mucha suerte.
0: Luis Manuel Otero es una de las figuras más reconocibles de la disidencia cubana. Este artista fue detenido en 2021 en el marco de las protestas contra el régimen que dieron la vuelta al mundo, y acabó preso, acusado de delitos de desórdenes públicos o de ultrajar los símbolos patrios. 5 años después, Otero ha podido salir libre a cambio de prácticamente el exilio en Florida, en Miami. Con él ha podido hablar nuestro compañero Alberto Ortiz, del programa Hora América, de Radio Exterior de España. Buenas noches, Alberto.
9: Buenas noches, Mario. Luis Manuel Otero Alcántara es uno de los disidentes más conocidos de Cuba. Es el fundador del Movimiento San Isidro, que es una organización de artistas y activistas que nació para luchar contra la censura cultural del castrismo. Este artista acaba de llegar a Miami gracias a un visado humanitario de Estados Unidos. Lo ha hecho después de 5 años encarcelado por el régimen.
10: Muy difícil el shock, porque vienes de 5 años encerrado en una celda de 4x6 metros, sin caminar menos de 100 metros diarios. Y salir a la realidad así como de pronto fue un shock. Parecía como un sueño poder encontrar a mis amigos después de 5 años, porque más del 80% de mis amigos están aquí en el exilio. Entonces fue difícil.
9: La policía lo detuvo tras las manifestaciones del 11 de julio de 2021. Miles de cubanos salieron entonces a protestar contra las condiciones sanitarias de la isla en plena pandemia. Denunciaban la falta de infraestructuras hospitalarias y de medicamentos.
10: Y cuando a los 12 días yo veo que hay tanta gente en la calle, yo salgo también y salgo con la felicidad de, aunque me pasara algo, aunque me mataran, aunque pasara algo conmigo, creí y estoy seguro que pasó. Cuba ese día fue libre.
9: Otero Alcántara se ha convertido desde entonces en uno de los disidentes más conocidos de la isla. Explica en una entrevista en Hora América las duras condiciones de su encierro.
10: A veces es imposible explicar cómo uno sobrevive al encierro. Todos los sentimientos negativos, toda la experiencia negativa. Estamos hablando que te dan ansiedad, te dan depresiones, te dan situaciones sumamente difíciles.
9: Una de las tablas de salvación en prisión han sido sus pinturas, más de 4.000 dibujos que el artista ha ido componiendo en estos 5 años.
10: Que esas pinturas son el testimonio del sufrimiento de 5 años. Son el testimonio de muchos rostros, muchos seres humanos que pasaron por mi vida durante esos 5 años, y que son situaciones sumamente frustrantes, sumamente deprimentes, sumamente tristes.
9: Desde Miami, Otero carga contra un régimen que está sumido ahora mismo en una dura crisis económica, quizás la peor de su historia, aunque el artista advierte de que no se trata solo de un asunto económico.
10: Hay que hablar en Cuba que no solamente el problema es económico. El problema en Cuba durante los últimos 69, 70 años ha sido de represión de todo tipo. Ha sido de represión de libertad de expresión, de represión al pueblo en general.
9: Cree que el régimen de los Castro tiene cada vez menos poder, que aquellas protestas de 2021 despertaron algo en la población que sigue vivo.
10: Se han seguido las protestas y los jóvenes cubanos siguen en las calles, los cubanos, las mujeres, los hombres siguen en las calles protestando porque quieren otro sistema.
9: Y confía en que esas luchas provoquen un estallido. Otero Alcántara dice en esta entrevista que él seguirá empujando ahora desde el exilio, a través de sus pinturas y de su arte, para que termine un régimen que ha causado, dice, demasiado daño.
0: Gracias, Alberto. Ecuador vive desde hace ya unos años una crisis muy grave de inseguridad, con la presencia de bandas armadas que están poniendo en jaque a las fuerzas de seguridad y que amedrentan a las autoridades. De hecho, cada vez son más comunes los asesinatos de jueces o de fiscales por parte de sicarios de estas organizaciones criminales, como nos cuenta Francisco Carrión en el siguiente reportaje.
11: La tarde de este lunes, en plena avenida en la ciudad de Machala, la magistrada de 41 años fue interceptada por dos sicarios en moto, quienes dispararon al menos 5 veces contra su auto, quitándole la vida.
12: Un nuevo hecho de violencia sacude a Ecuador. La mañana de este 14 de junio de 2026 fue asesinada a tiros la fiscal Gloria Alexandra Bravo Cedeño durante un ataque armado registrado en la avenida Flavio Reyes de la ciudad de Manta.
13: En Ecuador, investigar una trama de corrupción o ejercer la acusación puede pagarse con la vida. Jueces, fiscales y abogados se han convertido en objetivos del crimen organizado. En los últimos 6 años, al menos 26 operadores de justicia han sido asesinados. Varias decenas más han sufrido atentados, amenazas o presiones para modificar sus decisiones. Carlos Serrano era juez de la Unidad Especializada contra la Corrupción y el Crimen Organizado de Ecuador. Hace medio año abandonó el país. El Estado le había retirado la protección policial a pesar de que acumulaba amenazas de muerte.
14: Sí, en efecto, yo fui juez de uno de los tribunales especializados en juzgamiento de delitos relacionados con corrupción y crimen organizado en Ecuador, y tuve que abandonar el país debido a que tuve amenazas en contra de mi vida y falta de protección por parte del Estado. Bueno, es un problema estructural que tiene el país, la falta de protección a favor de quienes ejercíamos la administración de justicia es evidente en el Ecuador.
13: Con amplias zonas del país bajo toque de queda, Ecuador contabilizó en 2025 cerca de 10.000 asesinatos, una cifra récord en América Latina. El crimen organizado intenta controlar los territorios, las cárceles y las rutas del narcotráfico, pero también busca entrar en los despachos, condicionar los juicios y decidir quién puede ser condenado y quién debe quedar impune.
14: No puedo determinar qué grupo de delincuencia organizada está atrás, pero lo que sí se puede determinar y queda a la vista es que el Estado no es capaz de proteger a sus operadores de justicia.
15: La bala arrojada fuera del cañón con un objetivo directo. La bala pasea segura y firme durante su trayecto, hiriendo de muerte.
13: Desde mayo, una serie de homicidios han conmocionado Ecuador. La jueza Lidia Pachar fue asesinada entonces. Un mes después, la fiscal Gloria Bravo murió a tiros en la ciudad de Manta. Sus muertes forman parte de una cadena de asesinatos que ha instalado el miedo en el sistema judicial ecuatoriano. Quienes investigan a las mafias saben que detrás de cada expediente puede haber una amenaza, que una decisión judicial puede provocar una represalia y que la protección del Estado puede desaparecer precisamente cuando más se necesita. Carlos Serrano disponía de 2 escoltas, pero a pesar de que un informe policial acreditaba el aumento del riesgo, ambos guardaespaldas le fueron retirados.
14: A pesar de existir un aumento del nivel de riesgo, que está documentado con un parte policial, pues me retiraron mis 2 guardaespaldas que me acompañaban. Entonces, al existir tal desprotección, desde luego no tenía las garantías para estar dentro del país. Tuve que salir del país y en este momento me encuentro fuera del Ecuador por mi protección.
13: Serrano asegura que también sufrió presiones desde el interior del propio Consejo de la Judicatura. Una prueba más de que el crimen organizado va desplegando sus tentáculos por las instituciones. La intimidación no afecta únicamente a quien recibe la amenaza. Cada juez asesinado, cada fiscal atacado y cada abogado obligado a marcharse envía un mensaje al resto del sistema. Investigar tiene consecuencias. Condenar puede convertir a quien firma la sentencia en el siguiente objetivo. A Serrano le preocupa además cómo las bandas han logrado reclutar a menores de edad.
14: 2 fines de semana ocurrió un atentado en el aeropuerto de Guayaquil, donde participaron 2 menores de edad como presuntos responsables de un sicariato. En consecuencia, pues vemos que también hay una falta por parte del Estado de proteger a esa niñez que está siendo consumida por el crimen organizado. Y en el mismo sentido, pues, la parte social o la parte de fondo se ha, de cierta manera, descuidado. En consecuencia, eso es algo que tiene pendiente el Estado.
13: Una realidad que mantiene a Carlos Serrano en el exilio.
14: Espero que esto cambie, lo veo muy difícil porque recuperarse de una crisis de inseguridad como la que vivimos tomará años y se necesita voluntad política y cambios estructurales, los cuales no los veo hasta el momento. Ojalá pueda volver.
13: Una mirada pesimista mientras la mancha de la narcocultura sigue extendiéndose por Ecuador.
15: Leve, ya te manchaste las manos de sangre.
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Hoy nos marchamos con la voz de Olivia Rodrigo. La canción se titula Déjà Vu. Gracias a Luis Fer González y Jorge Villacorta en la técnica y a Celia Martín en la realización. Adiós, hasta mañana.

0: Son las 10, las 9 en Canarias.
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0: Buenas noches, bienvenidos y bienvenidas de nuevo al 24 horas. Entramos ya en la recta final del programa. Pronto empezaremos la tertulia de análisis de la jornada, pero antes, por supuesto, las noticias y sobre todo la última hora que nos llega de Ceuta. La entrada masiva de personas a Ceuta sigue sin detenerse en estos momentos. Ha provocado la peor crisis migratoria en la ciudad autónoma desde el año 2021, cuando entraron 10.000 personas en dos días impulsadas por Marruecos. A esta hora siguen, como les decimos, entrando personas, provocando un estado de shock y desconcierto en la ciudad autónoma, que esta tarde ha cerrado comercios, establecimientos y grandes superficies por miedo a disturbios. La situación es de máxima tensión. Al menos 10 personas habrían muerto intentando llegar a Ceuta hoy a nado. El presidente Pedro Sánchez va a viajar mañana allí para conocer de primera mano la situación que vive Ceuta. También se desplazará el ministro del Interior, Fernando Grande Marlaska, que ya ha hablado por segunda vez con el presidente de Ceuta, Juan Jesús Vivas. Aseguran que el gobierno está volcado en dar una respuesta inmediata a esta entrada masiva, y ante la magnitud de la crisis el gobierno ha anunciado que enviarán más efectivos de Policía Nacional y también que movilizarán al ejército a Ceuta para apoyar a la Guardia Civil, que se encuentran sobrepasados, con el fin de mantener la seguridad de la ciudad autónoma. Y con todo, la Junta de Portavoces de Ceuta califica la respuesta del gobierno de insuficiente. Horas antes, el presidente de la ciudad autónoma, Juan Jesús Vivas, había pedido al gobierno la declaración de emergencia nacional por la situación de presión migratoria que sufre la ciudad autónoma, llamamiento que ha rechazado el gobierno porque la emergencia nacional no contempla los flujos migratorios. Sin embargo, varias fuentes policiales y humanitarias han declarado al 24 horas que detrás de esta avalancha de personas entrando ilegalmente a Ceuta se encuentra Marruecos, según testimonios presenciales y de personas que habrían accedido a la ciudad. A pesar de ello, y mientras este extremo se confirma formalmente, las autoridades marroquíes y las autoridades españolas han acordado la entrega urgente de vuelta a Marruecos de todos aquellos que han entrado irregularmente en Ceuta. En este contexto, el comisario europeo de Interior y Migraciones, Magnus Brunner, también ha puesto a disposición de España efectivos de Frontex, la agencia europea de la Guardia de Fronteras y Costas, un organismo de la Unión Europea encargado precisamente de gestionar las fronteras exteriores, controlar la migración irregular y luchar contra la delincuencia transfronteriza. Celia Vidal, ¿en qué consiste exactamente la oferta de enviar a España efectivos de Frontex?
2: ¿Qué tal, Rosa? Sí, la Unión Europea ofrece ayuda, incluida, dice el comisario Brunner, como dices, la colaboración a través de Frontex. La Guardia Europea de Fronteras y Costas se creó en 2004, se actualizó en 2019, asumiendo que desde ese momento tendría un cuerpo permanente de 10.000 guardias de fronteras. Francisco Fonseca, exdirector general de la Comisión Europea para Cuestiones de Justicia y Asuntos de Interior, en declaraciones a Radio Nacional de España.
3: La Comisión Europea ha anunciado en el Pacto de Asilo y Migración que la próxima etapa es ampliar este cuerpo permanente de 10.000 guardias de fronteras a 30.000. Y sin ninguna duda, lo que está ocurriendo ahora en puntos calientes, como la frontera de Ceuta, justifica esta ampliación.
2: El refuerzo a Ceuta que ofrece Brunner se centraría en estudiar las peticiones, dice Fonseca, hacer una especie de triaje: quién viene siendo menor y no se le puede dar la orden de retorno, quién viene pidiendo protección internacional y quién viene, explica el exdirector general, para integrarse en el mercado económico europeo. Y ahora la pregunta es, que está sobre la mesa, ¿puede Frontex realizar devoluciones de migrantes motu propio?
3: Frontex solamente puede apoyar a la Guardia Civil Española, Frontex solamente puede hacer operaciones de retorno con el consentimiento del gobierno español, pero al tiempo, una vez que lo tiene, Frontex tiene capacidad ejecutiva para realizar, insisto, con el consentimiento del gobierno español, tareas de control, tareas de retorno y sobre todo para adoptar acuerdos administrativos con los dueños marroquíes. Para contener los flujos migratorios.
2: Es decir, Rosa, Frontex no funciona como una guardia federal independiente, es un cuerpo creado por varios cuerpos de seguridad de distintos países miembros y obedece a las órdenes del Estado, al que brinda apoyo en ese momento, en este caso las del Ejecutivo español.
0: Gracias, Celia. Y con esta situación, Italia se plantea tomar medidas que afecten al espacio Schengen con España. Así lo acaba de anunciar la primera ministra Giorgia Meloni, corresponsal en Roma, Jordi Barcia. Buenas noches.
4: Buenas noches, sí, ha dicho Giorgia Meloni. directamente que está valorando la suspensión del espacio Schengen con España. Asegura Meloni en redes que ya ha abordado el asunto con su ministro del Interior y que está preparada para intervenir. Llama a la primera ministra italiana a suspender Schengen como una medida extraordinaria para defender las fronteras y garantizar la seguridad de los italianos. Dice, la inmigración ilegal descontrolada, son palabras de Meloni, representa una amenaza real para la seguridad de las fronteras europeas. No concreta cuándo ni cómo tomaría la decisión, habla solo la primera ministra de convocar a los organismos pertinentes antes de tomar una decisión, así que en las próximas horas se verá si es solo un movimiento propagandístico o si Meloni lo acabará implementando. Sin una frontera terrestre en común, la medida de salir adelante afectaría a aviones y barcos procedentes de España. También han pedido suspender Schengen los socios de Meloni en el gobierno, en particular el ministro de Exteriores Antonio Tajani, moderado y amigo de España, aunque había sido ya muy crítico con la regularización extraordinaria de migrantes del gobierno Sánchez.
0: Gracias, Jordi. Estaremos pendientes de estas y cualquier otra reacción que se produzcan en los próximos minutos y, por supuesto, este será el tema central de análisis en la tertulia que empezaremos en unos minutos. Pero tenemos más noticias que nos trae Natalia Sánchez. Natalia, buenas noches.
5: Buenas noches, Rosa. Otro de los frentes abiertos en nuestro país son los incendios en Castellón. La evolución es favorable y alrededor de 1.800 vecinos de tres municipios han podido volver ya a sus casas. Son los de Sueras, Chóvar y Alfondeguilla, aunque todavía hay 5.200 personas desalojadas. Y lo peor hasta ahora está en Castilla y León. La UME se ha sumado a los trabajos de extinción en Veguellina, en León, donde hay 5 núcleos desalojados. Juan Coca, buenas noches.
6: Buenas noches, sí, son Moreda, San Martín de Moreda, Valle de Finolledo, San Pedro de Olleros y Prado de la Somoza, más de 300 personas acogidas en los polideportivos de Cacabelos y Villafranca del Bierzo. La tarde ha sido complicada por culpa de los vientos, lo decías, la UME ya colabora con los bomberos forestales y la esperanza está puesta en la noche. Eduardo Diego es el delegado de la Junta en León.
7: Esperando que la bajada de temperaturas, que también que suavicen los vientos y permitan que los medios de extinción que está en la zona, pues puedan de alguna forma mejorar la situación actual.
6: Allí en León las buenas noticias llegan de Valdelaloba. Mejora la situación, el incendio baja a gravedad 1 y todos los vecinos vuelven a sus casas. Algo más al sur, en Zamora, el incendio de Fermoselle se ha complicado durante la tarde por las fuertes rachas de viento y el problema es la zona. El director técnico del incendio explica que ha entrado en los cañones de las Arribes del Duero. Ahí ni medios aéreos ni terrestres pueden acceder. Raúl de la Fuente.
8: Es una orografía que no permite una liquidación que podamos tener el flanco asegurado. Entonces, como nos ha ocurrido durante el día de hoy, pues los próximos días es fácil que siga progresando por el cañón.
6: Continúan 14 localidades desalojadas. El fuego ha quemado ya más de 10.000 hectáreas.
5: Gracias. Y con varios incendios activos es importante mirar el mapa del tiempo porque estamos inmersos en la cuarta ola de calor del verano. Aarón Calvo.
9: Buenas noches. Un día más continuará la ola de calor que azota a casi toda la península y Baleares, con temperaturas que seguirán siendo muy altas. Aunque según ha dejado saber la AEMET, este periodo de calor extremo podría llegar a su fin el sábado, gracias a la entrada de una vaguada que aliviará un poco las temperaturas. Para mañana las máximas, superiores a 35 grados en amplias zonas del país, llegarán hasta los 40 en el Valle del Guadalquivir, sur de Castilla-La Mancha y puntualmente en el Valle del Ebro. Además, continuarán las noches tropicales en gran parte del sur, litoral mediterráneo, Valle del Ebro y Canarias. También podría haber chubascos y tormentas localmente fuertes en los Pirineos y en el sur del sistema ibérico, así como episodios de calima en el sur peninsular y Canarias.
5: Y en lo económico, en Estados Unidos acaba de cerrar Wall Street. Vamos a ver cómo lo ha hecho Víctor Fernández. Buenas noches.
10: Buenas noches. Cierra en verde y con subidas destacadas. Después de las caídas que sufrieron ayer, hoy las bolsas se recuperan, impulsadas por las acciones de los semiconductores. El Dow Jones, el índice de precios industriales, sube un 1,2% y se sitúa por encima de los 52.200 puntos. El Nasdaq, el índice en el que se agrupan los valores tecnológicos, también crece y lo hace casi un 3%. En cuanto al petróleo, cae su precio a pesar de de la escalada de violencia entre Irán y Estados Unidos. El Brent, el de referencia en Europa, baja un 1,83% y el precio del barril se sitúa en los $89. El Texas, el de referencia en Estados Unidos, cae casi un 1% y ronda los $83. Y aquí en España, el IBEX ha cerrado con una fuerte subida del 1,7% por encima de los 19.700 puntos.
5: Gracias. Y el ministro de Exteriores, José Manuel Álvarez, acaba de responder a su homólogo italiano Antonio Tajani, que decía que era partidario de cerrar el espacio Schengen con España por lo que está pasando en Ceuta. Dice Álvarez que es un mensaje impropio de un país socio y amigo del que esperan solidaridad europea y no demagogia partidista. Y asegura que mañana ha convocado al embajador de Italia. Y en los deportes, la UEFA y las federaciones nacionales que la componen se posicionan ya en contra de la FIFA. Mario Costas, buenas noches.
11: Buenas noches. El organismo del fútbol europeo se ha reunido hoy para tratar esa intención de la FIFA de privatizar sus competiciones, en la que se incluye la Copa del Mundo. La conclusión de UEFA es clara, unánime y contundente. Ningún equipo de las federaciones europeas participará en alguna competición FIFA hasta que el máximo organismo del fútbol desista en esa idea de comercialización. Veremos qué ocurre, pues recordemos, el Mundial Femenino está a la vuelta de la esquina y sigue coleando el tema Julián Álvarez. Ahora el Comité de Disciplina de la Real Federación Española de Fútbol ha decidido iniciar un procedimiento disciplinario extraordinario al Barcelona por sus presuntos contactos con el argentino. Recordemos que está prohibido negociar con un jugador que tiene contrato con otro club sin informar previamente a ese mismo club.
5: Gracias y vamos ya con los sorteos de la noche. 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En el cupón diario de la 11, 46.151, la serie 21. El abonoloto 1, 3, 9, 11, 17 y 19, complementario el 15 y reintegro el 3. En la primitiva 7, 16, 28, 31, 34 y 41, el complementario el 47 y el reintegro el 1. 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Y como siempre, enhorabuena a los premiados.
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0: Bueno, pues ahora sí, momento para la reflexión y el análisis. Enseguida vamos a empezar la reflexión con mis compañeros de mesa de esta noche y también a ver todo lo que está pasando y nos está llegando desde Ceuta, que hay mucho que analizar. Pero primero, como siempre, vamos a darles la voz a ustedes. Vamos a resolver la pregunta del día. Durante el día de hoy, ante el importante número de llegadas de migrantes a Ceuta, el Gobierno ha prometido movilizar efectivos de refuerzo de los cuerpos de seguridad del Estado para hacer frente a la crisis. Se reforzará la Policía Nacional, se va a mandar también al Ejército para apoyar a la Guardia Civil y se van a tomar una serie de medidas de apoyo. En este contexto, que hemos estado explicando a lo largo de toda la tarde, les hemos preguntado, ¿te parece lo suficientemente rápida la reacción de las administraciones ante la llegada masiva de migrantes a nado a Ceuta? Rodrigo García Fernández, ¿qué opinas? ¿Qué opiniones hemos recibido?
18: Sí, pues por parte de la audiencia la mayoría creen que la reacción llega tarde o directamente son más contundentes, como el oyente esperando optimista en X que escribe, ¿qué reacción? El favorecer la entrada porque es lo único que hacen. Luego, en cambio, en la encuesta, aunque hay un 75% que opinan que la respuesta ha sido lenta, hay una cierta parte de la audiencia importante que cree que esto se debe sobre todo a las actitudes de Marruecos y que estas tendrían que haber sido previstas por el gobierno. Por ejemplo, Vaya, comparte un mensaje de cartelera turia que apunta: la dictadura marroquí usa la inmigración como arma de presión hacia España. Pasa una semana después de la visita de Pedro Sánchez a Argelia. Es un aviso, una opinión que comparten bastantes oyentes.
19: No me parece que haya sido una respuesta rápida, ni mucho menos. Y menos del personaje que tenemos como presidente. Vamos, impresentable en todos estos años que lleva. Y el anterior del PP igual, igual, o sea, es una comedia. Un verdadero caos que no sé en qué va a desembocar, Compadezco a los de Ceuta.
20: No, porque esto no es suficiente. Porque hace tanto tiempo que está entrando gente ilegalmente y no hacen nada. Esto es una vergüenza. Con este gobierno no se puede hacer nada.
21: Yo lo que pienso es que es una reacción del gobierno marroquí a la visita de Sánchez a Argelia.
22: La reacción del gobierno mala, porque Mohamed VI no es de fiar. O sea, es un tipo que está jugando por una banda y por otra y es previsible, era previsible esto. Es una jugada de acoso a España. Y esto se tenía que haber previsto. Las oleadas están orquestadas por el régimen marroquí. Que sepamos que es un régimen autoritario.
18: Así que, en resumen, aunque la mayoría apunte en que la reacción ha llegado tarde, las razones de esta llegada de inmigrantes son bastante variadas para nuestros oyentes.
0: Gracias, Rodrigo. Pues mañana planteamos otra pregunta y vemos cómo evolucionan estos hechos. Les presento ya a los compañeros y compañera que me acompaña esta noche en la mesa. Lourdes Pérez, subdirectora de Colpisa. Bienvenida, Lourdes.
23: Gabón, muy buenas noches.
0: Gabón, querida. José Marcos, periodista político del País. Bienvenido, José.
24: Muy buenas noches.
0: Buenas noches. Y Raúl Sánchez, periodista ensayista. Bienvenido, Raúl. Feliz de verte. Bueno, unas 30.000 personas han entrado durante las últimas 24 horas a la ciudad autónoma de Ceuta de manera irregular, según fuentes consulares consultadas por Radio Nacional de España. Acceden por tierra y por mar. En este intento han muerto 10 personas. Es la peor crisis de este estilo desde 2021, cuando hubo 37 muertos y entraron en dos días más de 10.000 personas. Ya a esta hora sigue habiendo una inmensa columna humana que marcha hacia la ciudad autónoma desde Marruecos. El ejército va a ir a reforzar a la Guardia Civil, aunque no se sabe exactamente cuándo van a llegar esos medios, y Europa también ha ofrecido su ayuda a través de Frontex. El presidente de la ciudad autónoma, Juan Jesús Vivas, ha pedido la declaración de la emergencia nacional, algo que le ha negado el gobierno al no estar contemplado para estos escenarios de movimiento migratorio. Pedro Sánchez asegura que el gobierno se está volcando en dar una respuesta inmediata. Por parte del Partido Popular, sin embargo, se preguntan ¿a qué espera el Ejecutivo para declarar la emergencia? Califican lo ocurrido de crisis migratoria y acusan a la Moncloa de inacción. Alberto Núñez Feijóo alude al artículo 23 de Seguridad Nacional.
25: Declarar la emergencia, cerrar las fronteras, movilizar al ejército en la zona y realizar acciones diplomáticas efectivas con Marruecos y la Unión Europea.
0: En Vox hablan directamente de invasión promovida por Pedro Sánchez y vinculan estas llegadas a un aumento de la delincuencia del que culpan al presidente del gobierno. Escuchamos a Santiago Abascal.
26: Ha provocado una invasión de nuestra frontera que hoy están viviendo en primer lugar los españoles de Ceuta. Sánchez actúa como un enemigo de los españoles. Cada puñalada y cada violación futura habrán sido importadas directamente por Sánchez.
0: Podemos, por su parte, aunque acusa de racismo a la derecha, insta al Ejecutivo a que decrete la emergencia nacional. Mientras, el Sindicato de Policía Nacional, JUPOL, responsabiliza a Rabat y su portavoz, Ivón Domínguez, hace un llamamiento a la calma y a la ciudadanía ante la crisis y reclama una mayor vigilancia fronteriza.
27: Ha sido tal la cantidad de personas que han llegado desde Marruecos que es que ha sido absolutamente imposible, y como digo, esto está absolutamente orquestado desde Marruecos, importándoles muy poco o nada la vida de esas personas, pues para desestabilizar la situación de la ciudad de Ceuta.
0: Una postura que comparten las asociaciones de acogida de migrantes, que apuntan también al papel de Marruecos. Lo ha explicado el director de Sur Acoge, José Miguel Morales, en estos micrófonos.
28: Estos días anteriores podíamos hablar de crisis migratoria por el perfil de la gente que llegaba. Hoy ya no hablamos de migraciones. Esto no es una crisis migratoria en la frontera, esto es una crisis internacional provocada pues por la voluntad del gobierno de Marruecos de generar una presión muy específica sobre la ciudad de Ceuta, como en otras ocasiones.
0: Bueno, pues enseguida os doy la palabra, pero antes permitidme que conecte con Estados Unidos. Hay reacción de la Casa Blanca, sobre todo lo que está ocurriendo en Ceuta. ¿Qué dicen? Enviada especial a Washington, Sara Alonso. Buenas noches.
2: Buenas noches. Pues es un comunicado que firma la viceportavoz Ann Kelly. Asegura que la crisis que se está viviendo en Ceuta es el resultado de las políticas de extrema izquierda. El comunicado es breve, lo leo literalmente. Afirma: el presidente Trump lleva tiempo advirtiendo a Europa de las consecuencias de seguir implementando políticas globalistas de extrema izquierda, como facilitar la migración masiva. España y otros países continúan deberían rectificar de inmediato esta política, esta filosofía destructiva, o se arriesgan a su propia desaparición. Es el comunicado que, como decimos, firma la viceportavoz de la Casa Blanca, Ann Kelly. Dura crítica, por tanto, al gobierno de Pedro Sánchez por parte de Washington. No es la primera vez ni sobre el primer asunto en que la Casa Blanca critica al gobierno español.
0: Gracias, Sara Alonso, por esta última hora. Buenas noches.
2: Buenas noches.
0: Bueno, pues tenemos varios elementos, ¿no? Porque la cosa ha ido evolucionando a lo largo del día. Primero nos pensábamos que era un efecto debido a la decisión del Tribunal Supremo de que tomó las últimas tres semanas, diciendo que no se podía devolver a las personas que llegaran a nado. Primero pensábamos que era esto, y a lo largo de la tarde se ha ido desbordando todo hasta el punto de que hay colas de hasta 5 kilómetros de personas intentando entrar en Ceuta, lo cual está convirtiendo esto en otra cosa muy diferente a lo que teníamos entre manos a primera hora del día de hoy. Quiero saber vuestra opinión. ¿Quién se anima a empezar? Raúl, por ejemplo. Antes habíamos dicho de que hemos preguntado a la audiencia de si consideraban que habían reaccionado rápido o no, etcétera, etcétera. Dame tu opinión y de paso también comenta la respuesta.
3: ¿Reaccionar rápido ante qué, quiere decir? Porque parece ser, ¿no? Está el ejército. Que yo sepa, no es una invasión militar del Estado español. Es un movimiento de personas que constituye una falta administrativa. Es decir, no es un delito, es una falta administrativa. La cometa una o miles de personas. Es obvio que ante las dimensiones que esto tiene y las estructuras de acogida de Ceuta, todos los motivos llevan a pensar en que es necesario una intervención de emergencia, un,

0: Fundamental es que las personas que quieren migrar no paguen con su vida o con su libertad o con graves heridas o con una criminalización los efectos de un conflicto geopolítico. A mí me parece obvio, porque es el, bueno, es el 27 aniversario de la subida al trono de Mohamed VI, los comunicados de la Casa Blanca son, en fin, inequívocos al respecto. Yo creo que esto es claramente una maniobra de desestabilización del gobierno español, sin duda, aprovechando digamos, la situación veraniega, las emergencias, estamos todavía con la emergencia de los incendios. Ahora bien, es un conflicto entre estados, no es un conflicto contra las personas. Y por lo tanto, ya que es necesario ese dispositivo, se trata de poner todos los medios para que estas personas, pues, sean tratadas humanamente. Humanamente. Los CETIs de el CETI de Ceuta obviamente no tiene capacidad para acoger ni las propias estructuras de la ciudad autónoma
1: de
0: Ceuta.
1: Había el triple de personas esperando fuera que dentro.
0: Por supuesto, y ya veremos cómo qué dimensiones tiene esto. Recordemos también que es una reivindicación de Marruecos la soberanía marroquí de Ceuta y Melilla. Y por lo tanto estamos ante una operación de un aliado estrechísimo, probablemente, sin duda, el más estrecho, diría aún más que Egipto, de Israel y de Estados Unidos, y por lo tanto es una cosa muy peliaguda. Ahora bien, se trata de que esto no refuerce precisamente la intención de estos agentes estatales, que es crear un clima favorable para el fascismo en el mundo y en España. Y por lo tanto la respuesta del gobierno tiene que ser de exquisito respeto de los derechos humanos. Para eso, todos los millones que hagan falta, porque si hay 10.000 millones para armas de gastos extraordinarios, pues los habrá para que esta crisis se resuelva de manera humana. Al mismo tiempo, yo creo que las dimensiones que tiene llevan a convocar un pleno, una reunión extraordinaria de la Unión Europea para dar una respuesta común dentro del respeto a los derechos humanos frente a lo que es un ataque, obviamente, a la normalidad de las fronteras del Estado español y de la Unión Europea. Y por lo tanto, estas dos cosas tienen que ir juntas.
1: A diferencia de lo que ha dicho Meloni.
0: Por supuesto, Meloni tiene muchos muertos. Tiene ministros como Salvini que se han vanagloriado del hundimiento y la muerte de personas sistemáticamente en el mar Mediterráneo. Italia tiene acuerdos con uno de los dos gobiernos libios que practican el esclavismo y el asesinato de personas para disuadir la migración. Y por lo tanto, esa es la Europa que quiere Trump y que quiere Netanyahu.
1: La de volver a cerrar el espacio Schengen.
0: No, cerrar el espacio Schengen y convertir la frontera de la Unión Europea en lo que ya prácticamente es una zona de guerra y una zona en la que acercarse cuesta la vida de personas, insisto, niños, mujeres, personas trabajadoras que quieren migrar. Es una buena lección, y termino, de lo que, cuando se cierra el espacio Schengen y, como acaba de decir el canciller alemán Merz, que se tiene que reducir el presupuesto de la Unión Europea, es decir, están anunciando una austeridad de caballo, eso sabemos cómo funciona, se cebará con el sur de Europa y ya veremos la migración otra vez, como en 2011 y 2010, a Europa y el tratamiento que van a recibir. Si tú no respetas los derechos humanos con las que consideras inferiores, porque es así, del tercer mundo, pues lo pagarás luego con los que a ti te consideran inferiores.
1: Iremos profundizando, Raúl. José.
2: Bueno,
1: hay muchos elementos, no queramos decirlos todos de vez.
2: Venga, pues por plantear otros argumentos. La geografía nos condiciona y tenemos un ejemplo clarísimo de Realpolitik. A mí me sorprende mucho que esta llegada masiva de personas de forma irregular se produzca un día después del discurso por el 27 aniversario de la llegada al trono de Mohamed VI, que ayer le vimos dar un discurso en el que hablaba de estabilidad, reivindicaba la estabilidad que él sostenía le había dado a Marruecos. Tenía un aire demacrado, a mí me llamó mucho la atención.
1: A mí también.
2: Esta situación se produce cuando además el rey de Marruecos está a 40 kilómetros de Ceuta, está en Mdic, la antigua Rincón, y había una...

0: un fuerte dispositivo de seguridad precisamente, ¿no? En nuestro vecino. Y claro, un día después te encuentras, bueno, te encuentras, digamos, el fenómeno de hoy que no ha sido, digamos, repentino.
1: Porque ya veníamos desde el fin de semana, ¿eh?
0: Por eso, en los últimos días habían entrado unas 2.000 personas, ya habían colapsado los servicios de la ciudad autónoma de Ceuta. Vivas, que es el presidente alcalde de la ciudad, que es el, por cierto, que es el cargo institucional, el presidente autonómico más longevo que hay en España, que tiene un perfil moderado, que ha sido muy tajante precisamente con los pactos con Vox en su ciudad, a diferencia de lo que estamos viendo esta legislatura, ¿no? Precisamente en otras comunidades donde gobierna el Partido Popular. Bueno, pues le pedía ayuda desde hace unos días al gobierno diciendo que requería más medios porque la situación era insostenible. Y lo que está claro es que necesitamos respuestas, porque si Marruecos, si Rabat decide permitir, bueno, pues eso, una nueva crisis migratoria como la que vivimos en 2021, que termina forzando a la movilización del ejército de tierra que ya estaba desplegado en Ceuta, pues tendrá que explicar los motivos. Lo digo por el contexto, porque es que ayer Mohamed VI, insisto, hablaba de estabilidad. Entonces no sé muy bien qué mensaje pretende trasladar, si se produce, además es como una medida de presión, pero por qué motivos, ¿no? La semana pasada Pedro Sánchez fue directo desde la final de la Copa del Mundo de fútbol a Argelia para renovar el acuerdo de gas, por reforzar el suministro a través de directamente del Mediterráneo sin que tuviera que pasar por el conducto que hay que llega a través de Marruecos por el estrecho de Gibraltar. Parece que por ese sector tampoco habría un problema, es nuestro gran suministrador de gas. Entonces, bueno, esta es nuestra geopolítica y nuestros vecinos. Esta noche se estaban viendo cómo las fuerzas de seguridad marroquíes estaban utilizando en Castillejos, que es la ciudad limítrofe con Ceuta, ¿no? En territorio marroquí, estaba usando cañones de agua, gases.
1: Pero esta mañana
0: no hacían nada.
1: Se han ido del punto fronterizo.
0: Entonces, por eso digo que necesitamos respuestas, ¿no? Saber exactamente qué es lo que ha pasado y qué es lo que se pretende. Y no nos engañemos, Marruecos ejerce de gendarme de nuestra política migratoria. Nos guste más, nos guste menos. Es un país vecino con el que tenemos que coexistir y llevarnos de la mejor manera posible, aunque no nos guste. De Marruecos, de Mauritania, dependen las llegadas de cayucos a las Islas Canarias, que se han reducido de una forma muy notable este año. Pero claro, episodios como el que hemos vivido hoy te demuestran pues la debilidad en la que se encuentra España. Hoy me decían personas que de Ceuta y que además que tienen vínculos, ¿no?, con Marruecos, decían, el análisis que hacían, aparte que estaban muy sorprendidos, era: vamos a ver si lo que pretende Mohamed VI es que cale el mensaje, ¿no?, que comentaba Raúl, que cale el mensaje de que las ciudades de Ceuta y Melilla, que reivindicamos, bueno, pues que están ahí y que podemos, digamos,
1: ocuparlas en el momento que
0: queramos, ¿no?, y que cale en la sociedad que pertenecen a Marruecos, ¿no? Uh-huh. Que no son los presidios españoles, como los llaman, ¿no?, según la propaganda oficial. Pues quizás ese es otro factor, pero por eso insisto, hay que ver qué es lo que ha terminado causando esta situación. Ya el colmo, creo que el peor escenario sería que se debiese a una situación de debilidad del propio monarca.
1: Para despistar.
0: Y tú lo has comentado antes. Ayer tenía un aire muy demacrado.
1: fue
0: sorprendía.
1: Sorprendía, efectivamente, llamaba mucho la atención. En el 24 horas hemos estado hablando, aparte de portavoces policiales que apuntaban directamente a Marruecos como los la mano negra detrás de todo lo que ha sucedido, también hemos hablado con José Miguel Morales, director general de Sur Acoge, una organización que hace 30 años que se dedica a acoger, a asesorar a personas migrantes. Y José Miguel Morales nos comentaba, explicaba a nuestra audiencia que estos primeros días, que han llegado unas 300 personas cada día desde el fin de semana, bueno, pues sí, se podía hablar como crisis migratoria, pero que lo que está pasando hoy no es una crisis migratoria, sino claramente lo definía como una crisis internacional, porque ellos han estado hablando con las personas que llegaban y algunas habían llegado a la frontera en autobús. Otras, decía, testimonios que habían entrevistado, tenían trabajos y negocios incluso en Marruecos y que ellos no venían con la intención de quedarse, sino que venir, montarla y volverse de nuevo para casa. O sea, ellos tenían documentación que pruebas, por decirlo así, de que Marruecos está detrás de esta movilización masiva de gente hacia nuestra frontera y entrada masiva a la ciudad de Ceuta. Lourdes, ¿qué opinas tú?
2: Hay muchos elementos en la coctelera. Se ha citado la visita a Argelia. De hecho, el presidente esgrimió esa visita para su primera, digamos, negativa a acudir a la final del Mundial, que luego revocó, todos suponíamos que se iba a revocar, pero luego se marchó a Argel. Y yo sumaría a eso otra cosa que ha pasado más desapercibida, pero que a mí me llamó poderosamente la atención el domingo. Lo que pasa es que el domingo la atención, desgraciadamente, estaba focalizada en el combate contra unos incendios feroces, que fue que Marruecos ha colocado el nombre de Trump a la autopista que va a llegar hasta los territorios.
1: Y qué curioso que hoy han sido súper rápidos. Han sido súper rápidos a la hora de hacer un comunicado desde la Casa Blanca.
2: Es evidente que lo que ha empezado siendo una crisis que encarábamos efectivamente en términos exclusivamente migratorios, conforme ha ido avanzando el día y hemos visto algunas cosas y con los precedentes que tenemos, porque el precedente de 2021 está ahí, sabemos que aquello fue claramente una represalia, una crisis diplomática provocada por Marruecos por el tratamiento clandestino que se hizo en un hospital de Logroño al jefe del Frente Polisario, que estaba enfermo en aquellos momentos. Eso se ha convertido en una crisis diplomática que, según avanzan las horas, además empieza a ser una crisis diplomática de dimensiones internacionales.
1: Efectivamente.
2: Lo que ocurre es que una cosa no obvia la otra. Es decir, hay una modulación, y eso es recurrente, y podemos citar los precedentes, por parte de Marruecos, de la política migratoria para sus intereses nacionales y los mensajes que quiere enviar. Y eso tiene consecuencias sobre los seres humanos que se ven involucrados por acción propia, por omisión ajena y estimulados por no sabemos muy bien el qué, o alentados también por las mafias, que se mueven y periódicamente traspasan la frontera. Es una inmigración que los que saben de esto dicen que es de vuelta, que en muchos casos sí se quedan durante un tiempo, se encuentran algo, pero hay muchos que acaban regresando. Hay un factor en todo este contexto que conviene no olvidar, y es la reciente sentencia del Tribunal Supremo Español que veta la entrega en caliente de los inmigrantes que lleguen
1: de hace tres semanas, que es lo que realmente al principio hemos estado las primeras horas diciendo que esta era la razón.
2: El gobierno de momento la ha soslayado. Y yo creo que aquí hay algo de fondo que seguimos sin saber. Y es exactamente qué pactó el gobierno de Pedro Sánchez en marzo de 2022 con el gobierno de Mohamed VI. Un pacto por el cual la posición histórica de España sobre el conflicto saharaui viró. Dijeron muchas cosas entonces, que había sido a cambio de amarrar, acaba de estallar la invasión rusa de Ucrania, que era una manera de amarrar el fuentes energéticas que para España eran muy necesarias, y se habló también del control migratorio. Bueno, pues el control migratorio estamos viendo que por lo menos tiene algunas reservas, porque periódicamente sufrimos estos episodios, y otros que no alcanzan a los medios, pues porque son más limitados, más acotados, y hay otras cosas que nos preocupan más en ese momento concreto. Ese acuerdo tiene en contra, salvo con alguna excepción de algún matiz de Vox, a todo el conjunto del arco parlamentario, a izquierda, derecha y a centro. E insisto, seguimos sin saber exactamente qué hemos pactado con Marruecos. ¿Por qué hoy sale el ministro Marlaska tan rápidamente a decir que la colaboración es acrisolada, que Marruecos está haciendo un enorme esfuerzo, cuando quienes están sobre el terreno, fuerzas de seguridad, colectivos sociales, ONGs, yo creo que el propio gobierno de la ciudad autónoma dice que hay una desidia, en el mejor de los casos, de las autoridades marroquíes ante lo que está ocurriendo, cuando menos han mirado hacia otra.
1: Literalmente se han ido por la mañana por eso. Del punto fronterizo.
2: Y luego, el último elemento es para mí la tardanza en movilizar al ejército. Que movilizar al ejército no significa que el ejército acuda a la zona con voluntad represiva. No es eso. Va a la zona porque la situación está desbordada, que es exactamente la descripción que desde ayer lleva haciendo el presidente Vivas de lo que está ocurriendo. Que eso le llamemos emergencia nacional, o que lo llamemos como queramos, que el gobierno se escude en que, como no es propiamente dentro, la seguridad jurídica es importante también en esto, yo no la desprecio ni la minusvaloro, pero que se esté escudando en que un fenómeno de estas características no forma parte del listado de motivos que justifican, si lo fueron hace una semana, los incendios en la Comunidad de Madrid y en Ávila para declarar la emergencia nacional, no obsta para que no muevas otros mecanismos. Y el ejército lo hemos acabado activando cuando la crisis ya estaba detonada.
1: Permitidme que lea un comunicado que acaba de sacar el jefe de la oposición, Alberto Núñez Feijóo. Pide en un comunicado un despliegue masivo de medios para hacer frente a una avalancha sin precedentes, dice Feijóo. Dice que el ordenamiento jurídico tiene instrumentos excepcionales para responder a situaciones excepcionales y es el momento de utilizarlos. Asegura que esto no puede ocurrir y es necesario una respuesta más contundente y firme de lo que estamos viendo para que los ceutíes sientan el apoyo de toda España. Y tenemos más noticias, las contamos inmediatamente, son las 10:40, una hora menos en Canarias. Estamos hablando de Ceuta y miramos también a Melilla porque es noticia de última hora. La frontera con el pueblo marroquí fronterizo de Beni Ensar permanece cerrada. Juan Coca, buenas noches.
3: Buenas noches. Sí, la frontera permanece cerrada y este es el sonido que nos llega desde Beni Ensar. Cientos de personas en dirección a la frontera que están siendo recibidos por la propia policía de Marruecos. En estos momentos tratan de impedir su paso, pero cada vez se concentran más. Desde Melilla, la delegación de gobierno informa de que permanece cerrada la frontera y solicita a los vecinos que no se desplacen al perímetro para no dificultar el trabajo de las fuerzas y cuerpos de seguridad. También hacen un llamamiento a la calma y a seguir solo las indicaciones que se den a través de los canales oficiales.
1: Juan, por lo tanto, esos eran sonidos de cargas.
3: Esos son sonidos de muchos vecinos, de muchos marroquíes que se están acercando hasta la frontera, donde está la policía marroquí bloqueando el acceso y cada vez más.
1: Es que me había parecido oír alguna carga de bombas.
3: Se escucha algún sonido de algo. Sí.
1: Efectivamente.
3: Las imágenes se ven.
1: Vale, estupendo. Esto sucede en Melilla, por lo tanto, atención también a lo que pueda suceder en Melilla. Y en estos momentos es importante seguir la información de los canales oficiales. Estamos en un momento de crisis y, por lo tanto, ya saben, sigan a través de medios y medios informativos que sepan que contrastan las informaciones y no se informen solo o no se informen por redes sociales, porque ya están circulando varios bulos. Fuentes del gobierno aseguran que esta crisis migratoria de Ceuta no tiene nada que ver con la regularización de migrantes que se aprobó en las últimas semanas. Daniel Bermejo, buenas noches.
4: Sí, buenas noches. El gobierno sale al paso de las críticas y defiende que esa crisis en la ciudad autónoma, así lo califica, de crisis, no tiene nada que ver con la regularización de migrantes que aprobó el Ejecutivo. Fuentes de la Moncloa recuerdan que ninguna de las miles de personas que han entrado en la ciudad autónoma pueden acogerse a ese proceso, puesto que deberían acreditar su residencia en España antes del 1 de enero de 2026. El gobierno señala que el origen de estas entradas tiene origen precisamente en la interpretación de la decisión del Tribunal Supremo que prohíbe las devoluciones de personas que acceden a nado a Ceuta, y apuntan a las mafias, quienes habrían instrumentalizado esa sentencia, dicen, para aprovecharse de la vulnerabilidad de los migrantes. El gobierno descarta que detrás de esta crisis esté Rabat. Es más, dice que la relación con Marruecos es excelente y que la coordinación es muy intensa, hasta tal punto que se han acordado ya los mecanismos de devolución de los migrantes.
1: Gracias, Daniel, por esta última hora también. Así que atención a los bulos. El gobierno se refiere a esta situación como crisis, se amaga de decirlo, pero también dice que la relación con Rabat es perfecta, es buena, y por eso se han tomado las decisiones de devolver a estos migrantes rápidos, y que no está Rabat detrás de esta llegada masiva de personas a la ciudad ceutí. Lourdes, no sé si te había cortado antes.
2: No había terminado, vale, el argumento.
1: Perfecto. Raúl.
5: Bueno, eso es de los bulos, me lo ha dicho antes José, es el portavoz de la oposición, es Miguel Tellado, ha puesto un post en X, quiero decir, la irresponsabilidad es absoluta, es aprovechar esta coyuntura para generar una oleada de irracionalidad, de racismo y sobre todo de pánico, la idea de que pues hay una invasión de seres extranjeros, de cuerpos deshumanizados, ¿no? Entonces, resulta curioso, ¿no?, cómo se comportó la dictadura franquista agonizante con la Marcha Verde, porque esto es algo parecido, porque era entonces territorio español, recordémoslo, traicionado hasta el día de hoy por el responsable ante Naciones Unidas de la celebración del referéndum en el Sáhara Occidental, y allí no pasó nada. Se retiraron ordenadamente.
1: En la línea de lo que estás diciendo, Raúl, Isabel Díaz Ayuso también acaba de sacar un tuit, hablabas del detallado, Isabel Díaz Ayuso acaba de sacar un tuit en el que dice: Sánchez permite la invasión de España por Ceuta para intentar ocultar todos sus juicios. Hasta ahí llega.
5: Claro, también tendrá miedo que lo ocupen los áticos y los diversos inmuebles que tiene. Los tiene que vender rápido, porque si no, esta oleada se los puede ocupar. En fin, yo creo que, insisto, los derechos humanos no cotizan al alza. Dentro de la propia Unión Europea vemos a Meloni, que dice que hay que matar, básicamente, que la civilización se tiene que defender con la sangre y hay unas vidas que valen más que otras. Ese es el discurso de fondo. Entonces, a mí me da igual que vengan 1.000, 10.000, 15.000, 30.000, 100.000. Sí, hay que poner todos los medios para que se respeten los derechos humanos. Porque si no respetan los derechos humanos de las personas, no los van a respetar contigo esta gente que quiere tomar el poder y quiere organizar de manera industrial, de manera sistemática, en coordinación con Washington y con Marruecos también, unas formas de necropolítica, insisto, de necropolítica. La percepción que se tiene de Europa en África es terrible. Primero, sitio donde supuestamente se puede prosperar, pero un sitio donde te pueden matar. Esa es la imagen de Europa en el mundo. Tengamos en cuenta los efectos también de la militarización y de la guerra que están teniendo, y eso lo dicen todas las ONGs, en la ayuda internacional, que se ha reducido drásticamente la ayuda al desarrollo, la ayuda para pandemias, etcétera. Es decir, que los efectos de esa política de los países ricos en África se hacen sentir. Y los efectos de, como señalaba, y creo que no con cinismo, pero sí con cierta resignación, José, el hecho de que necesitamos a Marruecos para que contenga a la gente, necesitamos a dictaduras como el Max en marroquí, y necesitamos a Mauritania, necesitamos a Meloni en Libia, etcétera, etcétera, para que hagan un trabajo no sucio, un trabajo
1: criminal. Bueno, lo que estábamos oyendo ahora en Melilla.
5: Un trabajo criminal. ¿Y eso qué tiene que ver? Entonces, por eso hay que apoyar a esos gobiernos, porque son los dispuestos a hacerlo. ¿A dónde vamos con estas reglas del juego? ¿A dónde vamos si no tenemos un pacto global de democracia y de derechos humanos? Es lo único que nos puede salvar del avance del fascismo. Porque, insisto, ante estas emergencias, el gobierno siempre sale perdiendo y las personas que embisten como Tellado, esos seres, pues salen ganando, porque el miedo es contagioso y el pánico se expande muy fácilmente.
2: Pero yo creo que son dos cosas distintas y conviene, al menos en esta crisis, separar los planos, creo. Que una cosa es lo que está pasando en términos de nuestras relaciones con Marruecos en una zona muy caliente para nosotros, históricamente hablando. Y eso creo que es una cosa. Y luego son las interpretaciones y los movimientos que hay, tanto de puertas hacia adentro en el país. Efectivamente, yo creo que singularmente la reacción que acabamos de leer de Isabel Díaz Ayuso, la presidenta de Madrid, ha pasado un día bastante complicado a cuenta del inexplicable despropósito del ático. Entonces, hay declaraciones en las que podemos olfatear el oportunismo de largo. Y creo que esta es una de ellas en esta noche que está siendo complicada. Y luego están las reacciones del gobierno de Meloni, el apoyo que ha podido tener Trump y demás, que eso sí que puede estar enmarcado en procesos regresivos, evidentemente, hacia los derechos de la migración y cómo encaramos la inmigración. Ahora bien, Europa viene de aprobar un pacto sobre inmigración y asilo con, entre otros, la connivencia del gobierno español, que hace una cosa tan bochornosa, a mi modo de ver, como poner precio a las vidas de los inmigrantes. Ese precio es que un Estado puede subarrendar, y perdón por la expresión,
1: ¿otro país?
2: A otro país. El tratamiento de sus migrantes creo que es a 20.000 euros la cabeza. O sea, hemos puesto precio a lo que vale la vida de un ser humano.
1: Exactamente lo que hace Estados Unidos con El Salvador.
2: Aunque sea, ¿cómo decirlo? Porque hay que cuantificar las cosas. Eso, en esos términos, es letal. Y eso está en un acuerdo suscrito por la Unión Europea. Por la Unión Europea, por todos los miembros y las grandes familias de la Unión Europea.
0: Es que lo que está pasando aquí, a ver, la vieja y rica Europa, ¿no? Muchas veces cuando hablamos de fronteras, ¿no? De esa diferencia entre riqueza y pobreza, y nos fijamos en el Río Bravo, en Estados Unidos, claro, México, es que África es una bomba demográfica, de gente además jovencísima, que está sometida a dictaduras, a problemas de lacerantes de pobreza, el cambio climático te impacta, en zonas desérticas, las demografías que hay son muy débiles. Bueno, se da todo ese cóctel para acelerar o agitar que haya generación que quiera buscar un futuro mejor. Hay una lástima en crisis como la de hoy. A mí me da mucha lástima porque parece que solo nos acordamos de Ceuta y de Melilla en situaciones
1: tienes
0: como
1: razón,
0: esta.
1: Tienes razón.
0: Y allí la vida pues no tiene que ser nada fácil. Son dos ciudades frontera. ¿Cómo estarán los españoles en Melilla? ¿Se ha cerrado la frontera? Es que, por cierto, es que el comercio de Ceuta con la parte marroquí
1: es fundamental.
0: No existe. Sí, por
1: claro,
0: eso, pero es que no existe, es inexistente.
1: Mientras es fundamental.
0: Claro. Y al final se utiliza en términos políticos de trazo grueso, sin atender las protestas, las inquietudes, las preocupaciones que puede haber en ambas ciudades. Solo tienen un diputado autonómico cada una en el Congreso de los Diputados, de 350, uno para Ceuta y otro para Melilla. Lo digo porque quizás le deberíamos de prestar más atención, darle más altavoz, teniendo en cuenta lo que luego supone para la política española, ¿no? ¿Cómo te puede desestabilizar un país vecino que no es un ejemplo de democracia?
1: Hoy la ciudad estaba en shock absolutamente. Claro. O sea, los comercios han cerrado, claro, las grandes superficies han cerrado, la gente tenía miedo. Y es normal, digamos, ¿no? Porque si ves entrar miles de personas a tu casa...
2: Sin control. Es decir, no es que tengan... No hay que prejuzgar que tengan voluntad de hacer nada malo, pero es que exacto, simplemente son 20.000 personas de golpe en un espacio limitado e incontrolado. Y eso efectivamente...
1: Con los servicios sanitarios bloqueados,
2: claro,
1: eso,
2: los servicios desbordados, la asistencia mínima que hay que prestarlos, no sabemos si van a volver, si se van a quemar, hay menores, lo cual...
1: Y han muerto 10 personas, además.
2: No, claro, es que luego eso se nos olvida. Es que esto empezó, y esto lo cuento porque me pasó a mí el martes, con los compañeros del sur de Málaga, que a las 9 de la noche, cuando el presidente estaba, bueno, cuando se conoció lo del indulto a Laura Borrás, uh-huh, a esa misma hora yo recibí una llamada de los compañeros del sur de Málaga diciéndome que tenían un aviso, que no sabían si era que habían llegado cuerpos o si había una patera con un número incalculable en aquellas horas de muertos. 9 de la noche de un martes de verano. Bueno, fueron hasta allí, entonces se descubrió que efectivamente lo que había eran tres cuerpos que había arrastrado la corriente y que parecía que empezaban a ser de ese contingente que empezaba a moverse. Claro, las cantidades hoy en estos momentos, en las últimas horas, son 15 muertos. Van 40,
1: claro,
2: en lo que va de
1: solo
2: año.
1: Solo 10 hoy.
2: Pero que sepamos, porque el Mediterráneo... el Atlántico son sepulturas de un montón de seres humanos que no tienen nombre, que como no tienen nombre y no los identificamos, cuentan lo que cuentan. Es que recordemos que el tremendo episodio de la Bahía de Melilla de hace varios veranos, donde murieron decenas de sudaneses, o sea, todavía no sabemos ni siquiera las cifras exactas y seguimos sin saber qué papel jugó Marruecos en aquello.
1: Bueno, antes hemos escuchado a la audiencia que mayoritariamente consideraba que el gobierno había reaccionado de forma lenta ante esta crisis de Ceuta y después, al cabo de unas horas, después de anunciar que había acordado con Marruecos la devolución de estas personas, ya veremos cómo, porque claro, muchos son menores, por lo tanto no se pueden devolver. Muchos han llegado a nado, el Tribunal Supremo acaba de decir que no se les puede devolver. O como no se vayan solos de nuevo, estos que tienen negocio y dicen que han llegado en autobús, no será fácil ni rápido hacerlo, digamos, ¿no? Pero en cualquier caso, por la tarde el gobierno ha empezado a tomar decisiones. ¿Os parecen suficientes las medidas?
0: Bueno, el gobierno sostiene que ha acordado con Marruecos que se puede devolver de forma acelerada a las personas que han entrado de forma ilegal y masiva, aunque sea a nado. Pero volvemos a lo mismo. Es que dependes de Marruecos. Y aquí ha habido una connivencia que tendrá que explicar Marruecos. Insisto,
1: bueno, Marruecos no explicará nada,
0: claro,
1: como nunca.
0: Sí, pero yo creo que es fundamental saber a qué responde lo que ha pasado. Porque
1: pero algún servicio secreto debemos tener por ahí, ¿no?
0: Se supone que sí, hombre, y seguro que estarán abordando la complejidad de esta situación. Lo digo porque... Es que ayer Mohamed VI, insisto, nos vendía estabilidad. Esto, o sea, no beneficia a la imagen de Marruecos, más allá de la advertencia que supone para España, para el gobierno de turno que sea. Dependes de mí. O sea, la frontera sur dependes
2: de
0: mí.
2: Pero su aliado es Estados Unidos.
0: Sí, el aliado, pero es curioso, el mensaje que comentabais de la Casa Blanca... Es muy curioso porque es contradictorio. Porque por un lado tenemos como Marruecos, como mencionaba Raúl, ¿no? Fue uno de los pocos países musulmanes que se sumó a los acuerdos de Abraham, al reconocimiento del Estado de Israel, relaciones diplomáticas. Y luego tienes a Donald Trump criticar a España, ¿no?, a la Casa Blanca, sosteniendo que lo que ha sucedido, que esta crisis migratoria se debe a las políticas de extrema izquierda del gobierno de Pedro Sánchez. Es decir, Marruecos, por un lado, es socio de Estados Unidos porque Estados Unidos...
1: Y recupera la idea de que si no desapareceremos como civilización.
0: Bueno, eso es lo típico de Trump, ¿no? Es que Estados Unidos digamos que puso las bases para la revisión de la autonomía del Sáhara Occidental dentro de un país, digamos, de un gran Marruecos, que es al final lo que acepta el gobierno de Pedro Sánchez. Pero esas bases las pone Estados Unidos, las pone Donald Trump. Y estamos aquí viendo un claro ejemplo de cómo Trump no le supone ningún problema soplar y sorber. Critica al gobierno de España, pero también estás criticando al gobierno, a Marruecos, que es tu socio, ¿no?
1: Bueno, queridos compañeros, lamentablemente estamos ya en horario de verano y estos días acabamos a las 11 y no a las 11:30, así que...
2: Pero las noticias estas no tienen horario de verano.
1: Lo tenemos, la tertulia acaba aquí. Efectivamente, como dice Lourdes, seguiremos durante toda la noche lo que está pasando en Ceuta y también en Melilla, porque son muchos los factores visibles e invisibles que están participando de esta crisis. Lourdes Pérez, subdirectora de Colpisa, José Marcos, periodista político del País, y Raúl Sánchez, periodista y ensayista. Gracias por ayudarme a hacer el programa e interpretar los diferentes elementos que están confluyendo en esta crisis, no lo voy a llamar migratoria, en esta crisis que estamos viviendo en Ceuta estos días. Y bueno, como cada día vamos a acabar con música, estos días, ya sabéis, esta semana estamos acabando con música clásica, casi a modo de caricia para nuestros paisajes calcinados por los incendios. Nos estamos yendo con piezas de música clásica y hoy también queríamos hacerlo. Antes, hoy lo hacemos con una canción de cuna que unió naciones y se convirtió en su momento en himno de paz de Naciones Unidas. Una melodía sencilla que describe cómo los pájaros del bosque cantan y celebran la belleza de la naturaleza y ese nuevo día que trae alegría a la humanidad, en un día triste, porque cosas como las de Ceuta, o puede pasar también en Melilla, según nos acaban de contar nuestros compañeros, no son para alegrarnos. Estamos ante una crisis humanitaria casi y social. No, sin el casi, quitemos el casi. Con el Candles of Sails de Pau Casal nos vamos. Mañana volveremos, como siempre, a las 7:30. Buenas noches, gracias por confiar en nosotros. Que descansen.

0: Son las 11, las 10 en Canarias.
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0: Buenas noches. España ha cerrado una de las fronteras entre Melilla y Marruecos porque están tratando de entrar centenares de personas, como ya ha pasado durante todo el día en Ceuta. Hacia ese paso fronterizo, el de Beni Ensar, va nuestra compañera Begoña Rubio. Buenas noches, Begoña.
2: Buenas noches. Bueno, pues a esta hora hay un fuerte dispositivo de Policía Nacional y Guardia Civil, tanto en el puesto fronterizo de Beni Ensar, el único que habitualmente es abierto entre España y Marruecos, y el de Farjana. Tratan de contener a cientos de marroquíes que, como en el caso de Ceuta, tratan de acceder irregularmente a Melilla. La delegación del Gobierno informaba hace una hora del cierre de Beni Ensar y recomendaba a los melillenses que no se desplazaran hasta el perímetro fronterizo para no entorpecer el trabajo de las fuerzas y cuerpos de seguridad. Desde donde nos encontramos se escuchan disparos y detonaciones. Además de por los puestos fronterizos, se están produciendo intentos de entrada por el mar. En las últimas semanas se ha incrementado la llegada de migrantes marroquíes a nado, también de menores no acompañados. El presidente de la ciudad, Juan José Imbroda, esta misma tarde hablaba de fracaso de la política migratoria del gobierno central y alertaba ante el hecho de que lo ocurrido en Ceuta podría ocurrir en Melilla.
0: Gracias, Begoña. Según medios locales, la policía de Marruecos está tratando de contenerlos con láseres lacrimógenos y mangueras que están tratando de usar contra estas personas migrantes. Eso está pasando ahora mismo en Melilla, mientras en Ceuta, como les decimos, siguen también entrando personas y han sido ya 30.000 las personas migrantes que han entrado a lo largo del día y siguen, aunque sea ya de noche. Recordamos que han muerto 10 personas. Mañana irá el presidente del Gobierno a la ciudad autónoma y atenderá a los medios de comunicación él solo. En un principio iba a hacerlo acompañado del presidente de Ceuta, de Juan Jesús Vivas, que había pedido que se declarara la emergencia nacional. Fuentes gubernamentales niegan que estas llegadas multitudinarias tengan nada que ver con la relación con Marruecos. Aseguran que están en contacto permanente con Rabat para reforzar aún más la coordinación, que ya dicen es intensa y fructífera, y que la crisis tiene su origen en una interpretación de la decisión del Tribunal Supremo que prohíbe las devoluciones en caliente. Eso contrasta con lo que nos decían desde el Sindicato de Justicia Policial en este informativo, Ivonne Domínguez, que señalaba a Rabat.
3: Y entendemos que esta última semana lo que ha hecho Marruecos ha sido probar a las autoridades españolas. Ha visto que no ha habido ningún tipo de reacción, no ha habido respuesta y bueno, pues hoy ha levantado la mano con la llegada de miles de personas.
0: España ha convocado al embajador de Italia después de que Roma se esté planteando suspender el acuerdo Schengen con nuestro país a raíz de la situación de Ceuta. Rodrigo García Fernández.
4: Lo ha asegurado en redes sociales la primera ministra italiana Giorgia Meloni. Dice que lo están estudiando como medida extraordinaria para defender sus fronteras. También se ha mostrado favorable a cerrar el espacio Schengen el jefe de la diplomacia italiana, Antonio Tajani, en una publicación en X en la que relaciona la crisis en Ceuta con la regularización extraordinaria de personas migrantes que aprobó el gobierno español. Es a este mensaje que ha respondido el ministro de Exteriores, José Manuel Álvarez, calificándolo de impropio de un país europeo aliado y por el que convoca mañana al embajador de Italia. La eventual suspensión de libre circulación supondría el restablecimiento temporal de los controles fronterizos entre Italia y España para aviones y barcos.
0: Y en los deportes, el Real Madrid acaba de hacer oficial el fichaje del delantero Carlos Espí, procedente del Levante, por 25 millones de euros. Mario Costas, buenas noches.
5: Buenas noches. El club blanco ha anunciado la contratación del delantero hace menos de una hora en una operación que ha sido de tiempo récord. Y es que cuando todo el mundo daba por hecho que recalaría en el Brighton inglés, esta misma tarde se comenzó a hablar del posible interés del Madrid y antes de que acabe el día, el jugador ya es propiedad del club blanco hasta 2031. Espí llega al Bernabéu tras anotar 11 goles en la Liga la campaña pasada y para ocupar el puesto que dejará Gonzalo, que parece que tiene todo hecho para irse al Fulham de Arbeloa.
0: Y acabamos recordando la noticia con la que empezábamos. España ha cerrado su frontera de Melilla con Marruecos, una de las dos fronteras, porque están intentando acceder centenares de personas, como ya ha pasado durante todo el día en Ceuta. Allí se han oído incluso disparos y algunas detonaciones que podrían venir de la policía de Marruecos, que estaba usando gases lacrimógenos para tratar de frenar a estas personas que están tratando de acceder a esta ciudad autónoma, a Melilla también. Les iremos actualizando esta información.
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6: Muy buenas noches y bienvenidos un día más a la estación de los que no tienen prisa. Hay personas que aparecen en nuestra vida sin hacer ruido, no ocupan titulares, no salen en las fotografías más importantes y, sin embargo, cuando miramos hacia atrás, descubrimos que estaban allí en casi todos los momentos que de verdad importaban. A veces pensamos que la amistad se demuestra haciendo grandes cosas, pero casi nunca es así. La amistad suele esconderse en los gestos pequeños, en una llamada inesperada, en alguien que escucha sin mirar el reloj, en quien celebra nuestras alegrías como si fueran propias, o en quien permanece cerca cuando todo lo demás parece alejarse. Hoy, 30 de julio, se celebra el Día Internacional de la Amistad, una fecha proclamada por Naciones Unidas para recordar que los vínculos entre las personas pueden contribuir a construir sociedades más pacíficas y más humanas. Resulta curioso, vivimos en la época en la que más conectados estamos. Podemos hablar con alguien al otro lado del mundo en cuestión de segundos, pero eso no significa que nos sintamos menos solos, porque una conexión no siempre es un vínculo y un contacto no siempre es un amigo. Quizá por eso la amistad sigue siendo una de las pocas cosas que no admiten atajos. No puede comprarse, no puede imponerse, no entiende de algoritmos, necesita tiempo, confianza y algo que cada vez parece más escaso: presencia. Estar de verdad, escuchar de verdad, compartir también los silencios. Dicen que los amigos son la familia que elegimos. Tal vez sea al revés. Los amigos son quienes, sin obligación alguna, deciden quedarse. Y eso convierte la amistad en uno de los actos más libres que existen. Esta noche queremos celebrar esos vínculos que nos sostienen sin hacer ruido. A quienes nos conocen incluso cuando no encontramos las palabras y a quienes hacen que el viaje de la vida sea un poco menos largo. Esto es El Último Tren del Verano. 2 horas de radio para compartir historias, conversaciones y música. Porque, al fin y al cabo, la radio también tiene mucho de amistad. Alguien habla y al otro lado siempre hay alguien dispuesto a escuchar. Suban al vagón, que comenzamos. Pero antes de que este tren se ponga en marcha, vamos a conocer las historias, las voces y las paradas que nos esperan. Marta Conde, buenas noches.
7: Buenas noches.
6: Bueno, ¿qué trae hoy El Último Tren del Verano?
7: Esta noche abrimos El Último Tren del Verano hablando de sexo y menopausia con Arola Poc, de los cambios del cuerpo, del deseo y de cómo seguir viviendo la intimidad con libertad y sin prejuicios. Después viajamos hasta Berchules, en Granada, el pueblo que cada agosto celebra su propia Nochevieja, una tradición nacida de un apagón y convertida hoy en una de las fiestas más singulares del verano. Y en el Día Internacional de la Amistad conversamos con el filósofo Francesc Torralba sobre esos vínculos que elegimos, que nos sostienen y que también hay que aprender a cuidar. En la segunda hora nos espera María Luisa Solá, una de las grandes actrices de doblaje de nuestro país, la voz de muchos personajes que forman parte de nuestra memoria. Y cerraremos la noche con Antonio Rentero y Un Verano de Cine, hoy dedicado a las películas de campamentos, aventuras, primeros amores, travesuras y mucho cine para terminar el viaje.
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6: Pues una semana más nos subimos con este ritmo al vagón del sexo con la psicóloga y sexóloga Arola Poc. Buenas noches, Arola.
8: Hola, buenas noches, Rosa.
6: Bueno, ¿de qué vamos a hablar hoy?
8: Bueno, pues hoy vamos a hablar de sexo y menopausia. Ya lo avancé la semana pasada, era un tema que a mí me apetecía mucho y digo, pues hoy vamos a hablar de ello. Porque se habla ya más de la menopausia. Antes, durante mucho tiempo, casi que no se trataba de, ¿no?, de este tema con naturalidad y mucho menos hablándolo de sexo, ¿no? Porque parecía que llegada la menopausia el sexo se acababa y nada más lejos de la realidad. Y creo que, bueno, pues que puede
6: ser importante hablar de ello. Importante e interesante. Pero los cambios que se sufren sí pueden afectar al deseo o al sexo, ¿no es así?
8: A ver, sí, hay una disminución, hay unos cambios físicos, evidentemente, ¿no? Hay una disminución de estrógenos y con ello es frecuente notar menos lubricación vaginal o que haya más sequedad, que los tejidos sean más sensibles o incluso cierto dolor, durante la penetración, ¿no? Y hay algunas mujeres que también experimentan cambios en el deseo. Pero la menopausia no hace que todas las mujeres pierdan la libido, que a veces parece que llegamos a ese punto y ala, ya se ha acabado todo, ¿no? El deseo sexual depende de muchos factores, de la relación de pareja, el estrés, la autoestima, la salud, la calidad del sueño, la imagen corporal. Las hormonas son solo una pieza del puzzle, pero no siempre la más importante ni mucho menos. Bueno, creo que esto es algo también importante a desmitificar.
6: Sí. Entonces, ¿es normal que una mujer tenga menos ganas de sexo durante esta etapa?
8: Puede ocurrir, pero no siempre. Y no hay que achacarlo a las hormonas, o solo a las hormonas, como decía, ¿no? Hay una parte que tiene que ver con el contexto. Imaginemos, por ejemplo, una mujer que se levanta varias veces por la noche por insomnios o por sofocos, ¿no? Que también hay en esta, o puede haber en esta etapa. Trabaja todo el día, llega a casa y todavía tiene que ocuparse de mil cosas y de mil responsabilidades. Claro, cuando se mete a la cama, pues lo que más desea probablemente no es sexo, sino dormir. Y esto no significa que haya perdido el deseo, sino que, bueno, pues que el cuerpo lo que le está pidiendo es descanso, ¿no? Y en esta época, en esta etapa, pues también hemos de escuchar mucho, ¿no? A nuestro cuerpo. Por otro lado, si las relaciones sexuales empiezan a ser molestas o dolorosas, por lo que contaba antes, ¿no? De los cambios físicos, de menos lubricación y tal, bueno, pues es lógico que el cerebro deje de anticiparlas como algo agradable. Y si algo no resulta agradable, pues no tenemos ganas de hacerlo.
6: Claro.
8: Después, ideas culturales también influyen, ¿no? Hay muchas mujeres que llegan a esta etapa pensando, bueno, pues que el sexo ya no es para ellas, que ya no les toca, ¿no? Luego, añado más cosas, por si fueran pocas, ¿no? Más cosas. Rematamos que hay muchas veces pues se tiene la misma pareja durante muchos años. Sí. Entonces puede que se haya entrado una cierta monotonía. Y entonces, bueno, pues si combinamos todo esto, pues hace que en esa etapa, pues a lo mejor el sexo pues no tenga tanta importancia. Pero no es solo por la etapa, es por otras muchas cosas, ¿no? Por ejemplo, con esto que digo del deseo, muchas veces cuando aparece una pareja nueva, un estímulo nuevo, pues muchas mujeres en etapa de menopausia viven un aumento de ganas que no veas, ¿no? Bueno. Necesitamos estímulos nuevos también.
6: La estimulación nueva siempre es importante. Bueno,
8: siempre la novedad siempre viene bien.
6: La novedad siempre es interesante. Has hablado del dolor. ¿Es habitual que haya dolor durante las relaciones en esta etapa?
8: Puede suceder. Por todo lo que comentaba, ¿no? De los cambios, pero se le puede poner remedio. La buena noticia es eso, ¿no? Que se le puede poner remedio. A veces basta con incorporar lubricantes o hidratantes vaginales adecuados o algún tratamiento hormonal local y con eso pues lo solucionamos. También ayuda a dedicar más tiempo a la excitación, porque cuanto mayor es la excitación, pues más lubricación va a haber, mayor relajación de la musculatura. Y también entender que no todo el sexo es penetración, que es una idea central que tenemos que ir cambiando. Yo voy a repetir mucho durante estos días, ¿no? No todo el sexo es penetración, hay muchas formas de disfrutar de la intimidad, del placer. Y de hecho muchas parejas descubren esa etapa una sexualidad más tranquila, ¿no? Menos centrada en el rendimiento y más en el disfrute.
6: Bueno, también, Arola, se habla mucho de que durante la menopausia cambia el cuerpo y eso puede afectar a cómo una mujer se siente consigo misma.
8: Cierto. Hay cambios en la piel, en la distribución de la grasa corporal, puede que se aumente de peso, puede aparecer cansancio y no sentirnos tan a gusto, ¿no? con nuestro propio cuerpo. Vivimos además en una sociedad que asocia mucho el atractivo femenino con la juventud. Y claro, pues eso puede hacer que haya personas o mujeres que dejen de sentirse deseables, ¿no? Pero una cosa es cómo cambia el cuerpo y otra cómo interpretamos esos cambios. La autoestima sexual no depende solo del aspecto físico, también depende de sentirnos cómodas con nuestro cuerpo, de permitirnos disfrutar, de entender que nuestro cuerpo nos permite sentir placer y nos permite disfrutar y de dejar de compararnos con una versión de nosotras mismas pues de hace a lo mejor 20 años o 30 años.
6: Bueno, también se está en una etapa de más madurez, de saber mejor lo que se quiere, de conocerse mejor.
8: Sí, claro, también vamos a ver la parte más positiva, ¿no? Hay mujeres que disfrutan más del sexo en esta etapa porque desaparece el miedo al embarazo, que eso también es importante, conocen mejor su cuerpo, también conocen mejor qué quieren y se pueden sentir más libres, ¿no? Como digo, es una experiencia particular, ¿no? Cada mujer lo va a vivir a su manera, ¿no? Y también influye mucho la educación y la vida sexual que se haya tenido. Quiero decir, por ejemplo, que si se ha tenido una vida sexual activa, pues se llegará a esta etapa y probablemente seguirá habiendo una vida sexual activa.
6: Bueno, ¿y qué papel juega la pareja en todo esto?
8: A esto me parece súper interesante, porque además es una pregunta, una consulta que me he encontrado en consulta por hombres que están preocupados porque no saben cómo acompañar a sus mujeres en esta etapa. Ven que a lo mejor su mujer pues quizás se siente menos cómoda con su cuerpo o que tiene menos ganas y quieren acercarse, pero no quieren que ella pues lo pueda sentir como una presión, y entonces se sienten un poco así también, un poco perdidos, ¿no? Entonces ahí es donde la comunicación siempre es fundamental, aquí también, y poder hablar de lo que está pasando, sin interpretar automáticamente que el deseo ha desaparecido o que ya no hay atracción, ¿no? También es importante entender que puede haber cambios corporales o emocionales, escuchar qué necesita la pareja, eso es muy importante, ¿no? Al final es decir, bueno, ¿qué es lo que necesitas, ¿no? Quizás modificar alguna cosa de la vida sexual. El problema aparece cuando ambos esperan que todo funcione exactamente igual que antes, ¿no? Y no se integran o no se asumen esos cambios. Y a lo mejor ahora pues hace falta más tiempo para excitarse, explorar otras prácticas sexuales, usar lubricante, como decía.
6: Sí.
8: Hablar con más naturalidad de lo que puede apetecer, de lo que no. Y esto último es muy importante. Muchas parejas llevan tantos años juntas que entran en una dinámica muy automática. Siempre el mismo tipo de encuentro, el mismo orden, el mismo objetivo, haciendo siempre un poco lo mismo, un mismo guión sexual, ¿no? Y la menopausia, bueno, pues puede ser una buena excusa para replantearse la sexualidad y preguntarse qué nos apetece ahora. ¿Qué es lo que nos apetece hacer? A veces es incorporar más juego o más tiempo para estar juntos y hace que la experiencia pues sea, ¿por qué no?, más satisfactoria que antes.
6: Bueno, y también hay que pensar que no todas las mujeres tienen pareja en esta etapa.
8: Efectivamente, que a veces no quiero caerte en que todo el mundo tenga pareja, ¿no? Y la sexualidad no depende de tener pareja, por supuesto, depende de una misma, ¿no? También existe el autoconocimiento, la masturbación o simplemente el derecho a decidir si queremos o no queremos tener actividad sexual. A veces parece que solo hablamos de sexo cuando hay una relación de pareja y pues no, no tiene por qué ser así, ¿no? La sexualidad forma parte de nuestro bienestar independientemente de si compartimos la vida con alguien, y eso pasa toda la vida, en menopausia también.
6: ¿Hay alguna forma de cuidar la sexualidad durante esta etapa?
8: Sí, igual que cuidamos la alimentación, hacemos ejercicio para sentirnos mejor, la sexualidad también necesita de sus cuidados. Mantener una vida sexual, ya sea en pareja o mediante la masturbación, que también decía antes, favorece la salud genital. Utilizar lubricantes cuando sea necesario, hacer ejercicio físico, dormir bien, reducir el estrés, consultar con profesionales cuando aparece alguna dificultad. Y también añadiría otra cosa importante, hablar del tema, ¿no? Normalizar, dar espacio, darle el espacio que consideremos necesaria a la sexualidad, porque no todo el mundo tiene por qué tener o por qué querer tener una vida sexual activa, y está muy bien, pero si sí que se quiere esa vida sexual activa, pues que nadie se resigne por unos cambios físicos, hormonales o emocionales.
6: Bueno, y para terminar, ¿con qué idea te gustaría que se quedaran quienes nos están escuchando ahora?
8: Bueno, pues que la menopausia no es el final de la sexualidad, que puede ser una etapa de cambio, que cada mujer lo vive diferente, porque a veces hay como muchos titulares que hablan de una única manera, ¿no? De vivir la menopausia, y hay muchas formas de vivirlo, y que hay soluciones para la mayoría de las dificultades que pueden aparecer, desde tratamientos médicos hasta terapia sexual o pequeños cambios en la manera de vivir la intimidad. El placer no tiene fecha de caducidad, en definitiva, que la sexualidad puede seguir siendo satisfactoria a los 50, a los 60, a los 70, más allá. Quizás no sea igual que a los 30, pero tampoco tiene por qué ser peor, simplemente será diferente.
6: Me quedo con esa frase, el placer no tiene fecha de caducidad, pues con esa idea nos quedamos, Arola. Muchas gracias.
8: Muchas gracias a vosotros, hasta la semana que viene.
6: Ha sido muy, muy interesante, sin duda alguna. Hasta la semana que viene.
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12: Muchas gracias.

0: Escribe Aristóteles en su Ética de Nicómaco: la amistad es una virtud indispensable y el mayor bien para la felicidad humana. Hoy celebramos el Día Internacional de la Amistad, una fecha elegida por Naciones Unidas para invitarnos a valorar y cultivar relaciones de afecto que enriquezcan nuestras vidas y contribuyan a un futuro mejor. Se sube a nuestro tren Francesc Torralba, catedrático de ética de la Universidad Ramon Llull, teólogo, escritor y una de las voces más respetadas del pensamiento contemporáneo. Autor de ensayos como Esos valores que nos unen, El arte de saber escuchar o el reciente Anatomía de la esperanza. Francesc Torralba, buenas noches.
1: Buenas noches.
0: Y muchísimas gracias por atender la llamada de Radio Nacional de España. Bueno, la amistad, los vínculos de calidad, ¿son un elemento fundamental para una vida plena, para una vida feliz?
1: Son determinantes, porque realmente todos los grandes filósofos han subrayado el valor que tiene la amistad para construir una vida feliz, una vida plena, una vida sana. Aristóteles en la Ética Nicómaco, pero también Cicerón y tantos otros, ¿no? Es uno de esos vínculos clave, determinante para vivir con paz y con tranquilidad.
0: De hecho, hay una relación íntima entre filia, que proviene del griego filia y significa amistad, y eudaimonía, que es felicidad. Lo he dicho bien, ¿no?
1: Sí.
0: Lo dice Aristóteles claramente. Difícilmente se puede ser feliz en un mundo sin amigos.
1: Sí, es que además lo constatamos también personalmente. Cuando vivimos una amistad profunda, una amistad real, uno experimenta que tiene un motivo, una razón, y además se encuentra con un ser humano que está a su lado cuando hay dificultades, cuando hay enfermedades, cuando hay crisis, y eso es esencial. De hecho, Aristóteles dice que el amigo se demuestra cuando hay contrariedades, cuando hay dificultades. En cambio, otra cosa es el halagador, ¿no? Que te halaga, pero en el fondo busca algún tipo de interés. El amigo real se demuestra cuando hay dificultades, te sostiene, mantiene el vínculo y te da apoyo. Y eso es indispensable, porque no hay vida humana sin contrariedades, sin dificultades, sin obstáculos.
0: Sí, sí. Precisamente Aristóteles, como decías, hacía una clasificación de los tipos de amistad. Él habla de la amistad de la utilidad, la amistad del placer y la amistad de la virtud.
1: Sí,
0: y la verdadera amistad, en este caso, es la última, la amistad de la virtud.
1: Sí, en efecto, distingue estos tres tipos. Claro, el primero es una amistad instrumental, ¿no? Te vinculas a alguien para

0: a pesar de que puede ser arriesgado, ¿no? Pero la amistad fundada en la virtud es la amistad verdadera. La amistad fundada en la utilidad o en el placer son formas esperpénticas de amistad. Valencian decía que el esperpento era una imagen deformada y grotesca de la realidad. Pues se podría decir de esas dos formas de amistad.
1: ¿Y es difícil de alcanzar esa amistad verdadera, esa amistad desinteresada y sincera hoy?
0: Bueno, siempre es difícil, porque en el fondo, como digo, claro, la calidad de los vínculos se demuestra también a lo largo del tiempo con las dificultades. Es decir, requiere de un cultivo, requiere de un tiempo. Una cosa es conocer a alguien, otra cosa es tratar a alguien laboralmente, otra cosa pues tener una relación de placer o un vínculo de utilidad en el ámbito empresarial o en el ámbito político. Pero hay momentos de lucidez en que uno se da cuenta de quiénes son realmente sus amigos. Y no pueden ser muchos. Eso también lo dice Aristóteles, ¿no? El que dice, yo tengo 500 amigos, o 500 followers, o 1.000, ¿no? No, hostia, la amistad, por definición, tienen que ser pocos, porque requiere cultivo, requiere atención, requiere encuentros, requiere darse mutuamente apoyo. Y eso no lo podemos hacer con 1.000 personas, ¿no? Podemos ser afables, y tenemos que serlo. Podemos ser amables, corteses, y tenemos que hacerlo, especialmente con los desconocidos. Pero amigo a amigo siempre son pocos, porque requiere de cultivo, de encuentro, de estar encima, de atención, de respeto, de escucha. Y todo eso no lo podemos hacer con miles de personas.
1: No todos los vínculos contribuyen a mejorar el bienestar personal. También hay vínculos tóxicos de los que conviene alejarse.
0: Claro, vínculos que se fundan en la sumisión, el dominio, la explotación, en el fondo vínculos que se basan en relaciones de sumisión y de dominio y de coacción, ¿no? Esos son vínculos que destruyen a la persona, y tristemente hay muchos de estos, ¿no? Incluso en relaciones de pareja de adultos y de adolescentes y de personas ancianas, ¿no? Y eso daña a la persona, porque la persona no es una isla. Por lo tanto, los vínculos pueden contribuir decisivamente a su bienestar o a su malestar. Con quién estás cuenta mucho. Con quién viajas cuenta mucho, ¿no? Esto nos pasa, ¿no? Imagina un viaje, qué sé yo, ¿no? En tren de Barcelona a Málaga, pues son muchas horas. Ahora, si tienes la suerte en el vagón de compartir ese viaje con una persona amable que tiene sentido del humor, que además comparte pues lo que come y que además es una persona curiosa e incluso amable, dices, caray, qué viaje, fantástico, ¿no? Pero imagínate que es lo contrario, que tienes delante una persona pues que además de ser crítica, es criticona y además desagradable y además hostil. Dice, este viaje ha sido una cruz. Pues ahora imagina que este viaje es tu vida, ¿no? Cuenta mucho con quién estás y cuál es el círculo de amigos. Los amigos los elegimos. Al padre, a la madre, no. Al hermano, tampoco. Pero los amigos, sí. Podemos hacer este discernimiento y esta catarsis, ¿no? De decir, bueno, realmente conozco muchas personas, pero mis amigos son 3 o son 4. Y esto lo podemos hacer a lo largo de nuestra vida.
1: Quizá uno de los puntos de partida para forjar, no lo sé, una buena amistad es estar bien con uno mismo, ¿no? Porque cuando nos conocemos a nosotros mismos, cuando nos pensamos, cuando hacemos autocrítica, tenemos un propósito noble en la vida. Eso es lo que proyectamos hacia afuera, ¿no?
0: Sí, lo que no puede ser el amigo es un tapagujeros, ¿no? O una especie de instrumento que viene a cubrir tus carencias, ¿no? Uno tiene que ser muy consciente de sus carencias, de sus posibilidades, de sus potencias, de sus límites, y también aceptar al amigo en sus potencias y en sus limitaciones, ¿no? Y a veces no se da eso, ¿no? Buscamos al amigo o bien para que tape o cubra algunas de nuestras carencias, y eso no debe ser así, ¿no? Al amigo hay que respetarlo y tal y como es. Y aunque piense de otra manera, tenga otras convicciones morales, religiosas, políticas, y no hay que intentar tampoco cambiarlo, ¿no? Es que yo quiero que seas como yo. Bueno, esto no es una relación de amistad. En el fondo lo que usted desea es tener un clon, ¿no? Y esto no es un amigo, ¿no? Un amigo es alguien que es un ser único.

0: distinto con el que se establece una relación de confidencialidad. Y eso es muy importante, la relación de secreto, de poder confiarle pensamientos, visiones, tristezas, complejos, sabiendo que hay un pacto de silencio y que hay una especie de confidencialidad. Eso tiene mucho valor, ¿no? Pero en efecto, el amigo no debe ser alguien que vaya a tapar o a cubrir tus defectos, ¿no? Sino que los amigos nos respetamos mutuamente y a la vez revelamos nuestros secretos, porque esto nos ayuda también, y esperamos sus consejos, a pesar de que no siempre los obedecemos.
1: Pero vivimos en la sociedad de la prisa, Francés, en la sociedad de las pantallas, del scroll infinito. ¿Esto de qué manera influye en las relaciones que cultivamos con los amigos?
0: Bueno, influye de una manera determinante, porque el cultivo de un vínculo requiere tiempo. En la sociedad de la aceleración no nos damos tiempo para ninguna actividad noble, ¿no? Entonces hay actividades que requieren tiempo, incluso lentitud, ¿no? El crecimiento de una planta requiere tiempo, ¿no? Educar a un niño requiere tiempo, ¿no? Asumir el duelo por la muerte de un ser querido también requiere tiempo. Esto no se hace ni en una semana ni en dos. Eso requiere tiempo, ¿no? Pues cultivar la amistad o cultivar el amor de una persona requiere tiempo. Y se va demostrando a lo largo de ese tiempo, ¿no? Y en efecto, esta aceleración o esta cultura de la velocidad, pues tiene como consecuencia que uno no da tiempo a estos vínculos ni da tiempo a estas relaciones. Con lo cual tienen mala calidad, se rompen, hay incomprensiones, incluso no hay tiempo ni para narrar lo que estoy viviendo, ¿no? Ni para escuchar lo que el otro está sufriendo. Y algo muy valioso en la amistad es darle tiempo al amigo, ¿no? A veces el amigo tiene que vaciar su dolor, tiene que vaciar su tristeza, y te pones a su lado como un recipiente y dices, aquí estoy, estoy a tu disposición, no voy a juzgar, simplemente vacía todo ese dolor, ese sufrimiento, esa tristeza que tienes, y aquí me tienes, ¿no? Eso es muy valioso, pero eso requiere tiempo, tiempo de escucha.
1: Tú, por desgracia, esto lo sabes bien, Francés, porque tú viviste uno de los momentos más duros que puede vivir un ser humano, que es la muerte prematura y por accidente de un hijo. La amistad verdadera es uno de los soportes fundamentales para atravesar el duelo.
0: Pues sí, yo creo que el duelo solitario debe ser terrible, ¿no? Porque cuando uno vive una experiencia de tal magnitud, ¿no? Y de tal densidad emocional, donde experimenta este vacío, esta ruptura, ¿no? De un modo esta experiencia funciona como un purificador, ¿no? Te das cuenta de quién está ahí incondicionalmente, cómo está, te das cuenta del valor que tienen ciertos vínculos y, en efecto, ¿no? Necesitamos esa comunidad que nos sostiene, la relación de ayuda mutua, ¿no? Y las experiencias traumáticas, esta por supuesto, pero imagino un fracaso laboral, imagino una ruptura matrimonial, imagino un diagnóstico de una enfermedad terminal, son los momentos clave, o lo que llamamos las situaciones límite, donde uno se da cuenta de su fragilidad y de la necesidad que tiene de contar con una mínima comunidad amical, ¿no? Por supuesto la familia, pero en algunos casos ni siquiera la familia, ¿no? Entonces, sí es clave, ¿no? Claro, en sociedades tan atomizadas, fragmentadas e individualistas, y además aceleradas, como decíamos, pues hay mucha soledad no deseada, ¿no? Y entonces uno se encuentra frente a un dragón tan enorme que se ve incapaz y dimite de existir o dimite de vivir, ¿no? Por tanto, no es extraño que, además de la aceleración y la ausencia de comunidad, pues tenga como consecuencia que muchas personas dimitan de vivir en situaciones que les superan, ¿no? Es determinante la comunidad. Y una comunidad de ayuda, claro. Sí, sí. Por ejemplo, los grupos de duelo, ¿no? Tienen un valor extraordinario en nuestro país. No son amigos, pero son personas que comparten una situación análoga, ¿no? La muerte de un ser querido. Y se disponen, pues, a mostrar sus sentimientos y a expresar sus estrategias y a mostrar, pues, su dolor y ayudarse mutuamente en ese tránsito. Pues claro, contar con un amigo es clave en estas situaciones.
1: El sufrimiento, sin duda alguna, se gestiona mejor en compañía. A veces no hay palabras, de hecho, un libro tuyo se titula así, pero cuando no tenemos palabras, hay otros lenguajes, ¿no? El de las lágrimas, el de la caricia, el del abrazo, el de la humildad, el de la empatía. Tú hablas muchísimo de la importancia de la escucha.
0: Sí, en efecto, ¿no? Hay situaciones donde las palabras son insuficientes. Es decir, cuando uno experimenta un dolor tan terrible, las palabras acaban siendo muy estériles, ¿no? No acaban de consolar, no acaban de llegar, no acaban de causar una resonancia positiva en el otro, ¿no? Entonces, afortunadamente, tenemos otros juegos de lenguaje, ¿no? Otras expresiones que también son lingüísticas, lo que pasa que no verbales, ¿no? En efecto, el abrazo, la caricia, el beso, las lágrimas, ¿no? Son expresiones que vemos en situaciones críticas, ¿no? Lo vemos en los tanatorios, lo vemos en los funerales, lo vemos en las salas de espera de urgencias, lo vemos en muchos ámbitos, ¿no? Que nos abrazamos, nos acariciamos, nos besamos, y son formas no verbales de expresar solidaridad, cercanía, proximidad, de algún modo que no nos es indiferente el sufrimiento del otro. Hoy sufrimos también una especie de virus de la indiferencia, ¿no? O una especie de globalización de la indiferencia, decía el Papa Francisco. Pues es verdad, ¿no? Bueno, en cambio, cuando ves que el otro se acerca y no sabe qué decirte, pero te abraza, es un gesto que evoca proximidad y evoca que no soy indiferente a tu dolor, lo que pasa es que no sé qué hacer, ni qué decir, ni cómo ayudarte, ¿no? Y eso nos humaniza.
1: Escuchar, dices, es buscar la verdad del otro, las razones del otro, aunque violenten las nuestras. Para esa escucha sana del otro debemos dejar, sin duda alguna, a un lado tópicos y estereotipos.
0: Sí, porque muchas veces la escucha es filtrada, ¿no? Escuchamos a quienes nos interesa, quienes piensan como nosotros, quienes creen en el mismo Dios, quienes participan de las mismas ideas políticas, y eso nos da mucho confort y bienestar, ¿no? Porque en el fondo es un modo de crecer en la propia argumentación, ¿no? En cambio, cuando escuchamos al otro, pero al otro de verdad, aquel que piensa de otra manera, tiene otras convicciones, tiene otras ideas políticas, religiosas, otra forma de vivir, esto nos genera violencia, desconcierto, conmoción, perplejidad incluso. Pero por otro lado, es la ocasión para crecer y para descubrir un mundo distinto, ¿no? Y eso a veces nos incomoda mucho, ¿eh? Y tendemos a escuchar endogámicamente pues al que forma parte de nuestra tribu, de nuestro clan, y de algún modo ya incluso podemos predecir lo que va a expresar, ¿no? Por tanto, es una escucha que contiene trampa, ¿no? Yo creo que la escucha al otro es esta apertura y estar dispuesto pues a aprender de lo que va a comunicar, y para tal hay que romper prejuicios, tópicos, estereotipos, ¿no? Esto nos pasa a veces a los profesores, ¿no? Este joven que va a decirme que yo no haya pensado, bueno, pues puedes tener una sorpresa, ¿no? Resulta que puede darte un consejo o puede hacerte una pregunta o una observación que tú no habías pensado, a pesar de llevar 30 años enseñando en la universidad. Por tanto, hay que deshacer este tópico o prejuicio que a veces tenemos mutuamente, ¿no? Sobre etnias, grupos religiosos, prejuicios ageísticos, prejuicios culturales, religiosos. Es fundamental la deconstrucción de prejuicios para una escucha que sea realmente amplia, ¿no? Generosa y sin filtro.
1: Ya. Hablas también, Francés, de la fragilidad emocional que tienen los jóvenes de hoy, de su dificultad para gestionar el sufrimiento, también para crear vínculos verdaderos de amistad.
0: Sí, porque además lo constato. Es decir, eso lo puedo hablar a partir, pues, naturalmente de estudios, y de estudios muy bien elaborados, que se publican en revistas, en journals académicos, pero es que además lo constato. Es decir, yo cada curso puedo tener casi 300 alumnos delante de mí, de distintos grupos, ¿no? Y constato la fragilidad emocional, es decir, la carencia de una virtud cardinal que es la fortaleza, que no hablo de la fortaleza de los bíceps o de los cuádriceps o de los músculos, ¿no?, sino la fortaleza interior. Y eso hoy es muy ausente, de tal modo que a la mínima contrariedad, a la mínima frustración, se rompen en mil fragmentos que hay que recoger con una pala y reconstruir, ¿no? Y eso es preocupante, porque como decía al principio, no hay vida sin contrariedades. Es decir, estos adolescentes y estos jóvenes, para desarrollar sus proyectos vitales, tendrán que vencer y asumir y superar un montón de contrariedades. La primera es superar pues unos estudios, luego encontrar un trabajo, luego una vivienda en una ciudad tan difícil de habitar como Madrid, Barcelona, San Sebastián, Sevilla o qué sé yo, ¿no?, o Santiago de Compostela, ¿no? Todo eso es una montaña de contrariedades. Si no hay fortaleza, se hunden. Sí. Y me parece que aquí tenemos una carencia fundamental.
1: Ya, pero la amistad también tiene un fuerte poder sobre la salud mental. Es algo que está cada vez más demostrado, y también los perjuicios de la soledad, sobre todo la soledad no deseada.
0: Sí, en efecto. Hay dos tipos de soledad. Esto, Don Miguel de Unamuno, que tiene un ensayo precioso con este título justamente, Soledad, dice la soledad buscada, que es la que buscamos cuando nos retiramos, qué sé yo, pues un fin de semana en una casa rural o en un convento, o caminamos el Camino de Santiago solos por las tierras de Burgos, ¿no? Está la soledad buscada, que además la necesitamos, ¿no?, para indagar nuestra propia interioridad, incluso para definir nuestro proyecto de vida, evaluar nuestros vínculos. Esta es la buscada. Y luego hay la soledad obligada, la exigida, la que no querías, pero te toca, ¿no? La soledad de la viuda, ¿no? O es la soledad del enfermo que está aislado, o de un joven que está en casa y dice, bueno, aquí estoy más solo que la una, ¿no?, porque mi padre no está, mi madre no está, y encuentro la forma de evadirme a través de una pantalla, hablando con alguien que no sé ni quién es, ni qué propósitos ni intenciones tiene, ¿no? Entonces la soledad no deseada es un factor terrible, porque incluso puede conducir a la autodestrucción. Es decir, es muy difícil de sobrellevar esta soledad no deseada. Y por otro lado es muy presente, y especialmente en grandes urbes. Lo observamos en Madrid, en Milán, en Barcelona, en Roma, en Londres, en París, ¿no? Muchas personas, no solo ancianas, sufren una soledad no deseada, lo que significa que querrían no estar solos, pero no encuentran el modo de vincularse o de establecer relaciones, y eso es clave para ese bienestar emocional, mental, para una vida plena.
1: Bueno, y ya por último, y muy brevemente, Francés, ¿los amigos se eligen o se encuentran?
0: Bueno, no es una disyuntiva excluyente, ¿no? Yo creo que los encontramos en el camino de la vida, te encuentras a personas como un don que no esperabas, pero luego eliges, dices, bueno, yo me he encontrado muchas personas, ¿no? Pero de todas esas personas, dice, hay como una catarsis, de tal modo que quedan 5 o 6, ¿no? Y los demás son telón de fondo, ¿no? Pero tú te encuentras a una persona en un aula, en un curso de inglés, en la autoescuela, y en algunos casos nace un vínculo que va a trascender esa circunstancia y que va a continuar toda la vida, es así, ¿no? Y en otros, pues simplemente será un recuerdo de un encuentro fugaz, cuando nos examinábamos en primero de carrera o para tener en la escuela oficial el nivel A de inglés, ¿no? Lo encuentras, pero lo eliges, no es una disyuntiva excluyente.
1: Muy bien, pues Francés Torralba, ha sido un auténtico placer viajar contigo esta noche. Gracias por ayudarnos a recordar que la amistad quizá no sea solo una de las mayores alegrías de la vida, sino también uno de los mejores refugios cuando ésta se pone cuesta arriba. Gracias y buenas noches.
0: Gracias a ustedes y muy buenas noches. Adiós.
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4: Y en el reloj de antaño, como de año en año. 5 minutos más para la...
1: Una canción de Mecano que suena, pues, cada noche vieja. el 31 de diciembre casi con toda seguridad. Y claro, se estarán preguntando de qué nos va a hablar en el último tren del verano en este momento, pues de una Nochevieja muy especial. Y es que en un pueblo de la Alpujarra granadina, la Nochevieja no llega en diciembre sino en pleno agosto. Berchules celebra todos los años el primer sábado de agosto su particular despedida del año con uvas, campanadas, villancicos, reyes magos, mantecados y vecinos y visitantes en camiseta. Nos escucha ya Ismael Padilla, alcalde de Berchules. Buenas noches.
5: Hola, buenas noches. ¿Qué
1: Gracias
5: tal?
1: Por la paciencia que ha tenido esperándonos. Gracias por atendernos. Bueno, esto no es solo comerse las uvas el sábado a medianoche, es que desde el viernes, o sea, desde mañana mismo, por la tarde, habrá actividades, incluida una cabalgata de los Reyes Magos, también un pasacalles con una burra repartiendo anís y mantecados. La experiencia es completa.
5: Bueno, sí. Permíteme que empiece rectificándole un poquito, no es Berchules, es Berchules.
1: Berchules, bueno, es verdad, Berchules, es verdad, Berchules. Bueno, bueno, la experiencia completa, ¿no?
5: Sí, de hecho, ya esta misma noche hemos empezado, ya hemos tenido un concierto de villancico. Y bueno, pues son tres, cuatro días cargados de llenos de actividades con acento navideño, por supuesto, que tratamos de vivir otra Nochevieja, de vivir otra parte de un periodo de lo que sería un periodo navideño, pero en una época estival que bueno, simplemente o no simplemente, la diferencia abismal pues es el clima, la climatología. Bueno, nuestro pueblo es uno de los pueblos más altos de la península, en invierno hace mucho frío y en verano pues
1: bueno, es que choca.
5: Los comemos la uva.
1: Bueno, claro. En Vigo están ahora empezando a poner las luces de Navidad. Abel Caballero siempre presume de ser el primero, pero en Berchules es Navidad siempre.
5: Pues fíjese, esta misma mañana en un programa de la mañana de unos compañeros suyos de Radio Nacional le decía que en tono irónico, por supuesto, ¿no?, que deberíamos de empezar a ser más rigurosos con las noticias, porque el sitio donde empieza la Navidad antes en España no es en Vigo, es en Berchules. De hecho, nosotros ya tenemos nuestra decoración navideña desde hace varias semanas y también durante todo el año nuestro municipio, porque este es el motivo por el que más se nos conoce fuera de aquí, pues nuestro pueblo durante todo el año tiene muchos motivos navideños. Cualquier día del año, cualquier persona que nos visite puede encontrarse su pino de Navidad encendido en la entrada del pueblo, su portal de Belén permanente, decoración, graffiti, murales, Museo de la Nochevieja.
1: Vamos, Navidad todo el año. Bueno, ¿cuántos visitantes recibe el pueblo este fin de semana?
5: Bueno, nosotros aproximadamente podemos multiplicar nuestra población, que es de unos 700 habitantes habitualmente, por más de 10. Son más de 7.000 los visitantes que tenemos. Y es verdad que no tenemos más, pues sinceramente, pues porque no tenemos más capacidad.
1: Ya, ya. Bueno, y económicamente hablando, ¿qué supone para el pueblo?
5: Bueno, económicamente supone una inyección, porque es verdad que toda la economía que se mueve directa e indirectamente en torno a esto, en alojamiento, hostelería, tiendas de souvenir, proveedores de todo tipo, pues es muy significativa, y por eso tratamos de desestacionalizar este evento y que durante todo el año pues esa repercusión económica, esa influencia de este evento pues pueda generar más oportunidades y más riqueza.
1: Bueno, todo nació en 1994 cuando un apagón dejó al pueblo sin escuchar las campanadas de fin de año.
5: Lo has definido perfectamente, así fue. Y por este hecho pues surgió una iniciativa popular en colaboración con el ayuntamiento, donde lo que se proyectó fue realizar una Nochevieja en verano para que esos comerciantes, esos hoteleros que habían tenido pérdida económica esa noche por no haber podido celebrarlo con normalidad, pudieran recuperar, ¿no?, parte de esas pérdidas, pero ya le digo, como un hecho puntual, ¿no?, algo que se hacía de forma puntual, pero fue tal la buena aceptación, tal el éxito y la repercusión que tuvo, que bueno, pues seguimos haciéndolo en nuestros días.
1: Bueno, y para
5: más de 30 años ya.
1: Y para quien quiera acercarse este sábado a Berchules, ahora sí que lo estoy diciendo bien, ¿qué momento no debería perderse? ¿Las uvas, la cabalgata, el pasacalles de la borriquilla, los mantecados, el anís? A mí lo de mantecado y anís en verano No sé. Bueno, ¿qué no debería perderse?
5: Difícil pregunta para mí, ¿no? ¿Qué no debería de perderse? Yo recomendaría que no se perdieran nada, por supuesto, pero evidentemente no vamos a negar que el momento álgido pues son las 12 campanadas, las 12 de la noche, donde en la Plaza del Pueblo, bajo el reloj del campanario, pues nos tomamos las 12 uvas y le damos la bienvenida al nuevo año y medio, el chulero.
1: Bueno, pues Ismael Padilla, alcalde de Bérchules, muchísimas gracias por subir esta noche al último tren del verano. Y desde aquí, feliz Nochevieja de agosto a todo el pueblo. Que no falten las uvas, los villancicos, los mantecados, el anís, ni esa bendita capacidad de convertir un apagón en una tradición luminosa. Porque en Bérchules aprendieron algo precioso, que cuando una noche se queda sin campanadas, siempre se puede inventar otra manera de empezar de nuevo. Ismael Padilla, buenas noches.
5: Muchas gracias.
1: Y subimos ahora a uno de los vagones más musicales de este tren. Esta noche, Train Blues se detiene en un artista que convirtió cada caída en impulso y cada escenario en una demostración de fuerza. Tina Turner fue voz, energía, resistencia y libertad. Una mujer que logró reinventarse sin perder nunca su identidad. Ella es hoy la protagonista de Train Blues.
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Hay historias que se cuentan desde el éxito y hay otras que solo se entienden si se empiezan desde la herida. La de Tina Turner es de las segundas.

Porque antes de convertirse en una de las voces más poderosas del siglo XX, fue una niña que aprendió algo mucho más básico: adaptarse a la ausencia, a la idea de que nadie iba a venir a salvarla. Nació en 1939 en Natchez, Tennessee, una comunidad rural marcada por la segregación, la pobreza y la falta de oportunidades. Su nombre real era Anna May Bullock. Su padre trabajaba como capataz en una plantación, su madre como empleada doméstica. Pero más allá de lo económico, había otra carencia, la emocional. Sus padres se separaron siendo niña y Anna May fue enviada a vivir con su abuela. No fue una decisión puntual, fue una forma de apartarla, de reorganizar una vida en la que ella no era el centro. Años después lo diría con claridad: sintió que no la querían. Y esa sensación no desaparece, se instala.

Tras la muerte de su abuela, se traslada a San Luis para reunirse con su madre. Y es ahí donde la música deja de ser paisaje y empieza a ser una posibilidad real. Clubes, escenarios pequeños, no hay glamour, pero sí oportunidad.

y aparece Ike Turner. Él ya tenía una carrera, ella todavía no. Pero tenía algo que no se enseña, una forma de estar, una energía difícil de contener. Insistió hasta que le dieron un micrófono y cuando lo tuvo ya no volvió atrás.

Ike la rebautiza como Tina Turner, la convierte en la voz principal de su banda y al mismo tiempo empieza a ejercer un control absoluto. Sobre su carrera, sobre su dinero, sobre su vida, Ike era un maltratador.

La relación se deteriora, se convierte en una dinámica de violencia, control y dependencia. Durante años, Tina vive bajo maltrato psicológico y físico. Y aún así, cada noche sube al escenario.

Y es ahí donde ocurre algo difícil de explicar, porque sobre el escenario es imparable. Energía, precisión, presencia, una artista total.

Pero esa fuerza convive con una vida privada cada vez más insostenible. Hasta que en 1976, tras una agresión especialmente violenta, decide marcharse. No hay plan, no hay dinero, no hay red. Se va con lo puesto y con una única decisión: no volver. El divorcio se formaliza en 1978 y comienza una etapa silenciosa, menos visible, pero decisiva. Tiene deudas, tiene responsabilidades y tiene que reconstruirse desde cero.

Actúa en salas pequeñas, en televisión, en circuitos donde el pasado no garantiza nada. Durante años, el éxito desaparece. Pero hay algo que no pierde, su capacidad de decidir.

En 1984 publica Private Dancer y todo cambia. No es solo un regreso, es una redefinición completa. Una artista adulta, dueña de su carrera. El éxito es global, los premios llegan y su lugar en la industria deja de depender de otros. Ahora es suyo.

partir de ahí, Tina Turner se convierte en un icono internacional. Se instala en Europa, encuentra estabilidad junto a Erwin Bach y adopta el budismo como religión, no como estética, como herramienta para sostenerse.

Pero su historia no termina en la música. En 1986 publica su autobiografía, Tina, y convierte su experiencia en algo más amplio, un relato de resistencia, de reconstrucción, de volver a empezar sin perderse.

El 24 de mayo de 2023 muere en Suiza. Tenía 83 años. Había superado un ictus, un cáncer y una enfermedad renal que la llevó a un trasplante. Una vida larga, pero nunca sencilla.

0: Tina Turner no fue solo una artista extraordinaria. Consiguió algo más difícil que el éxito. Consiguió salir. Salir de una vida que no eligió. Y desde ahí construir otra completamente distinta, porque hay voces que impresionan, pero hay historias que explican por qué esas voces siguen importando.
1: Pues hasta aquí Train Blues. Acaban de escuchar a Lucía Sancho, Fer Borloz en la realización. Hasta aquí la primera hora del viaje. Volvemos tras el boletín de noticias. No se vayan.

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1: Medianoche, las 11 en Canarias.
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1: Buenas noches. Melilla mantiene cerrada su frontera con Marruecos, la de Beni Nsair, porque centenares de personas están tratando de acceder a la ciudad autónoma. Hay mucha tensión en la parte marroquí. Nuestra compañera Begoña Rubio está llegando a la frontera sur de Melilla con Marruecos. Buenas noches.
2: Buenas noches. Melilla está viviendo una noche de máxima tensión en la frontera ante los intentos de cientos de marroquíes de cruzar a la ciudad autónoma, al igual que está ocurriendo en Ceuta. Decenas de efectivos de Policía Nacional, local y Guardia Civil están desplegados a esta hora en los puestos fronterizos de Beni Nsair y Farjana, donde han logrado contener a quienes querían pasar después de que la policía marroquí se haya empleado a fondo. La situación es a esta hora muy complicada en el dique sur, la zona fronteriza que separa a los dos países por el mar y donde en los últimos días se han producido entradas de marroquíes a nado, muchos de ellos menores. Desde las 10 de la noche, la frontera entre España y Marruecos está cerrada, según ha comunicado la delegación del Gobierno. Aunque delegación no ha ofrecido datos oficiales, el presidente de la ciudad, Juan José Imbroda, ha asegurado que entre 300 y 400 personas habrían logrado acceder irregularmente a la ciudad esta tarde.
1: Gracias, Begoña. Eso en Melilla, pero en Ceuta se han encontrado otros 6 cuerpos sin vida en el mar y se elevan a 15 los fallecidos en esta jornada de llegadas masivas a la otra ciudad autónoma. Juan Coca, buenas noches.
3: Buenas noches, sí. Fuentes confirman a Radio Nacional que se han encontrado 6 cuerpos más sin vida en el mar y con esto se eleva a 15 la cifra de fallecidos durante el día de hoy. Al parecer se trataría de todas personas adultas. Recordamos que hoy ha sido uno de los días más críticos en la frontera del Tarajal, donde las cifras ya elevan la entrada de migrantes a 30.000 personas. Recordemos, el último episodio en 2021 fueron 12.000. Continúan a esta hora trabajando las fuerzas y cuerpos de seguridad. Están al límite tratando de garantizar la seguridad y denuncian la falta de medios humanos y materiales. Mañana el ministro de Interior y el presidente de Gobierno se desplazan hasta la ciudad autónoma.
1: El Gobierno ha anunciado que va a mandar esos medios del Ejército a Ceuta para apoyar a la Guardia Civil. El presidente del Gobierno va a estar mañana allí y va a dar una comparecencia sin la compañía del presidente de la ciudad autónoma. Autónoma de Juan Jesús Vivas, como se había anunciado en un primer momento. Además, fuentes gubernamentales insisten en que esto se deriva de una interpretación errónea de la ley del Supremo que permite las devoluciones en caliente de las personas que hayan entrado a nado y apuntan a las mafias. Pablo Herrero, buenas noches.
4: Buenas noches a las que acusan de aprovecharse de la situación de precariedad de los migrantes. Fuentes del Ejecutivo desligan a Marruecos de estar detrás de esta entrada masiva y señalan que la relación con Rabat es excelente, algo que se refleja, dicen, en los mecanismos de devolución que ya se han acordado entre los dos gobiernos. Por su parte, el líder del PP, Alberto Núñez Feijóo, ha pedido un despliegue de medios masivo para poner fin a una avalancha sin precedentes. Dice, añade que es necesario declarar Ceuta como situación de interés para la seguridad nacional para recuperar el control de la frontera y garantizar la devolución de aquellos que han entrado ilegalmente. Señala Feijóo que la realidad está desmintiendo al gobierno y su versión sobre una pronta solución y concluye que España necesita un país que necesita un ejecutivo que defienda la soberanía nacional. Más reacciones por parte de Gabriel Rufián, que ha apuntado directamente a la dictadura marroquí al servicio de Estados Unidos e Israel por chantajear, dice, un verano más a España y Europa, convirtiendo a su propia gente en carne de cañón arrojadiza, y pide además un pacto de Estado transversal.
1: Mientras Estados Unidos responsabiliza a las autoridades españolas y dice a sus políticas de extrema izquierda de esta situación, mientras que Italia se plantea aplicar restricciones a nuestro país en el espacio Schengen. Rodrigo García Fernández.
5: En declaraciones a prensa, la portavoz adjunta de la Casa Blanca, Anna Kelly, ha avisado a España que debería cambiar de rumbo y dejar de aplicar, dice, políticas globalistas de extrema izquierda que facilitan la inmigración masiva, algo que el presidente estadounidense Donald Trump lleva tiempo advirtiendo, recuerda la portavoz. Respecto a la reacción de Italia en redes sociales, su primera ministra, Giorgia Meloni, ha dicho que están estudiando suspender el acuerdo Schengen con España como medida para defender sus fronteras, una medida a la que también es favorable el ministro de Exteriores italiano, con un mensaje en X en el que además relaciona la crisis en Ceuta con el proceso de regularización extraordinaria de personas migrantes. El jefe de la diplomacia español, José Manuel Álvarez, ha calificado este comentario de impropio y ha convocado al embajador italiano para este viernes.
1: Y con esta situación, España sigue luchando contra los fuegos. Los peores hasta ahora están en Castilla y León. La UME se ha sumado a los trabajos de extinción en Veguellina, en León, donde hay 5 núcleos desalojados. Juan Tordesillas.
6: Son Moreda, San Martín de Moreda, Valle de Finolledo, San Pedro de Olleros y Prado de la Somoza, con más de 300 desalojados por este incendio en Veguellina. Después de una tarde complicada por el calor y las rachas de viento, la esperanza está puesta en que el aire afloje y las temperaturas bajen esta noche. Esto para que la UME y los bomberos forestales puedan intervenir. El otro incendio en la provincia de León, el de Valdelaloba, ha bajado a nivel 1 y los vecinos vuelven a sus casas. Fuera de la provincia de León, el incendio de Fermoselle, en Zamora, se ha complicado durante la tarde y el terreno dificulta los trabajos. Lo explica el director técnico de la extinción, Raúl de la Fuente.
7: Es una orografía que no permite una liquidación que podamos tener el flanco asegurado. Entonces, los próximos días es fácil que siga progresando por el cañón.
6: Este incendio mantiene 14 localidades desalojadas y ya hay más de 10.000 hectáreas calcinadas.
1: Y recordamos la información con la que abríamos este boletín. Melilla ha cerrado su frontera sur con Marruecos porque están tratando de entrar centenares de personas migrantes a Melilla. Han entrado 500 esta tarde y en Ceuta son 30.000 las personas que han entrado a lo largo del día. Han fallecido, según la última información, 15 personas tratando de llegar a nado a la ciudad autónoma, a Ceuta. Les iremos informando de la situación. Ahora se quedan con el último tren del verano, con Rosa Roda. La información vuelve a la una.
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8: Pues arrancamos la segunda hora del último tren del verano. Seguimos viajando juntos por esta madrugada de Radio Nacional y ahora vamos a detenernos en una pregunta que nos devuelve a la infancia, a los sueños y a todo aquello que imaginamos antes de que la vida empezara a decidir por nosotros. ¿Qué queríamos ser de mayores? ¿En qué personas soñábamos convertirnos? ¿Se parece aquella vida imaginada a la que finalmente hemos vivido? Ana Cristina García, estudiante del máster de Radio Nacional, ha salido a buscar respuestas. Escuchamos su reportaje.
9: Hay una pregunta que todos hemos respondido alguna vez.
10: Yo de grande quiero ser arquitecto.
11: Yo quiero ser bombero.
12: Yo pescador.
13: Ingeniero de algo.
14: Me gustaría ser boxeador profesional.
9: Durante años buscamos la respuesta en una profesión, una palabra que parece definirnos incluso antes de saber quiénes somos. Cuando somos niños pensamos que esa elección marcará nuestro futuro, que nos dirá qué lugar ocuparemos en el mundo. Pero, ¿y si la pregunta importante nunca fue esa?

0: A lo largo de nuestra vida pasamos de media entre 11 y 13 años completos trabajando, es decir, unas 90.000 horas, casi un tercio de nuestra vida adulta. Entonces, ¿a qué dedicarías todo ese tiempo?
1: Bueno, me dedico al cine, televisión y publicidad.
2: Profesora de Ingeniería Química.
3: Estoy en una boutique italiana y soy la subdirectora.
4: Funcionaria del Estado durante 44 años.
5: Trabajo en una distribuidora de tecnología.
6: En una empresa que se llama Ascencia, que somos los que administramos el estadio de fútbol.
7: Me dedico a recursos humanos.
8: Nos dedicamos a la venta digital.
0: Elegir una profesión suele considerarse una de las decisiones más importantes de la vida. Sin embargo, elegir un trabajo no significa únicamente decidir a qué vamos a dedicarnos. También implica aceptar unos horarios, un ritmo, una forma de organizar el tiempo y, en definitiva, una manera de vivir.
9: No es solamente a qué me dedicaría, sino cómo enfocaría la vida desde que me levanto hasta que me acuesto.
0: Luis es montador de televisión. Durante años ha trabajado frente a una pantalla, en una sala de edición. Con el tiempo ha comprendido que la decisión que tomó a los 18 años iba mucho más allá del simple nombre de un oficio.
9: Realmente no me arrepiento, pero sí es cierto que si con 18 años te dicen de estar en cuartos sin ventanas durante 7-8 horas al día, pues a lo mejor te lo piensas. Con 18 años y con la energía que tienes a esa edad.
0: Su experiencia refleja una idea que cada vez comparten más especialistas. Durante mucho tiempo nos han enseñado a elegir una profesión, pero pocas veces nos han invitado a pensar qué tipo de vida queremos construir. Así lo resume la psicóloga Ana Asensio.
10: Cuando somos pequeños nos preguntan continuamente qué queremos ser de mayores y realmente, si nos paramos a pensar, casi nunca nos preguntan cómo queremos vivir. Esta pregunta cambia todo.
0: Cuando cambia la pregunta, también cambia la idea de éxito.
10: Cuando somos jóvenes, buscamos logros, reconocimiento, demostrar de lo que somos capaces. Y entonces nuestro cerebro está muy orientado a la recompensa, al crecimiento y a la comparación social, es decir, la comparación con otros. Pero a medida que maduramos aparecen otras necesidades, es decir, proteger nuestra salud, tener relaciones de mucha calidad, disponer de tiempo de verdad, ¿no? Que es que disponer de tiempo para estar con los tuyos, para pasarlo contigo, para pasarlo con la gente a la que quieres, descansar, recargar la batería, disfrutar de la familia o vivir con mayor coherencia en torno a tus valores. Y eso es tan importante.
0: Volvemos a la calle con una pregunta distinta. Si pudieras volver a empezar, ¿qué elegirías?
1: Pintar, es mucho más personal.
8: Yo sinceramente en el que estoy, nos da mucha libertad de horarios, poderlo compaginar con las peques.
7: Un poco más de coherencia con mis valores.
2: Me encantaría siempre dedicarme a todo relacionado a misiones.
5: En agencia de viajes o algo relacionado que me permita ver diferentes lugares del mundo.
0: Curiosamente, las respuestas ya no hablan tanto de profesiones, sino de necesidades.
9: No es una cuestión de que me atraiga tanto, es una cuestión de qué me ofrece este oficio.

0: Lejos de esto, hay otra paradoja muy interesante.
1: Muchas personas que trabajan en una oficina sueñan con el campo, mientras que quienes trabajan en el campo imaginan la comodidad de una oficina. Es decir, en realidad muchas veces no estamos deseando otra profesión, sino aquello que creemos que esa profesión nos daría. Estamos idealizando una forma de sentirnos o de estar.
0: En el caso de Luis, si volviera a empezar, él probablemente cambiaría su trabajo de montador por la jardinería.
2: En mi trabajo estoy sentado 7 horas dejándome muchas veces la espalda y con la jardinería pues me permite equilibrar la posición de forma más dinámica.
0: Liborio, por el contrario, dejó el campo para trasladarse a Madrid.
3: Buscando una vida mejor, porque allí sí, el campo es muy bonito, mucha libertad, mucha naturaleza, pero claro, hay otra parte que falta, la vida. En el campo era dura porque estabas solo y buscabas, pues, a esa edad, con más ambiente. Tomé la decisión, por supuesto, de venir a la ciudad. Esa ilusión que te hace de pensar lo bien que se vivirá en una oficina, sin frío, porque en el campo...
0: Y es que ninguna profesión garantiza por sí sola una vida plena.
1: Muchas veces, de verdad, no necesitamos cambiar de profesión. Lo que sí necesitamos es recuperar nuestro equilibrio, nuestro descanso, nuestro sentido de vital, nuestra conexión con nosotros y con los demás, una sensación a lo mejor de libertad, de desarrollo.
0: Al final, más allá del puesto que ocupemos o del título que figure en nuestra tarjeta de presentación, lo que verdaderamente marca la diferencia es, sobre todo, la vida que queremos construir alrededor de ese trabajo. Porque cuando llega el momento de hacer balance, pocas personas recuerdan un ascenso o un cargo.
1: La evidencia científica muestra que al final de la vida, o en los últimos 20 años, último tercio, las personas recuerdan muchísimo más. Y te quedas muchísimo más con el tiempo compartido, con lo que has disfrutado, con tus vínculos, con la paz mental, que con los títulos o los ascensos profesionales.
0: Tal vez la pregunta nunca fue ¿qué quieres ser de mayor? Tal vez la pregunta siempre fue ¿cómo quieres vivir? Yo quiero vivir
4: si tú quieres. Pues Ana Cristina García, muchísimas gracias.
0: Muchísimas gracias
4: por este magnífico reportaje.
0: Muchísimas gracias. Y por cierto, felicidades a una amiga que justo ya son más de las 12. Ainhoa, muchísimas felicidades desde aquí.
4: Estos jóvenes.
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0: Hay voces que no salen en los carteles de cine, pero se quedan para siempre en la memoria. Voces que reconocemos al instante, aunque no siempre sepamos quién está detrás. Una voz puede llevarnos a una galaxia muy lejana.
1: Son momentos desesperados para nosotros. Ayúdame, Obi-Wan Kenobi. Eres mi única esperanza.
0: Puede enseñarnos una frase de amor que se queda pegada a una época.
2: No, amar significa no tener que decir nunca lo siento.
0: O darnos una palabra para levantarnos, para plantarnos, para volver a sentirnos fuertes.
3: ¡Toguanda! ¡Sí, maldita sea!
0: Y también puede sonar a carretera abierta, a huida, a amistad, a dos mujeres que deciden no volver a pedir permiso. En Thelma y Luis, Susan Sarandon convirtió la libertad en una forma de despedida y en español esa libertad también tuvo una voz.
4: Déjala en paz, pedazo de mamón, no reviento tu cara de cerdo encima de este coche.
0: Y unos segundos después puede jugar en otro registro completamente distinto. La comedia, el equívoco, la sorpresa de una mujer que descubre que su vida aparentemente normal escondía una película de acción.
5: No es que esté salvando al mundo ni nada de eso, solo es un representante de ventas.
6: Cuando no puedo dormir le pido que me cuente qué día ha tenido. Soy Segundos y estoy Roque, pero se comporta como si estuviera curando el cáncer.
0: Una voz puede incluso llevarnos al miedo, a esa sensación de no tener escapatoria, a una mujer que intenta sobrevivir mientras el futuro la persigue.
7: Sarah Connor, soy el teniente Trasler.
8: ¡Teniente! No me retenga la línea y no me pase a otro departamento.
7: Tranquila, no lo haré. ¿Puede decirme dónde está?
8: En un bar llamado Tech Noir.
7: Sí, lo conozco. Está en Pico. ¿Se encuentra bien?
8: Sí, pero no quiero salir. Creo que alguien me sigue.
0: Durante décadas, ese ha sido su oficio, estar detrás. Detrás de un rostro, de una respiración, de una emoción, de una escena que quizá hemos visto muchas veces. Hoy, esa voz está aquí, en primer plano. María Luisa Solá, bienvenida al último tren del verano de Radio Nacional. Buenas noches.
9: Hola, buenas noches. ¿Cómo están ustedes?
0: Pues muy bien, encantados de hablar contigo.
9: ¡Oh, qué alegría! ¡Qué bien, Rosa! ¡Qué bien me siento! Qué
0: de
9: bien,
0: verdad.
9: Qué bien.
0: Bueno, pues si te sientes bien, yo me siento todavía mejor porque, como te he dicho fuera de micrófono, para mí es un auténtico regalo que me da la radio poder entrevistarte esta noche.
9: Gracias, muchas gracias. Yo por estar aquí también es un regalazo enorme.
0: Muy bien. Sigourney Weaver, Diane Keaton, Susan Sarandon, Carrie Fisher, Glenn Close y Emily Curtis. ¿Alguna por la que sientas especial predilección?
9: No, me gustan todas. O sea, mientras estoy haciendo a una de ellas, pienso, madre mía, qué cosa más preciosa estoy haciendo, qué bien, es lo mejor que he hecho. Y no, luego al día siguiente hago otra cosa y pienso que no, que aquello es lo mejor. Y bueno, todo es lo mejor. Has de meterte dentro del personaje, dentro de el alma de lo que estás oyendo e intentar hacerlo, lo mejor posible. Llegar a lo que ellos hacen es muy difícil porque ellos tienen muchos días para hacer aquello y nosotros lo hacemos en un momento.
0: Claro.
9: Pero bueno, es bonito. Yo creo que nos metemos rápido en el personaje y te emocionas y lloras y ríes y lo pasas fenomenal haciéndolo.
0: Como has dicho, en una sala de doblaje no hay semanas de ensayo. A veces hay que llorar, gritar o quebrarse en segundos. ¿Cómo se entra tan deprisa en una emoción?
9: Pues porque, bueno, yo creo que ya estamos acostumbrados. O sea, vemos los primeros fotogramas, nos pasan lo primero, por donde vamos a empezar, que a veces no se hace correlativamente la película, ¿no? Si para eso está el director, para contárnosla y para explicarnos de qué va el personaje. Y yo creo que te metes rápido a la que escuchas el actor de qué va. cómo va, si está sufriendo, si está riendo, si es una persona que en aquel momento lo está pasando fatal o lo está pasando genial. Y yo creo que nos metemos rápidamente, o sea, si a las... Bueno, se empieza a las 8 de la mañana, muy temprano. Uf. Yo ahora en este momento ya me he ganado el poder empezar un poquito más tarde.
0: ¿A qué hora?
9: Pues empiezo a las 9:30, como muy pronto.
0: A las 9:30, ya estás
9: sí,
0: ahí.
9: Bueno, 9:30, sí. Ya estoy ahí. Y si en ese momento empieza el primer fotograma y está gritando, bueno, si está gritando, intento que lo dejen para el final para no fastidiar la voz y que luego ya no pueda hacer nada más, ¿no? Pero la verdad es que si está llorando, si está gritando, si está iniciando una escena de risa y te ríes ya en el primer fotograma, pues
0: empieza mejor el día, ¿no?
9: Sí,
0: empieza mejor
9: sí,
0: el día.
9: Exacto.
0: Bueno,
9: exacto.
0: Doblaste muy joven, creo que con solo 21 años, una de las escenas más famosas de la historia del cine, la ducha de Psicosis, ¿no?
9: Exacto,
0: bueno,
9: exacto.
0: ¿Qué recuerdas de aquel grito, ya que hablas de gritos?
9: Bueno. Aquella película, la verdad es que yo no llevaba demasiado tiempo trabajando en doblaje y llegó aquella película y bueno, con consideraron que yo lo podía hacer, ¿no? Y bueno, fantástico, me hizo una ilusión loca poder hacer aquello, poder hacer aquella actriz estupenda, que luego la seguí doblando, que luego he seguido doblando a su hija, a Jamie Lee Curtis, y que fue magnífico. Y que tuve la suerte de que tuve compañeros estupendos que en aquel momento me ayudaron y a los cuales se lo agradecí siempre mucho, porque cuando estás un poco verde en un trabajo, el que los compañeros te ayuden y que te den confianza y poder hacerlo, aquel papel tan importante y tan difícil y tan personal en aquella película, pues bueno, una ilusión loca, la verdad, empezar con una película de estas, fantástico en aquel momento.
0: María Luisa, ¿cuál es, si lo recuerdas, el mejor consejo que te dieron?
9: Bueno, el mejor consejo que me dieron es que tuviera paciencia, y eso yo también, si me pide alguna persona de los que están empezando ahora, ¿qué tengo que hacer para en esta profesión? Paciencia. Y cuando se te acabe, paciencia, porque hay que tener paciencia. No se llega en el primer momento, aunque uno tenga muchas ganas de demostrar todo lo que sabes, que luego resulta que sabes muy poco y que lo vas aprendiendo poquito a poco. Y en aquel momento sí, me acuerdo que me dijeron, ten mucha paciencia y aprende, sé tú misma. Si tienes que parecerte a alguien, intenta parecerte a alguien que lo haga muy bien, pero luego ya te darás cuenta de que vas a ser tú misma y que luego vas a hacerlo como tú quieras hacerlo, claro. No como tú quieras hacerlo, como tienes que hacerlo porque te lo pide el actor, ¿no? Pero con tu personalidad, que es lo importante.
0: Y todo comenzó en la radio, ¿no?
9: Comenzó en la radio.
0: Radio
9: todo
0: España,
9: comenzó en Radio
0: en Barcelona.
9: España de Barcelona, exacto.
0: Bueno, ¿qué te enseñó la radio que después te ha servido tanto para el doblaje?
9: Me enseñó todo. Me enseñó cómo hablar delante de un micrófono, cómo encontrar tu voz. Porque cuando empezamos nos parece que hablamos y ya está. No. La voz hay que encontrarla, hay que saber colocarla, hay que hay que mimarla, hay que saber cuándo tienes que bajar la voz, que hablar dulcemente, o tienes que dar un grito para que alguien se ponga derecho y que te haga caso, ¿no? Pero bueno, yo creo

0: No, ya lo creo.
1: Mejor.
0: Ya lo creo.
1: Pero ahora fíjate, se lee poquito en voz alta, incluso en los colegios y en los
0: muy
1: institutos.
0: Muy poco
1: en voz alta.
0: Yo tuve la suerte cuando iba al colegio, claro, yo soy muy antigua, pero cuando iba al colegio teníamos una clase de lectura en voz alta y de vocalizar, que es tan importante y que se ha olvidado por completo. Qué pena.
2: ¿Crees que nos pasará lo mismo?
3: ¿El qué?
2: Pues que nos volvamos como ellos, ¿comprendes? Una de esas aburridas parejas de ancianos con nuestros paseitos.
3: Ya somos una aburrida pareja de ancianos.
2: Nuestra tele, nuestro café con tostadas y nuestras tumbas pareadas. ¿Con qué frecuencia harán el amor?
1: Acabamos de escuchar a Diane Keaton. Doblada por ti, María Luisa. Bueno, la has doblado.
0: ¿Cuánto he disfrutado doblándola y en cuántas películas?
1: La has doblado durante 45 años en una docena de películas en catalán, 34 en castellano. Bueno, Diane Keaton hablaba rápido, dudaba, interrumpía, parecía pensar mientras hablaba.
0: Tremenda.
1: Claro, ¿cómo se dobla una cabeza que va tan deprisa?
0: Bueno, tan deprisa y tan titubeante. Yo creo que no se aprendía el guión. Y entonces ella más o menos tenía una idea. Y entonces iba diciendo, porque si no es imposible. Estos titubeos, los tenía. Y hay que hacerlos porque se nota.
1: Ya. Claro,
0: se nota luego cuando abre la boca y empieza a hablar y no dice nada. Y bueno, hay que llenar esa boca. No puedes decir cualquier cosa. Hay que ponerle algo con cara y ojos. Y bueno, era complicada, ¿eh? Era muy complicada.
1: Cuando vuelves a doblar a una actriz después de muchos años, ¿se parece a reencontrarse con una vieja amiga?
0: Está muy bien, es muy bonito. Yo cuando me llama algún estudio y me dice, mira, María Luisa, que ha llegado una película, por ejemplo, de Diane Keaton, cuando todavía estaba, o yo qué sé, o de Sigourney Weaver, o de Helen Mirren, o de Susan Sarandon, es que pienso, uy, qué bien, estaré durante X días, 3, 4, una semana, con ella, estaré estudiándola, estaré viendo cómo lo hace, estaré intentando parecerme a lo que está haciendo, intentaré reírme como ella o llorar o llegar a lo que ella hace. Es muy bonito reencontrarse con alguien a quien le has puesto la voz al cabo de X tiempo.
1: ¿Has sentido, María Luisa, alguna vez que una actriz a la que doblabas te cambiaba también a ti?
0: No. ¿O sí? A ver, cuando una de estas grandes actrices de repente hace un papel tan... algún papel tan importante, tan duro, tan fuerte... Mira, yo creo que hace un par de años doblé a Helen Mirren en... Siempre lo digo porque es que me causó como un impacto. Fui a hacer un tráiler, me llamaron, mira, una película de Helen Mirren, tal. Bueno, era una etapa de la vida de Golda Meir, en un momento muy importante de su vida, ya cuando era mayor. Era tan difícil... Lo que hizo aquella actriz, lo que hizo Helen Mirren con aquel personaje, es que era Golda Meir. ¿Qué? Es que fui a hacer el tráiler y pensé, madre mía, si yo esto no lo podré hacer. No podré llegar a este tono tan bajo que ha utilizado Helen Mirren. Que claro, supongo que cuando a ellos les llega un papel de estos, tienen tiempo para estudiarlo, para oír películas de ese personaje, de cómo era, de estudiarlo. Nosotros no tenemos tiempo. Nosotros tenemos tiempo de ver lo que ha hecho la actriz para acercarse a aquel papel. Pero me pareció tan difícil que pensé, no sé si podré llegar. Luego empezó la película, poquito a poco.
1: ¿Y llegaste?
0: Y sí, llegué. Y bueno, me resultó complicado, ¿eh? Porque a veces me parecía a mí que no llegaba. Luego veíamos otra vez aquel trocito de película, lo veíamos, ¿qué tal? El director me decía, no te gusta, pero si está bien, ha quedado bien. Sí, no, sí, es verdad, sí, está bien. Pero bueno, que a veces tienes dudas también. Y luego ves la película...
1: Es que eres...

0: Es muy exigente.
1: No, es que tenemos que serlo.
0: Hay que serlo, sí, sí.
1: Hay que serlo. No tenemos que hacer una película y decir, ¡ole, qué bien, qué bonita ha quedado! No. Y a lo mejor luego la ves en el cine y piensas, pues vaya un churro que he hecho. Y bueno, no es eso, ¿no?
0: María Luisa, a propósito de mujeres fuertes.
2: Busquemos el modo de matarlo. Sabemos que está utilizando las conducciones. ¿Quieres escucharme, Parker?
3: No puedo.
2: ¡Cállate!
3: Te escucho.
2: Está utilizando las conducciones de aire.
3: No lo sabemos seguro.
2: No hay otro camino. Avanzaremos por parejas. Iremos paso a paso por parejas, cerrando todas las escotillas y todas las salidas, hasta que lo tengamos arrinconado y entonces lo lanzaremos al espacio.
0: Has dicho que nunca has hablado con Sigourney Weaver. Después de haberla acompañado en más de 40 películas, ¿qué le dirías, María Luisa, si la tuvieras delante?
1: Le diría que muchas gracias por haberme enseñado tanto, por haber aprendido tanto con ella, por haber tenido tanta firmeza, tanta rabia a veces, por haber elevado el tono en su momento justo. Por haber aprendido tantas cosas en aquella película. Luego en otra película pues está totalmente diferente y tal, pero se aprende en cada película que se hace de estas grandes mujeres.
0: Sí, sí, sí. Bueno, las gracias te las dio Sigourney Weaver a ti.
4: She has dubbed me in over 30 films, starting with Alien. Her name is María Luisa Solá. María, I hope you are watching tonight, because I thank you from the bottom of my heart. Gracias.
0: Bueno, María Luisa, creo que estabas en el sofá, que tu marido se había ido a dormir.
1: Es que lo he explicado tantas veces, sí, pero sí. Es que es la verdad. Yo no me lo creía. O sea, la verdad es que, bueno, estaba sentada en el sofá y pensé, me habré quedado dormida. Y me levanté para ver si estaba la corbata
0: soñando.
1: Aquella que ponen en la tele, ¿no? Y que ponen algo, a ver, que repiten lo que está diciendo la actriz. Y no, claro, dije, bueno, pues está hablando de mí, pero bueno, esta mujer, pero ¿qué está diciendo? Y cuando me di cuenta, pues bueno, ya inmediatamente empezó a llamarme mis hijos, mis amigos, mis compañeros. ¿Lo has oído? ¿Lo has oído?
0: Fue emocionante, fue muy emocionante.
1: Uno de mis nietos me dice, dime que sí, que lo estabas escuchando. Bueno. Pero bueno, fue emocionante porque ella estaba emocionada y yo la verdad es que también me emocioné y me dio mucha rabia no poder estar en aquel momento allí con ella y darle un abrazo grande y bueno, y agradecerle todo lo que me había dado.
0: Pues a propósito de los Goya, ¿crees que debería haber un Goya para los actores y actrices de doblaje?
1: Es que ya no sé ni qué decir. Yo creo que sí, yo creo que estamos dentro del gremio de cinematografía, aunque ellos creen que no. No sé, los que hacen película directa no nos tienen mucha simpatía. Dicen que claro, que como nosotros doblamos películas extranjeras, pues que a lo mejor por eso ellos pues tienen menos éxito con sus películas. Yo creo que no, y está demostrado porque ahora, por ejemplo, están haciendo películas muy buenas en España, se están haciendo cosas muy importantes y muy buenas. Tienen un público y la gente va a verlas. Yo creo que siempre habrá un público y que siempre habrá el público de que prefieren ver pues una película extranjera con un doblaje. O a lo mejor tampoco. También ahora hay mucha película que se estrena extranjera y que sale en versión original. Sí, me parece bien que la gente que quiera ver, que sepa todos los idiomas, no solamente el inglés.
0: Pues que la vea en versión original y que no, pues doblada.
1: Exacto, que la vea en versión original y que luego, pues para enterarse del todo, si quiere que la vaya a ver doblada. Porque, claro, si sabes mucho aquel idioma, la vas a entender sin necesidad de leer los subtítulos. Pero como leas los subtítulos, no te vas a enterar de la película
0: Eso es verdad. Y además hay películas que dobladas ganan.
1: Bueno, por lo menos te enteras de todo lo que dicen
0: Una pregunta, ¿crees que los actores españoles deberían doblarse?
1: Sí, todos.
0: ¿Para que se les entienda mejor?
1: Sí, deberían doblarse y deberían ir a hacer un
0: curso,
1: un aprendizaje de cómo es el doblaje, y de que alguien les explicara que ser natural no es solo hablar bajito y sin que nadie te entienda, y deprisa y sin vocalizar. No. Hay muchos actores españoles que saben hablar muy bien, pero hay muchos que no vocalizan, que me perdonen. Yo siempre les pido, por favor, ir a aprender un poquito a vocalizar, porque se os va a entender mejor. Vamos a disfrutar mejor de vuestro trabajo.
0: Sí, sí,
1: si nos enteramos de lo que estáis diciendo.
0: Sí, algunas veces cuesta, ¿eh? Algunas veces cuesta. Vamos a hablar de otra grande, Susan Sarandon. La has doblado 68 veces.
1: Sí, cantidad.
0: Has dicho que
1: cómo me gusta también.
0: Que si la conocieras, lo primero que harías sería disculparte porque no hablas inglés.
1: Exacto.
0: Y que te bastaría con mirarla a los ojos. Mm. Hay agradecimientos que desde luego seguro no necesitan idioma, aunque no sepas inglés. ¿Qué le agradecerías a Susan Sarandon? ¿Su risa, su llanto, su respiración, los personajes?
1: Todo, todo, todo. Es que lo hace tan bien. Es que está tan diferente en cada película. Es que la he doblado en películas tan diferentes. Es que la he doblado en esta que has puesto un trocito.
0: Thelma y Luis.
1: Y la he doblado en Pena de Muerte, que está comedida. Está increíble. En una película, Quédate a mi lado, que lloré horrores. Yo lloro muchísimo y me río muchísimo en las películas. Además, lo paso muy mal porque hasta, bueno, los directores me dicen, pues ¿será posible que a estas alturas todavía te haga gracia y te rías y tenga que decirte que te calmes? Pero me lo paso muy bien con ellas.
0: María Luisa, vamos a viajar otra vez en el tiempo.
2: Aguarda un momento para que pueda recordar esto. Dime si has dormido alguna vez en un lugar tan maravilloso.
3: Jamás.
0: Cuando la eligieron para doblar a Sofía Loren en el CID, has dicho que casi te caes al suelo, ¿no?
1: Bueno, de verdad.
0: ¿Qué significó aquel salto?
1: De verdad, significó un salto que no me lo creía. Esto vino una película a la Metro-Goldwyn-Mayer y se hicieron unas pruebas. Uh-huh. Y bueno, me llamaron, no, mire, para hacer una prueba. Yo dije, uy, una prueba para esto. Y me dijeron, sí, bueno, ¿por qué no? Se prueba a diferentes actrices para ver a quién le puede ir mejor y tal. Y bueno, cuando al cabo de unos días me llamaron y me dijeron que tenía que doblar a Sofía Loren, me pareció que era imposible. Yo siempre he sido delgadita, poquita cosa, y era aquel pedazo de mujer.
0: Pues para ser delgadita y poquita cosa, menuda voz. Menuda voz.
1: Pero bueno. Pero disfruté mucho y sí, también recuerdo que me ayudaron mucho en aquella película y me daban ánimos y me decían, sí, mujer, que podrás hacerlo, ya verás cómo bueno, sí. Y bueno, pues sí. No hace mucho tiempo, no recuerdo cuánto, quizá un par o tres de años, la pasaron en la tele con aquel doblaje antiguo y pensé, madre mía, aquello que te da como que te encoges un poco, encoges la cabeza en los hombros,
0: esta ¿no? No soy yo.
1: Y dices, uy, uy, uy, no quiero, no, a ver lo que va a pasar.
0: Bueno.
1: Y bueno, la vi y pensé, pues está bien. O sea, uh-huh. Ahora lo haría de otra manera, naturalmente.
0: Bueno, la experiencia, el paso de los años
1: exacto,
0: las cosas
1: pero
0: cambian.
1: Estaba bien bueno. y no me hubieran dejado pasar una cosa mal hecha y bueno, me ayudaron mucho y quedó bien. Está potable y se puede ver sin que uno se ponga rojo.
0: En tu familia ya son 3 generaciones dedicadas al doblaje.
1: Sí, sí.
0: Tu hijo
1: sí.
0: Y tu nieto.
1: Y mi
0: además
1: nieto.
0: Con muchísimo éxito. Lo hacen muy bien.
1: Sí, sí, sí.
0: ¿Y qué se hereda en una casa así? ¿La voz?
1: Pues
0: el oído, no, el respeto por el oficio.
1: Sí, yo creo que se hereda al principio. Yo creo que el respeto por el oficio no deja de ser un tema de conversación. Mm. en las casas, pues durante, pues qué estás haciendo, pues tal cosa. Aunque yo no suelo explicar excesivamente lo que estoy haciendo, no explico la película en sí. Pues sí doblo a un personaje, tal, ¿a quién? Pues a fulanita, a tal, a cual, pero no he explicado demasiado las películas para que luego estuviera la sorpresa de cómo es la película. Uh-huh. y que disfrutaran de ver una película que no que la haya hecho yo, sino la película en conjunto, ¿no? Mi hijo, por ejemplo, pues cuando al principio, que era muy joven, pues empezó a ir por los estudios y lo que hacía era ayudar en producción, estaba ayudando con las películas, sí, para entrarlas en sala. Y en un momento dado, un empresario le dijo: oye, ya llevas un año haciendo esto, ¿por qué no pruebas a hacer algún TEI algún día? No, porque yo no creo que pueda y tal. Bueno, pues si no lo pruebas, no lo vamos a saber nunca.
0: Y bueno, se lanzó.
1: Empezó y bueno, y ahí está. Y hoy
0: lo hace,
1: es
0: muy
1: un,
0: bien.
1: Un numerazo uno.
0: Uh-huh. Bueno, después de tantos años, María Luisa, ¿cómo te cuidas la voz?
1: No me la cuido. Yo tengo una voz bastante fuerte. No he fumado nunca. Ya sé que esto a los fumadores les molesta que lo diga, pero es que es verdad. No he fumado nunca. Quieras que no, el tabaco, pues para la voz no va excesivamente bien. Luego, pues he podido dar gritos, he podido hablar muy alto, he podido, no sé, tengo una voz fuerte. ¿Me constipo? Sí, claro, cuando me constipo, pues toso y entonces pues estoy fastidiada. Pero bueno, se me pasa pronto, no he tenido grandes problemas.
0: María Luisa, cuando el público vuelva a escuchar a la princesa Leia, a la teniente Ripley, a Diane Keaton o a Susan Sarandon en español, ¿qué te gustaría que escucharan también de ti?
1: Bueno, que escucharan mi amor con lo que lo he hecho, el espíritu con lo que le he querido dar, siempre intentando que fuera lo mismo que ha querido dar la actriz que lo ha hecho, ¿no? Pero bueno, ese granito que queremos darle, esa interpretación, ese amor, ese alma que queremos transmitir, eso me gustaría que quedara.

0: Hay una voz que no se ve, que no ocupa la pantalla, que no aparece en los carteles, pero sin ella muchas películas no sonarían igual en nuestra memoria. Una voz que nos ha hecho reír, llorar, emocionarnos, recordar. Una voz que ha acompañado a varias generaciones, que ha dado verdad, ritmo y alma a muchas escenas. Esa voz, la acaban de escuchar, es la de María Luisa Solá. María Luisa, gracias por estar esta noche en el último tren de Radio Nacional y por hacerme este regalo que no olvidaré jamás.
1: Gracias a ti, Rosa, gracias a ti. Un abrazo inmenso. Gracias a toda esta audiencia que tú tienes. Muchísimas gracias a todos. Buenas noches.
0: Buenas noches.

0: Seguimos en ruta. Aún quedan paradas en el último tren del verano.
1: La semana pasada nos quedábamos de Rodríguez solos en la ciudad mientras el resto se iba de vacaciones, ¿eh? Hoy cambiamos radicalmente de escenario, mochila al hombro, cantimplora, linterna y esa mezcla tan particular de ilusión y nervios de la primera noche fuera de casa. Hoy hablamos de campamentos de verano y de cómo el cine los ha retratado de maneras muy distintas. Antonio Rentero, buenas noches.
2: Buenas noches, Rosa.
1: Bueno, ¿por dónde empezamos?
2: Pues vamos a empezar por el campamento más elegante y estilizado que ha dado el cine últimamente. Se trata de Moonrise Kingdom, la película del año 2012 de Wes Anderson, ambientada en el campamento ficticio Camp Ivanhoe, con sus característicos planos, haciendo gala de la simetría visual que es tan habitual en el director. Y así asistimos a la historia de Sam y Susie, dos preadolescentes que se fugan juntos mientras están de campamento. Estética retro, cromatismo cálido, ambientación atemporal, aunque transcurre en los años 60, y la deliciosa banda sonora de Alexandre Desplat, un tono agridulce entre la inocencia y la melancolía, vamos, lo habitual en Anderson.
1: Bueno, es curioso cómo Anderson convierte algo tan sencillo como un campamento scout en casi una obra de arte visual. Es que todo parece sacado de una postal antigua.
2: Efectivamente, y además con una de las habituales señas de identidad de Anderson, que es llenar el reparto de nombres archiconocidos en papeles que dan soporte a los protagonistas. Así tenemos a su habitual Bill Murray, a Bruce Willis, a Frances McDormand, a Edward Norton, a Tilda Swinton, a Harvey Keitel.
1: Del campamento más bonito del mundo pasamos ahora al más temido.
2: Exacto, ahora el tono cambia por completo. Bienvenidos a Camp Crystal Lake. Estamos hablando de la saga de Viernes 13, con un buen número de películas ya a sus espaldas. Una saga que nace en 1980, es uno de los escenarios fundacionales del slasher, ese subgénero del cine de terror consistente en matar a un montón de víctimas una detrás de otra. Aquí tenemos al el mítico Jason Voorhees, con esa estructura repetitiva, con monitores que no deberían hacer ciertas cosas, el lago en el que hay una maldición, la máscara de hockey, que la asimilamos al personaje, pero realmente no aparece hasta la tercera entrega, y supondría el contraste entre el campamento como un espacio de inocencia y su reverso como escenario de pesadilla, con, ya digo, un buen número de entregas cinematográficas, con una serie de televisión que ya se emitió entre los años 80 y 90 y con una nueva serie titulada Crystal Lake, que será la precuela y que llegará a streaming este otoño.
1: Bueno, qué manera de arruinar para siempre la idea de ir a un campamento, ¿eh? Bueno, menos mal que después de esto tenemos algo bastante más amable.
2: Sí, Rosa, toca bajar el pulso y mejor hacerlo con un poco de música. Camp Rock, puro Disney Channel a partir de los años 80, el campamento musical, el tono adolescente y familiar, inicialmente en televisión, pero también ha habido, por supuesto, películas. Y aquí tenemos auténticos fenómenos de la pantalla y de la música, desde Demi Lovato y los Jonas Brothers, todo un elenco de un fenómeno televisivo que generó a su paso. Tenemos una nueva fórmula que supone el descubrimiento de nuevos talentos, los romances adolescentes, digamos, un poquito blancos, sin sobresaltos. Vamos, en esencia, la fórmula Disney Channel de la época.
1: Bueno, hemos pasado de la máscara del hockey a la guitarra eléctrica, menudo contraste. No hay nada a medio camino, Antonio.
2: Por supuesto que lo hay, Rosa. Y es que nunca hemos tenido amigos como los que teníamos a los 12 años.
3: Nunca he vuelto a tener amigos como los que tuve cuando tenía 12 años. Dios mío, los tiene alguien. So
2: darling. pasan los pelos de punta.
1: Bueno, bueno, una propuesta emocionante y hasta tierna, pero que procede en origen del rey del terror, Stephen King.
2: Efectivamente, un relato corto realmente, titulado The Body, el cuerpo, que se adapta a la pantalla por parte de Rob Reiner, con el título en inglés de la canción que estamos escuchando, Stand By Me, Cuenta Conmigo. River Phoenix, el malogrado River Phoenix, Corey Feldman, Will Wheaton, el malvado Kiefer Sutherland, y el resultado es una película generacional con una de las mejores bandas sonoras de la historia. Just as long as you stand by me. Estamos en los bosques de Oregón a mitad de los años 50 y están tenemos a un grupo de amigos con esos 12 años que van a buscar la aventura que supone encontrar a un niño que se ha perdido y quizá encontrar su cadáver, si es que ha fallecido. Yeah. Pero junto a esa aventura adolescente lo que podemos atisbar es una filosofía de vida en la que la amistad resulta esencial.
1: Bueno, y para cerrar, ¿qué nos queda?
2: Pues nos queda una película que técnicamente no es de campamento, pero sí que respira ese mismo espíritu de aventura veraniega infantil que tanto nos interesa hoy.
4: ¡Mikey! ¡Eso han sido sí. disparos! ¡No son como los de las películas de guerra! ¡Son disparos de verdad! ¡Seguro que van
5: claro
4: a matarnos!
5: ¡Claro que sí! ¡Oye, Gordy, apaga el cerebro! ¿Quieres? ¡Se les habrá caído un cazo!
6: ¡Eso! ¡Claro! ¡Se les están cayendo las sartenes y los
4: cazos! ¿Estás seguro, Mikey? Porque si tú estás seguro, yo también estoy seguro, ¿sabes? Porque si solo son cazos, no importa. ¡Pero si luego intentan matarnos! ¡Van a matarnos! ¡Van a matarnos!
5: ¡Shh! ¡Gordy, cállate!
2: Pues esto es la aventura con todas las letras mayúsculas, con adolescentes al frente del reparto, con Sean Astin, que muchísimo más popular también por ser Sam Sagaz en la trilogía El Señor de los Anillos. Repetía Corey Feldman, se estaba especializando en aventuras con adolescentes y campamentos. Josh Brolin, Martha Plimpton, todo una película producida por Steven Spielberg, dirigida por el grandísimo Richard Donner, con el grupo de amigos que tiene que buscar un tesoro con el que salvar a su localidad de las garras de la especulación inmobiliaria. El verano como la última aventura antes de que su barrio sea demolido. Como digo, no transcurre exactamente en un campamento, pero sí tenemos esa esencia de la pandilla, la exploración y el rito de iniciación veraniego que define a toda esta sección de hoy.
1: Bueno, entre la elegancia de Anderson, el terror de Crystal Lake, la música de Camp Rock, la aventura y la amistad de Cuenta Conmigo y el tesoro de los Goonies, este último es la que más me gusta, así de variado es el cine de campamentos de verano.
2: Sí, el campamento es ese espacio donde conviven la inocencia, el miedo, la primera aventura fuera de casa. ¿Cómo iba a dejar escapar el cine, este escenario y la variedad de historias que permite?
1: Bueno, si este verano os toca quedaros de Rodríguez, al menos que sea con buen cine de fondo. La semana que viene cambiamos de escenario, nos vamos de campamento, pero antes de eso un breve repaso a los estrenos que llegan mañana viernes a las salas de cine.
2: Pues tenemos básicamente dos estrenos, Rosa. Vamos a empezar por el estreno de terror de la semana, que es Mother Mary, una película que dirige David Lowery, director de A Ghost Story o El Caballero Verde, una película que protagoniza Anne Hathaway y Michaela Coel, en la que se nos narra la relación entre una cantante de pop, a quien interpreta Anne Hathaway, y una antigua amiga suya que es diseñadora de vestuario y a la que le pide que le diseñe un vestido, una serie de vestidos para sus nuevos conciertos. Esto nos podría parecer simplemente un drama, además una película muy femenina, con un reparto repleto de mujeres que interpretan a mujeres fuertes, pero de fondo lo que es prácticamente una historia de terror. Mother Mary es una recomendación distinta para esta semana, pero el estreno estrella, Rosa, no podemos soslayar.
1: A ver, ¿cuál es?
2: Algo
1: ¿cuál es?
2: Que está en todas las salas, a todas las horas, en todos los pases, y que además, bueno, ya se estrenó el miércoles, seguramente habrá quien ya lo haya podido ver. Hablamos de Spider-Man Brand New Day, un nuevo día,
1: ¿otro?
2: Un flamante nuevo
1: ¿otro
2: día
1: Spider-Man?
2: Para el personaje que interpreta a Tom Holland.
1: Bueno, ¿otro? ¿Pero cuántos sí, Spider-Man sí,
2: llevamos
1: ya?
2: Porque tiene que continuar las aventuras del personaje que en el cómic lleva, de hecho, en septiembre va a aparecer, hay distintas colecciones de Spider-Man, de la titulada The Amazing Spider-Man, va a salir el número 1000, desde el año 63, creo recordar, que es cuando Stan Lee y crea a este personaje. Fíjate si ha llovido. Y en el cine, esta sería ya la tercera generación y tiene que continuar sus aventuras. Debo decirte que me ha parecido la película más adulta, más compleja y más madura del personaje, y creo que responde muy bien a ese título de Brand New Day, porque quizá quien diga, bueno, si me tengo que ver ahora todas las películas anteriores para comprender al personaje, yo creo que no es necesario. Simplemente saber que han pasado 4 años desde que todo el mundo olvidó, porque llegó a desvelarse, cuál era la identidad real de Spider-Man. O, como siempre hemos dicho aquí en España, Spider-Man.
1: Aquí es Spider-Man, sí.
2: Claro que es Spider-Man. De hecho, hay por ahí un vídeo del propio Tom Holland diciendo Spider-Man en español.
1: Bueno, ¿a ti te ha gustado la película, Antonio?
2: Mucho, mucho. Me ha gustado mucho. Es un poquito larga, son 2 horas y 20. Pero no se hace realmente larga, y sí que debo decir que no tiene tantísimas secuencias de acción como otras películas anteriores, pero a cambio va profundizando en la psique del personaje, en su identidad, en su relación con quienes le rodean, que ya no saben que antiguamente habían sido amigos, porque todo el mundo ha olvidado que Peter Parker es Spider-Man, y esto además genera el multiverso. Esto ya sería demasiado largo, pero de verdad que me ha parecido una propuesta diferente. Su director, Destin Daniel Cretton, creo que ha hecho un muy buen trabajo y creo que además nos permite atisbar hacia dónde va a ir el personaje. Y por dar una pequeña pista a los que acudan a la sala de cine, la secuencia postcréditos está al final del final del final, solo hay una, muy breve, muy cortita, y nos da una pista, como digo, de hacia dónde va a ir este personaje.
1: Bueno, y lamentar, eso sí, Antonio, la muerte de Manolo Solo a causa de un cáncer. Tenía 62 años.
2: Pues,
1: un gran actor, imprescindible del cine español.
2: Uno de estos actores que seguramente mucha gente le ha visto en películas, sobre todo en muchos papeles secundarios, porque como protagonista no ha hecho tantos, pero bueno, Tarde para la ira, El buen patrón, La isla mínima, Una quinta portuguesa, su última gran película, en la que aquí ya sí tenía un papel protagonista, o series televisivas, por ejemplo, en 30 monedas, era uno de los villanos, y es uno de esos actores que a lo mejor el nombre no te suena, cuando ya ves la cara dices...
1: Lo ves.
2: Ay, pues sí, ¿dónde lo he visto yo? Yo he visto infinidad de películas.
1: Manolo Solo parecía muchas... Sí, es que parecía muchas veces un secundario, pero acababa siendo el rostro que uno recordaba al salir del cine.
2: Sí, se robaba la película. Cuando aparecía Manolo Solo, toda la secuencia ya era suya. Y era algo muy natural. Y además una de esas vocaciones tardías, porque creo que a partir de los 35 años es cuando empezó a... Aunque él tenía vocación artística antes, pero es a partir de los 35 años cuando ya comienza a despuntar. Una carrera relativamente breve, se ha despedido demasiado joven y por desgracia seguro que todavía podría habernos dado muchos papeles. Lo bueno es que tenemos muchas buenas interpretaciones para disfrutar del recuerdo del talento de Manolo Solo.
1: Manolo Solo no solo era un buen actor, además era una... buena persona. Así se dirigía no hace mucho tiempo a los dirigentes de la Unión Europea.
7: ¿Qué os detiene para no hacer nada, para estar de brazos cruzados mientras estamos viendo cómo el gobierno, el Estado sionista de Israel masacra a palestinos, hombres, mujeres y niños, los ejecuta a la vista de todos, un día tras otro? ¿Tenéis la conciencia tranquila? ¿Por qué no hacéis un bloqueo económico? ¿Por qué no tomáis medidas en cuanto a sanciones, en cuanto a creación de un corredor humanitario? Algo. ¿Tenéis la conciencia tranquila? Lo vuelvo a preguntar.
1: Pues ahí estaba Manolo Solo. Antonio, la semana que viene dejamos atrás las tiendas de campaña y cogemos carretera, o mejor, el tren Interrail. Nos vamos de viaje con los amigos, ¿no?
2: Así será, Rosa, hasta la semana que viene.
1: Hasta la semana que viene, Antonio. Pues hasta aquí llega nuestro viaje de esta noche. Gracias por acompañarnos durante estas 2 horas y por seguir ahí, al otro lado de la radio. Mañana a las 11, bueno, mañana no, el lunes, estaba yo pensando, bueno, el lunes No, no, nos vamos de campamento. Volveremos a encontrarnos en el último tren del verano. Hasta entonces, vivan el presente, no se dejen atrapar por el pasado ni intimidar por el futuro. Nos despedimos con Can't Hit, On the Road Again, porque todo final es también una invitación a volver al camino. Descansen, sueñen y sean felices.

0: Es la 1:00 PM en las Islas Canarias.
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0: ¿Qué tal? Buenas noches. Y esta mañana el foco se situaba en Ceuta. A esta hora la atención se centra en Melilla. Son decenas de migrantes que hasta ahora siguen atravesando la frontera española de forma irregular. El paso fronterizo de Beniensar, recordemos, sigue cerrado, pero el flujo migratorio continúa centrándose en ese punto, en Farana y en el dique sur de la ciudad, donde está nuestra compañera Begoña Rubio. Begoña, buenas noches.
2: Buenas noches. Al menos entre 300 y 400 migrantes marroquíes han logrado desde esta tarde acceder a Melilla por el dique sur, frontera marítima entre la ciudad autónoma y Marruecos, según los datos facilitados por el presidente de la ciudad, Juan José Imbroda. A esta hora sigue desplegado un amplio dispositivo integrado por Policía Nacional y Guardia Civil, tanto en esa zona como en los puestos fronterizos de Barrio Chino, desde donde ha habido entradas Farjana y Beniansar, el único que comunica ambos países y que permanece cerrado desde las 10 de la noche. Recordemos que Barrio Chino es el puesto donde se produjo el salto masivo en 2022, que se saldó con al menos 30 migrantes muertos. El trasiego de furgones policiales es constante y también hemos comprobado cómo varias ambulancias dejaban la zona donde se están produciendo los intentos de entrada. En las últimas semanas, desde que el Tribunal Supremo ha establecido que no se puede hacer devoluciones en caliente por mar, los accesos a nado desde Marruecos a la ciudad han sido constantes, tanto de adultos como de menores. Juan José Imbroda, el presidente de la ciudad, ha criticado duramente la política migratoria del gobierno central y mostraba su temor a que lo ocurrido en Ceuta también pasara en Melilla.
0: Gracias, Begoña. Y lo decíamos también, la frontera con Ceuta centra en estos momentos los esfuerzos de los cuerpos y fuerzas de seguridad del Estado, que a esta hora se encuentran desplegados por la ciudad para evitar conductas delictivas de las 30.000 personas que podrían haber ingresado de manera irregular en Ceuta desde el inicio del episodio migratorio. Son cifras que triplican las de la última llegada masiva, la de 2021. Entre aquel episodio y el de estos días ha habido un cambio legislativo, lo decíamos, que según fuentes de la embajada marroquí en España es la razón que explica ese flujo migratorio. El Tribunal Supremo determinó que las devoluciones en caliente solo eran aplicables si se superaba una barrera física. Eso no aplica al mar, que es por donde han llegado la mayoría de personas. Sin embargo, las organizaciones sociales disienten. El volumen es tal que dicha sentencia, dicen, no podría ser una justificación. José Luis Morales, de Sur Acoge.
3: Hoy se demuestra que este no es el tema de fondo, porque hoy el paso ha sido significativamente abrumador por terreno físico terrestre, quiero decir, por la frontera terrestre, no por la frontera marítima. Por tanto, lo que hay detrás no es un efecto llamada para nada por la sentencia del Supremo.
0: También Ivonne Domínguez, del Sindicato de Justicia Policial, en estos micrófonos veía otras razones de fondo.
4: Que Marruecos no reconoce la soberanía española de Ceuta y va a hacer todo lo posible en todo momento para desestabilizar la ciudad, importándole muy poco la vida de esas miles de personas.
0: Más allá de las cifras, más allá de ese debate migratorio, el ingreso irregular registrado estos días ha dejado también víctimas. Hace unos minutos se sumaban 6 más, ya son 15 las personas migrantes que han perecido tratando de alcanzar nuestras costas. De momento, el Ministerio de Interior ya ha anunciado un refuerzo de seguridad en la ciudad de Ceuta, refuerzo que rondaría los 60 agentes. Hoy está previsto que el presidente del Gobierno, Pedro Sánchez, se traslade a la ciudad para conocer la situación de primera mano. Allí se va a reunir con el presidente de Ceuta, Juan Jesús Vivas. Pablo Herrero.
5: Un encuentro tras el que el presidente del gobierno va a hablar, pero lo hará en solitario y no junto al presidente de Ceuta como estaba previsto inicialmente. Será la primera vez que podamos escuchar a Pedro Sánchez hablar de esta crisis que, según fuentes del gobierno, no tiene nada que ver con la inacción del gobierno marroquí, ya que las relaciones con Rabat son excelentes, señalan. Desde el Ejecutivo apuntan a las mafias como las causantes de esta situación por instrumentalizar la decisión del Supremo que prohíbe las devoluciones de las personas que entren a nado en la ciudad autónoma. Por su parte, el líder del PP, Alberto Núñez Feijóo, ha pedido un despliegue de medios masivo para poner fin a una avalancha sin precedentes, dice. Señala Feijóo que la realidad está desmintiendo al gobierno y su versión sobre una pronta solución, y concluye que España necesita un ejecutivo que defienda la soberanía nacional.
0: Y un último apunte, esta vez del exterior. Donald Trump acaba de anunciar en su red social, en Truth Social, un acuerdo para el desarme total de Hamas en la franja de Gaza. Según el republicano, el acuerdo forma parte de su plan de paz en la región y ha sido resultado de las negociaciones de la Junta de Paz. Este, según Trump, supone el paso previo a la creación de un nuevo gobierno palestino y, tras el desarme, escribe, las fuerzas israelíes se retirarían de la región mientras una fuerza internacional de estabilización garantiza la seguridad de la franja. Es todo por el momento. 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

0: Todos tenemos una nevera llena de recuerdos, imanes de ciudades, viajes improvisados y lugares que nos dejaron huella. En Imanes de Nevera convertimos esa nevera en un mapa del mundo. Cada semana vamos a colocar un nuevo imán que nos va a recordar historias vividas, personas conocidas, sabores descubiertos y las emociones que solo se llevan quienes se atreven a viajar. Y hoy vamos a buscar nuestro imán en Dublín. Porque Dublín no es solo una ciudad, es un lugar donde las historias cobran vida. Sus calles de ladrillo rojo, sus pubs centenarios y las orillas del río Liffey han visto nacer escritores, músicos y soñadores que han dejado una huella imborrable en la cultura. Capital de la literatura y refugio de la música en directo, Dublín conquista con su cercanía, su carácter y esa forma tan especial de convertir cualquier conversación en un buen relato. Hoy, en Imanes de Nevera, cruzamos el mar para descubrir una ciudad donde cada rincón tiene una historia que contar y donde siempre hay tiempo para una canción o para una pinta. Y vamos a recorrerla de la mano de Álvaro Ordóñez, un madrileño que lleva 13 años viviendo en Irlanda y trabajando como guía en Dublín. Además, visitaremos el pub James Joyce, que lleva 20 años siendo un referente para los dublineses que visitan Madrid. El imán histórico nos lo trae John Salvador, de El Orden Mundial, y repasaremos cómo Dublín se ha visto reflejada en películas, libros y canciones. Pero antes de todo esto, Marina Lacalle nos trae el perfil de la ciudad.
1: Irlanda.
2: Fundación.
1: Siglo IX. Como asentamiento vikingo.
2: Población.
1: Cerca de 600.000 habitantes, casi 1,5 millones en su área metropolitana.
2: Idioma.
1: Inglés e irlandés gaélico.
2: Apodos.
1: La ciudad de las mil bienvenidas.
2: Gentilicio.
1: Dublinesa. Dublinés.
2: Visitantes al año.
1: Más de 6 millones.
2: Monumento más famoso.
1: El Trinity College y el libro de Kells.
2: Curiosidad.
1: San Valentín está enterrado en Dublín.
2: Imprescindible.
1: Tomarse una pinta en un pub tradicional mientras suena música irlandesa en directo.
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0: Dublín es capaz de atraer a todo tipo de turistas, tanto a los amantes de la naturaleza como a los declarados urbanitas. Y no nos olvidemos de los amantes de la cerveza, claro, hay Dublín para todas y para todos. Y de que nos guiemos bien por la capital de la Isla Esmeralda, se encarga Álvaro Ordóñez, un madrileño que lleva 13 años viviendo en Irlanda, desde hace 12 años y medio. Es además guía profesional en Dublín y en toda la isla. Le podéis encontrar en irlandaoculta.com. Álvaro, ¿qué tal? ¿Cómo estás?
4: Muy buenas, Emanuel. Pues muy bien, muy bien. Veo un rayito de sol en el cielo dublinés y me vengo arriba. Así que contentísimo.
0: No está nada mal para mantener esta charlita sobre Dublín. Y creo, Álvaro, que la primera pregunta está clara. ¿Por qué decidiste que Dublín sería el lugar perfecto para establecerte lejos de Madrid?
4: Pues fíjate, porque claro, yo acabo la carrera en 2011, en 2013 el máster, años complicados para encontrar curro, por desgracia, casi a nivel mundial. Y pensé en un país de habla inglesa y, fíjate, me atraía la cultura celta, me atraía precisamente música como la que tenemos de fondo, ¿no? Tan esos violines que tocan el corazón, no sé. Sentía una conexión especial con esta isla sin haberla visitado y dije, pues, voy a probar suerte, ¿no? Y 13 años ya, madre mía.
0: Fíjate, se dice pronto, ¿eh? Oye, dicen que Dublín es una ciudad tan íntima como un pueblo y tan acogedora como un pub irlandés. No sé si corroboras esta frase, Álvaro, o aquí tenemos algún matiz.
4: Fíjate, es muy manejable porque es una ciudad llanita, entonces muy caminable, sobre todo el centro para el turista. Las distancias no son muy grandes entre monumentos. Y luego además tiene esa particularidad de esas casas y edificios del siglo XVIII, con lo cual son tres alturas como mucho. Entonces no ver una ciudad con un gran rascacielos le da ese puntito acogedor de es una ciudad porque tiene todo lo bueno de una ciudad, pero a la vez es un pueblo y todo queda cerca. Así que es una combinación bastante, bastante interesante.
0: ¿Y cuál sería tu lugar favorito de Dublín?
4: Uy, elegir un lugar es muy difícil, pero mira, te voy a dar un rincón que se conoce menos y que a mí me parece mágico, que es la Biblioteca Marsh. Es una biblioteca de 1707, fue la primera biblioteca pública de Irlanda, y a mí me encanta ese olor a maderas nobles, a tapas de cuero, de libro antiguo, ese suelo que cruje a cada paso que das, y como soy muy draculiano yo, te contaré así como curiosidad que ya estuvo un joven Bram Stoker con sus 19 añitos viendo mapas de Transilvania. Así que es una pasada de lugar, lo recomiendo.
5: Qué bueno, esa biblioteca que la tenemos en casi escondidita, ¿no? En un pequeño rincón junto a la Catedral de San Patricio.
4: Totalmente, totalmente. No es algo tan visible como la del Trinity College, que es mucho más famosa, pero la verdad que tiene, esa es su magia también, ¿no? Que vas a ir y no va a estar saturada de gente, con lo cual pues tiene esa mística.
5: Uh-huh. ¿Cuántos días crees que son necesarios para poder conocer y disfrutar de Dublín?
4: Como guía pues enamorado de la ciudad siempre te diré que 4 o 5 y podrías estar un mes, ¿no? Pero si vienes así de escapadita, yo creo que lo mínimo es un puente. O sea, un fin de semana y otro día extra, por lo menos 3 días para ver la ciudad a fondo. Uh-huh. Y si añades un día extra, yo creo que vale la pena hacer alguna excursión, porque oye, venir a Irlanda y no ver naturaleza es como ir a París y no ver la Torre Eiffel totalmente, vamos.
5: De hecho, son varios los tours que podemos hacer con vosotros a través de tu empresa de Irlanda Oculta. Por ejemplo, vamos a centrarnos en el que muestras el Dublín imprescindible en apenas 3 horas.
4: Sí, la verdad que cuesta comprimir todo en 3 horitas, pero bueno, sí que nos gusta dar una panorámica general, ¿no? Primero, pues, contexto histórico, ¿no? Yo, como turista, siempre que voy a un tour, me gusta un contexto histórico, así que también lo ofrecemos. Resumimos 11.000 años de historia en 15 minutitos, o 20, imagínate.
5: Wow.
4: Y a partir de ahí, pues, mostramos principales monumentos, las 2 catedrales, los jardines del castillo, la estatua de Moy Malone, la calle Grafton, que es esta calle con músicos, el antiguo parlamento, hablamos del Trinity College, o sea que para 3 horitas yo creo que es bastante, bastante completo y la gente pues se va bastante satisfecha y con deberes y tareas, porque dejamos tareas para completar el resto de días.
5: Eso está bien, ¿no? Que les dejes ahí también algún tipo de pregunta o de cosas que tienen que indagar a lo largo del resto del viaje que van a tener en Dublín. Oye, me hablabas de la calle Grafton, pero claro, si hablamos de Dublín también tenemos que hablar de O'Connell Street. Imagino que será la calle que todo turista busca. No sé si podrías contar las veces que has recorrido esa calle, que además no es especialmente larga, ¿no?
4: Fíjate, es una calle que es especialmente ancha. Eso sí que es lo que la hace curiosa. Es una de las calles más anchas de Europa. Esto sorprende mucho, ¿no? Porque en el siglo XVIII hubo una remodelación total de la ciudad y del urbanismo y se empezó a hacer calles anchas. La comisión de calles anchas lo llamaban.
5: Wow.
4: O sea, el nombre lo dice todo, ¿no? Y sobre todo destacan 2 cosas, ¿no? Por un lado, la oficina de correos, porque fue la sede del alzamiento de Pascua del 16, un gran levantamiento militar por parte del pueblo irlandés contra el dominio británico. Uh-huh. Y por otro lado, lo primero que llama la atención de la ciudad es el Spire, ¿no? Que es una de las esculturas más altas de Europa. Son 121,2 metros de altura, es de acero inoxidable, y claro, encontrarte ese pinto gigantesco cuando todas las casas son chiquititas, pues el contraste es enorme, ¿no? Pero fíjate que como punto de reunión o como ubicación para el turista es genial. Uy, me he perdido un poquito, ¿no? Pues ves la aguja gigante y ya te ubicas estupendamente bien, así que es bastante, bastante práctico.
5: También controvertida, ¿no? Hubo unas cuantas críticas cuando se colocó.
4: Totalmente, ¿no? Porque fíjate que tú ves el centro y hay muchos edificios del siglo XVIII, del siglo XIX, y de repente te colocan ahí una aguja de 121 metros de acero forjado, pues claro, es como que es un contraste muy fuerte, ¿no? Aparte costó un pastizal, se iba a estrenar para el año 2000 y estuvieron de obras hasta 2003, y vale un pastizal mantenerlo. Fíjate que yo no entiendo muy bien existe el mantenimiento, solo sé que tiene luz arriba y la luz pues, cuesta su dinero, pero cuesta tanto dinero mantenerlo que claro, para mucha gente es ¿por qué gastamos dinero en esto, no? Cuando hay otros problemas.
5: Otro de los tours que haces puede ser también imprescindible tanto para amantes de la cerveza como para los amantes de la música, porque claro, no podemos entender Irlanda sin sus pubs. ¿Cómo es ese tour por los pubs de Dublín que hacéis?
4: Pues fíjate, es una ruta por 4 bares muy diferentes entre sí, ¿no? Porque la idea es mostrar un poco pues la variedad, ¿no? El primer pub, por ejemplo, está decorado tipo Halloween. Es un bar decorado de monstruos porque la gente no lo sabe, pero Halloween es una tradición celta, es una tradición irlandesa.
5: Uh-huh.
4: Y en este pub pues te puedes servir tú tu propia pinta de Guinness, por lo cual a la gente le encanta meterse detrás de la barra, servirse su pinta y llevarse un diploma por ello, ¿no? Y luego vamos a bares con música en directo, bares como más tradicionales, otro bar con cerveza artesanal. La idea es ver un poquito pues diferentes tipos de bares en el centro sin grandes caminatas entre sí. Y sobre todo crear esa conexión emocional en el grupo, ¿no? Porque la idea de nuestros tours es que pues, la gente se lleve Irlanda en el corazón y sobre todo pues esas conversaciones de pub con otros turistas, que al final es lo que creo que te enriquece más de los viajes.
5: No solo cerveza negra, también whisky. Es otra de las paradas, total, ¿no? Importantes para conocer la ciudad.
4: Totalmente, totalmente. Fíjate que en los siglos XVIII, XIX, como que la mitad de la población de Dublín se dedicaba a algo relacionado con el alcohol, ¿no? Por las cerveceras y por todas las fábricas de whisky que siempre ha habido aquí. Entonces, la industria del whisky es enorme. La gente piensa que el whisky es escocés, pero el whisky original en realidad surgió en Irlanda. Lo que pasa es que hubo muchos colonos escoceses y también se llevaron el tema de los alambiques de destilación allí. Pero uh-huh. sí, es algo totalmente ligado al pueblo irlandés. Y si tú vas a un pub, por supuesto, tienes una variedad de whiskies pues absolutamente enorme. Así que para los que le apasione este tema de la industria del whisky, tiene museos, tiene destilerías en la ciudad y, por supuesto, tiene buena variedad en todos los pubs de la ciudad.
5: Y ahora nos vamos a poner, Álvaro, un poquito más tenebrosos. Porque ya nos has hablado de esa biblioteca Mars, la que inspiró a Bram Stoker para escribir Drácula, pero es que otro de los tours que haces está lleno de misterios, de leyendas, incluso de pasar un poquito de miedo, un tour literalmente para mayores de 18 años, porque Dublín también tiene ese lado oscuro, ¿no? ¿Cómo es ese recorrido que hacéis?
4: Pues sí, es un recorrido que se llama así precisamente Dublín Oscuro, dura 2 horitas, y aunque mostramos uno de los barrios más bonitos de la ciudad, que es la zona georgiana, claro, tú ves la primera fachada y es todo muy bonito, pero evidentemente si rascas un poquito la superficie empiezan a brotar cosas, ¿no? Y, por supuesto, hay muchas leyendas, mitos. Fíjate, hablamos de un país donde ha habido millones de rebeliones por parte de los irlandeses, con lo cual ha habido millones de ejecuciones, ¿no? También a estos rebeldes. Esto deja energía en el lugar, ¿no? Entonces hay... Y sumas esto a, por supuesto, pues novelas de terror gótico como Drácula, ¿no? Bram Stoker, como hemos mencionado antes, era de aquí. Sheridan Le Fanu también escribió otra novela sobre Carmilla, una vampiresa. Oscar Wilde, imagínate, El retrato de Dorian Gray también es de aquí. Pues si juntas todo ese folclore, la gran hambruna de Irlanda, edificios embrujados, pues evidentemente hay muchas cosas que rascar. Así que es un tour que recomiendo siempre, ¿no? Si te gusta un poquito esto del folclore o esta capa que no se ve a primera vista en la ciudad, interesante, así que lo recomiendo muchísimo, de verdad.
5: Claro, estamos comentando los diferentes tours que hacéis en Irlanda y llevas muchos años recorriendo la ciudad, pero ¿cómo se diseña un tour, una ruta turística? ¿Cómo se hace?
4: Fíjate que yo soy muy de la vieja escuela, yo soy muy de libreta en mano, bolígrafo, y me voy recorriendo una zona y voy intentando conectar historias, ¿no? Yo creo que un buen tour, en mi opinión, pues tiene que ser como un libro. Tienes que tener una introducción, tienes que tener un nudo, varios nudos y un desenlace, que no te deje indiferente, ¿no? Yo siempre digo a mis compañeros de facultad que un tour en el que la gente acaba riendo al final, o en el que la gente acaba emocionada llorando, o en el que la gente acaba un poco rayada dándole vueltas a un tema, es un buen tour, porque no les ha dejado indiferentes, ¿no? Entonces lo que buscamos siempre es que el tour tenga cierta continuidad, que tenga cierto hilo conductor, pero sobre todo que genere emociones, ¿no? Que toque un poquito tus emociones y que cuando llegues a casa digan, wow, ¿no? Me genera ese recuerdo emocional. Esa es un poco la idea de cuando diseñamos un tour.
5: De hecho, en estos más de 12 años que llevas guiando a turistas, ya han pasado miles por tus palabras, por tus manos, por tus pies. Y seguro que te han ocurrido algunas anécdotas durante todos estos recorridos. Cuéntanos alguna.
4: Sí. Ha habido muchas, ¿eh? Elegir una es difícil. He tenido desde pedidas de matrimonio, ¿no? Wow. Pues me piden a lo mejor, déjame que mi novia no sabe que voy en carrodilla aquí en mitad de los pubs y la gente pues va, imagínate, 100 personas alrededor aplaudiendo, ¿no? Despedidas de soltero, gente cantando, pues la despedida de soltero a lo mejor cantando David Bisbal con un micrófono y todo el grupo dando palmas. Imagínate eso en mitad de Dublín, ¿no? Pero fíjate, yo como soy muy rockero, te voy a contar que estuvo en el tour Josi, el mítico cantante de Los Suaves. Pues claro, ya es un señor mayor, es una persona pues muy entrañable, muy culto, y la verdad que conecté un montón con él. Y como sé que es su ídolo, o uno de sus ídolos, es Phil Lynott, que es bajista y cantante de Thin Lizzy, una banda de rock mítica de Irlanda,
5: ¿sí?
4: Le dije que al acabar el tour me comprometía, si él quería, a llevarle ante la escultura de Phil Lynott, ¿no? Bueno, pues nos acercamos a la escultura y hay una tradición, ¿no? Que los músicos se acercan a la escultura, sacan una púa y la dejan entre las cuerdas del bajo de Phil Lynott. Bueno, pues eso hicimos nosotros. Nos acercamos a la escultura, el dios sacó la púa de Los Suaves, ¿no? Imagínate. La dejó entre las cuerdas del bajo y se emocionó un montón. Wow. Es tu ídolo de toda la vida, ¿no? Entonces me abracé a él y sentí que de alguna manera hice mi pequeño granito de arena, humilde, ¿no? Para cerrar un ciclo, ¿no? De la historia del rock en español. Esta fue muy emotiva.
5: Wow. Oye, por cierto, vamos a seguir un poquito con estos momentos musicales, porque igual a veces, si vamos a hacer tu tour, podemos escuchar esto.
6: Un día normal en
5: ¿Qué está pasando aquí, Álvaro? ¿Un homenaje a Molly Malone o qué?
4: Totalmente, totalmente. Es un poco el himno no oficial de Dublín. Entonces sí que a veces me vengo arriba, ¿no? Como puedes comprobar. Y totalmente he venido arriba si el grupo me acompaña en un poco mis payasadas, como digo yo, de forma cariñosa, ¿no? Pues me vengo arriba, les enseño una pequeña coreografía y cantamos la canción de Molly Malone. Y la canción de Molly Malone, fíjate que les va a acompañar todo el viaje. A lo mejor la aprenden en el tour, hay gente que ya la conoce, ¿no? Pero en cada tienda de recuerdos que entran, en cada pub al que van, van a encontrar la canción de Molly Malone. Así que vuelven a hacer la coreografía que les he enseñado en el tour, ¿no? Y alguna vez me he pillado algún turista así, pues tío Fraganti, ¿no? Pues paso a un pub a tomar una cerveza con un amigo, me los encuentro allí, ponen la canción y se ponen a hacer la coreografía que les enseñé. Entonces es muy divertido. Muy divertido, bueno. La verdad.
5: Oye, también si nos metemos en tus redes sociales, en @irlandaoculta, eres todo un experto en contarnos curiosidades que también explicas en los recorridos, como por ejemplo el vídeo del puente más famoso de la ciudad.
7: Antiguamente, para cruzar el río Liffey de Dublín, en esta zona, tenías que subirte a unas barcas que no eran precisamente las más fiables del mundo. Así que en 1816 construyen este puente y tenías que pagar un peaje para hacerlo. De ahí su nombre extra.
5: ¿Son las redes sociales, Álvaro, una buena forma de mantener el interés por Dublín?
4: Fundamental, es algo fundamental. Fíjate que ya me di cuenta hace años, en tiempos en los que solo estaba Facebook, ¿no? O Twenty, bueno, Twenty ya me he remontado quizá demasiado, ¿no? Me he venido un poco arriba. Pero en tiempos ya de Facebook ya me di cuenta, ¿no? De esto de hacerte tu página de Facebook y la gente te siga y, no sé, me parece muy importante el seguir conectado a la gente que ha hecho el tour contigo y que te toma cierto cariño, ¿no? Porque a veces pasan varios días contigo recorriendo la ciudad. Esto al final es un boca a boca y esto al final es fomentar un poquito el apoyar al guía local, ¿no? Pero yo creo que el apoyar a una persona concreta y su proyecto, pues es lo que lo mantiene con vida, ¿no? Así que siempre animo a la gente que busque a guías locales. De hecho, si me permites, hay una web muy interesante. Se llama guíasdeconfianza.com y en esta web la gente puede contactar directamente con compañeros míos por toda Europa, por otras regiones del mundo, que en verdad le ponen ese punto emocional, ¿no? Que marca todo viaje. Así que también les animo a consultar ahí.
5: Nos lo apuntamos también.
4: Exactamente.
5: Oye, y no solo creas contenido para redes sociales, también tienes hasta un documental que podemos ver en YouTube.
8: Irlanda es una tierra particularmente energética. Aquí, desde tiempos ancestrales, sus pobladores se guiaban por los astros, el ritmo de las estaciones y los ciclos de la vida y la muerte.
5: Se llama Irlanda Oscura, tierra de rituales. Es un repaso histórico a ese lado oculto de Irlanda. ¿Cómo es esto, Álvaro?
4: Fíjate que desde pequeño, Imanol, yo he sido esa persona a la que empatizaba más con Darth Vader que con Luke Skywalker, que le gustaban las pelis de Tim Burton, me encantaba Pesadilla antes de Navidad, Eduardo Manos Tijeras. Siempre he tenido cierta empatía al malo, a lo mejor en las

0: para la nuestra particular y de todos los que podemos encontrar en Dublín, ¿cuál es el imán más especial que has encontrado y que tenemos que tener en nuestra nevera?
1: A mí hay un par de cosas que creo que me parecen muy bonitas para llevarse a casa, ¿no? Una de ellas, por supuesto, es algo relacionado con la mitología o con la simbología celta, ¿no? Desde bisutería, pues anillos, colgantes, pulseras con triskels, espirales, triquetas, ¿no? La simbología celta me parece preciosa y llevártelo una pulsera, unos pendientes, un colgantito para la familia, pues me parece como muy especial, ¿no? Porque uh-huh. te llevas un poquito el alma de esta tierra, ¿no? Una tierra que conecta mucho con sus tradiciones. Y por otro lado, me gusta mucho apoyar pues, a los artesanos y artistas locales, ¿no? Yo creo que es lo que mantiene también el alma de las ciudades. Los fines de semana en la zona de Temple Bar hay como un pequeño mercadito y hay gente que pinta, pues por ejemplo, fachadas de pubs históricos, pubs con 2-3 siglos de antigüedad. Hay una mujer también que pinta escenas de mitología. Claro, te llevas la lámina a casa, luego le pones un martito y tienes un cuadro que vas a tener en el salón y que pues te llevas ese pedacito de Irlanda a casa que me parece pues muy más especial que a lo mejor pues precisamente, ¿no? Solo un imán de nevera, solo un llavero, que es algo que solemos llevarnos pues de casi cada destino.
0: Así bueno,
1: que es
0: algo a esa lámina le colocamos un imán y lo ponemos en nuestra nevera, que todo sirve.
1: Fantástico.
0: Y todo lo hace especial. Oye, antes de terminar, vamos a hacerte un test rápido de imanes de nevera. Te voy a lanzar unas preguntas y me tienes que responder muy rápido, ¿vale? Lo primero que te venga a la cabeza.
1: Venga,
0: a ver, ¿cuál es la mejor vista de Dublín? Esa foto que sí o sí tenemos que hacer.
1: Una de las mejores, la Catedral de San Patricio, con sus jardines, me parece precioso.
0: Vale, ¿cuál es el pub al que llevarías a tu mejor amigo si solo tuviera una noche en la ciudad?
1: The Cobblestone, en la parte norte de la ciudad, tiene música tradicional, me encanta.
0: ¿Qué rincón de la ciudad sigue siendo un secreto para muchos turistas?
1: Quizá el cementerio monumental de Glasnevin. Me parece muy interesante y está pegado al jardín botánico. Así que se puede hacer 2x1 y mucha gente nos acerca hasta allí.
0: ¿Qué tópico sobre los irlandeses es completamente cierto?
1: Que beben mucha cerveza. Este no falla, este es totalmente real, totalmente
0: vale.
1: real. En lo que tú te tomas una cerveza, ellos han tomado 3. Esto es real.
0: ¿Cerveza negra o whisky irlandés?
1: Yo soy más cervecero. Para mí la Guinness existe antes que un whisky, sí.
0: ¿Temple Bar sí o Temple Bar no?
1: Temple Bar zona sí, el bar Temple Bar en sí es bastante turístico y bastante caro, pero en la zona de Temple Bar sí que hay bares bastante. Así que yo sí que recomiendo un paseito por allí y pasarse por algunos de ellos.
0: ¿Aprovechar un día soleado o una tarde de lluvia en un pub?
1: No hay que elegir, yo creo que ambas se pueden hacer. Lo bueno que en el sol pues hay terracitas, muchos de ellos. Así que a veces tienes la música en directo en la calle y si puedes combinar terraza y sol con música en la calle y si llueve, pues
0: perfecto.
1: Música dentro.
0: Oye, fish and chips o un guiso irlandés.
1: Yo soy muy de guiso. Yo y Manol soy de cuchara de toda la vida. Yo voy a España y pido un cocido a mi madre siempre que voy, aunque haga calor. O sea que siempre un guisito irlandés, sin duda. Están muy buenos.
0: Completa la frase, Dublín sería perfecta si...
1: Podemos pedir un poquito más de sol, pero creo que... Creo que llueve menos de lo que la gente cree.
0: Ah, ¿no? Otro
1: creo
0: de los tópicos, ¿no?
1: Es otro de los tópicos. Llueve, sí, pero cambia muchas veces en el mismo día, así que puedes tener un ratito de sol, un ratito de lluvia. Y yo creo que forma parte del encanto, ¿no? Ese clima un poquito alocado es como el carácter de la ciudad. Es una ciudad muy viva, muy alegre, muy joven, con mucho ambiente y el clima es un poquito así también. Así que se le coja hasta cariño, fíjate.
0: Y para despedirnos vamos a escuchar esta canción. The Boys Are Back in Town de Thin Lizzy, el grupo de Phil Lino del que hemos hablado antes y que podríamos decir que esta canción pues forma parte un poquito de la banda sonora de tu vida allí en Dublín, Álvaro.
1: Totalmente, totalmente. Vaya temazo bueno para terminar y qué bien define lo que es esta ciudad y este ambiente y de verdad me encanta, me encanta. La escucho a menudo, ¿eh? O sea, no es un mito, la escucho a menudo.
0: Pues nos vamos a quedar con ella. Álvaro Ordóñez, 13 años guiando a miles de turistas por Dublín y por Irlanda. Si quieres recorrer la ciudad con toda la pasión que desprende Álvaro al hablar de Dublín, pues le puedes encontrar en irlandaoculta.com y también en redes sociales, @irlandaoculta. Álvaro, ha sido un gustazo escucharte.
1: Muchas gracias, Imanol. Un gustazo compartir este ratito contigo. Y nada, esperamos verte prontito por aquí. Ya sabes
0: nos
1: que
0: vemos en Dublín.
1: Te llevamos a tomar unas Guinness.
0: Eso es.
1: Claro,
0: un abrazo.
1: Sí.

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1: Y ahora vamos a buscar el sabor de Dublín con Matthew Loughney, un dublinés que lleva 20 años al frente del pub James Joyce en Madrid. Matthew, ¿qué tal? ¿Cómo estás?
2: Todo bien. Aguantando el calor. Mejor que la lluvia.
1: Oye, llevas 20 años en Madrid. ¿Por qué decidiste dejar Dublín y establecerte aquí?
2: Pues antes de estar aquí, estuve viviendo en Francia, en Bélgica, en Washington, en Boston, en Bristol. Y me quedé enamorado de Madrid. Me encanta la vida aquí. Para mí es probablemente la mejor ciudad capital de Europa, sino el mundo. La mentalidad de Madrid es como un pueblo grande. Cada barrio, cada distrito tiene su propio corazón. Yo vivo en Lavapiés, por ejemplo, y solamente necesito salir de Lavapiés para venir aquí al pub, para trabajar y para ir al cine.
1: Está claro que estás completamente integrado después de 20 años, y 20 años que también va a cumplir este The James Joyce, el pub irlandés, que podemos decir es de los más famosos de Madrid, en plena calle Alcalá. Y estamos ahora mismo en este local que además está lleno de historia antes de que tú crearas el The James Joyce, ¿no?
2: Yeah, exactamente, era el antiguo Café León. También vamos el año que viene, por ejemplo, estamos celebrando la generación del 27. Entonces es un local con un montón, una historia increíble, absolutamente increíble. I mean, lo sientes cuando entras. I mean, hemos intentado a incorporar la historia y las tradiciones españolas madrileñas en el local, porque para mí es importantísimo de tener de dar homenaje al pasado, porque con el pasado, si aprender de los errores del pasado, espero que no vamos a repetir los mismos errores. Entonces para mí era fundamental de dar homenaje a lo que era este café famoso, como, you know, el Café Gijón, Café Comercial, el Espejo, el antiguo Madrid, me encanta.
1: ¿Cómo son las tertulias que se dan ahora en el de James Joyce?
2: Son las cosas que son más, la gente se reúne entre ellos. Con la pandemia ha cambiado mucho, entonces la gente se suele organizarlo y se pone en contacto para decir, oye, somos un par de amigos, un par de gente, y queremos organizar una tertulia, una reunión, que sea hablando de historia, de la política, o de intercambios de idioma también, y se organizan entre ellos.
1: Tú que conoces muy bien los auténticos bares españoles, ¿cuál dirías que es la diferencia entre un pub irlandés y un bar español?
2: Pimientos de padrón, tortilla, huevos rotos, básicamente eso, porque you know, y las tapas y, you know, cosas así, platos típicamente típicamente madrileños o españoles, que me encantan.
1: Te conquistaron, ¿no?
2: Oh, like, it's just, es, you know, la ensalada rusa. I mean, y me encanta pasar tiempo con amigos, you know, y just picar, you know, elegir 3 o 4 o 5 platos y just charlar.
1: Pero también el pub irlandés es un punto de encuentro para escuchar buena música en directo, para ver mucho deporte y también para beber cerveza.
2: Para ver cerveza, exactamente, para ver cerveza y una selección de cervezas. Por ejemplo, tenemos una variedad, tenemos 16 cervezas de grifo, porque, por ejemplo, los irlandeses les gustan mucho el Budvar. You know, tenemos la Sagra, tenemos una cerveza que se llama Madryn, que tiene mucho éxito. Es una cerveza que da homenaje a Madrid, al capital. El logo es el chulapo, y tiene un éxito enorme fuera de España.
1: Y el de James Joyce se ha convertido también en un punto de encuentro para todos los irlandeses que visitan Madrid. Siempre vienen por aquí. De hecho, ahora mismo en la barra también vemos y escuchamos hablar en inglés. ¿Qué te dicen del de James Joyce?
2: Pues, mira, la idea, I mean, ha sido una de mis hermanas y mi madre que han hecho toda la decoración. Y era importante para ella, era imprescindible de tener un equilibrio entre los dos países. Y tener un poco un toque de Irlanda en Madrid.
1: Y después de 20 años en Madrid, en 20 años en España, no sé si hay similitudes entre el carácter irlandés y el carácter español.
2: Totalmente. No, exactamente. Hay un puente enorme, histórico y cultural, entre los dos países. Eso es obvio. No, claro. Y la mentalidad, hay mucho cariño entre los dos países, muchísimo. Y somos muy parecidos. I mean, es nuestra manera de ser, you know, y eso es importante. Por eso los irlandeses que viven aquí están muy muy cómodos con su vida aquí. Y la mayoría de los irlandeses viviendo en Madrid están muy integrados en la vida cotidiana de la ciudad también. Es importante, hay que, cuando vienes a vivir a un país, tienes que incorporarte, es imprescindible, y hacer el esfuerzo de aprender el idioma.
1: Enseguida vamos a hablar con Gerardo, el jefe de cocina del The James Jones, pero ¿cómo definirías tú la gastronomía irlandesa?
2: Pues muchos dicen meat and potatoes, que es carne y patatas. Y para los españoles que fueron a Irlanda durante el verano para aprender el inglés, probablemente después de volver, nunca van a volver a comer patatas en su vida, ¿sabes? Irlanda es una isla, pero no comemos pescado. Tenéis mucha más cultura de pescado aquí en España. El fish and chips, el bacalao rebozado, sí, pero, y el salmón ahumado, sí, pero es más carne y ciertos vegetales, patata, zanahoria, cebolla, colas de Bruselas, cosas así.
1: Gerardo, jefe de cocina del The James Joyce, ¿cuáles son los platos más típicos de la gastronomía irlandesa que podemos encontrar en vuestra carta?
0: Pues te diría que ahora mismo sería el fish and chips, que es un clásico que posiblemente de lo que más vendemos, pero lo más tradicional posiblemente sean la ternera en Guinness y el pastel de pastor. La ternera en Guinness es simplemente un guiso tradicional, de como podían hacer las abuelas, de ternera con una salsa de cerveza Guinness, por supuesto, y verdura. Y ya está. O sea, es muy simple, pero la verdad es que se vende muy bien y está muy rico. Y luego, pues el pastel pastor, pues otro guiso clásico de cordero a baja temperatura, deshilachado y luego guisado con vino tinto y verdura.
1: Tampoco puede faltar el gran desayuno irlandés. ¿Cómo son aquí en el de James Joyce?
0: Pues a ver, lleva 10 cosas. Es tomate, morcilla, champiñón, salchichas, patatas, alubias, tostada, mantequilla y huevo. O sea, yo me comería uno de esos y otra vez a la cama. O sea.
1: Oye, ¿y de postre?
0: De postre, pues tenemos brownie scramble, que sería muy típico, que es como una compota de manzana un poco más entera, cubierta con una galleta rota de mantequilla, que la verdad está muy bueno, sorprendentemente bueno para lo sencillo que es. Y luego tenemos también culán, brownies, tartas de queso, todo casero.
1: Pues Gerardo, no te molestamos más, que tienes mucho jaleo en la cocina.
0: Pues muchas gracias.
1: Tienes que elegir entre fútbol o rugby.
2: Oh, rugby, sorry. Perdona, pero es rugby cada día de la semana. Y va a ser difícil, claro, el año que viene con el Mundial, porque hay España e Irlanda. Los dos están jugando. Pero you know, Irlanda, mira, tenemos mejor equipo de rugby.
1: Matthew Lovney, fundador del mítico pub de James Joyce en Madrid. Ha sido un placer esta charla contigo. Thank you so much.
2: Gormil Mahagot. Como decimos en irlandés.
1: ¿Y qué significa?
2: Thank you very much. Oh, muchas gracias.

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1: Y aunque no se tiene constancia exacta de la fecha de su fundación, se sabe que la bahía donde se encuentra Dublín estuvo habitada desde hace miles de años por cazadores y recolectores. Después llegaron los celtas hacia el año 700 a.C. y eso sí, la primera referencia histórica la encontramos bajo el nombre de Eblana Civitas. Fue el astrónomo y cartógrafo griego Claudio Ptolomeo quien bautizó ese antiguo asentamiento en Irlanda. Tradicionalmente se ha asociado con la actual al Dublín, pero la ubicación exacta sigue siendo debatida. Eso sí, hablamos de historia en Imanes de Nevera. Tenemos a John Salvador, periodista, politólogo y analista del orden mundial. ¿Qué tal, John? ¿Cómo estás?
2: Caixo, Imanol. Pues un gusto de volver a estar aquí una semana más a tu lado.
1: Hoy tenemos una cita, en este caso, con Dublín. ¿Qué imán con historia has seleccionado para esta ciudad?
2: Pues es verdad que podríamos hablar de San Patricio, ¿no? Patrón de Irlanda, claro. Que lo inunda todo de verde, no solo en Irlanda, sino también en otros puntos del globo, como Nueva York y allá donde hay diáspora irlandesa.
1: Y nos faltarían unas pintas ahora mismo, pero bueno, claro. Estamos trabajando.
2: Pero vamos a viajar a 1916 para conocer uno de los acontecimientos más importantes de la historia contemporánea de Irlanda.

0: Hablamos del levantamiento de Pascua de 1916. No sé si te suena, Imanol.
1: A ver, refréscame la memoria.
0: Esta canción que escuchábamos, de Foggy Dew, La niebla del amanecer, es la canción más asociada con este hecho histórico. Su letra recuerda el sacrificio de los rebeldes y se ha convertido en uno de los himnos no oficiales de aquella insurrección. Y esta versión, interpretada por Sinéad O'Connor y junto a los The Chieftains, es probablemente la más conocida.
1: Pues ya estamos ambientados, John, así que vamos directamente a lo que ocurrió ese día en Dublín.
0: Ese levantamiento de 1916 apenas duró 6 días, pero acabaría cambiando el destino de todo un país. Una rebelión contra el dominio británico que convirtió el centro de Dublín en un auténtico campo de batalla y sembró la semilla de la independencia irlandesa.
1: Entonces, para entender todo lo que ocurrió, yo creo que primero hay que retroceder unas décadas atrás.
0: Eso es, durante siglos, Irlanda había estado bajo dominio británico. Uh-huh. A comienzos del siglo XX existía un creciente movimiento nacionalista que reclamaba un mayor autogobierno. Muchos irlandeses querían recuperar sus instituciones, su cultura y, en definitiva, decidir su propio futuro. Sin embargo, el estallido de la Primera Guerra Mundial en 1914 hizo que todas esas reivindicaciones quedaran aparcadas.
1: Claro.
0: Mientras miles de soldados británicos combatían en Europa, un pequeño grupo de nacionalistas irlandeses creyó que había llegado el momento de actuar.
1: Y ahora nos vamos a el lunes 24 de abril de 1916, lunes de Pascua.
0: Ya ves qué fecha eligieron, ¿eh? Dieron ahí en el clavo. Pues sí, ese día, algo más de 1 millar de voluntarios pertenecientes a organizaciones nacionalistas ocuparon varios edificios estratégicos del centro de Dublín. El más importante fue la oficina central de correos, el General Post Office, conocido como el GPO, uh-huh, situado en la céntrica O'Connell Street. Desde la escalinata de ese edificio, uno de los líderes de la rebelión, el poeta y maestro Patrick Pearse, leyó la proclamación de la República de Irlanda. Vamos a escuchar un fragmento de esa proclamación.
1: Venga.
2: Irishmen and Irishwomen, in the name of God and of the...
3: Irlandeses e irlandesas, en nombre de Dios y de las generaciones pasadas de las que recibe su antigua tradición de nación, Irlanda, a través de nosotros, convoca a sus hijos bajo su bandera y lucha por su libertad. En esta hora suprema, la nación irlandesa debe demostrar, mediante su valor y disciplina y la disposición de sus hijos a sacrificarse por el bien común, que es digna del augusto destino al que está llamada.
0: Ya ves, Imanol, que sin pelos en la lengua este Patrick Pearse, ¿eh? Por primera vez se anunciaba públicamente el nacimiento de un Estado irlandés independiente. Aquella declaración tenía un enorme valor simbólico, aunque la realidad era bastante distinta, porque los rebeldes eran muy poquitos, estaban mal armados, como te puedes imaginar, y además sabían que el ejército británico respondería con rapidez.
1: Claro, entonces la respuesta británica no tardó en llegar.
0: Fue cuestión de horas. Comenzaron los enfrentamientos en distintos puntos de Dublín, el ejército movilizó miles de soldados y desplegó artillería para recuperar los edificios ocupados por los insurgentes y también empleó a aviones para bombardear la ciudad de Dublín.
1: Una auténtica guerra, entonces.
0: Absolutamente. Durante 6 días, las calles de Dublín fueron escenario de intensos combates. Se levantaron barricadas, hubo intercambio de disparos y numerosos edificios quedaron destruidos por los bombardeos. El corazón de la ciudad, especialmente O'Connell Street, sufrió enormes daños. Hay muchas fotos que también se puede visitar en archivo donde se ve la ciudad de Dublín absolutamente devastada por esos bombardeos. Las cifras hablan por sí solas. Alrededor de 500 personas murieron, la mayoría de ellas civiles, y más de 2.500 resultaron heridas.
1: De hecho, la radiotelevisión pública irlandesa ha recreado a lo largo de los años estos bombardeos. Escuchábamos, por ejemplo, esa recreación. Y claro, a medida que pasaban los días, la situación de los rebeldes se hizo insostenible.
0: Claro, es que la superioridad del ejército británico era evidente. Algunas fuentes estiman que unos 30.000 hombres del ejército británico fueron los que fueron para allí, para Dublín. Y los edificios ocupados empezaron a arder. El 29 de abril, apenas 6 días después del inicio de este levantamiento, Patrick Pearse decidió firmar la rendición para evitar un mayor número de víctimas civiles. La insurrección había sido derrotada. Al menos, eso parecía.
4: Armored cars and tanks and guns came to take away our sons, but every man will stand behind the man behind the wire.
1: Y claro, tras el levantamiento y el asedio de las tropas británicas, imagino que llegaron las detenciones.
0: Efectivamente, más de 3.000 personas fueron arrestadas después de este levantamiento. Los principales dirigentes fueron encarcelados en la prisión de Kilmenham Gaol, en las afueras de Dublín. En las semanas siguientes, 15 de los líderes de la rebelión, además, fueron ejecutados por un pelotón de fusilamiento. Entre ellos estaban Patrick Pearse, del que ya hemos hablado, sí, pero también otros como James Connolly o Joseph Plunkett. Así recrearon la escena en la serie Rebellion, que se estrenó en 2016, justo cuando se cumplían 100 años del levantamiento de Pascua. Uh-huh. Lejos de acabar con el movimiento independentista, con toda esta represión, aquellas ejecuciones provocaron un profundo cambio en la opinión pública. Muchos irlandeses, que inicialmente habían visto el levantamiento con escepticismo, comenzaron a considerar a aquellos hombres como mártires, como claro, héroes. La simpatía hacia la causa independentista creció rápidamente.
1: Claro, por lo que nos estás contando, está claro que ese levantamiento de Pascua no consiguió la independencia inmediata de Irlanda, pero sí que cambió definitivamente ese rumbo de la historia, ¿no?
0: Fue esa chispa inicial, ¿no? Porque si nos fijamos en la historia, 5 años después comenzaría la Guerra de Independencia Irlandesa. Y en 1922 nacería el Estado Libre Irlandés, que fue un poco el origen de la actual República de Irlanda.
1: O sea, tan solo 6 años después de ese levantamiento de Pascua.
0: Claro, eso es. Por eso, muchos historiadores consideran que todo comenzó aquella mañana del 24 de abril de 1916 frente al General Post Office de Dublín.
1: Venga, pues vamos a volver a 2026. ¿Qué queda hoy en día de ese lunes de Pascua de 1916?
0: Pues hoy en día ese edificio de la GPO, de la Oficina de Correos, sigue siendo uno de los edificios más emblemáticos de la ciudad. Está en pleno centro y miles de turistas pasan cada día por delante de su fachada. Muchos de ellos sin saber que en sus columnas todavía pueden verse las marcas de algunos disparos de hace más de un siglo.
1: Wow.
0: Muy cerca de esta oficina de correos se encuentra también la prisión de Kilmenham, convertida hoy en museo, donde fueron ejecutados los principales líderes de la rebelión.
1: Y que también podemos ir a visitarla.
0: Claro, eso es. También te iba a comentar, la oficina de correos esconde el museo Testigo de la Historia.
1: Uh-huh.
0: Es una experiencia interactiva e inmersiva que han montado allí y que viene a contar un poco esta historia del levantamiento de Pascua de 1916 y presenta también la historia moderna de Irlanda. Son dos lugares imprescindibles para entender no solo la historia de Dublín, sino también el nacimiento de la Irlanda moderna. También hay recorridos a pie por la ciudad que cuentan cómo fue el alzamiento de 1916, que son, yo creo, pues una buena forma de pasear por Dublín y conocer un poquito más
1: eso
0: su historia.
1: Es una buena recomendación. No solo podemos irnos a Dublín y disfrutar de esas pintas y de la música en directo en los pubs, también tenemos que recordar y entender la historia de Dublín para saber cómo han llegado hasta este 2026. Pues John Salvador, gracias por contarnos ese hecho histórico que marcó, como decimos, el devenir no solo de Dublín, sino también de Irlanda. Gracias por este imán con historia, John.
0: Muchas gracias, Imanol. Nos vemos en la siguiente nevera.
1: Venga.
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0: Dublín es una ciudad perfecta para este imán cultureta porque pocas capitales han generado tanta literatura, tanta música y tantas historias audiovisuales en proporción a su tamaño. Además, tiene una identidad muy marcada: pubs, lluvia, rebeldía, poesía, emigración y una extraordinaria tradición narrativa. Así que empecemos por el cine.
1: ¿Cómo se dice en checo? ¿Le quieres?
2: Noraisho.
1: Ajá, Noraisho. Entonces, ¿Noraisho?
2: Neo, tal vez.
1: ¿Qué?
2: Venga, vámonos.
1: ¿Qué has dicho?
0: Once es probablemente la película más dublinesa del siglo XXI. Rodada con muy poco presupuesto, cuenta la historia de un músico callejero y una inmigrante checa que se conocen en las calles de la ciudad. La película muestra el Dublín cotidiano, Grafton Street, sus músicos ambulantes, los barrios obreros y esos pequeños cafés alejados de las rutas turísticas.

0: Y esta canción, Falling Slowly, se llevó el premio Oscar y se convirtió en un himno internacional y en una de las mejores postales sonoras de la ciudad. Vamos ahora con otra película muy musical, The Commitments.
1: ¿Los Commitments?
2: ¿Los Commitments?
1: ¿Los Commitments?
2: ¿Los Commitments?
1: Es los algo.
3: ¡Damas y caballeros, Los Commitments!
0: The Commitments es la película basada en la novela de Roddy Doyle. Cuenta la historia de unos jóvenes de clase trabajadora que deciden crear una banda de soul en los suburbios de Dublín. Dirigida por Alan Parker, es una película fundamental para entender el carácter popular y obrero de la ciudad durante los años 80 y 90. Y si nos tenemos que quedar con una serie, esa es Normal People.
4: Sabes que te quiero. Y nunca sentiré lo mismo por nadie más.
5: Lo sé.
0: Normal People es una de las series europeas más exitosas de los últimos años. Aunque parte de la trama transcurre en otras zonas de Irlanda, muchas escenas tienen lugar en Dublín, especialmente en el entorno del Trinity College. La ciudad aparece como un lugar de oportunidades, de crecimiento personal y descubrimiento emocional. Está basada en la novela de Sally Rooney e interpretada por Paul Mescal y Daisy Edgar Jones. Y ahora vamos con la literatura. Porque si existe un libro inseparable de una ciudad, probablemente sea El Ulises de James Joyce. La novela narra un solo día en Dublín, el 16 de junio de 1904. Joyce describió calles, plazas, comercios y conversaciones con tanta precisión que hoy es posible recorrer la ciudad siguiendo literalmente los pasos de los personajes. Cada año, miles de personas celebran el Bloomsday, recreando aquel recorrido, porque James Joyce, más que un escritor, es casi un monumento de la ciudad. Llegó a decir que si Dublín desapareciera, podría reconstruirse a partir de sus libros. Mención especial también para Dublineses, la colección de relatos de Joyce que retrata la vida cotidiana de los habitantes de la ciudad a principios del siglo XX. Y en cuanto a la música, ya hemos hablado en este Imanes de Never especial Dublín de Phil Lynott, también hemos escuchado a los hermanos de Corrs, pero es imposible hablar de Irlanda sin hablar de U2. Bono, The Edge, Adam Clayton y Larry Mullen Jr. se conocieron siendo adolescentes en la ciudad. Muchas de sus canciones están profundamente conectadas con Irlanda y con la realidad social dublinesa. Este clásico, Where the Streets Have No Name, donde las calles no tienen nombre, habla sobre un lugar utópico y sin etiquetas que trasciende las barreras sociales, religiosas y económicas. Pero sin duda, el mayor himno de Dublín está dedicado a Molly Malone.

Himno no oficial de Dublín cuenta la historia de la vendedora ambulante de pescado que recorría las calles de la ciudad. Tan famosa es que hasta tiene una estatua en pleno centro. Es la canción que sí o sí vamos a escuchar en directo en cualquier pub de la ciudad. Esta es la versión de los Dubliners, el grupo que mejor retrató la vida cotidiana de la ciudad.

Como esta canción de Rocky Road to Dublin, canciones sobre emigración, marineros, tabernas y trabajadores. Escuchar a los Dubliners es como entrar en un pub del Temple Bar hace 50 años, pero para despedir el Imanes de Nevera de hoy, lo hacemos con The Pogues.

y que, aunque sus miembros se conocieron cuando ya estaban en Londres, su música fusionó el punk británico con el folk tradicional irlandés y sus letras exploraron profundamente la mitología, el conflicto y la nostalgia de la isla. Nos despedimos además con el que probablemente sea uno de los mejores villancicos de la historia de la música, Fairy Tale of New York. Es la historia de una pareja de inmigrantes irlandeses atrapados en el declive, el alcohol y las esperanzas rotas, la propia historia de un país.

Porque hay ciudades que se visitan y ciudades que se leen, se escuchan y se imaginan. Dublín pertenece a esa categoría especial. Está en las páginas de James Joyce, en la voz de Bono, en las canciones que resuenan cada noche en los pubs y en las películas que han retratado sus calles llenas de historias. Hoy nuestra nevera particular tiene un nuevo imán, el de Dublín. Pero ya sabes que aún tenemos mucho hueco para seguir recopilando imanes de nevera.

0: Son las dos, es la una en Canarias.
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0: Buenas noches. Entre 300 y 400 inmigrantes han logrado cruzar en las últimas horas la frontera de Melilla después de una noche en la que...